0: Y neblina, la temperatura 14 grados 5 décimas, humedad 97%. Milei defendió el retiro del pliego de la jueza Micheli. A través de sus redes sociales, compartió una publicación que respaldó la facultad constitucional del Ejecutivo para presentar y retirar pliegos de magistrados. El texto difundido sostiene que ningún candidato tiene un derecho adquirido antes de concretarse su designación formal. Más sobre este tema con uno de nuestros cronistas.
1: Encendida reunión de Bloque Libertaria en el Senado. Según pudo saber Radio Mitre, el sector karinista arremetió contra Patricia Bullrich por el tuit sobre el tema Micheli. Incomodó la publicación y cómo lo comunicó, deslizó a un legislador presente del encuentro a paso apresurado mientras se retiraba. La gran mayoría vamos a acompañar al presidente y rechazar el pliego de la jueza Micheli. Tal como venimos informando, la reunión se extendió por cerca de 3 horas entre gritos, pases de facturas y a la salida caras largas. Desde el Senado, Jorge Moure, Mitre informa primero.
0: El Banco Central ya superó los 10.000 millones de dólares en compras. Son 100 jornadas consecutivas de compras de la autoridad monetaria en el mercado cambiario y alcanzó el objetivo mínimo previsto para todo 2026. Con ese resultado, la entidad superó el piso de 10.000 millones de dólares que se había fijado como meta para este año. El Banco Central compró dólares todos los días de 2026, con la única excepción del 2 de enero. A 7 días del Mundial 2026, Lionel Messi ganó el premio Princesa de Asturias del Deporte. El galardón reconoce la dimensión social del capitán de la selección argentina. Destaca su formidable labor solidaria para promover el acceso a la educación y el cuidado de la salud de los niños más desfavorecidos.
2: El premio Princesa de Asturias de los Deportes 2026 al futbolista argentino Leo Messi. El jurado ha destacado, además de su deslumbrante talento, su excepcional trayectoria deportiva y su formidable y continuada labor solidaria para promover el acceso a la educación y el cuidado de la salud de los niños más desfavorecidos. Leo Messi, el jugador que más títulos ha conquistado en la historia del fútbol, se ha ganado también el respeto y la admiración de todos por su ejemplar comportamiento dentro del campo y por su constancia, su humildad y el compromiso con el juego colectivo.
0: Mientras tanto, en la noche de Córdoba, el cielo cubierto con llovizna y neblina, la temperatura 14 grados y medio, humedad 97% cuando es la hora 21, 3 minutos.
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0: Miércoles 3 de junio del año 2026, aquí estamos arrancando una nueva edición de Aire de Noticias hasta las 22, como lo hacemos habitualmente por el aire de Radio Mitre. Un placer reencontrarnos como todas las noches. 3 de 3 es el tercer día de la semana, es 3 de junio, como le gusta a Ernestina Marzi, que sea bien ordenadito. Beso grande para Ernestina, ni hoy ni mañana va a estar. Ya anoche tenía la voz bastante cascada, como decimos en mi barrio, una laringitis, con este cambio de clima, con esta humedad, lloviznando a esta hora, frío a la mañana. Así que beso grande para Ernestina, buena recuperación y aquí la vamos a esperar. En su lugar hoy...
1: ¿Con quién está?
0: Sí, uno busca buenos refuerzos.
1: A ver quién es.
0: A la altura de Ernestina, y está el señor Federico Cabrera. Fede, querido, bienvenido, buenas noches y gracias por sumarte.
2: ¿Qué tal, Pachi? Muy, pero muy buenas noches para todos. Un placer estar acá acompañándote.
0: Por favor.
2: Un saludo también a Ernestina, que se mejore. Estos cambios de tiempo que van dejando algunos lesionados. Porque está complicado este cambio de tiempo.
0: Pero bueno, le decimos que aproveche, que disfrute, que mire series, que no hable mucho. Por favor, Martina, no hables.
2: No,
0: todo por señas. No esfuerce.
2: Es fundamental no hablar, tomar un tecito con miel, jengibre.
0: Ahí está.
2: Algo bien para la garganta. Es decir, el viernes ya la tenemos 10 puntos.
0: Sí. Sí, yo con un 8 yo creo que ya tiene que estar acá.
2: Sí,
0: un 7 puntos ya tiene que estar. Sí.
2: Aprobado, ya está aprobado. Un 7 ya está.
0: Aprobado. Bueno, Fede, un placer. Gracias por sumarte. En un ratito con todos los detalles del pronóstico, el tiempo.
3: Entró con el pie derecho, Fede.
0: Claro, totalmente. También le agradezco a Juan Alberto que me lo presta en una sesión sin pago.
2: Pero acá estamos para todos. Justamente, hay un, se puede decir, un Rodrigo de Paul, un Leandro Paredes.
0: Un Rodrigo de Paul, me gusta.
2: Claro,
0: un Paul.
2: Polifuncional, lo que necesiten, estoy.
0: Colaborando un poquito y siempre con un pase gol. El señor Leo Pizarro.
4: ¿Cómo le va, Mariano? ¿Cómo está usted?
0: Pero muy bien, control y puesta al aire de este programa. Mercedes Ninzi con nosotros. El señor Alejo Bebito Medina en el Mitre Informa primero.
2: Es como un equipo alternativo. Está en la selección argentina, porque
0: sí,
2: se puede decir, porque
0: hay muchos lesionados. Algunos lesionados. Efectivamente, Alejo Medina también en el Mitre Informa primero. Un grande Alejito. Así que estamos todos juntos aquí haciendo este Aire de Noticias.
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0: Es el WhatsApp de la radio para que se comuniquen con nosotros. Nos dice acá un oyente de todos los días, Ernestina, éxitos en el programa de hoy. Muy buena la radio, participo por los premios.
2: Excelente.
0: Así que, no, Ernestina no puede participar por los premios.
2: Ernestina, por favor, tenés que desconectarte. Sí. Ya te dejamos fuera del sorteo.
0: Sí, pero la dejamos fuera porque no mandó los últimos tres números del documento. Así que
2: ya está. Fuera de sorteo.
0: Queda fuera. Bueno, Fede, repasemos. No sé si tenés a mano ahí datos del tiempo y pronóstico para las próximas horas.
2: Pero claro que sí. Cielo cubierto con llovizna y neblina en la ciudad de Córdoba. Temperatura 14 grados 5 décimas. Humedad 97%. Una alta humedad en la ciudad de Córdoba. Viento del noroeste a 4 kilómetros la hora. Para el día de mañana se espera una mínima de 14 grados. Una máxima de 19. Y te comento, Mariano, que seguirían las lluvias, por lo tanto, para madrugada, mañana, ya para la tarde, estaría mejorando la temperatura, el clima, ya estaría nublado para la tardecita noche, pero el viernes, sí. Atentos. Porque para la mañana también hay probabilidad de tormentas aisladas para la ciudad de Córdoba. Y el fin de semana, si tenés algún plancito, me parece.
0: Siempre hay un plan de fin de semana.
2: Que te vas a tener que quedar adentro o salir con paraguas. Pero bueno, vamos a ver cómo sigue. Cómo viene informando el Servicio Meteorológico Nacional de cara al fin de semana.
0: Bueno, ¿y dónde secamos la ropa?
2: Claro, también.
0: ¿A dónde? El problema
2: cerquita
0: es dónde
2: el
0: viernes, sábado, ya ahí, cuando se te empieza a acumular la ropa, ¿es dónde?
2: Y esta semanita estuvo complicado, porque no hubo muchos días de sol.
0: Sí, hoy en un momento llovinó bastante fuerte. A la tarde, llovinita bastante intensa, bastante fuerte, pero bueno, como dice Fede, atentos porque va a continuar el clima húmedo y la llovizna para los próximos días. Tenemos premios en el día de hoy, Fede, querido.
2: Exacto. Exactamente, Pachi. Tenemos dos pares de entradas para que puedan ir al cine. 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
0: Bueno, ahí tienen las entraditas para que vayan a ir al cine. Hermoso estos días para ir al cine. 351-6300-810, el WhatsApp de la radio. Se comunican con nosotros. Recuerden, nombre, apellido, últimos tres números del documento y están participando para poder ir al cine. Bueno, claramente el tema del día, de la semana, sigue siendo el femicidio de Agostina, pero bueno, hoy atravesado por una jornada especial, a 11 años, una nueva marcha de Ni Una Menos, multitudinaria. Lo contábamos ayer, lo veníamos diciendo estos últimos días, que seguramente iba a haber muchísima gente marchando, muchísima gente en este día tan pero tan especial de Ni Una Menos, a 11 años de lo que fue esa primera marcha, esa primera voz que alzaron las mujeres para, bueno, que se frenen los femicidios en la Argentina, más allá de que se avanzó, más allá de ese reclamo, de ese pedido de auxilio a gritos. Lamentablemente seguimos teniendo cifras negras de femicidios en la Argentina, y claramente el último que ocurrió en Córdoba, el de Agostina, nos ha atravesado a todos, nos ha pegado durísimo a toda la sociedad. Es impresionante cómo ha calado el caso Agostina, obviamente porque tiene muchas derivaciones, porque tiene derivaciones institucionales, políticas, judiciales, varias patas que salen del caso Agostina, fallas del sistema estructural, absolutamente, que confluyen en la tragedia y en el femicidio de Agostina. Bueno, hoy acá en Córdoba, multitudinaria, se habla, es difícil dar una cifra, pero 30,000-40,000 personas.
2: Sí, exactamente, y ya desde las 5 de la tarde, a pesar de la lluvia, de la llovizna, del frío, creo que no iba a ser excusa el tiempo justamente para luchar por estos casos de femicidio que lamentablemente se hacen eco en la ciudad de Córdoba.
0: Así
2: y
0: es.
2: A nivel país.
0: Sí, sí, totalmente. En Buenos Aires, en Plaza de Mayo, también una multitud marchando en el día de hoy, de todos los, bueno, de todos los colectivos, de todas las organizaciones que participaron. La familia de Agostina, hoy en primera fila, el abuelo, la abuela, los tíos de Agostina, que estuvieron allí en primera fila, encabezando la marcha de Ni Una Menos, culminando con un acto allí en la zona del Patio Olmos. Bueno, estuvieron allí, todos presentes. En un ratito vamos a repasar algunos detalles y novedades en la causa propiamente dicha, que tiene como único detenido por ahora a Barrelier. Pero bueno, también hay que decir que a esta hora se está llevando adelante el último adiós a Agostina. Ya le entregaron el cuerpo a la familia. Entre hoy y mañana va a ser el último adiós. Como ustedes saben, hay una disputa de hace mucho tiempo entre la familia materna y la familia paterna de Agostina. Tengo entendido que va a ser por separado. Por un lado van a estar los familiares de la mamá de Agostina, los abuelos maternos, despidiéndola, y por el otro lado van a estar la familia paterna y el padre, y mañana está previsto que sea la sepultura. Por lo tanto, bueno, ahí
2: sí, también esto se abre lo vamos a desarrollar, pero una carta también, sí, que llevó adelante, que contó el abuelo, sobre una carta de Agostina dedicada al padre.
0: Así es, sí, sí. Bueno, se ha metido también parte de esa interna familiar, que me da la sensación, a todas luces y con todos los elementos que uno tiene, es que Agostina fue víctima en todo momento, digamos, fue víctima en todo momento, desde hace mucho tiempo, pero particularmente víctima del femicida de Barrelier. Bueno, vamos a escuchar lo que decía Elizabeth, la abuela de Agostina, hoy en la marcha de Ni Una Menos aquí en Córdoba.
1: Cuando el fiscal Garzón nos recibió, ahí cambió todo en la causa. Ahí empezaron a moverse, ahí empezaron a buscar en serio. A mi nieta, ese hijo de puta, ya la había matado, pero que la encontraran ese mismo día en la dirección que nosotros dimos, hubiera sido distinto, no nos hubieran torturado todos estos días que nos torturaron, porque fue una tortura y sigue siendo una tortura, porque a mi nieta la siguen matando y a mi hija están encarnizados con mi hija. Mi hija es víctima igual que su hija. Mi hija fue a denunciar la pérdida de su hija, que había desaparecido, y nadie le dio bolilla.
0: Bueno, ahí está la Elizabeth, la abuela de Agostina, también defendiendo al fiscal Raúl Garzón, como lo hizo el papá ayer, ¿sí?, en la conferencia
2: de prensa.
0: Así es, que contábamos ayer. Bueno, también ahora del lado de los abuelos de Agostina, también una defensa del fiscal Raúl Garzón, que se va a quedar con la causa, con todas las causas de barrelear, la del 2025, la del escándalo que tenía Iván Rodríguez, por la cual lo dejó libre y lo tuvo preso solo 20 días, también lo va a acumular. Se ha decretado el secreto de sumario por 10 días, hace un rato nada más, lo anticipábamos con el Mitre Informa primero. Se resolvió un secreto sumario por 10 días, esto implica que las partes no pueden tener acceso al expediente, y me parece que, bueno, seguramente esto tiene que ver con nueva prueba que se ha incorporado a la causa. Creo que en los próximos días puede haber novedades. Sí, por ahora no hay ninguna otra persona imputada, pero se sigue investigando todo el entorno de Barrelier. A la mamá de Barrelier, a la pareja actual, o al menos con la que vivía en la casa de Barrio Cofico, y a las tres personas que estaban el sábado por la noche cuando entra Agostina y finalmente es asesinada en esa casa. Hoy se hicieron pericias. Una de esas pericias se considera como una pericia sonora.
2: Una prueba acústica.
0: Claro, una prueba acústica. ¿Qué significa? Hicieron esa prueba acústica para determinar si en otros lugares de la casa se podía escuchar algo de lo que ocurría en la habitación donde presuntamente estaba Barrelier con Agostina y donde comete el crimen. Bueno, si las otras personas que estaban en la casa, más allá de la distancia, de las habitaciones, de las paredes, se podía escuchar, no. Alguien podía escuchar un grito, un ruido, un pedido de auxilio, algo. Escucharon algo y no dijeron nada. Bueno, todo eso es lo que hoy por hoy está bajo investigación de la fiscalía. También sigue bajo investigación la dueña del Forcá, Soledad, también ella sigue bajo investigación. Por ahora, ninguna nueva imputación, pero no se descarta, ¿sí? Y por eso creo que algo de eso tiene que ver con el secreto de sumario por 10 días. Probablemente se haya incorporado prueba nueva y nadie tenga acceso al expediente, al menos por este tiempo.
2: Además de la prueba acústica, Pachi, entrada la tarde también se retiraron del lugar bolsas, un colchón. También se trabajó en el baño del domicilio para detectar posible material genético.
0: Así es, sí, se hicieron varias pruebas al respecto. Bueno, no es una causa que esté terminada, ni muchísimo menos. Miguel Heredia, lo que decía Fede hace un ratito, el abuelo, habló sobre la carta que, según dicen ellos, le encontraron en el día de hoy, escrita por Agostina y que la presentaron a la justicia.
6: Era una señal, no sé, pero había algo que no me dejaba dormir. Esta mañana con mi señora nos levantamos temprano, nos estamos levantando todo el día, 6:30, 7 de la mañana. Fuimos a acomodar la habitación, ella fue a acomodar la habitación de Agos, y entre sus ropitas encontró esa carta. Una carta dirigida al padre, donde ella le pregunta por qué la maltrató toda la vida. Y te digo una cosa, ella no firma como Agostina Vega, firmó como Agostina Heredia, mi apellido.
0: Bueno, también el abuelo hoy dijo que no le sueltan ni le soltamos la mano al fiscal, también con un fuerte respaldo al fiscal Raúl Garzón.
6: Yo voy a estar conforme con el último implicado detenido, pero no le voy a soltar la mano al fiscal, porque en un momento estaban por cambiarlo al fiscal y era empezar foja de cero. Entonces lo voy a apoyar hasta las últimas instancias, pero voy a estar conforme cuando detengan a la última persona implicada. Estamos convencidos de que hay más implicados. Estamos convencidos, totalmente convencidos.
0: Bueno, hasta ahí la palabra de la familia, de los abuelos de Agostina, que han participado hoy en la marcha de Ni Una Menos, aquí en Córdoba. Como decía, multitudinaria la marcha. Se está llevando adelante, de manera paralela, ¿sí? Se está llevando adelante el velorio de Agostina, el último adiós. La sepultura va a ser mañana por la tarde. Mañana 3 de la tarde. Va a ser la sepultura, el acompañamiento. Bueno, uno también estima y presume que eso va a ser sumamente doloroso y masivo. por todos los amigos, los familiares y por la cantidad de gente que, bueno, sin conocer a la familia y demás, ha quedado sumamente impactada y conmocionada por todo lo que tiene este caso, por todo lo que rodea al caso Agostina.
2: No, y cómo ha escalado también a nivel nacional. A nivel nacional, sí. Hoy lo escuchaba a Leo Guevara, gente que venía del interior a saludarlo
0: sí,
2: a los abuelos.
0: Por la casa y,
2: exactamente,
0: y saludaron
2: desde Cosquín, sí. Personas que venían del interior, sí, a saludar, sí, sí, a los abuelos.
0: Sí, bueno, hoy también en la marcha la tía de Agostina decía lo siguiente.
7: Para mí significa un montón estar acá. Realmente, como dije antes, estoy orgullosa y lo voy a seguir estando y voy a seguir gritando. Agostina era una nena hermosa. La voy a extrañar toda mi vida. Toda mi vida lo voy a extrañar. Y va a ser mi hermana chiquitita para siempre. Para siempre. Pero espero que así como la vamos a recordar nosotros siempre, la recuerden todos ustedes y nadie se olvide ni de ella ni de su historia.
0: 21 minutos. Bueno, también estuvo presente Laura Vilches. Bueno, Laura Vilches tuvo un protagonismo.
2: El enfrentamiento.
0: El enfrentamiento con el fiscal en la fallida conferencia de prensa del sábado pasado del fiscal Raúl Garzón, que creo que pasó los días el fiscal. Bueno, creo que tomó conciencia y entendió que, bueno, que fue eso, una innecesaria conferencia de prensa, en el tono, en la manera, en las formas, en lo que se dijo, digamos, fue fallida realmente la conferencia de prensa. Bueno, y el enfrentamiento que estuvo en ese momento con Laura Vilches, ¿no? Donde, bueno, lo trató de cínico, de payaso, cuando el fiscal habló de que había que condecorar al perro que termina encontrando los restos de Agostina. Bueno, hoy también estuvo Laura Vilches en la marcha de Ni Una Menos y esto decía.
8: La respuesta que hemos logrado hoy con la organización, desde la Asamblea Ni Una Menos y desde muchos colectivos y de la población en su conjunto, creo que es contundente y lo más fuerte que podemos decir. No vamos a permitir ni la naturalización de la violencia, ni que siga pasando esto como si nada, y tenemos que duplicar y multiplicar la organización. Este año el Encuentro Plurinacional de Mujeres y Diversidades Sexuales es en Córdoba y estamos convocando a hacer un encuentro masivo para justamente seguir diciendo que esa es la perspectiva que sostenemos y eso es lo que hay que fortalecer.
0: Bueno, y también se escucharon cánticos, ¿sí?, en un momento de la marcha en contra del fiscal Garzón, del fiscal Iván Rodríguez, ¿sí?, donde además de la destitución y demás, pero también entró en escena el ministro de Seguridad,
2: sí,
0: Juan Pablo Quinteros, donde pidieron la renuncia y la remoción del ministro de Seguridad. Vamos a escuchar el momento en el cual, bueno, parte de quienes participaban de la marcha Ni Una Menos cuestionaban a los funcionarios judiciales y al ministro de Seguridad.

0: Bueno, aparte de todo lo que ha sucedido, ustedes tienen ahí y han tenido un repaso de todos los testimonios, de todo lo que ha pasado hoy en la marcha de Ni Una Menos aquí en Córdoba, en todo el país, ha sido Mendoza también, veía imágenes, Rosario, bueno, realmente multitudinario, pero claramente todo atravesado por el femicidio y el caso Agostina. Que efectivamente ha marcado muchísimo. Como decíamos, todas las derivaciones de este caso, las judiciales, las estrictamente que tienen que ver con el caso, y las políticas.
1: Que es, ayer se decía que por ahí no era político, pero...
0: No, las derivaciones, Trump. El impacto político que ha tenido en el panal, ¿sí? En la municipalidad, bueno, por la historia de Barrelier, como ustedes saben, que era empleado municipal, que había ingresado en el 2021, que con el antecedente del año pasado, el secuestro de la mujer, 20 días preso, no pasó nada, siguió siendo empleado municipal, siguió cobrando el sueldo hasta, bueno, que se conoció este tremendo hecho. Los antecedentes, que no aparecían por ningún lado, no saltaron en ningún lado, todo el sistema falló. En el medio, Ricardo Moreno, concejal, abogado, diciendo, yo lo defendí. El audio de Moreno diciendo, el pibe se echó un mocazo, yo hice entrar 500 a la municipalidad.
1: Que luego eran 5 o 10.
0: Sí, después dijo
1: 15
0: o 20. Bueno, toda la historia que ya conocen, que hay detrás también de Barrelier, su vinculación con la política, con la barra de instituto. Que bueno, hoy leía que no es primera y segunda línea de la barra de instituto, pero contactos, al menos
1: sí,
0: con la barra.
1: Sí, y se juntaban a ver el partido, exactamente. Hay un video donde se cuelgan todas las banderas, allí. Casi cercano, se puede decir, ¿no?
0: A la barra. Y hoy, es cierto,
1: instituto. Claro, que instituto, sí.
0: Comunicó que lo expulsaban del club.
1: Lo expulsaba directamente de por vida, justamente dando a conocer este caso, muchos mensajes de apoyo a esta situación. Echado de por vida Barrelier como socio de instituto.
0: Claro, dice el Instituto Atlético Central Córdoba informa a sus socios, hinchada y a la comunidad en general, que en virtud de los hechos de público conocimiento vinculados al crimen de Agostina Vega, actualmente objeto de investigación judicial y por los cuales se ha imputado bajo la figura de femicidio una persona socia activa del club, confirmando que era socio activo del club y conforme a las facultades, la comisión ha puesto los antecedentes del caso en conocimiento del Tribunal de Convivencia. En ejercicio de las atribuciones y tras analizar los antecedentes reunidos, ha resuelto la expulsión de la persona involucrada de los registros sociales de la institución, esto sin perjuicio de la responsabilidad penal que las autoridades judiciales determinen. La decisión adoptada se fundamenta en la extrema gravedad de los hechos investigados. Y acá hay un punto que me parece también interesante, que ponen en este comunicado, donde Instituto lo que dice es que ellos no tienen acceso a los antecedentes de un socio. Que eso para eso está Tribuna Segura.
1: Para eso, cuando vos entrás a una cancha, te piden el documento, te piden los antecedentes.
0: Digo, este tipo entró durante todo este tiempo a la cancha y nunca saltó el antecedente, tampoco en Tribuna Segura. En esa supuesta herramienta que... Si vos entras y tenés algún antecedente, no sé, penal, si debes cuota alimentaria.
1: Esto es lo que se sumó ahora. Pero antes, bueno, ¿cómo no? Directamente en la Tribuna Segura vos das tu documento y
0: nada,
1: debería
0: no les
1: aparecer.
0: No apareció nada en ningún momento. No sé cuánto tiempo habrá ido a la cancha desde el año pasado, que estuvo preso hasta, bueno, el trágico hecho de Agostina. Bueno, ¿cuánto tiempo fue? Nadie. Sí, entraba a la cancha. Como socio, insisto, Instituto dice, nosotros no tenemos acceso a eso. Eso le corresponde a Tribuna Segura. Y el tipo entraba como si nada, iba, metía el carné, metía el documento y vaya. Bueno, la gran pregunta de todos, ¿cuántos Barrelier?
1: Y claro, ¿cuántos casos más con antecedentes que pueden ingresar tranquilamente a una cancha?
0: ¿A la cancha? ¿Y cuántos Barrelier hay en el Estado? ¿Cuántos Barrelier hay en el Estado? Esa es la gran pregunta. Bueno, decíamos finalmente, ayer lo contábamos anoche en Aire de Noticias, la municipalidad le dijo a Ricardo Moreno que bueno, tenía que dar un paso al costado. No es renuncia ni expulsión. ¿Sí? Lo que hacen sigue siendo concejal suplente y asume el titular, que en este caso es Raúl Lacaba. Hasta ayer, el secretario de Políticas Sociales de la municipalidad, y bueno, le sonó el teléfono y le dijeron a Lacaba, tenés que ir al Consejo Deliberante. Es así de simple. Si le habrá gustado o no, no lo sabemos, pero bueno, la decisión del intendente Daniel Pasarini fue la de, listo, Moreno sigue siendo suplente, es decir, si por alguna otra cuestión algún otro concejal toma licencia o va a algún otro cargo, en principio debería entrar Moreno. No sé cómo van a resolver esa cuestión. Pero bueno, habló hoy Raúl Lacaba y esto decía.
2: Esto está en cualquier momento como alternativa de parte de lo que es un equipo de gobierno. Que yo opine de Ricardo, creo que no me corresponde a mí, no es área mía, pero sí te puedo decir que se presentaron certificados de buena conducta, se presentaron distintos requisitos que hasta la fecha tenía el municipio. Seguramente en el transcurso de este tiempo, con esta situación, también se va a tener que rever algunas cuestiones.
0: Bueno, y vamos a escuchar ahora a dos concejales de la oposición, a Elisa Cafarati y Cintia Frencia, donde dicen que esto no alcanzaba, que a Moreno en realidad lo deberían haber expulsado.
3: No lo echaste, no lo echa. Es una maniobra institucional que en definitiva es vergonzosa, que lo busca proteger. Nosotros como cuerpo tenemos la facultad de sancionar a nuestros miembros y esa facultad hoy ya no la podemos ejercer.
4: Acá hay un rescate del concejal Moreno. Indudablemente que lo hayan apartado es una confesión de partes. Evidentemente, todas las denuncias realizadas teníamos razón. Ahora, el problema es que el procedimiento por el cual lo hacen plantea un rescate de Moreno, que queda efectivamente ahí como suplente, pero además bloquea una línea de investigación, porque si el procedimiento se desarrollaba, se tenía que constituir una comisión de investigación dentro del órgano.
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0: A las 21:32 minutos la saludamos a Mercedes Ninzi. Mecha querida, ¿cómo estás? Buenas noches.
7: Hola Mariano, buenas noches. Bueno, con una marcha que fue multitudinaria aquí en Buenos Aires, como en todo el país, la gente reclamando justicia y los jueces más importantes en otra galaxia directamente, como el cachetazo al país que pegó hoy el camarista Carlos Maíquez, es el padre del ministro de Justicia, miembro de la Cámara de Casación, es aquel juez que festejó su cumpleaños en la chacra de Pilar de Tobillino, y fíjense que le pide a sus colegas de la Cámara de Casación directamente que se sancione a los jueces como una falta grave ética que tengan intercambio de información con los periodistas. Después, en este comunicado habla de hostigamiento y periodismo oportunista y mercenario. Dice que los periodistas no hacen más que tocar temas que hacen al ámbito privado de los jueces o al contenido de sus resoluciones. ¿Cómo no vamos a hacer hablar del ámbito privado si él festejó su cumpleaños en una chacra que está siendo investigada por supuesto lavado de dinero? 20 palos verdes costó la chacra en Pilar, que por supuesto los dueños son Tobillino o la cúpula de la AFA, todavía no se sabe, y se queja porque hablamos de su ámbito privado. Bueno, dice que está preocupado por la difusión de informaciones falsas, que hay un encarnizamiento y acoso mediático. Esto también llega muy de cerca a Córdoba, porque fíjate que ha habido críticas muy, muy, muy importantes de toda la sociedad cordobesa a la investigación por el caso Agostina. Dice que lo único que le importa a los medios no es informar, sino seducir, y básicamente habla que todo se hace por el rating. Ahora, vos fíjate que está pidiendo una sanción ética para el juez que tenga relación o que le cuente algo de una investigación a un periodista. Es increíble, porque si hay alguien que pasa información a sus periodistas amigos, es él. De hecho, le pasa información a amigas mías. O sea, la bronca de él, tiene mucha bronca por tres temas. Primero, por todas las investigaciones que ha hecho Alconada Mon contra este gobierno, acordate que este gobierno envió el pliego de la cuñada de Alconá Amón para que sea jueza y después lo retiró, que fue lo que provocó este terremoto con Patricia Bullrich. Segundo, y esto es muy importante, están con mucha bronca por las críticas que hay a la justicia de Córdoba. Y tercero, y esto parece una pavada, está con mucha bronca con un video que yo le hice, donde le pregunté si él había festejado su cumpleaños en la chacra de Pilar. Y vos fíjate que el único que había hecho esa nota, que se lo había preguntado por WhatsApp y él no le había respondido, era Hugo Alconá Amón, que fue el periodista de La Nación que saca esta primicia. Y después está mi video. Así que de ahí viene la bronca y de ahí estalló contra todos los periodistas. La verdad que impresentable. Y miren, el video está en mi Instagram. A raíz de ese video, lo loco es que tuve un montón de felicitaciones de los jueces de Comodoro Py y del penal económico, que evidentemente no lo quieren mucho, porque ellos hacen las investigaciones y después casación se las baja, porque la verdad que él ha sido protagonista de fallos muy polémicos. Así que la verdad que esto es un cachetazo al pedido de justicia que hace todo el país por Agostina, contra la corrupción. Una cosa insólita y más en este día. Les dejo un beso grande, cariños a todos.
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0: Ahí está, Mon Laferte, 21:43 minutos, segunda y última vueltita de este aire de noticias, hasta las 22, haciendo este aire a, como habitualmente lo hacemos en Radio Mitre, Día del Inmigrante Italiano.
1: Mira vos,
0: No, claro.
1: Yo soy más de los hermanos ahí, medio español.
0: Ah, claro. Sí,
1: pero cuánta gente acá.
0: Cuánta gente, de toda la comunidad italiana. Claro. Así que Día del Inmigrante Italiano en el día de hoy. Saludos para todos los de raíces italianas y Día Mundial de la Bicicleta.
1: Uy, la bici.
0: La bici, que ahora está a full.
1: Está, es furor, sí. Es furor. Por ahí, los fines de semana, yo vivo cerca de la costanera, impresionante la cantidad de gente que alquila, que sale, o viste que hacen unos kilómetros, pero 200 kilómetros, 100 kilómetros, y te suben el mapita, ¿viste? De lo que hicieron.
0: Sí,
1: te dice, si saliste y no subiste eso, es porque...
0: Es porque no lo hiciste.
1: Claro, exactamente.
0: Sí, totalmente, porque no existe. Pero bueno, Día Mundial de la Bicicleta, todo el mundo, mi hijo Ramiro está todo el día en la bicicleta.
1: Está, es lindo. Pero sí.
0: Hay una edad
1: 10, 15, 18, sí. Bueno, es lindo. Aparte, si tenés que ir a algún lugar, también te va en la bici.
0: Sí, a mí me cuesta mucho el ciclista. A mí me parece que es caso de análisis el ciclista nuevo. El ciclista nuevo, ese que agarró la bici hace un año. ¿Viste? Y es el que vos decís, que se saca foto por todos lados. Claro. Hizo una cuadra en la bici. Y, viste, porque sale todo,
1: claro,
0: todo
1: se tuneado. Compra todo el vestimenta, todo, bien todo. Apretadito.
0: Sí, casco, todo, luces por todos lados. Es una boya, son. Y se sacan fotos a la cuadra diciendo, mirá todos los kilómetros que hice. Ese a mí no me genera, viste, un poquito de rechazo. El resto, bienvenido.
1: Hay muchos profesionales
0: muchos.
1: Que ya hace años, pero los que
0: tengo un amigo, el señor Juan Pablo Viola, ¿sí? Que es un gran ciclista, así que un abrazo grande para Juan Pablo, hombre de Carlos Paz.
1: Claro, sí. En esa zona especial.
0: Sí, la gente de Carlos Paz. Así que es un hombre que anda mucho en bici, así que un abrazo muy, pero muy grande. Laura González también, la compañera Laura también.
1: Sí,
0: los fines de semana le da mucho la bici, así que beso grande para Laura. 351-6300-810, el WhatsApp de la radio, para que se comuniquen con nosotros. Excelente canción, abrazo para la Tina, que se recupere pronto. Saludos, Pachi, y al comandante Cabrera, siempre dispuesto.
1: Un placer, saludos para el oyente. Buenas noches, chicos. Y eso que anoche le dijiste si tomó algo, y te dijo que sí. Vas a saber qué tomó. Y te digo, los emojis, medio ahí una copita.
0: Parece como un fernet anoche.
1: Claro,
0: yo le
1: dije,
0: un té y se dio un fernet.
1: Espero que no le hayas puesto hielo. Pues si no, peor.
0: Ah, chao, es peor. Hola, equipo de aire, ¿se podrá gestionar con los gerentes de Mitre? Dice, media hora más de programa solo para la mecha. Por favor, gracias. Pero para la mecha, una hora más vamos a gestionar.
1: Claro,
0: o sea, una hora nuestra y una hora de más.
1: Pero totalmente, totalmente. Hola, buenas noches, aire de noticias. Saludos a todo el hermoso equipo. Los escucho desde mi trabajo. Son mis compañía. Quiero participar por las entradas al cine. Cintia Luján, 354. Cintia, ya estás participando.
0: Hola, Pachi, Fede y equipo. Informándome con ustedes, como siempre. Hoy con equipo alternativo, pero no por eso menos efectivo. Un gran saludo a Ernest y a Patico, que se mejoren pronto. Buenas noches, dice Fabián.
2: Muchas gracias.
0: Sí, es cierto, no se la juegan con Moreno, no lo desplazan, es como que lo salvan al final, tanto miedo le tienen. Bueno, sí, es cierto, digamos, hoy lo que parecía una expulsión no fue una expulsión, insisto, va a seguir siendo concejal suplente.
1: Mariano, acá escuchándote cenando un matambre a la pizza que tenía guardado en el freezer, rico. Para disfrutar el día húmedo. Y si se escuchó un ruido, fue mi panza.
0: No me digas eso. 10 menos 10 de la noche.
1: Bernardo, 107.
0: Bernardo, manda foto. Yo, si
1: por
0: no hay
1: favor.
0: Foto, no creo nada. Capaz que ya te lo comiste
1: qué
0: todo.
1: Locura.
0: Pero. Sí. Bueno, ¿con qué lo estás regando?
2: Mira qué rico.
0: Amigo, hermoso el programa, Ernestina. Cuídate, que extraño tu voz. Participo de los premios, dice Miriam.
1: Hola, Pachi, Fede y equipo. Qué feo va a estar el clima los siguientes días, pero lindo. para ir al cine. Se anota Valentín 186. Abrazos, ya estás anotado, Valentín.
0: Hola chicos, al gobierno le conviene sacar a Moreno para que no lo investiguen e investigar sus prácticas corruptas, dice Cristian. Acá Iván, hola chicas de Mitre. Me anoto para participar por las entradas al cine. Gracias, Iván. Un saludo para todos.
1: Hola, Mariano y Fede, sí, siempre más con ustedes por su entrega con nosotros, los oyentes. Mariela Tejeda 667.
0: Gracias, Mariela.

0: Bernardo, lo que manda es... mira, el, nos había dicho que tenía el matambrito a la pizza. Me parece que el matambrito a la pizza no quedó nada, Bernardo. Pero nos manda ahí muy bien con ese perrito.
1: Muy bien, ¿eh?
0: Muy bien con ese perrito. Top. Estás bien rumbeado, Bernardo. Un perrito, ahí la copita, con el Malbec del perrito.
1: Y si te vas dos chats para arriba, si ves la imagen de Luis.
2: Tomate un minuto.
1: Lomo salteado con puré amarillo. Desde Toledo, dice que está frío.
2: Mire qué rico.
0: También quiere ir al cine. Tremendo. Pero yo después de eso no hace falta ni ir al cine. Mirá lo que ese purecito amarillo, esa carnecita ahí. Qué rico. Ese lomo salteado con puré amarillo. Muy bien. Mira, acá nos cuenta Iván que vengo de la marcha multitudinaria de Ni Una Menos. Bueno, sí, efectivamente, fue multitudinaria. Impresionante la cantidad de gente que fue a la movilización pese a la lluvia copiosa de toda la tarde-noche. Bueno, sí, lo decía el Fede, que por ahí muchas veces las condiciones climáticas pueden llevar a que haya menos gente, pero haces bien en remarcarlo, Iván, que a pesar de las condiciones había muchísima gente. Ya se habla de cerca de 100.000 personas acá en Córdoba, Fede.
1: Sí, exactamente. Casi la cifra que están dando a conocer organizadores y demás, cerca de 100.000 personas participaron de la movilización en Córdoba. Esto lo informó el colectivo organizador y fuentes policiales, que bueno, la marcha avanzó por las calles de la ciudad bajo esta lluvia copiosa.
0: Bien, gracias, Fede. Bueno, un dato sobre esto. Según el gobierno nacional, bajaron los femicidios durante la gestión de Milei. La verdad, que ponerlo bajo... Que los femicidios bajaron por una gestión... Bueno, mientras hoy se llevó adelante, como ustedes saben, la marcha Ni Una Menos, Patricia Bullrich difundió en sus redes sociales datos sobre los femicidios desde que Milei llegó a la presidencia. El feminismo que defiendo es el que protege a las mujeres, a todas. Yo sé que cuando hablamos de datos hay familias atrás, y para esas familias ese número es un todo, expresó Patricia Bullrich. Pero los datos hablan de una realidad. Desde que asumió el gobierno de Javier Milei y bajo nuestra gestión de seguridad, logramos bajar un 25% de los femicidios, fortalecimos el sistema penitenciario y creamos el registro de ADN para violadores. Aún así, la definición más importante es otra: el que las hace, las paga, dijo Patricia Bullrich. Bueno, tratando también de politizar un grito, un mensaje, una consigna que va mucho más allá de cualquier gestión de cualquier partido político. Tiene que ver con el sistema total, estructural. Sí, eso es lo que se cuestiona. Que la mujer, cuando va a hacer una denuncia, o cuando una mamá va a hacer una denuncia de que tiene una hija desaparecida, como pasó en este caso, más allá de lo que pueda suceder después, o de todo lo que se diga, estuvo 6 horas esperando y prácticamente no le dieron bola cuando hizo inicialmente la denuncia.
1: Sí, la que se agilice la toma de denuncias.
0: Y que cuando una mujer va a hacer una denuncia, le crean. Eso es fundamental, es esencial, es parte del cambio estructural que se tiene que hacer. Cuando una mujer va a denunciar un hecho de violencia de género, que lo primero que se tiene que hacer, el primer concepto que se tiene que cambiar, es creerle. ¿Sí? Es creer la denuncia. Bueno, es parte de lo que decíamos. Bueno, hablando de Patricia Bullrich, habló en el día de hoy sobre esta...
1: Casi renuncia, fractura.
0: Bueno, le bajó un poquito el tono, dijo que tenía una interna. Después del gobierno salieron y mostraron una foto, una imagen de Patricia Bullrich con Karina Milei. Sí, diciendo acá no pasa nada. No.
1: Dijeron que estábamos peleadas y sí. Ahí salió la imagen, sí. Juntas,
0: en el despacho,
1: unidas.
0: En el despacho de Karina Milei. Bueno, ahí estuvieron y esto decía Patricia Bullrich.
3: Lo que hay es, de mi parte, una objeción de conciencia, que es una figura muy importante cuando uno cree que hay algo que no puede votar. Yo fui ayer, hablé con el presidente, le conté, bueno, él me explicó su posición, y por supuesto, toda persona de bien, cuando tiene que darle a conocer al presidente una posición quizás distinta a la que puede tener el presidente, uno, como persona de bien, pone su renuncia a disposición. Ahora, el presidente siguió la conversación sin darle importancia a esa aseveración que yo hice, que creo que corresponde. No hay internas.
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0: Economía, Luis Caputo, ayer había dicho que lo viejo no funciona y hoy habló sobre los dólares.
1: Volvió a hablar del tema. Hace mucho, ¿no?
0: Hace mucho que no hablaba de los dólares. Esto decía Caputo.
5: Hay dólares para todos los que quieren importar, para absolutamente todos los importadores. Hoy no hay problema de dólares. Tampoco hay problema de dólares para las empresas que quieren repatriar dividendos a sus casas matrices. Como es lógico, hay dólares para todos los argentinos que quieren ahorrar en dólares. Hasta hace 2 años y medio había cepo, hasta hace menos, ¿no? No se podía comprar más de 200 dólares. Hoy todas las personas humanas pueden comprar la cantidad de dólares que quieren.
0: Bueno, el que salió al cruce del gobierno nacional y particularmente del ministro de Economía es Ricardo Quintela. El gobernador de La Rioja dijo que a Caputo lo van a investigar cuando sean podar y reiteró que en La Rioja, atentos riojanos, vuelven los chachos.
1: No me digas.
0: Sí, los bonos.
1: Claro.
0: Sí, los denominados los chachos, a partir de ahora vuelven nuevamente a La Rioja. Esto decía.
6: Lo vamos a investigar a él también cuando lleguemos al poder nosotros. Vamos a hacer lo que nunca hicimos, investigar qué sucedió en la gestión, en esta gestión. Por eso los inversores que tienen que tener cuidado. El RIGI, por ejemplo, es una entrega total de la riqueza nuestra. Total, absoluta. Bueno, son las expresiones que dice él. Él tampoco conoce el país, Caputo. No sabe los problemas que tenemos.
7: Nos está faltando, pero ya nos acostumbramos a administrar la pobreza, o sea que vamos a salir adelante. Va a haber bono. En pesos y vamos a... Estamos estudiando un pequeño aumento porque quiero que no pierdan el poder adquisitivo los riojanos, más de lo que han perdido.
1: Reflotando el chacho.
7: Sí, sí, el chacho fue exitoso, más allá que le guste o no le guste. Sí, vamos a sacar los chachos de vuelta y vamos a... Lo tenemos en estos momentos los chachos circulando. Pero el previaje, ¿no? Para la política turística. Vamos a poner una parte importante.
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0: ¿A cuánto estamos del Mundial? ¿8 días?
1: Nada. Ocho días.
0: Ocho días, ya estamos.
1: Se viene México-Sudáfrica. 11 a las 4 de la tarde.
0: Así es.
1: Ya estuve viendo por el PRODE, viste que ahora todo está
0: en el PRODE. Claro, arranco los PRODE del laburo, de los grupos de amigos.
1: Claro.
0: Armar el PRODE, apostar, cuánto, cómo, de qué manera. Hey,
8: no me va a dejar fuera, boludo.
0: No. Entrenó diferenciado hoy Lionel Messi, lo que dicen, volvió a entrenar diferenciado. Livianito, en la práctica abierta de la selección. Juega 2 amistosos la selección.
1: Exactamente, el día sábado frente a Honduras y el próximo martes a las 10 de la noche frente a Islandia. También una imagen que vi, Pachi, no sé si la llegaste a ver, del Dibu Martínez haciendo un entrenamiento con una sola mano.
0: Claro, pues tiene dos dedos fracturados.
1: Dos dedos fracturados, pero el rumor que empezó a surgir en el día de hoy que va a ser titular el primer partido.
0: El primer partido del Mundial va a ser
1: titular. El primer partido va a ser titular.
0: Imposible que no sea titular el Dibu. No sé si en los partidos amistosos, me parece en los amistosos.
1: No, en los amistosos seguramente va a estar Jerónimo Rulli, pero en el primer partido de la fase de grupos, equipo no se toca, no, el Dibu no sale.
0: El Dibu, Messi, ¿qué son fijas? El Dibu, Otamendi.
1: Otamendi, el Cuti Romero va a estar complicado. No sé si, complicado, no sé si llegará.
0: Sí. Enzo Fernández.
1: Rodrigo de Paul. Rodrigo de Paul. McAllister.
0: Messi, Julián.
1: Sí.
0: Listo.
1: Eso no
0: y
1: se toca.
0: El resto, vengan, muchacho. Sí, de Paul. Sí, de Paul también. El resto, vamos a ver. Bueno, recuerden, desde la semana que viene, la gran cobertura de Radio Mitre. Con el señor Federico Helic, desde el lunes ya instalado en México, sede del partido inaugural, y después con el seguimiento de toda la selección. De ahí se va a Kansas. El viernes seguramente vamos a charlar con el Fede para que nos cuente cómo va a ser todo el itinerario, pero gran cobertura, se está preparando con todo. Se va con una valija el Fede, con una de ropa y con otra llena de herramientas para trabajar y hacer una gran cobertura. El señor Federico Helic, el enviado especial de Radio Mitre al Mundial.
1: Qué grande.
0: Si está el Fede, hay Mundial. Si hay Mundial, está el señor Federico Helic, y es nuestro, es de Radio Mitre.

0: Andar, que uno se va generando la emoción del mundial. Bueno, Fede, nos despedimos con ganadores y datos del tiempo, ¿te parece?
1: Nos despedimos exactamente. Mariano Miriam Bulfón, 6-3-4. Marcelo Levi, 3-8-5. 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Nos despedimos con una temperatura de 14 grados 3 décimas, humedad 98%, viento del oeste a 4 kilómetros la hora. Para el día de mañana, mínima 14, máxima 19 grados mañana con lluviecita.
0: Gracias, Fede, gracias por el laburo, impecable. Como siempre, el señor Leo Pizarro.
2: Adiós.
0: Control y puesta al aire de este programa. Mercedes Ninzi, Alejo Medina, el Mitre informa primero. Llegan las noticias, después llega el uno, llega Juan Alberto Mateico. Chau, hasta mañana.

0: se va terminando el día, pero la noticia sigue. Gracias por acompañarnos en Aire de Noticias. Nos encontramos mañana a las 21 por Mitre Córdoba, AM810, 97.9 FM. 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
3: Las 10 de la noche, 5 minutos en la República Argentina, en Córdoba. El cielo cubierto con llovizna y neblina. La temperatura 14 grados 3 décimas. Humedad 98%. Cruce entre oficialistas y opositores en el día de Ni Una Menos. La ministra de Mujeres y Diversidad de la provincia de Buenos Aires acusó a la senadora nacional Carolina Lozada de desalentar las denuncias de las víctimas.
4: Es coherente lo de Carolina Lozada con la impunidad para el machismo y la violencia que quiere construir el gobierno nacional. Es absolutamente coherente. Es parte de la campaña de eliminar la política pública, de financiarla, amedrentar a las víctimas, estigmatizarlas, desalentarlas.

0: cosas. Este proyecto es para desalentar las denuncias.
1: Por su parte, Carolina Lozada, en su respuesta, le recordó a Estela Díaz la causa por violencia de género de Alberto Fernández.
2: Primero lo empecé a trabajar en 2022, cuando Javier Milei ni siquiera era candidato. Lo presenté por primera vez al inicio de 2023, o sea, pleno gobierno de Alberto Fernández, en donde la violencia de género aparentemente se estaba dando dentro de Olivos, ¿no? Yo recuerdo como periodista cuando hablábamos de en qué se gastaba la plata, en canapés y facturas y café, etcétera, etcétera, y que no arrojó tampoco resultados medibles como para decir, bueno, esto está funcionando. No creo que sean personas que no entendieron el proyecto, porque obviamente son personas que la mayoría son abogados, son personas de la justicia. Creo que lo hacen para sacar una tajada política y que lo hacen a sabiendas de que lo que ellos están generando es miedo para cumplir su propia profecía. Terminás haciendo que las mujeres esas después terminen teniendo miedo, cuando claro, lo que tenemos que incentivar es a que las mujeres que realmente son víctimas denuncien.
1: Por segundo mes consecutivo, los precios en los super e hipermercados cordobeses mostraron una leve desaceleración en mayo. Entre las principales cadenas minoristas de la ciudad, la canasta para una familia tipo de clase media aumentó 1,83% por debajo del 2,44% que había incrementado en abril y de la suba del 2,72% registrada en marzo. Por ende, una familia cordobesa tipo de clase media necesitó 823.166 pesos para realizar la compra del mes. La carne moderó el fuerte incremento del primer cuatrimestre. Repasamos datos del tiempo en la noche de Córdoba. El cielo cubierto con llovizna y neblina. La temperatura 14 grados 3 décimas. Humedad 98%. Hora 22, 8 minutos.
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Señoras, señores, amigas, amigos, estamos en vivo, en directo, 22 horas, 10 minutos. Durante 2 horas nos vamos a acompañar, ustedes y nosotros. El equipo ya viene.

En la producción, Federico Cabrera. En la puesta en el aire, Leo Pizarro. En el Mitre Informa, primero, Alejo Medina. Y ustedes, audiencia, ustedes que siempre nos dan su voz, su voto de confianza, su compañía, ustedes son parte fundamental y clave de cómo está mantenida la movida de la noche.

saludamos y deseamos que se recuperen. Patricia Eucatio por un lado, Ernestina por el otro. Gente que uno quiere y aparte que son muy valiosas. La gente hoy se ocupó en Aire de Noticias de enviarle saludos y muy pronta recuperación. ¿Qué tenemos en la jornada de esta noche? Hoy vienen los pericos, pero no vienen solos, ¿eh? Vienen, así nos dijeron ellos, con empanadas. Fenómenos, muchachos. Gracias. 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

0: fe.
1: El puente de comunicación, la vía de comunicación, es el WhatsApp al cual ustedes se llaman, dejan sus voces, ahí están sus pedidos. Para la secuencia lo pedís, lo tenés, y aparte participan por los premios que tenemos. Y es el 351-63-0080. Repito, 351-63-0080. Hay un artista, hay un joven que tiene tan solo 94 años. Yo lo conocí allá por el año 1987, cuando fui a entrevistarlo a Julio Iglesias, porque sacaba Un Hombre Solo, que es el título de todo el disco que grabó bajo la producción y la autoría de Manuel Alejandro, quien se instaló en Indian Creek, en Miami, en la casa, y vivió prácticamente el contenido de todo ese material. Pero Manuel Alejandro, impulsó con sus temas a artistas del calibre del Puma Rodríguez, de Rocío Jurado, de Rafael, de Simone. Arranquemos con esta brillante cantante brasileña.

Y allá por el año 1981, en el Festival de Viña del Mar, en la Quinta Vergara, ahí estalló cuando se presenta un artista que, si bien tenía su conocimiento a través de la radio, de videoclips, no estaban las redes, no existía esa aparatología que está hoy, pero ya empezaba a escucharse. Y se presenta en el Festival de Viña del Mar, donde también se presentó Julio. Y ahí lanza el disco que lo lleva a la fama. El autor, Manuel Alejandro. El intérprete, José Luis Rodríguez, el Puma.

escribía a medida para la voz de un artista como el Puma Rodríguez. Exitazo en todo el mundo, hasta el punto que hoy ingresa al escenario y el primer tema que hace es justamente Dueño de Nada. 6 años después, año 1987, sale el disco Un Hombre Solo, y estamos hablando de Julio Iglesias. Uno de los temas preferidos de Julio es el que el mismísimo Manuel Alejandro escribió: Lo mejor de tu vida.

0: Simone con Procuro Olvidarte, Dueño de Nada con el Buma Rodríguez, Lo Mejor de Tu Vida, Julio Iglesias, y qué hablar de los temas que le hizo a Rafael.
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0: ¡Qué exitazos! Este es Cuando Tú No Estás. Antes Lo Mejor de Tu Vida por Julio Iglesias. Dueño de Nada por el Puma Rodríguez. Procuro Olvidarte por Simona. Hay muchos más artistas y temas. Y una sola pluma. Este es nuestro testimonio de admiración, agradecimiento a uno de los grandes autores de la historia de la música latina, Manuel Alejandro.
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0: Ferdente, buenas noches.
2: Bueno, haberte tenido en el programa, primero, como sabes, es algo que deseaba hace mucho, porque siempre que tuve el privilegio de ser entrevistado por vos, uno se va de ese lugar como con la sensación, no sé, de plenitud, de haber estado cerca, más allá de una leyenda que es Mateico, sino con alguien muy sensible, muy humano, muy, muy inteligente. Te tengo que ser sincero, no es una estrategia. Yo al venir de un universo distinto al de la tele o el periodismo o la conducción, es la manera en la que me sale, pues, es la manera con la que me vinculo con la gente. Yo, como creo que la mayoría de las personas que están en la calle, viste, como que uno, ante todo, me parece que es la educación, la cordialidad. Yo siempre pienso, es como si yo estuviera cenando con un amigo y mi amigo me dice: mira, hoy se suma a comer con nosotros Juan Alberto. Ah, bueno. Y bueno, la charla que tendría en esa cena para conocerte, para saber quién sos, para saber de vos. Y a veces en esos espacios también uno logra abrirse mucho. O sea, a todos nos pasó que en algún momento salís de conocer a una persona o te encontraste con alguien en algún lugar y te vas y decís: wow, ¿cuánto le conté a esta persona? Yo disfruto mucho, yo también he escuchado muchas veces como podría ser más picante, cosas por el estilo, y yo siempre pienso lo mismo, no me sale.
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6: Hora 22:35 minutos, el cielo cubierto con llovizna y neblina, temperatura 14 grados 3 décimas, humedad 98%. Hernández Maqueda pidió informes sobre contrataciones vinculadas a la hija del ex concejal cordobés Ricardo Moreno. El legislador provincial presentó un pedido para conocer el detalle de las contrataciones realizadas a la artista conocida como Puli Moreno en organismos provinciales. Además, se conoció un nuevo audio donde la hija del ex concejal confirma que Moreno la hizo ingresar a EPEC.
7: Tenés claro. Que hacer algo, me dice. Entonces, bueno, me metí a la Facultad de Periodismo y Locución. Locución no pude ingresar porque tenía un nódulo en las cuerdas vocales, y periodismo, como era por orden de mérito, y yo medio burrita, me saqué 7, entonces entró más gente que yo antes, así que bueno, no entré. Después me dice: no, vas a tomarte un año sabático, tenés que hacer otra cosa. Bueno, diseño gráfico publicitario. Me faltaron 8 materias para recibirme porque no lo terminé. Sí. Y por último, me terminó, bueno, metiendo en esta empresa de mejor trabajo pago de la administración pública, como EPEC, y le duró un mes.
6: Recordemos que la iniciativa se inscribe en un contexto de fuerte exposición pública del dirigente peronista, luego de que trascendieran vínculos políticos con Claudio Barrelier, principal acusado por el femicidio de Agustina Vega. Noticias del exterior: Israel y Líbano acordaron un cese al fuego mientras siguen las negociaciones. El acuerdo, con la mediación de Estados Unidos, fue alcanzado durante una reunión de delegaciones de ambos países en Washington. La medida quedó condicionada a que Hezbollah detenga sus ataques contra territorio israelí y cese sus operaciones en el sur del Líbano. Las conversaciones para un alto del fuego definitivo continuarán a partir de la semana del 22 de junio. Faltan 8 días para el Mundial. Atención, Argentina. La selección de Argelia, uno de nuestros rivales del Grupo J, le ganó a Países Bajos por 1-0 en un partido amistoso. Mientras tanto, el Dibu Martínez, arquero de la selección albiceleste, afirmó que si Argentina vuelve a salir campeón, se retira.
8: Hay una selección que ganó dos Copas del Mundo seguidas.
9: Y campeón.
8: Y campeón. Ahí me retiro, te lo prometo que hoy te diría que me retiro. Te lo digo hoy, entre todos. Me retiro después de ese Mundial.
10: Ya está viejo, digo, ¿qué querés?
8: Claro, recién cumplí entre ti, a mí voy a tener este interés en el Mundial. Un pendejo, empecé a jugar a los 30 años, ¿qué querés? Me retiro a 33.
6: Mientras tanto, en la noche de Córdoba, el cielo cubierto con llovizna y neblina, temperatura 14 grados 3 décimas, humedad 98%, cuando es la hora 22, 38 minutos.
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0: linda audiencia que ya está llamando hoy muchísimo, cosa que agradecemos infinitamente. Participan por los premios, programan la música de la secuencia Lo pedís, lo tenés, que va después de las 23. No se olviden, nos encanta que lo hagan por audio. WhatsApp 351-63-0810. Repito, 351-63-0810.
1: Hola amigos, soy Manuel Wiers y quiero contarles que estoy en la movida con un querido compañero de ruta, el señor Mateico. Para mí, un gustazo. Saludos para todos.
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0: La municipalidad digitalizó el trámite de registro de guías de turismo.
9: Ya se puede acceder al registro de guías de turismo de manera digital, una medida que facilita el acceso a la información, los requisitos y el paso a paso de inscripción en un solo lugar.
0: Con este avance, la edición 2026 del registro de guías de turismo extendió su fecha de inscripción hasta el 17 de junio. La convocatoria incluye tanto a profesionales nuevos como a aquellos que no revalidaron su credencial el año pasado.
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0: El día 16 de octubre estarán en el Quality Espacio. Yo tengo un recuerdo maravilloso de ellos, al margen de ser un seguidor. Mi primer videoclip con el trío Mirachi y con Juan Acosta en la movida del verano del 95 fue a propósito de un tema que estaba sonando en todos lados, ya venía sonando del 94 y en el 95 fue un furor, y era justamente Comparte y Mira. Querido Juanchi Baleirón, buenas noches, ya me dedico a saludar a Dieguito.
1: Buenas noches, feliz de estar acá y de verte después de tanto tiempo y haber recordado ya ese momento épico en aquellas hermosas veladas en Mar del Plata y en diferentes momentos de la movida.
0: Después me acuerdo que nosotros compartíamos, cuando ustedes tenían tiempo, y eran una banda numerosa como Los Auténticos, sí. Venían en banda, ¿no? Y algunos venían con la familia. Nos reuníamos post movida en el Hotel Hermitage a celebrar, a brindar, a pasarla bien y a charlar. Nada que ver con lo que había pasado. Lo que pasó, pasó. Pero el momento de presentación era fuerte. Y ustedes siempre, siempre arrastraron mucha, mucha gente. Una banda que arranca en el año... Perdón, Diego, buenas noches.
2: Hola, ¿cómo estás?
0: Bienvenido, ¿eh?
2: Bueno, gracias.
0: Una banda que arranca cuando ustedes tendrían 16, 17 años, más o menos, 18.
1: Un poquitito más, pero sí, había integrantes que tenían 16.
2: Ajá. Había algunos que estaban en el secundario todavía, sí, y otros sí, 20.
1: 20 y largo, sí.
0: ¿Pero
1: sí,
0: por Codere fue o por...? Dijeron, vamos a armar una banda porque estamos inspirados en, o nos gustaría ser como...
1: Bueno, en ese momento, particularmente yo y también Topo, el baterista, que somos los que estamos más... desde más tiempo en la banda, teníamos otros proyectos en paralelo, donde quizá en esos otros proyectos poníamos un poco más de energía o proyectábamos mejor una carrera, porque lo que hacíamos tenía más que ver con lo que sonaba en ese momento, ¿no? Las bandas que en esa época sonaban tenían más que ver con lo que nosotros queríamos hacer. Y Perico es una rareza, un grupo de amigos que nos juntábamos por diversión, uh-huh, sin presión, lo cual esa no presión hizo que jugamos con la música. Y surgieron ideas que en otro momento por ahí no hubiesen surgido. Canciones como El Ritual de la Banana y demás, que eran cosas como jugando. Que en un momento viene el papá del baterista y me dice, che, pero ustedes están haciendo algo que está bueno. Ustedes no se dan cuenta, pero está bueno. ¿Por qué no graban un demo? Bueno, juntamos unos pesitos, grabamos un demo, lo llevamos a la radio. En ese momento lo agarró Pergolini, que le gustó el demo, le empezó a pasar en el rock and pop. Y ahí la gente llamábamos nosotros, nuestras novias. Y así se armó una bola de nieve. Y vino la compañía EMI y nos firmó un contrato, que para que la gente no sepa, en esa época grabar un disco con una compañía discográfica era, tenés que pasar muchas pruebas, un cuello de botella muy pequeño, un hombro de botella muy grande, y solamente sí o sí grabábamos un disco con una compañía disquera. Y así fue como de jugar pasamos a ser profesionales.
0: Aparte me decías vos una cosa que yo sí me acuerdo, que ustedes entraron en el clamor popular a partir de cine, a partir de programas de televisión que eran invitados, a partir de fiestas, de las clásicas fiestas de los notables del año, de los célebres del año, de la revista Gente, los personajes del año, y bueno, sobresalían. A esa altura de la circunstancia, estamos hablando de cuando plantan con firmeza la carrera, graban el demo, lo presentan, lo escucha Pergolini, le gusta a la gente, aparece EMI. ¿Eso en qué tiempo fue?
2: Y 88.
1: En
2: el año 88 explota el primer disco de Pericos, que fue ese primer disco ya con el contrato con EMI. Fue el disco más vendido de Argentina, pero el disco de todos los géneros más vendido en el año 88. Y en el 89 creo que también, o sea, fue como un boom muy fuerte.
1: Explotó.
2: Estábamos como de moda, qué sé yo. Hicimos sí, también, como estábamos charlando antes, la película, nos habían llamado para hacer la película El Profesor Punk de con Porcel, Olmedo y Porcel, y nada, era todo nuevo, no entendíamos qué pasaba y nos divertíamos mucho. Después, bueno, La carrera la terminaba consolidar ya entrado en los 90, a partir del 93, 92, 93. Pues después de toda esa moda hubo que reinventarse un poco, ¿no? Porque ya estábamos más serios. Bueno, vamos a ser músicos. Porque fue, como te decía Juanchi, empezamos divirtiéndonos un poco. Y a partir del 93, con Big Suyo, que fue un disco también que fue, nos fue muy bien con ese disco, ahí como se inició una nueva etapa que, bueno, es la que nos trajo hasta hoy día, pero sí, es una carrera larga, ya que estamos por cumplir 40 años.
1: Sí, fueron los primeros años de aprendizaje, o sea, esa explosión que nos dio el primer disco, sí. Nos puso en el candelero en todos lados y estábamos un poco mareados. Después de ser una banda súper de moda y súper sobreexpuesta, viene la curva contraria, en la cual tenés que ponerte a prueba. Si
0: pero
1: tenés...
0: todos la viven, ¿eh?
1: Sí, sí, sí, todos.
0: Lo viven, digo, los que están en este medio.
1: Exactamente. Y ahí fue donde dijo Diego que en el 93, un par de años después, nos reinventamos y construimos a partir de ahí, sí, una carrera mucho más sólida y mucho más pareja.
0: El 94 tienen un tema que rompe todo, que hicimos el videoclip en base a ese tema, te lo comentaba antes. Pero bueno, a sorprendernos, y ustedes son los dueños de casa. Arriba nomás.
1: Bueno, hacemos una canción de ese disco, del disco que tiene Para Ti Mira, que es una canción que con el tiempo se transformó en un himno, porque en su momento ni siquiera fue corte de difusión. Tenemos a Marrano, güey, y con el paso del tiempo fue creciendo, y por hoy creo que es de las canciones más escuchadas.

0: se consolidó como un tema súper exitoso, se difundía en todos los medios, en todas las radios, sonaban como cortina musical, y yo lo recuerdo perfectamente. El método de los 90, de los 2000, a esta situación que estamos viviendo ahora, ¿es igual? ¿Es mejor? ¿Es superador? Hablo de la forma de mostrar un tema, porque hoy estamos presentando, en cualquier momento usted lo intercalan con la rica historia que tienen, Inmortal, ¿no es cierto?
1: Inmortal se llama el disco, sí. Lo que vos decís disparan varias respuestas o varias reflexiones. Por un lado, para bandas nuevas,
0: sí,
1: es mucho más democrático y horizontal lo que sucede hoy.
0: Sí.
1: Cualquier banda que tenga posibilidad de trascender o que genere interés, tiene más posibilidades que antes, porque como hablábamos antes, las decisiones pasaban por un par de personas que decían, este graba, este no graba.
0: Sí.
1: Hoy graba cualquiera en su casa con una computadora tuya o de un amigo, y si tenés talento, tenés chances de que se te escuche y trascender hasta donde te dé el perfil, digamos, tu estilo. Por otro lado, hay una cosa cultural, que es que antes comprábamos un disco con un valor determinado y una duración determinada, y era un artista que te costaba entre $8 y $15. Lo comprabas, lo escuchabas, tenía un valor, no solamente monetario, valor porque te costaba guita comprarlo, no porque la guita costase un valor.
0: La ceremonia de ir a la disquería, de sacar el disco cuando existía el disco, después hoy es furor conseguir material discográfico, después el cassette, después el CD, ¿no es cierto?
1: Y hoy la música es prácticamente gratis, porque te vas a contar, son $5 que pagás por mes por tener toda la música del mundo acá, y vos tenés el approach a la música como si fuera gratis, y antes no, te costaba, o ibas a casa de un amigo, o grababas un cassette en la radio. Ese valor es algo que se pierde, porque por ahí le daba más chance a escuchar las canciones de otra manera, te acompañaba en diferentes momentos. Hoy es pim, pim, pim, y los chicos, con más razón, más hacen esos skips, y por ahí la forma de escuchar es muy diferente. Entonces, como te digo, salen muchas reflexiones a partir de lo que pasa hoy.
0: Juanchi, ¿y es difícil adaptarse a ese tiempo?
1: Hay que hacer las cosas bien, me parece. Hay que tocar, tocar bien, honestamente, genuinamente, con onda, transmitir, llamar, viste, buscar el fueguito, la magia en la gente. No importa el estilo que haga, si es un rock básico y elemental, o si es una propuesta súper elevada y compleja. En definitiva, sigue siendo lo mismo. La música va a tocar.
2: Sí, la música el corazón sigue siendo música y transmite sensaciones. Y nada, todo lo demás es de qué forma se comercializa. Pero digamos, una vez que vos estás tu oído frente a la música, ¿te va a pasar lo mismo ahora o en los años 60? O sea, es música, qué sé yo.
0: Uh-huh. Sí. No obstante eso, lo importante es que están acá. No dejo de decir que el día 16 de octubre los Pericos estarán en Quality Espacio. Después hablamos de la gira, después hablamos de Europa, después hablamos de América Latina. Uh-huh. Pero bueno, si vienen con instrumentos, yo no puedo ser más que complaciente y decir, una más.
1: Sí, por favor.
0: Vamos. Los Pericos en la movida de la noche.
1: Vamos.

0: peritos, los peritos en vivo en la movida de la noche, los pericos cantando, y aparte están estupendos, están impecables, están clarísimos. Bueno, son jóvenes.
1: Bueno,
0: no hubo mucha disolución. Digo, el grupo vivió tal vez un traspié allá por el 2003, 2004.
1: 2004,
0: digo,
1: sí, señor.
0: Más que traspié, un alejamiento, que es normal.
1: Sí, normal, pasa.
2: Sí, sí, sí. Un integrante que se fue, pero
1: el Mariano, seguimos, claro, que fue como mucho tiempo, digamos, la voz emblemática, decidió irse. Uh-huh. Y nosotros dijimos, vamos a seguir, no sé cómo, pero seguimos. Comunicamos rápidamente en ese momento, que eran los primeros momentos de comunicación con los fans a través de manera electrónica, de nuestra cuenta, de nuestra página. Y sobre la marcha íbamos a ver cómo resolverlo. Uh-huh. En el momento empezamos a un reemplazante externo, después yo cantaba coros. Y nada, y el tema era que el mensaje era claro, los pericos siguen, y sobre la marcha empezamos a hacer cosas de a poquito, hasta que llamaron desde Perú para un programa de televisión, y en ese momento nuestra madre estaba en ese momento ahí, que en ese momento era mi esposa, que estaba haciéndose cargo de todo, porque estábamos medio en bolas en ese momento, estábamos claro, sin manager, sin cantante, y dijo, bueno, van a ir, mira que cambiaron de cantante. Dijeron, no importa, queremos los pericos acá. Nos fuimos, hicimos tres canciones en televisión y empezamos a ir de vuelta a construir,
2: sí,
1: con muy buena recepción de la gente, por la actitud, por la onda, porque somos queridos de alguna manera. Y entonces ese fue un buen colchón de recepción, y sobre eso construimos una carrera que ya son 22 años.
0: Bueno, pero lo importante es que este es un grupo de gente buena que se llevan bien, tiene buena convivencia ustedes, ¿no?
2: Sí, la verdad que sí. Sí, muchos años viajando juntos y nada, somos familia ya.
1: Uh-huh. Matrimonio múltiple también podría ser.
0: Matrimonio múltiple.
1: Sí, un poquito así.
0: Bien.
1: Poliamor.
0: Hay gira, pero gira al exterior dentro de poco tiempo.
2: Sí.
0: Estamos hablando, sí, sí, de qué lugares.
2: Y nos vamos a, bueno, tocamos en México en varias ciudades, Hermosillo, Guadalajara, bueno, vamos a estar ¿qué más? DF, León, no
1: sí,
2: sé.
1: Querétaro.
2: Y vamos, Querétaro, vamos para Colombia. Y bueno, y ahí nos estamos regresando. En el resto del año vamos a hacer cosas por Chile. Vamos a seguramente hacer el último final del año Estados Unidos y bueno.
1: Y acá hacemos
2: y acá,
1: el interior. Sí. Así como venimos acá el 16 de octubre, también vamos a estar en Rosario, vamos a estar en Mendoza, el 22 en el Gran Rex, Buenos Aires. Y ya después seguiremos empujando el disco hasta que después llegue la fecha de los 40 y ahí haremos algo especial.
0: Juanchi, de aquel público que ustedes veían cuando arrancaban con apenas 16, 17, 18 años, al público de hoy, ese público quedó, fue fiel, los siguió e incorporó al familiar.
1: Sí, hay mucha gente que incorpora familia, hijos, hasta nietos pequeños. Así que hay de todo, sí. Hoy estábamos tocando en La Falda, por ejemplo, hicimos un evento muy lindo en La Falda y venía gente y, ¿cómo se llama? Traían tatuajes de pericos de aquella época, ¿no?
2: Sí, sí, hay uno así, que se trajo un cuadro con los primeros discos,
1: sí,
2: un cuadro, pero
1: en vinilo.
2: Sí, espectacular el cuadro. Y él nos decía, este cuadro lo hice en el año 87, o sea, tengo los... y estaba ahí, es un señor ya, ¿no?
1: Sí, obvio, más vale. Sí, sí, hay de todo, hay gente, sí, que transmite de interfamiliarmente, otros que te descubren, muchos chicos también que por ahí, una generación de chicos que han escuchado mucho la música urbana últimamente, trap, hip hop, reggaetón, que por ahí en un momento quizás van creciendo, se saturan de tanto ese género y empiezan a escuchar otras cosas y miran para atrás y descubren cosas que están en su casa, un CD viejo o un disco o el papá escuchando algo en el auto y van redescubriendo y abriendo la cabeza y ahí caemos a nosotros, en que muchas bandas te descubren, muchos niños, jóvenes, adolescentes.

0: te descubren, ya sea, como te decía, por una cuestión intrafamiliar o porque por curiosidad.
1: Hablemos del día 16 de octubre.
0: Sí,
1: se iban a presentar parte de un material, estamos hablando de el último trabajo que han hecho.
0: Inmortal, sí.
1: Inmortal, pero no pueden escapar a toda la historia que tienen ustedes.
0: Y no...
1: No se los permite la gente
0: eso. Esta pequeña muestra que estamos haciendo acá es eso, o sea, somos eso.
1: Uh-huh.
0: Uno no se quiere comparar con los artistas, pero tenés que mirar cómo artistas grandes hacen su carrera. Si vienen los Stones a Argentina, no van a dejar de tocar sus clásicos.
1: No.
0: Tocarán temas nuevos, pero... Y ya a esta altura, siendo una banda con 39 años, no podés no tocar eso. O sea, eso es lo que la gente quiere verte ahí. Así que sí, va a haber de todo, va a ser una fiesta. Haremos momentos, climas, un desarrollo lindo, no solamente tocar las canciones, una apuesta interesante. El Quality es un lugar divino para hacer cosas. Ya hemos tocado varias veces, así que es un lindo reencuentro con Córdoba, con un show de peso, ¿no? Con desarrollo largo, con eso, ¿no? Con un paseo histórico y con lo nuevo, que es lo importante.
1: Gracias por la onda, Juanji. Gracias por la presencia, Diego. Pero, este final, obviamente, debería ser musical. Digo, de pronto me parece si ellos no se oponen.

0: médicos, los mejor para el día 16 de octubre en el Quality Espacio. Hoy pasaron y la verdad nos honraron en la movida de la noche. Hasta siempre.
1: Gracias, Juan. Gracias.
0: Felicidades. Claro.
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0: Silvia Pérez, querida, buenas noches.
3: Hola, mi corazón, ¿cómo estás? Esa entrevista de la que vos le hiciste para mí es única, y es la única donde el Negro Olmedo cuenta algunas cositas de su vida. Es única, ¿entendés? Y yo lo veo así con todo lo que lo he conocido, y eso realmente lo lograste vos, y él se prestó a eso, a esa confianza que te tenía, y es hermosa esa entrevista. Yo no trabajé más durante muchos años y empecé como un poco como esta búsqueda del sentido de la vida, que estaba perdido, porque la verdad que estaba envuelta en la vorágine de no pensar porque todo era bueno, porque todo era risas. De hecho, yo digo siempre, yo nunca pensé en mi carrera hasta después de eso, porque como tenía trabajo y la pasaba bien y ganaba dinero y podía criar a mi hija, no pensaba para dónde quería ir con mi carrera. No la pasé bien durante todo ese tramo de mi vida porque estaba triste, porque no encontraba sentido a nada, hasta que fui resurgiendo. Esa es la realidad. Me di cuenta que yo soy un artista, que necesito trabajar porque eso es lo que mejor me hace en la vida. Juan Alberto, un gran gusto siempre hablar con vos.
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7: Hora 23, 12 minutos en toda la Argentina. En Córdoba, el cielo cubierto con llovizna y neblina, la temperatura 14 grados 2 décimas, la humedad 97%. El femicidio de Agostina. El fiscal Raúl Garzón defendió su accionar en la investigación. Además, el funcionario judicial se refirió a los múltiples pedidos de jury de enjuiciamiento en su contra.
8: Toda la tarea de un fiscal debe siempre ser con la rendición de cuentas de una causa. De modo tal que está bien que planteen las cuestiones y las denuncias. Este fiscal va a responder con todo lo que es la investigación, desde el minuto cero hasta lo que se desarrolla. O sea que eso no va a haber ningún inconveniente de responder.
7: La nueva interna libertaria por el pliego de una jueza. El senador libertario Francisco Paoltroni también se manifestó en desacuerdo con el retiro de la nominación de María Verónica Micheli. Se trata de la candidata magistrada que es objetada por ser familiar de un periodista. Paoltroni calificó la situación como una desprolijidad y una impericia.
9: Creo que acá hay una impericia, estas cosas desgastan mucho y obviamente no estoy de acuerdo con el retiro. Supuestamente por un vínculo familiar con un periodista, querer retirar me parece que es una desprolijidad muy grande que afecta a todo, ¿no es cierto? Esto no es bueno para nadie, no es bueno para el Senado, no es bueno para el Ejecutivo, no es bueno para la justicia. Son señales, creo que sobre todo evitables, digamos, ¿no?
7: Repasamos datos del tiempo en la ciudad de Córdoba. Visibilidad reducida a 4 kilómetros por llovizna y neblina. La temperatura 14 grados 2 décimas. Humedad 97% cuando es la hora 23, 14 minutos.
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0: Señoras y señores, llegó el momento de la secuencia. Lo pedís, lo tenés. Ustedes son los responsables. Ustedes nos han apuntalado siempre. Piden un tema y ese tema inmediatamente va al aire. ¡Aló!
1: Hola Juan, buenas noches. Quiero participar por las entradas para el cine. Soy Osvaldo Galván, 102, y me gustaría escuchar el tema, Canción de Otoño, por Perales.

0: En la apertura musical de esta noche pusimos los temas de Manuel Alejandro, el gran autor. Pero hablando de grandes autores, Osvaldo, vos que elegiste este tema, te felicito porque Perales es otro autor de aquellos. ¿Aló?
1: Buenas noches, Juan y equipo de La Movida. Muy hermoso el comienzo del programa. Esta noche en Lo Pedís y Lo Tenés me gustaría escuchar un tema de Estelares. Soy Isabel Bono y quiero participar por el voucher. Mi terminación de número es 661.

0: Recuerdo que este tema, o el disco completo, lo grabó Julio Iglesias en Miami Beach. Es más, lo fuimos a saludar el mismísimo día que estaba grabando este tema, Crazy.
1: Buenas noches, muñeco, desde Anizacate, escuchándote. Nos gustaría que nos deleiten con el tema de Julio Iglesias, Crazy. En Lo Pedís, Lo Tenés. Bernardo Carreño, de DNI 107, participo por voucher para almorzar o cena. Abrazo.

0: Alternamos el deporte, sobre todo los partidos amistosos que están jugando, ¿no? No puedo creerlo. Argelia, que es del grupo donde vamos a jugar nosotros, ganó, escuchen bien, frente a Países Bajos. Fede, ¿cómo fue eso?
1: Ay, ay, ay, ¿qué pasará en el Mundial? Exactamente, Juan, Argelia le ganó a Países Bajos. La selección de Holanda, en este caso, sufrió una dura derrota inesperada este miércoles al caer 1-0 frente a Argelia en un encuentro amistoso disputado en la ciudad de Rotterdam, en Países Bajos. A pesar de generar múltiples ocasiones, el conjunto naranja no pudo lograr romper el marcador y dejó algunas dudas sobre su rendimiento en la antesala de la cita mundialista. Por el contrario, los argelinos dieron la nota. Hubo mucha superioridad por parte de los Países Bajos, pero hubo algunas cosas para sobresalir del conjunto argelino, como es la gran figura del encuentro de este partido del día de hoy disputado. ¿Saben quién es el arquero de Argelia?
0: ¿Quién?
1: Luca Zidane. ¿Te suena el apellido?
0: El jugador francés.
1: Exactamente, actual futbolista del Granada e hijo del legendario Zinedine Zidane. Fue la gran figura que estuvo él, gracias a él, Holanda no pudo convertir ningún gol. Y también recordemos que Argelia va a ser el primer equipo con el que la Argentina disfrute su primer partido. Va a ser el 16 de junio a las 22 horas, así que veremos qué es lo que pasa entre Argentina y Argelia, y un antecedente que hace poner las cartas en el asunto, a esperar, ver qué va a pasar.
0: Muy bien, habrá más de todo lo vinculado al Mundial. Mientras tanto, seguimos con la secuencia Lo Pedís Lo Tenés, donde la audiencia, nuestros oyentes, son los responsables, a quienes le agradecemos infinitamente el hecho de compartir con nosotros esta secuencia. Hola.
2: Hola, Juan Alberto, excelente la movida de noche, como siempre. Grata tu compañía, siempre con las palabras justas y con la música excepcional, como siempre. Así que gracias por estar, y en esta noche tan especial, escuchando con esta lluvia agradable, que no molesta, pero bueno, que uno se pone medio cachondo romántico, ¿viste? Así que, bueno, si se puede participar de los sorteos, Jorge Calvi 320, y bueno, un tema, si puede ser, un tema de Jairo, Los Enamorados. Gracias, hermano, abrazo grande.

0: ¿Cómo estalla la gente cuando canta Jairo? Bueno, todos los temas son aplaudidos, pero cuando canta Los Enamorados, de verdad, el público presente estalla, suspira, cantan y ovacionan el final de ese tema. Muy buena elección, Jorgito. Hola.
1: Hola, Juan. Estamos de Bañacauda con los amigos y familias. Me gustaría escuchar a Domenico Modugno, el hombre del frac. También me gustaría con Italy. Sí, mi nombre es Ítalo Luque, 139. Que pasen una buena noche.

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1: Y la gente sigue llamando y nosotros queremos complacerla. Total, es tiempo de distenderse. Es tiempo de escuchar la música de todos los tiempos, precisamente. ¡Aló!
2: Buenas noches, Juan Alberto y todo el equipo. Y pronta recuperación para los que están enfermitos. Me gustaría, para lo que dijo tenés, escuchar algo antiguo, pero ello, la canción de Box Day presente, de la Biblia de Box Day, si puede ser. Y participo para el voucher de la parrilla. Soy Norma Salazar, 236, mis tres últimos números. Y bueno, que tengamos excelente noche, fresquita, pero bien acompañada por ustedes. Un abrazo grande.

0: Bien, bien, hasta aquí lo pedís, lo tenés.
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2: Antes que nada, Miguel del Cel.
3: Hágalo, hágalo. Esta noche pinta bien.
2: Sí.
3: Muy bien, muy bien. Mira el tema que te pongo. Porque esta noche pinta bien, Juan.
2: Es que desde que
3: viniste. Aparte de la pintada que tenés en la cabeza,
2: no, no, no me pinté. Vos te pintaste.
3: No. También me lo crucé por México a tu gran amigo, a Jesús.
2: ¿A Jesús?
3: A Jesús. Marco Antonio Solís, es Jesús. a ver, te voy a poner en juego. Ponme. Muy bien.
2: Ah, bueno.
3: Rubén Blade.
2: Ahora sí. ¿Por Rubén, qué Blade?
3: Porque es Rubén Blade.
2: Blades.
3: Para ti, para mí es Rubén Blade.
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6: Hora 23:44 minutos, el cielo cubierto en Córdoba capital, la temperatura 14 grados 2 décimas, humedad 97%. A 11 años del primer, ni una menos. Marchas masivas en todo el país. Gloria Romero, mamá de Cecilia Strisoski, participó de la movilización que se llevó adelante en Resistencia Chaco, pero advirtió que no deberían ser politizadas.
7: Lamentablemente en las marchas lo que pasa es que se mezcla la política y entonces se divide a la gente. Y ese es el problema. Las marchas, por ni una menos, no deberían tener banderas políticas. Todas las mujeres tendríamos que estar ahí. Pero, o sea, toda la comunidad, esto es para toda la humanidad. Cuando todos nos unamos y dejamos de pensar en el partido político, tal vez cambian las cosas. Cada 31 horas hay un femicidio. Es una locura.
6: Murió Marita Monteoleone, histórica locutora que le puso su voz a los teléfonos. Tenía 68 años, amaba el tango, pasó por Radio Mitre, pero fue muy recordada por ser la voz de Entel, empresa nacional de telecomunicaciones.
8: Rotonda Libertador General San Martín, este a oeste. Barrio Las Palmeras. El número solicitado no corresponde a un abonado en servicio.
9: Contame un poco la historia de esa frase.
8: Fue en 1988, yo estaba cantando tangos en la bodega del Tortoni, junto con Lionel Godoy, y un compañero mío, Tito da Costa, estaba sentado con un ingeniero de Entel, y ese ingeniero le pregunta si yo era locutor, él dijo sí. La característica marcada se encuentra temporalmente congestionada, por favor, corte e intente nuevamente dentro de unos minutos. Muchas gracias.
6: Mientras tanto, en la noche de Córdoba, el cielo cubierto con llovizna y neblina, la temperatura 14 grados 2 décimas, hora 23:46 minutos.
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0: temazo el de Tina Turner. Y parece mentira, en 4 minutos arranca el día jueves, en 4 minutos termina la movida de la noche. Pero no se olviden que tenemos premios, tenemos que saber quiénes son los ganadores. Por ejemplo, del pack de las 4 entradas para que vayas al cine, no te pierdas los estrenos de la semana en Cinemark. Fede, todo tuyo.
1: Sí, Juan, tenemos ganador del pack de 4 entradas para Cinemark, Ángel Bocini 352. Ángel Bocini 352 tiene que retirar sus entradas por la guardia de la radio, Avenida Fernando Fader 3469, de lunes a viernes de 10 a 18 horas.
0: Y llegó el momento de saber quién es el ganador o ganadora del voucher de La Parrilla del Dino, señor.
1: Ganadora, Eugenia Rimoldi, 284. Eugenia Rimoldi, nos vamos a estar comunicando con vos a través de WhatsApp para informarte cómo acceder a la cena o al almuerzo.
0: Gracias a Fede Cabrera, a Leo Pizarro, a Alejo Medina. 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Un beso, un abrazo, una flor.
2: Un abrazo, muñeco.
0: Chao, Chirolita. Chao, Miguel del Cel. Chao, audiencia. Hasta mañana. Felicidades. Gracias.

0: Espero que os haya iluminado. Gracias, vuelvan pronto.
1: Así termina otra edición de La Movida de la Noche. 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Versión en guitarras del himno nacional argentino por Jorge Alvarado.

0: humedad 97%. 11 años de ni una menos. El presidente reposteó un mensaje de Bullrich en el aniversario. La titular del bloque de La Libertad Avanza en el Senado aseguró que durante la gestión de Javier Milei, los femicidios bajaron un 25%. Bullrich afirmó que también se fortaleció el sistema penitenciario y se creó el registro de ADN para violadores. La dirigente sostuvo que los asesinos y violadores deben recibir condenas efectivas y cumplir en prisión. Además, señaló: nuestro feminismo no encubre ni libera violadores y asesinos. Durante una nueva jornada de movilizaciones por ni una menos, Bullrich cuestionó la necesidad de un ministerio de género y afirmó que tuvo un presupuesto multimillonario y cero logros. Por otra parte, se dio un fuerte cruce entre el diputado libertario Manuel Quintar y la exdiputada kirchnerista Victoria Donda cuando se recordó el caso de violencia de género del expresidente Alberto Fernández.
1: También tiene que haber el peso de la ley en tu gobierno, cuando el presidente en ese momento la fajaba a su mujer, ¿no? Y creo, no escuché a ningún kirchnerista duro que se exprese en contra de cuando Alberto Fernández la fajaba a la mujer.
2: Yo hablo por lo que hablo yo,
1: es la hipocresía.
2: Y creo que la justicia tiene que caer contra el expresidente Alberto Fernández.
1: ¿Vos condenás los hechos de violencia de Alberto Fernández?
2: Por supuesto que condenás.
1: Nunca te había escuchado decirlo.
0: Por otra parte, se conoció el conmovedor testimonio de Antonio y Sabrina, familiares de Brenda y Morena, víctimas del triple crimen de Florencio Varela. Nunca pensé que iba a tener que agarrar el cajón de mis nietas, expresó Antonio.
3: Vi de vuelta a eso y volví al día de la marcha en Congreso por las tres nenas, por Brenda, Polar y Morena. Y miro la pantalla de ustedes atrás y se ve el nombre de mi hija, de Lara, y de mi sobrina.
4: Nunca pensé que yo tenía que haber agarrado el cajón de mis nietas. Siempre pensé que mis nietas me iban a agarrar a mí.
0: El cielo cubierto con llovizna y neblina, la temperatura 14 grados 2 décimas, humedad 97% cuando pasaron 4 minutos de la medianoche.
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7: 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Con la imaginación, con la memoria, con los pies, con un avión, con el auto. ¿A qué lugar volviste recientemente? ¿A qué sitio te gustaría volver? ¿Qué experiencia quisieras repetir, considerada como una vuelta? ¿A dónde volvés con tu memoria? ¿A un sabor, a un aroma? ¿A un lugar que ya no está? Al Little Park. ¿A dónde querés volver? ¿A dónde volvés frecuentemente? ¿A dónde nunca podés dejar de volver? Contámelo al 113-003-0790. Un audio de WhatsApp, menos de un minuto. 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Los regresos. Al 113-003-0790.

solo somos expertos en curiosidad, y no hay ningún ser humano que no sea experto en volver a algún lado, a alguna situación, a algún recuerdo. Hay un lugar del que no nos queremos ir, es estar juntos en la madrugada.

La invitación a la fiesta de casamiento de mi antiguo amigo del secundario, Sebastián Krakopoulos, me resultó tan extraña que decidí asistir. ¿Por qué se había acordado de mí después de 45 años? Recordaba que su padre era el dueño de una regalería. También que me desengañaba cuando yo pretendía que me explicara Platón como si fuera su abuelo. Pero sí se rompieron platos en la ceremonia. La esposa era varias décadas menor. Sebastián se casaba en segundas nupcias. El catering respondía al gourmet mediterráneo. Aceitunas negras, musaca, yogurt ácido, baklavas de postre. Cuando nos retirábamos, Castelloni, otro compañero sobreviviente, no solo del tiempo, sino de la cantidad de alcoholes mezclados que acababa de beber, me comentó: mi esposa solía romper platos cada vez que se enojaba. Como no terminé de entender si había dejado de romper platos o había dejado de ser su esposa, me lancé a una parrafada patéticamente verborrágica, iluminado por la primera luz del nuevo día. En una cantidad incalculable de películas, veo que los personajes expresan su furia por medio de la ruptura de electrodomésticos o enseres. Comencé. Televisores, espejos, platos. Nunca en mi vida rompí un objeto para expresar mi ira. No se me pasa por la cabeza. Muchas veces me pregunto sobre los personajes de cine o TV. ¿Por qué no los venden en vez de romperlos? Podrían expresar su furia poniendo un aviso clasificado y vender el televisor en lugar de destrozarlo. Las cosas, todas las cosas, finalmente se romperán. ¿Por qué acelerar ese ciclo inevitable? Es que en un ataque de ira perdés el control, justamente. Me explicó Castelloni. No piensan en lo que hacen, actúan compulsivamente. Pero evidentemente es una convención, retruqué, porque todos hacen lo mismo. Un fulano tira un televisor por la ventana, otro rompe un teléfono a martillazos, tu señora masacra los platos contra la bacha de la cocina. Jorge Martínez arrojaba los vasos Durax al piso para demostrar que eran irrompibles, que duraban toda la vida. Esa era una conducta virtuosa, no destructiva. Pero si se popularizó cinematográficamente el hábito de romper objetos para demostrar furia, bien podríamos reconfigurar el comportamiento para que los pongan a la venta, incluso establecer un local de venta de cosas que se salvaron de ser destrozadas gracias a nuestro emprendimiento, el bazar de la furia. No creo en las personas descontroladas. El descontrol solo puede ejercerse cuando no es enfrentado por una fuerza igual o superior. Las personas ejercen la violencia contra la falta de oposición. Pero además, romper utensilios, artefactos, obras de arte, representa un desprecio insigne por el trabajo humano. Una mente privilegiada inventó el televisor, el teléfono. Siglos de imaginación convinieron en ese pequeño plato que finalmente hoy utilizamos para comer una manzana. Quien los rompe deshonra el esfuerzo y declara su pereza activa. Es un gesto de mediocridad, de odio por el poder creador de la especie. Mucha gente dejó de fumar, por ejemplo, gracias a una diversidad de campañas. Podríamos promocionar una nueva reacción compulsiva. Me enojé, vendo el televisor. Me enojé, pongo a la venta el set de platos. Sería un mundo mejor. No creo que mi esposa hubiera aceptado la sugerencia, talló Castelloni. Si yo llegaba tarde, comenzaba una discusión y finalmente derivaba en la ruptura de platos. También daba portazos. Yo detestaba los portazos, pero dentro de todo las puertas persistían. Los platos rotos debían ser comprados nuevamente.
mi bolsillo roto también. Lo hablé muchas veces, hicimos terapia de pareja. Cuando yo finalmente me marchaba de casa, venía a buscarme y me juraba que no lo volvería a hacer. ¿Cuántas veces?, pregunté. Podría haber comprado una regalería como la del padre de Cracópulos, respondió Castelloni. Como no podía resistirme a sus ruegos, y ella nunca modificó su conducta, opté por hacer fabricar platos irrompibles. Eran de un material entre la losa y el caucho, recubiertos como si fueran vajilla común. A las puertas les adosé unos paragolpes invisibles. Cada vez que mi señora montaba en cólera, los platos rebotaban y las puertas se detenían a un pelo del estallido. Pero solo empeoré la situación. Hay cosas que no cambian, me escuché acotar. Cuando descubrió que los platos no se rompían, siguió Castelloni, comenzó a arrojarlos por toda la casa, rompiendo otros artefactos. Los platos volaban por cada uno de los ambientes. Uno de los platos, un anochecer, me dejó un moretón en la pierna. Entonces me escapé a Buenos Aires, y aquí estoy. Ah, pero ¿dónde vivían? En Rodas. ¿El circo? Grecia, aclaró Castelloni Marcial. Es otra cultura, ironicé. Nunca perdí el contacto con Sebastián Cracópulos, asintió Castelloni, creo que sin entender mi aporte. Me visitaba todos los años. De hecho, me ayudó a huir. En ocasiones, huir del mal es más valiente que enfrentarlo, acoté. Pero, ¿cuántos años duró ese aquelarre? ¿Por qué te costaba tanto marcharte? 20 años de casados. Aún estamos casados legalmente. ¿Por qué no me escapé antes? Supongo que su belleza y su furor sensual me retenían. Es una deidad griega, desde la nariz hasta los tobillos. Por eso soy monoteísta, contrapuse. También tenía una hija de un matrimonio anterior, informó Castelloni, Naná. Yo siempre me repetía que con una hija de por medio, Sofía no llegaría más lejos en su locura. Pero la historia recién empieza. Regresé a Buenos Aires. Sofía, mi ex de facto, tras unos meses de insistirme por correo y de utilizar a Sebastián para enviarme mensajes, inició una relación con un señor bastante mayor que ella. Como no vivían juntos, no podía romper los platos de su nuevo novio. Pero cuando se enojaba y llegaba furibunda a la que había sido nuestra casa, arrojaba nuevamente los platos contra las paredes. Como eran en parte de caucho, uno de esos platos rebotó, vino a dar en su frente y la desmayó. Gracias a Dios, las vecinas notaron algo raro y llamaron a la policía. Sofía recuperó casi todas sus capacidades, pero perdió una fracción de sus recuerdos. Recuerda quién soy, pero no cómo era nuestro matrimonio. Según Sebastián, ya no se enfurece ni rompe platos. Cambió totalmente. ¿Sebastián siguió tan frecuentemente en contacto con Sofía?, pregunté ingenuamente. Mucho más ahora que se convirtió en su suegra. Lo observé perplejo. Naná es la recién casada con Sebastián, detalló Castelloni. ¡Ah!, exclamé. 30 años le lleva, apuntó Castelloni. 30 tiene Naná. ¿Y a qué te dedicabas en Rodas?, traté de cambiar de tema. Un bazar tenía. No puede ser. ¿Justo un bazar? Y agregué invitando a reírnos, como Jorge Martínez. No, no, me apercibió Castelloni. Jorge Martínez era el empleado. Yo era el dueño. Decidí que había llegado el momento de diversificar nuestros caminos y le pregunté si se sentía lo suficientemente seguro de poder llegar a su casa. No lo sé, me sorprendió Castelloni. Sofía me insiste con volver, y ahora se supone que está totalmente cambiada. Pero el pasado me pesa. El pesado, sinteticé, y me despedí. Una tragedia griega.

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Mis mejores cuentos de amor, de humor, de suspenso, de aventuras, de regresos. 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

0: que todo
1: ¿A dónde y cómo volvemos? ¿Volvemos para recuperar nuestra infancia? ¿Volvemos porque no encontramos ningún lugar en el que nos sintamos tan cómodos como en aquel? Pero cuando volvemos, ese lugar ya no es la comodidad y descubrimos que si no inventamos una comodidad donde sea, no la vamos a volver a encontrar nunca. ¿Volvemos porque no tenemos remedio, porque el camino siempre nos conduce a la misma posada? Decía Kissinger, la historia no conoce posadas ni descansos, pero en nuestra imaginación, en algunas ocasiones cuando llegamos a ese lugar, descansamos. ¿Volvemos a un lugar traumático? ¿Volvemos para recordar algo horrible? ¿Porque necesitamos recordarlo para garantizar que no va a volver a ocurrir? ¿Volvemos a un lugar que consideramos el paraíso y nos arrepentimos de haber vuelto? ¿Ustedes a dónde vuelven? ¿A dónde volvieron? ¿A dónde quieren volver?

Hace un poco menos de una semana presenté en la Cinemateca de Jerusalén la película El Abrazo Partido, cuyo guión escribí hace ahora un poco más de un cuarto de siglo. Y profundamente emocionado, volví a ofrecerla para públicos que hablaban distintos idiomas. En esa película hay un episodio de mi propia vida que me pierdo en la playa y permanezco extraviado durante 6 horas. Finalmente me encuentran en un balneario, me llevan de regreso al hotel donde estaban parando mis padres. Mi madre me recibe con un aullido de alivio, pero un aullido, el grito ancestral lo llamé. Y al día siguiente me ponen en penitencia, mientras mis hermanos juegan en la orilla del mar. Yo estaba muy enojado, tenía 6 años, porque consideraba que no había hecho nada malo. Simplemente había salido a caminar, a juntar vasitos. Estábamos en la playa La Perla y aparecí por Punta Mogotes, pero no era mi intención. Y mi abuelo, que me acompañaba en mi castigo, me preguntó por qué había hecho eso y le dije, yo no me perdí, soy un descubridor. Encontré un lugar nuevo. No, me respondió mi abuelo, vos te perdiste. Le insistí, las carpas eran distintas, efectivamente, cada balneario tenía un color distinto. La gente era distinta, hasta el mar era distinto. Soy como Colón. Muchos de sus marinos pensaron que se habían perdido, pero él encontró un nuevo continente. Te perdiste, insistió mi abuelo. Sin alzar la voz, pero con insolencia, lo desafié. ¿Cuál es la diferencia entre perderse y encontrar un lugar nuevo? La diferencia entre perderse y encontrar un lugar nuevo, me respondió con tristeza mi abuelo, es saber cómo volver al lugar de donde venís.

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3: 0:30 minutos, cielo algo nublado en Buenos Aires, 15 grados, 2 décimos la temperatura. El presidente reposteó un mensaje de Bullrich en el aniversario de Ni Una Menos. La titular del bloque de La Libertad Avanza en el Senado aseguró que durante la gestión de Milei los femicidios bajaron un 25%. Afirmó Bullrich además que también se fortaleció el sistema penitenciario y se creó el registro de ADN para violadores. La dirigente sostuvo que los asesinos y violadores deben recibir condenas efectivas y cumplir prisión. Además señaló, nuestro feminismo no encubre ni libera violadores y asesinos. Durante una nueva jornada de movilizaciones por Ni Una Menos, Bullrich cuestionó la necesidad de un ministerio de género y afirmó que tuvo un presupuesto multimillonario y cero logros. La justicia volvió a pedir que declare el Chiqui Tapia por el caso Nahuel Gallo. Deberá como testigo aportar información sobre la liberación del gendarme argentino. La justicia busca conocer detalles sobre las gestiones que permitieron el regreso de Gallo desde Venezuela. Una solicitud similar había sido impulsada por el fiscal Stornelli, pero fue rechazada por el juez Ramos. Según informó la ministra de Seguridad, Alejandra Monteoliva, Tapia mantuvo una videollamada con Gallo antes de que abordara el vuelo de regreso a Buenos Aires. Cielo algo nublado en la ciudad, 15 grados, 2 décimos la temperatura, 85% la humedad.
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1: Marcelo Benmajer, buenas noches, ¿cómo andás? Te habla yo desde Montevideo, Uruguay. Mira, yo lo mío es muy sencillo, muy simple. Si tuviera la oportunidad de volver a algún lugar o algo que me hiciera recordar, cuando como un alfajor de maicena, tan simple y sencillo como eso, la combinación del coco de dulce de leche me lleva a cuando estaba en jardín infantes, en preescolar, cuando tenía 5 o 6 años, en la cantina vendían un alfajor de maicena con dulce de leche y coco, que hasta el día de hoy no he vuelto a probar ese sabor en ningún alfajor de maicena que he probado en estos 41 años que llevo de vida. No lo he vuelto a probar nunca. Y cada vez que siento el olor del coco con dulce de leche, haría cualquier cosa para volver a mi jardín de infantes, a esa cantina, a comer una vez más ese alfajor de maicena que hasta hoy en día no encuentro en ningún lado. Y simplemente el olor y la combinación del coco con dulce de leche me transporta a ese momento. Que pasen bien, buenas noches.
2: Queridísimo Radio Escucha Oriental, qué privilegio abrir el correo de mensajes con tu experiencia, con tu recuerdo, simple pero intenso, simple pero abarcativo. Es la definición exacta de la relación entre nosotros, la memoria y el pasado. Elegir algo que puede parecer incluso banal, pido mil disculpas por usar la palabra, no se me ocurre una mejor, y tiene la profundidad de lo sensorial cargado de espíritu. Yo no leí En busca del tiempo perdido de Marcel Proust. Debo haber leído alguna página, vi alguna adaptación cinematográfica, pero no leí ni siquiera un capítulo de ese monumental relato del escritor francés, que tiene 7 tomos, pero comienza con él saboreando una magdalena, que no sé si es exactamente la masita que nosotros conocemos. No lo sé, recientemente leí que no lo es. No estoy seguro porque no lo leí. Pero a partir de ahí arranca ese relato interminable, titulado, como podría titularse nuestro programa hoy, En busca del tiempo perdido. También lo referís que te quiero compartir una experiencia personal. Ese alfajor de coco y maicena, que es para vos el hilo que te ata con la infancia, el salvavidas o el barco que te permite navegar en el mar de la memoria, es para mí un sabor a pepino y queso blanco ácido en un jardín de infantes de Tel Aviv. Y como viajé recientemente, el señor que se sentaba al lado mío era un descendiente de españoles argentino que había llegado al país en la panza de su madre. Y volví a España como volviendo a un terruño en el que no había nacido, pero que le pertenecía, y él pertenecía a ese terruño. Un argentino, igual que yo. Y yo le explicaba, eso es lo que a mí me pasa con Israel. Es un país del que los judíos estuvimos exiliados durante 2000 años, y cuando volvemos, volvemos también a una tierra que es nuestra. Igual que los descendientes de italianos en Argentina van a Italia, pueden ser diputados o adquieren automáticamente la ciudadanía presentando determinados papeles o haciendo determinado trámite. Esa ligazón que tenemos los argentinos con España, con Italia, con parte de los países del Mediterráneo, y los judíos argentinos con Israel. Y lo que a mí me ataba era el sabor del pepino y el queso blanco ácido en el jardín de infantes. Mis padres se habían divorciado, mi madre se fue a vivir durante un par de meses a Israel con mis dos hermanos y un servidor. Luego regresamos a la Argentina, a nuestro país, donde vivimos hasta el día de hoy. Y ese sabor, como para vos, la maicena y el coco, sigue en mi coco precisamente, sigue en mis nostrils, se diría en inglés, en mis fosas nasales, sigue en el sabor de mi alma, atándome a esa tierra a la que vuelvo recurrentemente.

0: Hola, ¿qué tal? Muy buenas noches, Marcelo y equipo. Bueno, la consigna de hoy, ¿dónde me gustaría volver? Sí, a mí me gustaría volver a donde vive mi hermana, en Alicante, en España, que es una hermosa ciudad, disfrutar de las playas, ir para junio o mayo del 2027, si es posible. Y bueno, lo más importante, aparte de que es tan hermoso el lugar, estar con mi familia, volver a ver a mis sobrinos, a mi hermana, a mis sobrinas nietas y a todos. Les mando un beso. Soy Mónica de Chacarita.
1: Mónica, estuve en Alicante en 2012 dando una conferencia. Me deslumbró el lugar y sus turrones también, por supuesto. Ojalá puedas regresar pronto y reencontrarte con tu familia. Un lugar maravilloso, Alicante.
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1: Hola Marcelo, ¿qué tal? Buenas noches, soy Antonio de Puerto Madryn. La verdad que siempre debilitándome con tu presencia ahí sí en el dial cada vez que enciendo la radio. La verdad que es una alegría muy linda. Bueno, el programa en sí es lindo, ¿no? Pero tomando en cuenta lo que estás proponiendo, esto que tienes para esta noche, bueno, yo siempre vuelvo a los médanos de Claromecó y al campo de las luciérnagas y al campo donde había cantidad de pájaros y el canto en la mañana te alegraban el día, pero hoy en día no hay absolutamente nada por la contaminación de los distintos químicos que le echan, sobre todo el glifosato. Así que bueno, muy lindo programa, chao chao.
2: Queridísimo Radio Escucha, cuando se nos arruina un lugar por el efecto del tiempo, por el motivo que fuera, por catástrofes o accidentes, nos queda lo que en el silencio de los inocentes se llama el palacio de la memoria. Ahí, con esfuerzo, con imaginación, podemos reconstruirlo.
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2: Dice Sabina, en Comala comprendí que al lugar donde has sido feliz no debieras tratar de volver.
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4: Hola Marcelo, ¿cómo te va? Soy Emma de Bernal. Hoy es el día del inmigrante italiano. Yo soy descendiente de esos inmigrantes que tanto lucharon por afincarse y por tener un futuro en esta tierra. Amaron a la Argentina como mis padres y que, como vos hablás de volver, entonces yo quería cantarte esta canción que me enseñaron cuando era chica, porque ellos siempre desearon volver.

0: un beso enorme y gracias Marcelo por estar con nosotros todas las noches.
1: Gracias a vos, Emma, por estar conmigo y por llevarnos durante unos segundos a Italia. La única vez que estuve en Roma eran argentinos hablando en otro idioma. Los romanos eran argentinos hablando en otro idioma.

están, a dónde quieren volver, a dónde volvieron sin querer, a dónde vuelven con la memoria, a dónde no volverían nunca. Cuéntenmelo al 11-3-003-0790, un audio de WhatsApp. Menos de un minuto, los quiero escuchar a todos, porque sus voces son mi música más maravillosa. Estamos juntos en la madrugada.

0: noches, Marcelo. Me encantaría volver a los veranos de Mar del Plata, cuando iba con mi mamá, mi papá y mi hermana, caminando por la avenida la peatonal San Martín, y veía a lo lejos el cartel de Sacoa, que cada vez lo veía más grande, más grande, más grande, con las luces esas, tipo bombitas que se iban prendiendo y apagando. Y era fascinante porque no había en Buenos Aires videojuegos. Y acá en Buenos Aires quisiera volver a Little Park, que era el paseo fantástico para mí y para mi hermana también. Te mando un abrazo, buenas noches. Habla Gilles.
1: Queridísimo Radio Escucha, cuando salga ese micro a esos lugares, por favor anotame, me guardás un asiento. Yo quiero ir de nuevo a Sacoa. Quiero ir a la Rambla, si tenés un rato. Y también quiero sentarme en el sillón de la casa familiar a mirar al muñeco Mateico en un televisor blanco y negro con el mar brillando de atrás, con un gris plateado que no era ni blanco ni negro ni color, y a Palito Ortega cantando Me gusta el mar. Y quiero sentarme en la Rambla a comer 100 platitos, que ya no hay ni 50. Vamos juntos. Cuando salga ese micro, por favor, reservamos un asiento.

0: Marcelo, buenas noches desde Córdoba, capital. El lugar que siempre vuelvo al día de hoy, y siempre que puedo vuelvo, es a los patios de mi colegio Pío X del centro de Córdoba, capital. Me moviliza todo volver a ese lugar. Un abrazo grande.
1: Qué lindo recuerdo que me traes. ¿Sabés que yo regresé en una ocasión a mi colegio, el Mariano Moreno, cuando había un grupo de estudiantes que lo habían intrusado, lo habían tomado el colegio, algo con lo que yo estoy totalmente en contra, y habían preparado chicha, un licor fermentado, algo horrible, pero no dejé de sentir la emoción de reencontrarme con las aulas a las que yo iba a estudiar. No era que fuera un gran estudiante, pero yo iba a estudiar, no iba ni a tomar el colegio ni a preparar chicha. Y este recuerdo que traes, esta combinación entre la memoria y un edificio de conocimiento, la gran educación pública argentina, la que nos hizo a todos iguales, la que hizo a este país grande, me recuerda también mis aulas, mis profesores, mis compañeros.

0: Marcelo, soy Alejandro de Paraná. Disfruto mucho de su compañía siempre. Hace poco estaba en una vereda esperando que mi mujer saliera de hacer las compras, aburrido. Y estaciona un hombre al lado mío, una Ford Ranchera modelo 74, igualita a la que tenía mi viejo cuando yo era chico. El hombre se bajó, la dejó abierta y se fue a comprar. Cuando me asomo por la ventanilla de la camioneta para mirar la cabina, el torpedo del mismo color, los mismos instrumentos, la palanca al volante, los mismos asientos, el mismo color, fue como Alicia cayéndose, pero no al País de la Maravilla, sino a mi infancia y a mi juventud, porque en esa camioneta aprendí a manejar. Fuimos muchas veces a cazar y a pescar. Y se me empezaron a caer las lágrimas porque recordé a mi viejo muerto hace 20 años y realmente me transportó en un segundo. Muchas gracias por destrabar estos recuerdos.
1: Gracias a vos, me emocionaste. Hay una película, una novela de Stephen King, Christine, en donde un auto está poseído por un espíritu demoníaco. Hay ocasiones en las que pasa exactamente lo contrario. Encontraste un auto que estaba imbuido de un ángel, que estaba lleno de tu padre, de recuerdos hermosos. Y ahí estaba el auto y nos emocionaste a todos. Qué sacrificada es la posición del hombre esperando a que la esposa termine de comprar, parado en la vereda o en la parte de afuera del negocio de shopping, esperando como un centinela a que la dama termine de hacer las compras. Dios te indemnizó con ese auto fantástico.
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1: ahí está Fabricio López junto con Yabor, vienen de nuevo por el barrio. Lo veo detrás de la mampara. Bienvenido, Fabri.

0: oficial de la selección argentina. 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
2: El cielo algo nublado en la madrugada de Buenos Aires, 15 grados, 2 décimos la temperatura. Caputo le respondió a Quintela. El ministro de Economía cruzó al gobernador de La Rioja luego de sus declaraciones sobre una eventual investigación a funcionarios del gobierno. Caputo cuestionó además la gestión provincial y le pidió que se dedique a gobernar bien la provincia. Las declaraciones surgieron después de que Ricardo Quintela afirmara que investigarán a integrantes de la actual administración si ellos regresan al poder. El mandatario riojano también advirtió que los inversores deberían tener cuidado ante una futura revisión de la gestión nacional. El presidente Milei replicó en sus redes sociales el mensaje publicado por el ministro de Economía. Va sobre la visita sorpresa del jefe militar de Estados Unidos a Venezuela. Sin previo aviso, el general Dan Kane mantuvo reuniones con funcionarios del gobierno encabezado por Delcy Rodríguez. Se trató de su primera visita al país a 5 meses de la captura de Maduro. Kane, con abultada experiencia en operaciones especiales, también se reunió con personal de la Embajada de Estados Unidos en Caracas. Visitó además a efectivos de la Unidad de Refuerzo de Seguridad de la Infantería de Marina, destinados a la protección de esa sede diplomática.
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2: Se indica para hoy, 4 de junio, en Capital Federal, una temperatura mínima.

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2: Marcelo Birmajer, ¿cómo estás? ¿Cómo va lo tuyo? Después de una pausita que daba cuenta de lo físico, pero no de lo espiritual, y siempre estaba atento aquí. Golpeaba la puerta, no contestaba nadie, pero había rumores tuyos. Entonces permanecía en un silencio ahí, como quien espera el regreso. Y había textos, invitados. De repente la habitación estaba vacía, abría la ventana. ¿Dónde se habrá metido este hombre? Y seguí escuchando. Y me parecía, en ese juego de la incertidumbre, algo atrapante, como le pasó seguramente a muchos oyentes. Bueno, ahora te reencuentro, estimulado. El regreso es así. ¿O te golpeó la depresión? ¿Para qué volví? A ver,
1: Birmajer. No, en absoluto. Volví con mucha energía. El rumor que escuchabas era el rumor del Mediterráneo.
2: ¡Ay, qué lindo!
1: Que me llevó y me trajo.
2: ¡Qué bien! ¡Qué bueno!
1: El Mediterráneo me llevó y me trajo, porque como tantos argentinos hoy lo recordaba, muchos de nosotros de algún modo nacimos también en el Mediterráneo. No necesariamente de un modo biológico, no necesariamente en la partida de nacimiento, pero llevamos el Mediterráneo en la sangre. Los que venimos de Italia, los que venimos de España, los que venimos de la tierra de Israel, tenemos una vinculación muy directa con el Mediterráneo, que nos lleva y nos trae. Así que acá estoy todavía con algo de sal, con mucho de historia, de Algeciras a Estambul. Listo para dialogar contigo.
2: Bueno, muchas gracias. La manifestación más elocuente para generaciones de los 70, particularmente 80, fue un cultor de ese Mediterráneo, un habitante de esa vecindad del mar como el Nano Serrat. Me parece que mucha gente ubicó en la geografía, en el espacio, de qué trataba. Y después, al crecer, estaba el desafío de la aventura, tomar un avión, conocer Barcelona. Conocí muchos argentinos que un buen día decidieron elegir esa tierra condal como para buscar nuevos horizontes, nuevos puertos, nuevas aventuras. Muchos santafesinos fueron a vivir a Barcelona. Yo lo recuerdo, en los años 70, algunos personajes, en fin, cultores, aquellos que dibujaban, cantantes, bandas musicales de la época. Era la atracción Barcelona y no tanto Madrid.
1: Y por supuesto, y los escritores, los escritores latinoamericanos elegían Barcelona por encima de cualquier otra ciudad, desde García Márquez hasta Vargas Llosa.
2: Ajá, por ejemplo.
1: En parte, porque para los escritores, porque allí estaba Carmen Balcells, que era la representante literaria en español más importante del mundo.
2: Ahí va.
1: Quizás fue la más importante del mundo a secas. Pero sin duda, eso quizás, pero sin duda, sin quizás, lo era en español. Entonces, ahí había un punto de atracción. Además de que era una ciudad muy abierta y con mucho encanto. Pero la combinación de ambas cosas...

0: Digo, ahora, quería plantearte un
1: A
0: tema
1: ver.
0: que no es exactamente que me preocupa, pero un poco me irrita, que lo fui viendo en los viajes, en las escalas, en las pantallas, la
1: A ver.
0: utilización de la inteligencia artificial para rehacer rostros de gente existente, contemporánea, presente. Una recurrencia excesiva
1: Sí.
0: que no mejora el dibujo ni la foto. Vos podrías hacer exactamente lo mismo con una caricatura o una foto, pero se usa en el avión, en el aeropuerto, en las webs, se usa la inteligencia artificial. Y eso no me parece un avance, me parece un retroceso.
1: A mí me parece una manera de matar el tiempo.
0: Buena,
1: Con
0: buena
1: determinada
0: frase.
1: curiosidad, y siempre voy buscando lo mismo. Porque precisamente esta noche planteabas a partir de una palabra una serie de regresos, de retrocesos, emparentados con la emoción, qué jóvenes éramos, no sé, todo lo que se puede agregar,
0: Claro.
1: para querer volver a aquello que ya no volverá a ser nunca más igual, ¿verdad?
0: Por supuesto.
1: Pero me parece que esa inteligencia artificial juega y mucho. He visto en el último tiempo, de
0: Pero
1: tanto que
0: perdóname que te
1: se ve en las
0: interrumpa,
1: redes.
0: porque la frase que
1: Sí.
0: dijiste tiene una cantidad de sentidos extraordinaria, porque matar el tiempo es literal, es poder volver
1: Sí.
0: atrás como si el tiempo no hubiera pasado, pero a la vez también
1: Exacto.
0: representa no tengo nada que hacer, me voy a dedicar a hacer estas chorradas, por ejemplo.
1: Yo pienso inmediatamente, me ha ocurrido, y perdón. Siempre abro paréntesis, a título personal, cierro paréntesis. Por eso no me demoro mucho en el tema de las redes porque me agitan y me devoran un tiempo que lo necesito para otras cosas.
0: Claro, claro, por
1: Entonces mucha
0: supuesto.
1: gente me dice, ¿cómo no estás acá? ¿Cómo no apareces? ¿Cómo no te filmaste? ¿Cómo no te vendiste? ¿Cómo no? ¿Y cómo hago para seguir leyendo los libros que me interesan, las canciones que quiero escuchar y los textos que quiero seguir escribiendo para contar a las 2, 3, 4 de la mañana? No me dan los tiempos.
0: Por
1: Si me
0: supuesto.
1: dedico a una cosa, no puedo estar en la otra.
0: A las
1: Es
0: redes
1: la
0: que vaya
1: respuesta.
0: Spider-Man. Y te digo, Juan Carlos, que recientemente, en el viaje también, cuando yo necesito una ubicación que me indiquen a dónde ir, yo no me sé
1: Sí.
0: manejar por los mapas, ni los mapas de papel, ni los mapas virtuales. Y esto que acabas de
1: Sí.
0: decir, que te dicen, ¿por qué no estás acá? Y que vos le puedas responder perfectamente, y porque estoy acá, no estoy ahí, porque
1: Es
0: estoy
1: nada
0: acá,
1: más.
0: estoy
1: Y porque
0: leyendo.
1: me toca esto y porque me pasa esto en esta circunstancia de
0: Y
1: mi
0: entonces yo
1: vida.
0: le pregunto a un señor X en la conserjería, digo, ¿cómo hago
1: Ah.
0: para llegar a la ciudad vieja? Te agarro y
1: Ahí
0: le
1: va.
0: digo, por favor, no use mapa, muéstreme con el dedo, que es una ciudad muy chica, entonces con el dedo me puede mostrar. Pero no, agarra el
1: Sí.
0: mapa y me dice con una virome, nosotros estamos acá. Me muestra el mapa, le digo,
1: Ajá.
0: no, no, usted está ahí, yo estoy acá, yo no estoy ahí, no estoy en ese momento, yo estoy acá, no es el juego de la
1: Pero qué
0: oca, estoy acá
1: interesante pudo
0: parado. No, no
1: haber sido
0: estoy ahí,
1: testigo de
0: estoy
1: ese día.
0: acá.
1: Exacto. ¿Y ahora para dónde salgo, señor?
0: Con el
1: De esa
0: dedito,
1: puerta, ¿para
0: papá, si
1: dónde voy?
0: tenés todos los dedos de la mano, mostrame, es para allá, voy para... Ni siquiera me diga los puntos cardinales.
1: Levantá
0: Levantate,
1: más.
0: vení acá al palier, a la salida del lobby,
1: Exacto.
0: y me mostrá
1: ¿Y
0: con el
1: agarro
0: dedo.
1: para la izquierda o para la derecha? ¿O para
0: Exactamente.
1: adelante? ¿Para dónde voy?
0: No es muy difícil, son 20
1: No, nada
0: cuadras.
1: más.
0: Con un
1: Si
0: dedito me
1: además,
0: mostrás.
1: totalmente, y si te había dicho 10, 15 cuadras, bueno, pero ¿para dónde las hago?
0: Pero por
1: ¿Para allá?
0: supuesto.
1: ¿Para
0: ¿Sabés
1: allá? ¿Para allá
0: qué rápido que
1: adelante?
0: llego cuando me muestra con el dedo?
1: Totalmente. Porque además va la curiosidad. Hay un
0: Claro.
1: modo turístico en los 10, 15 minutos que quedan. Anduviste en la zona de terrazas, me
0: Por
1: imagino. Es
0: supuesto.
1: una zona tan bonita.
0: Hermosa.
1: Barcelona es intensa. Es gente. Son vehículos. Son sueños. Son emoción.
0: El mercat.
1: Y el Montjuïc. Y aquella vista que
0: Y
1: tiene
0: la otra me
1: es imparable.
0: dice un amigo, te mando la ubicación por Google. Le digo, mira, con todo respeto, soy analfabeto de eso, no. Me da lo mismo que me mandes la ubicación por Google o que me la mandes en cirílico. No lo entiendo.
1: Por
0: Decime si me
1: ejemplo.
0: podés decir con un par de palabras, con un par de frases,
1: Claro.
0: cómo llego. Y te
1: Nada
0: mando,
1: más.
0: mira, la ubicación por Google la puedo buscar yo. Tengo celular
1: Sí,
0: también, igual que vos.
1: pero además es
0: Pero,
1: tan lindo cuando ese amigo te deja el
0: claro.
1: mensaje de voz y te dice, vos estás parado en la calle tal.
0: Mira,
1: Bien.
0: hagamos este ejercicio, Juan Carlos. Pregúntame cómo llegar al obelisco.
1: Bueno, vos estás en la calle Mansilla. ¿Cómo
0: Sí.
1: haces para llegar al
0: Bueno,
1: obelisco,
0: estamos en
1: imagínate?
0: Mansilla.
1: Sí.
0: Escúchame, caminá hasta...
1: Una cuadra y media, Pueyrredón.
0: Hasta la avenida Pueyrredón. Sí,
1: hasta y la avenida
0: en Pueyrredón.
1: De ahí
0: pregunta,
1: continúa a Corrientes.
0: Hasta ¿dónde está Corrientes? Que está muy cerca. Y vas todo por Pueyrredón hasta Corrientes.
1: Y en Corrientes doblar a la izquierda.
0: Volvés a preguntar. Señor.
1: Exacto.
0: O señora. O señorita. Mejor si es una dama, señorita, decirle. Sí. Señorita, el obelisco está por Corrientes, ¿no? Vos ya estás en Corrientes. ¿Está para allá o está para allá? Que te muestren con el pulgar. ¿Con el pulgar?
1: Nada más.
0: Y no tomes colectivo, no tomes subte.
1: No,
0: camina.
1: Camina.
0: Nada
1: más.
0: Y lo vas a ver. 20 cuadras antes lo vas a ver. El obelisco es un edificio sin ventanas, salvo la de arriba de todo, blanco.
1: La de arriba.
0: Que termina en punta. Gigantesco. Y ahora no sirve para nada. No sirve para nada. Solo para que vos llegues hasta ahí.
1: Pero te está esperando, obviamente.
0: Por supuesto. No tienen que ser útiles para ser bellas.
1: Lógico, pero los fantasmas de Canterville podían en algún momento robarte aquello tan imprescindible, que era lo que estabas observando.
0: Exacto.
1: Entonces, seguías bajando Corrientes y te dabas cuenta que la noche te había devorado el obelisco.
0: ¿Lo perdiste el obelisco? ¿Alguien se lo llevó como el mes de abril?
1: Hay muchas madrugadas encima, Birmacher.
0: ¿Te pasó que pasaste por ahí por 9 de julio y no estaba?
1: Sí.
0: ¿A vos también?
1: Pasó.
0: ¿A vos también?
1: Y no estaba.
0: ¿Alguien se lo
1: y
0: llevó?
1: Y yo dije, ¿y quién?
0: El que vive arriba, que se lo juega al truco.
1: De ahí es. Sí. Cada vez que le cantan en vivo, pega unos gritos.
0: Sí.
1: Y me enteré que estás solo.
0: Solo como un perro.
1: Total, no, el perro está más acompañado.
0: Y no es ni un cuento del tío, ni le vendieron un buzón. Perdió el obelisco.
1: No, para nada.
0: Porque
1: el
0: cantó de más.
1: El tipo quiere tocar el cielo con las manos.
0: Sí, desde ahí se puede.
1: Todos los días busca lo mismo.
0: Pero como está jugando al truco, se olvida de tocar el cielo con las manos.
1: Totalmente.
0: Y te digo esto, bueno. Me despido con esto, Juan Carlos. Hubo un partido de truco en que el intérprete, porque era un intérprete, se creyó con tanta hazaña y enjundia su mentira, que cuando puso el 4 de copas, todo el mundo vio una de espada. Todo el mundo vio una de espada. Tuvo que terminar el partido, se llevó la recompensa, para que yo como un niño fuera y dijera, pero esto es un 4 de copas, nadie me dio pelota.
1: No, totalmente. Y te fuiste al mazo. Chao, Birmajer.
0: Hasta mañana, amigo.
1: Hasta mañana. Chao.

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¿Qué tal? Buen día. Por supuesto, como la banda de Rosario, Live at Bear, nos subimos al tren de la madrugada con una banda de rock que hace un par de años llegaban al legendario estudio de Abbey Road y, deslumbrados, comenzaban por esa travesía en Londres a grabar y deleitarse, y particularmente con todo lo que significan esas paredes, esas consolas, esos estudios, esos pisos donde caminaban notables de la música. Y además, aquellos comienzos, aquellos días donde, allá por el 2020, los chicos enviaban videos, proponían ideas, y después fueron a la ciudad de Funes, en la cercanía de Rosario, un estudio maravilloso, y soltaban algunas canciones. ¿Cómo seguir? ¿Cómo habitar un tiempo que tiene que ver con la trasnoche, con esta característica? Y poder cumplir hace 2 años un sueño que persiguieron durante tanto tiempo, ir a grabar a los estudios Abbey Road. Aquella idea loca que se manifestaba, y un buen día, a raíz de Persevera y Triunfarás, se lograban aquellas canciones. Bueno, hace poquito, dando vueltas por el país, presentaciones que han hecho en distintos escenarios, surgen Live at Bear y me dejaron el tren de la madrugada, porque escuchan Mitre estas horas. Y hoy también, en ese tren de la madrugada y con Live at Bear, vamos a ir hasta las 5 de la noche a la mañana.

0: idas y vueltas. El tema del Senado. La discusión, el desafío, la polémica, el debate por jueces. El gobierno que envía más pliegos y termina postergando la polémica por bajar a Micheli. ¿Sí? Postergar el debate por el pliego de la candidata a jueza federal, María Verónica Micheli. No va a ser parte del temario de la sesión que se convoca para este jueves. Hubo una reunión difícil, tensa, de labor parlamentaria ayer, y la jefa del oficialismo, en este caso Patricia Bullrich, pudo atenuar el impacto del caso de la jueza, quien fuera vetada por Milei por ser la cuñada de un periodista del diario La Nación. Y se acordó que el presidente de la Comisión de Acuerdos, Juan Carlos Pagotto, formalizara el ingreso del dictamen del aspirante para poder integrar el tribunal oral en lo criminal número 3 federal en La Plata. Veremos qué ocurre. La mayoría de los firmantes ratificó públicamente su respaldo a la candidata jueza, no obstante el rechazo del gobierno. Bueno, y la vicepresidenta, Victoria Villarruel, marcó diferencia con el presidente, recibió a Micheli en su despacho en el Senado y le dio su apoyo en una marcada defensa de la institucionalidad. Bueno, ¿cuál será el desenlace del pliego de Micheli? Leía hace unos minutos que se constituye en un caso único, porque es la primera vez que una candidata propuesta por el gobierno, retirada por el mismo Ejecutivo, con la posibilidad de llegar al cargo con los votos de la oposición, más allá del desenlace. Bueno, habrá sesión hoy, solo se van a incluir 50 de los 73 pliegos que obtuvieron dictamen. Se ha excluido el pliego de Micheli. Quedó afuera de la sesión las designaciones de dos jueces, Alejandro Catania y Juan Galván Greenway, presuntos vínculos con el jefe de la AFA, Claudio Chiquitapia, como así también la de Juan Manuel Mejuto, posible cercanía con el kirchnerismo y la agrupación K, Justicia Legítima. Pero después supimos que Pagotto recién va a definir hoy, antes de la sesión, la tanda de los pliegos que van a ser votados para que el presidente pueda completar el trámite con el decreto de designación. Entre los pliegos que van a estar en condiciones de ser debatidos hoy jueves en el Senado están el de Emilio Rosati. Emilio es hijo del presidente de la Corte Suprema de Justicia de la Nación, el doctor Horacio Rosati. También el de Ana María Juan, que es la esposa del juez federal Marcelo Martínez de Giorgi, que investiga el criptoescándalo Libra. Hay otros nombres también, pliegos judiciales que van a llegar, 32 nuevos candidatos que podrían darle ingreso en la sesión de hoy para que sea tratado en la Comisión de Acuerdos. Bueno, el tema de la justicia, por supuesto, será motivo de atención. Vamos a ver, un largo debate se estima por ahí. Ay, ay, ay, comportamiento de la gente, reacciones, actitudes. La policía de seguridad aeroportuaria detiene a una pasajero, una pasajera, que se termina colando en un avión. El personal de tierra de la aerolínea no, se le impedía, por acá no. No, no, ya le dijimos que no. Váyase atrás, por aquí no. No moleste a la gente que está ingresando. Bueno, se hace el llamado a la autoridad correspondiente, la van a detener. Y la mujer termina mordeando. Sí, la muerde a una oficial de policía, impidiendo a los gritos que se la llevara. La pasajera quería abordar un vuelo de la aerolínea JetSmart. Estaba por partir desde Aeroparque metropolitano rumbo a Córdoba en la tarde de anteayer. Personal de tierra de la aerolínea le impide abordar, en tanto abone la penalidad por exceso de equipaje. Y eso la puso mal, alteradísima. Comienza los gritos a discutir con los empleados, pero ni el aviso de que podría viajar si pagaba la multa. Advertencias de los empleados se cansaron. Bueno, baje el tono, deje de... Pero los improperios, pero por favor, no nos entendemos, ¿no? Usted no me contesta. Nada, nada apaciguaba a la mujer. Avanzaba, sorteaba obstáculos, quería abordar por la fuerza la aeronave. Personal de JetSmart termina convocando a la policía de seguridad aeroportuaria. ¿Qué momento? Toda la fila, los pasajeros, todo lo que estaba demostrado, esperando para embarcar. Avanza, ingresa, atropella, empuja. Los policías ingresan a la aeronave y se encuentran con ella, que en todo momento está agresiva, sacada hacia la tripulación. Y en un momento continúa la discusión, gritos adentro del avión, y termina mordiendo el brazo a una oficial de policía. Es reducida, se la llevó al servicio médico del aeropuerto y se libraba la comunicación al juzgado nacional en lo criminal y correccional federal número 3 de la ciudad. La justicia ordena que la detengan. Se tomó declaración testimonial. La policía, que sufre la lesión en su brazo, personal de la línea aérea que interviene en el caso. ¿Qué situación antes de comenzar a volar el despegue correspondiente? Un Airbus A321, que no es un avión tan grande, pero es un momento de la previa, es un despegue, es tomar altura, los minutos que faltaban, había abundante nubosidad, se iba a mover obviamente, hasta que pudiera superar ese pasaje de nubes. Terminó mordiendo a una policía cuando la van a detener, porque ella no quería pagar exceso de equipaje, decía que no. Quería cambiar la ley. Fabricio López, ¿cómo va? Buen jueves.
1: Hola, Juan Carlos, ¿cómo estás vos y los oyentes del país y del mundo listos para la mejor madrugada de la radio, ¿eh? Así que estamos con todo acá, preparados.
0: Usted está convencido de eso, ¿no?
1: Que es así, totalmente.
0: Y bueno, pero es la mejor madrugada de la radio porque no hay otro programa.
1: No, hay un montón de programas.
0: O sea, estamos solitos acá en este estudio, no hay nada más.
1: Estamos volando a más de 10.000 pies nosotros.
0: La mejor madrugada de la radio, pero ¿y si no hay otra madrugada?
1: No, sí, hay otra.
0: Somos nosotros nomás acá.
1: Hay un montón de programas
0: en otro estudio. Radio. No, el vecino no hace la madrugada, viene a las 5.
1: Sí, es verdad.
0: Por eso. Sí. Feynman empieza a las 6.
1: Es verdad.
0: No, está Verónica Rossetti, Marcelo Nelly, usted y yo, nada más.
1: Y los oyentes, ¿cuántos hay ahora?
0: Se cansaron de nosotros.
1: No, ¿cómo se van a cansar? Están ahí, ahora van a llamar, vas a ver.
0: Ahora van a llamar para que apaguen la radio. Van a llamar para decir, saquen esos dos, por favor, ¿hasta cuándo? ¿Hasta cuándo, corazón, con esta historia?
1: Y bueno.
0: Claro. Y bueno, ahí está.
1: Sí, sí,
0: y bueno, ese y bueno me sonó ahí. Y miré lo que hay. Si quiere, cómprelo. Si no, no coma nada, déjelo ahí. ¿No te ha pasado vos cuando vas y decís, pero cómo es posible? Mira, es lo que hay.
1: Sí,
0: si quiere comer, si no lo coma.
1: No, también está aquel que cuando va pedirle al mozo que le cambie algo, lo piensa dos o tres veces, porque hay un mito, ¿no? Un famoso mito que dice, si le pido que me cambie, o le digo que está crudo, o que está pasado.
0: No, hay que reclamar.
1: Claro.
0: No se puede quedar callado.
1: Hay algunos
0: pero no, ¿usted qué va a esperar? ¿Que se lo regalen? No, si usted va a pagar, entonces.
1: Sí, verdad.
0: Cámbiamelo, por favor.
1: Sí, sí, está pero mal. Hay un mito de eso, de que detrás del mostrador, no sé qué, te mira.
0: A mí me llenaron la cabeza de mito. Pero llegó un momento que ya no podía, ¿no?
1: No, por supuesto. Si vas a un restaurante que vos te sentís a gusto, que podés pedir las cosas, que te cambien o que te, no sé, que te agreguen.
0: A mí
1: algo,
0: me hicieron una. Al comenzar los años 80, llegaba un auge de restaurantes chinos a Buenos Aires.
1: Sí, me acuerdo.
0: Estaban muy de moda, La famosa. La famosa cajita, el arroz, toda la historia.
1: Ah, sí.
0: Entonces, te estoy hablando época de qué sé yo, 80, 79, sí, finales de los 70, había un auge ahí fuerte, venían, y dale, y acá, y la lucecita que te ponían esto. Entonces veníamos con un grupo de amigos caminando un día, y le digo, yo me voy a meter acá, esto está riquísimo, es barato, vení, coma, qué sé yo, y me dice uno, tenés cuidado porque dedo que corta va todo adentro. Y anda a reclamar si no te entiende. No, no, pará, no, qué película. Entonces salieron y terminamos comiendo un choripán una cuadra después.
1: Yo
0: por ese fantasma que metía, ¿no?
1: Yo un día en Entre Ríos estaba comiendo en un hotel y en el patio, ¿no? Así del hotel. Sí. Y resulta que había unos sapos, pero muy grandes los sapos, ¿no? Entonces venían cerca de la mesa. Y teníamos miedo que nos lleguen a los pies, qué sé yo, los sapos grandes, uno no está acostumbrado.
0: No hace nada,
1: sí, claro.
0: No. Y de repente lo único que te puede hacer es atacarte con orina.
1: Le decimos al mozo, mirá, hay unos sapos acá, qué sé yo. Bueno, dice, no, quédense tranquilo que ahí lo arreglo. Va,
0: ahí ya lo arreglo.
1: La llama a la cocinera y la cocinera viene y agarra con la mano los sapos y los levanta y los lleva.
0: Sí.
1: Era la cocinera.
0: Pero,
1: gente,
0: pues, sí, pero escuchame, la mano, aventura, claro. No, pero la aventura de salir a cazar ranitas en los esteros era habitual, eso.
1: Sí,
0: muy divertido. Lo hacíamos.
1: Sí.
0: Lo hacíamos en una época, qué sé yo, zona de Esperanza, en alguna laguna. Sí, era muy divertido. Bueno, hay restaurantes donde un plato es ranas.
1: Claro.
0: Ranas a la provenzal. Sí. Son riquísimas.
1: Si viene, no sé, vienen bien lavadas y están...
0: No, no, pero que está bien, pero además están freídas ya después.
1: La cocina es impecable,
0: Y después fueron al horno. ¿Nunca comiste? Es riquísimo.
1: No. Sí, no tuve la suerte, pero aparte no lo pediría tampoco. Por ahí si un día me ofrece, por ahí pruebo.
0: No, es muy rico.
1: Sí.
0: Es un huesito muy pequeño.
1: Sí.
0: Es como desarmar un pollo, pero muy pequeño. Tiene huesitos muy pequeños.
1: No, no lo probé. No.
0: Además, el preparado que le hacen, sí, hay restaurantes. Las famosas ranas a la provenzal de algunos restaurantes. Lo habrás escuchado, lo habrás visto.
1: Muy famoso.
0: Pero bueno, no conozco lo del sapo. Sapo. Sapo que conocía, el sapo cancionero.
1: Sí.
0: Porque lo cantaba de chiquitita, la zamba.
1: O la frase, que no te vendan sapo por liebre, que no te vendan sapo.
0: También, por sí. O terminé comiéndome otro sapo. Que en política se usa mucho.
1: Exacto, ¿qué sapo se comió?
0: Sí, claro. Sí, totalmente.
1: O sapo de otro pozo. Este es sapo
0: también,
1: de otro pozo.
0: También. Claro. Las veces que uno sentía ese rumor.
1: Sí.
0: O por lo menos lo presentía en determinados lugares.
1: Sí.
0: También. Bueno, y de todo, hay varios sapos.
1: Pero por eso, no sé,
0: sí.
1: En el restaurante.
0: No,
1: si voy al Progreso, sí, le digo, che, un poquito más cocida la carne, no sé, voy ahí, uno se siente a gusto en el Progreso.
0: Ahí te abusás.
1: No come abusar.
0: Claro.
1: Sergio Agostino es un fenómeno, viste, que te atiende como los dioses, es un fenómeno.
0: Sí, totalmente. Sí.
1: Qué ganas de ir a festejar la previa del
0: Mundial. Vueltita.
1: Sí.
0: Vaya, servirte una 3-3-4. La vuelta, pues sí.
1: Hoy mañana, no sé cuándo.
0: Mes hay muchísimas, sí, pega una vuelta, vaya,
1: sí,
0: hay mucha gente.
1: Está la tarde lo que es el de la merienda libre también, ¿no?
0: También, merienda libre, hay almuerzo, hay cena, hay madrugada, hay piso 1, 2, 3.
1: Qué baro,
0: Y también, dentro de poco llega la brigada San Isidro, que también será impactante, pero ya en la zona norte del Gran Buenos Aires.
1: Qué bien.
0: Otro restaurante de la saga D'Agostino y los suyos.
1: Qué bien.
0: Bueno,
1: sí, no,
0: bueno, Fabricio, a ver, contanos un poquito el tiempo para hoy.
1: 15.3 la temperatura, estamos muy bien de temperatura, humedad 85%, neblinas en el comienzo, después mayormente nublado, 17 de máxima para este jueves, 19 para el viernes. Con cielo mayormente nublado. El sábado las lluvias estarían a la tarde-noche, con una máxima de 18 grados. El domingo también, probables lluvias desde la mañana y también pasando por la tarde-noche, 16 de máxima. El lunes mínima de 11, máxima de 15. Ahí empieza a descender un poquito la temperatura, no mucho, 11 el martes, 10 el miércoles. Hoy 17 de máxima, 15.3 la actual, humedad 85%, cielo ligeramente nublado en Buenos Aires.
0: Bueno, a estar muy atento con el tema climático en el hemisferio norte. Lo decimos por todo lo que significa el Mundial de Fútbol. Hago un punto y un centro de atención el partido inaugural México el jueves 11. ¿Sí? Bueno, alrededor de las 11 de la mañana tenemos una diferencia horaria de 3 horas con México. Está previsto 11 de la mañana que comience el gran espectáculo, ¿sí? Con bombos y platillos, la gran fiesta, el Mundial de Fútbol, la primera de las tres sedes, piripipi, piripipi. Pero el Zócalo está complicado en la capital mexicana. Hay un reclamo, hay paro de docentes y ayer asomaban imágenes, grafitis por todas partes. No vamos a permitir el comienzo del Mundial. La FIFA ya lo sabe. Frases en tonos amenazantes, México. Habrá que estar muy atento. Son diferentes manifestaciones que realizan. Toda la zona ha sido vallada. Se han colocado imágenes de jugadores tipo Botero. ¿Viste? El colombiano, de aquellos contextos así físicos parecidos a humanos. Jugadores acostados, parados. Todo un desafío, la imagen del Mundial, el fútbol. ¿Qué va a pasar? ¿Se va a acordar? La presidenta no los ha atendido, no da respuesta. La situación preocupa. México, jueves 11. E inmediatamente comenzaría el primer partido, habilitando el Mundial 2026. Pero inmediatamente también tenemos un frente de tormenta interesante para el viernes y el sábado. Zona de México, zona de Estados Unidos. Y decía lo del hemisferio norte porque ayer, a la mañana, 9:30 de la mañana, en Roma, en el norte de la capital italiana, en Conca d'Oro, un tornado desató un caos. Voló todo. Árboles, volaban autos, carteles, una Maserati negra, aplastadísima por el peso de los troncos derribados. Los vecinos enloquecidos. Vio como un árbol se balanceaba y se venía, y no pude hacer nada, me quedé mirándolo. Era el dueño de la Maserati. El árbol le pasó unos 2 centímetros de mi nariz, una rama lateral evitó que el tronco lo golpeara. Todo muy rápido, el cielo se pone que es noche y todo vuela de repente. Hay amagues de tormentas, clima severo, fuertes lluvias, ráfagas de viento. Ahora el cielo está algo nublado en la capital italiana, pero hubo operativos en diferentes barrios, en la zona de Prati, de Talenti, árboles que caen. Y de repente puede hoy volver el sol y hacer mucho calor, máximas de 30, 32. En Estados Unidos también se prevén temporales. Ojalá no afecte la presentación de la Argentina, porque inmediatamente demorará el inicio de algunos partidos y así puede complicar esa grilla ya establecida. Nada más que eso. Bueno, tenemos mucha información, tenemos sorpresas, tenemos algunas historias para ir contando. Verónica Rossetti y Marcelo Nelli, técnicamente, nos quedamos hasta las 5 y vamos de la noche a la mañana.

0: Bueno, soltemos un poquitito la botella. A ver, acá tenemos la copa, está todo listo, muchas burbujas. Y le cantamos feliz cumpleaños hoy a... ¿A quién le cantamos? A ver.
1: Que los cumpla feliz.
0: Cris Manzano, en el día de su cumpleaños. Felicidades. ¿Cómo va?
2: Bueno, muchísimas gracias. Qué lindo escucharte. Que me cantas feliz cumpleaños. Yo me tomé un poquito de champán, me queda, pero media botellita me queda todavía, ¿eh? Sí, sí.
0: Bueno, muy bien.
2: Para compartirla con ustedes, Cotel.
0: Bueno, muchas gracias. Frenala un poquitito porque nos va a desbordar la burbuja, la bebida, y no vamos a ver después qué decir. Ya vamos a contestar cualquier cosa. Y
2: vamos a estar hasta las 5.
0: Sí, claro, por eso. Bueno, ¿cómo estás? ¿Qué se siente en el día de cumpleaños? A ver, Manzano.
2: Bien, la verdad que a mí me da alegría cuando cumplo años. No sé por qué, pero ¿sí? me siento como que ese día me lo dedico a mí.
0: Bien, ¿entendés? Bien.
2: No, me trato de estar tranquilo, feliz, bien, bien. No sé. Eso que ya
0: fue. Quédate quietito. Espera, quédate quieto en un lugar porque se me va la voz. En un momento te pierdo.
2: Ahí estoy. Tengo quieto. El teléfono acá en la orejita. Sí, acá.
0: Bueno, quédate quieto. No te muevas porque la frecuencia por ahí... Y sí, la burbuja no lleva por delante.
2: Esa es la bebida.
0: ¿Cómo te acordás de aquel momento del estoy hecho un demonio que estabas cumpliendo cuántos años ahí? Eras muy jovencito.
2: Y tenía 21, 22 años, más o menos. Muy joven, muy joven.
0: Sí.
2: Con la verdad que...
0: Era un momento así, todo un desafío... Pero estaban volcados a la mano y al trabajo de Francis Smith. Él es el que hacía todo el trámite, digamos, ¿no?
2: Sí, también tuvo una colaboración en la traducción de visión de Gustavo Kelvin de aquella época.
0: Ahí te pierdo, no, te estoy escuchando mal. Se corta muchísimo, ¿no? Se corta mucho y no entiende el oyente, sino...
2: Yo te entiendo bien a vos, ¿eh? Yo te escucho bien a vos, ¿eh?
0: Ponete cerca de una ventana y abrila un poquitito y va a expandir la onda mejor.
2: A ver ahí,
0: a ver si se escucha mejor.
2: Estoy cerquita del móvil, sí.
0: Ahí está, bueno, ahí está mejor. Bueno, y entonces, Francis Smith, ¿quién dijiste? ¿Y Yankelevich también?
2: Sí, Gustavo Yankelevich, que era el manager nuestro. Sí. Y siempre recuerdo que esa canción que nos llevó, digamos, a hacer muchos shows y trabajar mucho, que era esta que esto hizo un demonio, que fue la primera, la segunda, digamos.
0: Sí.
2: Él ya sabía que iba a ser un éxito, Gustavo. Y preguntó a mí qué iba a hacer yo con la plata que iba a ganar con esta canción. Escondió un solo show. Y yo le digo, espera, Gustavo, ¿qué me voy a comprar? Porque hagamos un par de shows, no me voy a comprar ni un auto, ni una casa, ni nada. Y resulta que en 2 meses nos compramos un Fiat 600 cada uno.
0: Ahí, ¿viste?
2: Increíble.
0: Por supuesto, totalmente. A ver, un poquitito de las canciones de Manzano, ya que estamos celebrando el cumpleaños y nos ponemos en clima. Dale, a ver, ahí va.
2: Claro, dale.
0: Cris Manzano. Hoy celebramos su cumple con él, fiel oyente de la noche a la mañana.

0: cuando comenzabas? ¿Te hacía llamar Omar Ángel Miano o vino ya inmediatamente aquel personaje de Cris, de Manzano? ¿Cómo fue? ¿Y cuándo?
1: No, ya tenía. Porque cuando yo comencé con la música, que comencé con el grupo de Gastón, yo era el Gastón Group, porque cantamos en inglés. Primero, Gastón Group. Después, como quedamos para CBC Columbia, ya fue en castellano, fue el grupo de Gastón. Cambió. Y ahí, se acostumbraba a poner unos nombres medio exóticos. Uno se puso Michael, el otro se puso el batista se puso Pierre, qué nombre loco. Pierre.
0: Sí.
1: Y yo me puse Cris, porque había una serie de televisión que había un Cris, qué sé yo cuánto, y me lo suscribió, bueno, dale Cris. Y después seguí con el Cris en Safari, digamos así. Y toda mi vida seguí con el Cris. Después le damos Manzano cuando ya fui solista, porque como que sonaba medio cortito, querían poner una cosa más buena. Bueno, eso fue cuestión de la compañía, viste, que era la EMI.
0: Sí. Bueno,
1: y dale para adelante, total, es un sonido, el nombre queda para siempre, la gente ya se acostumbra.
0: Ahora, Cris, vos seguís siendo un gran representante de aquellos días, porque la explosión beat de aquel momento, tomando, por ejemplo, referentes, las bandas de esos días, Cris Manzano sigue, trabaja, escribe, hace presentaciones, muchas. O sea, sos un fiel representante de aquellos días que son inolvidables para una generación que en verdad un tiempo olvidó y otro tiempo ya no está, ¿no?
1: Sí, de verdad que me da mucho placer eso, porque la verdad que me siento parte de ese movimiento. Y la gente es muy cariñosa, y te miran con una carita como diciendo todo lo que has vivido, digamos, y les interesa la historia, viste, de aquella época. Y a mí me da mucho placer, que dice que lo que uno ha hecho ha quedado algo, ¿no es cierto?
0: Sí, muy bien.
1: Esa es la verdad, esa es la verdad.
0: Por eso cuando en un momento así, en el día de tu cumpleaños, este rato donde tenés la generosidad de aceptar que charlemos, me lo decías ayer, pero tomar una copa, demorar tu tiempo, prolongar un poco más la noche, es el día de tu cumpleaños. ¿El balance cuál es? ¿Estuvo bien la elección? ¿Fue el camino indicado? ¿Tuviste la respuesta que deseabas? ¿Cómo pensás hoy todo eso que ocurrió?
1: Pienso que tuve una vida bendecida en ese sentido, porque tuve muchas circunstancias que me hicieron muy feliz, muchas cosas. A veces me pongo a pensar, como vos dijiste que lo inventaste a todos, me dijiste algo así. No, es que tuve contacto con mucha gente a través de mi carrera, tanto de la parte melódica como de la parte comercial, que se llamaba aquella época, y también con el rock nacional del principio. Porque yo antes de entrar en Safari, iba a la cueva, estaba tirado más bien al rock.
0: Después me hice comercial.
1: Era comercial y progresivo, era
0: antes. La música comercial, ¿te acordás de una época?
1: Sí. Complaciente. Pero yo lo alternaba eso con la bohemia del rol con Spinetta, con Papu, que estuve en mi casa, yo estuve en la casa de él. ¿Viste?
0: Sí.
1: En esa época lo pienso ahora y fue impactante. Después, con el tiempo, nos dejamos de ver y que yo cuánto, pero viví circunstancias que son casi, se lo digo a la gente, no puede creer.
0: Claro.
1: Inolvidables.
0: Para vos tampoco.
1: Con Papu también, ¿viste?
0: Y para vos también, porque en ese momento no dimensionaba, como ocurrió después, al paso del tiempo, la vida. A mí me ocurre cuando me vas enviando mensajes, porque te cuento al oyente que sos un fiel oyente en las trasnoches.
1: Totalmente.
0: Porque
1: totalmente.
0: Hay noches que sí, hay noches que no, porque tendrás tus compromisos, porque alguna madrugada tenés que dormir también. Pero ahí está Cris Manzano, porque hice un comentario, porque coloqué un disco, porque charlé con tal, e inmediatamente le agregás una anécdota, un momento.
1: Porque realmente
0: me quedo diciéndolo, sí, no, yo te agradezco, pero aparte, qué transhumante fuiste y qué cantidad de gente que conociste a lo largo de tantos años, porque acotás inmediatamente algo. Un día lo vi, estuvo conmigo, vino tal, e inmediatamente contás anécdotas de ese personaje, ¿no? Qué sí, bueno es, eso.
1: Y también hay como una afinidad que tengo con un profesor en sentido, porque vos a veces comentás cosas que a mí me hacen quedar y me emociona, me motivan a seguir escuchándote. Te lo digo esto sinceramente. Bueno, no es solamente una alabanza, bueno, sino que es muy interesante tu programa. Esta es la verdad. Y la gente ya lo sabe.
0: Bueno, pero nos pasó un poquito más, un poquito menos, que fuimos habitantes de ese universo, Cris, de aquellos días.
1: Claro que sí.
0: Porque
1: claro
0: uno era en su adolescencia, en su motivación de música, escuchar Safari era como, sí, está, es eso, es lo que suena.
1: Aparte,
0: fiestita, baile, desfile, historia, sí. Sonaba La Voz de Manzano y Safari, eso era inevitable, ¿no?
1: Aparte era muy lindo las grabaciones, ¿viste? En tres canales, en CBS, una cosa increíble, todos en vivo. Había una producción discográfica impresionante, de humana, por así decirlo. Ahora es más de computadora, más digital. Pero en aquella época, ¿viste? Uno iba con la guitarrita, le mostraba un tema, y ¿cómo es el tema? Hay que sacarlo, y el arreglador lo hacía, iban haciendo ese tema que vos tenías, como me pasó con Que Será de Mañana, por ejemplo, que tuvo mucho éxito, por suerte. Que lo hizo Jorge Calandrí, que falleció hace poquito.
0: Sí.
1: Un capo genial, Jorge Calandrí. Bueno, yo se lo llevé con la guitarrita, yo al tema, y me trajo una belleza de arreglo. Y eso, uno se encontraba a las 8 de la mañana, escuchaba toda la parte musical, a las 12 ponía la voz, y a las 3, 4 de la tarde ya tenías el tema cocinado, más o menos, 8, 10, 10
0: total,
1: horas.
0: Total.
1: Y era como el nacimiento de un hijo, ¿viste? Una cosa increíble.
0: Sí. Pero además la demanda comercial de ese momento, Cris, porque se editaba música como salían empanadas en una casa de comida.
1: Sí, era así.
0: Había alta demanda, había épocas donde era tradicional, los viernes, los sábados, ir a buscar el disco de moda. También formó parte de nuestras vidas, ¿no? Directamente.
1: Y que también lo he hecho yo, he ido a buscar discos a la disquería. Mi papá que me llevaba de chico y le cantaba al del negocio la canción que yo quería, ¿viste?
0: Ponle el de
1: Richard o Elvis Presley.
0: Porque
1: no sabía el título. El tipo me la daba, una cosa increíble, bárbaro.
0: Sí, directamente. Además, te permitía ir a alguna de las casillas que estaban allí en un costadito, en esa cabina.
1: Exacto.
0: Colocabas un auricular pequeña y ponías ahí el. Porque había que poner el disco, había que poner.

0: ese no soy yo. ¿Y cómo que no fue?
1: Bueno,
0: vos?
1: Ese yo no me acuerdo. Ese, yo lo chequé con el Roberto Bossani, que es el guitarrista en aquella época, y Freddy Cuernos, que era el bajista del Crian Gaspari, a ver si se acordaban, y tampoco lo conocían. Uno no conocía la canción, pero no era nuestra. Una de ellos me dijo, yo no conocía la canción en esa época, pero no era yo. Y aparte, si hubiera sido yo, me acuerdo, viste, de que canté una canción. No me acuerdo que canté esa canción. La verdad es esa. Pero viste que por ahí se confundió el que puso la etiqueta. Que yo que era Safari no era. Eso es lo que yo pienso.
0: Puede ser eso también, ¿no?
1: A veces qué pasa. Curioso. Y sí.
0: Sí.
1: Ahora me dejaste intrigado.
0: No, porque después vamos a hacer un jueguito con Verónica y con Marcelo. Vamos a pasar la canción y le vamos a preguntar a los oyentes a ver si alguien puede darnos el nombre de la canción. Por eso yo te lo pregunté. Sí. ¿Cómo se llama esta canción de Safari? Vos me dijiste, yo la verdad que no la recuerdo. ¿Pero cómo que no sos vos? No, ese no soy yo, me dijiste. Bueno, está bien. Sí. Ahora me quedó la duda, pero después le vamos a preguntar a la gente en el día de tu cumpleaños y jugamos un rato también, bueno, ¿no? Con eso.
1: Está bien, si la no gente, si todo dice que soy yo, yo me pregunté, entonces.
0: ¡No! Por favor, celebrá la vida. Y en el día de tu cumpleaños.
1: Sí.
0: A ver, movete, chiquita, movete, un ratito. Dale. Hoy celebramos el cumple de Cris Manzano. Sí. Uno de los últimos nostalgiosos, vibrantes de aquella época.

0: toda una época, bailes, shows, carnavales, tiempos de invierno, sí, de verano.
1: Todo un recuerdo con esa canción. Me venía a la mente, sí, un montón de cosas acerca de esa canción.
0: O, por escúchame, ejemplo, estoy hecho. Sí, contame un poquito, sí, detalles de Estoy Hecho Demonio. ¿Cuándo fue? ¿Esto lo grabaron en los estudios CBS?
1: A ver, dale. CBS. Primero vino la letra cambiada, no era Estoy Hecho Demonio, era Callate, Chiquita, Callate. Un tema romántico que decía que no hablaba de más y que yo cuento. Un tema, típico tema romántico, entre problemas entre un hombre y una mujer. Era una letra, sí, así. Bueno, la grabamos. Pero luego, a los 2 días vino Francis y dijo, mira, te cambié la letra, no va a ser más esa.

0: literalmente esta nueva. Y ahí arrancó esta letra. Y fue el éxito por esta letra, no con la otra. Y entonces...
1: Pero pará, la otra letra la llegaron a grabar o fueron al estudio y grabaron la última.
0: La grabamos y todo. Y sí. Quedó grabada, pero se ve que Francis se le ocurrió esta idea, viste, que tenía Francis ideas locas, y vino con esta novedad, viste.
1: Sí.
0: Pero bueno, también no, para bien, menos mal.
1: No.
0: Porque con otra letra no pasaba nada.
1: Pero conocedor, generador de éxito, Francis Smith, bueno, por supuesto. Lo recuerdo en algunas noches latinas que venía, aparecía en la radio. Sí. Un día vino yo te quiero conocer, me dijo, te escucho y esto y lo otro. Me pareció tan afectuoso en su actitud.
0: Muy afectuoso.
1: Y me acuerdo que estuvimos charlando un buen rato de su pasado, de sus historias con la canción, la balada, el pop, el beat de esos días, ¿no? Bueno, ya está grabado, estoy hecho un demonio. Fueron ahí a la calle Paraguay y Montevideo, graban en los estudios CBS, salen. ¿Y dónde la presentan por primera vez? ¿A dónde fueron a cantar?
0: El tema salió y empezó a escucharse por todas las radios. En principio, te digo, porque la radio la pasaban y la pasaban. Antes el éxito de
1: te
0: la
1: lo pasaba, escúchame, te lo pasaba Cacho Fontana con el Fontana Show, lo recuerdo, lo reventaba de mañana Cacho.
0: Sí. Todo el mundo. Tal es así que el tema se puso se puso en una semana, en 10 días, primero en el chart de ventas. Entonces, empezamos a hacer los shows. Salieron, los primeros shows fueron 3 shows, pero me acuerdo como era hoy, a Córdoba. Los primeros 3 shows en un fin de semana, una gira. Y nosotros no hacíamos giras de 3-4 shows, para nada hasta ese momento. Hacíamos un showcito los sábados, otro ahí, pero no hacíamos 3 o 4. Fuimos allá, y Vértice Musical, que era una disquería importante en Córdoba, e hizo una recepción. Y bajamos del avión nosotros, y había, no sé, 2000 colegialas esperándonos, viste, una cosa como los Beatles. Entonces nos creíamos que eran los Beatles ya. No nos podíamos creer, viste, porque
1: fue furor, de golpe. Impacto.
0: De golpe, viste, de una cosa que no pasaba nada, hasta, o tranquila, ahí estaba trabajando hasta este masazo que fue este tema, viste.
1: Porque era el efecto de la canción. Me parece que se logró también por el ritmo, lo curioso del desafío de una letra que tenía ese puente y ese gancho, como solía decirse, y las voces. Yo creo que la frescura juvenil de ustedes, el ritmo, la idea era contundente como para lograr eso, ¿no? Pues fíjate que fue en esa época Los Gatos, Manal, la música que tenía otro costado también florecía, y el éxito de la canción pasatista era, bueno, primordial como para dar a conocer. Y después inmediatamente graban más discos, se quedaron con Estoy Hecho un Demonio, ¿cuánto tiempo?
0: No, nosotros sacamos un disco cada 3-4 meses, sacamos un disco single, se acostumbraba a eso. Sacamos Contigo Querida, creo que el segundo fue Contigo Querida, que hoy lo pasaste al principio.
1: Sí, para abrir la charla.
0: O Vamos a Ver, vamos a ver otra canción. No me acuerdo el orden de. Pero sí, sabía que cada 3-4 meses había que tener un disco disponible. La compañía quería eso, ¿viste? Todas las compañías. Porque se vendían mucho los singles. Simples o singles en inglés. Bueno, te quiero pasar un aviso, esta cosita. Que hay muchos amigos escuchándome, y le quiero mandar un saludo a Marcelo, a Huguito, que debe estar escuchando, a gente amiga que sé que me va a escuchar, ¿viste? Así que les agradezco y le mando un abrazo a todos.
1: Pero que te van a saludar y te van a explotar las redes y el celular muy temprano hoy, en el día de tu cumpleaños.
0: Sí, ya estuvieron llamando. Gracias a Dios.
1: qué bueno. A ver, escuchemos un poquito un mensaje, Vero. Hola.
2: Feliz cumpleaños, Cris Manzano. Te queremos. Gracias por las alegrías. Un placer las fiestas con ustedes. Juan Carlos y Fabricio, no se hagan los humildes, que todo el mundo los escucha. Y no le dan el Martín Fierro, porque lamentablemente son una manga de burros. Porque no solo es el mejor programa de la madrugada. Ustedes, Norita Perlé, Fernando Bravo, son capos. María, de Loma del Mirador.
1: Bueno, muchas gracias, María.
0: Muchas gracias, María.
1: y saludarlo a Cris en el día grande de su cumpleaños. Totalmente.
0: Muchas gracias, María. Muchas gracias, María.
1: ¿Qué tenés previsto hacer hoy, día de cumpleaños? ¿Qué se hace? ¿No se hace nada? ¿Se encuentra con gente? Sí, uno. Se pone nostalgioso, a ver.
0: Claro. Voy a cenar con mis hijos, con mi hijo y mis nietos esta noche.
1: Ah, mira.
0: Digamos, ese es el plan. Y aparte, te quería decir lo que dijo, lo dijo Barry Gibb, cuando le preguntaron qué quería hacer, qué soñaba en este momento para hacer. Porque ya tiene mucho éxito, mucho dinero, mucho todo. Y algunas pérdidas importantes, ¿no es cierto?, de sus hermanos. Y él dijo, mi mayor deseo es despertarme mañana.
1: No, y bueno. Sí, es una
0: apuesta,
1: obviamente.
0: Está puesta, el hombre, porque claro, que deseos de éxito ya lo tenía dos, ¿viste? El tipo impresionante. Bueno, sí. Y yo pienso pasar un buen día, como te dije, ya desde esta noche, y voy a seguir mañana disfrutando del día con mis amigos. Así que tranquilo, la verdad que feliz.
1: Bien, y con un deseo... Sí, bien. Al pegar un salto de la cama, gracias por estar y por poder seguir, ¿no? Y lógico. Claro,
0: yo siempre agradezco, ¿eh? Yo soy católico y no soy practicante, pero sí, creo en Dios y siempre cuando me acuesto digo gracias. La verdad que te agradezco lo que me estás haciendo pasar y lo que me has dado en la vida. Aunque alguna cosa no estén bien, dices, valoro lo que sí estuvo muy bien.
1: Totalmente.
0: Y lo importante. Bueno,
1: Es importante valorar, Cris, la claridad que uno pueda llegar a tener en la cabeza, más allá del tiempo transcurrido, ¿no? Porque es inevitable. Totalmente. Que ese tiempo traerá desgaste, traerá achaques, traerá inconvenientes con la memoria. Bueno, hay un carro pesado que va acompañando. Claro, de a poquito. A ver, pongámosle música a la historia. A ver, dale, vamos a seguir.

0: celebramos el cumple de Chris Manzano, 4 de junio. ¿Vos tenés redes sociales? ¿La gente te escribe a dónde? ¿Cómo se conecta
1: sí,
0: con vos?
1: Sí, tengo todo. Tengo Instagram, tengo Facebook, Chris Manzano, ok. Sí. Chris Manzano, con Chris Manzano ya salgo en todas las redes. Y te quería decir algo, ya puedo pasar otro aviso, chiquito.
0: Pero lo que vos quieras, estamos. Sí. Está en el día de tus burbujas, sábado 27 de junio, último sábado, sí. El día... ¿A qué hora? Espera, ¿vas a ir a laburar? Pará. ¿El sábado 27 vas a ir a trabajar? ¿A la noche?
1: Sí, ¿por qué? Sí. Sí puedo, ¿por qué no se puede? ¿Hay problemas?
0: Juega... Pará. Juega Argentina 11 de la noche, quiero avisarte.
1: Ah, no, eso no sabía yo.
0: Tercer partido. Avisá. ¿Por qué te digo? Sí. Porque es el tercer partido. Si viene ganador del 16, sí, del 22, imagínate la locura el sábado 27, 11 de la noche, Argentina-Jordania.
1: No, muy importante.
0: Y ahí, sincero, todo el mundo, es un dato, digo, por una cuestión de convocatoria, de gente, del lugar.
1: Vamos a cambiar la fecha.
0: Te lo aviso porque puede ser un tema complicado para convocar audiencia, gente,
1: había,
0: público.
1: Había la posibilidad de hacerlo el 20 o el 27, pues el 20 mejor. El 20, no.
0: Y a lo mejor el 20, sí. El día de la bandera, el 20, sábado.
1: El día de la bandera,
0: El día de la bandera, sábado 20.
1: Igual lo voy a comentar que es el Abasto Hotel, que es un hotel 4 estrellas muy lindo. Que está ahí.
0: ¿A dónde? ¿En el Abasto? Al frente del shopping, ahí vas a estar. Ajá.
1: Un hotel grande, avisá. Sí, muy lindo.
0: Avisá, porque no, hay mucha gente que tenía ganas de ir a bailar el 27, sí, pero va a haber Argentina. Así. Ahora, si lo hace después de la 1 de la madrugada y ganando, mucho mejor. Va a ir mucha gente, qué sé yo.
1: No me llega muy tarde. Los clientes,
0: los participantes son grandes.
1: El shock tiene la
0: totalmente. Ahora, escúchame una cosita. El sábado, sí, entonces arregla eso y después lo contamos. Yo tengo una duda y le vamos a preguntar a los oyentes en el día de tu cumpleaños. Sí. ¿Cómo se llama esta canción? A ver, escuchemos un poquito, a ver si sabe.
1: Dale, a ver.

0: Bueno, esta canción, yo no le puedo encontrar el nombre. Y vos me dijiste que no sos vos el que canta. Ah, se me armó un despelote barro no, en la noche de tu cumpleaños.
1: No me reconozco. No, realmente no. Y... Además, no me acuerdo, si no me había acordado, ¿viste? La verdad te digo.
0: Si no te acordás, estamos perdidos. Entonces.
1: Me hubiera gustado decirte, sí, soy yo, ¿viste? La conozco, pero no te puedo mentir.
0: No, la verdad, pero además porque lo encontré en distintos sitios. Sí, a ver los oyentes por ahí. A ver si hay alguien por allí. Escuchemos.
2: Hola, Juan Carlos, Fabricio, soy María desde Palomar. Feliz cumpleaños para Cris Manzano, te agradezco que lo hayas traído. Me encanta que me hagan recordar a mi infancia. Era chiquita en la época de ellos, pero bueno, cantábamos sus canciones en los cumpleaños infantiles, donde bailábamos tratando de imitar a los chicos grandes de 15, de 20, 25, y quiero recordar, esto es un detalle al margen, no es importante, pero para homenajear a mi mamá, que pronto va a ser el cumple y no está entre nosotros, para uno de esos cumpleaños, yo tendría 6 o 7 años, mamá me hizo un mini short, como usaban las chicas grandes, un mini short, el cinturón, el tapado maxilargo, las botas y todo eso. Bueno, feliz cumple, Cris Manzano, es una música que está vigente. Gracias por haberla hecho y por mantenerla vigente. Sí, perdonen la repetición de la palabra. Un beso. María de Palomar.
0: Bueno, clarito, María, por supuesto. Era una chica de tapa de las revistas de actualidad, entonces... Así se vestían.
1: Déjame mandar un beso a María, que le agradecemos el llamado y los elogios. Sí. Gracias, María. Gracias.
0: Bien, ahora, súbete a mi barco, Coqueluche. ¿Esa Coqueluche cómo era? Esa la cantaste esa vos, ¿cómo era más o menos?
1: Una obra de teatro, ¿sabes qué? Una obra de teatro que tuvo 8 años.
0: Que Telma Vidal. Estaba Telma Vidal, el protagonista. Fue un éxito.
1: Coqueluche. Estaba atrás de Súbete a mi barco. En el single.
0: Ah, el lado B del single. Sí, es verdad.
1: Sí,
0: después, exacto. Soy celoso, contigo querida.
1: Sí.
0: Vamos a ver cómo te extraño. Esa vamos a verla, pero la pasamos.
1: Después una que hicimos Vive, sos una fiera. Vive, vos sos una fiera. No. Muy loca esa canción. Una de las últimas que hicimos.
0: Ahora, ahí tenés. Vamos a ver cómo te extraño. Esa canción la grabaste vos, Safari.
1: Totalmente, sí, totalmente. Ese soy yo. Sí. Soy yo. ¿Sabes por qué se llama vos? Vamos a ver cómo te extraño? Vamos a ver cómo te extraño? Porque vamos a ver solo no se podía poner. Porque en esa época había nombres que no se podían poner. Si ya estaba un vamos a ver en una canción, vos no podías poner vamos a ver. Pero vamos a ver cuánto te extraño, había que agregarle algo. Porque quedó muy largo el título, ¿te das cuenta? No se podía. Después se codificaron los nombres y ahora puedes poner cualquier nombre porque está codificado directamente.
0: Ahí está. A ver, un poquitito.
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0: Hola, Cris, querido, ¿cómo te va? Te estoy escuchando en Radio Mitre con este número uno, que es un, ya sabemos que es un number one, no tenemos que decirlo. Y te quiero mandar un abrazo y felicitarte por tu cumple, por un nuevo cumpleaños. Soy Marcelo Amuí y sabes que te aprecio mucho, los aprecio a todos. Chao, viejo, que estés muy bien.
1: Qué bueno. ¿Escuchaste?
2: Qué fenómeno, Marcelo, muy un amigo. Un doctorazo. ¿Cómo no voy a quererte? ¿Qué tal? Besito a mí. Claro. Gracias, Marcelo. Gracias.
1: Te deja saludos Hugo Casas. Dice, Hugo de, Casas, parte de, sí, pa- señor. De parte de Pastorius, te dice.
2: Sí, saludos, porque él, te voy a contar que él es productor en EMI cuando yo cantaba creo que estaba en EMI. Y un día vino a tocar la guitarra con nosotros, porque faltaban los músicos, había una huelga de músicos, había un problema. Y vino, sí. Lo convocaron a él que a tocar el bajo, creo que el bajo. Y, o la guitarra, no me acuerdo. Y sí. se la ponía tipo folclore acá arriba, una cosa extraña.
1: Sí. Pero,
2: escúchame, Pastorius. Pastorius. Ahí le quedó Pastorius, sí. Pero un crack. Huguito Casas, un productor de primera y un tipo que no lo quiero mucho.
1: Notable.
2: Un abrazo,
1: conocedor del surco. Sí, hablando señor, de disco. ¿Verdad, Hugo?
2: Sí, sí.
1: Bueno, te deja saludos sí. Alcides, el popular Alcides, ganador
2: Alcides.
1: De show, de canciones. Mañana será invitado de la noche a la mañana. Sí, ¿qué ibas a decir?
2: Es un amigazo y aparte una excelente persona. Y además hay mucho éxito con la canción. También. Así que le mando un abrazo, que también lo quiero mucho a Chiles.
1: Y un beso para Mariana, sí. Su mujer, que nos está escuchando.
2: También,
1: para
2: Mariana, también.
1: Bueno, otra vueltita de... ¿Qué estamos tomando? Bebé. Pah, no tenés champú, loco. A ver quién está por ahí. Hola.
0: Amigos de Radio Mitre, muy buenas noches. Qué placer estar escuchándolo a Cris. Nosotros en 1971 hacíamos sus éxitos, Súbete a mi barco, Estoy hecho un demonio, Un hombre de hielo que tiene una letra impresionante. Estoy hablando de Chajarí Entre Ríos con el grupo Sonda. Y lo seguimos tocando muchos años a esos temas. Así que muy feliz cumpleaños. Felicitaciones, Cris, por muchos años más. Y hablando de Estoy hecho un demonio, uno de mis grupos era Satanás en Chajarí. Y llegamos a tocar la misa beat en dos parroquias con el bombo que decía Satanás, con el tridente y todo. Cosas lindas de una época que no volverá. Hernán Saraví, Federal Entre Ríos.
1: Qué bueno, qué historias. Todo lo que provocaba
2: ahí
1: una
2: época. Varias veces.
1: Claro, increíble, en esa zona de Entre Ríos. Hoy celebramos el cumpleaños de Cris Manzano, de la noche a la mañana.

0: rico el champán. Celebrando el cumple de Chris Manzano. ¿Esto lo grabaste cuándo fue? ¿Eh? Salud, y salud, felicidades.
1: A los años, fines de los 80.
0: Bien.
1: La verdad que salió una muy buena canción. La canción italiana, que yo hice la versión en castellano. Y los arreglos eran de un buen arreglador también de aquella época, Bife Provenzano, que era de Estados Unidos.
0: Ah, Provenzano, sí, me acuerdo.
1: Adelantado. Hoy creo que son los samplers, está hecho con samplers. Y suena como una orquesta, claro. ¿Viste? Fíjate que está. ¿Cómo? En aquella época estamos hablando.
0: No,
1: a ver, quiero
0: mandar
1: un saludo a Nino, que me está escuchando. A Nino, que es este, que me vende los shows a este momento, representante. Nino Fuentes Producciones, bien. Porque te está escuchando. Así se mueve un poquito más. Dando un abrazo, vende más shows.
0: Sí, sí. Acordate la fecha del 27, que viene complicado. Juega Argentina esa noche.
1: Y ahí me mataste con eso. Vos tenés que hacer un cambio total ahora.
0: Vos escuchás Mitre y estás informado. Si no, ¿a dónde te vas a enterar? Tenés que escuchar acá, Mitre. Y listo.
1: Se espera la gente de todo el país, por lo que veo.
0: Sí, pero todo el mundo. Totalmente. Sí. Hay gente que te está escuchando intentando dormir en una localidad de Catamarca, en Jujuy, vaya a saber dónde. ¿Qué ibas a contar?
1: De los pagos de Fabricio, de Goya, ¿no llama nadie? Porque tuvimos un Goya.
0: No, porque a esta hora los tiene a todos ahí. En silencio.
2: ¿Cómo no van a llamar? ¿Llaman? ¿Cómo no van a llamar? Están llamando.
1: Así, llama. Abrazo, Fabricio.
2: Abrazo. ¿Eh? Están llamando, como loco, están llamando.
1: Sí, sí.
0: Están llamando. Está la llama.
1: Entre Ríos y Corrientes.
0: Sí.
1: Corrientes. Y Entre Ríos son los lugares que más seguido he ido. Y sigo yendo a veces. A los casinos, ¿viste? Por ahí.
0: ¿Y por qué será? ¿Por qué te convocan?
1: Porque la gente no sabe qué hacer, y no, qué sé yo, porque será porque les gusta, ¿viste? Ahora hace un tiempito que no voy, pero al Casino de Goya fui un par de veces.
0: ¿Y cómo te va, va en el Gran Buenos Aires? Porque vos tenías el eje y el auge, la repercusión, los shows, carnavales, las canciones en la tele, y era el AMBA, era la ciudad de Buenos Aires y el Gran Buenos Aires, me acuerdo.
1: Sí, Berazategui, Quilmes, lo que quiera, por Las Flores, todo, sí. Acá 200 kilómetros, todo alrededor, todo lo show. La Plata también.
0: También.
1: Qué sé yo, ¿no? Todo
0: lo que era la luz. Escuchame, ¿y después bajó? No. ¿No te convocaron más? ¿Cómo fue?
1: No, ahora hace 15 días fuimos a un cumpleaños en el Loma de Zamora, pero ya fuimos a un cumpleaños de una señora, entonces no fuimos a un club. Los clubes no están funcionando mucho ahora como antes. Han estado Ducilo Discotec, por ejemplo, que estaba Quilmes, muy conocida.
0: Claro.
1: ¿Viste? Sí. Y convocaba muchísima gente.
0: Pero, y ahí había boliche ahora, muy fuerte. Quilmes, Longchamp, Ducilo.
1: Sibasa.
0: Bueno, Sibasa.
1: Claro. Sibasa. Sí. Ahí hubo, sí.
0: Escúchame. Y a mi club en Banfield, ¿fueron a cantar alguna vez?
1: También. Mi club también. Y eso que mi,
0: qué locura.
1: Eso que mi club no lleva mucho. Lleva pocos artistas, no lleva tanto. Igual que...
0: No, era mucho grabación, grandes noches.
1: El Calchaquí vino muy grande, que no llevaba artistas. No me acuerdo el nombre ahora. La avenida Calchaquí, muy conocido.
0: Sobre la avenida. Bueno, en la zona de Quilmes. La zona de... No, me dice Marcelo Epsilon, ¿puede ser?
1: Epsilon, sí, puede ser Epsilon, sí, señor. No queríamos a
0: Exira,
1: porque nunca llevaba
0: números. Nelly era DJ, andaba en la gran noche, ¿sí? Por eso se acuerdan los nombres, lógico.
1: Qué grande, Marcelo, no,
0: ¿cómo,
1: sí. Ese era
0: ¿cómo vamos a hacer?
1: Convocaba muchísimo.
0: Claro. Escúchame, ¿quién era el más complicado ahí de Safari cuando iban de gira? ¿Quién era el de mala onda? Al que había que charlar un poco y parar.
1: No había mala onda, no había mala onda con ninguno. Teníamos un baterista que era un poco un carácter un poquito más duro, digamos así, en ese momento, no pasaba de eso, no había peleas. No, porque ya pasa que
0: sí,
1: yo en verdad me junté siempre con músicos que los llamo bien, si no, por más que toquen bien, si no los llamo bien, no me junto.
0: Y bueno, está bien, ¿cómo te voy a explicar? Había noches. Pues, por ejemplo, la competencia que tenían ustedes en un momento, ese eran varios, pero los iracundos venían muy fuerte. Iban ustedes a cantar y venían los iracundos y venía atrás el gran espectáculo de la noche de carnaval, yo lo recuerdo.
1: Sí. Y sí, la verdad que sí, pero en cuanto a la parte humana, viste, siempre no tuve problemas con la gente nunca, y siempre me llevé bien, porque aparte lo prioricé eso, porque uno en la gira y con un grupo convive mucho, en muchos momentos, muchísimos momentos. Lindos, y algunos medio pesados, medio que no viene la combi, o que perdés un avión, o que no cumple el empresario con lo que te dijo. Hay un montón de circunstancias que te tiran a veces, viste, para atrás, pero uno sigue para arriba.
0: ¿Vos te acordás, Cris, de alguna en especial que, por ejemplo, se puso complicado cobrar después de algunas noches, shows, momentos, top hacia arriba?
1: Una medio graciosa. Tenemos un representante que se llama Manzanita Fernández. Vamos a Salta y entonces discutimos el precio, porque un ente de la ciudad, no sé qué era, de Salta, y querían que hiciéramos tres shows la noche.
0: Ajá.
1: Y nosotros dijimos, no, a lo sumo hacemos dos salidas, no podemos hacer tres salidas, una artista estelar no tiene que ver, ¿viste? Se pierde la sorpresa, ya dos se pierde la sorpresa, es una mejor. Pero bueno, podemos hacer dos. Y hicimos las dos, todo ok, y viene que hagamos la tercera. Pero Manzanita, dijimos que tercera no. No, dice, pero me pusieron contra la pared, me pegaron un cachetazo y si no lo hacíamos, no me dejaban salir de la oficina.
0: Lo no, tenía secuestrado.
1: Era muy mentiroso, era muy mentiroso el presidente. Él arreglaba y después nos mentía nosotros un poquito, ¿viste?
0: Ah,
1: había,
0: tramposo.
1: Él había arreglado con tres.
0: ¿Y después le cumplió? ¿Y después le cumplió con la plata?
1: Sí,
0: o no, nunca más. Manzanita... cambió de color.
1: Bueno,
0: desapareció.
1: Pero había muchos representantes que eran, viste, muy rap, muy muy mentirosos, por así decirlo.
0: Y una época difícil, como decía, también, porque
1: los artistas se vendían mucho, y había cinco shows, y el tipo, los artistas no llegaban hasta el último show a veces.
0: Sí.
1: Vendían cosas que no se podían cumplir, viste, por no haber horario.
0: Pero vos estabas integrando uno de los grupos mejor cotizados en ese momento. Que contratar a Safari no era fácil, porque había mucha venta.
1: Sí,
0: claro.
1: Había mucha venta, pero había también falta de comunicación, ¿no? ¿Viste? Hubo una vez que fuimos a un show nosotros y en la camioneta conseguimos para otro show. No había celulares, ¿cómo te comunicas? Uno fue a San Andrés y otro fue a Zategui, ¿viste? Un error de agenda. Y chao. Se perdía porque no había forma de comunicarse de ninguna manera.
0: Ahora, decime, ¿vos te acordás de alguna noche donde fueron rechiflados, abucheados, porque llegaron tarde, por ejemplo, porque les ha pasado a muchos famosos consagrados, con el tema que lo vendían en varios bailes, en varios clubes, en carnaval ocurrió mucho eso? ¿Y a ustedes les pasó?
1: Pues no nos pasó exactamente, pero llegamos muchas veces a la mañana, viste, tipo allá con la luz del sol. Y había los reflectores prendidos de luces.
0: Desde las 9 de la noche.
1: Llegamos pero también tuvimos algunas experiencias al respecto, que recuerdo una que fuimos con un empresario, que fuimos en un micro, viste. Es uno que llevaba el micro y se llevaba el micro ese hasta todos lados. Habíamos tres shows. Hicimos el primero, hicimos el segundo, a 100 kilómetros, otro 80, lejos todo, viste.
0: Creo que era por
1: corriente también, sí. Y cuando fuimos al último, el que nos llevó fue pagando los shows, el primero, el segundo, cuando terminamos, nos pagaba. Y el tercero dijo, no le voy a cobrar adelantado a este hombre porque son las 6 de la mañana de día y no quiero, ya que me va a hacer problema porque llegamos tarde, no le quiero pedir la plata antes. Está bien, le dijimos, está bien, no me acuerdo el tipo. Bueno. Esperamos, no vino nunca más el empresario.
0: ¿Cómo se borró
1: con la guita de ese show.
0: Claro.
1: Increíble. Donde tú tirado allá a 1000 kilómetros, ¿viste? Esa es una anécdota. Ahí sí que la gente no tuvo tanto problema. La convencimos de que estaba un poco nerviosa la gente y el tipo que nos contrató, pero lo convencimos de que no pudimos llegar antes. Pero nosotros aprovechó la volada y se fue, como un pajarito con el dinero.
0: ¿Cuánto de eso?
1: El micro, Dios mío.
0: Todo. Ustedes hicieron cargo.
1: No era...
0: A ver, can... Claro, a ver, canta un poquito, estamos celebrando tu cumpleaños, a ver, dale.
1: Dale, dale.
0: Brindamos un ratito y celebramos hoy el cumple de Cris Manzano, de la noche a la mañana.

0: Juan Carlos. Ay, qué lindos tus programas. Soy Alicia de Palermo. Feliz cumpleaños, Cris Manzano. Mirá, yo tengo 68. ¿Sabés cómo bailábamos tus canciones? Cuando mi prima, yo tendría 12, 13 años, empezaban a cumplir los 15 años. En los cumpleaños de 15, mini short, maxi tapado, botas. Me acuerdo que mi mamá me había hecho un mono mini short con unas plumitas hermosas de color celeste bebé. Para un cumpleaños de mi prima que cumplía 15 años, yo tenía 13 creo, y bailábamos con esa música maravillosa. Gracias, gracias por tantas alegrías y tantos lindos recuerdos, y gracias a vos, Juan Carlos, por hacernos viajar cada noche a ese lugar de la memoria que nos pone la piel de pollo. Un beso grandote, lo sigo escuchando.
1: Bueno, muchas gracias. Hoy estamos festejando tu cumple, Cris Manzano. ¿Escuchás a la gente como te quiere?
2: Le mandamos un saludo grande. La verdad que tantas cosas que hemos hecho hacer.
1: Sí,
2: así que muy feliz por haber colaborado en esa felicidad. Claro.
1: Ahora, de aquellos días pensaba, porque llegaban a los escenarios, había que compartir escenarios con figuras muy fuertes. Claro. Ustedes llegaban y estaba Fabio, que convocaba al mundo, que es
2: totalmente
1: las noches de los iracundos, las noches de los náufragos, las noches de safari. ¿Cómo era la relación ahí? No había molestia, aparte, ¿no? Era muy respetuoso. ¿Cómo era eso?
2: No, creo que era muy una vorágine terrible del trabajo, porque cada uno lleva su equipo de sonido, lo armaba y lo desarmaba y se iba. No es que todos tocaban con el mismo equipo de sonido, como ahora, que hay un buen equipo y tocan todos los grupos con el mismo equipo. Ahí cada uno lleva su equipo. Así que iba con los plomos, a las, viste, las trompadas entre la gente, sacando el equipo rápido, tocamos entre 25 minutos y nos íbamos. Pero no, la relación era buena. Con los iracundos nos tocó muchísimo ahí ese viajar. Me acuerdo que viajamos en ferry, en qué sé yo, varias cosas. De hecho, Pedro era muy amigo mío, el tecladista. Con el que más relación tenía, y que ahora está la negrita, que es su mujer, que sigue vendiendo a los iracundos.
1: Ah, bien, mira. No. Pero siempre recuerdo de Franco y de Valdés, que fueron auténticos de identidad, ¿no? Sí.
2: El tema es que los iracundos hicieron tantos éxitos que viajan mucho al exterior. Obviamente sin Franco, han buscado, creo que estaba el hijo de Franco, un cantante que pusieron, no sé, pero.
1: Sí.
2: Pero hay iracundos por todos lados, ¿eh? Falso también.
1: Ah, mira, o sea, el producto continúa, como les pasó a los plateros en su momento, que había tantos plateros por el mundo.
2: Hay voces que son imitables, digo yo. Franco tiene una personalidad muy marcada. Sentado junto al mar, ¿viste? Si uno puede imitarlo si quiere un poquito. Y entonces eso la gente lo hace y la gente consume, le gustan las canciones, pues son 10 o 15 éxitos y se trabajan igual. Nadie lo critica.
1: Ahora, decime una cosita, ¿no se escucha demasiado cover en esta época? Como que falta más creatividad, porque se recurren a aquellas canciones, a aquellas décadas, a aquellos hits, y de ahora no hay nada nuevo. ¿Por qué opinas?
2: Sí, lo que pasa es que en grandes temas, hay políticas de. Cuando grababa para Interdisc con Pelo Aprile, que es para mí uno de los mejores productores que tuve, fue él
1: muy
2: que
1: grande,
2: me produjo el disco de quizás no, Damos de Rojo, todo este que estás escuchando.
1: Sí.
2: Siempre era propenso a cantar canciones covers, porque decía, la canción cover ya se conoce, tenemos ganado en algún lugar. La gente la conoce, la cambiamos, la hacemos en castellano, pero la canción ya está conocida. En cambio, una inédita, hay que trabajarla más. Y era verdad. Pero es mejor, claro, porque Trevor Serrat o el Paz Martínez, que viste que es amigo mío y para mí son los autores mejores de aquí del país.
1: Sí, porque es un creativo el Paz. El Paz,
2: claro,
1: es un autor.
2: Claro, así que hay,
1: claro, crea
2: ahí hay canciones.
1: Sí,
2: claro, crea ahí. Yo pienso que hay de todo también ahora, ¿no? Los covers son más fácil de hacer y las creaciones son más difícil. hay que componerla. No,
1: totalmente,
2: tiene que tener
1: obvio.
2: Tiene que tener algo el tema, ¿viste? No, nunca...
1: Y que llegue a ser un hit, que a la gente lo apruebe, que le guste, que se
2: constituya. Sí, porque además uno nunca sabe cuándo es un hit. Uno cree que va a ser un hit y por ahí es al lado B después el hit, ¿viste?
1: No, totalmente. A ver, Marcelo, si hay alguien por allí para saludar. A ver, hola.
3: Yo tengo 85 años ahora. Bueno, esta, movete chiquita. Esa se las cantaba a mis sobrinos, que eran bebés en ese momento. Uno tenía 2, el otro tenía medio recién nacido, mientras les cambiaba los pañales, que eran imposibles de tenerlos quietos. Yo nací en Capital, ahora vivo en Mar del Plata. Lo que he sido de feliz con las canciones de ustedes, bailándolas estilo polka. ¡Qué bonito! Cruzábamos todo el salón saltando.
1: Inolvidable lo que provocaba Ferrari y tu voz, ¿no, Cris?
2: Bueno, más? me alegro mucho. Es una alegría, le mando un saludo a la señora. La verdad que... Sí, esas son las cosas que te mantienen con vida, son una caricia al alma, digo yo, ¿viste?
1: Totalmente.
2: Estas expresiones de la gente, la verdad que son increíbles.
1: Es una cosa. Por eso, te lo dije al comienzo, suelo decírtelo cuando tenemos ocasión de los mensajes, vos sos un gran referente de una época que fue... pero a la cual la gente siempre recurre, porque estimula, porque es un mimo al alma, porque le hace bien, más allá de esa nostalgia, que a veces siempre digo, cuidado porque juega desafiante con una vecina que se llama melancolía. Entonces hay que tener cuidado,
2: sí, sí.
1: No colgarse tanto.
2: Hay que tener cuidado, sí. Pero claro. Esta música alegre, ¿viste? La música alegre, la gente la recuerda mucho porque ha pasado momentos justamente felices y alegres con esa música.
1: De eso se trata, entonces, totalmente.
2: Viste que todo el mundo dice, bailamos la canción, escuchamos. Y se trata exactamente de eso, totalmente de eso. Sí.
1: Bueno.
2: Así que bueno.
1: Bueno, vamos a esperar los llamados de Goya que dijo Fabricio que iban a llegar.
2: Vamos a ver si cumplen. Vamos.
1: No, totalmente.
2: A ver qué poder tiene Fabricio sobre la gente.
1: No, tiene mucho poder. Lo que pasa es que los está convocando. Hay mucha gente dormida, dice. Pero bueno, ya llegará.
2: Sí.
1: Qué sé yo.
2: Ya llegará.
1: Poquito. Bueno, hoy que tengas un lindo almuerzo, que pases una genial tarde, que disfrutes con tu familia, y gracias por compartir tu tiempo en el día de tu cumpleaños con nosotros. Dale.
2: Un placer, Juan Carlos, que me has llamado. Sabes que para mí siempre es un gusto hablar con ustedes, que son mis ídolos de la radio, así que de alguna forma estoy contento. Como siempre llamar a un ídolo, me está llamando, que son vos y Fabricio, que también lo quiero mucho. Que también cuando está vos te reemplaza bien, ¿eh? Te reemplaza bien.
1: Lo hace bien, padre. En cualquier momento sigue. Los años son así, inevitables.
2: No, y seguramente a través del tiempo se va, suponemos que va a seguir. Total, es inevitable.
1: Pero, totalmente, sí, pero así, si ¿no? Tiene 40 recién, escuchame. Mira todo lo que le falta. Chao, Cris.
2: Es un pendex. Bueno,
1: exacto.
2: Abrazo para
1: feliz
2: los dos,
1: cumpleaños.
2: Que la pasen lindo.
1: Chao, querido.
2: Gracias por el llamado. Un abrazo grande a todos.
1: Chao. El cumpleaños de un ídolo de la época beat de la Argentina. 60-70. Cris Manzano, de la noche a la mañana.

0: comenzando un nuevo día. Es Mitre, andamos de la noche a la mañana. Marcelo, miremos el reloj, ya las 2:56.
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0: Bueno, Fabricio, hoy seguimos de baile, ¿eh?
1: Así es, qué lindo, con Chris Manzano.
0: Sí. ¿Vos bailabas?
1: Sí, obvio que sí. Y ponía las luces psicodélicas, todo, las luces audiorrítmicas.
0: Ahí está.
1: Había una cajita así de luces audiorrítmicas que se conectaba al parlante. Uno de los canales del parlante le ponías el audiorritmo, el cablecito de la caja esa que salía del aparatito. Ajá. Y las luces se movían según la música.
0: Era compadre del ritmo.
1: Era espectacular.
0: Siguiendo el ritmo, exacto. Sí. ¿Pero vos ibas a bailar o te quedabas mirando las luces?
1: Las dos cosas. Yo era un loco de los equipos de sonido.
0: De los sonidos, sí.
1: Claro. Cuando iban los grupos a Goya, bandas como Chris Manzano, yo iba a los bailes.
0: Safari.
1: Sí, claro, sí. Claro. Iba con mi abuela, me acuerdo. Entonces, iba a un club que era una mesa con cuatro sillas. Generalmente era así. Te vendían eso, una mesa, cuatro sillas. Sillas de esas de bares, ¿viste?
0: Claro,
1: y entonces, de clubes, claro. Entonces vos te sentabas ahí y yo, viste, no me quedaba quieto, me iba cerca de los equipos de sonido. Me acuerdo que fue una vez un grupo, Grupo Láser, me acuerdo, que había sacado varios temas bailables, ¿no? Y yo me puse bien adelante del parlante de los muchachos de... Y el cantante, mientras estaba cantando, me hacía, correte de ahí, flaco, que te vas a quedar sordo.
0: Claro, porque le estaba sacando el retorno.
1: No, te vas a quedar sordo, me decía. O sea, yo estaba pegado al parlante, adelante del parlante, ahí estaba. Y antes los equipos eran que te aturdían, eran muy estridentes.
0: Muy fuerte, muy grande, eran unos baffles importantes.
1: Claro, y me decía, flaco, correte de ahí que te vas a quedar. Mientras cantaba la canción, ¿no? Estaba cantando el tema más convocante.
0: Y vos no sentías nada, vos...
1: No, yo estaba, quería absorber todo ese sonido, claro, quería todo. Y me decía, correte de ahí que te vas a quedar sordo, flaquito.
0: Y después cuando te ibas de la fiesta, la abuela te decía, vení, nene, tomate un café.
1: No escuchaba
0: nada.
1: Me hacía el
0: trabado. Qué fuerte. Mira, bueno, son lindos recuerdos.
1: Sí,
0: la noche de fiesta. Un personaje de esa época, de aquellos que nos traen recuerdos muy vivos, porque fue protagonista de ese tiempo, que era una locura. Claro. Siempre digo, aquel centro cultural del disco, los sitios que había, las disquerías de los barrios, las avenidas, en distintos lugares de la gran ciudad, en diferentes zonas, los carnavales en Rosario, en Santa Fe, en Córdoba, en Corrientes, en Entre Ríos, en el Gran Buenos Aires, la recorrida de los clubes que se hacían, era tan convocante todo eso. Yo recuerdo aquella noche cuando llegaba Fabio, el enloquecedor, año 69, venía a cantar Fuiste Mío un Verano, explotaba.
1: También era muy famoso, por ejemplo, muy famosos los bailes que se hacían los fines de año, las radios hacían un baile, por ejemplo, LT6, LT7 en Corrientes, pero LT6 en Goya, y convocaban a varias bandas de diferentes lugares, ¿no? Entonces hacía un baile espectacular.
0: Era el
1: en
0: baile,
1: los clubes.
0: Y se transmitía en vivo con la gente.
1: Sí, todo. Era un club. El baile de la radio en un club, y ahí traían bandas invitadas, artistas, y bueno,
0: eso estaría bueno, ¿eh? Por ejemplo, vos que sos un habitué de despedidas de Nochebuena, la Navidad, de fin de año, hacer un baile al aire libre con la gente que quiere ir a recibir el año.
1: No es mala idea.
0: Fabricio López. Fabricio López recibiendo el año en algún club, en algún lugar.
1: Ojo.
0: No me parece.
1: No, para toda la gente que pasa sola también, porque por ahí dice, mira, voy al club ahí, voy a estar acompañado por otros oyentes.
0: Exacto. Y va a haber para brindar.
1: Me voy a proponer para bailar la radio, ¿qué me dice?
0: Y me parece muy bien, y estaría bárbaro. Un 31 de diciembre, y ahí va, y van los técnicos y te acompañan, las conexiones.
1: Claro,
0: está todo contento.
1: Va a estar carita. Sí, yo acá ya veo que hay gente que se prende.
0: La carita de brindis que puso Marcelo.
1: Sí, Marcelo.
0: Vamos al diario, Fabricio.
1: Va a ser de Papá Noel.
0: Exacto. Ya tenemos títulos. Mamita, me metí en cachorro. Títulos en la portada de...
1: Diario Clarín. Pelea por los jueces, envían más pliegos y postergan el debate de casos polémicos. Bullrich apareció con Garina para transmitir que la crisis fue superada. El camarista Maíquez, padre del ministro de Justicia, pide sancionar a los jueces que den información al periodismo. La foto central que tiene Clarín hoy, reclamos por Agostina en Córdoba. Los abuelos de la chica asesinada encabezaron la multitudinaria marcha en la capital cordobesa en reclamo de justicia. Fue en el marco de Ni Una Menos, que también tuvo sus manifestaciones en Buenos Aires, que fue politizada, y las principales ciudades contra la violencia de género. Hubo operativos en la casa de Barrelier, imputado por el crimen. Abren nuevas paritarias para renegociar las condiciones de trabajo. Así lo establece la reglamentación de la ley de reforma laboral que realizó el gobierno. Se discutirán todos los convenios colectivos y la Secretaría de Trabajo tendrá el poder para validar las condiciones laborales y salariales que acuerden gremios y cámaras empresarias. Desde la CGT manifestaron su preocupación por los nuevos límites a la actividad sindical dentro de las empresas. Fuerte señal del central, que ya compró más de 10 mil millones de dólares. La debacle en Cuba, cierran cadenas de hoteles y no aceptan tarjetas. Silbidos K para Brandoni en los premios Sur. Fue cuando los directores Mariano Com y Gastón Duprat homenajearon al gran actor recientemente muerto. Recordaron cómo había sido perseguido en los años 70, aún antes de la dictadura y también durante el kirchnerismo. El Princesa de Asturias, otro galardón a Messi. Mientras se prepara con la selección para el Mundial en Estados Unidos, fue distinguido desde España por trayectoria y su impacto en la gente. Temas centrales, que tiene Clarín este jueves 4 de junio de 2026.
0: Bueno, clarito, sigamos con las ideas, que no, en cualquier momento se corta todo, se termina todo. Las tres minutos.
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0: celebrando también de la noche a la mañana. Parece que ya se confirmó. ¿Qué va a ocurrir mañana, Marcelo? A ver.
1: Hola, soy Alcides y los quiero invitar para este viernes, 1:30 horas, estaré con mi amigo Juan Carlos, de la noche a la mañana, y les contaremos todas las andanzas travesuras de Violeta. Los esperamos en Mitre, por supuesto.
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0: Excelente. Un abrazo para Alcides. Un beso para Mariana, su gente. Mañana lo vamos a llamar. Él ya prometió. Así que va a contar historias de Alcides, canciones y Violeta, por supuesto. Parece que ese color de moda. Las 3:05.

consagrado popularmente allá entre los 50 y los 60, que el bolero, que la cumbia de Colombia, que el cha-cha-cha, que la rumba, que la guaracha.

vino de parabienes. Aplausos para Julieta Venegas, que se sumó a ese coro espectacular, la Sonora Santanera. Estoy imaginando ese escenario, buscando el ritmo por aquí, por allá, aquella fantasía a partir de una foto que se ilumina, su sonrisa. Me trae recuerdos a esta hora, plena carcajada, sentada a un costadito en el estudio número 10 de la radio. La gente que aplaudía al verla llegar y después ella sonora, estridente al decir y a saludar a todos, a tocarlos, a congraciarse con ese momento. ¡Qué lindo fue Celia Cruz cuando vino a visitarnos! Era una cuestión de ritmo, era una gala total. Vayan pasando. Es que yo voy a cantar aquí después. Dice así, Celia, tranquilo, tranquilo. Vamos a tomar algo, un poquito. Linda noche de ritmo. Siempre hay que empezar otra vez. ¿Cómo era?

Juan Carlos, qué lindo, qué linda entrevista. Yo era muy chica, pero sí, tengo una hermana mayor que no le faltaba nada y menos la música de Cris Manzano. Gracias por permitirnos celebrar con él su cumpleaños, soy Miriam de Dorado. Saludos.

0: Cris Manzano, ¿cómo no acordarme de vos, de tu conjunto, de tu bien vestir en las fiestas, porque estuviste en el baloncesto de mi hijo y realmente fue hermoso porque casi 200 personas y casi todos en el medio de la pista? Las canciones son muy pegadizas, tu época marcó un rumbo para toda la juventud y me pongo entre ella porque fue hermoso, hermoso y lindo. Me hizo acordar como a la señora la época del mini short y los tapados largos bailando tu música. Gracias, gracias Juanca, sos un genio. Gracias y feliz cumpleaños Liliana desde Israel.
1: Bueno, muchas gracias por todos los oyentes, los mensajes, los saluditos. Hoy quisimos celebrar un ratito el cumple de Cris Manzano, 4 de junio. Escuchaba Celia, reparé inmediatamente en la noticia que dio vueltas y vueltas en las últimas horas. Van a dejar de funcionar desde el sábado en Cuba las tarjetas Visa y Mastercard. Y se va a otra cadena internacional de hoteles. Un lugar que apaga, de a poco. Apagará el brillo del sol, del Caribe, sus playas, sus gentes. Otra muestra del agravamiento de la crisis que va atravesando el régimen de Miguel Díaz-Canel. El Banco Central de Cuba, una estampida de empresas que golpea fuerte también al sector hotelero. Se fue la cadena española Meliá, que deja de operar 15 de los 35 complejos que tiene a su cargo, suspensión de tarjetas, un banco privado extranjero que hacía operaciones con el exterior, el nombre no se dio a conocer, comunicó a la autoridad monetaria que interrumpía su relación con la entidad financiera Finsimex, que pertenece a un conglomerado empresarial del ejército GAES. Entonces dice, evitamos sanciones. Y a partir de esta decisión, Cuba está imposibilitada de poder recibir ingresos como resultado de la comercialización de bienes, de servicios. No se puede. Las tarjetas internacionales, de probado alcance por el mundo, quedan afuera allí. Entonces se cortan conexiones financieras de la isla con el exterior. Un malecón vacío. Una tarde donde se apaga el sol, según una postal, en la época de estos días. Representa toda una amenaza para estos tiempos, sus habitantes. El castrismo, una dictadura que detenta el poder hace 67 años... está depositando en las sanciones, en los bloqueos de Estados Unidos, todas las culpas de lo que va ocurriendo. Y por ahora, la situación se plantea así, como mirando el más allá. El tema es que no hay atención médica social, falta alimento, sectores muy golpeados, el hotelero, la minería, esta cadena española que se va. El martes que había trascendido la retirada de Archipiélago Internacional, proyectos para poder construir en pleno malecón habanero, que se van también. Bueno, en fin, se apaga Cuba. ¿Qué pasará? ¿Cómo será en lo inmediato? Y me preocupa por el contexto humano, el día a día, los habitantes, los que van viendo el juego de la ola que va y viene. ¿Qué traerá del otro lado del mar y del malecón? Las 3:18.

sigue, sigue, que avanza un poquito más. Es un muy buen escenario, ahí está. Andamos en Mitre, de la noche a la mañana con Don Luis Salinas.

0: disfrutando de un notable músico argentino y a nivel internacional, Don Luis Salinas. 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Buenas noches, Luisito, que cuenta todo vaya genial conmigo.
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1: A disfrutar con Luis Salinas, entonces, ¿sí? 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Y hablando de guitarras, dimos una vueltita por aquí, con buen clima y con la historia que nos permite la trasnoche. Sonidos, mensajes, gente que va como nosotros, escuchando Mitre de la noche a la mañana.

0: días, un saludo muy fuerte de cumpleaños para Cris y un abrazo muy fuerte para los dos grandes, ahí Fabricio y Juan Carlos. Soy Gabriel, desde Tarragona, España.
1: Bueno, muchos cariños al amigo y que sea una excelente jornada por este jueves. ¿Quién más, Marcelo? Hola.
2: Hola, Juan Carlos, Fabricio, buenas noches. Los recitales, estuve una vez allá en la década del 60 en el estadio de Rosario Central. Estaban Guaguancó, Palito Ortega, Los Iracundos. Bueno, yo era pibe de Victoria Entre Ríos. Estaba con unos parientes que vivían en Rosario. Maravilloso, qué tiempos. Abrazo, buen programa.
1: Bien, y qué cercanía. Había que cruzar el puente, del lado entrerriano para el lado santafesino. Aquellos carnavales en el barrio de Arroyito, en Central, en el Club del Canalla. Noches inolvidables. Bien, miremos el reloj ya y avanzamos. Las 3:33.
3: 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Único. Porque dentro de la música es alguien especial. 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Tiene el lugar de los grandes. Porque es el incuestionable.
1: Niño prodigio. Un seco cubano de jazz. Clarinetista, saxofonista, alto, soprano, buen ritmo. Ah, hoy, como Cris Manzano, cumpleaños.

año 58, tenía 10 añitos, saquen cuenta. Debuta en el Teatro Nacional de La Habana. Aprendió de a poquito a tocar el saxofón soprano. Su papá era músico. Después conoce el saxo alto. Por incidencias de esos tiempos, cambio de adaptación, y lo aprendí a tocar con la ayuda de un libro de música, leer partitura. Después ingresa en el Conservatorio de La Habana, estudia clarinete, armonía. Un virtuoso, allá por 1967-68, Orquesta Sinfónica Nacional de Cuba. Un concierto televisado, y la isla prestaba atención. Y cuando llega a la década del 70, se asocia al pianista Chucho Valdés, y ahí se integra a la Orquesta Cubana de Música Moderna. Y fue su director un buen tiempo, actividad en la Orquesta Nacional, y allá por los 70 fundó la Orquesta de Música Moderna con otros artistas, un grupo iraquere para fusionar jazz. Y no paró de crecer y siguió, y los festivales de Newport, de Montreux, y era recorrer el mundo con su sonido y con sus arreglos y causar sensación. Fíjense que fue nominado varios premios Grammy en 1979, en el 80, en el 81. Ganó uno por el primer año en la categoría Best Latin Record, que era el primer disco. Hizo aquella presentación y aquel material que se convirtiera en la primera banda cubana que termina firmando con una compañía de los Estados Unidos. Ya estaba Fidel Castro en el poder. De Iraquere tengo los mejores recuerdos, solo que no sabíamos qué estábamos haciendo, y menos dimensionar lo trascendental. Comenzaban los años 80 y la situación le cambiaba, la comunicación con el mundo. Paquito de Rivera hace un trabajo en España, un vuelo que iba a Finlandia, pide asilo en la embajada de Estados Unidos, deja a su mujer, a sus hijos en la isla, su madre, Maura, su papá, su hermana, habían dejado Cuba en el año 68, eran ciudadanos de los Estados Unidos. Y su hermano Enrique, que casualmente salía ese mismo día de Cuba, rehén en Cuba, vio la flotilla del Maril y partió y llegó a Estados Unidos. Y aquella emoción lo depositó en ese mundo hasta que pudo después, con los años, recuperar aquello de su familia, que sus hijos, que la vida. Y ahí estuvieron, colaborando con Arturo Sandoval, con Michael Camilo. Rescató al pianista Bebo Valdés, al papá de Chucho Valdés. En fin, hoy está cumpliendo 78 años. Paquito de Rivera es el incuestionable de la noche a la mañana.

una leyenda del jazz latino, reconocimiento a nivel mundial. Hoy celebra su día Paquito de Rivera. 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

Chucho. ¿Y qué planes tienes para mañana a la noche? Paquito da Rivera, cumpliendo 78 añitos. Hoy es incuestionable de la noche a la mañana.

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0: avanzamos un poquito, Fabricio, a esta hora. ¿Cómo andamos con el tiempo? A ver.
1: 15 grados, 2 décimas, humedad 83%, cielo ligeramente nublado, visibilidad 10 kilómetros. La máxima para hoy, 17 grados. Neblinas en el comienzo, después mayormente nublado. A la tarde, mayormente nublado. La máxima, 17 para este jueves. Para el viernes, 19, con cielo mayormente nublado. El sábado, 18 de máxima, probables lluvias para la tarde, noche del sábado. El domingo también, mínima de 13, la máxima 16, chaparrones en el comienzo del día, después algunas lluvias aisladas. El lunes, mínima de 11, la máxima 15 grados. Para hoy, 17 de máxima, neblinas, la actual 15.2, humedad 83%, cielo ligeramente nublado en Buenos Aires.
0: Bueno, quedó vacante el tradicional del Kini anoche. 1.100 palitos se acumulan. Están empezando los muchachos a juntar de nuevo. 7, 8, salió. 23, 26, 27, 28. Bueno, ya está, dijo el croupier. Basta. Quedó todo vacante. La segunda también vacante. 1.100 millones de pesos. 14, 22, 24, 27, 28, estaba picante los 20, y 42, vacante la revancha, 972 millones de pesos, 7, 14, 23, 33, 40, 42, siempre sale, 380 millones de pesos de pozo, 32 ganadores, cada uno va a cobrar 11.897.000 pesos. No está mal, no está mal. Pero hay que agregar algo. Desde ayer,
2: sí,
0: a la agencia, falta, me dice, ¿cómo que falta? Si ya pasé los 6. Falta moneda acá, platita. Pa, 4 luquitas, sí, la boleta subió. Del Kini. Vamos, 4 luquitas. Cuatro lupas. El loto también, 4.000 desde ayer.
2: Bueno.
0: Nada más.
2: Que suba el pozo entonces también.
0: Y yo le dije, se va subiendo el pozo, viejo. Va quedando vacante. Bueno. 1.100, 1.200 millones. El tema es la 4 lucas, pero yo quiero ganarlo. Entonces le digo, y seguir participando. Me dijo, nada más. Y el brinco, ¿cómo viene el brinco? Desde el domingo, 1.500 pesitos. Sube un poquito también el brinco. No llega a pozos así tan espectaculares como tiene el Kini y después el Loto Plus. Bueno, 4.000 pesos para ir a la agencia y las apuestas correspondientes para las jugadas del próximo sábado y domingo, tanto por Loto o por Kini. Y el domingo sube a 1.500 el brinco. Vamos al diario, Fabricio. Títulos en la portada de
1: Diario La Nación. Alivio financiero, el Banco Central ya compró más de 10.000 millones de dólares para las reservas. Logro con ese monto, superó la meta que se había fijado como base para todo el año. El juez Maíquez pide castigo a fuentes de información, apuntó contra periodistas y magistrados que le provean algunos datos. Milei defendió el retiro del pliego de Micheli. Un escenario, una guerra de facciones sin respiro, escribe Carlos Pañi para La Nación. La foto central, una masiva convocatoria volvió a poner en el centro de la escena pública el reclamo contra la violencia de género. Ni una menos, el dolor por Agostina potenció el reclamo. Marchas, hubo una fuerte movilización en el Congreso con réplicas en distintas ciudades del país. Nuevos peritajes en la vivienda de Barrelier y un lavadero de autos. Irán atacó con drones el aeropuerto de Kuwait. Escalada, Estados Unidos respondió con bombardeos en una isla de Hormuz. Sigue la negociación. En espectáculos, con y Duprat, no dejar hablar es de autoritarios. Tras los silbidos que recibieron en la entrega de los premios Sur, los directores criticaron con dureza a la Academia de Cine. Y en deportes, la lenta recuperación de Nicolás Paz inquieta en la selección. Cuando faltan 12 días para el debut de la Argentina en el Mundial, la rodilla izquierda del jugador cómo todavía abre interrogantes, ¿eh? Así que atención con esta información. La Nación, entonces, temas centrales de este jueves 4 de junio de 2026.
0: Sí, tiene inconvenientes. Es jugador del Como 1987, de la Liga Italiana. Solemos seguirlo los domingos. Tienen por ahí jugadores sorpresas. Y ahí tenemos un argentino para integrar la selección de Scaloni. Vamos a ver, sigue con ese banco de pruebas, ha hecho un par de cambios ayer, hay movidas tácticas. ¿Cómo será hoy la jornada? Cuenta regresiva para llegar al partido del sábado, el amistoso que jugará Argentina. Ya vamos a completar, Fabricio Agudo.
2: Así es.
0: Dale. Las 3:53.
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0: Hablando de arregladores, pianistas, creativos, músicos, anda don Maco Riquelme y Chucho Valdés también, de la noche a la mañana.
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gran fusión, gran Paco Riquelme y Don Chucho Valdés. Yo te seguiré. El muchacho que cumplirá años el próximo 19 de junio, oriundo de Barcelona, viviendo en Miami y nos escucha. Un abrazo para Jordi Yunas, desesperadamente. Y buscar juntos y alcanzar las cuatro.

0: Sigue lloviznando en Córdoba, como ocurrió ayer a lo largo de la jornada. Ahora, en la trasnoche, se reduce la visibilidad a 4 kilómetros, 14 grados. Continuará todo este jueves el mal tiempo. Y de paso el viernes, y chaparrones intensos el sábado. Un poquito de pausa tal vez el domingo. Siempre la máxima 18, 19, 17. 18, 19. En una de esas toca 21 mañana viernes. Vamos a ver. Sigue la lluvia. Y por acá, Fabricio, ¿cómo venimos?
1: 14.7 la actual, la humedad 82%, cielo ligeramente nublado, la máxima para hoy 17 grados. Neblinas en el comienzo, después mayormente nublado para este jueves. Para el viernes, mañana mínima de 14, máxima de 19, con cielo mayormente nublado. El sábado mínima de 15, la máxima 18, y la lluvia que estaría en la tarde-noche. Hay pronóstico de 40% de probabilidad. El domingo, mínima de 13, la máxima 16. Lluvias aisladas, después a la tarde-noche, chaparrones. El lunes, mínima de 11, la máxima 15. Para hoy, 17 de máxima, 14.7 la actual. Humedad, 82%, cielo ligeramente nublado en Buenos Aires.
0: Complicada la situación de Pirelli. Paraliza su producción de neumáticos por una semana, 7 días. Pero desde julio no van a trabajar más los operarios los fines de semana, sábado y domingo. La filial de la multinacional italiana, fábrica ubicada en Merlo, trabajan 650 operarios. Bueno, la empresa le ha comunicado a los gremios que va a cerrar la fábrica una semana, entre el 15 y el 21. Dicen que es para poder adecuar la producción a la demanda. En lo que va de este año, registra caídas de doble dígito en la venta de repuesto original a las fábricas automotrices, renglón de venta al público. Pirelli, junto con la filial local de la japonesa Bridgestone,

0: llevábamos. Y entonces, ¿cómo va a haber demanda de neumáticos si no se venden los autos? Ahí, ahí, ahí. Vamos al diario, Fabricio. Las 4:05, títulos en la portada de
1: Diario Popular. Masiva marcha por Ni Una Menos con Agostina de Símbolo a 11 años de la histórica movilización que dio origen al movimiento Ni Una Menos. Una multitud de personas marchó en todo el país para reclamar el fin de la violencia de género, exigir políticas públicas de prevención. Familia de Agostina presentó prueba clave en la fiscalía, todo el dolor en el velatorio. La selección se sigue preparando y hay varios jugadores bajo la lupa. Primera práctica, puertas abiertas para el amistoso. No llegan Nico Paz, Molina, Paredes y Montiel. Le pidieron a Buendía que esté atento por si lo necesitan. Nuevo galardón para Leo. Messi recibió premio Princesa de Asturias por su inmensa trayectoria como deportista. Es el rival en el debut de Argentina. Alerta con Argelia, dio el batacazo y derrotó a Países Bajos. Fue 1-0 en amistoso como visitante. Chicho Serna pidió al mellizo como técnico de Boca. Y también en medios y redes famosos se sumaron al reclamo de Ni Una Menos. Y en Luján, un policía y un delincuente murieron en un tiroteo en una comisaría. También en Rosario Central tienen decidido despedir a Almirón. Temas centrales, que tiene Diario Popular, Juan Carlos, en este jueves 4 de junio de 2026.
0: Y se llevaron el gran golpe, ¿no? Con la caída y la participación en la Copa Argentina, con la figura del Fideo Di María, con un campeonato que no pudo ser, en fin, mira, venía Central, con todas las luces el canalla, venía muy bien. Además, todo lo que se provocó con el premio que le dieron, que lo sacaron de una galera, y todo lo que significó para, a partir de allí, el mundo Tapia y compañía.
1: Para el mediodía, 12:30, hoy, conferencia de prensa, y ahí anunciarían, entonces, Belloso, el presidente del club, anunciaría en una reunión informativa con la prensa, que Almirón dejaría de ser el técnico de Central.
0: Ya está. Y sí, vamos a ver. Ronda de DTs ahora, con el parate del campeonato del mundo. ¿Cuál será el DT de Boca en las próximas semanas? Dan vuelta muchos nombres. Ahora le van acomodando las fichas a Coudet también, con una cantidad de jugadores que se van de River. ¿Y quiénes llegarán? Algunos que fueron parte de la era Gallardo, que Coudet dice, bueno, hasta acá. En fin, mucha, pero mucha expectativa, pero no obstante, que el primer plano es el Campeonato Mundial de Fútbol, que lo vamos a vivir en Mitre, sin dudas. 4:08.
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0: Vamos despertando a la nueva hora. Sí, jueves 4 de junio. Parece que mañana viernes vamos a tener una sorpresita por aquí. ¿De verdad, Vero? A ver.
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clima de mundial, la previa, para aguardar la presentación de la selección fin de semana. Ha comenzado lentamente a delinear el equipo de la selección, el técnico Scaloni, amistoso de este sábado, 9 de la noche, ante Honduras, en Kansas City. Bueno, miércoles, puertas abiertas, allí en el complejo. El único futbolista que no entró al campo fue Julián Álvarez. El cuerpo técnico lo preservó, busca bajar las cargas después de un par de entrenamientos exigentes, 2 horas cada uno. Y ha repartido algunas camisetas. Roberto Ayala, colaborador de Scaloni, la entrada en calor, anticipó una base de la formación. A ver, una formación que arrancó la práctica de fútbol ayer. Jerónimo Rulli en el arco. Agustín Giai, mirá el pibe de San Carlos en Santa Fe, que juega en Palmeiras en Brasil. Nicolás Otamendi, Lisandro Martínez, Nicolás Tagliafico, estoy hablando de defensa. Enzo Fernández, Alexis McAllister, Rodrigo De Paul, Thiago Almada, mitad de campo. Y dupla ofensiva, Lautaro Martínez, José López. ¿Sí? Este es el equipo que plantea Scaloni, que ha colocado en ese campo entrenamiento y pensando en el partido amistoso del próximo sábado, 9 de la noche, ante Honduras, en Kansas City. La ausencia de la araña, no estuvo en el césped. Una molestia mínima, según la información que se dio. Julián, el delantero del Atleti de Madrid, venía de completar un par de sesiones intensas. Y veremos qué ocurre hoy, jueves. Hay momentos donde se les nota en sus rostros. Cuando llega la pausa después del peloteo intenso de correr, esos rostros demarcan calor, acusan eso, ¿no? Temperatura elevada, el verano que es incipiente allí. Veremos. Toda la expectativa, todo el día, escuchando a Mitre para seguir la selección argentina en el próximo campeonato del mundo. 4:13 minutos. Sí, sí. Bien lo vale por una historia de amor que ya fue. O acaso por una canción de su último álbum. Lila Downs, de la noche a la mañana.

0: Lila Downs, El Beso. 4:17.
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0: notable, nuestro amigo Luis Salinas, tocando su guitarra, cantando y generando el clima ideal para mañana viernes, 5 de junio, 9 de la noche, estará en la biblioteca de Bernal, La Moreno, allí en Belgrano 450 en Bernal. Hoy, de la noche a la mañana, Luis quiso estar con su gente y regala 2 pares de entradas, 2. Fuimos al sorteo y conocimos los ganadores de a poquito. Tengo por aquí Daniel 437, un ganador, par de entradas. Vas directamente por allí, 8:30 de la noche, mañana te van a dar el ticket y vas a poder ingresar. ¿Eh? Hay un par de entradas ahí. ¿Qué más, Vero?
1: Quiero las entradas para Luis Salinas, Jorge 189.
0: Bueno, excelente entonces, ¿eh? Tenemos los 2 ganadores, Jorge 189, Daniel 437. Van directamente entonces mañana viernes a Belgrano 450, Bernal, ahí en la Biblioteca Pública, el Complejo Cultural Mariano Moreno, conocido como La Moreno. 9 de la noche, mañana viernes, ahí estará presentando Luis Salinas. Un espectáculo imperdible. Y gracias por la generosidad y también a la gente por estar escuchando a Mitre y participar. Jorge 189, Daniel 437. Van directamente el viernes en la noche a Bernal y lo van a disfrutar. 422. Voy a Fabricio un poquitito. Está repasando los diarios.
2: Sí.
0: ¿Qué está mirando?
2: El gobierno habilita a los talleres particulares registrados para realizar la BTV. Los conductores están exentos de hacer el trámite en las plantas oficiales y el costo será libre. Transporte relevará a los nuevos prestadores. La verificación técnica vehicular, BTV, comenzó una nueva etapa en la Argentina a través de una resolución publicada ayer en el Boletín Oficial. El gobierno reglamentó la apertura del sistema para que talleres privados puedan realizar la revisión técnica obligatoria. La medida apunta a aumentar la oferta de prestadores, generar competencia, el costo será libre, y reducir la intervención estatal en el funcionamiento del servicio, que impacta a 15.784.385 vehículos que forman parte del parque automotor en circulación. La decisión instrumenta los cambios introducidos meses atrás por el decreto 196/2025 que modificó la reglamentación de la Ley Nacional de Tránsito. Y uno de los puntos centrales es la apertura definitiva del Registro Nacional de Talleres de Inspección Técnica de Vehículos, que a partir de ahora será público, gratuito y digital. Los establecimientos interesados podrán inscribirse a medida que se empieza a transformar este trámite a distancia, que se llama TAD, y una vez habilitados estarán autorizados para realizar las revisiones de vehículos particulares, comerciales, de pasajeros, de carga, antiguos o especiales. Los talleres deberán acreditar capacidad técnica, contar con equipamiento específico y designar un director técnico que obligatoriamente deberá ser un ingeniero matriculado. La información será reunida por la Secretaría de Transporte, que ejercerá el control del nuevo régimen. Además, quedarán sujetos a auditorías posteriores a cargo de la Comisión Nacional de Regulación del Transporte, Juan Carlos. Así que, ¿qué deben tener los talleres? Bueno, el alineador óptico de faros, el detector de holguras, el calibre para medición de profundidad del dibujo de la banda de rodamiento de los neumáticos, sistema de medición de intensidad sonora, analizador de gases, escape para motores, también analizador de humo, cricket o dispositivo, lupas de 2 y 4 diotribas, después tester eléctrico, frenómetro, dispositivo de verificación, dispositivo de control de amortiguación y dispositivo para el control de odómetro, el velocímetro. Todo eso tienen que tener los talleres habilitados, que deberán remitir información a la Secretaría de Transporte.
0: Totalmente, porque uno va ahí y paga y quiere, claro, seguridad.
2: Sí, sí, sí.
0: Inmediatamente.
2: Sí, después te ponen la oblea, que esa es la que controlan, digamos.
0: Claro, totalmente. Bueno, habrá que estar atento con todo eso.
2: Sí, sí, sí, sí, porque esto se implementa a partir de ahora y de a poco se van a ir sumando los talleres, ¿no? Que están habilitados para la BTV.
0: También, para eso, para sentirse más seguro al conducir inmediatamente. Y no como aquel amigo que frená, le dije, frená, y abría la puerta y frenaba con la rodilla el vago.
2: Bueno,
0: y dice,
2: ¿cuánto zapatilla gastó?
0: No, total, no, ya con la rodilla frenaba.
2: Ah, con la rodilla.
0: No, ya no tenía más ni pies, nada. 4.26.

emoción, la sorpresa y los recuerdos. Provocó, y eso seguramente a tantos en el mundo, cuando nos enterábamos ayer de la muerte de Pivo Bryson, notable cantante soul, muere con 75 años, interpretando aquellos clásicos de Disney, 2 premios Grammy. Verónica ha soltado una canción emblemática de aquellos 90, ¿no? Junto a Celine Dion, La Bella y la Bestia, Un Mundo Ideal de la película Aladdin junto a Regina Bell, por ejemplo. No había quedado bien después de haber sufrido un infarto por 2019, había abandonado aquellos proyectos, se lo quería mucho. Nuestros corazones destrozados, su legado de la música va a perdurar por generaciones. Conmovida por la noticia, Celine Dion, con estas sentidas palabras: me duele mucho enterarme de que hoy lo hemos perdido a Pivo. Esa increíble voz, un espíritu de un tipo tan bondadoso, una manera de encarnar un poco la belleza en la canción, en la interpretación, y fue tan maravilloso y generoso conmigo hace tantos años, cuando grabamos esta canción, La Bella y la Bestia. Es que me hizo sentir muy cómoda. Yo estaba aprendiendo de a poquito a cantar inglés y él me acompañaba con algunos vocablos y me acuerdo que nos divertíamos porque generaba algunos coros para que siguiera, y el tema era la fonética, en fin. Las 4:30 ya. Lo evocamos a Pivo Bryson con las palabras de Celine Dion y aquellas canciones que conforman una película de tantos recuerdos que van a esta hora de la noche a la mañana.

homenaje. Le hacíamos desde aquí una despedida sentida para Pivo Bryson, el notable cantante de La Bella y la Bestia y de Aladdin también. 4:32.

0: Algunas nubes. ¿Cómo andamos con el cielo, Fabricio, hasta ahora? A ver.
1: 14.5 la temperatura, la humedad 86%, cielo ligeramente nublado. La visibilidad 10 kilómetros, la máxima para hoy 17, neblinas en el comienzo, después mayormente nublado. Para el viernes 19 la máxima, cielo mayormente nublado. El sábado 18 de máxima, lluvias aisladas pronosticadas para el sábado. El domingo, lluvias también a la mañana, a la tarde, noche, probables chaparrones. El lunes, mínima de 11, la máxima 15, con cielo mayormente nublado. Hoy 17, neblinas, mayormente nublado, 14.5 la actual, humedad 86%, cielo ligeramente nublado en Buenos Aires.
0: Bueno, le vibró el celular a Scaloni en un momento. Hola, hola, hola, hola, hola, hola, y nada, quedó ahí. Es que Argelia, primer rival de la selección, grupo J, martes 16 a las 10 de la noche, dio el golpe, le ganó 1-0 a Países Bajos. Y como visitante, hay mucha fichita por Países Bajos. Bueno, Argelia, el equipo africano, resistió una actuación sobresaliente del arquero. Hay que estar atento. Soportó el asedio neerlandés y encontró el premio 5 minutos del final. Buen contragolpe y pegó de media vuelta adentro. Mostró carácter. Es el equipo que tiene que enfrentar a nuestra selección. Argelia va a enfrentar en su último amistoso a Bolivia, miércoles que viene en Kansas. Y después el grupo F, que tiene a Países Bajos, junto a Japón, Túnez, Suecia. Van a jugar Países Bajos, Uzbekistán, el lunes en Nueva York. Vamos a ver, son anticipos. En el día a día nos vamos enterando. En Rotterdam le ganaron 1-0 a Países Bajos, Argelia, el rival de Argentina en el debut del Mundial. Vamos al diario, Fabricio, a las 4:36, repasamos títulos en la portada de
1: Diario Clarín. Pelea por los jueces, envían más pliegos y postergan el debate de casos polémicos. Bullrich apareció con Karina para transmitir que la crisis fue superada. El camarista Maíquez, padre del ministro de Justicia, pide sancionar a los jueces que den información al periodismo. Reclamos por Agostina en Córdoba. Los abuelos de la chica asesinada encabezaron la multitudinaria marcha en la capital cordobesa. El Princesa de Asturias, otro galardón para Messi, mientras se prepara con la selección para el Mundial en Estados Unidos, fue distinguido desde España por su trayectoria y su impacto en la gente. Abren nuevas paritarias para renegociar las condiciones de trabajo. Fuerte señal del Central, que ya compró más de 10 mil millones de dólares. La debacle en Cuba, cierran cadenas de hoteles y no aceptan tarjetas. Silbidos K para Brandoni en los Premios Sur. Son los temas centrales. Juan Carlos, que tiene Clarín, este jueves 4 de junio de 2026.
0: Sí, escúcheme, ¿hay algo para sorprender o está demasiado húmedo todo?
1: No, no, muy picante.
0: Muy picante, me imagino.
1: Tenemos un conductor que se fotografió en la playa y enfrenta especulaciones de una cirugía estética.
0: No, terrible. Se quedó fuera del lugar del ombligo, dice.
1: Tiene el torso desnudo.
0: La pelota.
1: Y eso enfrenta rumores sobre un retoque estético. ¿Sí? Muy conocido. Después tenemos...
0: Sí. Está corrido el ombligo, no está en la posición que debiera estar.
1: Sí, no, que no es el famoso nudito uno que tiene en el ombligo.
0: No.
1: Tiene algo más.
0: No sé. Nudito le van a hacer.
1: Tenemos un programa que vuelve para sacar estrellas, para lanzar estrellas. Un programa que vuelve...
0: ¿Qué es un jabón en polvo? ¿Qué es lo que bueno? ¿Quién puede traer estrella acá? Si estamos todos tan opacos que ya no sé cómo vamos a hacer. No,
1: bueno, misma. Y después hay un Televín de un beso que no se sabe si es ficción o hay algo más. No, ahí tenemos que poner...
0: Cuidado con la inteligencia artificial. Mucho cuidado.
1: Sí, por eso, ahora vamos a contar.
0: Están inventando besos, están inventando pelucas.
1: No, por eso.
0: Inventen. Tipo sin pan. Tipo sin pan se pesan 125 kilos.
1: Eso me gusta, que me saquen panza.
0: No, que pesar 125 que te saquen la panza.
1: Que saquen la panza.
0: No, tené cuidado. Ahí ya te dicen, no, esto no es artificial. Vaya pagando. No. 4:39. Dale.
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0: McCartney con un disco nostálgico. Aquellos años de adolescencia, de juventud. McCartney es lo nuevo de la noche a la mañana.

melodía, mejores arreglos, la sinceridad de Paul, dando cuenta de su infancia, su adolescencia, los muchachos de la calle Dungeon Lane, aquellos bares llenos de humo. Se vendían guitarras baratas por allí. Pasábamos algunas tardes junto al río Mersey y habla de Liverpool. Y hay un homenaje. Canciones como Lost Horizon y este Cannon Side. Entra, mostrando un lado más rockero por ahí y el juego melancólico de Life Can Be Hard. La vida puede ser muy dura. 83 años. Va moldeando aquel tiempo, su vida, aquellos amigos que quedaron de Liverpool, un tal John, George, Ringo, y todo regresa en un toque de un juego nostálgico. Paul McCartney presentando su nuevo álbum y esta canción, Cannon Side. Entra, es lo nuevo de la noche a la mañana.

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2: Como siempre, no dejando dormir a la gente, recuerdo, te acordarás vos, soy de Santa Fe Capital, patio, baldosa roja, galería, algún cumpleaños, Navidad, había que poner música mientras llegaba la noche. Y yo era el encargado, era chiquito, era chico yo, no soy tan grande de edad, pero ponía lo iracundo, los guabancó, Cuarteto Imperial, toda esa música divertida ponía. En un tocadisco, no sé si allá había equipo con cassette, no lo recuerdo, pero realmente qué linda época. Bueno, un abrazo a los dos, Santa Fe Capital, Eduardo.

Un abrazo para el conterráneo. Lástima que no brindabas un poquito más de detalles. Me llevó tu relato por diferentes lugares icónicos de la ciudad hace 50 años. Aquel piso con los mosaicos colorados. Puedo asociar una galería, eran galerías de época. El shopping llegaba después, en los 90. Probablemente por allí fuera. Sí, había que colocar el equipo de música y estaban los vinilos. Y después, el devaneo de difundir con otro material, otro modelo, y llegaba el cassette. Sí, bueno, un abrazo para él. Hablando de recuerdos y asociado al día 4 de junio 1975, el Rodrigazo, que marcó un punto de inflexión en la economía. Terminó con la ilusión de una inflación artificialmente cero, de aquellos bienes que no se conseguían en los super. Pero hace 50 años la economía y ese Rodrigazo de Rodrigo, Celestino Rodrigo, que tomaba el subte de la línea D, vivía por la zona de Palermo y de esa manera llegaba a la Casa de Gobierno, abría las puertas a la inestabilidad macro con 5 meses seguidos. Inflación acumulada 150% anual. Como algunos analistas de la economía lo van marcando hoy, se destruyó y redistribuyó riqueza como pocas veces antes. Y se mezclaban condimentos políticos con económicos. En fin. Después pegamos el saltito a los 80. Y era atrapante el cambio que provocaba el muchacho. Pero ¿cómo? ¿No habíamos quedado en que era escultor con una guitarra, con otro movimiento, con otra forma? Llegaba un vinilo de él en 1985. Era ese Sendero de España. ¿Pero qué le pasó? ¿Todo cambió? Sí, Roque Narvaja es un recuerdo de la noche a la mañana.

sorprendía con un vinilo llamado El resto de mi vida, primavera de 1985, exitosa etapa en España. Roque Narvaja, La felicidad, todo un recuerdo de la noche a la mañana.

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3: Bueno, a ver, ¿qué ha quedado ahí pendiente?
4: Atención, estuvo en la playa de Miami, no en cualquier lado, Ángel de Brito, con el torso desnudo y le ponía la gente, ¿no? Se hizo una abdominoplastia, le ponían.
3: Alguno, ¿viste? Esto es la panza.
4: Esto decía, le ponían, ¿no? Jajaja. ¿Qué le pasó en el abdomen? ¿No? Fueron algunos de los comentarios de la gente en la red, ¿no?
3: No comí.
4: Claro. Bueno.
3: Un día la panza.
4: Sí, un día la panza. Tenía el pupo ahí al aire. Bueno, tenemos un programa que regresa para lanzar estrellas al aire. Popstars, regresa Popstars. Sí, va a estar tremendo. Bueno, el conductor Nicolás Vázquez, va a estar Sofía Larraín Gonet. Y atención, que se suman algunos jurados: Angelita Torres y Nicky Nicole. Nicky Nicole.
3: Bien.
4: Y también va a haber
3: Angelita
4: un tercer
3: Torres jurado. Canta lindo.
4: Sí, canta lindo, muy bien. Y Nicky Nicole también. Y el tercer jurado va a ser un productor musical de México.
3: Que viene de México.
4: Así que ese es un tapado. No sabemos.
3: Sí, no, y ahí le va a decir. ¡Pah! Sí. Llamabas y chao.
4: Y claro. Y atención, tenemos un nuevo amor que confirmó que no está sola. ¿Quién? ¿Quién? Ingrid Grutke, la modelo, habló sobre su presente sentimental. Sí. Dijo: estoy bien, no estoy sola, pero estoy bien.
3: Está bien, después de lo que le tocó vivir.
4: Fue muy feo y doloroso.
3: Horrible, sí.
4: Cuesta volver a confiar en una historia y en una persona.
3: Lógico. Está muy golpeado, muy golpeado. Es como el día que a usted lo invitaron a que vaya al barco.
4: Uy, todo muy lindo, pero la picadita lo mejor.
3: No sabía qué hacer para bajarse.
4: Había el quesito, aceituna, jamoncito. Yo picoteaba.
3: Se le van a quemar los papeles. Tenga cuidado. Y con los ruidos.
4: Uy, qué rico esa aceitunita negra. Uy, qué rico.
3: Yo creí que era rico el
0: no. 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

0: 5 de la mañana, Horacio Caray de Buen Día.
1: ¿Qué tal? ¿Cómo vamos? ¿Bien?
0: Bien,
1: bueno, me alegro.
0: Lindo.
1: ¿Cómo?
0: Sí. Lindo, tranquilo.
1: Sí, sí. Ah, sí, bien, sí. Pensaba que estaba preocupado, porque parece todo preocupado por Argelia. Sí. Que dio el batacazo, le ganó Holanda. Yo vi el partido, no hay que asustarse de nada. No,
0: ¿qué
1: no,
0: te pareció?
1: No, mi conclusión es que no hay que asustarse, hay que solamente prevenirse. Es un equipo de bien abajo, con mucho entusiasmo, muy unido como grupo, se los veía cantar el himno.
0: Y
1: su hinchada es fervorosa. Y son esos equipos que no le tienes que dar la oportunidad de levantarse. Holanda se la dio, seguramente distraído, cuidando algunos jugadores. Cuando vos tenés la oportunidad, porque son bastante naif en la defensa, de llegar a la opción de gol, y tenés que invocarla. Holanda se perdió 3 o 4 goles en el primer tiempo.
0: Ah, mira,
1: increíbles.
0: Ah. Y el arquero, Horacio, Países Bajos. No le diga Holanda.
1: No, Países no nos escuchan. Yo quiero seguir diciendo Holanda.
0: No, ¿cómo no escuchan? Escucha
2: Holanda.
0: Mucho, ahora
2: empieza. Sí, en Holanda.
1: La reina está escuchando. No,
0: están todos, escuchan todo ahí.
1: Entonces
0: acá,
1: le pido a su majestad, le pido mil disculpas, serán Países Bajos a partir de ahora.
0: Países Bajos, nada más, figura así.
1: Ahora, el arquero, otra particularidad para los que no lo sabían, el arquero de Argelia es el hijo de Zidane.
0: Ah, bien, sí.
1: Es hijo de él,
0: es verdad.
1: El gran cabeceador de esa final.
0: Sí,
1: ¿no?
0: Sí.
1: Porque claro, tiene orígenes argelinos,
0: claro.
1: Es un hombre de religión musulmana y ataja muy bien, ataja muy bien.
0: Mirá, un fenómeno.
1: Y tiene reflejo, tiene reflejo, lo salvó de muchos goles. Sí,
0: sí, además con la conducta del padre tenía miedo que le pusiera un cabezazo, el pibe se forzaba.
1: Mirá lo que son las cosas, que pese a ser buen arquero y hablando de un club del más grande, dicen, de todo el planeta, Real Madrid, a nivel de las millones que maneja.
0: Intergaláctico.
1: En los intergalácticos él es el tercer arquero. Ni siquiera la segunda opción, es tercer arquero en el banco.
0: Mira.
1: Lucas Zidane.
0: Bueno, habrá que habrá que estar muy atento entonces.
1: Son esas cosas, madre, pero no puede pasar por títulos catastróficos como hoy. Ojo, ganó Argelia.
0: Se va calentando la pava para tomar los mates.
1: ¿Sabes lo que pasa? Que ese primer partido es bravo. Argentina nunca le fue bien los primeros partidos. Entonces, y yo prestaría atención a otra cosa que eso sí, hoy en la lectura de algunos colegas, me llamó la atención en algún diario diciendo, ojo, porque lo llamaron a Buen Día. Para mí que lo llaman a Buen Día es un buen día, es una buena noticia.
0: Sí.
1: Pero no me gusta que sea por algo que no sería una buena noticia, porque Nico Paz también merece jugar un mundial. Y parece que no se está recuperando bien.
0: Pero ese es el tema. Scaloni lo avisa. A mí me da mucha pena, mucho dolor, pero llegado el momento, deja los bolsos acá y voy a agarrar lo tuyo y tómatela.
1: Y otro que no arranca por todo lo que dejó en Boca y las heridas es Paredes. Entonces ahí puede haber algunos cambios de último momento. Prestaría atención también con Montiel, que fue el héroe de la gran final, dando el último
0: en Qatar.
1: Y yo de Dibu no tengo dudas de que va a salir adelante.
0: Se va a recuperar, dice.
1: Sí.
0: Hacía un mano a mano, jugó en un momento. Hay algunas imágenes por ahí, las vi en algún noticiero. Le ponen mucho empeño los muchachos, con todo.
1: Y pues, imagínate, es tan doloroso quedar afuera, ¿no? Con tanta ilusión, ¿no?
0: Lógico, y totalmente.
1: Bueno,
0: vamos a ver, es la cuenta regresiva para llegar al sábado, el primer amistoso ante Honduras a las 9 de la noche.
1: Sin duda.
0: Sí, Horacio.
1: No, contame vos una semblanza que me interesaría, no te escuché hoy, seguramente ya la hiciste, pero desde la voz en el teléfono, ¿no? De esta locutora que nos dejó a todos.
0: No, yo no tengo absolutamente nada para decir. No tengo un gran recuerdo de ella.
1: Ah,
0: no hablo absolutamente nada.
1: No, bueno, pero un ícono, ¿no? Con respecto a...
0: No, totalmente, totalmente.
1: Generaba...
0: Bueno, el tema que me ha preocupado, por lo menos a futuro, es que se abren las nuevas paritarias. Y hay nuevas negociaciones en las condiciones de trabajo.
1: Sí, pero yo diría que eso es la letra chica que se va conociendo de la reforma laboral, en la cual siempre el sindicalismo más tradicional va a poner sus puntos y sus sigues, sobre todo en lo que yo te decía, ¿no? De dónde va a salir la plata, si van a estar garantizadas las indemnizaciones, y que no sea una moda corriente o un leitmotiv que ahora, porque hay un fondo especial, se despida a gente a troche y moche. Porque después, para reubicarlas en un trabajo va a ser muy difícil en esta
0: región. Muy difícil.
1: Fíjate lo que pasó con la planta de neumáticos, ¿no? Que ya anunció
0: de Pirelli,
1: que va a estar los fines de semana sin trabajar. Eso, además de poner en duda las fuentes laborales, pone al salario, porque trabajaban con una extra, en una situación de reducción del 20%.
0: Mirá. Ahora también.

0: otro. Claro, este es el tema.
1: Pero bueno, el presidente está ocupado y su hermana en situaciones de lazos de sangre. Y yo la reflexión que hago sobre estos lazos de sangre, a propósito de cómo se agrandó un tema que tendría que haber dejado en la consideración de cada senador, el pliego de la cuñada de un periodista crítico como Alcón Adamón, que el peor de los casos, supongamos hipotéticamente que Alcón Adamón, en vez de ser un periodista brillante, independiente, honesto, fuera un chanta, fuera el peor de la clase. ¿Qué tiene que ver una cuñada? A la cuñada vos la tenés que analizar por su conducta en el campo de la justicia, por si tiene buenas notas y buenas calificaciones cuando estuvo en la universidad, por si tuvo un buen comportamiento como el rol que le tocó antes de ser ascendida a jueza. Es decir, aquí cuando conviene los lazos de sangre son pecaminosos. Ahora, para meter gente en su gobierno, este gobierno, como otros, pero hablemos de esto ahora, yo como periodista hablo de la actualidad, no de los historiadores, hay una cuestión de una facilidad. ¿Te llamás Menem? ¿Apellido Menem? Entren en todos los Menem. ¿Te llamás tal cosa? Entren en todos.
0: Pero Horacio,
1: a la nueva casta.
0: Pero hay un estigma con todo aquello que tiene la palabra periodista.
1: Bueno, ni hablar, pero eso está utilizado desde el punto de vista de la campaña que ya empezó y que lo va a sostener el gobierno, porque le garpa, pues hay que hacer la autocrítica. Por algo también será que la gente aprendió tanto esto de que los periodistas son esto o lo otro.
0: Hay una campaña en contra.
1: Yo digo, comportamiento de periodista, vamos a hablar de eso, a mí no, yo no soy cero corporativo. ¿Qué gustito tienen algunos programas de invitar a un señor que vamos a escuchar ahora, que se llama Diego Recalde? Yo no quiero prohibir a nadie, ¿no? Pero para eso están las redes sociales y su voz en el espejo. Yo sí soy un productor y digo, tengo que tocar el tema de género con respeto. Acaban de masacrar a una nena, a una menos. Invito a este tipo en Crónica TV, en este caso, como lo invitan en otros programas, para que diga esto. Escucha.
2: Hay actitudes físicas que te comunican una soltura.
3: No,
2: que por ahí no, es...
3: no.
2: No, es verdad, es eso.
3: No,
2: sí.
3: No, no tengo claro. Es una menor de edad. No, claro,
2: yo sí. Sí, te das cuenta. Pero hay un recorrido distinto.
3: Soltura
2: y yo
3: de una nena de 14 años.
2: No. Lo que te digo es que te das cuenta cuando hay un cuerpo que tiene un tránsito distinto a un cuerpo.
3: No, es terrible lo que
1: pasa. Lo que dice más o menos este sujeto, adherente intelectual del gobierno de Milei, es que su forma de caminar, su forma de vestirse, llamaba que, por ejemplo, un violador la masacrara. ¿Cierto?
0: Era una nena de 13 años.
1: Pero entendemos a dónde hemos llegado en la perspectiva de
0: no,
1: todo esto.
0: Pero no tiene techo ni límite ni nada.
1: Es un señor Rulito, por si no lo conoce, que parece el doctor Lukovic, que dice estupideces tras estupideces y encima cosas que son barbaridades como esta, ¿no?
0: Pero no es terrible esto, no, muy duro, es muy duro.
1: Y lo sigan imitándolo para crear polémica, un poquito más de rating.
0: Por cada momento que escucho en la radio, en la tele, en el celular, lo de esta criatura, yo no puedo, no me ingresa.
1: Bueno,
0: no,
1: pero vos sabés que estamos en una faz que ojalá ahora que el fiscal tiene el apoyo del padre, ¿no? Que le sirva para algo. Que mire, ya que no tuvo la perspectiva del inicio, que mire si a esta joven, como a la anterior que tenía cautiva a este sujeto, también no hay una banda ahí, más importante, una red de complicidades, como sospecha el padre.
0: Algunos más.
1: Donde querían hacer una trata de personas y donde querían prostituirlas. O si tuvieron corte, si ya estaba prostituida. Hay un testimonio que anda rumoreando por ahí que la mujer, por eso va a ser muy importante escucharlo, ojalá en sede judicial, la mujer que tuvo ese escape, bueno, el sujeto le habría manifestado que iban a ir a otras personas a ese departamento y que después por ahí terminaba en una red de trata. Y tiene contactos políticos y todo lo que ya sabemos. Por eso no termina ahí en algo que todavía es un dolor inmenso. A la chica no la van a poder cremar, ya dijo la justicia. Los restos que quedaron diseminados, ¿no? Porque puede haber todavía una nueva autopsia, si la decide la justicia.
0: Terrible. Horacio, hay mucho material.
1: Sí,
0: muy cargado. Y para quedar el oyente,
1: vamos a decir
0: en mi caso
1: todo,
0: también, escuchándote.
1: Dale. Vamos, todo lo que no nos entró en este pase, vamos a seguirlo hablando.
0: Ahí está. Bueno, dale. Buen jueves. Chao, Horacio. Chao, Fabricio.
1: Chao.
0: Y nos vamos.
4: Somos cometas por la noche.
0: Verónica Rossetti, Marcelo Nelli, técnicamente, como siempre, impecables. Ya seguimos mañana, minutos después de la

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¿Qué tal? Bienvenidos. Las 5 y 12 ya en la República Argentina. No hace tanto frío, está por ahí un chaquelequito como me traje yo hoy, un saco liviano, depende a dónde tengas que ir y cómo tengas la rutina de hoy. Bueno, tenerlo en cuenta, ya vamos a estar con las particularidades del tiempo y todas las próximas horas, ¿eh? Las trae Fabiano Actis en instantes, ya lo vi por los estudios de la radio, así que llegará en instantes a saludarnos. Y a las 5 y 12 estamos con todo el tema de punteo, ¿no? Que hacíamos un poco en el pase, más lo que nos quedó afuera, que lo iremos haciendo a granel, una especie de estratificación lo más objetiva posible de las cosas que consideramos están en la punta de la agenda hoy. Hay una marcha que dejó un volumen muy importante, como anticipábamos, de ni una menos. Lo del caso Agostina le dio mayor voz a estas marchas que ya llevan 11 años desde que nacieron, y que ahí hay una discusión de números, ¿no? Para el colectivo, de una menos, los feminicidios son cada vez mayores, y la Corte justo instaló el tema de que están disminuyendo. Sea como fuera, la exponencialidad que tiene algunos casos, lo macabro que son algunos casos, y después es como la cifra que se discutió hasta hace poco, ¿no?, entre sectores organizados de derechos humanos y otros disidentes, de si son 30.000 o si son menos, 100, 1, 20, 200, 20.000, 30.000 casos, lo que fuera, es para atenderlo y tener una perspectiva de la justicia como corresponde, que parece no haberla tenido en el caso Agostina. Parece, yo estoy casi convencido que no, pero escucho toda la voz. El padre ahora sigue confiando en el fiscal, pero el padre dijo cosas más importantes, ¿no? Aquí hubo cómplices y aquí hay que ir a una red quizás de entramado más complejo, que podría ser la trata de personas, podría ser la presión para prostituir a una mujer, etcétera, etcétera, etcétera. La bronca no cesa y el clamor de justicia, por lo cual es uno de los temas principales. Tenemos también que no cesa de crecer el escándalo por la retirada que intenta hacer el presidente del pliego. Digo intenta porque hay una discusión con constitucionalistas. Gil Domínguez le contesta, le dice: usted no puede retirarlo una vez que lo puso sobre la mesa. El presidente dice en un posteo: sí, a mí me da la facultad para retirarlo. Ahora, sea una cosa la biblioteca o la otra, un presidente, en este caso, estamos hablando de él, o un funcionario que tenga una responsabilidad cívica social, tiene que justificar con el llamado y siempre inevitable sentido común a las cosas y explicarlas. ¿Por qué, primero, no tenía ningún problema la doctora Micheli en ser jueza, y ahora porque se enteraron que es cuñada de un periodista crítico? Bueno, parece la peor de la clase. Jueves 4 de junio de 2026 hubo una especie de simulación de reconciliación entre Patricia Bullrich y Karina Milei con una foto. Tenemos también en la Económico con la fuerte señal del Central, que ya compró 10.000 millones de dólares. Esto lo pide el Fondo Monetario Internacional y parece que todavía no alcanza, con respecto también a otros ítems que viene señalando, y un interrogante hacia el año que viene, 2027. Todo parece acontecer a partir de ahora, con el segundero que tenemos de los días que falta para el Mundial, en los acontecimientos que pasen después del Mundial. Bueno, y el Mundial ya la lleva a la Argentina con el ruido que trajo esto. Yo creo que no es para tanto que Argelia le haya ganado 1-0 como visitante a Holanda, que iba a ser una fiesta de goles y recibió uno por una, seguramente, un golazo de otro partido y no haber embocado antes en el arco rival. Argentina sabe que estos primeros partidos en un Mundial son difíciles. Le tocó perder cuando fue campeón del mundo, ¿no es cierto?, en el anterior Mundial de Qatar. Entonces tiene que tener atención, y también hay que prestar atención, y esto es lo más importante, a los jugadores todavía que no se recuperan físicamente, que lo vamos a estar hablando. ¿Música les parece? Un buen despertar, un rico desayuno. Son las 5:16 y Vicentico nos canta Solo un momento.

0: vos y vos y vos y las voces y los oídos de todos ustedes que vamos a interactuar en esta hora, juntos en un día por delante. A las 6 llega Eduardo Feynman, alguien tiene que decirlo. Hola Fabián Altis, ¿cómo va?
1: Buenos días, Horacio.
0: ¿Todo bien?
1: Muy bien.
0: Bueno, ¿hay palabra clave hoy?
1: Hay palabra clave, como cada día. Estás preparadito ahí esperando el momento que digas
0: este
1: ahora.
0: Es, Vicentico, escucha, este es el momento. Este es el momento. ¿Y cuál es tu mirada? ¿Cuál es la palabra clave hoy?
1: La palabra que viene desde hace unos días. Vietato es la palabra.
0: ¿Vietato?
1: Vietato.
0: Vietato.
1: Con V corta.
0: Sí.
1: Y la canción es Vietato morire.
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0: ¿Y qué? ¿Qué es esto?
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1: Se llama Ermal Meta, es albanés, pero tiene su trayectoria en Italia, Festival de San Remo, y vietato significa prohibido. En este caso, vietato morire, prohibido morir. Habla de la violencia de género la canción.
0: Justo, mirá.
1: Los temas que estamos tratando en estos días.
0: Además de la multitud que hubo en la Plaza de los Congresos, el reclamo se hizo sentir, como no podía ser de otra manera, en Córdoba, muy fuerte. Los abuelos de la chica asesinada encabezaron la multitudinaria marcha en la capital cordobesa. No, estaba lindo eso, ¿eh? A las 5 y 20 nos vamos despertando. Me gustó mucho la canción italiana, la podemos volver a poner después.
1: Sí, ha sido.
0: Escúchame, ¿datos del tiempo actualizados?
1: 14 grados 4 en Buenos Aires. Estamos mal con la ropa, ¿eh?
0: ¿Vos y yo?
1: Sí, los dos.
0: No, vos estás peor porque tenés
1: yo
0: sobre
1: todo. Yo estoy peor, tengo sobre todo.
0: Sí, me impresiona, ¿no?
1: Suéter y saco.
0: Ah, pero el día es largo y acá no te olvides que es engañoso, hace calor. Yo le hice pagar el aire a
1: Fabri.
0: A Fabri. Porque le digo, che, estamos en la antesala de invierno. Lo que pasa es que es una antesala engañosa.
1: No, tenemos una.
0: Discutíamos lo de las calderas, la discusión que hay en los consorcios. Dios, sí. Tuvo mucha repercusión en eso, pues lo que está ocurriendo, bajada, la subida, ¿qué hacemos con lo que después vienen las expensas? Las 5 y 20, ¿cómo va a estar el día?
1: Va a estar con una máxima de 17 grados.
0: Entonces, no hace tanto frío.
1: Va a haber que sacarse cosas, ¿eh?
0: Bueno, pero viste, el sobre todo es más. No quiero decir que vos estuviste peor que yo, pero
1: yo
0: creo.
1: Sí, yo digo
0: sobre
1: que
0: sobre todo,
1: sí.
0: Si vos ahora te vas a su casa, no, está todo bien, pero si sí. Seguís el día, ¿dónde te lo
1: no,
0: chupas
1: no,
0: después?
1: Hay
0: yo
1: que,
0: el chaleco me lo saco y lo pongo una mochila.
1: Hay que llevarlo al brazo, así, del brazo.
0: Como un bebé. ¿Eh? Dale, como el bebé. Sí. 5:21, ya volvemos.
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0: actitud, como dijimos, frente al Congreso, en la marcha de Ni Una Menos, con el rebote del caso Agostina, que ha conmovido toda la opinión pública, y hubo también, además de dirigentes políticos, estuvo, como dicen también los diarios, altamente politizada la marcha, y en estas movilizaciones fuertes, figuras como Casu, ¿no? Una cantante.
1: Las vidas no son desechables. Las vidas de las pibas valen. Denunciamos la crueldad ejercida sobre nuestros cuerpos, territorios, contra toda la forma de sometimiento, explotación y violencia.
0: Sobre todo en esta marcha siempre en la multitud se ve más mujeres que hombres, ¿no? Es algo también para repensar. Y el tema de chicas jóvenes, muchas chicas jóvenes, 5 y 23.
2: ¿Qué pasa, Dani?
0: Bueno, hoy en el Congreso habrá mucha actividad. Ha quedado postergado el escándalo. No lo retiró todavía el pliego, pese a que dice que tiene esas facultades el presidente. Discusión con constitucionalistas como Gil Domínguez, que dice, no, señor presidente, usted una vez que lo presentó y no había antecedentes. Bueno, contamos que hubo un antecedente, pareciera, en el kirchnerismo, con otras particularidades. Pero lo cierto es que en este jueves 4 de junio podemos decir que entró la interna del gobierno en una suerte de paréntesis con esa foto de Karina Milei y Patricia Burlich, ¿no? Uh-huh. Foto en la que no se dio demasiadas explicaciones. Karina Milei aparece sonriendo, Patricia Burlich no se le ve un rictus definido, es cómo le cae todo esto, pero sabemos que lo está también aprovechando políticamente para hacer un eje diferenciador, con motivo de que después veremos qué es lo que termina decidiendo. Si candidata a jefa de gobierno, si está forzando una futura vice para la reelección de Javier Milei, o si se juega la patriada sola. Pero esto hay que prestar atención, porque los encuestadores hoy ven tres, ¿no?, ejes de posibles candidatos y plataformas entre algo que sería la filo izquierda peronista, la derecha mileísta junto con el PRO, y algo que venga por la autopista del medio. Bueno, todo esto se puede llegar a partir en pedazos si hay fragmentación tras fragmentación, que es un denominador común hoy en la política argentina. ¿Y a quién favorecerá o no? Bueno, Macri está más activo que antes. La pelea por los jueces envía más pliegos y postergan el debate de casos polémicos. Burlich apareció con Karina para transmitir que la crisis fue superada. Pero bueno, Patricia Burlich, a ver, la tenemos ahí. ¿Qué dijo sobre este pliego? Burlich dice que no se trata el pliego de Micheli, quedó postergado para la semana próxima.
3: Para la sesión de mañana se definieron 50 pliegos, se definió propiedad privada y holdouts.
4: ¿El pliego de Micheli no entra entonces?
3: No, porque no tiene los 7 días, porque el dictamen aún no fue emitido. Y el mensaje del presidente solo se lee que va a entrar el mensaje, que recién después se puede discutir después de 7 días.
0: Argelia, ¿qué es el miedo de Argelia? Por favor, ¿viste el partido?
5: Lo vi, vi.
0: ¿Y qué te viene eso? El arquero bien, algún delantero el que hizo el golazo, hay que ver si es un gol de otro partido, otra galaxia, y nunca más lo hace.
5: Y que están todos en hablande también.
0: Lo que pasa, son equipos que lo dejás agrandar y te llevan por delante, claro, porque tiene mucha hambre.
5: Es el que tiene, uno de los que tiene más antecedentes en mundiales, Argelia.
0: Si Argentina hace esto, que supone que Scaloni se lo estará hablando con los muchachos, reseteo, chicos. No te pongas a llorar como hiciste en la final, Scaloni. Hablales en serio. Porque parece que la charla técnica de la final fue un desastre. Llora el lloriqueo de Scaloni. Ahora hablales en serio. Mirale los ojos a cada uno y decirle, muchachos, esto le tienen que decir, ¿eh? No ganamos nada todavía, ¿eh?
5: Claro,
0: no
5: ganamos nada. El primer partido es clave.
0: No ganamos nada, ¿eh? No se hagan los campeones del mundo con Argelia. Porque ese partido primero siempre es chivo.
5: Es chivo, está jugando con el equipo clave africano. Ganó su grupo casi invicto. Es el que más puntos reunió en todo África. Tiene un par de jugadores muy interesantes.
0: Sí, juegan bien, gambetean, lindo, pero tienen distracciones en la defensa.
5: Sí, claro.
0: Eso es nuestro delantero la tienen que aprovechar.
5: Tenemos que tener eso.
0: Claro. Bueno, lindo
5: ahí,
0: tema, porque clave. Messi puede estar muy motivado, más motivado que nunca, porque en la previa del Mundial, eso lapa de título de Clarín, lo dijimos en el Meeting Informa primero, la princesa de Asturias, otro galardón para Messi.
5: Uno de los premios más importantes de habla hispana, fundamentalmente.
0: No solamente por fútbol se lo premia, ¿no? No puede ser el mejor jugador del fútbol,
5: claro,
0: sino por su tarea social.
5: Sí, es a lo que se dedica la persona, el premio, en este caso deportes, y después lo que ha dejado, el legado que deja, más allá del deporte mismo.
0: Bueno, insisto en una cosa, Messi lo agradeció, por supuesto no pudo ir a recibir el premio. Tenemos el momento que allí el Príncipe de Asturias comunica, ¿no?, el galardón para Messi.
6: Leo Messi, el jugador que más títulos ha conquistado en la historia del fútbol, se ha ganado también el respeto y la admiración de todos por su ejemplar comportamiento dentro del campo y por su constancia, su humildad y el compromiso con el juego colectivo.
0: Acá lo que hay que estar ocupados, Scaloni, no titubear, que si hay un jugador que ya no llega físicamente hay que cambiarlo, ya está el tema para no esperar demasiado, y da pena, cabeza gacha en una de las prácticas, Nicolás Paz, que era la más frescura de todo lo nuevo. Pero claro, hay una buena noticia que puede ser también, que si Nico Paz o cualquier otro sale, puede entrar Buendía, lo llamaron, parece que un trascendido que está en la lista. Le dijo, Buendía, no te vayas muy lejos, ¿eh? Uh-huh. Las 5:28, ya volvemos.
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0: Un clima espeso y gran polémica en la entrega de premios entre artistas, el Premio Sur se llama, fue cuando los directores Mariano Cohn y Gastón Duprat, muy exitosos en estos tiempos, homenajearon al actor, al cual le dieron muchos trabajos importantes en sus últimos años antes que muriese, el Beto Brandoni. Bueno, ahí recordó uno de estos directores frente a otros colegas la situación de reivindicación de hoy Brandoni con todo lo que pasó en los 70, pero también lo que dice haber sufrido durante el kirchnerismo, y no hubo tolerancia en el ambiente para escuchar esto.
10: Alex Duprat lo convocamos para protagonizar mi obra maestra, y de ahí Beto no paró, hizo un sprint final. Los últimos 10, 15 años fueron increíbles. Hizo las mejores películas, obras de teatro y series de tele con los mejores. Y él nos decía, me parece increíble que a mi edad esté viviendo el momento artístico más importante de mi carrera. Así que él haya sentido eso, a nosotros nos quita apenitas un poco la tristeza de haber perdido a un actor extraordinario, pero sobre todo a un hombre.
0: Bueno, una parte del tramo del discurso de Prat.
10: En la gesta del regreso de la democracia.
0: Hablaba también de las previsiones, ¿no?
10: Luego, muchos años después, no hace tantos, vivió otro periodo difícil él, nos lo comentaba, está también en su libro, que es buenísimo, se llama Antes de que me olvide, sus memorias, donde cuenta que entre el 2003 y el 2015 prácticamente no tuvo roles relevantes en el cine. Él me decía, se ve que no doy el physique du rôle para ningún personaje de ninguna de las 2.500 películas que hicieron ese lapso. Irónico. El tema es que incomodaba al poder de turno, ¿no? Después tuvimos la suerte.
0: Chiflidos, interrupciones, toses, todo un clima de intolerancia. Vamos a tomar un café con azúcar.
5: Sí, dale, ponemos azúquita.
11: Hay dificultades para representar el mundo en toda su complejidad. Las palabras, por ejemplo, rara vez le hacen justicia a la emoción. Por eso, preferimos confiar en el valor pedagógico de la mediocridad y el sentido común.
0: Lo más macro, el dólar subió 30 pesos en tres ruedas y llegó al valor más alto en cuatro meses. Llegó a 1.460. Lo hablamos el pase, mucho se habla de la instrumentación de la reforma laboral, pero ¿qué está pasando con el empleo? Caída de ventas, Pirelli paraliza la fabricación de neumáticos por 7 días, se suma el cierre de su competidora FATE hace 2 meses, la preocupación es por la reducción salarial.

0: Acá estamos ya saludando a Miguel Ángel Verdún. ¿Cómo estás, Miguelito? ¿Todo bien?
1: Hola, señor amigo. ¿Qué tal? Buen día. Ya arrancando, 5:33.
0: Sí, sí, coincidimos con Actis que por ahí nos vestimos no adecuadamente para una temperatura que va a estar más o menos, dijimos, en...
2: En 17 grados de máxima hoy. Mañana va a estar más arriba todavía.
1: Ayer bastante parecido. A la tarde... Había que sacarse el abrigo porque estaba medio pesadito. Es más la humedad que otra cosa.
0: Igual vos viniste con camisa negra, que eso impregna más el calor, el chivo y todo eso, ¿no? No te interesa. ¿Qué vas a cantar con los nocheros?
1: Claro.
2: Voy a comerte el corazón a besos.
1: ¿Por ejemplo, voy a comerte el corazón a besos?
0: ¿A quién?
1: Es una canción de los nocheros.
0: Sí, ya lo sé. Pensaba que vos tenías esa idea de esta hora tan temprano.
1: No, tranquilo.
0: Las 5:34. Bueno, el recuerdo, ¿no? El recuerdo a la gran locutora que ayer nos dejó.
1: Marita Monteleone, sí. Yo me la crucé algunas veces hace unos años atrás. Estaba pasando por una situación de salud importante, también familiar. Bueno, y falleció en las últimas horas. Marita Monteleone, lo que todos conocen y aquellos que nos conocen se lo recordamos, la voz del teléfono, ¿sí? Cuando vos llamabas, un automático te respondía que esta línea no funcionaba, sí, o lo que sea. Bueno, esa era la voz de la histórica Marita Monteleone, que además... Me consta y le consta a muchos, era una gran cantante, tenía una voz tremenda de tango.
0: Tango cantaba, ¿no?
2: La voz.
1: Una voz tremenda para el tango. Y yo personalmente, al lado mío una vez, cantando una canción del nombre de su hija, Malena canta el tango.
0: Como ninguna. A ver, escuchemos la locución característica que decía, emblemática, ¿no? De este tema de la línea telefónica.
3: El número solicitado no corresponde a un abonado en servicio.
0: Y eso es lo que nos llevó años y años decir, esta voz del teléfono, hasta que le conocimos la personalidad, ustedes como locutores en la escuela, por supuesto, un emblema del principio. Muchos colegas, ¿no? Ustedes pusieron en las redes sociales la réplica de este mensaje como para homenaje.
1: Egresada de COSAL, donde yo también me recibí. En el teatro lo fue a ver a Tarico. En ese momento Tarico estaba haciendo una escena de Mirtha Legrand. Mirtha, Tarico, baja a la platea, habla con ella, la gente la ovaciona, le hace hacer esta grabación también, y en un momento le dice, reconocé que sos una de las personas más puteadas de la Argentina. Y ahí todo el teatro
0: se... Claro, lo que te decían esa voz del teléfono era que no te podías comunicar, en definitiva, claro, cuando el teléfono funcionaba mal y estaban los teléfonos en línea. 5:36, ya volvemos.
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2: Más, ya entrada la mañana.
0: ¿Tenemos otra canción del Mundial hoy?
2: Tenemos la de Jordania.
0: Jordania. Bueno, mientras vas preparando con Vero, lo que te quiero decir, ¿a vos te preocupó, Argelia? Viste que el arquero es el hijo de Zidane.
2: No,
0: ¿te preocupó algo?
1: Si me preocupó, no me sorprende. No me sorprende.
0: Ganó Holanda, reiteramos, 1-0, ¿no?
1: Sí, con gol del primo de Roberto Moussa.
2: Sí.
1: No, pero fuera, más allá del chiste, a ver, Argelia es una selección de primer orden del África. Y que es proveedora de futbolistas a Francia, porque fue una colonia francesa.
0: Ahí viene el parentesco, el hijo, que es el arquero.
1: Exactamente, Zidane tiene origen argelino.
2: Mediterráneo.
1: Exactamente, todo el norte de África, Túnez y todo.
0: Pero es como lo que ya el profesor Bilardo anticipó tantos años atrás, señor, cuando todos decían, ¿qué está diciendo Bilardo? El futuro está en el fútbol de África. O sea,
1: de hecho fue seleccionador de Libia, que a Libia no le va bien, obviamente no es una buena selección, pero bueno, Bilardo asesoró mucho al fútbol libio en la época de Gaddafi. Pero hablando de Argelia, es una selección que provee permanentemente futbolistas a Francia.
0: Claro, ha habido.
1: Y ahí tenemos, y en la selección francesa ahí tenemos.
0: Pero yo vi el partido y les digo algo, muchachos, Scaloni, por eso concentrate, decirles en la arenga antes del primer partido, que siempre es chivo, no ganamos nada, vamos a pasarlo por arriba. Son inocentones en la defensa.
1: Como cualquier selección africana.
0: Son inocentones en la defensa. Entonces uno tiene que fallar. Holanda le perdonó la vida en el primer tiempo.
1: Pero eso, después... mira, Argentina eso lo sabe bien. Los equipos africanos son inocentes abajo. Claro. Incluso en el medio también. Lo que pasa es que juegan muy bien.
0: Son rápidos.
1: En algunos casos juegan bien, como en el caso de Argelia.
0: Después vamos a seguir hablando de la selección argentina. Preocupación por algunos que no remontan de sus lesiones. 5:39. ¿Y la canción entonces?
2: Sí, la canción es de Jordania.
0: Sí.
2: ¿Cómo se viven los artistas jordanos? ¿Cómo viven esta historia del Mundial?

0: Ah, yo le pongo a todos los jugadores y salen como goleadores frente a Argentina. Qué arreglo, sí, ¿no?
1: Ahora con Jordania, ¿eh? El repleto de jordanos, ¿eh?
0: Sí, sí, sí, sí, sí. ¿Esta no fue con inteligencia artificial?
2: Esta no fue con inteligencia artificial, tiene que ver con los artistas jordanos, que están, por supuesto, preparando sus canciones también, como varios países, casi todos los países tienen sus canciones.
0: Después seguimos con
2: a
0: esto.
2: Mira, que más me gusta es la de Argelia.
0: ¿Sí?
2: Sí.
0: La pasamos ya.
2: La pasamos ya y también tiene artistas que han trascendido su país.
0: Esta, ¿no?, es la de Argelia.
1: El argelino Abdul también.
2: Abdul, y acordate de Chep Mami, que fue el cantante argelino dúo con Sting.
0: Sí, vieron que influencer, como se llama, youtuber, como se lo llame, que hizo toda esa revolución con Pain, fue a verlo allá a Miami.
1: Mirá que tiene que estar al pedo.
0: ¿Yo para ver eso o
1: no, no,
0: Pain para
1: yo soy periodista, veo todo. El influencer.
0: El influencer acá ganaron todos, o ellos, Pain más seguidores. Y ahora todos prestamos más atención a él. Y el chico este, una idea que le sacó del bolsillo, que vos dirías, no es a este, no le hace nada al país, pero fue vivo, ¿eh? Y demuestra que tuvo la particularidad de la curiosidad. 5:41, ya volvemos.
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0: decía un amigo el otro día que Queen, esta banda maravillosa que estamos escuchando, cuando comenzaba, Miguel, no le salía nada que fuera, que no fuera señorial, y parecía arrancado de la corte del rey Arturo, como pasa con casi todos los grupos surgidos de los 70. Los 80 significaron un tiempo de cambio, y empezaron a pegar ojitos, aunque en la película se ve, ¿no?, esa película que vimos mil veces, que cuando discuten con el dueño del sello discográfico le dicen, Rhapsody Bohemia, muy largo, muy largo, sí, y eran, no va a vender,
1: no,
0: esto.
1: No,
2: eran 6 minutos, y se plantó Freddie Mercury ahí, era el más lúdico de todos.
0: El más idealista, claro.
2: El tipo
0: brillante.
2: Que volaba, que brillaba. Entonces los otros eran más racionales, como Roger Taylor, como Brian May, e incluso el John Deacon, ¿no? Pero se planta y dijeron, no, vamos con esto. Entonces se cansó, lo pudrieron tanto el productor, que bueno, más sí, pónganlo. Y bueno,
1: sí, mira lo que fue. ¿Cuánto le pasó eso? Rubén Blades con Pedro Navaja, que es larguísima la canción. Eso no va a andar, le dijeron. No va a andar esa canción.
0: Pero, digo, me encanta Rubén Blades, pero esto es otra cosa, ¿eh? Escuchá. Bueno, se le complicó definitivamente y tuvo que ir todo marcha para atrás. El presidente Uruguay, Orsi, anunció que donará ahora la camioneta de la polémica. Me quedé con un solo auto, así que no tengo problema. Bueno, empezó por ahí, maestro. ¿Eh? Sí, ¿qué le pasó a vos? ¿Qué le pasó?
2: No sé qué pasó, pero realmente el tipo actuó rápido.
0: Llama a Tarico, ¿no?, urgente, que no salve de esta situación.
2: Acá todavía estamos esperando a Cadorni, presenta un par de papelitos. Y ahí el bueno, presidente de Uruguay agarró, puso lo que tenía que poner y dijo, bueno, pidió disculpas y
0: lo vuelvo
2: a
0: entregar.
2: En 2 días resolvió todo. Estamos esperando a Dorni. Hace 6 meses que estamos esperando a Dorni.
0: Viene el tanque de live. Bueno, el presidente uruguayo compró el vehículo con un descuento de $25,000 y quiere evitar especulaciones posteriores, así que ahora la va a donar.

0: ¿Pero qué pasó en un podcast que Trump habló y generó tanta expectativa hacia el fin de semana de llegar finalmente a un acuerdo con Irán?
1: Bueno, eso lo, en una entrevista en un podcast amigable que tuvo con una periodista en Estados Unidos, Trump desliza que Irán ya está de acuerdo en no hacer para adelante más armas nucleares y que eso sería un avance.
0: Y se espera que el fin de semana hubo muchos anuncios respecto de esto y nunca fueron fructíferos. Vamos a ver qué pasa este fin de semana, ¿no? Que sí, si avanza o no avanza.
1: Siguen las negociaciones, siguen los bombardeos. Es raro negociar con bombardeos, pero bueno.
0: Pero pasa, y lo escuchamos a Trump, dale.
1: No podemos permitir que tengan un arma nuclear. Irán ya ha acordado que no van a tener un arma nuclear. ¿Verdad? Quiero decir que ahora pueden cambiar de opinión, pero esas eran unas cosas que tenían que estar de acuerdo, y lo han estado.
0: Para Trump, en la elección de mitad de término que vendrá a fin de año, después del Mundial, el candidato de Trump cayó en Iowa y enciende la alarma republicana. El empresario Jack Lang se quedó con las internas partidarias y perdió su candidato favorito. Es decir, todos creen que puede ser un anticipo de lo que ocurre en su carrera de revalidar títulos de la elección de mitad de término. Esto es lo que sucedió en las últimas horas en los comicios regionales de Estados Unidos. 5:46.

¿no? Los movimientos de distancia que pone Patricia Bullrich, aunque esta foto con Karina Milei trata de poner las cosas en un paréntesis, se juega el futuro de qué va a pasar en la ciudad de Buenos Aires, ¿no? Con todo el espectro de centro-derecha. Y en este sentido, Abigail Contreras Martínez, en el diario La Nación, escribe: Angelici negocia con Macri y los libertarios, pero imagina una alianza sin Milei. ¿Saben lo que quiere hacer el hombre de los negocios en el juego? Reconciliar a Macri, Mauricio, con Rodríguez Larreta.

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7: Hinchas en sus lugares de trabajo, en su cotidianidad, que van escuchando también la lista, los anuncios de la selección, pero van también a hacer consultas. Atención que esto no es un chiste, ¿no? Porque hay incidencias cardiológicas en los mundiales.
8: Sí.
7: A los médicos dicen, no me late el corazón como antes, le dice un hincha de paraguayo. Sí. Escucha.
9: Turquía no solo viene de empatar con España en eliminatoria, puede ser un rival durísimo.
10: Levantaste con la gana de volver a sufrir por un mundial, ¿eh?
11: Cállate, mía. Lo normal sería que yo escuche pum pum, pum pum. Pero estoy escuchando Gómez, Gómez.
12: ¿Alguna pregunta?
7: Bueno, Gómez era una de las figuras, ¿no? De seleccionado.
13: Gustavo Gómez.
7: Sí, para
13: juega en Brasil, creo que en Palmeiras está. Ex Lanús.
7: Sí.
13: Claro. Como Canales también está en la selección paraguaya.
7: ¿Cómo está, Verdún, para este mundial? ¿Cómo hace?
13: Estoy muy contento. Sucuntún, como Donald. ¿Puedo hacer una esquelita parroquial?
7: Sí, claro.
13: En la Liga Nacional de Básquet tiene un nuevo equipo. Acaba de ascender Lanús a la Liga Nacional de Básquet anoche, al vencer en la final a
7: Felicitación.
13: Al Club Atlético San Isidro. Sí, así que
8: otra vez el club.
13: Lanús en primero otra vez después de tantos años.
7: Hablando
13: tantos
7: años. De publicidad, es genial la publicidad de Pepsi, ¿no? ¿La vieron? No tiene que ver directamente con el Mundial, sino con Pep Guardiola. Un chico que va y dice Pep. Viene, le va a salir Pepsi, se encuentra con Pepe Guardiola y dice Pep.
13: Mi apellido no da con ninguna marca, tengo una calentura.
7: Sí, bueno, pero da con la France,
13: bueno, la batalla de Verdón.
7: ¿Qué más querés? Estás en la historia, Mitre, es historia. Y ahora nos despertamos.
13: Historia.
7: Como podemos, con fiaca, pero además, ¿qué nos ponemos hoy, Actis?
8: Y ponerse apenitas, algo liviano, te diría, porque 14 grados ahora. Sí, está la gente que se está despertando.
7: Ronconi, escuchándonos.
8: Ronconi vino. 14.4 la temperatura, cielo algo nublado en la ciudad, humedad 88%. Tendremos el fin de semana con agua, lluvias aisladas el sábado.
13: A la noche llueve.
7: Bueno, el día que la Argentina juega su amistoso, pero ahí no llueve. ¿Qué sé yo cómo va a estar el tiempo ahí?
13: Para esa hora va a estar lloviendo.
7: A la noche del sábado.
8: A la noche,
13: Pochoclo.
7: Sí, tranquilo, picadita, dale.
8: Y va a pasar lo mismo el domingo, lluvias aisladas en la mañana y tarde-noche, chaparrones.
13: Que te llueva un domingo.
7: Sí, no. Además tengo tenis, muchachos.
13: Bueno, la canción.
8: Paréntesis.
7: Cerúndolo, esperame, dale.

0: una cosa increíble, ¿no? Que la comunicó nuestra compañera Mercedes Nisi de Comodoro Py y que está plasmado en la tapa de los diarios. El camarista May, que es padre del ministro de Justicia, pidió sancionar a los jueces que den información al periodismo.
1: Ojalá que no prospere esta barbaridad.
0: Sí, puso sobre esto maestro Ciruela, los que quieren enseñar cómo ejercer la profesión. Los jueces son grandes y saben a quién pueden recibir, a quién dar la información, y en todo caso la fuente no se revelan. Pero inquietó que haya un fluido hoy más importante de información en Comodoro Py que en otros tiempos. ¿Te acuerdas cuando se hablaba de la servilleta?
2: De Corazón. Sí, claro.
0: Yo creo que no desapareció, pero bueno, por lo menos fluye más la información. 5:53.

0: Kansas City. Selección. Bueno, para mí lo más importante, más allá de que están todos, mirá este movimiento, mirá qué feliz está Messi con el premio, lo más importante es que hay jugadores que no levantan en su recuperación física.
1: Sí, como cansó Nico Paz.
0: Montiel, anótalo. Montiel, Paredes, sí, sí. Anótalo.
1: Paredes.
2: Son esos tres.
1: Hay señales de aliento con el tema Paredes. Lo están cuidando, parece que no va a haber problema. El tema Montiel no se estaría recuperando por ahora.
0: Y Nico Paz. Es complicado. Y ahí, y entonces hubo un llamado a Buendía, ¿no?
1: Claro, porque Buendía sigue ahí dando vueltas porque es un preseleccionado.
2: La preselección, la
1: entonces,
2: lista.
1: Claro, le dijeron del cuerpo técnico, escúchame, Emiliano. No haga las valijas, espera, aguanta, sí. Porque todavía no sabemos cómo se va a recuperar Nico. Si Nico pasa.
0: ¿Él está en estos dos partidos amistosos, Buendía? Creo que no,
2: No, pero porque no está en la lista.
0: Por eso.
2: La última, pero sí está en la de preseleccionados que vos tenés que enviar por si pasan estas cosas.
1: Exactamente.
0: Claro, claro.
1: Por eso, exactamente.
0: A mí me encanta Buendía. Me da pena que Nico Paz, que es otro crack,
1: no, se pierda la mayoría, claro, ¿no? Claro, claro. Pero bueno.
0: Vamos a ver qué pasa.
1: Están entrenando mucho en Kansas. Esta es la tercera. Hoy tiene la cuarta elección. El cuarto entrenamiento. Buena elección de la sede para entrenar de selección.
0: Sí,
1: en Kansas. Se ha hecho un estudio sobre eso.
2: Sí.
1: ¿Por qué eligieron Kansas? Porque por más que entrenes demasiado, no te cansas.
2: Ah, claro.
0: El pase del humor viene.
2: Atención con ese nombre también.
0: Tengo entendido yo, ¿no? Que es lo más increíble como se está escuchando, impresionante.
1: Es el buen de la radiofonía argentina.
0: Se va despidiendo de Gordo Feynman, que participa junto a Marcelo Bonelli en un pase.
2: Participa.
0: Los humoristas. Así que
1: esta
0: si
1: la
0: quieres, súmate ahí. Ahí hiciste un relato, ¿no?
1: Esta es la previa. Este es el tente en pie.
0: Bueno,
1: acá hacemos el tente en pie.
2: Atención con ese nombre, porque Kansas es un estado de los Estados Unidos, que es vecino a Kansas City, pero no es el estado.
1: Claro.
2: El estado es Missouri. De Kansas City.
1: Claro.
2: Va a haber más de uno que se va a equivocar,
1: claro.
2: Y va a ir a
0: Kansas. Se va a tomar el bote equivocado.
1: Y de Arkansas.
2: Arkansas también.
1: Y de Arkansas viene Bill Clinton, el del Salón Oral.
0: O si sigamos haciendo relaciones, vamos a terminar mal.
1: Exactamente, con Clinton, bien.
0: Yo te diría que hablemos de la ley del lobby, la rosca. Y
1: lo hizo todo a vos. Ahí está
0: trayendo mucho.
1: Bueno,
0: el senador Miguel Ángel Pichetto, de Encuentro Federal, dijo, sería importante, pero cuidado, ¿qué es lo que se va a sancionar? Pichetto.
3: La figura del lobista o cabildero al estilo americano tiene que tener una transparencia y tiene que estar individualizado y fundamentalmente tiene que saberse qué intereses representa. Esto también permite identificar a legisladores que están a lo mejor comprometidos con temas regionales, un esquema donde el lobby funciona de verdad. Y en donde, como también en la ley de acceso a la información, presidente, y la complementación de la ley de lobby, es tener integrada también la ley de acceso a la información.
0: Las 5:56, ¿cómo va a estar el día, Fabiano?
2: Vamos a tener una máxima de 17 grados, con cielo algo nublado, en la ciudad de Buenos Aires y sus alrededores. Ahora la temperatura 14 grados 4, también algo nublado el cielo, humedad 88%, y tenemos el alerta amarillo en distintos sectores de la provincia de Buenos Aires, fundamentalmente el oeste de la provincia y el sur, y en el día de hoy por lluvia, y mañana se va a ampliar hacia el centro de la provincia. Recordamos, la lluvia llegará a Buenos Aires a la noche del sábado y continuará el domingo.
0: Momento Verdún.
1: Sorprendió al mundo subiendo al escenario con Frank Sinatra, con apenas 8 años. Tan pequeñita, cantaba con la solidez de una experimentada. Todos quedamos atónitos. Claro, ella, Domenica, su nombre de pila, estaba muy tranquila porque Sinatra era amigo de su papá, precisamente arreglador de las canciones de La Voz, quien la acompañaba al piano. La pequeña Domenica nació en Japón y es estadounidense. Su papá era muy famoso, Don Costa, compositor, director de orquesta y productor musical. Y su mamá, Terry Ray Costa, era compositora de letras. Si vieran algún video en vivo de Don Costa y su hijita en un escenario, con el amor que la miraba y acompañaba en los acordes con exactitud. A esta altura empezamos a resolver al personaje. Hoy cumple 54 años y la pequeña Domenica es en realidad Nick Acosta.

0: ¿Qué edad tenía cuando contaba así?
1: 8 años.
0: 8 años, impresionante.
1: El papá, que era el director de la orquesta de Frank Sinatra, la puso en el escenario y de vez en cuando Sinatra interrumpía su recital para que Nica Costa cante con los acordes de su papá, Don Costa. Y a partir de allí hizo su carrera hasta el día de hoy.
0: Quisiera cerrar con esta noticia, pero digo, es la realidad también, ¿no?, de la Argentina. Una pareja de jubilados necesita por mes más de 2.300.000 pesos si vive en Cava y alquila vivienda. Si esto sucediese y no lo ayudan los hijos, es imposible sobrevivir. Y vos lo sabes del otro lado. Porque los jubilados en promedio ganan la mitad de esta cifra que te acabo de mencionar. Casi las 6 de la mañana, ¿eh? Sí, ahora. Claro. Y entonces llega Eduardo Feynman, alguien tiene que decirlo en Mitre.
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3: ¿Qué tal? ¿Cómo les va? Muy, pero muy buenos días. Bienvenidos a Mitre 810 en este jueves 4 de junio del 2026. Garúa en Córdoba, en algunas zonas. Ha llovido durante la noche. Tengan cuidado cuando salgan a la calle. Si se van a subir a la moto, al auto, mucha precaución. El asfalto está muy resbaladizo. Hay mucho barro en la calle. La mañana luce otra vez desapacible. La visibilidad está reducida por lluvias, lloviznas y neblinas. 14.4 es la temperatura actual. Comenzamos. Hay mucho que decir, hay mucho que contar.
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3: Multitudinaria marcha en Córdoba por el Ni Una Menos. El 3J convocó a miles de cordobeses en la calle, quienes reclamaron pacíficamente por el femicidio de Agostina y por otras mujeres víctimas de la violencia de género. En medio de la lluvia, cubierta con paraguas y pilotos, miles de mujeres en Córdoba marcharon para pedir el Ni Una Menos. En la marcha estuvieron presentes los abuelos maternos de Agostina.

ministro de Seguridad. El gobierno de Córdoba había acordado con la UPC permitir la salida de los alumnos y docentes a las 16 horas para que pudieran estar presentes en la marcha. Desde la provincia declinaron hacer una estimación de la cantidad de gente presente en la convocatoria para no polemizar con los organizadores. Ayer hubo múltiples operativos en procura de seguir investigando el femicidio de Claudio Barrelier. Ayer por la tarde-noche el fiscal Raúl Garzón decretó el secreto de sumario por otros 10 días. Los familiares de Agostina pudieron despedirle en una ceremonia íntima.

En Barrio Avellaneda, un nene fue herido de perdigones de un escopetazo que disparó de manera irresponsable un sujeto en la puerta de una escuela. El chico tiene 10 años.

mujer que mató a su padre, que la abusaba desde que era niña, fue absuelta por un jurado popular que entendió que Jennifer Raimondo ejerció la legítima defensa. El episodio había tenido lugar en una zona rural cercana a Almafuerte.

La Fiscalía General describió como caso excepcional el crimen y femicidio de Agostina. Ese fue el argumento para no pasarla a una fiscalía de género y le asignó dos fiscales colaboradores.

Primera presentación por un pedido de jury formalizado contra el fiscal Garzón. Lo hizo la legisladora del Frente de Izquierda, Noelia Agüero. La oposición en el Consejo cuestionó la decisión de la municipalidad de sacar de su banca al concejal y penalista Ricardo Moreno, quien había intercedido para la designación de Claudio Barrelier. La edil radical Elisa Cafarati expresó que no terminan de desprenderse de Moreno, ya que quedó como primer suplente en la lista de concejales y frente a cualquier eventualidad recuperará la banca. Su lugar será ocupado desde hoy por Raúl Lacava.

El Ni Una Menos. En Buenos Aires también la concurrencia fue multitudinaria. Con la reglamentación de la reforma laboral se abren las nuevas paritarias. Se podrán renegociar todas las condiciones de trabajo. El padre del ministro de Justicia y camarista Carlos Máiquez pidió que se sancione a los jueces que le den información a los periodistas.

jueves con alerta amarilla por lluvias en 5 provincias. El Banco Central acumuló 10.000 millones de dólares. Compró de manera consecutiva en 10 ruedas.

la sombra de la interna libertaria en la corrupción en Arsad. La detención de un funcionario con 2,5 millones de dólares y valijas de espionaje sacude la interna en el gobierno de Milei.

El Senado sesiona este jueves, pero no tratará el caso de la candidata jueza vetada por el gobierno por ser familiar de un periodista.

Patricia Bullrich se diferenció de la marcha del Ni Una Menos. La senadora dijo: nuestro feminismo no encubre. Las críticas a la marcha que hizo Patricia Bullrich recibieron el respaldo de Milei. Ante la justicia, el infectólogo Pedro Kahn negó haber intervenido en la compra de vacunas para el COVID durante la pandemia.

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1: Vamos a ver qué nos depara el tiempo en esta jornada. ¿Cómo estás, Lucrecia? Buen día.
2: Buen día, Petete. Buena jornada para todos. Cielo cubierto con lloviznas y neblinas, 14 grados 6 décimas, muy alta la humedad, 97%. Hay probabilidad de lluvias por la mañana, luego mejorando por la tarde. Viento del sector norte, la máxima 20 grados.
1: Masiva y multitudinaria marcha en Córdoba por el Ni Una Menos. Estuvieron los abuelos maternos de Agostina. Esto decía Elizabeth, su abuela.
3: Y lo único que pedimos es que esto cambie, que la muerte de mi nieta no sea en vano, que las personas que están en los lugares donde tienen que recibir las denuncias, cuando van las mamás pidiendo por favor por sus hijas, que las tomen en serio. Así sea que su hija se fue de joda, primero que investiguen. Si se fue de joda y volvió, todos contentos. Pero si no, que se investigue. Que no sea en vano la muerte de mi nieta. Porque mi nieta hoy está donde está porque no actuaron cuando lo tenían que hacer. 4 días esperaron. 4 días esperaron. Y hoy hacen una carnicería con mi pobre hija que también es víctima. Por eso estamos nosotros acá.
1: La abuela de Agostina, hablando en la marcha, también habló su abuelo, Miguel.
4: Pero no solamente con mi familia, hablen con la gente que está acá. Hablen con la gente que está acá. Porque antes que viniéramos nosotros también estaban ellos. Hace 11 años que vienen marchando. Y no nos escuchan. Ahora están todos los medios porque estamos nosotros acá. Que no somos nadie. Simplemente somos una familia que pedimos por Agostina. Por una hija, por una nieta que nos falta. Pero ellos hace 11 años que vienen marchando. Escúchenlos también a ellos. Porque ellos son los que nos están apoyando a nosotros. Nosotros no somos nadie. Somos mi señora y mis hijos y mi familia que estamos pidiendo por mi nieta. Así como nos escuchen, escuchen a ellos también. Sí.

0: En medio de la polémica por la designación de Claudio Barrelier en la municipalidad, el peronismo cordobés, el intendente Pacerini, decidió sacar a Ricardo Moreno de la banca. Lo que le cuestiona a la oposición es que no es tarjeta roja, simplemente lo reemplazan por Raúl Lacava, ya que Moreno había entrado como concejal suplente y vuelve a ocupar ese lugar de suplente. No hay expulsión definitiva. Eso nos subrayaba Elisa Cafarati, la concejal radical.
1: No lo echa, Petete, no lo echa. Es una maniobra institucional que en definitiva es vergonzosa, que lo busca proteger. Nosotros como cuerpo tenemos la facultad de sancionar a nuestros miembros y esa facultad hoy ya no la podemos ejercer.
0: Raúl Lacava, quien va a ocupar la banca que había dejado vacante para revestir como funcionario municipal, ayer decía con nosotros:
2: esto está en cualquier momento como alternativa de parte de lo que es un equipo de gobierno.
0: ¿Qué reflexión le merece el papel de Moreno? ¿Y cuántos morenos hay en la política del peronismo? Porque nadie cree que el problema se solucione solo con echar o sacar del centro de la escena a Ricardo Moreno.
2: Que yo opine de Ricardo, creo que no me corresponde a mí.
0: Lacava, en este caso, mal que les pese, ustedes los peronistas hicieron entrar a este sujeto y nosotros con los impuestos le pagamos el sueldo. Entonces uno tiene el derecho como contribuyente de preguntarse ¿cómo han venido haciendo el casting?
2: No es área mía, pero sí te puedo decir que se presentaron certificados de buena conducta, se presentaron distintos requisitos que hasta la fecha tenía el municipio. Seguramente en el transcurso de este tiempo, con esta situación, también se va a tener que rever algunas cuestiones.
0: Adelantamos info de servicio.
3: Hoy finaliza el pago a activos de la provincia de Córdoba. El lunes comienza el pago a jubilados y pensionados nacionales que van a cobrar la jubilación y la pensión más el medio aguinaldo.
0: Edu Andere con nosotros. ¿Cómo estás, Edu? Buen día.
4: Buen día, Petete. Buen día para todos. Bueno, ayer uno de los principales reclamos que hubo en las numerosas marchas que hubo en todo el país, por ni una menos, se pidió que se declare la emergencia nacional en violencia de género, lo cual supone obviamente una preocupación mayor por parte del Estado en torno a este tema y obviamente mayor presupuesto a la hora de encarar la lucha en contra de este flagelo. Bueno, desde el Gobierno Nacional ayer, quien habló en su carácter de senadora, ¿no? Porque no es ministra, no es funcionaria, es Patricia Bullrich. Sobre este tema, dijo a través de un extenso tuit que fue incluso reposteado por el presidente Milei, que el gobierno de Milei, que durante el gobierno de Milei bajaron los femicidios, y publicó una estadística. Dice Bullrich, entre otras cosas, que bajaron durante la gestión y que el gobierno ha hecho mucho para que bajen la gestión. Publicó datos sobre crímenes de mujeres desde la asunción de Milei, fue compartido esto por el presidente de la nación. El extenso posteo dice: el feminismo que defiendo es el que protege a las mujeres, pero a todas, dice. Bajamos un 25% los femicidios, dice. El que las hace las paga. Un asesino o un violador no debe recibir un curso de género y una palmadita en la espalda, sino saber que hay consecuencias y que su lugar es la cárcel, dice Patricia Bullrich. Dijo además: en el caso de Agostina, hay un asesino con nombre y apellido que merece condena efectiva y cárcel de por vida. No hay lugar para segundas oportunidades para alguien que asesinó a una chica de 14 años. Bueno, todo este posteo que hizo Patricia Bullrich en su carácter de senadora, pero hablando en nombre del gobierno nacional, fue reposteado por el presidente Milei.
0: 6 de la mañana, 21 minutos en la República Argentina.
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0: También le preguntaron a Patricia Bullrich por la interna. Se le ha plantado al gobierno un par de veces. Patricia Bullrich, que tiene peso propio porque mide mejor que Milei, dijo: no hay interna, todo el mundo sabe que existen y que se está desmarcando y diferenciando cada vez que puede. Un caso, el de Adorni, cuando le pidió en público que presente la declaración jurada, cosa que el cuestionadísimo jefe de gabinete no ha hecho. Otro caso, cuando Milei decidió bochar a una jueza, retirar el pliego por el hecho de ser la cuñada del periodista de La Nación, Hugo Alconada Amón, un periodista que con sus investigaciones ha dejado al desnudo la corrupción libertaria. En ese caso también Patricia Bullrich se diferenció y planteó lo que ella calificó como una objeción de conciencia. Sobre el tema decía Bullrich:
6: lo que hay es, de mi parte, una objeción de conciencia, que es una figura muy importante cuando uno cree que hay algo que no puede votar. Yo fui ayer, hablé con el presidente, le conté, bueno, él me explicó su posición, y por supuesto, toda persona de bien, cuando tiene que darle a conocer al presidente una posición quizás distinta a la que puede tener el presidente, uno, como persona de bien, pone su renuncia a disposición. Para el presidente siguió la conversación sin darle importancia a esa aseveración que yo hice, que creo que corresponde. ¿No hay internas?
0: No, sí hay internas, pero bueno, es política y está viendo Patricia Bullrich. Si juega en la capital federal, se arma rancho aparte, lo cual sería tremendo para las posibilidades políticas del gobierno. ¿Qué va a pasar con el PRO al medio? Bueno, ayer se publicó una foto, ¿no?
4: Sí, la publicó Patricia Bullrich, Karina Milei no la publicó en su cuenta. Se la ve a Bullrich en una mesa junto a Karina Milei, hablando, dice la foto, el texto de la foto: reunión con Karina, trabajando siempre juntas por las transformaciones que lidera el presidente Milei. Ahí se la ve sonriente a Karina Milei y se ve que está escuchándola atentamente a Patricia Bullrich. Bueno, todo un mensaje de la senadora en torno a lo que ella sostiene, que no hay internas, cuando en realidad todos sabemos que la interna existe ya desde hace un buen tiempo, y es más, ha recrudecido en los últimos meses.
0: Bueno, y la otra interna donde se están matando entre ellos tiene que ver con las cosas que van apareciendo de un lado y del otro. El escándalo de Arsat, los equipos de espionaje, se lo endilgan al sector de las Fuerzas del Cielo, del joven Caputo, los vínculos con Escaturice, la presencia de Massa, que está siempre vinculado a todas estas organizaciones, un trasfondo muy turbio detrás de todo esto. Entonces, cada cosa que aparece tiene que ver con las cartas que se van sacando en público, los trapos sucios que se van sacando en público entre los carinos y los caputistas.
4: Totalmente, ¿no? Y que seguramente con el correr del tiempo va a ir endureciéndose, teniendo en cuenta que se viene un 2027 donde hay elecciones, donde hay que armar listas, donde seguramente habrá cambios y todos van a querer tener su lugar, ¿no? Y ahí vendrá una pelea, me imagino yo, feroz por esos lugares, y la interna va a estar más fuerte que nunca. Aprovechando, por supuesto, también que no hay nadie en la oposición, ¿no?, que les haga sombra todavía, ¿no? Cuando no tenés nadie del otro lado que te haga sombra, la interna aprovecha y florece por todos lados.
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3: A esta hora tenemos cielo cubierto con lloviznas y neblinas, 14 grados 6 décimas, 97% la humedad, probabilidad de lluvias por la mañana, luego mejorando por la tarde, 20 la máxima.
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8: Hola, Petete, buen día. La noticia política y económica está relacionada con la oficialización de la baja de retenciones para el agro y los biocombustibles a través del decreto 423, publicado en el Boletín Oficial, una medida, Petete, que en el caso del trigo y la cebada comienza de manera inmediata a partir del día de hoy, a diferencia de la soja, maíz, girasol y sorgo, cuyo recorte arranca el 1 de enero de 2027. En medio de la decisión política, el productor evalúa los números, preocupa la baja de precios sostenida del trigo a nivel internacional y nacional, así también la suba de costos de implantación del trigo, lo que, a decir de Néstor Roulet, agrónomo, productor y exfuncionario, para que la baja de retenciones al trigo impactara en la decisión de invertir, el gobierno debería haberlas eliminado.
9: Incide mucho el fertilizante y el gasoil. Y en este caso, debido a la guerra de Irán con Estados Unidos e Israel, de suba de costos, tenés que calcular un aumento del trigo de unos 80 dólares entre lo que es fertilizante y gasoil. Ese aumento de costo lo tenés que absorber con aumentos de ingresos. Los números de la siembra del trigo directamente no te dan, sobre todo en la pampa húmeda, donde hacés el doble cultivo de trigo-soja y empezás a sacar el cálculo, si hago trigo-soja o si hago soja solamente. Y por eso creo que lo ideal sería haber eliminado las retenciones del trigo y la cebada directamente para compensar ese aumento de 80 dólares por hectárea.
8: Petete, te dejo un cordial saludo, que tengas un buen resto de jornada. Nos reencontramos mañana.
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4: Hola Carlos, buen día, buena mañana.
5: ¿Qué tal? Muy buenos días. La producción de autos en Argentina volvió a desplomarse en mayo y ya lleva 18 meses de caída libre. La Asociación de Fabricantes, ADEFA, informó que la cifra total del mes pasado llegó a 37.762 unidades. Esto representa una baja interanual del 21,5%, aunque hubo una suba mensual del 6,3% respecto a abril. Sin embargo, este último dato, el incremento intermensual de la producción, se explica solo por una mayor acumulación de stocks de las terminales, porque cayeron tanto sus ventas de vehículos nacionales a las concesionarias, 4,7%, como las exportaciones, 10,2%. Se profundizó así una tendencia persistente, determinada por la pérdida de competitividad de la industria automotriz argentina, tanto en los mercados externos como en el interno. En mayo, por caso, las terminales radicadas en el país vendieron a las concesionarias más autos importados, 55%, que nacionales. Adicionalmente, un informe reciente de la Asociación de Concesionarias indicó que las marcas asiáticas ya se quedaron con el 15% del mercado. Ese avance se produjo en mayor medida a favor de la apertura importadora dispuesta por el gobierno. De todos modos, las ventas totales de autos caen por menor demanda. En mayo, el patentamiento de vehículos bajó 12,2% respecto al mes de abril y un 25,6% interanual. El gobierno anunció un paliativo para las exportaciones solamente, pero no tendrá impacto inmediato. Bajará gradualmente hasta eliminarlas dentro de un año las retenciones del 4,5% que hoy pagan los vehículos. La crisis afecta obviamente a las autopartistas. La Asociación de Fabricantes de Autocomponentes informó que en mayo su actividad se contrajo 9,7% interanual. Sus exportaciones cayeron 7,7%. El prolongado proceso de deterioro de esta rama industrial tuvo un fuerte impacto laboral. Entre 2024 y 2025 destruyó 4.100 puestos de trabajo. El achicamiento de la actividad viene afectando de manera severa al polo metalmecánico de Córdoba. Unos 3.000 trabajadores del sector están actualmente sometidos a procedimientos preventivos de crisis que imponen suspensiones periódicas con recortes de salarios. Esa cifra equivale a casi la mitad de los asalariados bajo esas condiciones en la provincia de Córdoba. Las terminales locales vienen cancelando, además, contratos temporarios y aplican programas de retiros voluntarios y jubilaciones anticipadas. El panorama automotriz representa ya un cambio de fondo en el paisaje industrial cordobés.
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0: Buenos días para todos, buena mañana, abrazo grande a los madrugadores que nos siguen desde temprano, buen arranque del jueves en esta mañana que está lluviosa.
1: Exactamente, cielo cubierto, lloviznas y neblinas, 14.6 la temperatura, hay probabilidad de lluvias por la mañana, luego mejorando por la tarde, 20 la máxima.
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0: Bueno, atención que el gobierno reglamentó la reforma laboral sancionada por el Congreso en marzo y modifica sustancialmente el régimen de ultraactividad de los convenios colectivos. Decisión que habilita a una renegociación, que no es optativa, será obligatoria y masiva, de los acuerdos entre gremios y empresas en un plazo de un año. La medida, según explican, tendrá efectos sobre la discusión de las condiciones laborales vigentes. Por ejemplo, adicionales, suplementos, categoría de convenio, jornada laboral. Y va a darle luz verde a una ronda de discusiones, una renegociación de paritaria especial con poder decisivo de la Secretaría de Trabajo. Este es un tema que se viene, que va a ser muy complejo, muy polémico y que seguramente va a generar mucha conflictividad, ¿no?
3: Sí, de hecho ya la CGT hizo una denuncia ante la Organización Internacional del Trabajo, la OIT, por violación de los convenios que tiene el organismo internacional. Dice la CGT que esta reglamentación avanza sobre derechos, instituciones y garantías que forman parte de las relaciones laborales y de la libertad sindical en la República Argentina. Es decir, ya la CGT ha manifestado su rechazo a esta cuestión.
0: Claro, pero está el gobierno lo que ha hecho es reglamentar la ley. Sí. Ahora vamos a ver qué sucede. Una cosa es la situación en las grandes empresas, uh-huh. Otra es en una pyme que de repente por formar parte de una determinada actividad se regía por ese convenio marco.
3: Sí.
0: Y ahora de repente una pyme que tiene, no sé, 15 empleados va a tener un delegado que va a tener que discutir. Es complicado el tema. Sí.
3: Es cierto que quizá hay convenios que han quedado, que es necesario renovarlos, ¿no? Por el mismo paso del tiempo.
0: Bueno, ahora ya no es opinable, ¿no?
3: Claro,
0: ahora hay un año de plazo para discutir todo.
3: Tal cual, tienen que sentarse y negociar, ¿no? Empresas y sindicatos, con la mediación de la Secretaría del Trabajo, las nuevas condiciones de los nuevos convenios. Bueno, va a ser difícil seguramente en algunos casos ponerse de acuerdo, pero es a lo que ha convocado esta reglamentación. Y el otro ítem importante de esta reglamentación tiene que ver con las cuotas solidarias, ¿no? Que le importa tanto a los gremios como a las empresas, ¿no? Porque baja el nivel de las cuotas solidarias. Y esto representa una caída en la caja que reciben los sindicatos, ¿no? Y ahí también tenés otro eje que le preocupa y mucho a los gremios.
0: Muy bien, lo vamos a seguir al tema, enseguida con testimonios, claro que sí. 6:40 en la República Argentina.

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11: El fiscal general ha ratificado a Garzón al frente de la investigación del femicidio de Agostina. Le ha puesto dos fiscales colaboradores. Yo no sé qué grado de participación le va a dar Garzón a estos fiscales colaboradores, teniendo en cuenta que es un hombre de características muy personalistas, con un ego demasiado grande. No sé si Garzón sabe trabajar en equipo o no. Es un fiscal que tuvo a su cargo la investigación por las muertes del neonatal, que hizo un trabajo importante. Es un hombre al que se le reconoce su honestidad. Lo digo más allá de que me han escuchado criticarlo por la patética conferencia de prensa que dio por el femicidio de Agostina, sobreactuado, egocéntrico y desubicado en el modo de comunicar un episodio tan desgraciado, proponiendo una medalla para un perro, ¿no? Al margen de esta cuestión, es un hombre que se considera honesto en la justicia de Córdoba, se lo entiende como un fiscal honesto. Ha anunciado que se va a tomar 10 días, ha impuesto un secreto de sumario, busca atar muchas piezas, están dando vuelta muchas cosas. Sí. Yo le preguntaba ayer a Mariano Nievas, a ver, ¿están ya en el expediente o no? Esto de que Barrelier entregaba a mujeres en situación de vulnerabilidad, el negocio de la droga en medio. Estaba en un contexto complicado, sí, Agostina, claro. Evidentemente, ¿no?
12: Ayer, de hecho, hubo más allanamientos en la casa de Barrelier, tratando de encontrar alguna pista nueva. Se habló en algún momento de que buscaban incluso debajo de los pisos. No descartan desde la investigación, obviamente, y no lo hace tampoco la familia, la participación de más personas, ¿no? Eso no está descartado. Están evaluando la situación de todos los involucrados. No creen que Barrelier haya actuado solo. No hemos visto hasta ahora esa famosa filmación donde supuestamente se ve entrar a más personas adentro de la casa, que es de la cual tanto se habla, pero evidentemente hay una intención de la justicia de ir a fondo para tratar de terminar de cerrar este rompecabezas y saber quién más estuvo detrás de esto, ¿no? Que no se cierra, aparentemente no se cerraría solo en Barrelier.
11: Ayer se confirmó oficialmente que los abuelos entregaron una cartita de la nena que está analizando el fiscal. Están aportando los familiares las pruebas, todas las pruebas que tenían, lo que creen que puede ser importante. Bueno, están haciendo lo posible. Después, a ver, tratamos de separar las versiones, lo que se tira en las redes. Sí. Mientras existan medios de Buenos Aires que estén apostados acá y necesiten seguir manteniendo la noticia y, como quien dice, venderla periodísticamente, bueno, se echan a rodar cosas que después, si no están en el expediente, es gente que no vive acá, nadie les pasa factura. No quiero decir que todos estén informando mal, pero también hay como un run-run para seguir sosteniendo esto a como dé lugar. Con noticias o sin noticias. Hay momentos en que los periodistas no tenemos información o no tenemos nada nuevo para comunicar. Claro. Bueno, pero también hay una intención de mantener el caso activo en los medios. Sí, claro. Porque el caso ha causado estupor. Es un caso, está claro, es un caso de repercusión nacional. El impacto, la pata política, la pata judicial, es un combo. Bueno, estamos esperando a ver qué otra novedad surge en el expediente. El fiscal ahora se ha cerrado, procura investigar el entorno de este femicida protegido por la política, evidentemente.
12: Ayer, recordemos, el Club Instituto decidió echarlo, era socio activo del club a raíz de todo lo que ha sucedido, y es muy probable que en estos días, con el secreto de sumario, circule aún más información falsa, porque cuando hay secreto de sumario, se supone que no se filtra absolutamente nada, y como bien decías vos, algunos medios en particular, quizá con el objetivo de llenar los espacios, terminen difundiendo verdura, como le decimos, carne podrida, ¿no? Como para llenar un espacio. Pero en realidad el secreto sumario busca eso, ¿no? Que los investigadores puedan trabajar de manera tranquila y de manera, obviamente, mucho más seria.
11: Luego vamos a hablar de la protección del poder político al fiscal Iván Rodríguez, que fue el que tuvo un expediente abierto con Barrelier por privación ilegítima de la libertad y lo terminó planchando. Por ese motivo Barrelier estaba libre, por ese motivo Barrelier estaba suelto. Es decir, acá hubo una fuerte protección política para el fiscal Iván Rodríguez, al cual han premiado con un ascenso como un integrante de la Procuración Penitenciaria. Y no hay ningún indicio de que le vayan a soltar la mano por lo que estamos viendo. Seguimos con la temática.
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11: Mabel Bianco es una reconocida médica, feminista por cierto, y fundadora del Observatorio Argentino de Defensoras de Derechos de las Mujeres. Vamos a saludar a Mabel para pedirle una evaluación de la marcha y cómo estamos en materia de políticas de género 11 años después. ¿Qué tal, Mabel? ¿Cómo le va? Mucho gusto, buen día.
13: ¿Qué tal? Buenos días. Un gusto nuevamente hablar contigo. Y bueno, creo que ayer fue una demostración muy fuerte en todo el país de que este tema no es un tema menor, es un tema muy importante para nuestra sociedad. La violencia de género existe, y la violencia de género no podemos decir que no existe, como se está queriendo decir desde que este gobierno nacional ha empezado. Y estos no son homicidios, el femicidio no es un homicidio, porque es realmente la muerte o que matan a una mujer, a una niña, solo por su condición de mujer, y obviamente la abusan, bueno, todo lo que está alrededor de esto, porque es una demostración de que es inferior, de que hay un poder más fuerte, y que es el poder masculino, pero un masculino mal entendido. Pero bueno, así es como, si no lo enfrentamos, vamos a seguir teniendo el problema, y eso no se arregla con ministerios, se arregla con políticas que se ejercen en todos los niveles. Aquí tiene que estar el judicial, tiene que estar en la seguridad, tiene que estar el ejecutivo, pero no solamente en el área mujer, porque tiene que estar en la educación, tiene que estar en lo laboral. Es decir, necesitamos que esto se asuma como una política de Estado global, digamos. Esto es lo que nos hace falta y es lo que no vemos, y yo creo que esto es lo que nuevamente 11 años después estamos demostrando que hay que volver a salir a la calle porque no hay esa respuesta. No. Al contrario, hemos involucionado. Lo poco que habíamos avanzado, ahora hemos ido para atrás.
11: Mabel, no alcanza con, por ejemplo, en Córdoba tenemos un polo de la mujer, tenemos tribunales específicos, no alcanza con el cerco perimetral, la tobillera electrónica, el impedimento de contacto. ¿Qué otras cosas están faltando? ¿Hacen falta medidas coercitivas? ¿Hace falta más concientización? ¿Hace eso. Falta transparencia en el discurso de la política que no está convencida en implementar, valga la redundancia, políticas más activas en la materia?
13: Bueno, primero, la política tiene que entender que esto no es una cosa que se nos ocurrió algunas locas, porque así nos llaman ahora o nos tratan de llamar, sino que está demostrado que la violencia de género existe y que tiene un impacto en la sociedad, que no es solamente social, es también económico, es también en el resto del desarrollo, porque en la medida que estamos impidiendo que el sector de mujeres y niñas pueda tener prácticas en todos los niveles, pero en el nivel laboral, por ejemplo, ¿cuánto se está perdiendo por violencia de género? Mujeres que no pueden y niñas que no pueden desarrollarse, y que eso implica menos desarrollo, implica menos dinero para el gobierno, menos gobierno para el país. Entonces yo creo que esto es, por un lado, lo político, pero por otro lado hay que tener una conciencia y tenemos que estar educando permanentemente. Hay días perfectos, ¿se acuerdan que teníamos ese proyecto que se ha dejado ahora, de que en noviembre se dedicaran las escuelas un día o varios para plantear esto? Pero además en los medios, estos días que ponemos como el Día contra la Violencia y esto, son días no meramente para una cosa económica, son días para concientizar, para llamar la atención, para explicar. Y esa explicación no es solamente pobrecitas, no, es para decir, mire, esas pobrecitas son menos desarrollo, menos capacidad de nuestro país de progresar. Entonces, esto creo que es algo que hay que concientizar. Por eso yo digo que las políticas tienen que ser integrales. La escuela tiene un rol, pero también tienen un rol los políticos cuando hablan, también tienen un rol los que hacen políticas, en que debe de haber políticas para esto. Y las políticas no es meramente ahora decir, bueno, vamos a poner el polo de la mujer, es muy bueno, pero solo que va, no alcanza. Por eso creo que esto es la conciencia que hay que tener. Y ustedes, los medios, tienen, bueno, una responsabilidad inmensa, porque ustedes pueden hacer plantear, que no estemos ahora planteando con esta niña Agostina, ahora se está hablando más de lo que la niña, las cosas raras que podía haber tenido la niña, que este señor, que es realmente un enfermo, pero un enfermo malignísimo, no es un enfermo, es un enfermo tóxico y que está haciendo un daño y que ha sido protegido. Entonces, yo creo que esto es lo que tenemos que salir a decir, y también creo que tiene que, porque para acabar la impunidad, la justicia, los medios de seguridad, los sistemas de seguridad, la policía, todo, tiene que haber castigos también. Y los castigos, porque si no, sigue la impunidad. Este señor, si no tiene ahora un castigo y lo dejan nuevamente que siga por el mundo, va a seguir matando, abusando, etcétera.
11: Mabel, la quería consultar por algo que está muy instalado en el debate. La cuestión de género y el feminismo, bien entendido, yo estoy convencido que no tiene que ver con la ideología, pero hoy desde un sector político muy reaccionario se desprecia el ni una menos, se desprecia el feminismo, se lo emparenta solo con la ultraizquierda, se le baja el precio, zurdas, aborteras, un montón de conceptos extremadamente agresivos. ¿Qué pasa con eso? ¿Puede haber un punto de equilibrio para sacarlo de esta grieta tan tóxica, hablando de toxicidad?
13: Bueno, creo que sí, pero además eso no puede solo a nivel nacional. Usted sabe que esto está siendo movilizado a nivel mundial, por grupos que están en realidad promoviendo una vuelta atrás en el desarrollo. Son grupos que no quieren la igualdad en el desarrollo. Son grupos que están queriendo que volvamos a privilegios de estos sectores económicos, sociales y políticos, y que por eso nos encuentran a las feministas y nos dan, bueno, yo creo que nos han revalorizado, porque parece que somos responsables de tantas cosas, y en realidad esto, las feministas solamente hemos llamado la atención, pero ha habido un desarrollo de los derechos humanos que nos fue mucho más allá, y que eso es lo que ahora están queriendo destruir, están queriendo acabar, y son esas fuerzas. Por eso es que nosotros tenemos que estar conscientes que aquí nos están manipulando, y nos están manipulando en la elección de los gobiernos, nos están manipulando en el manejo económico, porque de repente nos perdonan la deuda, de repente nos cargan la deuda, y eso es para qué, si hacemos lo que ellos quieren, nos perdonan la deuda o nos permiten ser un poco menos pagadores, y si no, nos castigan. Entonces ahí están los aranceles, todo el manejo que hacen, y esto no es solamente un gobierno, porque todos miramos hacia Trump y decimos, es Trump. No es Trump solo, es todo un movimiento que está atrás y que está queriendo volver a que la desigualdad y que, decir que uno no está con la Agenda 2030 es que entonces uno no quiere que desaparezca la pobreza, quiere seguir que haya desigualdad, que haya gente que no pueda comer, eran de los objetivos básicos. El principal objetivo, el primer objetivo de la Agenda 2030 es disminuir la pobreza, el segundo, disminuir el hambre en el mundo. Entonces, eso lo que ellos quieren es volver a someternos, es una nueva colonización, lamentablemente. Por eso creo que hay que tener conciencia, y esto no es de la izquierda o de la derecha, son de los intereses que quieren manejar el mundo y dejarnos a quienes creemos en la igualdad, sean feministas o no seamos feministas, porque el feminismo es eso, es una teoría y una práctica para promover la igualdad, y no es solo por las mujeres, es para toda la sociedad y es en todos los campos. Lo que pasa es que nos ponen, bueno, sí, en el campo de las mujeres, pero es mucho más. Entonces, bueno, eso es parte de lo que creo que tenemos que tomar conciencia y tenemos que entenderlo, y es muy importante que ustedes lo planteen, lo lleven, lo digan. Así que esto les agradezco mucho. Yo los tengo que dejar porque estoy en una reunión por el mundo en este momento, estoy en Holanda, pero estamos justamente hablando de eso y cómo tenemos que trabajar con los jóvenes, chicas, chicos, porque ellos tienen que entender, porque los están confundiendo.
11: Gracias, Mabel. Gracias. Mando un abrazo grande. Mabel Bianco.
13: Muchas gracias.
11: Que fue la fundadora del Observatorio Argentino de Defensora de los Derechos de la Mujer. Ya vamos a volver con las estadísticas. El despertador encima se nos hizo tarde.

0: Hola chicos, hola chicas, agradable despertar, buen día, la buena gente, arriba los pibes, que tengan un lindo día, buena mañana en la escuela, abrazo grande a toda la docencia cordobesa.
1: Cielo cubierto, lloviznas y neblinas, 14 grados 6 décimas, hay probabilidad de lluvias por la mañana, luego mejorando por la tarde, 20 la máxima. 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
0: Enseguida actualizamos todo acerca de la investigación que se está llevando adelante en la justicia por el femicidio de Agostina. Ayer pusimos un testimonio muy fuerte con la mamá de Vanessa Zamora. Hablamos con Olga Quinteros. ¿Quién es Olga Quinteros? La mamá de una nenita que desapareció en marzo de 1992, ¿no? Y nunca más tuvimos noticias de ella. Una familia que vivía en Altagracia. Olga y su marido, que en ese momento era un policía de la seccional décima, trabajaba en la décima, en la vieja décima, que falleció en 2017, me decía Olga ayer, su expareja. Vanessa era la menor de los hermanitos, tenían tres hermanitos. El papá sale a comprar, va hasta una carnicería. La nena dijo que lo iba a esperar en la esquina, a 25 metros exactamente de la puerta de su casa. No se la vio más. No se la vio más y la buscaron por todos lados. Hoy Vanessa, me decía la mamá, tendría 40 años, decía, ¿no?
3: Sí.
0: Bueno, fíjense el tiempo que pasó, ¿no? Fíjense el tiempo que pasó. 34 años. Y todos los días para esta mamá son iguales, preguntándose dónde está Vanessa, estará viva, la tendrán bien si es que se la llevaron. Olga Quinteros nos decía ya.
4: Con el dolor y el alma, por esta nena que creo que están pasando los padres lo mismo que pasé yo, ese dolor que no se va, pero por lo menos ellos le van a poder llevar una flor, saben dónde está. Yo no tengo a mi hija y no sé dónde está. No sé si vive, si muere. Hace 34 años que estoy padeciendo y le pido a Dios que me dé fuerza para seguir, para ver si se descubre algo o si llega. Es un calvario lo que uno vive. Es un antes y un después. Pero no hay consuelo. No hay consuelo, Petete.
0: Espantoso, espantoso el testimonio de Olga Quinteros. Lo quería recordar. Después vamos a ver si lo podemos compartir completo en las redes sociales. 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
6: Hora 7, 3 minutos, cielo cubierto, temperatura 14 grados 4 décimas, humedad 98%, visibilidad 8 kilómetros, reducida por neblina. Multitudinaria marcha a 11 años del primer Ni Una Menos. La movilización tuvo como eje el reclamo por los femicidios de Agostina Vega, Dulce María Candia y Noelia Carolina Romero, ocurridos en los últimos días. La convocatoria principal se realizó frente al Congreso y contó con réplicas en distintos puntos del país. Durante el acto se leyó un documento en el que se reclamaron respuestas por los casos recientes de violencia y también hubo críticas al gobierno de Milei. La cantante Casu participó de la lectura del documento final.
7: Es nuestro grito, el grito de hartazgo que hace 11 años salió a la calle en Argentina y se extendió por todo el mundo, tejiendo una denuncia colectiva. Seguimos desde entonces año en las plazas, en las calles y en las casas denunciando las violencias contra mujeres, lesbianas, travestis, trans, intersex y no binarias. Hoy, frente al gobierno de Milei, que es negacionista de la violencia patriarcal, decimos: nuestras vidas no son desechables. Las vidas de las pibas valen. Hoy volvemos a gritar: ni una menos, vivas, libres, indesedudadas nos queremos. Gracias.
6: De la marcha en Córdoba participó la familia de Agostina Vega. En ese marco, esto dijo Elizabeth, la abuela de la adolescente asesinada.
3: Cuando el fiscal Garzón nos recibió, ahí cambió todo en la causa. Ahí empezaron a moverse, ahí empezaron a buscar en serio. A mi nieta, ese hijo de puta, ya la había matado, pero que la encontraran ese mismo día en la dirección que nosotros dimos, hubiera sido... pero distinto. Hubiera sido distinto, no nos hubieran torturado todos estos días que nos torturaron, porque fue una tortura y sigue siendo una tortura, porque a mi nieta la siguen matando y a mi hija están encarnizados con mi hija. Mi hija es víctima igual que su hija. Mi hija fue a denunciar la pérdida de su hija, que había desaparecido, y nadie le dio bolilla.
6: Tras el fuerte malestar interno, el gobierno postergó el pliego de Verónica Micheli y no se tratará hoy en la sesión del Senado. Luego de las diferencias con Patricia Bullrich y ante la falta de votos para retirar su candidatura, el oficialismo resolvió frenar su tratamiento para una próxima sesión. Fuentes oficiales señalaron que en la sesión de hoy, programada para las 11, se tratarán cerca de 50 pliegos judiciales. Además, estarán en el temario el acuerdo con dos fondos buitre por el default del 2001 y las reformas a las leyes sobre propiedad privada.

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0: Buenos días para todos, buena mañana.
1: A esta hora cielo cubierto con neblinas, 14 grados 4 décimas, 98% la humedad. Se esperan para hoy lluvias por la mañana, luego mejorando por la tarde. La máxima se mantiene 20 grados.
0: Petete, ¿qué pasa que está cortada la Juan B. Justo? Lo vamos a averiguar, está Leo Guevara también en la zona. Vamos al móvil. Hola Leo, buen día.
2: Hola Jorge, ¿cómo estás? ¿Qué tal? Buen día, buena mañana para todos, buen jueves. Muy húmedo a esta hora en Córdoba, hasta hace un ratito hemos tenido una llovizna persistente, mucho cuidado para circular porque está la calle con mucha agua en algunos sectores, muy húmeda, con mucha humedad, a eso me refiero, para los que tengan que transitar, y hay nieblas acá en Capital y también en el interior, el reporte de la policía caminera pidiendo precaución para circular en varias rutas de la provincia. Voy rápido con dos temas que tienen que ver con el tránsito acá para Córdoba Capital, y que van a tener a la ciudad como centro con el tema de desvíos para los que tengan que conducir. Estaba preguntando al aire porque habían entrado llamados, ¿qué pasa que está cortada la avenida Juan B. Justo? Bueno, estamos trabajando en la avenida Juan B. Justo a la altura del 2200, Juan B. Justo y Jerónimo Luis de Cabrera. Para los que salen del centro hacia la zona norte y quieren transitar en su extensión la Juan B. Justo, imposible. Acá se hace un cuello de botella en la Jerónimo Luis de Cabrera, corte total de toda la avenida Juan B. Justo, por lo menos son 3 cuadras que está cortado, todo tipo de tránsito, tienen que desviar colectivos urbanos y colectivos interurbanos, los que salen para el norte también tienen que desviar. El tramo cortado de la Juan B. Justo total es hasta el pasaje Belindo Suaje, desde zona viniendo desde el norte, digamos, entrando ya hacia el barrio de Alta Córdoba. Está cortada toda la avenida, hay una orden, está la policía, van a haber mucha policía y despliegue de seguridad, porque en la sala velatoria, donde se está dando el último adiós a Agostina, han pedido, como lo dijo ya, y ayer lo contaba en la radio, que yo había hablado con los familiares, y nos pedían un estricto hermetismo y estar en soledad y tranquilo la familia. Solamente puede entrar la familia a este velatorio. ¿Qué ha hecho la policía? Ha desplegado impresionante la cantidad de patrulleros y efectivos, ha vallado toda la avenida de los dos lados, desde el pasaje Belindo Suaje y desde este otro lado, desde lo que es la zona de la Jerónimo Luis de Cabrera.
0: Eso es Caruso,
2: y no,
0: Leo,
2: se puede pasar.
0: Es Caruso. Es una... Perdón que te interrumpa. ¿La casa de Cepelio es Caruso?
2: Sí.
0: Es Caruso.
2: Sí, claro, está ahí. La familia quiere que no, viste, no quiere gente.
0: No quiere gente. De todas maneras, bueno, la policía no deja pasar salvo a los allegados, a la propia familia, ¿no?
2: Solamente pasan los familiares.
0: Está bien.
2: El corte va a durar hasta las 11 de la mañana. A las 11 de la mañana va a salir el cortejo fúnebre desde acá. Pero te digo, el despliegue de efectivos policiales es enorme. Y los que estén en esta zona la van a tener complicada, porque recién me sumo a los efectivos que están acá en la guardia a consultar quiénes son los que pueden o no pasar, ni siquiera peatonal permiten pasar. Por lo cual los frentistas van a tener que acreditar que o algún comerciante que

0: que tiene el negocio o que vive en esa zona y los que vivan y tengan que entrar con auto no lo pueden hacer. Se ha formado una especie de corral gigante en estas cuatro cuadras a la redonda, por lo menos que te estaba describiendo recién, donde se ha vedado absolutamente todo tipo de tránsito. Eso por un lado. Por el otro, otro corte de tránsito, este corte por una semana va a durar, es por la obra de aguas cordobesas en la cuadra justo, muy complicado, perdón, en la Castro Barros, muy complicado el tránsito para los que salen del centro, también a zona norte por la Castro Barros, porque son varias cuadras que están cortadas desde la calle Chaco hasta lo que es Obispo Ceballos, todo cortado con desvío de colectivos. Bueno, estuvimos tempranito con el móvil en el lugar, escuchar los testimonios que conseguíamos para Mitre.
1: Sí, han modificado todas las paradas, el colectivo por Casa Cuna, y va por Martín García hasta Ceballos.
2: Sí, ¿cuántas líneas hay? Porque es una vez... ¿A qué hora se nota? ¿Avenida Central esta, la Castro Barro?
1: Sí, es una avenida central, pero bueno, todas las líneas pasan por Martín García ahora.
2: ¿Hay más demora?
1: Regularmente sí, un poco por el tiempo de pasar por la otra calle de intersección.
2: ¿Se ha visto gente que ya está trabajando? Porque dicen que es un corte de una semana, no sé si sabías.
1: Sí, lo leí en la página.
2: Sí, ahí viene tu colectivo. Explicación, te figura un horario. ¿Hay demora del colectivo por esto?
1: Sí, hay demora. Hay bastante demora y bueno, los que vienen del centro hacia zona norte vienen por otra calle y hay mucha más demora porque es mucho más chica la calle.
2: Y ahora pico, supongo, los autos también, complicado.
1: Sí. Toda la calle es bastante complicada.
3: Se ha visto un poco, no mucho.
2: No mucho.
3: Porque lo cortan por allá. Ah, aquí también está cortado. Suben antes de la parada. Y me imagino que...
2: O sea, entran para el barrio, digamos, para salir.
3: Sí, entran por el barrio, pero no sé a dónde salen. Porque veo que allá también está cortado.
2: Todo cortado.
3: Ah, no te sabría decir porque...
2: ¿Pudiste ver cómo hace el frentista, digo, el que tiene que entrar el auto a la cochera en esa cuadra?
3: No.
2: No nota más el problema de tránsito.
4: A la tarde, ayer, cuando volví, a las 15 horas.
2: Hora pico, digamos.
4: Sí.
2: ¿Cómo hacen los colectivos, viste?
4: Están muy lentos y algunos desvían y bueno, hay que caminar más.
0: Bueno, así está la situación, así amanece Córdoba con el tema tránsito, PTT.
5: Sentido complicada. Muchas gracias, Leo. Después volvemos, gracias. Ahí estaba Leo con los dos temas. El último adiós a Agostina, la familia ha pedido intimidad, sí. Y parece lógico, porque hay un acoso de los medios permanentes, hay medios nacionales que le pusieron el móvil en la puerta de la casa, ya la gente no podía ni dormir, claro. Ni descansar en medio de todo este infierno, ¿no?
6: Y se supone que un velorio tiene que ser, ¿no? Un momento de mucha intimidad por parte de
5: además, la familia. Está clara las diferencias entre el papá y la mamá, lo cual... Y generará, me imagino, una situación muy compleja adentro de esa sala velatoria también y lo que va a ser el último adiós, porque todos tienen derecho a darle el último adiós, ¿no? El papá y la mamá. Y en esa cuestión no nos vamos a meter o no vamos a entrar. 7:15, vamos a las repercusiones políticas por lo de Claudio Barrelier, este femicida que trabajaba en la municipalidad.
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5: Al final no hubo expulsión o tarjeta roja para Ricardo Moreno. Deja la banca, queda en la lista de concejales suplentes, es decir que si mañana, ojalá que no suceda nada, hay una desgracia, un concejal varón tiene una desgracia, pierde la vida, queda incapacitado para el cargo, Moreno podría volver a ser concejal. Es lo que nos explicaron ayer. O sea, lo sacan de la banca, pero no se va. Está Javier Fabre, concejal de la UCR. Hemos llamado al jefe de bloque de peronismo. No nos ha atendido. Así que, bueno, no hay oficialistas que estén hablando. Ayer logramos hablar con Raúl Lacava, que hoy asume en reemplazo de Moreno, pero no hay concejales oficialistas que estén hablando. Está Javier Fabre, concejal de la UCR, decía. Javier, ¿cómo estás? Buen día.
8: Jorge, buen día.
5: Contanos, ¿qué esperan para hoy?
8: Bueno, lo has resumido perfectamente, se lo ha salvado al concejal Moreno, porque iba derecho a una expulsión, a una destitución que se iba a plantear de todos los bloques opositores, y se encontró, bueno, esta maniobra de hacer volver al titular, que debió haber asumido el primer día, para que no se active este proceso de destitución y que pueda dejar la banca, sino que quede en el banco de suplentes. No hace falta ni siquiera que quede incapacitado uno de los concejales titulares varones, con que se resfríe y pida una licencia temporal, reasume Moreno. Esa es la situación en la que estamos hoy. Seguramente vamos a repudiar esta decisión y analizar jurídicamente si corresponde avanzar en una destitución en el caso de que sea un concejal suplente.
5: Están averiguando entonces si pueden conseguir la expulsión aunque sea suplente. Es decir, que fue una medida media, ¿ustedes lo leen así?
8: Yo creo que ha sido una medida corporativa de la política tradicional, ¿no? Que es, bueno, lo corramos primero para no desnudar las internas que tiene el propio oficialismo, porque había muchos de los concejales oficialistas que nos iban a acompañar en el pedido de destitución. Ya estaban todos los bloques opositores, aún aquellos bloques que tienen una sintonía más fina con el oficialismo, para avanzar en la destitución, en este procedimiento. Entonces, bueno, la forma, una salida elegante, si se quiere, fue esta: hacer volver a un titular y que el suplente no pierda el estatus de concejal electo.
6: Concejal, ¿cómo le va? Buen día. Eduardo Andere lo saluda.
8: Eduardo, buen día.
6: ¿Qué hay sobre esto otro que endurecerían los requisitos para ingresar al municipio, ¿no? La exigencia de los antecedentes, el narcotest. Digo, ¿no existía antes un control de ese tipo para quien ingresara al municipio?
8: Me parece que la solicitud de antecedentes existió siempre. Lo que hay que hacer es efectivizarla. Me parece que es un requisito esencial. Con el narcotest me parece que es un poco de jueguito para la tribuna, porque como está estructurado hoy no tiene mucho sentido. Me parece que esto se resolvería con una política clara y transparente de concursos públicos para cualquier ingreso, aún para las becas o para estos sistemas más precarizados. Me parece que se tendría que modificar el criterio administrativo más que poner estos requisitos.
5: Bueno, hoy lo que queda es eso. Ustedes van a insistir con la posibilidad, adentro del Consejo Deliberante, de la expulsión, o van a buscar una vía judicial para la expulsión.
8: No, nosotros hoy lo que seguramente se va a repudiar, no solo la actitud, sino también cómo ha sido el desenlace del concejal. Y se está analizando jurídicamente, porque es un caso, es una anomalía, ¿no? De pedirle una destitución a un concejal que no esté ejerciendo efectivamente requiere de una creatividad para poder iniciar el procedimiento. Por eso yo que la estamos estudiando. Pero bueno, hay una decisión clara de dar un mensaje que significa que cuando hay intereses que son incompatibles, yo lo dije en el 2023, los intereses que representaba, producto de su profesión seguramente, que esto, este submundo de marginalidad y malandraje, colisionan con los intereses que tenemos que defender nosotros en el Consejo, que es para la mayoría de la sociedad y de la gente decente. Hay una incompatibilidad. Y ese es el mensaje que nosotros queremos dejar claro, para que no quede como que es un fusible, el problema es un concejal o es un fiscal o es un ministro. Acá el problema es el entramado, que ya no es político, es cultural, que vincula a los sindicatos, los clubes de fútbol, las barras bravas, la prostitución, el narcotráfico, la política, la justicia. Bueno, ese entramado de demasiados años de impunidad y autoprotección es lo que nosotros tenemos que empezar a marcar. Esto no es un caso aislado. Esto es todo parte de un sistema que ha generado las condiciones para que un tipo se sienta impune. Impune absolutamente.
5: Gracias, muchas gracias, Javier, muy amable.
8: Jorge, muchas gracias.
5: Que pase buen día. Hemos llamado al viceintendente Javier Preto, no nos ha atendido, sería pertinente escucharlo a Preto. Suele pedir a veces aire Preto para comunicar cosas. Bueno, es una buena oportunidad, ya, si quiere aire, para que aclare la situación de Moreno, ¿no? Estamos llamando a otros concejales del peronismo que tampoco nos atienden. la idea es que hablen los oficialistas también. Está en línea con nosotros Zoher El Zucaría, concejal del PRO. ¿Cómo estás, Zoher? Buen día.
9: ¿Qué tal? Buen día, PTT y audiencia.
5: Contanos un poco cuál es tu visión.
9: Bueno, mi visión es que dentro del marco de la ley, el Poder Ejecutivo encontró una salida elegante para reemplazar a un concejal que deshonra y para mí tiene un fundamento de inhabilidad moral para ocupar este cargo o cualquier cargo de representación pública. Y lo que voy a hacer en el marco del día de la fecha que tenemos sesión es solicitar la renuncia al cargo firmada para que no pueda volver a asumir en caso de cualquier circunstancia que deban ocupar en un reemplazo en el oficialismo, que este concejal ya tengamos la renuncia en el cuerpo para salvar un poco lo que representa el poder legislativo de la segunda ciudad del país, que es la ciudad de Córdoba.
5: O sea, a ver si te entiendo, si no lo echan, por lo menos que quede como un suplente frisado, que no lo autoricen. ¿Y qué normativa, qué paraguas de legitimidad encontrarías para que el peronismo no lo vuelva a poner en una eventualidad?
9: Que acerque que presente la renuncia definitiva. Tendrá que arbitrar los medios el oficialismo para traer la renuncia definitiva de Moreno para que no pueda volver a asumir su banca en este periodo, y que la justicia de la memoria social haga que nunca más pueda ejercer ningún cargo público.
5: ¿Y vos crees, Zoher, que el peronismo se animará a pedirle la renuncia a Moreno?
9: Por lo lento que fue todo el proceso y que tuvo que intervenir un poder, porque acá la salida fue institucional, pero desde un poder foráneo que fue el Poder Ejecutivo hacia el Consejo Deliberante. Un cuerpo como el Consejo Deliberante, un oficialismo fuerte, coherente, pero sobre todo con un grado de ética, debió haber mediado las circunstancias con el concejal Moreno para que el lunes, cuando llegamos todos a nuestro trabajo, ese concejal ya no fuera más concejal. Y no pasó, pasaron 48 horas y debió intervenir el Poder Ejecutivo para que esta situación se subsane. Así que si ellos tienen miedo, si el oficialismo del Consejo Deliberante tiene miedo, tiene limitaciones, o no puede, deberá aplicar los medios para que la renuncia llegue al Consejo Deliberante. Es lo que vamos a solicitar en esta mañana que tenemos sesión.
5: Gracias, Zoher, muy amable, gracias.
9: Gracias a ustedes.
5: Que esté muy bien. Zoher El Zucaría, concejal del PRO. Una mañana caliente en el Consejo Deliberante por las derivaciones que ha tenido este caso. ¿Qué hará el peronismo? La oposición está desnudando que el peronismo se quedó a media máquina, que el golpe de efecto fue fuerte, es decir, lo echan, pero en realidad pasa a ser suplente y no pierde, digamos, no pierde su lugar en la lista.
6: La
5: y no
6: realidad
5: pierde su lugar cada en la lista. Sí, discúlpame. Vamos a volver con este tema en un instante. Vamos a estar cubriendo la sesión del Consejo, pero ahora a tribunales con Mariano Nievas. Hola, Mariano, buen día.
10: ¿Cómo te va, Petete? Buen día para todos. Bueno, como saben, en las últimas horas, en cuanto a las novedades de la causa, el fiscal Raúl Garzón dispuso de un secreto de sumario por 10 días, es decir, Petete, por 10 días más se extiende el secreto de sumario. Esto implica que ninguna de las partes va a tener acceso al expediente. Esto para resguardar lo que hay hasta el momento en la causa y seguramente para incorporar prueba nueva y también prueba nueva que se haya incorporado en las últimas horas. Eso es lo que ha dispuesto el fiscal por estos 10 días tiene la causa y la investigación. Ayer varias pericias que se hicieron principalmente en la casa de Barrelier, la pericia acústica que se hizo, habrá que esperar los resultados, pero bueno, esa pericia acústica para determinar si las personas que pudieron haber estado la noche en la cual se presume que fue asesinada Agostina, bueno, pudieron haber escuchado algo, algún grito, algún pedido de auxilio, algo. Bueno, ¿qué distancia hay entre cada una de las habitaciones? ¿El grosor de las paredes? Bueno, todo eso es lo que implica esa pericia acústica que se hizo en el día de ayer. En principio, lo que estaba establecido, todo esto está por confirmarse, es que la noche en la cual Agostina fue asesinada en la casa de Barrelier, estaba la mamá de la hija de Barrelier, su hija y tres personas, que estaban esas tres personas que subalquilan algunas de las habitaciones. Bueno, ¿escucharon, no escucharon? Bueno, todo eso es lo que tiene que establecer y determinar el fiscal a través de estas pericias. También, bueno, se sacaron un montón de elementos de la casa, hasta un colchón. También se hicieron pericias, se analizaron cuchillos de cocina ayer en todos estos estas pericias que, insisto, estuvieron concentradas principalmente en la casa de Barrelier en el día de ayer. Por ahora, Petete Barrelier no ha sido indagado, continúa internado en calidad de detenido en el hospital de la cárcel de Bower, con custodia permanente, con vigilancia, atado a una cama. Eso es lo que me cuentan desde el servicio penitenciario, hasta que no haya un informe médico que establezca que está en condiciones de ser indagado. Por ahora no va a ser indagado y, bueno, confirmado, toda la causa continúa en manos del fiscal Raúl Garzón.
5: Mariano, ayer te preguntaba, porque había muchas versiones dando vuelta, pero vos me decís que no había nada en el expediente. Hablamos a la mañana, pasaron cosas por la tarde, veo que han hecho un procedimiento y han clausurado un bar de Nueva Córdoba, conocido como Guachitas. Según lo que ha trascendido, ahora sí el fiscal lo está investigando de manera oficial. ¿Qué vínculo eventualmente podría llegar a tener ese lugar con el femicida Barrelier?
10: A ver, lo que se sabe es que en ese lugar trabajaba como encargada la dueña del 4K, ¿sí? La dueña del 4K negro que utiliza Barrelier para trasladar los restos de Agostina a Barrio Ampliación Ferreira, con una relación con Barrelier. Bueno, lo que se investiga es si ese lugar tuvo algo que ver, si en ese lugar pudo haber estado Agostina en algún momento, qué relación concreta y directa tiene con la investigación y con la causa. Eso es lo que al menos está en el expediente. Esa es la relación que hay. Es la pareja de Barrelier, la dueña del 4K, que trabajaba en ese lugar. Bueno, todo eso es lo que está siendo investigado. Un detalle, si el fiscal determina o encuentra que puede haber detrás del crimen de Agostina una trata de personas, bueno, esta causa tiene que ser enviada a la Justicia Federal, ¿sí? Porque es quien debería o quien tiene que investigar trata de personas. Pero todo eso seguramente va a ser una derivación de la causa. Por ahora el fiscal está concentrado en investigar el femicidio, es decir, evaluar todas las pruebas en contra de Barrelier, todo lo que haya, si hay más personas involucradas y si se puede determinar el móvil, qué es lo que hay detrás, por qué Barrelier asesina a Agostina. Bueno, de ahí, si fue para ocultar otro delito, para ocultar un abuso sexual, si es un ajuste de cuentas, si tiene que ver con la trata de personas. Bueno, todo eso es lo que seguramente van a derivar las pruebas y la investigación. Si hay algo de eso, insisto, si hay trata de personas, bueno, la causa debería de ser derivada a la Justicia Federal, pero me parece que de eso por el momento se está bastante lejos.
5: Mariano, vos ayer dijiste algo cierto, no podemos desmentir o corroborar cualquier cosa que se diga en las redes, porque en las redes se dice cualquier cosa. También circuló una versión que decía que hay un video, que existe un video donde se ven otras personas que habrían ingresado a la casa del femicida en ese momento o en esa instancia. Por lo que vos sabes, ¿ese video existe, no existe? ¿Es simplemente un rumor poco serio?
10: Mira, por ahora es solo un rumor. Hay varias cámaras de seguridad y hay varias imágenes. Nosotros la única que conocimos es la de Agostina ingresando a la casa de Barrelier. Falta saber si están esas cámaras donde ingresa más gente, si es la gente que vivía ahí en el domicilio, en la casa de Barrelier, si es otras personas que él llamó eventualmente, y también la otra imagen, que es la de Barrelier saliendo varias veces del lugar el lunes al mediodía. Bueno, sí, todas esas cámaras están expuestas y están dentro del expediente, porque son cámaras de seguridad de la zona, algunas son unas cámaras privadas, otras son algunos domos de seguridad. Bueno, sí, todo eso se está investigando.
5: Gracias, querido Mariano, gracias, ya volvemos. Reiteramos el pronóstico del día para la gente que se va sumando.
11: A esta hora 14 grados 4 décimas, una jornada con cielo cubierto y neblina, lluvias por la mañana, luego mejorando por la tarde, 20 la máxima.
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13: Hora 7:33 minutos, temperatura 14 grados 4 décimas, la humedad 98%. La reforma laboral del gobierno abre una renegociación general de los convenios de trabajo. La medida establece que gremios y empresas deberán revisar sus convenios en el plazo de un año. Las negociaciones se podrán incluir condiciones laborales como adicionales, categorías, suplementos y jornadas de labor. También tendrá un papel relevante la Secretaría de Trabajo en el proceso de homologación de los acuerdos. La CGT ya presentó una denuncia ante la OIT por considerar que la medida afecta derechos y garantías sindicales. Atención automovilistas, lo reiteramos, rige por al menos una semana un corte en Avenida Castro Barros.
14: Avenida Castro Barros totalmente cortada, la mano que sale desde el centro a Córdoba desde ayer y por una semana. En las primeras horas de este corte de tránsito que se ha realizado por una obra de aguas cordobesas, ya causó malestar a los vecinos, comerciantes y a quienes usan el sistema de transporte urbano de pasajeros. Hay desvío de líneas. El corte se genera entre la calle Chaco y la calle Obispo Ceballos. Hay que destacar que en el medio del corte de tránsito queda el hospital pediátrico. El móvil de Mitre trabajando en el lugar.
15: Sí, han modificado todas las paradas. El colectivo de ahora de por Casa Cuna y va por Martín García hasta Ceballos. Todas las líneas pasan por Martín García ahora.
2: ¿Hay más demora?
15: Sí, hay demora. Hay bastante demora y bueno, los que vienen del centro hacia zona norte vienen por otra calle y hay mucha más demora porque mucha más chica la calle.
16: Entran por el barrio pero no sé a dónde salen, porque veo que allá también está cortado.
2: Todo cortado. Nota más el problema de tránsito.
17: A la tarde, ayer cuando volví a las 15 horas.
2: Hora pico, digamos.
17: Sí.
14: Desde barrio San Martín, Leonardo Guevara Mitre informa primero.
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13: Lionel Messi agradeció el premio Princesa de Asturias. El capitán argentino recibió el galardón en España y se convirtió en el primer futbolista que obtiene la distinción de manera individual. A través de un video en sus redes, La Pulga agradeció el premio.
18: Hola a todos, bueno, estamos acá en casa ya con la selección concentrado, pero hoy me levanté con la noticia, con muchísimos mensajes felicitándome por el Princesa de Asturias. La verdad que para mí es un orgullo muy grande poder recibir este reconocimiento por la importancia que tiene, por el hecho de que me reconozca no solo por lo que hago adentro de la cancha, sino también afuera. Así que nada, muy, muy feliz, muy agradecido y quería decírselo, mandarle un abrazo grande a todos nuevamente. Muchísimas gracias y nos vemos pronto. Chao, gracias.
13: La máxima pronosticada 20 grados, temperatura 14 grados 4 décimas, la humedad 98%, hora 7:36 minutos.
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0: Buenos días para todos, buena mañana, gracias por estar en Aquí Petete desde hace 20 años.
1: 14 grados 4 décimas, tenemos a esta hora una jornada con llovinas durante la mañana, luego mejorando por la tarde, 20 la máxima.
0: Ya sé bien el digo lo que pienso, pero quiero saludar antes al doctor Carlos Nagy, abogado de la rama materna de la familia de Agostina. Hola doctor, buen día.
2: ¿Cómo le va, Petete? Buen día.
0: Bueno, le están dando el último adiós a Agostina. ¿Han surgido novedades en la causa, doctor? ¿Hay más implicados? ¿Barrelier no actuó solo? ¿Cuál es su íntima convicción y lo que nos puede decir?
2: Bueno, en primer lugar, un momento de enorme dolor, el último adiós a Agostina y el juramento, dar la vida si es necesario, y lo digo de todo corazón, conmovido, hasta que todos los responsables sean atrapados por y captados por el radar de la justicia. Si usted me pregunta, ¿es el único responsable Barrelier? De ninguna manera. No solamente porque tengo la íntima convicción, sino porque la prueba así lo indica, más allá de que ya no es el sentido común solamente, como lo decía en un primer momento. En esa casa donde ingresaba este angelito, la noche del 23 de mayo ingresaron otras personas, mientras este angelito había sido abordado, cooptado mediante engaño y luego llevada adelante una acción criminal despiadada, desmembrada en ese domicilio, luego de haberla ejecutado sobre el cadáver, seguía mintiéndole a la madre, seguía mintiéndole al padre, seguía mintiéndole a la justicia y a la sociedad toda. Y lo más grave, Petete, por eso otras responsabilidades, muchas, no puedo dar detalles, es materialmente imposible. Esto es un atentado al sentido común pensar en contrario, que si la ejecución se llevó adelante última hora del día 23, de acuerdo a los resultados preliminares de la autopsia, primeras horas del día 24, que las personas que ingresaban y salían de ese domicilio no hubieran, y no hablo de la participación en sí, pero por lo menos no hubieran sospechado nada. Pero es más grave todavía si consideramos que había material videográfico que estaba difundido en todos los medios de comunicación y que Barrelier se encargaba de decir que la niña que ingresaba en ese domicilio no era Agostina, sino su hija. Y eso lo conocía, entre otros, la dueña del Foca, la dueña de ese Foca que hablaba con el padre después de haber presenciado y escuchado lo que figuraba en ese video y que le daba letra respecto de qué decir cuando él incurría y navegaba en el lapsus lingüe. Por otro lado, ¿cómo se explica? Y esto tiene que ver con este pedido de vehemente de que no que caigan todos, que teniendo en cuenta la data de la muerte recién 25 de mayo, en un horario entre 11:45 y 12:15, los restos desmembrados de esta criatura en un automóvil K que le facilitó esta mujer, a quien pido se le investigue a fondo y de confirmarse recaiga la máxima responsabilidad también, se haya trasladado de 17 kilómetros hasta un descampado de la zona sur que conocía perfectamente. Y como si esto, todo lo que mencioné, no fuera suficiente, lavar el vehículo. Sabía esta mujer, entre otros, escuchen, entre otros, sí, que Barrelier estaba siendo investigado por la justicia, no por haber ido al casino y haber cometido alguna irregularidad, sino por un hecho aberrante.
0: Perdón, doctor, es decir, usted sostiene que ella ya sabía que lo estaban investigando por la desaparición de la nena. De eso no hay ningún tipo de duda. ¿Usted entiende que lo ayudó también, que colaboró en una suerte de coartada, porque el papá de la nena también sostiene que ella lo ayudó a sostener un relato? ¿Usted cree que sabía que él había matado a la nena?
2: En materia criminal las responsabilidades no solamente se agotan en quien llevó adelante la ejecución, hay otras, quien conoció y no alertó a la justicia, quien conoció y colaboró a través del silencio, quien conoció y aportó alguna herramienta para evadir la responsabilidad penal, quien conoció y trató de desmembrar, o mejor dicho, pulverizar o neutralizar cualquier tipo de embate de parte de la justicia. No voy a abundar en más detalles, pero a buen entendedor, como siempre digo, pocas palabras.
0: Doctor, la última pregunta que le hago. Hemos visto un operativo en un bar de Nueva Córdoba, conocido como Guachita, no sé si llamarle bar o after. Uh-huh. ¿Qué vínculo tiene esto con Barrelier, con la pareja de Barrelier? ¿Qué tiene que ver con el femicidio de Agostina? Si es que lo puede contar.
2: No, mire, no tengo datos concretos, sí, ha tomado estado público, conozco esa información, pero tenga en cuenta que hay un fiscal, Raúl Garzón, que no está solo, está el fiscal Vázquez, hay dos fiscales más, concretamente uno especializado en delitos contra la integridad sexual, otro en violencia de género. Hay innumerables cantidad de medidas que se están desarrollando hora tras hora. Es una tarea que le comento porque muchas veces me han preguntado, para usted, doctor, ¿el doctor Garzón está actuando bien o está actuando mal? Y usted me conoce, Petete, lo crítico que soy con respecto a los que actúan mal en la justicia o en la policía. Está haciendo un trabajo que jamás he visto yo en todos los años que llevo de ejercicio de profesión. Un trabajo que le ha rendido cuentas a la familia, y por eso la familia pide que quede este fiscal.
0: Doctor, lo mismo he escuchado, si bien hay una marcada diferencia entre el padre y la madre, está claro que hay una marcada diferencia, yo no voy a entrar en cuestiones familiares, pero los dos coinciden en hablar bien de la investigación de Garzón. Sus pronunciamientos públicos a favor de Garzón, he visto que le han merecido fuertes críticas de los opositores al peronismo de Córdoba y también ataques en las redes. Lo han calificado a usted de funcional al poder y me gustaría una respuesta suya.
2: Claro, hace muy poco ustedes me han visto, aparte, no me tiembla el pulso cuando tengo que poner la firma al pie de una denuncia. Están siendo investigados dos jueces de ejecución penal, un fiscal en actividad, todos en actividad por la intervención de un caso concretamente que ha ocurrido hace muy pocos días. Y está dentro de esta administración, nada más alejado de la realidad. Y esto tiene que ver con, lamentablemente, todo lo que contamina la causa. El único amo que tengo, el único jefe que tengo es Dios y mi conciencia.
0: Doctor, ¿usted cree que ha habido carroña política acá también en el medio?
2: Las relaciones entre poder y verdad nunca han sido apacibles. Lamentablemente, nada tiene que ver, o nada tendría que ver, la investigación de un hecho criminal con cuestiones políticas, pero una vez más, ¿cuánto daño hace todo esto que está inmiscuyéndose con algo que debe transitar por el camino de la justicia, sinceramente?
0: Yo le pregunté esto de si usted ha sido funcional al poder, porque es lo que se le endilga, y por eso quería escuchar una respuesta suya. Es como que han instalado que, bueno, están allí para un control de daños. Usted lo habrá escuchado y a mí me gusta preguntárselo en público, no en privado, ¿no?
2: Ha hecho muy bien y realmente indigna. Genera impotencia. Vuelvo a repetir, cuando se hacen las cosas bien, y esta va en coincidencia con lo que piensa el otro querellante, no soy el único, estamos representando intereses de dos partes distintas pero con un objetivo común. Mi mirada es compartida por la otra parte también. No tengo relaciones con el poder, no soy amigo del poder, tampoco soy enemigo. Lo único que me interesa es llegar a la verdad, con toda sinceridad lo digo.
0: Gracias, doctor, por atendernos, muy amable, que pase buen día.
2: Y gracias por el respeto, gracias.
0: Gracias. Carlos Nagy con nosotros, el abogado de la rama materna de la familia de Agostina.
3: Recién vos mencionabas este bar, Guachitas Bar, y en su cuenta de Instagram, los propietarios de este bar han publicado un extenso comunicado donde aseguran que ante las publicaciones en redes sociales y demás que involucra a personas ajenas, dice, a la titularidad del establecimiento, dicen que ellos no tienen ningún tipo de participación ni vinculación con los los hechos que son objeto de investigación. Dice, las personas señaladas en las publicaciones no son propietarias ni forman parte de la titularidad del establecimiento, dice el comunicado. Además dicen que ellos han colaborado con la justicia cuando se lo han requerido y aclaran que, como cualquier empresa, el comercio no tiene injerencia en la vida privada, relaciones personales o actividades particulares de los empleados, de los clientes o de los terceros fuera del ámbito laboral.
0: Antes del digo lo que pienso, ya que el doctor Nagy mencionó la tarea del fiscal Raúl Garzón, yo quiero decir algo también sobre la actuación de Garzón. Hizo un gran trabajo en la investigación por la muerte del neonatal. Yo lo he reconocido en público, al menos desde mi humilde lugar. Está molesto Garzón conmigo, está molesto el fiscal Garzón. Yo he calificado de patética la conferencia de prensa que dio, lo noté soberbio, autorreferencial, y me pareció desubicado lo que dijo al señalar que darle un premio a un perro, no era el momento, no era la circunstancia, no fue la forma de comunicar. Yo no pongo en duda la actuación del fiscal en la causa, pero dije eso y se molestó. Tuve un intercambio por WhatsApp con el fiscal Garzón, a quien respeto, y si había dicho en público eso, también se lo escribí en privado. Mire, doctor, me parece que lució soberbio. Nada, no ha salido al aire con nosotros, sí ha salido en otros lados, y él está en su derecho, está en todo su derecho a elegir con qué periodista habla y con qué periodista no habla. Me parece perfecto. Yo lo quería decir al aire, ratifico lo que dije. Yo lo he puesto en duda, por lo menos la investigación del fiscal. Sí me pregunté si no tuvo en la mesa el dato de Barrelier antes para allanar por lo menos un día antes o dos días antes. No quiere decir que hubiese evitado un crimen que se consumó al momento de que la nena, todo así lo indica, al menos así lo indica la pericia, llegó al lugar. Pero bueno, lo que dije, dicho está y lo ratifico. Me pareció una mala manera de comunicar en la conferencia de prensa la del fiscal Garzón, que no es un dato menor frente al estrépito nacional que generó este caso. Un respiro de un minuto y vamos al Diego lo que pienso. Ella está.
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0: El país sigue conmovido por el femicidio de Agostina. Y mi sensación es que hablamos siempre, con los hechos consumados, acerca de lo que representa para este país el garantismo judicial. Aquí hay seres siniestros que no merecen una segunda oportunidad. Y este sistema les da a criminales, asesinos y violadores las oportunidades que no tiene la gente de bien para insertarse en un trabajo, para ascender en la pirámide social, para ser reconocida por su esfuerzo. Sin embargo, en esta doble vara que existe en nuestra sociedad, hay premios y más oportunidades para gente que no debería tener ni la más mínima chance frente a otros que, haciendo bien los deberes durante toda su vida, los han discriminado, les han cerrado la puerta en la cara o los han dejado afuera del sistema. He elegido, en medio de este estupor, tres casos para demostrar lo pernicioso y nocivo que es el garantismo judicial, la puerta giratoria y la ventaja que han tenido tipos siniestros en relación a otra gente que no tuvo una sola oportunidad. Voy a hablar de casos que conocemos los cordobeses. Podría poner 20. Voy a poner 3 por una cuestión de tiempo. Roberto José Carmona violó y mató a Gabriela Seppi, una adolescente en el camino a Carlos Paz, a la cual termina llevándose por la fuerza, la viola y la mata y arroja su cadáver a la altura de Toledo. Eso fue en 1986. ¿Qué hizo el sistema con Carmona? Lo puso en la cárcel, lo condenó y allí terminó quemando vivo a un preso llamado Martín Castro. Solo 2 años después de violar y matar a Gabriela Seppi, porque este preso no le prestaba la esposa para tener sexo con él. En 1994, Carmona volvió a matar en la cárcel a Héctor Bolea. Lo asesinó adentro del penal. Desde allí, el sistema trata de sacárselo de encima y lo trasladan a Chaco. En Chaco, en 1997, Carmona mata a Demetrio Pérez Araujo, otro recluso. No conforme con este historial de crímenes y de muerte, el sistema judicial argentino le da permiso a Carmona para que lo trasladen, para que tenga una visita íntima aquí en Córdoba, porque su esposa no se podía trasladar a Chaco porque estaba enferma. Viene como una comitiva de penitenciarios chaqueños en el momento en que se estaba jugando el Mundial de Qatar y Argentina jugaba, si mal no recuerdo, ese día con Croacia. Lo dejan a Carmona dentro de la casa de su pareja. No está claro qué hicieron los penitenciarios chaqueños. Tampoco está claro si los policías de Córdoba y el servicio penitenciario de Córdoba estaban en aviso. La cuestión es que Carmona se escapó de esa casa y en la fuga terminó matando a otro inocente, el taxista Javier Bocalón. De eso ya han pasado 4 años. Vean todas las oportunidades que este sistema le dio a Carmona para seguir matando, para seguir llevándose en los crímenes y en la sangre derramada. Voy a poner otro ejemplo, porque convengamos que hasta acá, en el sistema judicial chaqueño, no se cortó ninguna cabeza. Tampoco nadie dio respuestas en el sistema penitenciario cordobés, si es que las tenía que dar. Voy a otro caso. Horacio Grasso, un ex policía exonerado de la fuerza aquí en Córdoba. Este policía que había sido echado en un ajuste de cuentas narcos en Colonia Lola terminó matando a Facundo Novillo en el año 2007, un nenito que pasaba con sus padres en un viejo vehículo porque lo estaban llevando al hospital. Lo condenaron a Grasso a una pena drástica, 27 años de prisión. Al poco tiempo, y esto es increíble, porque Grasso era hipertenso, como somos la mayoría de los hombres a determinada edad, lo mandan a prisión domiciliaria a su casa, o a la casa materna, a la casa de su madre, en Barrio General Paz. ¿Qué hace Grasso? Termina agrediendo a la madre. Lo vuelven a llevar a la cárcel. Otra vez, el sistema permisivo y garantista le da a este asesino la posibilidad de tener prisión domiciliaria con una tobillera. Y los jueces de ejecución de condena no tienen mejor idea que permitirle que pernocte en un departamento céntrico a no más de 3 cuadras de la Catedral de Córdoba. Allí acosaba y espiaba a mujeres de otros departamentos. No cumplía con la prisión domiciliaria. Está acreditado que en 4 años salió del departamento no menos, escuchen bien por favor, de 225 veces. No solo eso, era tal la impunidad de Grasso que publicaba en las redes sociales su negocio como reparador de armas. Es decir, que había gente que le llevaba armas de fuego para reparar en el lugar donde él estaba recluido con tobillera electrónica. ¿Quién la controlaba? Nadie, evidentemente, nadie. ¿Qué terminó haciendo Grasso? Terminó matando y violando a una joven en extrema vulnerabilidad, a Milagros Bastos, cuyo cadáver terminó escondiendo en un placar. ¿Conocen que algún juez haya perdido el cargo por semejante atrocidad? La respuesta es no. Y cierro con Claudio Barrelier. Cierro con el femicida Claudio Barrelier. En su ficha prontuarial, en el año 2010, ya tenía un antecedente por robo. Otro antecedente similar tuvo en el año 2016. Sin embargo, este tipo peligroso, fulero, tuvo la chance que no tienen miles de cordobeses de tener un empleo. Un empleo pagado por nosotros con nuestros impuestos. En el 2021 lo dejaron entrar a la Municipalidad de Córdoba. La historia no terminó allí y ustedes saben cómo terminó. En el 2025, secuestró en su propia casa, en la casa de Cofico, a una mujer. La mujer salió semidesnuda, disparando, pidió ayuda, se salvó milagrosamente, tuvo más suerte que Agostina. Le abrieron una causa por privación ilegítima de la libertad. ¿Qué hizo el fiscal Iván Rodríguez? Protegido por el poder, vamos a decirlo con todas las letras, protegido por el peronismo de Córdoba, lo liberó a los 20 días. ¿Qué hizo el sistema? Le siguió pagando el sueldo en la municipalidad, hasta que terminó violando, matando y descuartizando a Agostina. Al fiscal Rodríguez, que sepamos, no le han hecho nada. Sigue cobrando su suculento sueldo. Está escondido, está guardado, lo protege el sistema y no solo eso. Le han dado un premio para que asuma como procurador penitenciario con un sueldo de 15 millones de pesos. Por una cuestión de protección del propio sistema, han dejado en suspenso la jura hasta que estemos distraídos con otra cosa. No sé, tal vez el inicio del Mundial, algún buen resultado de Argentina, la víspera de un fin de semana largo, pero el fiscal el sistema no le ha soltado la mano al fiscal. Con estos 3 casos que he puesto como ejemplo, demuestra que este sistema garantista tiene un gran problema, además del problema político que hemos enfocado aquí. La pata judicial. Nadie paga por los errores de mala praxis, o casi nadie. Ustedes me van a recordar los 3 fiscales que han perdido el cargo ahora por Nora Dalmazo. Pero en la gran mayoría de los casos, todos siguen gozando de su sueldo, de sus privilegios, de sus prebendas, y nadie se hace cargo. Puse 3 ejemplos en Córdoba: Carmona, Grasso y ahora Barrelier. Seres que no merecieron una segunda oportunidad, que emitieron alertas de que eran un peligro para todos y que este sistema les permitió seguir matando, provocando dolor y provocando muerte.

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5: 4 minutos, cielo cubierto, temperatura 14 grados 6 décimas, humedad 98%. El femicidio de Agostina, lo reiteramos, se extendió por 10 días más. El secreto de sumario en la investigación.
6: En el marco de la causa por el femicidio de Agostina, el fiscal Raúl Garzón determinó que se extienda el secreto de sumario por otros 10 días más en la investigación. Ayer se llevaron adelante varias pericias, entre ellas una pericia acústica, para determinar si las personas que pudieron estar en la vivienda la noche en la cual fue asesinada Agostina pudieron haber escuchado algún grito o algún pedido de auxilio. Se esperan los resultados de esas pericias. En tanto, desde la Fiscalía General se determinó que otros dos fiscales puedan tener acceso a la causa y contribuir en la investigación. Son fiscales del Fuero de Violencia Familiar y de Delitos contra la Integridad Sexual, que en principio también podrían colaborar con el fiscal Raúl Garzón, que por el momento se va a quedar con toda la investigación y con las causas anteriores de Barrelier. Mariano Nievas, Mitre Informa Primero.
5: Mientras tanto, la familia le da el último adiós a Agostina.
7: Ha llegado a la sala velatoria donde están dando el último adiós a Agostina. El abogado de la familia, Carlos Nalle, ha manifestado que la madre se va a hacer presente en los próximos minutos, acompañada por un perito psicológico. Toda la familia ha pedido extremo respeto y soledad para despedir a la adolescente. Carlos Nalle también aseguró que ha quedado reafirmado en la investigación de la causa el fiscal Raúl Garzón. Habló con Mitre, el móvil que trabaja en el lugar.
8: Excelente, jamás visto en la historia judicial de Córdoba. Y por otro lado, también participa un fiscal especializado en delitos contra la integridad sexual y una fiscalía especializada en género. Sigue siendo Garzón y va a seguir siendo Garzón.
9: ¿Qué aportaron los abuelos de esta carta?
8: A ver, lo único que puedo decir es que es la última voluntad de Agostina. Una carta que nada tiene que ver con el hecho ni con algo que estuviera anticipando, sino que tiene que ver con algo que vivió, que sufrió y que ya la tiene en su poder el fiscal porque la secuestró. No puede avanzar en ninguna otra consideración.
9: ¿Cómo es el velatorio?
8: Íntimo, a puerta cerrada. La familia y preservar eso que es el santuario y darle la posibilidad de que con tranquilidad junto a este angelito puedan darle el último beso, el último abrazo, un momento muy emotivo.
5: El velatorio.

0: El gremio Sutna dijo que el cambio del cronograma laboral es ilegal y lo denunció ante la Secretaría de Trabajo. La máxima para hoy 20 grados, temperatura 14 grados 6 décimas, humedad 98%, cielo cubierto, hora 8 minutos.
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0: Buenos días para todos, buena mañana, abrazo grande a los madrugadores que nos bancan desde hace 20 años. Buen día, la buena gente.
1: Cielo cubierto, 14.6 la temperatura, visibilidad reducida 5 kilómetros por neblina, la máxima para hoy se mantiene 20 grados.
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0: Y antes de presentar esta nota, hablamos de fajas de clausura en este bar, no sé cómo llamarle, after, algunos dicen antro, llamado Guachita, que está en Nueva Córdoba. Quienes han entrado dice que tiene paredes falsas y piezas adentro del bar. Fue clausurado por disposición de la municipalidad. Claro. Y están viendo el vínculo de este bar con Barrelier y también con la pareja, la mujer que habló, Soledad, sí, que le prestó el 4K a Barrelier.
3: Y ¿no? Que en sus redes sociales se publicita como productora o tareas de producción precisamente en Guachitas Bar de Rock, ¿no? De ahí el vínculo.
0: Muy bien, hoy es un día que va a tener mucha polémica y va a estar muy movido en el Consejo Deliberante a partir de las 10 de la mañana. Habrá que ver qué sucede

0: porque la oposición pedía la expulsión de Moreno. A Moreno lo han reemplazado con Lacava, con Raúl Lacava, pero Moreno está en el banco de suplentes, es decir, que si a un concejal varón le pasa algo, Moreno asume. O sea, sigue estando en carrera, en la grilla. Hemos conseguido que nos atienda un concejal del peronismo de Córdoba. Está Gustavo Pedroca, concejal de Hacemos Unido por Córdoba, además sindicalista del Subico. ¿Cómo estás, Gustavo? Buen día.
1: Hola, presidente. Buen día.
0: Buen día. ¿Me escuchás bien, Gustavo?
1: Sí. ¿Me escuchás? Te escucho bien.
0: Bueno, estaba interesado en escucharte. ¿Cuál es tu visión acerca de lo que está pasando?
1: Bueno, como hoy, presidente, un día muy triste para todo Córdoba. Hoy tenemos la desgracia de tener una cordobesita menos. Tenemos que ser conscientes, no podemos utilizar esto ni esto. No, esto es dolor lo que sentimos todos. Esto es dolor lo que sentimos. Por eso, cuando yo hablo desde mi punto de vista, algunos se pueden molestar, otros no. Me tiene sin cuidado. Yo digo que tenemos los concejales un deber, que es cuidar para qué nos pusieron ahí en el Consejo Deliberante. Estamos obligados, no solo políticamente, no solo jurídicamente, sino también moralmente, a representar a la sociedad. Por eso, algunas concejales se molestaron, yo digo, hay que andar con la renuncia bajo el brazo. Cuando la sociedad dice, señor, usted no puede ser concejal, no tenemos que ser corporativos, tenemos que ser humanos, porque ante todo somos humanos, y agarrar y renunciar, dar un paso al costado, irme, me iría con vergüenza. Por eso mi molestia hoy, como concejal lo digo, es, ayer estuve en la marcha. Fui a acompañar a mi hija, a mi hermana, a un montón de compañeros. Veían mujeres llorando, Petete. ¿Que nuestras hijas tienen que tener miedo de la universidad? ¿Andar caminando por la calle? Ahí al colegio me decía mi mujer, que me hizo el favor de llevar hoy a los gordos al colegio, me decía, no podía estacionar la cantidad de autos, motos, bicicletas, todos con miedo. ¿Y no vamos a decir nada? ¿Nos vamos a callar? ¿Vamos a ser una corporación? No. En esta, yo creo, Petete, del que conduce el partido hasta el último, ¿me entendés? Tenemos el mismo dolor, tenemos hijos, somos hijos, nuestras madres, nuestras hijas, nuestras nietas, están representadas hoy en esta posición que toda Córdoba dice basta. No puede haber otra Agostina. No puede haber un Lucio en Córdoba. Tenemos que dejarnos de joder y tenemos que ser conscientes, que si la profesión es incompatible con la función pública, no lo metamos. Demos un pasito al costado, porque la gente ya se cansó. Después se quejan de por qué gobierna Milei. Milei es producto de todas las cagadas que ha hecho la política, y la política berreta, la política de cuartas. Que prefiere, compañero, y discúlpame, Petete, compañero, un carajo, nada. No vamos a compartir el techo, quien te habla, no va a compartir el techo con nadie que haya estado involucrado ahí. Y se pide justicia, pero no una justicia selectiva, una justicia hasta el final, hasta el último. Y después replantearnos, todos, porque todos tenemos la culpa. Yo se lo decía a una concejala de la oposición. Tendremos que agarrar, sentarnos y ver cómo hacemos una ordenanza para que un niño no pueda transportarse solo en un Uber, en un Remy o en un taxi, como lo es el transporte de larga y media distancia. Eso es lo que necesitamos. Necesitamos coherencia, porque si no, ¿para qué estamos en el Consejo? ¿Para qué estamos ahí?
0: Ahora, Gustavo, vos sos partidario de la renuncia, de que Moreno se vaya, no que quede ahí en el banco de suplente esta medida intermedia.
1: Exactamente, él tiene que hacerlo, tiene que tener un gesto con todos, pero especialmente con Agostina y su familia. ¿Entendés? Uno va a decir, sí, pero no tienen la culpa los abogados penalistas. Ayer me han llamado varios abogados penalistas y me han dicho, mira, Gustavo, yo aquí en Buenos Aires me han ofrecido ser tal y tal cosa y dije que no. Aquí en Córdoba muchos abogados del Colegio de Abogados penalistas me han dicho, mira, Gustavo, vos sabés que estuve pensando y hay incompatibilidades de funciones, por eso cuando me ofrecieron tal cosa dije que no. Y no de un partido, de muchos partidos. Y me han llamado jueces, y me han llamado algunos políticos de la oposición, y muchos de los nuestros, para decirme, vos sabés que nos tenemos que empezar a replantear un montón de cosas. Que esto sea un antes y un después, Petete. Que un antes y un después. Hoy.
0: Vos estuviste, mira,
1: que tiene Córdoba.
0: Gustavo, vos estuviste a punto, dijiste compañero un carajo, estuviste a punto de decir compañero la pelota, que se vaya, y no quiero compartir el techo con una persona así. ¿Te estás demarcando o hay otros concejales de tu bloque que sienten lo mismo y están muy incómodos por esta medida intermedia, donde no lo expulsan, donde no se va y donde si vos te enfermas mañana, asume de vuelta Moreno?
1: Eso para tranquilidad de los cordobeses, Petete. Hay dos concejales más, él y yo éramos suplentes. Yo era concejal número 22 y el 23. Para tranquilidad de los cordobeses, hay dos personas más, hombres, que reemplazarían en caso de que un concejal diera un paso al costado, tuviera un problema, una licencia, una enfermedad o lo que fuese. Por eso, yo lo que planteo y lo que vengo diciendo es, siento que muchos concejales, porque así me lo han hecho saber, están de acuerdo con lo que digo. Y otros guardan silencio. Y otros, posiblemente, y otras, uh-huh, estén de acuerdo con que Moreno siga. Apa. Es un problema muy personal, muy personal. Uh-huh. Hay que tener valor en la vida. Yo, como le digo al intendente, y se lo transmito al señor gobernador, a mis pares, a todos, señores, los concejales, este concejal Gustavo Pedroca tiene la renuncia redactada por si a mí, nuestro jefe político me la pide. Mira, Pedroca, tu gremio es un gremio pesado, hacete a un lado. Sí, señor, cómo no. La gente nos eligió para que la representemos, para que estemos ahí siendo humanos, siendo seres humanos, Petete, ante todo. Por eso hay cosas que debemos empezar a decirlas, y lamentablemente hoy no es el día. Pero esta discusión se tiene que dar adentro de todos los partidos políticos, porque no pasa solamente en esto. ¿Está? Ha habido casos aberrantes, casos con temas de droga y demás, y bueno, casos de corrupción donde se sostiene a la persona y no se la echa. Cuando son de los otros, hay que echarlo a patadas. Y cuando es un compañero que está en la foto con nosotros y hacemos la vez, tenemos que cubrirlo. Bueno, ahí hay un límite moral. Ahí está mi límite, Petete, y el de mucha gente. La política se va a curar como se tiene que curar la sociedad. Y la sociedad se va a curar cuando las personas que transitamos en ella y detectemos, y a esto le digo a los hombres, detectemos una mujer chiquita en una situación compleja, en medio de la noche, donde la reciben un encapuchado que se pone atrás mío, no me va a hacer ruido en las tripas, no me va a revolver toda mi vida las tripas. Si paso y hay tres tipos a las 3 de la mañana fumando marihuana con una nena de 6, 7 años, no voy a llamar al móvil, no me voy a golpear con ellos, no le voy a decir algo, no lo voy a interpelar. No voy a esperar el móvil en la esquina porque no soy un boxeador, me quedaré en la esquina esperando que venga el móvil. Todos somos responsables. Por eso como sociedad también tenemos que curarnos. Ayer vi muchos hombres en la marcha. Cuando empezaron a cantar consignas políticas, agarré, le dije a mi hija, te acompañé 6-7 cuadras, quédate vos. Y me fui, porque no es un tema político. Esto es un tema social.
0: Gustavo, para terminar, ¿a vos te hubiese gustado que directamente el intendente lo expulse, que Moreno, solo por una cuestión, como vos decís, de dignidad, diga: presento la renuncia, no tengo más nada que hacer acá?
1: Antes que todo eso pase, Petete, yo lo que yo voy al humano que está detrás del Consejo Deliberante, diputado, senador, tiene que habernos llamado a todos y decir: estimados, acá está mi renuncia, defendí a este monstruo, ¿ah? Porque es mi profesión. Eso tendría que haber pasado. No podemos esperar que las responsabilidades se vayan para arriba cuando nosotros somos padres, cuando nosotros tenemos una madre, cuando nosotros tenemos una esposa, una compañera, una novia. Eso es lo que tenemos que empezar a ver. Acá se te acusa de corrupción por no presentar la declaración jurada. Señor presidente, no se haga problema, ¿eh? Yo mañana voy y la presento y me someto a la justicia. No lo embarro a usted. No lo arrastro a todos para que la gente piense, con razón, que somos todos iguales. No. Acá no somos todos iguales. Por eso uno espera gestos. Y ayer me dijo un juez muy importante de la Argentina: no espere gestos, deje de soñar. Y creo que estoy dejando de soñar, Petete.
0: Gracias, Gustavo. Muy gentil por habernos atendido. Te agradezco este diálogo, ¿eh?
1: Chao, Petete.
0: Te pido que quedemos un instante por línea privada con vos. Gracias, Gustavo. Gracias. Bueno.
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0: Me suena raro escuchar Jorge Martínez. ¿Soy yo?
4: Sí.
0: ¿Sos vos?
4: Sí,
0: Petete.
5: Alias. Te llamas Jorge.
0: Sí. Vale, me sigo llamando Jorge. Algunos me dicen Jorgito, claro. Algunos de la familia me dicen Jorge, pero ya la mayoría me dice Petete. He ido perdiendo el nombre. Fuertes expresiones de Pedroca, ¿no, Edu?
5: Sí, a ver.
0: Fuertes.
5: Dentro de lo que es la interna...
0: Un mensaje fuerte para
5: adentro. Exactamente, un mensaje fuerte para dentro del peronismo, que habrá que ver, ¿no?, si llega a fondo o es solamente una expresión de Pedroca, ¿no?
0: Por lo menos Pedroca está convencido de eso. Habrá que ver, porque la mayoría de los concejales, que son la cara visible de los problemas de la ciudad en el Consejo, no han hablado. No sé si han recibido órdenes de arriba, si han preferido guardarse, no lo sabemos. Pero Pedroca ha dicho: no tenía que estar, Moreno.
5: Claro.
0: Y dijo una frase, después cuando hagamos el resumen seguramente va a salir esta frase. No la recuerdo de manera textual, pero dijo: cuando la corrupción está en otro partido o es de otro partido, le pedimos que se vaya, le pedimos la renuncia. Ahora, si sale en la foto con nosotros, es de los nuestros, haciendo los dedos en B, ahí es como que ya arrugamos, ¿no?
5: Seguro. Bueno, hoy en la sesión del Consejo habrá que ver si esas diferencias quedan expuestas, ¿no? A la hora de levantar la mano, de votar, de acompañar determinado proyecto. Desde la oposición, recordemos que están pidiendo el desplazamiento directamente de Moreno, que no puede asumir ni siquiera si hay otra renuncia dentro del bloque de concejales. Bueno, ¿será Pedroca la única voz que levantará la mano o habrá alguna otra?
0: Claro, la oveja negra dentro del bloque, o el concejal que tiene la valentía, por lo menos, de plantearlo. Andate, Moreno, claro. No te quedes en el banco, andate, hermano. Sí. Bueno, otros no lo han dicho porque no se atreven, por disciplina partidaria o porque le temen a Moreno. No lo sé. Mensajes de la gente que llama.
6: No hay luz en todo lo que es Costanera Norte, por lo menos desde el puente Octavio Pinto hasta el Cantón.
7: Hola, Petete, buen día.
0: Buen día.
7: Una consulta.
0: ¿Sí?
7: En este caso de Agostina, ¿qué participación tuvo la Defensoría de los Derechos de las Niñas, Niños y Adolescentes? Porque es un área que prácticamente es el título, hay gente trabajando, pero de ahí en más nunca he escuchado que hayan actuado.
0: Sí. Bueno. Algo difuso, ¿no? Suena, este organismo suena algo difuso. En la conferencia de prensa donde apareció Quintero, pero en la que habló Garzón, había un defensor de los derechos del niño, un señor que no le conozco el apellido, no tengo gusto de conocerlo, pero que mascaba chicle de manera rabiosa. Una escena una escena también poco feliz en la presentación. No sé qué hacía al lado, dijo, porque el garzón de manera ampulosa dice, acá el doctor va a verificar que no diga una palabra inconveniente. Ese señor, que no levantó casi la cabeza para mirar a la prensa, masticaba chicle de una manera... de una manera frenética, sí. Como esos jugadores de fútbol que están a punto de entrar al campo de juego. Una escena... Bueno, ustedes vieron la conferencia, ¿qué les voy a decir? Más mensajes.
4: Hola, Petete y equipo, buenos días. Les hago una consulta. Hace desde ayer, alrededor de las 20 horas, que está cortada en intersección de Avenida Bulnes, esquina Juan B. Justo. Sí. Justo ahí donde están las vías del ferrocarril.
0: Claro, claro. Es por el último adiós a Agostina en la casa de Sepelio Caruso.
8: Buenos días, Jorge. O sea, lo de Moreno vendría a ser como el juego de la Oca. Retrocede un casillero.
9: Buenos días, Petete y equipo. Mira, yo vengo escuchando las noticias yendo a trabajar y quería hacer una pregunta. Más allá de los mecanismos que tiene el Consejo Deliberante para desafectar, sancionar y o lo que sea al ex concejal Moreno, yo me pregunto, ¿no tenemos figuras penales respecto al mal desempeño de las funciones? El Código Penal no las tiene contempladas.
10: Hola, Petete, buen día, ¿cómo están? Buen día para todos. Acabo de escuchar el Digo lo que pienso y me pareció bárbaro, está muy, muy bueno el análisis. Lo único que te quería aportar, te faltó analizar cuánto tiempo se va a demorar un fiscal o un juez para darle una libertad condicional o una prisión domiciliaria a Barrelier, porque se ve que esa es la regla. Tenés a los más violentos, a los más peligrosos, liberarlos rápido. Listo, Petete, un abrazo para todos, muy bueno como siempre, gracias.
11: Jorge, buen día. Acabo de escuchar atentamente, como todos los días, el Digo lo que pienso. Yo le diría, digo lo que pensamos todos los cordobeses. Pero quiero agregar, porque hay muy poco para agregar, ha sido muy claro con lo que ha dicho. Dígame, ¿a dónde están los responsables de todo esto? Esto es el siga-siga. Todos aquellos que hemos trabajado relacionados a la justicia y que hemos sufrido hasta la persecución de la misma justicia por ciertos personajes, porque no se les puede llamar otra cosa, personajes de la justicia hacen lo que quieren, pero hace muchos años, esto no es de ahora.
0: Bueno, sí, gente que sigue, no pierde el cargo. Ayer un policía lo decía, si a nosotros nos investigan, a mí me sacan la pistola, claro, me descuentan parte del sueldo, quedo en situación pasiva. Ahora, un juez, un fiscal, comete un grueso error de mala praxis, supongamos, sí, que no hay corrupción, lo hace por mala praxis, sigue cobrando el sueldo, sigue manteniendo su estatus. Por eso fue noticia lo de los tres fiscales del caso Nora Dalmazo. Claro, sí. Cuestión que se zanjó 20 años después, ¿no? Sí. Pero después, bueno. Pero, acá, hay. Recién, perdón, Edu. Sí. Recién Pedroca ponía el dedo en la llaga, dice. Si salen en la foto haciendo los dedos en B con nosotros, pueden seguir, no le pedimos la renuncia. Claro. Bueno, eso también corre para la justicia. El Poder no ha emitido ninguna señal sobre Iván Rodríguez. No. Demorarle la toma de juramento es protegerlo.
5: Totalmente.
0: No es que acá vino una tarjeta roja y dice, mira, hermano, vos no podés estar, sos un quemo. No, son un quemo para nosotros, ¿no? Lo están protegiendo.
5: Eso sería una buena señal.
0: Claro, ¿no? Sí, mira, claro, hermano, claro, discúlpame. Hasta acá llegamos con, claro, vos. Claro. ¿No? Lo están protegiendo.
5: Sí, y ahí viene el Mundial, y como venimos diciendo, el Mundial suele ser un momento para, total, tomar decisiones de ese tipo, ¿no?
12: Buen día, Petete. Bueno, concreto, llano y realmente ejemplificador lo que has hecho con el historial de estos tres monstruos. Pero te lo hago corta. El porteño Lucy. Solamente en las películas de Netflix se puede escapar un tipo de la cárcel de Bower como se escapó él. Obviamente, con todos los contactos habido por haber. Pero, oh, sorpresa, sale, recupera la libertad y sale por la televisión de la mano de quién. Como Pedro y Heidi, con Moreno. Que lo liberó, le hizo todos los trámites, lo sacaron, lo reportearon porque parecía que iba a recibir el premio Nobel de la Paz, el tipo allá en Suecia o Suiza, donde sea. A los 15, 20 días ya había empezado a chorear de vuelta. Dios mío, Dios mío.
0: Recuerdo cuando hizo declaraciones por Tini Lucy que se iba a poner una verdulería o que había encontrado un. Era un nombre nuevo, sí. Vamos a las tres principales.
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0: Se viene una polémica y fuerte discusión política en el Consejo Deliberante. La oposición quiere expulsar al concejal Ricardo Moreno. Antes el intendente se había adelantado a los hechos y lo había desplazado de la banca. En su lugar asume hoy Raúl Lacava. No obstante, la oposición sostiene que al quedar en la lista de concejales suplentes puede volver a asumir. Gustavo Pedroca, concejal del peronismo de Córdoba, se diferenció de sus pares y le pide a Moreno que se vaya.
1: Después se quejan de por qué gobierna Milei. Milei es producto de todas las cagadas que ha hecho la política, y la política berreta, la política de cuarta, que prefiere, no, pero un compañero, no, compañero, un carajo. Cuando son de los otros, hay que echarlo a patadas, y cuando es un compañero que está en la foto con nosotros y hacemos la vez, tenemos que cubrirlo. Bueno, ahí hay un límite moral. Ahí está mi límite, Pete, y el de mucha gente.
0: Críticas de la oposición en torno a la situación que se vive en el Consejo. El radical Javier Fabre.
15: Yo lo dije en el 2023. Los intereses que representaba, producto de su profesión, seguramente que todo este submundo de marginalidad y malandraje, colisionan con los intereses que tenemos que defender nosotros en el Consejo, que es para la mayoría de la sociedad y de la gente decente. Aquel problema es el entramado que vincula a los sindicatos, los clubes de fútbol, las barras bravas, la prostitución, el narcotráfico, la política, la justicia. Ese entramado de demasiados años de impunidad y autoprotección es lo que nosotros tenemos que empezar a amar. Marcar. Esto no es un caso aislado. Esto es todo parte de un sistema.
0: Por su parte, la edil del PRO, Zoher El Zucaría, dijo que hoy pedirán la renuncia de Moreno.
16: Lo que voy a hacer en el marco del día de la fecha que tenemos sesión es solicitar la renuncia al cargo firmada para que no pueda volver a asumir en caso de cualquier circunstancia que deban ocupar en un reemplazo en el oficialismo, que presente la renuncia definitiva para que no pueda volver a asumir su banca en este periodo. Y que la justicia de la memoria social haga que nunca más pueda ejercer ningún cargo público.
0: Carlos Nagy, el abogado de la familia de Agostina por la rama materna, habló sobre la situación imperante, también sobre las críticas que le formulan a él.
17: Barelier se encargaba de decir que la niña que ingresaba en ese domicilio no era Agostina, sino su hija. Y eso lo conocía, entre otros, la dueña del Focal, que hablaba con el padre y que le daba letra. Por otro lado, los restos desmembrados de esta criatura en un automóvil K que le facilitó esta mujer, a quien pido se le investigue a fondo, y como todo lo que mencioné no fuera suficiente, lavar el vehículo.
0: Doctor, sus pronunciamientos públicos a favor de Garzón, he visto que le han merecido fuertes críticas, lo han calificado a usted de funcional al poder, y me gustaría una respuesta suya.
17: Nada más alejado de la realidad. Y esto tiene que ver con, lamentablemente, todo lo que contamina la causa. El único amo que tengo, el único jefe que tengo, es Dios y mi conciencia.
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0: La municipalidad ha emitido un comunicado acerca de la clausura de este bar de Nueva Córdoba, conocido como Guachitas, que empezó a aparecer en los medios como vinculado a Barrelier, pero fundamentalmente a la pareja de Barrelier, uh-huh. A Soledad, la mujer que le facilitó el 4K para trasladar los restos de Agostina. La municipalidad, a través del ente de fiscalización y control, dice el comunicado, dispuso el martes la clausura del bar Guachitas, ubicado en Ituzaingó 521, tras constatar una serie de irregularidades vinculadas al funcionamiento y al incumplimiento de las condiciones bajo las cuales se encontraba habilitado. Bueno, por eso las fajas de seguridad. Hay habitaciones, gente que vivía ahí.
5: Dice además el comunicado de la municipalidad que se hicieron inspecciones en agosto y diciembre del año pasado, tiene otras tres clausuras desde marzo de este año por distintas infracciones: espectáculos públicos no autorizados, exceso de capacidad, ruidos molestos, deficiencias en materia de higiene y seguridad, irregularidades en la instalación eléctrica, falta de señalización, elementos de seguridad vencidos, modificaciones estructurales no declaradas. Bueno, un montón de falencias que llevaron a la clausura del establecimiento y a la colocación de la faja de seguridad. Yo te decía hace un ratito que el VAR publicó un comunicado donde se desligan del caso Agostina, ¿no? No hacen referencia a todas estas cuestiones, sino que se desligan del caso Agostina. Bueno, evidentemente, para la justicia hay todavía mucho por saber allí y, bueno, se mantiene vigente esta clausura por todos estos motivos, pero también para saber si hay algún vínculo entre el femicidio de Agostina y este bar o alguna de las personas que trabajaba allí.
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20: 8:39, el cielo cubierto, la temperatura 14 grados 6 décimas, la humedad 98%. Lo reiteramos, tras el fuerte malestar interno, el gobierno postergó el pliego de Verónica Micheli y no se tratará hoy en la sesión del Senado. Además, otros senadores oficialistas también habían rechazado la decisión de Milei. Es el caso del formoseño Francisco Paltroni, quien esto afirmó.
21: Camino de la institucionalidad, el que siempre seguimos, y el camino de la ciudad de la libertad. A ver, cuando uno plantea una disidencia, no significa que se convierta en opositor, en el enemigo, en tantas cosas que se dicen. Yo tuve esta diferencia por Lijo en su momento y seguí acompañando al presidente y a las leyes que vinimos a aprobar y el rumbo que el país va llevando. Entonces yo creo que por ahí se dramatiza mucho en algunas cosas y me parece hasta sano que pasen estas disidencias, ¿no?
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20: Atención automovilistas, lo reiteramos, está cortado un sector de Avenida Juan B. Justo a la altura del lugar donde se realiza el velatorio de Agostina Vega.
22: Atención a los automovilistas porque hay mucho problema para transitar en zona norte por Avenida Juan B. Justo. A esta hora, y tal como lo anticipó el móvil de Radio Mitre más temprano, se produce el cierre total de la avenida a la altura del 2200. Hay un mega operativo de seguridad de la policía con personal y patrulleros en un radio de por lo menos 4 cuadras a la redonda. No puede pasar nadie, ni siquiera de manera peatonal. En ese sector de la capital se realiza el velatorio y la despedida final de Agostina Vega. La familia pidió que sea en total soledad y pidió respeto. La policía desde la medianoche con vallas ha decidido cerrar toda la zona. Complicadísimo el tránsito a esta hora. Por el barrio de Alta Córdoba también se ve complicado. El barrio Cofico y barrio Porredón. Los cortes se dan en Avenida Juan B. Justo a la altura del 2200, en la intersección de la Avenida Jerónimo de Luis de Cabrera. Desde la otra parte de la avenida se corta la calle en el pasaje Belindo Suaje. También en barrio Porredón, complicado, porque se ha cerrado de manera total el paso vehicular a la altura de las vías del ferrocarril y calle Bulnes. Reiteramos, todo cerrado. Hay desvíos para el transporte urbano y para el transporte interurbano de pasajeros. Desde Alta Córdoba, Leonardo Guevara, Mitre Informa Primero.
20: La temperatura 14 grados 6 décimas, humedad 98%, hora 8:41 minutos.
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0: Tema, buen día para todos, buena mañana, pese a que el tiempo está medio fuki fuki, ¿eh?
1: ¿Medio?
0: Bueno, si lo miramos con un solo ojo, es cierto.
1: Cielo cubierto, 14.6 la temperatura, visibilidad reducida 5 kilómetros por neblina, para hoy lluvias durante la mañana, mejorando por la tarde, 20 la máxima.
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0: Se espera una sesión caliente hoy desde las 10 de la mañana en el Consejo Deliberante de Córdoba. La oposición quiere la renuncia sí o sí del concejal peronista Ricardo Moreno, que hizo ingresar al femicida Claudio Barrelier al municipio. Desde la intendencia habían decidido desplazarlo y en su lugar asume Raúl Lacaba, quien había dejado su banca vacante para trabajar en el Ejecutivo Municipal. No obstante, la oposición quiere la expulsión lisa y llana. Desde el propio oficialismo, hace instantes, el concejal peronista Gustavo Pedroca dijo que espera que Moreno se vaya del consejo.
4: En el marco de la investigación, a cargo del fiscal Raúl Garzón, se decidió sumar dos fiscalías especializadas a la investigación por el femicidio de Agostina. Se trata de la Fiscalía de Instrucción de Violencia Familiar y de Género del cuarto turno, a cargo de Claudia Alejandra Romero, y la Fiscalía de Instrucción de Delitos contra la Integridad Sexual del tercer turno, a cargo de Juan Fernando Ávila Echenique. El fiscal Garzón dictaminó 10 días de secreto de sumario.
0: La reglamentación de la reforma laboral habilita la renegociación obligatoria y masiva de los acuerdos entre gremios y empresas en un plazo de un año por el fin de la ultraactividad. Enseguida en el programa ampliamos esta novedad.
4: El Senado sesionará hoy, pero no tratará el caso de la candidata jueza vetada por ser familiar del periodista Hugo Alconada Mon. El oficialismo pidió tratar el retiro del pliego pedido por el Ejecutivo, pero la propuesta no tuvo eco y sí se debaterán otros temas, como por ejemplo el acuerdo con dos fondos buitre.
0: España espera la visita del Papa León XIV. Llegará este sábado a la ciudad de Madrid.
4: En la provincia de La Rioja, el gobernador anunció que vuelven las cuasimonedas. Los denominados chachos serán utilizados para el pago de sueldos. Ricardo Quintela confirmó la emisión de los bonos para afrontar los aumentos salariales. Dijo que es por la falta de fondos nacionales y por el estado de default en la provincia.
0: Absolvieron a una mujer que era violada por su padre desde que era niña. La mujer, que estaba imputada por el homicidio de su propio progenitor, a quien ultimó a puñaladas en la zona rural de Almafuerte, tiene hoy 31 años y era sometida desde hacía décadas. El tribunal encontró que actuó bajo los efectos de una emoción violenta.
4: El padre del ministro de Justicia pidió sancionar a los jueces que le dan información a periodistas. Carlos Máiquez, miembro de la Cámara de Casación, es el padre de Juan Bautista, ministro de Justicia, y logró este año que le prorroguen su permanencia en el cargo, pese a que ya cumplió 75 años.
0: Desde tribunales, novedades más sobre la causa del femicidio de Agostina. Te estamos escuchando, Mariano.
5: En las próximas horas, el fiscal Raúl Garzón tiene previsto tomarle declaración a la joven que el año pasado denunció haber sido víctima de un secuestro por parte de Barrelier. Esta mujer víctima de Barrelier, que se pudo escapar de la casa después de estar cautiva por este hombre, se pudo escapar maniatada, desnuda. Recordemos, hizo la denuncia, Barrelier estuvo preso solo 20 días por privación ilegítima de la libertad, salió en libertad por una fianza de 5 millones de pesos, la famosa causa del fiscal Iván Rodríguez, que ya está en manos acumulada en el fiscal Raúl Garzón. Bueno, el fiscal tiene intenciones en las próximas horas de tomarle declaración de que pueda ampliar aquella denuncia porque también esto va a seguir siendo investigado. Este antecedente de violencia de género de Barrelier va a seguir siendo investigado y reitero, en las próximas horas seguramente va a declarar en la fiscalía la mujer que lo denunció el año pasado.
0: Lucrecia Carballo.
1: Aviso de policía caminera, circular con precaución por un siniestro vial, avenida Circunvalación, kilómetro 14, en el anillo externo, entre Puente Sabatín y Camino 60 Cuadras, se encuentra obstruido el acceso a colectora.
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0: Tenemos mensaje, pero ¿qué tenemos para decir, Lucrecia?
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0: Mensajes.
6: A Petete, muy buen día a vos y a la audiencia. Petete, excelente tu Digo lo que pienso. Lástima que a nuestras autoridades, funcionarios del gobernador para abajo, todos los fiscales, jueces, etcétera, etcétera, ni siquiera le entra por una oreja. Como dice el hecho, le entra por una oreja y sale por otra. A estos ni siquiera eso. Son la vergüenza del país. Gracias, Petete. Te habló Isabel del Alto Verde. Y de nuevo, te felicito por el Digo lo que pienso de...
0: Gracias, Isabel.
7: Hola, Petete, buen día. Totalmente de acuerdo con el Diego lo que pienso. Te mando un abrazo. Mi nombre es Álvaro Barrias Palma. Totalmente de acuerdo. Que tengas buen día.
0: Abrazo, Álvaro.
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8: Hola Petete, buen día. Te habla el flaco de Barrio Corbalán. Acabo de escuchar tu columna en el Digo lo que pienso y quiero aumentar un poquito lo que vos estás señalando. Grasso, en este momento está alojado en la cárcel de mujeres porque dijo que se autopercibe mujer, sigue vestido de varón y está en la cárcel de mujeres.
0: Ese es el hermano, estimado amigo, es el hermano que estuvo prófugo porque la justicia lo sospechaba cómplice, sí. Porque ahí tenía el cadáver de Milagro Bastos en ese departamento del hermano. El hermano, cuando lo detuvieron, se autopercibió mujer, claro. Así que bueno.
4: En el documento incluso figura,
0: sí,
4: como mujer.
0: Sí, entonces sí. Ahora está en la cárcel de mujeres.
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9: Buen día, Petete. Cuando los fiscales como este Rodríguez tengan una pena, una condena igual a la del liberado por ellos, según el ilícito que hayan hecho, ahí no van a liberar más a ninguno. O van a poner el gancho con un miedo que le van a tener que pensar y le van a tener que investigar más. Ahí pasa la situación que hay que lograr como sociedad. Que los tipos cuando firmen una liberación, la firmen con total prueba y compromiso.
10: Gira a la derecha.
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0: ¿A quién se le metió la gallega? ¿Al oyente que estaba dejando mensaje?
4: Gira la derecha.
0: En nuestro celular.
11: Más. Hola, buenos días, Radio Mitre. Son todos iguales, por eso no es que no se anime a decir o hablar de Moreno. Son todos iguales, por eso tienen la misma camiseta todos.
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12: Buen día, Petete. Alberto de Lomas te habla y me hago cargo de lo que digo. El peronismo, a través de la historia, ha demostrado que sabe decir lo que la gente quiere escuchar. Pero como se le adjudica a Perón, pone el guiño a la izquierda y doblar a la derecha. Ojalá que este muchacho realmente sostenga lo que está diciendo y lleve adelante esas ideas que son tan positivas para la sociedad, pero que en realidad los que tienen que cambiar son nuestros dirigentes. La sociedad va a cambiar a partir del ejemplo que den nuestros dirigentes. Y la verdad que ni Milei está dando un buen ejemplo porque está sembrando el odio entre argentinos.
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0: El momento, la columna de Carlos Agristani.
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0: Carlos, te estamos escuchando.
10: Me parece que la gallega que se infiltró en el mensaje del oyente quería dejar justamente una consigna política. Gira a la derecha, le dijo.
0: Es la verdad que ocurrente, ¿cierto? Ahí está, Carlos, ahí está, sí, sí, sí. Sí, sí, ya se me... está en la grieta, la gallega forma parte de la grieta.
10: Claro, claro.
0: Qué observador,
10: Carlos. Bueno, vamos al tema de hoy.
0: Sí, señor.
10: Vamos al tema de hoy.
0: Sí.
10: Curiosa acrobacia jurídica del presidente. Se ampara en la Constitución para contradecirla. Tomó el argumento de un ex juez afín, Ricardo Manuel Rojas, para defender el retiro del pliego de la jueza María Verónica Micheli, postulante a integrar un tribunal oral de La Plata. Lo hizo al repostear un tuit en el cual Rojas afirma: quien designa a los jueces es el presidente de la República. Así como presenta un pliego al Senado, puede retirarlo. Te puede gustar o no, pero así es la Constitución. Nadie tiene un derecho adquirido antes de su designación formal. Micheli cumplió con buenas calificaciones los pasos reglamentarios previos. Por eso el Consejo de la Magistratura la incluyó con sólido respaldo en una terna. El ministro de Justicia, Juan Bautista Máiquez, la mantuvo. Elevó su pliego al presidente, que lo firmó y remitió al Senado. Luego, la Comisión de Acuerdos lo refrendó. Solo restaba su aprobación por la Cámara. Pero Milei volvió sobre sus propios pasos y ordenó retirar el pliego de Micheli, por ahora congelado en el cuerpo legislativo. La economía argumental de la decisión es sorprendente. En otras palabras, lo hizo porque puede. Micheli arrastraba un pecado original que generó, según toda la información disponible, la objeción determinante de Karina Milei. Es cuñada del periodista de investigación del diario La Nación, Hugo Alconada Amón. Al parecer, el odio a los periodistas, al que convoca cada tanto el presidente, se transmite también a los parientes políticos, aunque en realidad se extiende a todos los críticos y sus familiares, con lazos de sangre como Sonia Cavallo, echada de la Cancillería por los cuestionamientos de su padre Domingo a ciertos aspectos de la política económica, vale también para los vínculos maritales. Recordemos la eyección de Osvaldo Giordano de la conducción de ANSES por un voto de su esposa, la diputada Alejandra Torres, que le disgustó al presidente. Milei exhibe un umbral mínimo de tolerancia a las opiniones disidentes y a la información pública que lo incomoda, y una enorme facilidad para la represalia como respuesta. Aunque invada la esfera de otros poderes, la libertad de expresión y el derecho de los ciudadanos a estar informados y sus alrededores, el presidente cataloga esas observaciones como ñoñerías republicanas, pero van claramente a contrapelo, cuanto menos, del espíritu de la Constitución. La mejor ministra de Seguridad de la historia, del mejor gobierno de la historia, se lo hizo notar con su tiempismo proverbial para hacer o deshacer alianzas. Los reflejos de Patricia Bullrich despertarían la envidia del mismísimo Nicolino Loche. Pero volvamos al tema. No se trata solo de un debate retórico. Revela un sesgo nada republicano en el propósito del gobierno libertario de construir un poder judicial permeable a sus necesidades. Los especialistas en el seguimiento de los vericuetos de los tribunales y la trastienda parlamentaria lo advierten con nitidez en la composición de los 144 pliegos de jueces, fiscales y defensores enviados al Senado. coexisten postulantes con buenas referencias técnicas con otros que acreditan fluidos vínculos políticos, los propios y los que pueden colmar las aspiraciones de dirigentes del PRO, la UCR y de gobernadores, e incluso en algún caso del kirchnerismo. Lo que se discuten son las dosis y los votos que tendrán a cambio. También se incluyeron nombres queridos por la rama de la familia judicial con la cual Milei busca empatizar. Un hijo del presidente de la Corte, Horacio Rosati, un secretario de Ariel Lijo, que instruye la causa Adorni, y otra que investiga el presunto cobro de dinero por parte de Karina Milei a interesados en reunirse con el presidente desde los tiempos ya de la campaña, cuando todavía no ocupaba ese cargo. El gobierno también impulsa el ascenso de la esposa del juez Marcelo Martínez de Giorgi, que investiga el caso Libra, y ya obtuvo la continuidad del longevo camarista de casación Carlos Máiquez. Es el padre del ministro de Justicia, el mismo que propone sancionar a los jueces que hablen con periodistas y que celebró su cumpleaños en la polémica mansión atribuida al tesorero de la AFA, Pablo Tobillino, según reveló justamente Alconada Mon. Los analistas más finos dicen que el diseño de la cobertura de vacantes que hizo Máiquez hijo prioriza el control de los tribunales federales de Comodoro Py, el control político, por cierto. Son los tribunales que deben investigar y juzgar, entre otros delitos, la corrupción en el gobierno nacional de turno.
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14: Hora 9:04, cielo cubierto, temperatura 15 grados, humedad 99%. Ernesto Sanz también le pidió al gobierno que aclare la situación de Adorni. El referente radical dijo que el tema del jefe de gabinete hace tanto ruido que aturde.
15: Ya tanto ruido que aturde, que soy uno de los tantos que no entiende, que para mí resulta, yo te digo, es inexplicable, ¿no? Para mí es inexplicable. Te digo que un caso como el de Adorni jamás lo vi en ningún gobierno. Que lo sostengan, no le encuentro ninguna explicación, pero bueno, este es un gobierno atípico también, ¿no?
14: El gobierno nacional presenta un documental sobre el Hospital Garrahan. El jefe de gabinete, Manuel Adorni, anunció Los héroes del Garrahan, donde afirma que se cuenta la verdadera historia del hospital. A través de sus redes sociales, el jefe de gabinete posteó un tráiler del documental.
16: Ese día yo estaba en el Ministerio de Salud, cuando me dicen que habían tomado el hospital.
17: Las medidas de fuerza fueron creciendo en el tiempo.
18: Le vamos a hacer la vida imposible.
16: Más de 40 paros en un año.
17: Es político, solo político.
19: En los medios tenían una realidad paralela.
20: El hospital siguió a pesar de todo.
21: No podemos parar la atención del paciente.
14: Las derivaciones del caso Agostina, lo reiteramos, la municipalidad clausuró el bar de Nueva Córdoba vinculado a la mujer que le prestó el 4K a Barrelier.
22: Testimonio exclusivo que acaba de conseguir Radio Mitre, una de las jóvenes que asistía a Guachitas, el bar que fue allanado y ahora clausurado por el municipio, contó y confirmó de que dentro del lugar había menores de edad, por lo menos 3 pisos, varios cuartos, todo muy oscuro y muy raro. contó esta chica que prefiere no dar su identidad.
5: Habré ido 2-3 veces hace un año, aproximadamente el año pasado, pero abre de noche nomás.
22: ¿Cómo es Guachitas adentro? Porque ahora está clausurado.
5: Y es medio turbio, están todas las luces apagadas, medio va gente random de todas las edades. Puedes encontrar pendejos de 18 años, 20, hasta 50 años también. Dejan, sí, en la entrada te dejan entrar de todas las edades. No, no te preguntan directamente. No hay una persona en la entrada que diga, no, vos no podés entrar. Es grande, ponele, tenés 3 pisos, subís, hay un piso y en el último está el baño. Que, sí, siempre están las luces apagadas, hay como luces rojas, tiene, creo que mete gol para jugar al pool. Bastante oscuro.
22: El bar Guachitas, donde era la encargada Soledad y donde venía habitualmente Barreliar, está ubicado en el corazón de Nueva Córdoba. Leonardo Guevara, Mitre, informa primero.
14: La temperatura 15 grados, la humedad 99%, la visibilidad reducida a 800 metros por niebla. Hora 9:07 minutos.
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0: identifica a los cordobeses. Y así sonaba la Leo con doña Leonor Marzano un 4 de junio de 1943, fecha del primer baile, del lanzamiento de la Leo, que recorría todos los escenarios del interior de la provincia de Córdoba, pueblo por pueblo, ¿no? Don Gelfo, doña Leonor y su infaltable piano, ¿no?
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0: Y la voz de José Sosa Mendieta. Así aparecía lo que le llamamos música de cuarteto, primero con mucho ritmo de paso doble, ¿no?

Claro, esa fue la evolución del cuarteto, la primera época, la primera parte. Por eso nuestro recreo musical tiende a bucear en esta querida música que nos identifica. El maestro Cavigliazzo, ¿no? El homenaje a Miramar, ¿eh?

los inicios del cuarteto. Este Tunga Tunga ya tenía más sabor a cuarteto que el primero que pusimos del viejo Cuarteto Leo, ¿no? Y hubo un momento donde había cuatro grandes, así se decía. Entonces estaba la Leo, estaba el Cuarteto de Oro, con Carlito Jiménez y Coquito Ramalho. Estaba Verne, el pibe de oro, y estaba Carlitos Pueblo Rolán, que fue todo un éxito, ¿no? Carlitos Rolán. Y este tema, que lo sabe todo Córdoba, ¿eh? Don Goyo, ¿eh? El que no sabe este estribillo, pierde el carnet de cordobés, ¿eh? De una.

¿Se acuerdan de Berna? Berna, el pibe de oro, un pibe que creo que había tenido polio, no caminaba, se movía con muletas, y bueno, también fue todo un éxito, ¿no?

0: Y en esa época la Mona triunfó con un hit, Que te coma el lobillón.
1: Y empezó, él empezó con Berna, no olvidemos. Berna lo convoca y después arranca.
0: Claro. Sientan ese, ¿eh? Cantaba en los centros vecinales en esa época la Mona. Me acuerdo cuando fue al centro vecinal de la France. Llenó. No se podía entrar.

Estamos poniendo temas viejos del cuarteto y le pido a todos ustedes que nos hagan acordar de orquestas, de grupos que pasaron, ¿no? No podemos dejar afuera a Ariel Triunfador Ferrari, ¿eh?

0: Eran épocas donde el cuarteto se escuchaba en muchos casos con vergüenza, porque discriminaban a los que escuchaban cuarteto, ¿no? Mucha gente sentía como decir, no, esa música es de los barrios bajos, en la discriminación de los negros.
1: Cosa que afortunadamente fue cambiando.
0: Sí, tiempo, ¿no? Totalmente, totalmente. Y hoy el cuarteto está legitimado y es la música que nos identifica. En algún momento prohibieron en la dictadura la difusión de la música de cuarteto.
1: Y fíjate, ¿no? Vos que en diciembre del año pasado se dio algo ya que le da otro matiz a nivel internacional, porque fue declarado por la UNESCO Patrimonio Cultural Inmaterial de la Humanidad. Todo un reconocimiento.
0: No puede faltar Heraldo Bossio. Los locutores de la época, cuando yo era chiquito, decían Heraldo Bossio, el rutilante astro cordobés. Don Heraldo no cantaba, tocaba el acordeón, ¿no? Claro. Tocaba el acordeón y en un momento tuvo a Danielito el cantor, ¿no? Claro. Pero.

0: Hemos buceado en el cuarteto cordobés. Ya vamos a poner algo de las mujeres que fueron pioneras en el cuarteto. Hoy hay grandes voces, ¿no?
1: Sí, por suerte hay muchas.
0: Sí, muchas, ¿no? Y muy buenas. Sí, muy por ejemplo, buenas. Una grosa como la Euge Quevedo.
1: Exacto.
0: Pero las pioneras fueron las Chichí. Me acuerdo, las Chichí, que estaban en un, aparecían en un programa que iba aquí en el 12 al mediodía, ¿no? Que lo conducía, me parece, Barrios Durán se llamaba el animador, el locutor. Y cantaban ahí las Chichí. Vamos a ir con otra de las grandes voces del cuarteto, nos vamos a venir más acá en el tiempo. Largamos con cuarteto retro porque es el día del cuarteto. Vamos con esta voz espectacular, el gran Gary.

0: si hablamos del cuarteto, no puede faltar Chévere. No fue donde estuvieron los mejores cantantes, pasaron todos, ¿no? Mi amigo el Negro Videla, Pelusa,
1: Sebastián.
0: Sebastián.

0: lo que eran esos bailes con Chévere cuando cantaba Pelusa en Las Palmas. Impresionante. Quedaba gente afuera, quedaba. ¡Qué bailes eso! Cuando la gente bailaba, ahora se ponen a ver al cantante al borde del escenario.
1: Antes de la ronda, ¿no?
0: Una rondita, una marea humana.
1: En sentido horario del reloj.
0: Claro. Y había mesas y sillas. O las de madera plegables también, ¿no? Estaban al costado. Y bueno, muchas chicas iban con la madre, con la familia. Y había que cabecear.
1: Ay, no era fácil ahí que te dejaran pasar. Había que había que trabajarlo. No había redes sociales ahí, no había Tinder, no había Instagram.
0: No había un me gusta, no había un like, nada.
2: Petete, me llevaste a mi niñez con esta hermosa música del recuerdo en la casa de mis tíos, Juvenal y Mercedes Cardoso, en mi Santa Rosa, bailando toda la noche con mi papá. Qué lindo bailarín que era, dice. Gracias, Petete, escribe Ani. Hola, Petete, Heraldo Bocio. Yo era chico, pero estuvo antes, dice Hugo del Libertador.
0: Sí,
2: no se olviden de las chichis, ya está. Por favor, Petete, pone tu risa angelical de la Leo. Gracias, dice Walter. Hola, Petete, se va Camila, también Cuarteto Leo.
0: Ah, y la cantaba Roland. Sí. Se va Camila, se va Camila, se va Camila, porque aquí no puede estar. Estaba en una fiesta bailando con... Perdón, me copé. Ahí está.
3: Se va Camila.
0: Menos mal que hice el conservatorio, que me acordaba de algo,
3: 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Apareció el marido y ahí nomás se armó. Camila asustada.

0: Hola, Petete, buen día. Mira, me hiciste acordar a mi niñez. Al frente de mi casa, donde yo vivía, en Barrio Medina Sur, vivía Mendieta. Siempre me acuerdo de él. Antes era la calle Monseñor Pablo Cabrera, ahora la cambiaron después a Concagua. Así que mira vos lo que me has hecho recordar.
1: Mire usted,
0: buen programa. Habló Elizabeth de Matinzo.
1: Gracias, Elisa.
0: Buen día, Radio Mitre. Martincito es un genio total. Propongo y mociono el aumento de sueldo ya.
1: Ha tenido un salariazo que ha superado la paritaria, Martín. Sí, para su tranquilidad, señor.
2: Homologado por la Ministerio de Trabajo.
1: Sí, señor. Ni Milay pudo contener este salariazo, ¿eh? Las chichis, ¿se acuerdan?

0: estaban las chichis, las chicas pioneras.
1: Pero por supuesto. Está bueno que exista la música, ¿no? Que las grabaciones para poder recordar todo esto, pero también los lugares físicos, ¿no? Sí. A ver, está. Hoy por hoy podés ir al Museo del Cuarteto y encontrar muchas piezas históricas. Ahí donde era antes la Caja de Jubilaciones, en pleno centro. El Bar Museo de la Mona,
0: acá muy cerquita. Donde están todos los atuendos de la Mona.
1: El Paseo de la Fama del Cuarteto, ahí en calle San Martín, en la peatonal. El Bonquebón, ¿por qué no?
0: Claro, tantos lugares. Sí, señor, sí, señor. Bueno, y lugares, clubes donde se hacían bailes, al menos. Que yo he ido en mi paso por el Conservatorio de la Música Cordobesa. Las Palmas.
2: Claro.
0: En Las Flores había baile. La Sociedad Belgrano. El Supe Deportivo. El Estadio del Centro de mis amigos Monti. Bueno, el Monumental Sargento Cabral.
1: Claro. La Sala del Rey, no sé si es más contemporáneo o también tiene su...
0: Hacían baile en Argüello Juniors.
3: Eso era más raro.
0: Juniors. Sí. Había bailes en Huracán. Acá me recuerdo un amigo que Heriberto Ceballos llevó... Heriberto Ceballos, mira, un gran dirigente que tuvo... Al Cuarteto Dani también. Bueno, había un montón de lugares donde se bailaba, hacían baile. Bella Vista, había que ir un baile a Bella Vista,
3: No, no, por si
0: estuve. No,
3: yo fui. ¿Cómo le hacías el guapo ahí? No era
0: No, fui, volví.
3: Volví para contar.
0: Un gran saludo a la gente de Bella Vista. 25 rosas con Chévere, que quedó para la historia.

0: este es de Germán, te habla el panadero.
1: Hola, Germán.
0: Sí, los acompaña a mis viejos en Villa de Soto, ahí en Club Matienzo. Ah, a full, ahí con el cuarteto, jugábamos a la pelota con las chapitas ahí en los intermedios. Qué lindo recuerdo, hermano.
1: Qué lindo.
2: Hola, Petete y equipo. Omar te habla. Che, bueno, Omar. Eres, ¿se acuerdan de Alfredo Pítaro cuando tocaba la diversión? Ah. Está muy bueno ese.
3: Hola, Petete. ¿Cómo andás? Bueno, yo creo que en estas orquestas viejas que andaban por el interior, por los campos, por los bailes de los pueblos, tenemos que recordar también a Josecito Berardi.
4: Petete querido, de Villa María, papá. Yo me acuerdo cuando eres chico, manto negro, la llave de tu corazón sonaba en todos lados. Manto negro.
1: Manto negro también fue famoso, manto negro, claro que sí. Mirá cómo van apareciendo orquestas. Había algunas que no triunfaban en la capital, pero hacían todo un corredor en el interior. Y trabajaban muy bien. ¿Qué es esto, Martincito? Manto negro, lo querés, lo tenés, mirá.

0: Hay un montón de mensajes. Hola chicos, pongan las chichis por acá. Mi papá compró el disco, dice Nalía de Barrio Jardín. Petete algún tema de Trula de los 90, dice Adriana.
1: Ya vendrá, ¿eh?
0: Sí, de todo. Y ahora Fernando Bladis, que no puede faltar.

Ahora, parece que Sosa Mendieta, célebre cantante de La Leo, vive en muchos lados. Mira, hola Petetti y equipo, soy Esther de San Vicente, tengo 79 años. Al lado de mi casa vivían los suegros de José Sosa Mendieta. Ah, los suegros. Siempre andaba por acá con su esposa y como tenía varias cuñadas y cuñados, él cantaba y todos bailaban en el patio de tierra. Yo, amiga de sus cuñadas más chicas, lo mirábamos con un gusto. Creo que solía cantar, entre otras, La Chica del 17. Ah. Claro que sí, gracias por el recuerdo. La Chica del 17. Y vamos a recordar ahora al gran Manolo.

0: Ahí estaba el gran Manolo. A propósito, esta noche le hacen un homenaje a Manolo Cánovas en el Estadio del Centro. El evento se llama La Gran Noche de Manolo y van a estar todos los cantantes que pasaron. Entre otros, La Pepa.
1: Sí, claro. Inferiores entró la, sí.
0: Entre otros, la Pepa, claro que sí. Nos queda tanto para poner de la música popular cordobesa.
2: Y hagamos otro bloquecito, sí, mini bloque.
0: Yo creo que es pertinente. Sí. Y no sé si tan mini, señora.
2: Sí, porque además faltan las mujeres que no las he escuchado mucho hasta ahora, entonces faltan
0: ya
2: ahí.
0: Verán, sí, bueno. Ya, pero faltan todavía muchos próceres. Por ejemplo, ¿se acuerdan de Aldo Custin?
1: Aldo Custin.
0: El maestro Forestieri. Bueno, ¿cuántos, no? Y faltan todas las voces nuevas del cuarteto, entre ellas muchas mujeres, no solo la Euge Quevedo, que es una grosa, ¿no? Que es una grosa. Vamos a ir al Mitre Informa primero. Yo tengo ganas de seguir con esto, Martincito, ¿eh? ¿Hay cubana con fan? Ah, no, a esta hora no.
2: Una pena.
0: Bueno. Una pena. No es una pena. No es pertinente, señora. No es pertinente. Sigue el programa, habrá más música de cuarteto.
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5: Hora 9:33 minutos, temperatura 15 grados, la humedad 99%. Repararon el servicio de internet en Comodoro Py y se retoma el juicio por la causa Cuadernos.
6: Volvió el servicio de internet a Comodoro Py y en minutos nada más declararán en el juicio oral por los Cuadernos de las Coimas el exministro de Economía Roberto Labaña y Mariana Zubik. En la jornada también está previsto el testimonio por Zoom del piloto Sergio Oscar Velázquez y el copiloto Osvaldo Caeiro, quienes fueron parte de la flota presidencial en los gobiernos de Néstor y Cristina Kirchner. Desde Comodoro Py, Mercedes Ninzi, Mitre Informa Primero.
5: El femicidio de Agostina. El fiscal Raúl Garzón le tomará declaración a la mujer que denunció que fue secuestrada por Barrelier.
7: El fiscal Raúl Garzón tiene previsto en las próximas horas tomarle declaración a la joven que denunció haber sido víctima de un secuestro por parte de Barrelier. Recordemos que se trata de la joven que denunció el año pasado haberse podido escapar de la casa de Barrelier maniatada y desnuda, luego de estar cautiva en la vivienda de Barrelier. Esto llevó a la imputación de Barrelier por privación ilegítima de la libertad, pero a estar detenido solo 20 días. Esta causa, que estuvo en manos del fiscal Iván Rodríguez, ahora ya está acumulada en la fiscalía a cargo del fiscal Raúl Garzón, que tiene previsto e intenciones de tomarle declaración a la joven en las próximas horas para que pueda brindar más detalles de esa investigación. Recordemos que el fiscal Raúl Garzón, por decisión de la Fiscalía General, ahora acumula todas las causas en contra de Barrelier, la del femicidio de Agostina y la de la joven que lo denunció por privación ilegítima de la libertad. Mariano Nievas, Mitre Informa Primero.
5: Policías lograron reanimar a un bebé que había sufrido un ahogamiento en Traslasierra.
8: Un niño de 1 año y 8 meses fue auxiliado por efectivos policiales cuando presentaba signos de ahogamiento y pérdida de conocimiento en cercanías del paraje Alto Grande. El episodio ocurrió cuando los uniformados regresaban de Cura Brochero y advirtieron un vehículo detenido sobre la banquina. Familiares del pequeño solicitaron ayuda urgente y los efectivos actuaron de inmediato. Tras realizar maniobras de primeros auxilios, lograron desobstruir las vías respiratorias del niño y posteriormente lo trasladaron al hospital de Salzacate. Luego de recibir atención médica, el menor fue dado de alta. Desde Traslasierra, Mauro Tello, Mitre, Informa Primero.
5: La temperatura 15 grados, la humedad 99%, la visibilidad 800 metros reducida por niebla. Hora 9:36 minutos.
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Qué grande la Pepa y la Barra. Estamos recorriendo toda la historia del cuarteto. Hay muchos que nos faltan todavía, Nos dicen acá, ¿se acuerdan de Aldo Custin? Claro, el maestro Aldo Custin. Petete se habría bailado en el Club Huracán. Íbamos con el abuelo de Olave, claro. Olave fue jugador de Huracán. Los Olave fueron jugadores de Huracán y de Las Palmas. Rodrigo se perdió la oportunidad de ser hincha del más grande de la liga. Claro. Por esas cosas del destino. Bueno, el Juanca Olave pintó para el lado de Las Palmas. Había dos ramas. Los Olave que jugaron en Huracán y lo de Las Palmas, ¿no? Sí, claro que sí. Buen día. Gracias por recordar también al monstruo Sebastián. Me gustaría... Amaré una ilusión. Gracias, ya lo ponemos. ¿Ahora qué viene? El potro, vamos.

0: Hay muchos mensajes más, Edu, ¿no?
1: Sí, señor, que llegan a través del WhatsApp de la radio al 3516-300-810. ¿Cómo se habrá difundido el cuarteto que hace unos años escuché en Londres a la orquesta de la BBC ejecutando ¿Quién se ha tomado todo el vino en mono sinfónico? Sin cantante, dice Robert. Leña seca del toro, nos piden acá.
0: Uy, qué lindo tema. ¿Te gusta, Fede?
2: No, poner, ya me dan ganas de abrir algo para
0: destapar algo.
2: El mate.
0: Y no puede faltar el turco Julio con Santa Marina.
2: ¿Qué temazo? ¿Botaro,
0: los hermanos? Los hermanos Botaro. Ahora que viene Sebastián. Ah, me comí el amague. No sé, pensé que iba el turco Julio. Vamos con el monstruo.

0: Ustedes dicen que no es de Córdoba y no es popular, me avisan, me avisan, que vayan viniendo de a uno, Andere, tenemos más mensajes.
1: Un montón de mensajes, dice el muchacho del baile de Gary, hola Petete, desde Río Tercero con un café en mano, recuerdo las navidades cuando bailábamos con mis primos y tíos estos cuartetos, gracias por este momento de nostalgia, dice Marita.
2: Acá Marino García de Poeta, madre que está entusiasmadísimo con lo que tiene que ver el momento cuartetero y me está pidiendo Giancarlo.
0: Giancarlo.
2: Y che, y Cachumba.
0: Que mantenga la calma porque está saliendo en un ratito también Cachumba y Maldito Coche Negro. El Loco Amato, qué potencia, qué energía tiene el Loco.

0: unas rimas polémicas, unas rimas polémicas.
1: Otro contexto, no hay que
0: decir. Año 76. Pero
1: claro.
0: Año 76. Se viene mi compañero de gimnasio, ¿eh?
2: En vez de poner
0: el que empuja auto. Qué polenta tiene que ahora empuja auto solo, ¿eh?

Y no vamos a alcanzar en todo el programa porque tenemos que volver. En un momento deberemos aterrizar nuevamente en la actualidad. Pero ¿qué nos falta? Ahí lo tenés a Sabroso.

0: Tete, ¿has escuchado a la Chichi? Una de las integrantes, ahora es compañera nuestra en el coro de la legislatura. Una genia, María Rosa se llama. Ah, nos vemos, que tenga un buen día, Alejandra.
1: Buen día.
2: Hola, Petete, buen día. No se olviden, el negrito José en Trulala, también un histórico del año 80.
3: El negro José,
2: histórico de Trula.
3: El bicho, José
1: Claro.

0: Buen día, Jorge, ¿cómo estás? Excelente la música de hoy. Felicitaciones, Las Palmas, Villa Retiro, la vi, Jusina, me he emocionado hasta las lágrimas. Si pudiera hacer algo del Seba, lo pusimos a Sebastián. Nos manda salud Alejandro, un abrazo, Ale.
1: No hay que olvidarse de los bailes en Unión Eléctrica con Chévere, dice Norma. Dice, cuando Sosa Mendieta era animador en La Leo, el cantor era Roberto Mercado. Hasta hace poco cantó en los festivales del Locro en Saldán. Murió hace 6 años, dice. Recuerdo los hermanos de Heraldo, Omar y Lito Bocio, dice Carlos. Algo de Santa Marina, mi primer baile matiné de Club Las Flores, dice Marcela.
0: Mira vos, los domingos me parece que era el matiné de Las Flores, sí.
1: Los clubes rieles argentinos, Alas Argentinas, Redes Cordobesas, La Toscana. Hola, Petete, era tradicional La Leo en Campo Piersigili, pues, sí. En Laguna Larga, dice Carlos de Urca. En Barrio Pueblo Colón estaba el famoso baile Teneme el Chico, ¿está bien?
0: No sé.
1: Los Vaqueros, Petete, Rieles y los Diablos Rojos.
0: Claro, los Diablos Rojos suena norte, con el justo al fondo, claro.
1: En Rieles y en La Toscana o Diablos Rojos también se bailaba. Yo era chico y adoraba las chichis, dice José de Centroamérica. Petete, Santa Marina y Trigo Verde también.
0: Trigo Verde. Claro.
1: Sí. Había un tema, Sube la camisa.
0: Don Adón, Sube la camisa, baja pantalón. Era de Roland, un éxito, ¿no?
1: Los Chicos Sordi, Aguamarina, en mi barrio estaba Casino Club Villadela, dice acá. El Conejo Miguel Alejandro en Río Cuarto, dice.
2: Miguel Conejito Alejandro, cantame en septiembre. La versión más famosa fue de Miguel Conejito.
0: Sí, obvio. fuerte en la zona. Sí.
1: No se olviden de Tres Almas, dice, que salió como competencia de las chichis en LB2. Elda Priotti tenía un programa de cuarteto a la tarde. Hermoso todo esto, claro. Parte de la historia de Córdoba, dice José Luis Sánchez.
0: De Barrio San Martín, nos escribe José Luis, gracias.
1: Piden algo de Santa Marina también, bueno, ya pusimos, no se olviden de Santa Marina, dice Fer el Pirata. Soy uruguayo e incorporé el cuarteto a mi corazón cuando el destino me trajo a Córdoba. A veces pienso por qué en las programaciones de las radios de Córdoba no se difunden un poco más seguido temas de todas las épocas para que las nuevas generaciones puedan, aunque sea de rebote, escucharlo. Es una forma de conservar la tradición del pueblo. Jorge, recuerdo que mis padres, con mis primos mayores, iban a La Toscana, a la cervecería Río Segundo. Parece que se llamaba El Parquecito, y a Huracán también a bailar por los 60, dice Liliana.
0: Claro, en el glorioso barrio San Martín, en los bailes de la cervecería Río Segundo, que yo no conocí, pero he escuchado menta de eso. Tres Almas. En la

0: Pueden poner a Ferrari, dice desde el hotel Yolanda. Sí, ya lo pusimos, Ariel Triunfador Ferrari, lo pusimos.
1: Gary, la mejor voz del cuarteto, Villa Retiro como sede de grandes bailes, recuerdos tremendos. ¿Se acuerdan del cuarteto Hortensia? Tocaron hasta el año 78.
0: No, no me acuerdo. Bueno, también la Diablera, si vamos a nombrar lugares donde se pone música de cuarteto y actúan grandes bandas. ¿Con qué cerramos, Martín?
2: No puedo explicar.
0: Cerramos con el gran Ulises.

0: Buen día, Petete. La pista ahora sin la carbona, de la pista de gringo ahora sin la carbona, de conmigo los cuatro grandes. Qué baile, papá. Mario, el elegante pirata.
1: Querido carbona. Testigo Verde y Alberto Tonzi y los Rebeldes también. Sí. Siempre venían aquí a Río Primero, al Club Rivadavia.
2: Sí, Alberto Tosas, el rey del norte cordobés.
3: Mi nombre es Griselda. Cuando yo era chica, mi mamá escuchaba mucho Aldo Custin, Rubencito de Amoli.
4: Hola, PTT. Hola, Miguel de Villa María. No se olviden de Don Oscar.

0: La verdad que esto me cambió el día. No sé a ustedes, pero yo me doy altamente por satisfecho.
1: Salió un sol,
0: A mí. Desde que Martincito dijo, vamos a homenajear al cuarteto, es el día del cuarteto. La pegó Martincito, ¿eh? Gracias Martín por la música.
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0: Hora 10, un minuto, la temperatura 15 grados, dos décimas, humedad 97%, el cielo cubierto. Lo reiteramos, tras el fuerte malestar interno, el gobierno postergó el pliego de Verónica Micheli y no se tratará hoy en la sesión del Senado.
1: A partir de las 11, el Senado tratará 50 pliegos judiciales, el proyecto de inviolabilidad de propiedad privada y pago a los holdouts, pero deja afuera la postulación de la jueza Micheli que divide al oficialismo. El senador Pablo Servi defendió al ingresar al Senado el intento oficial de retirar el pliego de la magistrada. Esto decía:
2: la razón es algo que dicen ustedes. Tengo entendido que hay otras cuestiones, también el orden de mérito, en su momento había quedado 30, después 19, o sea, y rápidamente ascendió, así que también hay cosas para evaluar. Yo creo que eso, la afirmación esa es propia de ustedes. Yo entiendo que tendrá sus razones el presidente de la nación y quienes han intervenido este tema, así que seguramente es algo.
3: Entonces,
2: que
3: puede retirarlo,
2: yo tengo entendido que es un resorte que tiene el presidente de la nación el hacerlo, ¿no?
1: Desde el Senado, Rodrigo Jorge Mitra informa primero.
0: Se vendió Shell en la Argentina. Los empresarios José Luis Manzano, Daniel Vila y Mauricio Filiberti, dueños de la distribuidora eléctrica Edenor, se unieron a la trader suiza Mercuria Energy para quedarse con la petrolera. Firmaron la compra de Raíz en Argentina, la empresa que maneja las 892 estaciones de servicio en todo el país y la refinería de Dock Sud en Buenos Aires. El proceso de venta de la marca en la Argentina comenzó el año pasado y el precio pagado rondaría los 1.400 millones de dólares. Lo reiteramos, la municipalidad clausuró el bar de Nueva Córdoba vinculado a la mujer que le prestó el auto a Barrelier.
4: Guachitas, el bar que fue allanado por la justicia y ahora fue clausurado por la municipalidad, funciona desde hace años en el corazón de Nueva Córdoba, sobre la calle Ituzaingó, a la altura del 500. Una casona vieja de tres pisos con una estructura totalmente reformada. Vecinos hablaron con el móvil de Radio Mitre y confirmaron que habitualmente funciona de miércoles a día domingo, siempre de manera nocturna. A este lugar concurría Soledad, la dueña del auto negro, el Ford Ka que Barrilier usó para trasladar los restos de Agostina. Testimonios, el móvil de Mitre trabajando en el lugar.
5: Funciona más de forma nocturna y más tardecito, en horarios más tardes, tipo madrugada, altas horas, que como un bar normal que uno va, se siente y toma algo. Es como que es más para ir y ver las bandas que tocan, tocan muchas bandas.
6: ¿Funciona fin de semana?
5: Sí, fines de semana seguramente.
7: Sí, un bar viejo, 22 años o menos, está funcionando, sí.
6: ¿Qué día aparentemente trabaja? ¿Todos los días, solamente los fines de semana? Está en el corazón de Nueva Córdoba.
7: Sí, los comentarios son que son todos los días.
6: ¿Todos los días se abre?
7: Todos los días, sí.
4: Desde Nueva Córdoba, Leonardo Guevara, Mitre informa primero.
0: La temperatura 15 grados, dos décimas, humedad 97%, cielo cubierto, hora 10, 4 minutos.
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12: Dentro de algunos instantes va a comenzar la sesión en el Consejo Deliberante, una sesión que se estima va a ser caliente y sumamente polémica, ya vamos a volver con eso. Pero terminaron absolviendo a Jennifer, la mujer que terminó matando a su padre, que la sometía sexualmente desde que era una criatura. Episodio que se reiteró, episodio deleznable que se reiteró durante décadas. El tribunal en Río Tercero finalmente entendió la situación por la cual Jennifer se vio obligada a eliminar a su padre. Está Carlos Pacman, el abogado que la defendió. Hola, doctor, buen día.
13: Buenos días, ¿cómo le va?
12: Bien, muy bien. Bueno, finalmente el tribunal entendió la situación que vivió su defendida.
3: Sí, sí, lo entendió en forma unánime. No hubo ningún tipo de discrepancia. Nadie votó en forma diferente, tanto el jurado popular como los jurados técnicos. Lo que para nosotros, por un lado, es un acierto profesional, porque entendíamos que correspondía a la absolución por legítima defensa, aplicando la perspectiva de género como flexibilizador de los elementos de esta legítima defensa. Así que bueno, ayer se concluyó con esta absolución, y el 25 de este mes tendríamos los fundamentos, que seguramente van a ser una jurisprudencia importante dentro de nuestro país.
12: Doctor, ¿su defendida quiso hablar, pidió la última palabra, quiso decir algo o se mantuvo en silencio?
3: Estaba muy nerviosa, muy ansiosa ayer. Obviamente se definía algo muy importante para su vida. Y su última palabra fue ni una menos. Es lo único que dijo al tribunal. Por lo demás, después empezó a después del fallo, empezó a sentir que había terminado todo, aunque le digo que el fallo, cuando leyeron que estaba absuelta, ella ni siquiera podía escuchar lo que se estaba leyendo por el estado de ansiedad que tenía. Pero ayer concluyó una parte importante de la vida de Jennifer. Ayer se cerró una etapa.
12: Doctor, ¿qué reflexión le merece haber asistido a este caso que usted ya nos describió aquí en la radio? Una mujer que fue violada por el padre desde que era muy niña, y se vio obligado a matarlo para que cese este infierno que vivía.
3: Y una de las reflexiones que tenemos, que siempre es dentro del ámbito profesional, es que la perspectiva...

0: realmente poder valorarlo, necesitamos el análisis de contexto, equipos jurídicos que trabajen con psicólogos, con trabajadores sociales, que nos ayuden a los abogados a comprender cuál es el contexto general. De lo contrario, seguiremos hablando de los hechos, de un solo hecho, y en realidad es el corolario de una serie de hechos.
1: Doctor, gracias por su tiempo, muy amable.
0: Muy amable, Petete, gracias.
1: Gracias, bueno. Era el único camino sensato que tenía la justicia. Una mujer que fue violada desde niña, que vivió un infierno con un monstruo durante décadas, monstruo al que terminó matando, aunque sí, era sí. Su padre.
2: ¿No? El 25 de junio se van a conocer los fundamentos. Recordemos que estaba acusada de homicidio calificada por el vínculo, pero la decisión final fue que pese la legítima defensa y por ende que termine absuelta.
1: Muy bien. 10 de la mañana con 10 minutos hacemos deportes con Fede Helix. ¿Cómo estamos, Fede?
3: Bien, con información con respecto a lo que fue el entrenamiento de ayer a puertas abiertas de la selección argentina, abiertas a la prensa, donde muchos hinchas argentinos, algunos de otras nacionalidades, pero sobre todo residentes en Kansas y otros que se han acercado a buscar alguna foto, o mejor dicho, para sentir de cerca el ambiente de la selección argentina, el técnico Scaloni volvió a parar un equipo, ya con algo más de un mix, que no serían titulares, pero sí que van a enfrentar a Honduras el sábado seguramente, ¿no? Te paso a nombrar el equipo. Rule el arco, dijimos en claro que el Dibu no va a estar en estos amistosos, y te pongo el interrogante con el partido en el debut ante Argelia, que después vamos a hablar, que le ganó a Países Bajos. GI, de lateral derecho, el ex San Lorenzo y Palmeiras, Otamendi, Lisandro Martínez y Tagliafico, De Paul, Alexis McAllister, Enzo Fernández y Thiago Almada, y arriba el Flaco López. Lautaro Martínez cambiando el esquema de un 4-3-3 a un 4-4-2. Es apenas un ensayo, ¿no? No creo que sea tan formal. Por lo pronto Messi diferenciado con el Cuti Romero. Y también un Julián Álvarez, que se está recuperando del esguince de tobillo que sufrió en la semifinal. No es grave, sí. Pero de todas maneras, preservando valores para que no le pasen las desgracias que le han ocurrido, por ejemplo, a Austria y a Escocia, que han perdido sus figuras en amistosos de manera innecesaria. Hoy vuelve a practicar, Jorge, te recuerdo que está por las altas temperaturas, trabajando a la tarde-noche, pero bueno, preparándose para lo que se viene, la gran cita mundialista y el primer desafío, entre comillas, sí. El sábado ante Honduras, tendrá un panorama a Scaloni para ver qué piezas tiene, cuáles va a preservar para el Mundial, y algunos a lo mejor puede llegar a desbancar a alguno que está entre los 26.
1: Me impresionó el entrenamiento del Dibu atajando con una sola mano. Bueno, se ve que la cuida bien, el instinto no lo llevó a poner las dos, ¿no?
3: Sí, porque es también un reflejo, inconsciente. Sí. Pero bueno, lo está trabajando muy bien, a 13 días para el debut, imaginamos que va a llegar con no digo su plenitud física, pero así con muchos menos dolores, ahora que lata, ¿no? Que el arquero justamente se lesione, y que con una mano encima de la talla, es porque estamos hablando de un monstruo, sin lugar a dudas, como el Dibu Martínez. El debut, que el partido va a ser el 16 en Kansas, el día martes, recordemos que Argelia, que es el rival de Argentina, ayer le ganó a Países Bajos 1-0. El arquero de Argelia es Luca Zidane. Segundo hijo del clan de Zinedine Zidane, que eligió la ciudadanía argelina por sus abuelos.
1: El camino inverso a Zidane,
3: El camino inverso a Zidane, que ataca justamente la Granada de España, con una máscara, porque se lesionó, se rompió el pómulo en un entrenamiento jugando en España, y lo mismo se puso justamente esa máscara, y pudo estar presente, pero bueno, un rival que no parece fácil, que Argentina le va a jugar con los dientes apretados y con
1: cinco defensores. Cuidado con Argentina.
3: Hay una anécdota que cuentan, viste, que Bilardo no subestimaba nada. Sí. Y Argentina enfrentaba a Corea del Sur en el debut del Mundial 86. Sí. Y que dijo, hay que cuidarse de Kun Buncha, que era el delantero del Hamburgo de Alemania. El único coreano que jugó en exterior, sí. Era Kun Buncha, que después fue técnico de Corea. Sí. Pero che, loco, yo no me confío, hay que marcar a Kun Buncha.
1: Ah, la mierda.
3: Y no nos convirtió, le ganamos 3-1 y no hubo problemas. Y Kun Buncha no llegó a lastimarnos.
1: Una falsa alarma. Fede Geli con nosotros, camino al Mundial. ¿Cuándo viaja Fede?
3: Este domingo.
1: Tengo
3: preparado todo. Así
1: ¿venís
3: que...
1: mañana?
3: Por supuesto.
1: Bueno, mañana, último día en el aire con nosotros de Fede Geli. Y después... Desde México.
3: Recibo donaciones para llevar, ningún problema.
1: Muy bien.
3: Pero de todas maneras contaremos el periplo en México, Dallas y Kansas, con toda la parte cultural. Y
2: guarda con los baches en México,
3: ¿Qué pasó en México? Japón yendo al entrenamiento, agarró un bache en la avenida principal de DF, de CDMX, y pinchó la goma. No sé si tenían seguro para llamar o se bajó un japonés a...
1: Ahí nomás.
3: No había San Carlos que empujar el colectivo.
1: Qué bárbaro. Bueno, 10 de la mañana con 13 minutos.

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1: En un ratito el doctor Guillermo Pacharoni también con nosotros, ¿eh? Enseguida Pacharoni respondiendo todas las preguntas sobre accidentología vial.
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1: Vieron que Sturzenegger siempre está anunciando desregulación y achicamiento del Estado, despido. Bueno, ahora anunció la desaparición en el 2028 de los pelados. Esto me preocupa.
15: ¿En serio?
1: Sí, sí. A ver, ¿cómo lo dijo?
15: No, él, en serio. Él es pelado también.
1: Sí, claro. Supongo que se autopercibe pelado. Claro, ¿no? A ver, ¿qué dijo Sturzenegger?
16: Los investigadores en UCLA encontraron una proteína que te hace crecer el pelo. Bueno, está en estudios en Estados Unidos. A fin del 28 desaparecemos los pelados. Qué loco, ¿eh? La tecnología.
15: ¿Querías hacerlo?
16: Nah. Pero de cajón, le estoy diciendo a Lugones, aprobala, a Lugones.
1: Sí, para. Bueno, según la información que maneja Sturzenegger, en el 2028 sí. Desaparecemos los pelados. Mira. Espero que no sea de la faz de la tierra.
15: Claro, ¿no? No. Tenía que haber dicho desaparece la calvicie.
1: Ahí está. No,
15: la alopecia.
1: Claro. Bueno, la verdad que. Bueno, hay mucha gente. Bueno, él tiene su colega en el gabinete, Adorni, que se hizo un quincho.
15: Claro.
1: Bueno, que es muy usual y a la gente le queda muy bien, ¿no? Sí, porque la gente se mete más que un quincho, un resembrado.
15: Exactamente.
1: Y el resembrado ese prende y prende con éxito. Ah. Tenemos casos muy cercanos acá donde el enchampado funcionó.
15: Sí, sí.
1: A veces lo han visto, por ejemplo, al doctor Zabak.
15: Claro.
1: Sí, sí. Tiene un copo bárbaro.
15: Sí, sí.
1: Bárbaro. Claro. Yo no, la verdad es que yo no me veo, no me vería, no.
17: No, es que es parte de la identidad también de cada uno.
1: Y ya no me imagino yo con cabello, ¿no? Sí, yo me raparía la cabeza. Si de repente me mágica, en serio, digo, claro, sí, si sí. Me empieza a crecer todo el pelo.
15: Automáticamente ahí.
1: Sí, no, sí. No me imagino, no. Sí. Pero hay gente que la pasa muy mal, ¿no? ¿Qué te parece? Es respetable, hay gente que la pasa muy mal, que tiene complejos con la calvicie.
15: O empiezan a usar gorra, boina.
1: Sí, o tirarse el pelo de atrás de la oreja, ¿viste? Sí. Y bueno, es respetable. Sí, claro. Por ahí hay gente que anhela tener incluso dinero para hacerse un implante, un retoque capilar, un resembrado. Bueno, según Sturzenegger, se viene en el 2028 la extinción, digamos, de la calvicie, porque me da miedo.
15: Sí,
1: ¿no?
15: Claro, sí.
1: Yo no quisiera irme de este mundo todavía, ¿eh?
15: No, claro, así que la motosierra con los pelados también.
1: Sí, sí. No, él dijo que en Estados Unidos se ha inventado... Claro. No, porque si no se tendré que autoeliminar él, claro, tampoco come vidrio.
17: Es parte de esa casta. La casta de los pelados, no es una casta.
1: No, espero que no. No, me metas en esa bolsa.
17: No.
1: Pero bueno, hay gente que esperaría algo así como mágico, claro. ¿No? Tomás un medicamento,
15: ¿qué te parece?
1: Te creció todo el pelo.
15: Y que sea accesible para todos, porque un claro. Tratamiento capilar tiene su costo, ¿no?
1: Y claro. Algunos dicen que es doloroso también.
17: Es en que lo que tiene que ver el implante.
1: Sí, el implante. Algunos dicen que es doloroso. Sí, bueno, sí. Es respetable lo que quieran dejar de ser pelado. Yo voy a seguir defendiendo la bandera del gremio, ¿eh?
15: Ahí está. Muy bien.
1: No, la verdad que ya no, sí. No
17: un estilo, quiero cambio.
1: No, un estilo ya está, vida. Me siento cómodo así. Bueno, vamos avanzando que se hace tarde.
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16: Una noticia deportiva triste, murió un histórico.
17: Un histórico como el nene José Sanfilippo, a sus 91 años, el máximo artillero de San Lorenzo de su historia, con casi 240 goles, su corazón dejó de latir hoy, ya hay pesar en el club de Boedo, y en todos lados donde jugó y todas las redes que rompió, porque fue con 440 goles, uno de los máximos artilleros que tuvo el fútbol argentino.
16: En San Lorenzo de Almagro, ¿no?
17: Sí, y con un perfil muy alto después de retirado, ¿no? Era bravísimo como era cuestionaba polémico, técnico, polémico. Bravo, tuve muchos programas de televisivos, pero bueno, cuando hablaba en la cancha, hablaba con goles, que es lo importante.
16: El nene Sanfilippo ha dicho adiós.
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16: Hola Guillermo, ¿cómo estás? Buen día.
18: ¿Cómo les va? Buen día.
16: Buen día, buen día. Hoy me gustaría que abordemos un tema que está siempre latente ahí en cada choque, en cada reclamo. Los fraudes.
18: Bueno, mira, muchas compañías aseguradoras y muchos liquidadores de siniestros nos hacen referencia de que siempre hablamos en contra de las compañías de seguros, lo cual tampoco es cierto. Nosotros queremos contar lo que realmente sucede. Pero el tema de fraude es un tema interesantísimo. Primero porque creemos socialmente de que está bien engañar al seguro, hacerlo pasar por el seguro. Primero contar que esto es un delito penal. O sea, querer estafar a una compañía de seguros es un delito tipificado y hoy, a diferente de años atrás, las compañías están efectuando las denuncias penales. Entonces, por querer hacer pasar eso por el seguro de forma inofensiva, como si nada pasara, terminas después imputado o con una causa penal. Que esto tiene que ver con lo más habitual en lo que tenga que ver con investigación de siniestros. Hace unos años estuvimos en un congreso, en una charla, donde uno de estos investigadores dijo, cuando un siniestro ocurre en las primeras 72 horas de que se habilitó la póliza, es trucho. Presunción es trucho. Es decir, yo me hago la póliza hoy.
16: ¿Cómo es eso?
18: Si yo me hago la póliza hoy y denuncio que choco mañana, pasado mañana, la semana que viene, las probabilidades son prácticamente nulas. Es decir, yo choco con Petete Martínez y Petete Martínez me dice, no tengo seguro, lo denunciemos la semana que viene. Entonces se hace un seguro mañana y la semana que viene pasamos el siniestro, es trucho. Es decir, presunción es como el revés de la regla.
16: Te van a mirar con 20
18: ojos. Te van a mirar y porque probablemente tenga que ver esto. Es decir, vuelvo a decir, las compañías de seguros son profesionales, los investigadores... Tenemos que acabar con esta mafia. Se estima que entre un 15% de todos los siniestros de la República Argentina son fraude en las compañías. Nosotros de nuestro estudio jurídico trabajamos con políticas antifraude en las compañías porque esto eleva las primas, ensucia el mercado, es parte del problema. Entonces, entendemos que los productores de seguros son los que tienen que empezar también el primer filtro, dejar de naturalizar como que estuviera bien estafar el seguro. Esto, vuelvo a decir, es un delito, nos afecta a todos, eleva las primas. Entonces, de la misma forma que invitamos a las compañías de seguro a que indemnicen rápidamente los siniestros que corresponde y que investiguen lo que tenga que investigar, y instamos a la sociedad y a los productores a que no seamos cómplices de esta maniobra estafatoria de querer engañar a las compañías de seguro.
16: Me quedo con algo con lo cual empezaste, Guillermo. Es como que los ciudadanos, los automovilistas, no tienen reproches morales para eso. Creen que es justo...
18: Parece que es la misma forma que cuando yo me robo una toalla de un hotel. Parece que está bien que yo me robe la toalla del hotel.
16: Y es un robo.
18: Es un robo. Entonces esto no podemos naturalizarlo. No, hago pasarlo por el seguro, una cubierta me robé. Che, esto hago pasarlo por el seguro. Vos tenés un seguro, una póliza, un contrato. De acuerdo a las condiciones que vos contratas, el seguro te va a cubrir o no te va a cubrir. Mientras más y mejor seguro tengas, más cobertura vas a tener para un montón de situaciones. Aun cuando alguien choca y se te da la fuga, si vos tenés un buen seguro total con una franquicia, vas a cobrar una indemnización. Es decir, hay mucho para trabajar y para romper esta estructura social de que creemos que no pasa nada y el seguro termina pagando.
16: Antes que te vayas, te quiero hacer escuchar una consulta que está grabada, ¿verdad?
8: Hola Petete, buen día. Pacharoni, yo vengo por la calle Celso Barrio, avenida Celso Barrio, de este a oeste. Tiene dos manos que van de este a oeste y dos manos que van de oeste a este. Cruzo un camión de sur a norte, yo me dirijo de este a oeste y lo golpeo en las duales de atrás al camión. ¿Quién tiene la culpa? El camión cruza toda la Celso Barrio.
18: Es muy buena pregunta para dejar bien en claro. La prioridad de paso es absoluta del vehículo que circula por la derecha. Y repito, pero esto no es una opinión mía, esto lo dice la ley. La ley dice, es absoluta y solo se pierde en contadas y enumeradas situaciones que en este caso no están previstas. Es decir, el vehículo que va por la derecha, en este caso él, que es del lado, es fácil darse cuenta porque es del lado del conductor. Lo que se evita es que se trate de evitar, lo que la ley pretende es que se trate de evitar un choque del lado del conductor. Dicho esto, te digo, también tenemos presentado un proyecto de modificación de ordenanza municipal para que la avenida tenga prioridad sobre una calle. Hoy nuestra normativa no prevé la prioridad de paso de la avenida, no es una de las excepciones que modifica. Y por último, decirte, no importa en qué parte haya sido el choque, no importa si me choca atrás o adelante, el vehículo que va por la izquierda tiene que frenar. Es decir, cuando dos vehículos se encuentran en una encrucijada, hay uno que tiene que frenar y uno que tiene derecho a circular. El que va por la derecha tiene derecho a paso y el otro tiene la obligación de detenerse.
16: Clarísimo. Gracias, Guillermo.
18: Un gusto.
16: Guillermo Pacharoni con nosotros como todos los jueves.
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20: Hora 10:32, el cielo cubierto, la temperatura 15 grados 2 décimas, la humedad 97%. Federico Sturzenegger defendió la desregulación en la verificación técnica vehicular. El ministro de Desregulación dijo que el cambio juega a favor de la seguridad vial y argumentó que el propio taller tiene un incentivo para decirte que arregles más cosas para cobrártelas.
0: En realidad eso juega como a favor de la seguridad vial, porque es como decís, el propio taller como que tiene un incentivo a decirte que arregles más cosas para cobrártelas, ¿no? Entonces no nos pareció que en este caso ser juez y parte podía ser un tema que debilitara la seguridad vial. Hay un ítem de cosas que vos tenés que... Sí, y hay un profesional, y ese profesional,
21: sí, lo leímos, de hecho.
0: Ese profesional está registrado y tiene su responsabilidad.
20: Además, Sturzenegger pidió que solo hagan alcoholemia en los controles de seguridad vial en lugar de pedir documentación.
0: Yo me pongo loco cuando la policía te para para pedirte los documentos y todo eso. Digo, el papelerío. ¿Por qué no hacer una cosa mucho más sencilla? Que es alcoholímetro. Sí. Listo, sopla, pasá. O sea, chequemos lo que verdaderamente importa para la seguridad vial. Yo preferiría un puesto con 5 policías que al 100% de los conductores que pasen le chequen la alcoholemia, que no, que al 1% vea si tienen seguro.
20: La familia le da el último adiós a Agostina Vega. A las 11 comienza el cortejo fúnebre hacia un cementerio de Colonia Tirolesa.
22: Últimos minutos del velatorio de Agostina Vega en medio de un clima de extrema conmoción en la sala velatoria. Ha ingresado una ambulancia para asistir médicamente a Melissa, la mamá de la criatura que llegó acompañada por un gabinete de psicólogos a las 8:30 de la mañana y permanece en el interior de la sala. Todo el sector de la avenida Juan B. Justo, donde se encuentra a esta hora la familia, ha quedado literalmente cerrado por la policía en un mega operativo de seguridad. A partir de la hora 11 comienza el cortejo fúnebre hacia un cementerio de Colonia Tirolesa. Por otra parte, hay que contar que la familia del padre ha participado del último adiós para Agostina el día de ayer por la tarde. Desde primera hora de la madrugada de este jueves participa toda la familia de la madre. Solamente están asignados para entrar a la sala velatoria y a toda la zona los familiares directos. Hay mucho dolor y consternación por el cruel femicidio de la adolescente de 14 años. Reiteramos, a esta hora la familia con Melissa, que está en el lugar, despiden y son los últimos minutos antes que parta el cortejo fúnebre. Desde Avenida Juan B. Justo, Leonardo Guevara Mitre informa primero.
20: La temperatura 15 grados 2 décimas, humedad 97%, cielo cubierto, hora 10, 35 minutos.
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21: Así que se vendió Shell, Edu.
22: Sí, señor. Las estaciones de servicio Shell en la Argentina las compró el fondo suizo Mercuria, compró la red de estaciones y también la refinería. ¿Sabés de quién es socia esta compañía suiza? De José Luis Manzano, el poderoso empresario que ha estado con todos y que hoy también es muy cercano al gobierno libertario. La operación se cerró por 1.420 millones de dólares.
21: Bueno, qué jugadores eso, ¿no? Qué jugadores lo que nombras.
22: Que manejan cifras trambóticas, ¿no?
21: Estaba viendo José Sanfilippo, goleador histórico de San Lorenzo, que ha muerto, vos decías el nene Sanfilippo.
22: Claro.
21: Y yo me estaba acordando de dos goleadores que se me vinieron a la mente. Yo era muy chiquito, el Lobo Fischer y Héctor Escota. Que han quedado lejos.
22: Ahí en San Lorenzo también, Escota, sí, la Bombache, le decía.
21: Estaba buscando los goleadores de San Lorenzo. Y acá googleo. Y me aparece un señor que no conozco, no sé de qué época era. Sanfilippo, 205 goles. Rinaldo Martino, ¿te suena a mí? No,
22: no. No.
21: 151 goles. Y después viene el Lobo Fischer, 141 goles. Y Héctor Escota, 140. El hermano Alberto Escota, 123. Me acuerdo una foto del gráfico de Héctor Escota, el gringo Escota, que tenía una fuerza, una patada.
22: Sí, jugó en selección también.
21: Y hacía un gol y el título decía, con terrones de pasto y todo, porque metió un zapatazo y volaba. La foto,
22: no,
21: captó la imagen. Con la champa volando, no, también junto con la pelota. No,
22: sí, no, aparte de las fotografías de esa época, el hombre encargado de la foto era un artesano, tenía que buscar el momento, porque no tenía muchas opciones, ¿eh?
21: Sí.
22: Era un par de tiros y que saca bien la foto, no como ahora que tenés aumento, zoom y demás. Sí, había que buscar la mejor foto.
23: En ese listado más contemporáneo aparece el Beto Acosta, el Pampa Viallo,
22: el Pipo González, autor del gol para el San Lorenzo campeón de 95.
23: Pero lejos de la cifra de San
21: Pasa
23: Felipe,
21: que también había jugadores que jugaban mucho tiempo con una sola camiseta, no es como ahora que están 6 meses, un año y se van, ¿no?
22: Acá eran 8 años, una década.
21: Una vida, una
22: tienen
21: vida.
22: Identidad, bueno, de cada jugador en los clubes, sí.
21: ¿Cuánto jugó Mostaza en River? No sé, como 20 años.
22: Por lo menos.
21: Tenemos mensajes de la gente que llama.
24: Pero me parece que la nuca no le crece el pelo, porque todo tiene la nuca pelada, ¿no? Le crece la champa de frente, nada más.
21: El famoso cabeza muñeca, claro, sí.
25: Petete, me cae todo cuando subí al auto. La radio siempre está prendida en Mitre. Y escuché para el 28 desaparecen los pelados. Ay, papá, se me hizo un nudo en la garganta.
21: También te asustaste vos.
25: Escuché la nota completa. Saludos.
21: Tranquilidad, tenemos que llegar al 2028 y pasarlo también. Pelados, eso sí.
26: Hola chicos, buenos días.
21: Buen día.
26: Estoy acá mirando el programa del compañero Lizardi. ¿Y quién está en primera fila ahí donde se le va a dar el último adiós a nuestra querida Agostina? El mejor periodista de todos los que tenemos en Córdoba, el señor Leo Guevara.
21: Pero felicitaciones, muy bien, para el felicitaciones a Leo. Muy bien. Vamos avanzando.
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13: ¿Qué tenemos para contar, Edu?
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13: La última deportiva con Fede Geli, que ya no sé, se nos está yendo.
14: Se nos está yendo.
13: Está al borde del avión,
14: Fede. Te recuerdo, Jorge, que de la selección argentina le pidieron a Emiliano buen día, que no se vaya de vacaciones. Lo mismo que a Capaldo ni a Máximo Perrone. Por las dudas, no lleguen en tiempo Montiel, Nicolás Paz y el propio Leandro Paredes. Y atención que mañana es día clave, con la chance de que Atenas pueda adquirir su plaza y mantenerse en la Liga Nacional de Básquetbol a pesar del descenso.
13: Mira,
14: ascendió Lanús. Equipo
13: ¿Y
14: que
13: a
14: tenía
13: quién le puede comprar la plaza?
14: A obras sanitarias.
13: ¿Cuánto sale eso?
14: $650,000, pero al mejor postor cuando no hay tantas ofertas. Es como una subasta el último, porque hay dos plazas menos hoy en la Liga Nacional, se va a obras, y la de Riachuelo nunca fue tapada con vaca, esa vacante quedó, así que por ahora...
13: ¿Y quién pondría la plata para...?
14: Recursos de aportantes externos, dice.
15: ¿Algún privado?
13: Ojalá. ¿Queda algo más para decir?
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13: Nos estamos yendo, pero antes, ganadores, Edu.
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13: Le agradezco a todos los oyentes que nos siguen por el aguante, por la compañía desde hace 20 años. Muchas gracias a todos. Gracias al esfuerzo de mis compañeros por hacer lo mejor posible este programa. Pamela Martínez, Gabriela Tejera, Camila La Placa, la excelente producción de todas las mañanas. Si te parece, Edu, nos damos una vuelta mañana a las 6.
16: Pero cómo no, señor, acá estaremos.
13: Hasta mañana. Chau, chau.
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23: Hora 11, 2 minutos, temperatura 15 grados, 4 décimas, humedad 96%. Federico Sturzenegger volvió a defender a Manuel Adorni. El ministro de Desregulación destacó que es un gran jefe de gabinete, aunque evitó responder sobre la declaración jurada. Además, Sturzenegger aseguró que la situación de Adorni no afectó en nada el funcionamiento del gabinete.
24: Yo te dije, a nosotros no nos afectó nada en nuestro funcionamiento.
13: ¿En nada?
24: En nada, en cero. Además, Manuel es un gran jefe de gabinete. Yo siempre lo digo, o sea, mi tarea es muy interministerial. No mucho, porque digo, como Javier baja tan clara la línea, tenemos mucha coherencia nosotros en el pensamiento. Ahora, cuando se genera un conflicto o una diferencia de opiniones, que también es totalmente sana que exista, entonces ahí interviene Manuel y la verdad que...
13: Pero Patricia,
24: lo hace fabulosamente bien.
13: ¿No debería haberla presentado rápido?
24: No sé. Eso es un tema que un día entrevistarlo a Manuel y preguntarle sobre eso.
25: Nos encantaría.
23: La justicia perita los elementos hallados durante la detención del ex jefe de Arsat, Facundo Leal.
26: Ocupar un cargo público de alto rango y montar asociaciones ilícitas se volvió moneda corriente entre los funcionarios en Argentina. Facundo Leal, exdirector de Arsat, no fue la excepción y a todo lo hallado en las últimas horas se suma que los más de $2,400,000 tenían un precinto del Tesoro de los Estados Unidos. En estos momentos está peritando el equipo de espionaje secuestrado. Leal continúa preso por la cantidad de drogas halladas en su domicilio, que justificó que eran para consumo personal. Desde San Isidro, Yasmín Abraham, Mitre Informa Primero.
23: La temperatura 15 grados, 4 décimas, humedad 96%, hora 11, 4 minutos.
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0: Gente linda de Radio Mitre, ¿cómo están ustedes? Bienvenidos a este jueves lluvioso, no cede, eso que también tiene el otoño, esos días tristes del otoño que cantaban por ahí, al menos en nuestra infancia, lo que habremos recorrido kilómetros con ese tema, Perales, ¿no es cierto, Charlie? Qué bonito. ¿Cómo andamos, señor Rolo Pedro?
1: Pero, ¿cómo le va, señora Laura González? Buen día para todos. Subliminalmente le está pidiendo canciones al operador para
2: que vaya buscando.
0: Poner esas cosas raras.
1: No hay pedidos de la conductora en este programa. No. ¿Podría haber uno? Sí, ¿por qué no? Bueno, Melendi podría catalogarse como un pedido suyo, ¿no?
2: No, Morat.
0: Yo solo he dicho que en mi casa se escucha mucho porque hay
1: ascendido. Bueno, es una forma muy.
0: No, pero nunca le pedí un tema.
1: Por el costado de decir.
0: No me lleva el apunte.
1: No lo pondría tampoco. Bueno, 15 grados 4 décimas, González, a esta hora en Córdoba capital. Sí, el cielo cubierto. Recién nuestro compañero Matías Calandri daba la estadística. Hace como 4 días que no sale el sol.
3: Y estadística más o menos, certera.
1: Más o menos. Podríamos decir que sí, claro. Bueno, ahora 15.4, máxima de 20, 21 grados. Veremos. Tengo que huele un poquito el agua ya después de la medianoche. Pero estará así, con llovinas intermitentes en diferentes sectores. Para mañana tengo sol, por lo menos durante la mañana, y una máxima de 22 grados. Pero ya para sábado y domingo no tengo sol, tengo lluvias y pronóstico incluso de tormentas para el sábado. Máxima para el sábado 18, máxima para el domingo 16. Y empieza a estar un poco más fresco y con sol lunes y martes de la semana que viene, con máximas de 15 y 16 grados, y sobre todo sol por la mañana.
0: Gracias. ¿Cómo andamos, Lucre? Buen día.
2: Buen día. ¿Cómo les va? Igual haciendo, prestándole atención a Rolo, saco cuentas, resumiendo, lunes y martes no van a tener uniforme limpio los chicos, ¿no?
1: No, hay que empezar a secarlo ahora, cerca del calefactor o del horno.
2: Con cuidado.
1: Con cuidado, sí.
2: Con las precauciones de no dejárselo marrón, ¿no?
1: No, tan cerca, viste que querés secarlo más rápido, ¿no?
0: Si abrimos. En mi casa había una cosita de hierro que se ponía arriba del calefactor y ahí colgaba como un tender. No sé cómo se llama, habrá llamado el artefacto, entonces era un poquito más seguro.
1: Sí, los radiadores de agua caliente, calefacción central, lo que te aseguran es que no se quema la prenda.
0: No se te quema la ropa.
1: Son grandes secadoras de ropa también.
0: Sí, te consumen bastante de gas, te secan la ropa. ¿Cómo andamos, Mati? Buen día.
3: ¿Cómo estás, Laura? Ya es Londres, Córdoba. Es Londres.
2: Ya es Londres.
3: No sale el sol, hay mucha lluvia.
1: ¿Conoce Londres?
3: No conozco,
1: entonces,
3: por
1: ¿cómo
3: suerte
1: sabe que es Londres?
3: Y bueno, pero porque me han contado.
0: No crea todas las cosas que le cuentan.
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0: Duplas en vivo, Maggie Olave y Euge Quevedo.
1: ¿Qué dupla de duplas? Las dupla dos damas de del cuarteto cordobés, porque hoy es el día del cuarteto, González.
0: Sí, claro.
1: En conmemoración del 4 de junio de 1943, primer transmisión en vivo de un recital de cuarteto que sonaba mucho más al paso doble, al foxtrot, a esa música de inmigrantes, que hoy ya suena de otra manera, pero que tiene por detrás ese ritmo creado en Córdoba. Pues muchos dicen, González, ¿sabes qué? Que el cuarteto es santafesino.
0: No.
1: Porque los grandes creadores del cuarteto, Marzano, los grandes creadores son de Santa Fe. Pero se creó acá. El ritmo del tunga tunga, la forma de tocar el piano de Leonor Marzano, que le da la característica principal a este ritmo, se creó en Córdoba. Así que en conmemoración de todos esos grandes ancestros del cuarteto, este 4 de junio lo celebramos con este temazo de Maggie y de Euge, algo más, el arranque de Mediodía en Mix.
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9: Últimas novedades en la causa de Agostina Vega. Mariano Nievas, buen día.
10: Hola Laura, ¿cómo te va? Buen día para todos. Bueno, las últimas novedades de la causa indican, Laura, que hay un secreto de sumario por 10 días que dispuso el fiscal Raúl Garzón, es decir, extender el secreto de sumario por los próximos 10 días. Esto implica que, bueno, ninguna de las partes tenga acceso al expediente, esto para resguardar la prueba que hay hasta el momento y seguramente para introducir nueva prueba en la causa y en la investigación que tiene como único imputado y detenido a Barrelier. Y hay que decir, Laura, de Barrelier, que por el momento no ha podido ser indagado nuevamente, o al menos bajo la nueva figura, la del femicidio, que fue imputado esta misma semana por el fiscal Raúl Garzón. Continúa internado en calidad de detenido en la cárcel de Bower, atado, según indican algunos de los informes médicos, con algunos brotes que ha tenido en las últimas horas. Hasta que no tenga el fiscal Garzón la autorización médica, no va a ser indagado, pero de manera paralela también se le van a hacer los informes psicológicos y psiquiátricos, porque la otra cuestión que se tiene que determinar es la imputabilidad de Barrelier. Por lo tanto, también clave los informes psicológicos y psiquiátricos que seguramente se le van a hacer en los próximos días y que se van a aportar también en la causa, si comprende los hechos, si comprendía, si es imputable. Esto parece indicar que sí, Laura, ¿no? Teniendo en cuenta los antecedentes, pero bueno, eso también es importante en la causa. También se espera que se pueda estabilizar y en los próximos días el fiscal tiene previsto indagar, en realidad, que declare la mamá de Agostina. Eso también está previsto, pero eso necesita el aval y el alta médico definitivo. Claro. Y una vez que eso se pueda determinar, también va a ser llamada a declarar en los próximos días la mamá de Agostina. Todavía no se ha tomado ninguna decisión, ninguna determinación sobre otras personas involucradas. Obviamente, lo venimos contando, Laura, todo está siendo investigado, todo el entorno, por ahora ninguna persona imputada. Sí, también en las próximas horas va a declarar, o al menos es la intención del fiscal, que declare la primera víctima de Barrelier, la joven que el año pasado denunció el secuestro, que estuvo cautiva, bueno, la causa de Iván Rodríguez. Bueno, también el fiscal tiene intenciones que esta joven se acerque, que declare y que pueda dar mayores detalles para poder avanzar en todas las investigaciones en contra de Barrelier.
9: Bien, Pachi, estamos atentos, enseguida volvemos.
10: Dale, hasta luego.
9: Voy con Leo Guevara. Las familias han dispuesto un velatorio íntimo. Hay un cerco policial que impide el acceso a quienes no son parte de las familias de Agostina. Ahí desde el velatorio está Leo Guevara. Leo, buen día.
11: Hola, Laura, ¿cómo estás? Buen día. Qué complicada la situación para tratar de, con palabras, asemejar y hacer llegar a la audiencia, compartir con ustedes el dolor que se ha vivido acá hace un rato nada más. Acaba de salir el cortejo fúnebre que lleva el cajón con los restos de Agostina. Un velatorio que se dio en un marco muy cerrado, tal cual lo decías vos. Mira, ayer a la tarde, a última hora y hasta anoche muy tarde, participó del velatorio la familia del papá de Agostina, y durante la mañana de hoy, desde la madrugada, está toda la familia por parte de la madre. Acá está Miguel, acá está Elizabeth, tratando de sostener a Melissa, esta hija que llegó a las 8:30 de la mañana totalmente quebrada, con un equipo médico de psicólogos, con medicación y una ambulancia que debió ingresar 3 veces a la zona y al predio de la sala velatoria para monitorear el estado de salud de esta mujer que está quebrada emocionalmente, pero con una salud muy frágil porque tiene problemas renales muy importantes a raíz de la deshidratación que sufrió la semana pasada, cuando todo era ilusión en medio del dolor, porque la ilusión era tratar de que Agostina aparezca viva. El cortejo fúnebre, nosotros, inclusive los periodistas, por pedido de la familia, tomamos la determinación de nuestro trabajo, tratar de hacerlo, pero a la distancia, como pidió la familia, y lo que se veía era que había partido el primero de los autos con el cajón de Agostina y atrás el auto con los abuelos y con Melissa. Una caravana muy tenue de familiares, muy pocos vehículos, y a esta hora que yo estoy contando esto a través de la radio, el cortejo fúnebre ya está hacia el cementerio Los Álamos de Colonia Tirolesa. En el cementerio también hay un operativo de seguridad especial por parte de la policía, con el acceso solamente permitido para los familiares directos. En el cementerio está la familia del papá de Agostina, esperando que llegue el cajón de su hija para poder sepultarlo. Este es el contexto de lo que tenemos a esta hora y lo que hemos tenido hasta hace minutos a la vista, con lo que es una familia totalmente rota. Yo hace un rato estuve hablando y me acerqué para saludar y a hablar con uno de los tíos de Agostina, que ya prácticamente uno los conoce porque formaba parte y forman parte de nuestro trabajo diario, por lo cual ya nos conocemos, nos miramos a la cara, sabemos cuándo podemos y cuándo no entablar un diálogo con una nota, o cuándo un diálogo o expresar cualquier tipo de sensaciones por fuera del aire. Y me contaba el tío que la prioridad es tratar de sostener primero a Melissa por el cuadro grave que tiene de salud, y después emocionalmente sostenerlo al papá, es decir, al abuelo, claro, de Agostina, a Miguel, porque es el sostén que tiene la familia por estas horas. Bueno, la situación a esta hora acá en la sala velatoria y lo que ha ocurrido con el último adiós que se ha dado a Agostina en este lugar.
9: Gracias, Leo. Ya volvemos.
11: Hasta luego.
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9: Esta mañana temprano, con llovizna, recorría la circunvalación, la zona más nueva, el nuevo tramo inaugurado en el año 2019 en la previa de las elecciones. Y la verdad que del pavimento se veía poco y nada, porque la línea de demarcación está prácticamente borrada. Digo esto porque es jurisdicción de Caminos de las Sierras. Mañana viernes aumenta nuevamente el peaje, sexto aumento en lo que va del año. La tarifa quedará en 3.000 pesos para aquel que no tiene lector, estará en 1.844 para el que tiene telepeaje, 2.5% en el mes según el coeficiente de variación de costos que presenta Caminos de las Sierras y que se aprueba de manera automática, 41.8% en el año frente a una inflación, falta el dato de mayo, pero lo que llevamos hasta el momento, de 12.3. El cuádruple, triple, si querés. Si presumimos que la inflación de mayo va a estar en 2,2. Hay ahí un primer problema, porque Schiaretti dejó las tarifas pisadas, 60 pesos valía en diciembre del 2019, se fue con 300, es decir, 450% aumento, pero una inflación del 930%. Martín Yarayora recibe el peaje en 300 pesos y lo pasó a 3.000. Es cierto que quien tiene telepeaje paga menos, pero el aumento es del 900%, es del 600 y pico con el telepeaje, pero el IPC desde entonces es del 300%. El telepeaje, el peaje normal, hacen también estas tarifas al costo Córdoba. Aparece el segundo problema, que tiene que ver con cuál es el destino de lo que pagamos para peaje. Hay dos usos teóricos según las buenas prácticas de gestión. Uno es el mantenimiento, otro son las obras. A las obras no va la plata, porque todas las obras que ha hecho el año pasado, las que se están haciendo ahora, se acaba de inaugurar el alto nivel de Valle Escondido, el de Zona Sur, se hacen con plata de la provincia, es decir, recursos del Tesoro que proveemos todos los que pagamos impuestos, todos los cordobeses. La circunvalación de Río Cuarto, se acaba de anunciar 7.500 millones de pesos para rehabilitar 17 kilómetros de la calzada Córdoba-Pilar. Todo eso es plata de la provincia, con lo cual el peaje no va a obras. ¿A dónde va? Bueno, en teoría debiera ir al mantenimiento. Caminos de las Sierras tiene 1.350 kilómetros para mantener. El balance 2025 no está en la web de Caminos de las Sierras, está el del 2024. Datos que pedí hace un tiempo, que hacen al primer semestre del 2025, daban cuenta que para el mantenimiento se destinaba apenas el 29% de lo recaudado. Todo lo demás va a lo que es Caminos de las Sierras, administración y algunas cosas más. Y miren esto, tiene 640 empleados, 134 en administración, 132 en mantenimiento. Es una empresa que tiene que mantener las rutas provinciales. Lo deseable sería que también pudiera construir con los fondos del peaje algo propio. Pero el objetivo entonces es el mantenimiento, y tiene más empleados en administración que en el mantenimiento, que mantiene las luminarias, el estado de la calzada, las banquinas y la demarcación de las calles. Demarcación que en una enorme avenida, ruta como es la circunvalación, esta mañana en un amanecer de llovizna no se veía absolutamente nada.
12: Hay un gran tema que venimos discutiendo en los últimos días a raíz del femicidio de Agostina, a raíz de un pliego de una jueza que termina levantando el gobierno en el Senado. Es un tema del que venimos discutiendo quizás nosotros acá, y pecamos de estar, cuando salimos afuera de la radio, Laura, de sentirnos como en una burbuja, porque muchas veces pensamos, ¿hablará la gente de este tema? ¿Qué es el funcionamiento de la justicia? Con variables, con mediciones, con estadística. Y verdaderamente la gente habla de eso. Hay encuestas cualitativas que así lo indican en todo el país. Hablan también de la corrupción, de la pobreza, de los dirigentes políticos, de la falta de trabajo, los bajos salarios, pero el funcionamiento de la justicia está dentro de los principales temas de discusión. Y hay una encuesta muy interesante, cualitativa, del Observatorio de Psicología Social Aplicada de la UBA. Hemos visto otros estudios de este observatorio, que tiene una muestra grande de 1.217 casos. Y sobre todo es amplio el margen de tiempo, del 1 de enero al 30 de mayo, Laura, hace esta medición. O sea, del 1 de enero al 30 de mayo. Y tiene resultados concluyentes, que me parece que tiene que empezar a discutirlos la dirigencia política, porque esto tiene que estar sobre la mesa. Con variables de análisis muy interesantes, siempre hablando de la justicia, ¿no? Eficiencia e imparcialidad, evolución y prospectiva, corrupción e impunidad, confianza institucional, casos de actualidad y expectativas de cambio. Bueno, el 94% de los encuestados, 94%, cree que la justicia está influenciada por el poder. El 94,1% considera que la justicia es poco o nada eficiente. El 88,3% cree que favorece a los ricos y poderosos. Y el 93,6% afirma que la corrupción impacta mucho o bastante en su vida cotidiana. Hay una opinión, pero absolutamente mayoritaria, Laura, de que la justicia no funciona, no rinde cuentas, no da explicaciones, no rinde productividad. Digo, porque lo hemos hablado en todos estos días, todos los días, Laura, pero, a ver, muchas veces los políticos piensan, no, bueno, o la justicia misma, no, este es un tema que charlan ahí en los medios, está bien, ahora estamos en la picota, ya viene el Mundial y pasa todo. Uh-huh. No pasa todo, ¿eh? Es un gran tema que está y preocupa mucho. Este estudio lo refleja y los datos son concluyentes.
9: Gracias. En el deporte, Mati, ¿qué destacamos?
13: Laura, atentos a esta declaración que dejó ayer Emiliano el Dibu Martínez en charla con la gente de AFA Estudio, que prometió algo si se da la cuarta estrella después del Mundial. Lo vamos a escuchar.
14: ¿Hay alguna selección que ganó dos Copas del Mundo seguidas?
15: Bicampeón.
14: Bicampeón. Ahí me retiro. Te lo prometo que hoy te diga, me retiro. Te lo digo hoy, entre todos. Me retiro después de ese Mundial.
16: Ya está viejo, digo, ¿qué querés?
14: Claro, recién cumplí 33, a mí voy a tener 33 en el Mundial. Bien, un pendejo. Empecé a jugar a los 30 años, ¿qué querés? Me retiro a 33.
13: Ya estás viejo, le dijo McAllister. Bueno, le quedan varios años más.
12: Estuvo bien, ahí dijo, empecé a jugar a los 30 años. Claro, claro. Yo no lo conocía nadie.
9: Claro,
12: el Dibu,
9: claro.
12: De Qatar.
9: Ah, sí.
13: Bueno, lo cierto es que el Dibu prometió que si Argentina gana su cuarta estrella, sale bicampeón del mundo, deja de atajar profesionalmente.
12: Vamos todo por el retiro del Dibu, entonces.
13: Y yo creo que, teniendo en cuenta cómo es él, no me extrañaría que lo haga en serio, ¿eh? No me extrañaría que lo haga en serio.
12: Sí, pero habla muy en serio. Es un loco que habla muy en serio.
13: Sí, sí. Así que bueno, esperemos, Laura, que salgamos campeones del mundo. El tema es que, bueno, hay una mala noticia después si eso pasa.
17: Me voy a sumar con Mati, perdón. A ver, sí. Porque a ver. Recomendado el documental de Cassiari sobre el Dibu Martínez. Es espectacular,
13: bueno.
17: En Netflix. Es muy bueno. Es para toda la familia. Por ahí la gente dice, bueno, los chicos se van a aburrir. Es una mezcla de historia del Dibu con videitos y fotos de cuando era un niño a los 11 años cuando se quedó solito en una pensión, mezclado con ilustraciones,
13: pero caricaturas,
17: historietas. Es muy bueno y muy recomendado, así que me sumo con Mati.
9: Gracias.
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9: Renegociación masiva y generalizada de convenios colectivos, ¿sí o no?
12: La reglamentación de la ley de reforma laboral estableció que en el próximo año empleadores y empresas deberán discutir los convenios colectivos, algunos nunca tocados en medio siglo.
9: ¿Todo hay que revisar?
12: ¿Todo en un año?
9: ¿Será bueno para crear trabajo, como dicen?
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9: Hola, Laura, gracias por visibilizar el tema de Caminos de las Sierras. ¿Quién tiene que controlar la población? Está harta de los abusos, dice Leticia de Saldán.
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21: Hora 11:34, temperatura 15 grados 4 décimas, humedad 96%. En medio del ruido por la postulación de la jueza Micheli comenzó la sesión en el Senado. En la previa, el presidente provisional de la Cámara Alta, Bartolomé Abdala, calificó como politiquería la situación generada con la magistrada.
22: El presidente provisional del Senado definió como politiquería hablar del pliego de la jueza Micheli cuando hay otras 50 postulaciones para ocupar cargos en el Poder Judicial. Ante la consulta de Radio Mitre, Bartolomé Abdala así respondía.
0: vamos a tratar más, 50 jueces en el día de hoy. Me parece que detenernos solamente en una es politiquería, así que no quiero expresarme mucho más a ese tema.
2: Pero no es grave que el presidente retire cuando ya tiene comisión, tiene dictamen de comisión el pliego.
0: No es para nada grave, porque muchos presidentes han retirado pliegos en otras oportunidades, Alberto Fernández, Macri, y mientras el Pleno no lo apruebe, lo puede hacer, así que no es para nada grave. Bien, son motivos del presidente que nosotros bancamos.
22: Desde el Senado, Rodrigo Jorge Mitre informa primero.
21: La causa Cuadernos. Durante su declaración, Roberto Labaña dijo que el Banco Mundial le advirtió sobre la corrupción que había en la obra pública.
15: El exministro de Economía, Roberto Labaña, reveló que fue el Banco Mundial el que le advirtió la corrupción que había en las licitaciones de obra pública en la presidencia de Cristina Kirchner, y al enviar a elaborar un informe, encontró que en Vialidad había cartelización y sobreprecios del 20%. Lo dijo hace instantes en el juicio oral por los cuadernos de las coimas.
23: Pedí que se hiciera un informe exploratorio, básicamente del área que más nos preocupaba del Banco Mundial, que era Vialidad. Y en principio lo que surgió es que había dudas sobre cierto proceso de cartelización de los contratos, y que había algunos márgenes de sobreprecios del orden en promedio del 20%.
15: Desde Comodoro Pi, Mercedes Ninzi, Mitre informa primero.
21: El último adiós a Agostina, lo reiteramos, tras el velatorio partió el cortejo fúnebre hacia un cementerio de Colonia Tirolesa.
24: Hace minutos ha partido el cortejo fúnebre desde la sala velatoria de la avenida Juan B. Justo, llevando el cajón con los restos de Agostina Vega. El primer móvil en salir, el móvil de la cochería fúnebre, atrás un auto donde iba Melisa, su mamá, acompañada por los abuelos de Agostina. En un círculo íntimo, solamente con familiares directos, se realizó el velatorio durante toda la mañana de este día jueves, con un impresionante operativo de seguridad con cortes totales en avenida Juan B. Justo y también en los alrededores de la sala velatoria. También han preparado un operativo de seguridad frente al cementerio donde aguarda la familia del papá de Agostina. El velatorio se llevó adelante a cajón cerrado. La mamá Melisa llegó pasada las 8 de la mañana a este lugar, acompañada por un equipo médico especial con psicólogos, y estaba tremendamente acongojada por toda la situación. En tres oportunidades debieron llamar la ambulancia para monitorear el estado de salud de la mujer. Reiteramos, el cortejo fúnebre con los restos de Agostina ya partió de la sala velatoria. Desde avenida Juan B. Justo, Leonardo Guevara, Mitre informa primero.
21: La temperatura 15 grados 4 décimas, humedad 96%, hora 11, 38 minutos.
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9: Atención, día clave, y entendemos que caliente allí en el Consejo Deliberante. Leo, te escuchamos.
5: Sí, Laura, ya estamos con el móvil trabajando en el Consejo Deliberante de Córdoba. ¿Tiene pochoclos ahí cerca? O haga pochoclos de última, como si fuera a ver una película.
9: Sí, sí.
5: Bueno, prepárese, armen pochoclos, porque esto viene para largo. Viene para largo una sesión en el Consejo Deliberante que se tendría que haber dado con el tiempo que se había anunciado, el inicio a las 11 de la mañana. Bueno, atención al dato que voy a contar y anticipar ahora. Y es a manera de pregunta, ¿se cae la sesión en el Consejo Deliberante? Sería un escándalo, pero están dadas las condiciones para que se caiga la sesión. Ya te pongo el audio de Sergio Piguillén desde la oposición. Se ha reunido antes del horario de la sesión dentro del recinto, bueno, la reunión en labor parlamentaria para ver qué temas se tratan y no. El oficialismo negado totalmente a tratar el proyecto para expulsar del Consejo a Ricardo Moreno. Rechazan lo que ha mandado hasta este lugar el intendente Daniel Pacerini, riesgo de que se caiga la sesión, es lo que me acaban de confirmar.
6: Estamos en este momento en labor parlamentaria, nosotros estamos plantados, digo nosotros como todos los actores de la oposición, en que hoy se trate y se le exija la renuncia expresa al concejal Ricardo Moreno a su banca. El oficialismo no quiere tratar esto, así que bueno, estamos en permanente diálogo y estamos esperando que el oficialismo reflexione y que podamos dar como cuerpo un mensaje claro a la sociedad.
7: ¿Se puede caer la sesión?
6: Sí, creo que se puede caer si no...
7: Sería un bochorno, ¿no?
6: Sería un bochorno si no nos admiten que tratemos el tema, ¿no? Nosotros estamos exigiendo y como concejales de la ciudad tenemos el derecho de exigir el tratamiento.
7: ¿Lo que envió o el cambio que impulsó el intendente Pacerini no satisface?
6: Para nada, es decir, y porque han hecho un cambio, lo mandaron al banco de suplente, está activo como suplente. Cuando se lesione el próximo jugador del oficialismo, lo van a volver a meter a Moreno, y eso es lo que no queremos. Hay que sacarle tarjeta roja definitiva, y en esto la política tiene que estar de acuerdo.
7: Si no se trata el proyecto, lo que ustedes pretenden, ¿no se sientan, no entran?
6: Es una posibilidad, lo estamos evaluando. Es muy probable que no nos sentemos en las bancas si no nos permiten el tratamiento.
5: ¿Cuál
6: es
5: un escándalo? Y un escándalo que pasó recién en labor parlamentaria, con las peleas, las discusiones, se dijeron de todo.
9: Bien, Leo, seguimos ahí con atención lo que suceda en el Consejo Deliberante.
5: Hasta luego.
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9: Bueno, después de algunos meses en los cuales no hubo novedades respecto de la reforma laboral aprobada, finalmente el gobierno avanzó con la reglamentación. Entiendo que ya de todo, que no quedan o al menos cosas relevantes por reglamentar. Y los convenios colectivos y la caída de la ultraactividad es uno de los temas más punzantes. Jorge Colina es titular del Centro de Estudios IDES en línea con nosotros. Jorge, ¿cómo estás? Buen día.
10: ¿Qué tal, Laura? ¿Cómo estás?
9: Bueno, ¿qué se ha reglamentado? ¿Hay alguna sorpresa respecto de lo que era el espíritu de la ley?
10: No hay ninguna sorpresa, simplemente se dio más detalles. Salieron tres decretos. Un decreto era reglamentación de la ley, el segundo decreto era reglamentación de los FAL, del Fondo de Asistencia Laboral, y el tercero era la reglamentación del blanqueo. Pero la verdad es que tampoco hay, no es que se puso en funcionamiento la ley, en el sentido, por ejemplo, de los FAL, aborda más detalles, pero no dice cuándo comienza. Por ejemplo, lo deja, ¿no? Eso lo van a decir la entidad realmente. Y lo otro, en el caso, por ejemplo, de lo que decías recién del convenio colectivo, la verdad que muchos sindicatos que están en paritarias aprovecharon la paritaria para darle nueva vigencia al convenio colectivo sin tocar el convenio colectivo. Entonces, por ejemplo, comercio tiene un convenio colectivo negociado en el año 1975. Sí. En la paritaria, dijeron que eso tiene vigencia por 5 años más, pero no tocaron el convenio colectivo. O sea que, en definitiva, salió mal esto de hacer caer la ultraactividad, porque en las paritarias los sindicatos están volviendo a darle vigencia al mismo convenio viejo que tenían desde el año 75.
9: O sea, encontraron una artimaña para que en la paritaria se establecieran X años de plazo de continuidad.
10: Claro, claro. Entonces, en definitiva, lo que se quería era renegociar esos convenios viejos y no, se están todos renovando en las paritarias.
9: ¿Pero una paritaria va a estar por encima de lo que ha dispuesto una ley?
10: Es que la paritaria cumple con la ley. Al decir, estamos reafirmamos el convenio, es como si lo hubiesen vuelto a negociar. Solo que no se negoció. Se dice, bueno, le damos nueva vigencia, claro, le damos vigencia por los próximos 10 años al mismo convenio. La ley no prohíbe eso. La ley no dice que obligatoriamente tienen que revisar el viejo convenio. Dice, no, estamos contentos con este convenio del 75, lo revisamos.
1: Colina, ¿cómo le va? Rolo Pedro te lo saluda. ¿Cuáles son los puntos salientes en general? Porque obviamente que cada convenio tiene sus particularidades, pero que deberían revisarse. ¿Son categorías? ¿Son, digamos, qué cuestiones cree usted puntuales que sería importante revisar? Sobre todo, me imagino, los convenios de mayor actividad.
10: Que bueno, lo hacer directamente. Porque la gran mayoría fueron negociados en el año 75. Entonces hay un montón de categorías y cosas que hoy no existen más. Y hay muchas categorías que con el avance tecnológico no necesitan un montón de requerimientos que antes sí se necesitaban. Por ejemplo, más a mano el tema de los radiólogos. Los radiólogos pueden trabajar solamente, según el convenio, 4 horas. Cuando ya hoy, con las nuevas tecnologías, pueden trabajar 8 horas como cualquier persona.
9: Claro. Dentro de todo lo que se ha reglamentado, ¿qué cosa entendés vos que va a ser muy disruptiva, va a implicar un cambio relevante en la relación entre empleadores y empleados?
10: Sin ir con la palabra de como disruptivos, lo más novedoso es el cambio en el recibo de sueldo, que se le va a exponer a los trabajadores todo lo que el empleador paga por encima de su salario, que está ligado al salario, en particular las contribuciones patronales, tanto a la seguridad social como a la obra social como al sindicato. Entonces así los trabajadores van a saber que lo que el empleador está gastando en ellos es mucho más que el salario.
9: Sí, es como la misma filosofía de los impuestos, que estamos esperando el detalle de ingresos brutos, de las tasas municipales. Hoy en los tickets al menos tenés lo que corresponde a impuestos nacionales, es decir, al menos tratar de visibilizar qué hay en todo. ¿Y el FAL para cuándo? Vos decís, bueno, no está la fecha, pero eso, ¿cómo se va a resolver?
10: Y la verdad que no lo sé, porque digamos, los fondos fiduciarios hoy están funcionando, digamos, hoy hay fondos fiduciarios financieros que pueden empezar a funcionar como FAL, con lo cual debería ser inminente si es que está la voluntad de hacerlo funcionar. Eso va a tener un costo fiscal, porque digamos, de uno, el 1,5 o 3% que va a ir hacia los FAL sale de lo que hoy va a ANSES.
9: ¿Y todos los convenios colectivos van a tener ese mismo atajo? ¿No va a haber posibilidad de discutirlos en serio?
10: Yo te diría que sí, porque incluso las cámaras empresarias son funcionales a los sindicatos centrales. Por eso lo más importante en tema de negociación colectiva es descentralizar la negociación, es decir, habilitar a los trabajadores de las empresas a que negocien sus propios convenios de empresa con su empleador. Y eso sí va a ser, eso es disruptivo, porque entonces un PYME podría negociar un acuerdo propio con sus trabajadores y no aplicaría el convenio del año 75.
1: Claro.
9: ¿Pero eso se podrá?
10: La ley lo habilita. Ahora, ¿quién tiene que habilitar a los trabajadores de una empresa para negociar su propio convenio? Es la Secretaría de Trabajo. Y hasta ahora no se sabe que no hasta ahora no hubo ningún caso. Pero sí, es en el camino.
1: O sea, se abre la puerta, pero después hay otras cuestiones a tener en cuenta, digamos.
10: Sí, el Secretario de Trabajo tiene que aplicarlo. O sea, bueno, hay que ver si algunos pymes se acercó al Secretario de Trabajo a pedir la habilitación de los trabajadores para que negocien.
9: Bien, gracias, Jorge. Un abrazo.
8: A ustedes, gracias.
9: Jorge Colina, titular de IDESA. Vamos con Santiago Sarazaga, abogado laboralista, profesor titular del Derecho del Trabajo y Derecho Tributario de la Universidad Católica. Hola, Santiago, ¿cómo estás? Buen día.
11: Hola, Laura, ¿qué tal? ¿Cómo te va? Buen día.
9: Bueno, entiendo que has mirado con detenimiento lo reglamentado. ¿Qué te parece a vos que implica un cambio relevante?
11: Bien, este decreto reglamentario lo único que le agrega a la ley de modernización laboral que establece una fecha de caducidad para los convenios colectivos en los aspectos que ya estaban determinados en la ley de modernización, ¿no? Es decir, la ley de modernización estableció el fin de la ultraactividad indefinida, obligando a los sindicatos a sentarse a renegociar ciertas cláusulas de los convenios colectivos, no todo. Es decir, los convenios colectivos tienen dos tipos de cláusulas: aquellas que regulan los salarios, las jornadas, las categorías, las licencias del personal, que nos denominamos cláusulas normativas, y otras que se denominan obligacionales, que son las que regulan la relación entre sindicatos y empresas. Esas cláusulas, a partir del 31 de diciembre, que es lo que está establecido en el decreto reglamentario, finalizan, concluyen, y los sindicatos se van a tener que sentar a renegociar. Eso es lo importante.
9: Sí, recién conversábamos con Colina, no sé si alcanzaste a escuchar, pero decía que muchos gremios en la discusión paritaria habían encontrado como un atajo, una especie de manganeta, como para dar por sentado que ya habían discutido el convenio colectivo y eludir esta obligación de discutirlo en los próximos 12 meses.
11: Bueno, habrá que estar al rol de la Secretaría de Trabajo, si homologa eso o no lo homologa. La realidad es que ahora están obligados a negociarlo, y acá habrá que ver cuál es el rol y la responsabilidad de las cámaras empresariales en la negociación. Esto depende del contexto y de la situación. Todo indicaría que tiene una ventana de oportunidad para volver a discutir convenios que fueron sancionados en el año 75. Me parece que hay un momento en el que el rol del Estado va a ser importante para establecer mecanismos de negociación que ayornen estos convenios que están realmente desactualizados.
1: Santiago,
11: y tienen establecido... Sí.
1: No, completa.
11: No, y que tienen establecido normas, no solo estas que han quedado sin efecto y que se tienen que volver o a prorrogar o a renegociar, sino condiciones de trabajo que están desactualizadas por el avance de la tecnología y por los cambios en la vida.
1: Más allá de la modernización, que claramente es evidente y muy necesaria, ¿pensás en beneficios para los trabajadores? A ver, el gobierno dice... con estas modificaciones se van a crear más puestos de trabajo, o está el ámbito, las condiciones objetivas para que se creen. ¿Vos pensás en algo saliente en beneficio de donde lo más fino del hilo, que son los que trabajan?
11: Mira, esto es especulativo. En el fondo, ¿qué es lo que va a ocurrir? ¿Qué con estas herramientas, qué es lo que se va a hacer? Es como que en el contexto en el que estamos, es como que los empresarios no tienen dentro de sus objetivos inmediatos sentarse a discutir. Creo que se abre una ventana de oportunidad y que se ponen las herramientas sobre la mesa. Los convenios colectivos de trabajo tienen establecidas condiciones, un conjunto de condiciones que habrá que sentarse a negociar, pero que en principio no se podrían perforar, no se podría ir en detrimento de los trabajadores, pero en el conjunto de las nuevas condiciones se podrían modificar y establecer nuevos beneficios que estén customizados a la realidad actual, por poner un término moderno. Entonces me parece que es un momento para renegociar, para rediscutir, para establecer beneficios que son realmente para las nuevas generaciones de trabajadores algo positivo, y no quedarnos con convenios que están desactualizados, que están vencidos, que no se adaptan a las nuevas. Si usted habla con las nuevas generaciones de jóvenes, la fragmentación de las vacaciones, las jornadas, la posibilidad de trabajar de otra manera, ellos tienen otra mirada del mundo del trabajo distinta de la gente más 35, por ponerle. Entonces, habrá que ver, establecer condiciones y beneficios que para ellos son importantes, y renegociar y rediscutirlo.
9: Y a ver, se supone que la Secretaría de Trabajo va a impulsar que efectivamente esto pase, pero a veces hemos tenido algunas señales disímiles respecto de lo que el gobierno decía, lo que terminó concediéndole a la CGT y demás. ¿Vos ves realmente que estará ese espíritu de que las cosas cambien?
11: Yo creo que sí, en la medida en que haya un reordenamiento en la microeconomía y les permita a los empresarios pensar y ordenar estratégicamente hacia adelante el futuro de sus empresas. Hoy creo que están tan concentrados en el día a día que no se puede pensar en términos estratégicos en las inversiones y el modo de relacionarse con los trabajadores. Veo que en la agenda es como que les está costando, pero creo que se están poniendo las herramientas para hacerlo. De alguna manera, esta modificación de la ley de modernización y el decreto reglamentario lo que hace es devolverle a las empresas poder de negociación. ¿Cómo les ha devuelto a las empresas ese poder de negociación? Bueno, poniéndole topes a los aportes sindicales, a los aportes empresariales, estableciendo la obligatoriedad de sentarse en mesa a discutir, permitiendo los convenios de empresa, permitiendo los sindicatos de empresa. Esa dinámica va a tardar años en generar resultados, pero las herramientas hoy están sobre la mesa. Obviamente eso está dirigido a las grandes empresas. Una pyme que tiene pequeño, un conjunto de 10 o de 15 empleados, no va a salir a crear, a fomentar o a auspiciar sindicatos de empresa y a discutir convenios para esa microempresa. Pero pensando en las grandes empresas, en la industria, esto para mí son herramientas que podrían llegar a dar resultados.
9: Muchas gracias, Santiago. Un abrazo.
11: Laura, a disposición. Muchas gracias.
9: Santiago Sarazaga, abogado laboralista.
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8: Buen día, Laura y equipo. Soy Susana. Estuve el fin de semana anterior en la provincia de Santa Fe, exactamente en Paraná. Y el peaje en toda esa zona sale 1.500 pesos.
12: Hola, Laura. Buen día. ¿Cómo están? Hermoso programa, como siempre. Te escucho comentar de que las líneas en la circunvalación, en la parte nueva, no se las ve nada por la llovizna. Yo ayer volvía desde Laguna Larga por la autopista Córdoba-Rosario, también con llovizna de noche, y era realmente increíble que no se veía nada.
9: Así es, hola equipo, los escucho todos los días en mi trabajo, me encanta cómo tratan los temas, son el mejor programa de la radio, dice Liliana Sura, ¿no?
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14: Laura, con respecto a lo que estás diciendo de las líneas, coincido totalmente, soy comerciante, viajo por las rutas de la provincia todo el tiempo, todo lo que son autovías, autopistas y rutas, la demarcación es paupérrima, no existe. Autopista Córdoba Carlos Paz, un día de lluvia, no ves dónde empieza y dónde termina la ruta, ni hablar los charcos y las lagunas que se hacen, ¿no? Que es sumamente peligroso también.
9: Es cierto, ese riesgo de aquaplaning está, pero la demarcación es un problema. Entiendo que hay diferentes calidades. Y capaz que a veces se contrata por la buena y se termina poniendo la mala. Y a veces en eso hay plena conciencia de ambas partes y la diferencia vaya a saber a dónde va. Pero una vieja política cordobesa solía explicar eso. O vos licitás en las, no voy a decir mini corrupciones de la obra pública, pero muchas veces vos licitás algo que tiene que tener 3 puentes peatonales y haces uno. Uh-huh. Que tiene que tener una banquina de 2 metros y no tiene banquina. Uh-huh. O tiene la piedrita en lugar de banquina. Entonces, ese famoso sobreprecio es eso. Que vos pagás una cosa por buena, por una mesa de 4 patas, y después te dan una mesita que la tenés que apoyar en la pared porque si no se cae.
13: Este frío da ganas de playa, ¿o no?
9: Sí.
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9: Martín.
16: Laura, hay que hablar de que Atenas
1: todavía conserva una posibilidad de seguir en la Liga Nacional de Básquet.
9: ¿En serio?
1: El famoso escritorio, como se dice, está la posibilidad.
9: Ofreció su membresía.
1: Claro, obras sanitarias, deja vacante su
9: lugar,
1: su plaza en la primera división del básquet, en este caso en la Liga Nacional. Y es por eso que Atenas sigue de cerca esta cuestión.
9: Pero hay que poner plata.
1: Está tratando justamente de recaudar todo lo posible, porque es un monto en dólares bastante importante que el griego debería abonar para poder seguir en la Liga Nacional de Básquet. Alrededor de 400,000 to $500,000.
9: Mira.
1: Es un precio que, bueno, no sé cómo están las finanzas.
0: Voy a decir algo que no
9: ¿se
0: es,
9: lo merecen?
0: Voy a salir de lo tribunero. ¿Para qué la va a comprar?
1: Para poder seguir en la Liga Nacional de
9: Un
1: Básquet.
9: Año.
0: No,
1: pero a la segunda división.
0: ¿Para qué estoy preguntando otra cosa? ¿La va a comprar para quedarse y hacer los papelones que viene haciendo?
1: Es que ahí
0: ¿O
1: está...
0: la va a comprar porque tiene un proyecto serio de mantenerse en la Liga Nacional de Básquet?
1: Es que a eso quería llegar. Hay también disputas internas en la dirigencia de Atenas, porque hay dirigentes que prefieren jugar la Liga Argentina de Básquet, que es la segunda división, ascender de manera deportiva, claro, y tratar de ir armando un proyecto deportivo al mismo tiempo que va disputando esta segunda división.
0: Si vos pagás semejante cifra, que para Atenas es un pero un
1: claro, por eso
0: total.
1: Digo que es un
0: si
1: precio
0: vos pagás
1: exuberante.
0: Eso y te quedás así ahí pidiendo otra vez el tiempo de juego y demás porque no llegás a ganar un partido, bueno, entonces no, quédate ahí y ascendé.
1: Entonces, claro, está esta disputa interna entre los dirigentes de quien el presidente, en este caso, el otro día salió a hablar de esta posibilidad, de esta gestión que está haciendo Atenas para conseguir esa plaza. Otros dirigentes al mismo tiempo están pujando para que esto deportivo se siga llevando de la misma manera, juegue la segunda división y trate de ascender por sus propios medios. Pero bueno, atentos a Atenas y una posibilidad de que continúe en la Liga Nacional de Básquet, Laura.
9: Gracias.
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17: Hora 12, 2 minutos, cielo cubierto, temperatura 16 grados, humedad 95%. Desde la CGT no descartan un nuevo paro general. Lo dijo el triunviro Cristian Jerónimo, quien anticipó que el tema será analizado en los próximos días durante un consejo directivo de la Central Obrera.
18: Es algo que no se descarta, seguramente nosotros en los próximos días, cuando vuelvan los compañeros de la OIT, nos vamos a llamar a un consejo directivo y vamos a decidir ahí los próximos pasos a seguir, pero que no nos vamos a quedar de brazos cruzados, eso quédense más que tranquilos. Nosotros a este proceso le vamos a seguir dando pelea, lucha y vamos a seguir resistiendo porque lo tenemos a la conciencia, lo marca nuestra historia y por sobre todas las cosas nosotros queremos un país distinto, no un país que solamente beneficia a un sector muy concentrado de la Argentina, que es la especulación financiera y que son los sectores que más tienen, ¿no?
17: Lo reiteramos, está en duda la sesión en el Consejo Deliberante en la que la oposición pretende tratar la expulsión del concejal Ricardo Moreno.
19: En medio de un escándalo, parece que se cae la sesión en el Consejo Deliberante. La oposición amaga con no ingresar al recinto porque se niegan por parte del oficialismo a tratar el proyecto para la expulsión directa del controvertido abogado Ricardo Moreno. Por otra parte, a esta hora, en una pequeña pausa que se realizó, han confirmado que si se realiza la sesión, va todo muy retrasado. Sergio Piguillén. Dijeron que si no se trata el proyecto de la oposición, no se sientan en la banca.
6: No, estamos en este momento en labor parlamentaria. Nosotros estamos plantados, digo nosotros como todos los actores de la oposición, en que hoy se trate y se le exija la renuncia expresa al concejal Ricardo Moreno. A su banca, el oficialismo no quiere tratar esto, así que bueno, estamos en permanente diálogo y estamos esperando que el oficialismo reflexione y que podamos dar como cuerpo un mensaje claro a la sociedad.
7: ¿Se puede caer la sesión?
6: Sí, creo que se puede caer si no...
7: Sería un bochorno, ¿no?
6: Sería un bochorno si no nos admiten que tratemos el tema, ¿no? Nosotros estamos exigiendo y como concejales de la ciudad tenemos el derecho de exigir el tratamiento.
19: Desde el Consejo Deliberante de Córdoba, Leonardo Guevara, Mitre informa primero.
3: Bomberos evacuaron un jardín de infantes tras el derrame de productos químicos en Cosquín.
20: Evacuaron un jardín de infantes tras el derrame de productos químicos. Ocurrió en la ciudad de Cosquín, en donde se montó un fuerte operativo de seguridad y de sanidad. Llegaron los bomberos al jardín de infantes Doctor Mieres. En lo inmediato, los bomberos desplegaron una autobomba, dos unidades de personal y equipo especializado para el manejo de materiales peligrosos. Como primera medida, se concretó la evacuación de 28 niños que estaban dentro del jardín de infantes y también de sus docentes. Desde el cuerpo de bomberos se informó que además una mujer que es parte del equipo de asistencia de la escuela fue atendida en el lugar por una intoxicación y luego la trasladaron al hospital Domingo Funes. Una vez controlada la situación, los efectivos realizaron tareas para diluir el producto y poder ventilar el área. Desde el Valle de Punilla, Jorge Elena Mitre informa primero.
3: La temperatura 16 grados, humedad 95%, hora 12, 6 minutos.
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4: Laura, buen día, te escuchaba hablar de los peajes. ¿Sabes que hay una neblina insoportable en lo que es circunvalación? Policía caminera está parando autos en el carril sobrepaso frente al estadio. Es una locura, van a causar algún accidente fatal.
5: Hola Laura, buen día, ¿cómo estás? Como usuario de circunvalación, avenidas y rutas de la provincia de Córdoba, es impresionante el mal estado que tenemos en toda la ruta de Córdoba.
6: No nos cuenten que está la caminera, porque después nos hacen enojar, porque tiene razón el oyente. ¿Cómo puede ser que un día como hoy, esta mañana, que había una neblina y llovizna,
7: está todo mojado.
6: Y todavía esté la caminera parada con los conos cortando?
7: Pero sí. Un peligro hasta para los
6: pero
7: oficiales.
6: Pero un peligro
7: de la
6: para los de la caminera, sí, para los policías, y es un peligro para la gente. Pero ¿cuándo van a poner los pórticos que midan la velocidad y ya está? Todo lo hacemos con tracción a sangre.
7: Sí.
6: Todo.
7: Ponele que vos quieras hacer un dispositivo de alcoholemia, que no se puede con pórtico, no hay pórtico que valga. Ahora, con un día así, que tenés que frenar, que a lo mejor, incluso con la niebla que hay por ahí, no se ven los conos de entrada.
6: No, no se ven de entrada. Pero cuando tienen que hacer dispositivo de alcoholemia, que es sábado a las 4 de la mañana, el viernes a las 4 de la mañana, en general no están, o están a veces.
7: Sí, por eso.
6: En
7: por
6: general
7: eso.
6: No están. Es muy, muy difícil. Vamos con Leo Guevara, actualiza lo que está sucediendo en el Consejo, Leo.
8: Bueno, esta reunión de la cual dábamos cuenta en la hora anterior, una reunión para ver dentro de las comisiones qué se trata, ha tenido un cuarto intermedio. Ha mediado todo lo que te cuento desde la planta baja y lo que ocurre en el piso superior del Consejo Deliberante, porque no podemos acceder, ha mediado hasta el viceintendente Preto, que está acá en el lugar, para ver si se hace o no la sesión. Sería un escándalo que la sesión se suspenda. La oposición sigue con su postura firme, Laura, de que si no se trata el proyecto directamente de que lo expulsen, de que lo echen a Moreno, no se van a sentar en las bancas, por lo cual no habría sesión porque se sentaría solamente el oficialismo. Hay un cuarto intermedio, la sesión en sí en pleno está muy demorada, te anticipaba 13:30 horas, pero en el medio se ha conocido, acá la oposición ha dado a conocer información que han tenido accesos a expedientes. Escucha esto, porque esto sería un escándalo si se confirma lo que están diciendo desde la propia oposición. Barrelier, Claudio Barrelier, sí. Desde el 21 de mayo del 2026, un par de días antes de que mate de esta manera tan cruel a Agostina, bueno, habría pasado a planta de la municipalidad bajo el artículo 8, sin cumplir todos los pasos necesarios que cualquier persona común debería cumplir, pasar y aprobar para poder entrar al artículo 8 de la municipalidad. Verónica
6: Garade,
8: acá está el apellido, perdón, es la que acaba de hacer esta presentación, pidiéndole inclusive al municipio de explicaciones. Acá tienen el expediente en la mano. Lo que cuenta es, si se confirma, tremendo. Escucha, porque me da buena razón una nota.
9: Nosotros hemos tenido acceso a la resolución de fecha 21 de mayo, o sea, 3 días antes del asesinato de Agostina, donde Barrelier, junto a otras personas, sin concurso, sin orden de mérito, ingresa al municipio como artículo 8, es decir, como personal transitorio del municipio. Debería haber acompañado el certificado de antecedentes, de no reincidencia, de no ser deudor alimentario, el apto físico. Bueno,
10: de que la situación que la municipalidad sí confirmaba que tenía Barrelier contractual con el municipio. ¿Qué cambia con esto que ustedes están confirmando?
9: Bueno, es el inicio a la vida laboral dentro del municipio. ser becario no es...

0: un empleado del municipio. Esta resolución lo incorpora como un empleado transitorio, pero empleado al fin, del municipio.
1: ¿Qué debería una persona común y corriente para estar en esta situación en la cual entró Barrelier?
0: Debería tener no tener antecedentes penales, no ser reincidente de delitos penales, no tener delitos de abuso, no tener antecedentes como deudor alimentario, una serie de requisitos que alguien no vio o no los quiso ver.
1: ¿Entró por acomodo?
0: Entró sin concurso. O sea, como todos los que están ingresando en estas condiciones actualmente.
2: Sería, si se confirma la hora, otro bochorno.
3: Sí, bueno, lo hemos dicho, ¿no? Sí, claro. Acá se firmó el artículo 08, que es el paso. Las malas costumbres en el municipio indican que después de 5 años como becario pasas a planta transitoria. Uh-huh. Ahí estás algunos años, luego sos, primero planta contratada y luego planta transitoria, para después ser empleado de planta permanente con estabilidad asegurada de por vida. Había logrado el ok de Lorenzatti, está la firma, con una treintena de becarios y debían iniciar el proceso de presentación de certificados de antecedentes, estudios médicos, medicina laboral y demás. Por eso todavía no había cobrado como contratado. Ahora, si Iván Rodríguez aún no elevó a juicio, y uno se sigue preguntando por qué no lo elevó a juicio, si es un caso, Leo, vos contabas, encontraste al comerciante que te contó que la chica salió despavorida, semiatada, las manos semiatadas, en bombacha a pedir refugio porque Barrelier presuntamente la quería matar. ¿Qué más necesita para elevar a juicio esa causa? Que hace un año que la tiene dormida. Y como tiene la causa dormida y planchada, no aparece en el certificado de antecedentes. Si esto no hubiera pasado, es peor para el municipio. Porque Barrelier, o si esto lo hubiera firmado Lorenzatti 3 meses atrás, Barrelier hubiera presentado un certificado de antecedentes donde no le figura nada, porque así funciona el sistema. Uh-huh. Hubiera presentado certificado de buena salud y demás, un tipo de 33 años, y estaría cobrando como contratado un sueldo del cuádruple de lo que cobraba como becario.
2: Sí, es un papelón.
3: Un papelón. O sea, el 08, que es cuando vos empezás a caminar el pasillo para entrar a la municipalidad, ya tenía la firma de Lorenzatti. Ya había empezado a transitar ese pasillo. Al final del pasillo, cuando vos empezaste a juntar los papelitos que están hechos para que no salte nada, y al final del pasillo iba a llegar ahí a la sala de capital humano, de Secretaría de Recursos Humanos del municipio, y decir, acá tengo todos los papelitos. Acá tengo buena conducta, estudios médicos, medicina laboral, certificado de estudio y certificado de antecedentes penales. Y ahí, contratado. Y en 2 o 3 años, efectivo.
2: Recordar, porque todo un círculo, cómo llega Barrelier a la municipalidad con el señor Moreno, que ahora no quieren tratar el proyecto para que Moreno se vaya.
3: Sí, lo que decíamos ayer, esa salida tan tibia del municipio de ponerlo en el banco de suplentes, sigue siendo concejal, se refría el acabo, se refría cualquiera, y pasa a sentarse otra vez.
4: Sí, hoy decía Pedroca que hay 2 antes de Moreno, 2 concejales antes. Dijo eso en la nota esta mañana en la radio.
3: Es difícil.
4: Bueno, sí.
3: Porque si no hubieran salido, no entra, no te dan los números.
4: Bueno, no sé, pero la verdad que los problemas que tienen para resolver el desmadre que se ha generado con esta situación. Ahora han pedido la renuncia de los funcionarios de Subsecretaría de Movilidad. Hay que ver el otorgamiento de licencias, porque ahí estaba Barrelier. Hay todo un proceso que se tiene que abrir, ¿eh?
3: Sí, porque el que otorgaba la licencia, aparentemente, el capo de esa mafia, es un delegado del SUEM.
4: Claro.
3: Entonces,
2: hubo un allanamiento,
3: ¿sí?
2: Rolo, Laura, hace 15 días hubo un allanamiento en la Escuela Municipal de Tránsito por este tema.
3: Uh-huh. Todo donde vos lo destapes,
4: hay pus.
3: Hay pus.
4: Sí, claro.
3: Y en lugar de, bueno, asumir porque tampoco esto pasa con Pacerini solamente, pasó con todos.
4: No, está claro.
3: Pasó con Yarlora, con Mestre, con dice, juez, con Giacomino.
4: Desde el oficialismo te dicen eso, en la municipalidad, en la provincia te dicen, che, loco, pero esto pasó con todos. Sí, pero ahora estás vos.
3: Sí, pero aparte, el femicidio de Agostina sucedió ahora.
4: Ahora, claro, por eso.
3: Con todas las señales encendidas. Entonces hay que tomar, hay que Iván Rodríguez le harán un jury que dé explicaciones de por qué duerme la causa hace un año, que expulsen a Moreno, que expulsen, terminen con este sistema de becarios sin concurso. Pero por favor, después nos quejamos de la mala calidad de gestión municipal. Y es porque entra gente no apta. No toman personas donde hacen falta. Ah, bueno, este era del sindicato de los delivery, y más o menos, mandalo a tránsito.
4: ¿Cumpliste con este? Bueno, cumplimos, dale, hacerlo entrar.
3: No, un desastre. Bueno, gracias, Leo.
2: Chau, Laura, nos quedamos.
3: Dale, estamos ahí atentos.
2: ¿Usted hizo los pochoclos?
3: Yo sé hacer buenos pochoclos, sí.
2: Hasta la una, sí. Hasta la una hay tiempo.
3: Bueno. Dale, dale.
2: Saludos.
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3: 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Hola Laura, ¿te imaginas cuántos como este monstruo que mató a Agostina han entrado a la municipalidad con este sistema de los naranjitas? Porque han dejado el control de los antecedentes a las organizaciones. Eso es real, ¿no? Son las organizaciones, las cooperativas, las que controlan los antecedentes, y la municipalidad no se hizo cargo de eso. Y tarde o temprano van a terminar pasando planta permanente, como iba a suceder con este criminal, dice Juan de Córdoba.
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7: Buen día, Laura. Estoy escuchando el ingreso de Barreliera a la Municipalidad de Córdoba. ¿Qué tiene para decir Rubén Daniele? ¿Qué actúa el sindicato para evitar que estas aberraciones ocurran?
8: Hola Laura, ¿cómo andamos? Buen día. Estoy escuchando atentamente todas las irregularidades de los mafiosos que nos gobiernan, tanto el intendente actual como el gobernador. ¿No era que no iban a tomar más gente en la municipalidad?
9: Yo pregunto, más allá de los antecedentes y todos esos requisitos, ¿qué capacidad tiene esta gente para entrar a la municipalidad? ¿En calidad de qué? O sea, acá hay un problema también de capacidad de la gente que se pone al frente de la administración pública.
3: Es que así es, porque probablemente en la municipalidad falte gente en algunas áreas y sobra, y eso estamos seguros, que en muchas áreas sobra gente y mucha de esa gente ni siquiera va a trabajar. Y es porque el sistema de contratación está viciado. Más los militantes, gente a dedo, no rinde concurso, no sabes si es idónea, de repente lo tenés, vienen ahí caminando por el pasillito, caminan, y te viene un tipo como Barrelier y dice, bueno, ¿qué sabe usted hacer? Y yo soy del sindicato de delivery. Bueno, vaya al centro de tránsito. Alguien que representaba a los delivery, después nos asombramos porque ahí se vendían las licencias de conducir, principalmente a las motos. Y obvio, si no has puesto una persona a prueba. Yo no sé si Barrelier estaba o no estaba, pero todo hace el sistema. Porque si vos no contratás, no llamás a concurso en las áreas en las que realmente te hace falta, y donde no te hace falta, no tiene que entrar nadie. Y bueno, es así. Mati.
10: Laura, triunfazo del Gusti Fernández, el lobito, en Roland Garros. Se metió en las semifinales de este gran slam de tenis adaptado. El número 4 del mundo venció a Tom Egberg y se metió en la disputa por las semifinales, donde enfrentará al británico Alfie Hewitt en busca de llegar a la gran definición en París y poder volver a convertirse en campeón tal como lo hizo en 2016 y 2019 de este gran slam. Así que el río tercerense sigue haciendo historia en Roland Garros, en este caso de tenis adaptado, Laura.
3: Gracias. Quédate esta noche, lo que pase en esta noche. ¿No cree?
6: Bueno, y tenemos los muchachos, ¿no?
3: Sí.
6: Nuestros muchachos.
3: Nuestros muchachos.
6: Nuestros muchachos, pero ojo, porque también están las muchachas y a veces tienen mucho peso las muchachas, esposos de los jugadores, que comienzan a tener mucha relevancia en este mundial. Y ahora van a tener su propio documental que se va a emitir por Telefe, se llama Muchachas. Mirá. Van a mostrar a las mujeres de la escaloneta algunos secretitos de algunas mujeres. Lo escuchamos.
11: Nosotros vivíamos en un monoambiente, eso que estaba en la reserva de River. Sinceramente no nos alcanzaba para tener un hijo en ese momento.
12: Uno de los momentos más lindos fueron los festejos en Calchín, en el pueblo donde nos conocimos con Juli.
13: Creo que este lo usaría para la presentación acá en Italia.
14: Me parece perfecto.
11: Sí. Si no hubiera llegado a la primera división, lo estaría acompañando igual de la misma manera.
15: Muchachas, la historia de las mujeres de nuestros campeones por Telefe. Muchachos.
3: Ay, qué lindo.
10: Bueno, historias que seguramente no conocemos. Está bueno. ¿Eh? Está bueno.
3: Algunos detalles.
4: La que esperaba es la de Di María. No sé si está.
6: Y este año no Jorgelina. Va a estar la de Di María.
10: ¿No está?
3: Es muchacha. Esa es brava.
4: Esa es brava.
6: Esa es brava. ¿La habrán eliminado del grupo de WhatsApp?
4: Sí, no. Ahí
6: está bien. No sé si todas son bravas, ¿eh?
4: No, me parece como que la de Di María.
3: Pero brava en el buen sentido.
10: Claro.
4: Totalmente.
10: El carácter fuerte. A eso nos referimos.
4: Ella se puso al frente cuando a Di María lo insultaba a medio país.
10: Bueno, hizo una lista. Negra de periodistas.
6: Ella participó del documental de Di María. Participó del guión y todo.
4: Bueno, sí, seguramente. Pero sí. Ella va al frente y se hace cargo, ¿eh?
6: Sí, bueno, ahora hay que ver cuáles son ahí como las más fuertes de este mundial. Obviamente me parece que la reina es Antonella. Ahí solo me recordaba que en el mundial pasado Jessica Siri había hecho una especie de micros con algunas de las esposas, pero tenían que ver también un poco con la gimnasia, con el deporte, un poco con la estética. Esto tiene que ver con secretos de la vida de ellas, cómo lo llevan, cómo es acompañar al jugador de fútbol, cómo es tener hijos y demás. Así que el sábado a las 23:45 vamos a ver Muchachas. Gracias.
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0: Hola, buen día. Si estamos hablando del mantenimiento y estado de las rutas, no se olviden de los consorcios camineros. Ese es un gran derroche de plata provincial que va a los consorcios para que mantengan rutas no pavimentadas y la verdad que son un desastre.
1: Hola, Laura, buen día. Mira, como usuario de la ruta 9 Vieja, viniendo de Río Segundo, pagando peaje, lo tomo que somos ciudadanos de segunda. La ruta está toda mal emparchada, toda desnivelada, se junta agua frente a una metalúrgica los días de lluvia.
3: Muchos mensajes por acá. Dicen, el pionero de la Liga Nacional no puede quedar afuera. Hablando de Atenas, hay que hacer todos los esfuerzos y después armar el mejor equipo de acuerdo al presupuesto. Molesta a los periodistas que no pisan la cancha y luego comentan, dice Mario Dombay.
4: Eso lo dice por mí y lo respeto absolutamente. Yo no voy a ver Atenas. Me encantaría que haya de vuelta, hablaba esto fuera de aire, antes de hacer ese comentario, me encantaría que haya de vuelta ese auge por el básquet que tuvo Córdoba. Yo a lo que me refiero,
10: Atenas,
4: a lo que me refiero es que muchas veces no es bueno quedarse por quedarse. Ahí tiene que haber un para qué. Como todo en la vida, se le pregunta a los candidatos políticos para qué quieren ser presidente, para qué quiere quedarse en la Liga Nacional.
10: Claro, va por una cuestión de
4: tiene que
10: puede
4: haber un proyecto
10: aspirar.
4: Un poco más integral. A eso me refiero. A eso, obvio que quiero que Atenas, que es el mayor campeón de la Liga Nacional, esté en primera. Pero digo, bueno, pongámosle un poquito el proyecto antes.
10: Sí, quizás económicamente, estructuralmente no es el momento. Quizás. Sí.
3: Bueno, en el 2023 cuando desciende Atenas,
10: claro,
3: ahí fue.
10: Sí, la primera vez.
3: Hubo posibilidad de comprar la plaza.
4: Sí.
3: Y se dijo que no.
4: Claro.
3: Porque era el momento, bueno, de,
10: sí, de reestructurar, de refundarse.
3: Reestructurar, aprender del barro y volver a surgir. Eso entendieron las autoridades de entonces, ¿no?
10: Sí, y al año siguiente volvió a Atenas.
3: Sí, después volvió, pero
4: y
3: por
4: ahora de vuelta vuelve a caer.
3: Derecha.
4: Quiere decir que
3: claro,
4: las cosas hay que reformularlas todavía de manera más profunda.
3: Bueno, no estamos tomando las decisiones nosotros,
4: nosotros
3: que
4: opinamos de afuera.
3: Nosotros opinamos de afuera.

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3: Hora 12:33 minutos, temperatura 16 grados, humedad 95%, cielo cubierto. Federico Sturzenegger negó que haya una crisis en el gobierno. El ministro de Desregulación afirmó que los presuntos ruidos internos son solamente mediáticos y agregó que no afectan en nada a la mayoría de los ministros.
4: Primero, nosotros tenemos un fuera de serie que es Javier Milei. O sea, Javier Milei es una persona que ordena el funcionamiento del gobierno, tiene mucha claridad en lo que quiere y entonces eso hace que el gobierno camine. Ahora, vos me decís, ¿no? Todo ese ruido que a veces hay mediático, ustedes, bueno, se divierten mucho hablando de eso, obviamente, no es una crítica. Está perfecto, lo tenía que hacer. Yo te quiero decir que después está cómo se vive eso desde adentro. O sea, nosotros, todas esas cosas de las que ustedes hablan, de los bolonquis y eso, sí. a mí no me afecta nada, cero. Entonces, y creo que es lo mismo para la mayoría de los ministros.
3: Lo reiteramos, la oposición en el Consejo Deliberante busca votar la expulsión del oficialista Ricardo Moreno.
5: Lo que de la oposición insisten con la renuncia a esta hora de Ricardo Moreno del Consejo Deliberante. Por otra parte, la concejal Verónica Garade habló con el móvil de Radio Mitre y confirmó que ha tenido acceso a los expedientes de contratación de la municipalidad. El día 21 de mayo de este año, Claudio Barrelier fue incorporado al municipio mediante el artículo 8, ordenanza 7244. Piden más explicaciones.
6: Nosotros hemos tenido acceso a la resolución de fecha 21 de mayo, o sea, 3 días antes del asesinato de Agostina, donde Barrelier, junto a otras personas, sin concurso, sin orden de mérito, ingresa al municipio como artículo 8, es decir, como personal transitorio del municipio. Debería haber acompañado el certificado de antecedentes, de no reincidencia, de no ser deudor alimentario, el apto físico. Bueno, es el inicio a la vida laboral dentro del municipio.
5: El debate en el Consejo Deliberante continúa. Leonardo Guevara, Mitre Informa Primero.
3: Tensa audiencia en el juicio por la muerte de Diego Armando Maradona. Pidieron la detención de una testigo que estaba declarando.
7: Acalorada audiencia en el juicio por la muerte de Diego Armando Maradona. Hace instantes, la fiscalía y la defensa, encabezada por Burlando, solicitaron la detención inmediata de la testigo que se encontraba declarando. Nelsa Pérez era la jefa de las enfermeras de la prepaga cuando atendieron a Diego el pasado noviembre del 2020. Según los letrados, incurrió en varias omisiones y contradicciones groseras. Desde los tribunales de San Isidro, Yasmín Abrán, Mitre Informa Primero.
3: La temperatura 16 grados, humedad 95%, hora 12:36 minutos.
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11: En una de esas puedo ser yo el gran amor por él.
12: Hola Laura, José de Carlos Paz habla. ¿Hasta cuándo van a seguir con ese tema de detener los autos y los conos y estar ellos parados? No tengo un bastón que no sabes si te hacen seña de que pare o que siga. O sea, una irresponsabilidad total, total. Es una cosa que no... ¿Vos sabés cuando veo esto así? Yo tengo 70 años ya, ¿no? ¿Vos sabés que veo que no tiene más solución esto?
13: Hola, Laura, buen día. ¿Cómo estás? Me hago una pregunta todos los días desde hace un tiempo. Este señor Passerini, ¿habrá tomado dimensión del daño que le está haciendo a la ciudad de Córdoba?
14: Hola Laura, ¿y sabes qué? Los docentes tenemos que presentar una planilla con los antecedentes que tenemos y a estas personas no les piden nada.
15: Sí, en principio se los piden, pero bueno, queda después en el archivo de los grandes ilustres, porque además es un papel, porque lo comentábamos ayer, no está online, no figuran aquellas causas abiertas, sino solamente cuando hay condena final. No se cruzan los datos entre la policía, que maneja eso, no sabemos por qué, cuando debiera estar a cabeza del Ministerio Público Fiscal. No se cruzan los datos de la justicia con la policía, ni la policía con los empleadores, ni siquiera con aquellos que son servidores públicos como el municipio o la provincia. Bueno, hay conferencia de prensa, en principio, del oficialismo en el Consejo Deliberante, y lo estamos buscando a Leo Guevara a ver si nos actualiza distintas versiones respecto de renuncia de parte del propio Ricardo Moreno, bueno, cercado por la crítica y por el costo político que le está haciendo pagar a Passerini y a Sarsiola también.
16: Quedó,
15: ¿no?,
16: absolutamente evidenciado, Laura, de que si no hubiera hecho esta determinación de poner a un titular y sacarlo y dejarlo como suplente, probablemente si avanzaba la sesión original, que era la sesión para la destitución de Moreno, iba a ser favorable para la oposición, iba a ser expulsado del Consejo Deliberante. Bueno, hay que ver si en definitiva
15: Pero además la solución propuesta terminó saliendo peor. Lo sacás a la cava, que es un funcionario probablemente el mejor de los funcionarios que tengas, claro, que sí. Está en la calle, que al menos podés estar en desacuerdo o no con la mirada que tiene el municipio, pero el tipo laburaba, lo llevás al Consejo Deliberante para que Ricardo Moreno se siente en el banco suplente.
16: Sí, sí, no.
15: Pero
16: no,
15: una cosa más tibia que esa no se consigue.
16: Claramente no fue la jugada que pedía la jugada, como se dice en términos, la determinación que pedía la jugada en términos futbolísticos, y ahora está esta versión que todavía no está confirmada.
15: 12:44, Lucre.
17: Bueno, ¿vieron este famoso jugador? Digo famoso porque ahora es famoso, Tim Payne,
18: este neozelandés.
17: Exactamente, sí. Defensor de...
15: Que perdió
17: de
15: mal ayer.
18: Con Haití, sí, 4-0.
17: Pero yo no nos importa porque él ganó un montón.
18: Culpa de él uno de los goles.
16: ¿Qué quiere que haga Tim Payne? Demasiado, ya es famoso.
17: No lo conocía nadie. Hasta hace un mes que arrancamos.
18: Tenía 4.000 seguidores nomás.
17: 4.000 seguidores, tiene más de 5 millones de seguidores. Finalmente, este influencer argentino, Scarso, logró encontrarse con él. Un pedacito, obviamente está en inglés el reencuentro, pero se conocieron.
19: ¡Buen friend! How are you?
20: I'm good, Marcus. Lovely to meet you.
19: Sí, nice to meet you, Churro.
20: ¿Cómo estás?
19: Bien, hablas español. ¿Por qué chino?
20: Little.
19: Estamos acá.
20: Not too much. Very crazy. Thank you for everything.
17: Eso, preguntale. Bueno, ahí un poco le agradecí. Sí, dejamos ese pedacito porque es más o menos lo que se entiende. Le agradece porque tiene 5 millones de seguidores, la verdad, este jugador. Hoy en la mañana también lo llamaron de otro stream muy popular y le preguntaron por Boca y por River si conocía algún club de Argentina. ¿Y qué dijo? Conozco a Boca. Sí. Hizo una pausa, también a River. Quiso quedar bien con todos.
18: Bueno, quizás en una de esas lo puede llegar a enfrentarse con ellos, porque se habla de que Deportivo Riestra, el equipo de Víctor Stinfal, el presidente, está interesado en traerlo. Los reyes del marketing en este último tiempo en el fútbol argentino están interesados en traer al jugador que hoy emana marketing por todos lados y que todavía tiene contrato hasta el año que viene con el Wellington Phoenix, en este caso. Así que en una de esas viene el fútbol argentino.
15: Bien, gracias. Cambiamos de tema, nos asomamos a la política nacional. Bueno, estos días en Córdoba hemos estado extremadamente enfocados en el terrible femicidio de Agostina, pero la política, la economía sigue su curso. Marcos Novaro, analista político con nosotros. Hola Marcos, ¿cómo estás? Buen día.
21: Buen día, ¿qué tal? ¿Cómo están ustedes?
15: Bueno, ahora estamos viendo ya de manera muy abierta la pelea intestina, la pelea dentro de La Libertad Avanza, bueno, con alguien que fue importada a La Libertad Avanza, que es Patricia Bullrich. ¿Qué ves ahí?
21: Mirá, creo que es bastante diferente de las internas que vimos hasta ahora, ¿no? A ver, en una interna, el líder no necesariamente es cuestionado, ¿no? Incluso los líderes suelen usar las internas de sus espacios para distribuir poder, para reinar sobre las facciones, digamos. Acá no, acá lo que hay es, bueno, Patricia Bullrich desafiando la autoridad de Milei, ¿no? Uh-huh. Casi en pie de igualdad se pone, bueno, diciendo... yo represento otra cosa, digamos, ¿no? Mis convicciones me mandan otra cosa, te obedezco, pero en esto no, digamos, ¿no?
15: ¿Vos qué crees que persigue ahí?
21: Mirá, a ver, Bullrich siempre aspiró a representar un sector diferente a los libertarios ortodoxos, más allá de que se afilió al partido, se sometió a la autoridad de Milei, ha sido leal, y ella dice que sigue siendo leal, que por eso presenta su renuncia y dice abiertamente, digamos, que no, que en esto no va a obedecer. Pero ella siempre aspiró a mantener la autonomía, y los Milei no es que han tolerado la autonomía de nadie, digamos, ¿no? Ante muestras mucho menores de disidencia, recordemos el caso de Paul Troni, que lo rajaron por una tontería, digamos, ¿no? Entonces, hay un... un problema que tienen los Milei, que es que, bueno, ellos encarnan un espacio político que no es mayoritario, que para convertirse en mayoría necesita de otros actores, y no es que han planteado un juego muy colaborativo con esos otros actores. Y hay que ver qué pasa con Bullrich en este caso, digamos, ¿no?
16: Claro, ahora, ¿cómo andás, Marcos? Rolo Pedrotti te saluda.
21: ¿Qué tal, Rolo?
16: Convengamos que Bullrich ya había dado un aviso con el tema Dorni, exigiendo la declaración jurada que... valga la sorpresa de todos, todavía no está. Es verdaderamente inédito lo que está pasando con el jefe de gabinete. Pero quizás muchos especulan con que Bullrich viene buscando esa puerta de apertura para empezar a construir su candidatura para el año que viene. Y bueno, este es un tema más. Probablemente haya otros temas que van a ir surgiendo.
21: Sí, yo creo que, a ver, ¿cuáles son las apuestas acá? Digamos, la apuesta de Bullrich, primero es autonomía, mantener su lugar preeminente en las encuestas de opinión, su capacidad de representar a actores moderados, que Milei no representa, y negociar, digamos, ¿no? Ahora, esa negociación puede frustrarse y entonces ya romper y buscar un espacio diferente. Es posible, pero no me parece que sea la apuesta inicial de Bullrich, digamos, ¿no? La apuesta, me parece que en eso es sincera ella cuando dice: yo sigo siendo parte de este espacio, quiero que voy a trabajar por la reelección de Milei, dice, ¿no? Lo dice con todas las letras, digamos. Entonces, en eso me parece que digamos, los tiempos para Bullrich no son los que esperan algunos actores que sí quieren ruptura, disidencia, quieren que ahí se abra un cisma, aprovechando el momento de debilidad de Milei, que efectivamente es un momento que al presidente le preocupa. Y entonces sí, hay actores empresarios, hay actores también políticos que juegan a una diferencia más anticipada. Yo creo que de todos modos eso no lo podemos saber, porque digamos, son dos, digamos, tanto los Milei como Patricia Bullrich apuestan fuerte y corren riesgos, y a veces tal vez juegan a negociar para cooperar y después terminan peleándose en serio, digamos, ¿no?
15: Claro. ¿Y en qué rol, en qué papel lo ves a Mauricio Macri? Que aparece, desaparece, es intermitente, sí, no terminás nunca de calar la ficha.
21: No se sabe muy bien, tal vez ni él sepa muy bien qué es lo que quiere, pero yo creo que en principio da la sensación de que Macri tiene otra agenda, que es básicamente la ciudad, y que para lograr la reelección de su primo en la ciudad y seguir teniendo entonces un distrito que le responda, por lo menos de forma más o menos disciplinada, no del todo, porque el primo también tiene autonomía, digamos. Necesita que la candidatura eventual de Bullrich en la ciudad se frustre. Entonces, por eso para Macri yo creo que esto es una buena noticia, digamos, él espera pescar en río revuelto, digamos. Si Bullrich efectivamente se termina peleando con los Milei probablemente no tengan otra que aceptar en la ciudad lo mismo que están haciendo en otras provincias, en muchas provincias con gobernadores de todos los signos, diciendo, bueno, reelecciones mutuas, ¿no? Yo no te molesto tu reelección, vos no molestes la mía.
16: ¿Crees,
21: ¿no?
16: Marcos, que es un proceso también como de soltar, una palabra tan de moda, ¿no?, que se usa mucho para los tatuajes de muchos dirigentes, ¿no? Porque, a ver, sí. Macri en su momento terminó como paria de su propio partido, pero ahora se lo ve más liberado, quizás sin el acompañamiento de Ritondo y Santilli, que están en el gobierno, como más suelto lo veo, algunos candidatos que se han sacado a raíz de las circunstancias, algunos dirigentes que quizás les significaban un lastre.
21: Sí, no, en el caso de Macri, ¿no? Macri ha perdido mucho. No, más que ha perdido mucho. Recordemos que cuando hizo su acto en Vicente López para hace cosa de dos o tres semanas, ¿no? Hizo un acto en Vicente López donde él se instaló en la escena, sí. En el peor momento del gobierno, era pleno escándalo de Adorni, estaba cayendo abruptamente en el apoyo social del presidente. Él deja que su troupe cante Macri presidente, digamos, ¿no? Ese momento... no consiguió que fueran a ese acto ningún gobernador, ni siquiera Jorge Macri fue ahí a ese acto. Del PRO, no hablemos de otro, del PRO. La gente del PRO dijo: y está jugando solo, me está jorobando, porque si vos jugás tan fuerte para tu candidatura presidencial, me complicás mi negociación con el gobierno nacional, a Frisquerio, a Torres, al propio Jorge Macri, que quieren reelección en sus distritos y esperan que Milei sea reelecto, porque la alternativa es Kicillof, digamos, ¿no? La alternativa es una crisis donde no va a ganar Macri, va a ganar Kicillof. Entonces, eso, yo creo que Macri está en un juego, digamos, un poco complicado, digamos, porque quiere morder más de lo que le da, digamos, ¿no? Entonces, me da la impresión de que eso va a generar más y más problemas. y esta expectativa, digamos, de que el gobierno débil va a tener que ceder frente a él, yo creo que eso no se dio desde el principio y no se va a dar, digamos, ¿no? O sea, es una apuesta que Macri hace una y otra vez a que Milei lo necesita, y Milei le ha demostrado muchas veces que prefiere negociar con sus ex subordinados antes que con él, ¿no? Claro. Arregla con Santilli, no arregla con él, arregla con, uh-huh, con Torres y con Frigerio, no arregla con él. Esa es la dinámica política que está condenando un poco a Macri. No digo a la irrelevancia, pero una posición bastante más secundaria de la que él aspira, ¿no?
15: Gracias, Marcos, un abrazo.
21: Un gusto, che, que sigan bien. Buenas tardes para todos, un abrazo.
15: Gracias. Marcos Novaro, analista político.
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7: Vamos, chao Mati.
8: Nos vemos mañana, Laura.
7: Hasta mañana, Rolo.
9: Dólar oficial a la suba, González, 1.460 pesos.
7: Gracias, Lucre. Ganadores.
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7: Gracias, el señor Charlie Acuña en los controles, Lucas Siciliano, Sol Romero al frente de la producción, Alejo Medina, Martín Valle, en las calles de la ciudad, Leo Guevara, Mariano Nievas, hasta mañana, chau chau.
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0: ¿Cómo le va? ¿Qué dice don Omar?
1: ¿Qué tal, Laura? ¿Cómo estás?
0: ¿Cómo andamos?
1: Muy bien.
0: Bueno, muy caliente la sesión en el Consejo Deliberante porque la oposición lograba presionar para pedir la expulsión de Ricardo Moreno en su banca de concejal. Pero en esta salida tibia que había ensayado el municipio de hacer ingresar a uno de sus secretarios del Ejecutivo que vuelva a su banca.
1: El verdadero titular de la banca.
0: El verdadero titular para que, quedar en banco de suplentes. A ver, vamos a hablar con Pachi. Te escuchamos, Pachi.
2: Bueno, Laura, Omar, para confirmar que efectivamente, sí, confirmado por el propio Ricardo Moreno, presentó la renuncia indeclinable como concejal del oficialismo. Ya es formal la renuncia indeclinable, no hay licencia, no hay nada. Bueno, eso va a ser seguramente formal, hay una cuestión de formalidades, pero sí puedo confirmar que presentó ya la renuncia de manera indeclinable como concejal en el Consejo Deliberante.
0: Bien, gracias, Pachi. Volvemos con Leo Guevara. Leo, te escuchamos. Ay, a ver, Leo. Bueno, Leo estaba ahí en el Consejo Deliberante. Bueno, había acercado, iba la oposición presionando, cercando, y finalmente
1: se cortó camino con esto. Sí. Que me parece lo más sano.
0: Creo que lo más sano hubiera sido que efectivamente le pidan la expulsión. Que el intendente, que el Consejo Deliberante le pida el ser expulsado. Porque acá renuncia a él, y renuncia porque no hay forma de él sostenerse.
1: Dígame, metear esto.
0: O sea, no lo corre el poder político.
1: ¿Vos decís que no? Formalmente no, pero...
0: Formalmente no.
1: Debe haber gente importantísima que se ha sentado con él a decirle, che, mirá, ya presentará
0: la mejor salida para vos será es la renuncia, le deben haber dicho. Pero el reclamo de la gente es que lo saquen. Uh-huh. Y acá se fue solo. Primero lo sentaron en el banco, de suplente.
1: Sí.
0: Tibio.
1: Sí, sí, sí. Creo
0: horrible.
1: Que ahí es donde se acelera más. Cuando lo mandan al banco, se acelera más la bronca de la gente.
0: Pero vos fíjate que dicen que el mismísimo Jar Jorah no quería sacarlo, ni siquiera llevarlo al banco de suplentes. Pacerini era por la opción tibia.
1: Sí.
0: Jar Jorah mantenerlo. Pacerini que se quede como suplente. Entonces vuelve la cava, como podría haber vuelto otro, toma su banco original, se tiene que sentar porque es el que le toca salir. Y opción dos. La opción tres, que renunciara, que es lo que termina pasando hoy. Pero la opción que quizás más explicaciones o tranquilidad le hubiera dado a la ciudadanía es que sea el propio Consejo Deliberante el que le pida la expulsión. No se animaron, porque es vergonzante eso, que te expulsen.
1: Que supuestamente eso es lo que se iba a pedir ahora.
0: Esto es lo que la oposición iba a pedir. Eran 15 votos de 31. Necesitan los dos tercios, con lo cual con 7 votos extras lo podían expulsar. Pero también podía pasar que alguno de los oficialistas enojados no se presentara, con lo cual la obligación de dos tercios de los presentes se te achica.
1: Por eso te digo, esa es la versión que yo te digo que me parece lo más sano. Porque si hubiese existido gambetas de ese tipo, uno que no se siente en la... Lo hemos visto en la historia de Argentina, en diputado, en senador, en el consejo, en la legislatura, lo que vos quieras. Uno que no se siente, uno que falta, uno que se da vuelta, uno que borocotea, otro que... Y esto se pinchaba. Por eso te digo que era el camino más corto y más efectivo. Renunció. Ya está. Lo hicieron renunciar, a ver. Es obvio que lo hicieron renunciar.
0: Sí, es obvio que lo han hecho renunciar. O el poder político, o la fuerza del ni una menos, o el clamor popular por la desfachatez al admitir que yo he hecho entrar 500 empleados. Uno se echó un moco. Bueno, uno de 500...
1: Claro, no eran 500, eran 20.
0: Sí. Pero no había forma de defenderlo ni de sostenerlo. Pero se va solo. O sea, a mí me sigue pareciendo que faltan explicaciones. Nadie del municipio pone la cara. Ahora dicen que Pacerini va a anunciar algún recambio de gabinete.
1: Había una versión que decía que iba para el Consejo, sí. Pacerini. Pero no sé, ¿no?
0: Ninguno del municipio ha explicado por qué los becarios entran como entran.
1: Sí.
0: Que aceptan la propuesta de Edo de un concejal, de un barra brava, de un militante, de un sindicalista. Que después de cierto tiempo, en general 5 años, ese becario, sin concurso, sin idoneidad, como decís vos, sin saber para qué sirve en el municipio, pasa a ser planta contratada, después transitorio y después queda adentro. Que presente un certificado de antecedente en un papelito donde dice que está limpio.
1: Bueno, ayer estuvimos hablando con el concejal Piguillén de lo paupérrimo del... Bueno, lo que hablamos
0: sí,
1: también
0: en el pase,
1: Laura, del entrecruzamiento de datos, la falta de información, la falta de tecnología que tenés acá a la vuelta, ¿no?
0: Sí.
1: No es que hay que irse a Groenlandia o a hablar con Elon Musk para conseguirla, ¿no?
0: Ahora, falta la renuncia o algo, el jury, lo que sea, a Iván Rodríguez.
1: Totalmente.
0: Que sigue sin hablar.
1: Totalmente. Y no nos tenemos que olvidar de esa puntita, ¿no?
0: El Ministerio Público Fiscal, que tiene ahora nuevo fiscal general, no habla.
1: Nada.
0: No habla el ministro de Justicia, Julián López.
1: Nada.
0: Que después de que soltó un cóndor allá en las altas cumbres, no se lo vio más. Pero es como que te terminan tomando por idiota, Omar.
1: Y esta
0: porque
1: historia del pliego que había pedido, que estaba a punto de ser ascendido.
0: ¿Cuál?
1: Rodríguez estaba a punto de ser ascendido a procurador.
0: Ya tiene.
1: Pero se frenó eso, o sigue su camino.
0: A ver, tiene los pliegos aprobados por la legislatura. Algunos dicen que...
1: ¿No puede rever la legislatura a partir de...?
0: A ver, la legislatura debiera rever la procuración penitenciaria completa.
1: Completa, sí.
0: Porque fue la forma que encontraron para sacar a Cropi de fiscal adjunta, meter uno de los propios en la fiscalía y llevarla a algo importante, e inventaron la procuración penitenciaria con sueldos siderales.
1: Por eso no
0: y era tan escandaloso, porque era de por vida, que le dijeron, bueno, la procuración penitenciaria es 5 años, pero los adjuntos, entre los cuales Esteban Rodríguez, es de por vida.
1: Sí. Sí. Por eso, digo, así como aprueban pliegos, se supone que estudian para aprobar o no aprobar un pliego. Digo, no pueden decir, che, mirá, pasó esto, caramba, no lo sabíamos, vamos a revisar todo, arranquemos de cero de nuevo. Porque si no, esto va derecho a que cuando nos quedemos callados o nos desvíe, como decía lamentablemente el abuelo de Agostina, cuando llegue el Mundial, ¿qué pasa?
0: Sí.
1: ¿Van a seguir pasando cosas?
0: Bueno. En fin, bueno, preguntas en el aire, ojalá que los que deben responderlas las respondan.
1: Ojalá.
0: Nos quedamos aquí en Siesta Animal, buen programa. Yo.
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buenas tardes. Arranca la siesta animal. Soy el Cuco. Se llama esta canción. Señoras y señores, está comenzando la siesta más despierta de la radio. Hemos elegido a Kissy and the Sunshine Band para comenzar hoy. Your Pokémon. Aquí vamos a estar hasta las 5 sin parar. Es la versión jueves de... La siesta animal.

0: ¿Cómo anda, compañero?
1: ¿Qué tal, Alejandro? ¿Todo bien?
2: Estamos acomodando acá los sonidos.
3: ¿Todo bien, Alejandro? Bueno,
4: no se me entendió nada. Tenía auriculares puestos.
3: Ahora sí, ya está todo bien, todo en orden. Vamos a saludar ya mismo al equipo que está listo y preparado. ¿Qué tal, Eve? Muy buenas tardes.
5: Hola, buenas tardes y nubladas tardes para todos. 17 grados 2 décimos la temperatura, la humedad alta 92%. Está reducida la visibilidad a 6 kilómetros por neblina y vamos a tener para las próximas horas jornadas también más cálidas un poquito, por lo menos para mañana marcan 23 de máxima,
3: sí.
5: Con cielo nublado, más templado. El sábado y domingo sí anuncian lluvias, mínimas de 14 y máxima de hasta 15 grados. Semana que viene volveríamos a tener temperaturas que van a oscilar las mínimas de 12, máximas de 17 y sin pronóstico de lluvia, pero al menos hasta el domingo incluido lluvia.
3: Muy bien, vamos a darle la bienvenida al encargado de traer las noticias, algo más. Siga.
5: El Pepe.
3: ¿Qué tal, Pepe? Muy buenas tardes.
6: ¿Qué tal? Muy buenas tardes para todos. Bienvenidos. ¿Cómo están? ¿Cómo baja esta silla? No sé, ¿me la han cambiado ustedes?
3: No. ¿Cómo está, querido Pepe?
6: Bien.
3: Muy buenas tardes.
6: Muy buenas tardes. Muy bien, yo estoy muy bien. Estoy feliz. Siempre estoy feliz.
3: El cuco se llama el tema con el que empezamos.
6: ¿Y qué tiene que ver conmigo?
3: Te miro así. Yo te pongo una sábana. Mira. Una sábana, ¿sabes qué? ¿Vos viste la película La Monja?
6: No. Ah, no, es el terror, no.
3: Yo La Monja.
6: No me gustan de terror.
3: ¿Y? La Monja. Te cae en la pared, da miedo.
6: ¿Y qué tengo que ver con La Monja?
3: Sos igual. Si te pongo el velo ese que tiene. Poné La Monja, podés poner ahí, eso rápida con internet. Poné La Monja, serio. No, película, perdón.
5: La Monja.
7: Está la voz también.
5: Fíjate. Sí.
3: Vos sabés que sí. Yo sin lente, ¿no?
5: Pepe es tantas personas.
6: ¿Sabés cómo? ¿Qué parecido tenés vos?
5: ¿A quién?
3: Contame. Contame.
6: No, está bien. No lo puedo decir.
3: ¿Por qué?
6: Porque no puedo decir públicamente, ¿no?
3: ¿Por?
6: Porque es ordinario, no importa.
3: ¿Cómo ordinario? ¿Una persona?
6: No, te parece algo, pero no una persona.
3: Algo, bueno, muy bien. ¿Todo bien, Pepito?
6: Sí, yo estoy fantástico, estoy feliz, les pediría.
3: Queridos amigos, no me des más vueltas, Pepe. No gambetees al bulto, porque hoy el bulto brilla, hoy el bulto invade el aire. Porque hoy es jueves y hoy llega.
6: Animal.
3: Así es, amigos.
6: Sí.
3: A las 4 de la tarde todo explota. Son todas burbujas de amor que van a quedar suspendidas en el aire, en el éter de esta radio, cuando a las 4 llegue Pepe Amoroso.
6: Yo diría que ya se vayan maquillando.
3: Que se vayan maquillando.
6: Sí, porque le lleva tiempo.
3: Más 60.
6: Exactamente.
3: Tardan un montón.
6: Pintura de uñas.
3: Reboque.
6: Sí, el reboquecito que hay que dar. Les hacen la toca.
3: Va con toca.
5: Va con
6: sí,
5: toca.
6: Claro, sí.
3: Oye, ya los ruleros, viste, la toca es con rulero.
6: Sí,
5: grande,
6: para que
5: digamos.
6: Quede bien lacio el pelo.
3: Lacio.
6: Sí, me encanta el pelo lacio.
3: Hoy te dejo el pelo lacio, mira.
6: Exacto. Mucho lápiz labial.
3: Lápiz labial.
6: A ver, como si fueran a ir a una gran fiesta. Porque la vamos a disfrutar todos. Como si fueran a la kermés de los sábados a la tarde.
3: La kermés de los sábados. Ahí está. Qué lindo.
8: Pepe Amoroso, o sea, digamos, ¿podés pasar al aire el tema del paquetón?
3: Jabo, ya está prendido.
6: Sí.
3: No, los personajes que van a estar, que se van sumando famosos, sí. Y en este caso el presidente Jabo, sí. En otra, en su parte civil, digamos, tranca.
6: Exacto.
3: Se está preparando para esta noche, sí. Para esta tarde, perdón.
6: Una,
3: las 4 de la tarde.
6: Un gran momento, que
3: Jabo.
6: Un gran honor que Jabo esté escuchando, ¿eh?
3: Bueno, ya te dio calor, sí. Tonto.
6: Sí.
3: Bueno,
6: y ahora pasamos a otra cosa.
3: Señoras y señores.

0: Dale, Pepe, prepara antes las cosas.
1: ¡Ay, boludo!
0: ¡Dale!
2: ¡Papá, papá, papá!
3: Sí, hijo.
2: En la escuela me dicen mafioso.
3: Mañana mismo voy a arreglar eso, hijo.
2: Bueno, bueno, bueno, pero que parezca un accidente, papá.
0: Viejísimo.
2: ¿Sabes qué le dijo? No, ¿sabes qué le dijo? ¿Sabes qué le dijo? ¿Sabes qué le dijo un globo a otro?
3: No, qué sé yo.
2: Si hay algo que me revienta, son los alfileres.
3: Son malísimos.
2: Muy malos. ¿Cuál es el auto que hace caso cuando lo llaman, Federico?
3: ¿Y cuando lo llaman? No, no sé.
2: Mercedes, ven.
4: Ah, ese está bueno. Ese está muy viejo.
3: Chile, le vamos.
2: Sí.
3: Este último.
0: Fíjate, cuidado, no insultes a la gente. Se enoja,
3: Fede, este se repite,
2: ¿vos sabías que en México, dale, porque estamos en mundial, el ámbito mundial, México, ¿sabías que en México salió la hamburguesa del mundial y no es picante?
3: Ah, ¿no?
2: No, es sin chile.
3: Hicimos hace dos semanas.
0: Pero lo dijiste hace dos semanas,
2: sí,
0: que te
2: repitieron de nuevo.
0: Federico,
3: yo tres pésimos, yo tres malos, ¿viste que fueron? El de la mafia.
0: El de chile lo hiciste la semana pasada, Pepe.
4: Tendrían que hacer un plus.
2: Pero ese está por ir y quiere que lo repitamos.
0: Pero. Claro. Sí, estamos.
3: No, mira, ¿sabes qué?
0: Por primera vez va a leer. No tires. Acaba de tirar.
4: Está tirando la barriga.
0: Todos los chicos se enamoran. Y ahora.
4: ¿A dónde te vas?
0: No, se sacó la cultura. Se trajo un plush. Se está sacando el plush porque tiene calor. Y tiene manga larga.
2: Sí.
0: No, bien.
2: Se ha frío esta mañana.
0: Dios mío.
2: Se acabó. No, quiero ser manga.
0: ¿Y qué hacemos ahora?
2: Títulos. Ricardo Moreno renunció finalmente en el Consejo Deliberante. El abogado penalista ocupaba un lugar en la lista de Hacemos Unidos como edil suplente. Familiares y amigos despidieron los restos de Agostín en un velatorio íntimo. La comuna clausuró el bar vinculado a la pareja de Barrile por irregularidades. En las próximas horas será citada a declarar la joven que lo denunció el año pasado por violencia de género. El fiscal Garzón dispuso 10 días más de secreto de sumario en la causa agostina. El intendente Pasarini solicitó renuncias de funcionarios y anunciará cambios en la Subsecretaría de Movilidad y Tránsito. Detuvieron a 6 personas que conformaban una banda dedicada a la venta de drogas en Los Tinglados y Barrio Maldonado. El exministro Labaña declaró en la causa Cuadernos y afirmó que había un 20% de sobreprecios en vialidad durante el kirchnerismo. Por la caída en las ventas, Pirelli parará su producción una semana y luego dejará de trabajar sábados y domingos. La sociedad de los empresarios Manzano y Vila compraron todos los activos de Shell en el país por $1.400 millones. Finalmente, el Fondo Monetario valoró la recuperación de las reservas del Banco Central y adelantó que fue superior a la prevista.
0: Muy bien, ahí están los principales títulos de información. ¿Cuáles son los del deporte? Oh, la ¿cuándo te va, Federico?
3: Este domingo, ya estamos preparados.
0: Este domingo viaja a México. ¿Cómo estás, Federico?
3: Estoy un poco ansioso, muy bien, y con información que me confunde un poco. Pero esto está claro que Messi no va a jugar contra Honduras,
0: no,
3: como muchos otros futbolistas.
0: No, no lo dejemos
3: y
0: jugar.
3: Y que puede ser importante para revisar si llega Montiel, porque puso a un hombre ex Colón, un santafesino, como GI, titular en la práctica de ayer.
0: Ah, mira, después lo vi al Dibu entrenando
3: con una mano.
0: Con una mano, ¿lo viste?
3: Sí, me divierte y eso me llama la atención, sí, y medio que me preocupa.
0: Preocupa.
3: Faltan 14 días, tranquilo que vamos a llegar bien para el debut. Vamos a contar del entrenamiento. Hoy voy a practicar a la tarde-noche por el intenso calor de Kansas, pero hay información al respecto, ¿eh? El Cuti está un poquito mejor. Julián Álvarez tiene un esguince, pero se va a estar recuperando también, así que no tengamos tantos problemas. Ahora, ¿viste? Ganó el primer rival de Argentina, Argelia, a Países Bajos. Sí. 1-0 es un amistoso. Y el arquero es Luca Zidane, el hijo del enganche de Zidane, Zidane, el enganche de Francia. Y el Real Madrid, segundo hijo que inició.
0: ¿Qué?
2: Warning.
0: Warning tira.
2: Warning con ese equipo que le
0: ganó. ¿Con Argelia? Warning tira. Deja de mufar así.
2: ¿Estás mufando? Todo lo toman fácil. ¿Qué han dicho ustedes?
0: Un amistoso. ¿Vos lo viste el partido?
3: Cerró 10 goles.
0: Aburridísimo.
5: Es un pelotudo.
0: Y bueno, entonces, ¿por qué metís Warning?
2: Un ratito. No, ayer. Aguante, ayer. Argelia.
3: Con Austria.
2: Austria y
3: Jordania.
2: De mofa.
0: No, bueno, dije. Mofate. Nunca hice eso.
3: No, fue. No,
0: nunca dije eso.
2: Argelia está en camino. Guarda.
0: Borre, sí. Saques. Que te salga.
2: Warning.
0: El hechizo, no, porque no. Si no va a venir vestido de mujer.
3: Venir,
0: vos acordate de eso, no te olvides. Adelante.
3: Además, para contar, Omar, bueno, falleció el nene José Sanfilippo, 91 años. Era malo, ¿no? Era un jugadorazo,
0: sí,
3: bestial.
0: Me cae muy,
3: sí,
0: mal.
3: Pero fuera de micrófono, en un perfil mediático muy alto, y me han llevado. Era bravísimo. Se peleó con Ruggiero una
0: un
3: vez.
0: Un payaso mediático que se hizo famoso por pegarle a Goicochea y a la selección. un impresentable. Eso. Perdón, tremendo. Como futbolista no lo vi, porque yo era muy chiquito cuando jugaba a San Filipo.
3: Gran goleador.
0: Así que la única imagen que tengo de esa persona es esa que acabo de decir.
3: Y medio mala leche, ¿no? Más allá que en cancha.
0: Medio.
3: Un artillero brutal, máximo goleador de San Lorenzo. Rosario Central ahora nos perdonó el mirón, se lo quedan. Dijeron, lo echamos, y dijeron, no, mejor no, por más que todo el mundo lo pide. No era, era para Talleres, después vamos a hablar también de ese tema. Hablando de Talleres, Guido Herrera fue sondeado por Nacional de Montevideo.
0: Pero no era que se iba a la MLS.
3: Bueno, ahora parece que cruza el Río de la Plata.
0: Bueno,
3: es una oportunidad. Mientras suena Matías Anselmi, ex técnico que dirigió en Cruz Azul en México. Pepe. Y también Botafogo do Brasil. Es uno de los que están... De los tantos que están en danza. En instituto, por ahora no nos pueden vender a Luna. Lo querían de Francia y se cayó la propuesta. ¿Viste dónde va a concentrar Franco Colapinto en el Gran Premio?
0: No.
3: En un barco de lujo. Supera los yates.
0: Muy bien.
3: Ahí va a estar.
0: Hay mucha gente que vive.
3: Que vive así en Mónaco, que es uno de los más, pongámosle,
1: hola, chicos,
3: de todos los grandes premios, ¿no?
2: Lo hacen vivir como millonario ahora. Bueno, está bien.
0: Me parece que no es. En serio, Federico, nunca lo va a dejar hacer los títulos tranquilos.
3: No, mañana son las pruebas libres, Omar. Así que la segunda prueba libre es durante siesta animal. No. Atenas. Y sale $600,000 la plaza de la Liga Nacional. Ahí ascendió Lanús. Y los Knicks en la NBA. Ganamos el primer chico a los Spurs, Omar. Así que la NBA ya tiene un presunto que va tomando la delantera en la gran final. Y de todo esto, Omar, ampliaremos.
0: ¿Qué más vamos a tener, Eben?
4: Bueno, en el ámbito de la locución murió Marita Monteleone. Sí. Era una gran. Conocida de la casa, ¿no? La histórica voz del teléfono.
0: De Telefónica. ¿De Telefónica?
4: Claro, de Telefónica. Telefónica, Entel y Telefónica, en realidad. Ella trabajó.
0: Entel, exacto, Entel, bueno.
4: Bueno, después terminaron siendo vendidas y convirtiéndose en Telecom. Bueno, 68 años tenía nada más Marita Monteleone, una de las locutoras más reconocidas de Argentina, que quedó, bueno, como te decía, grabada en la memoria de muchas personas cuando hablaban al fijo y te atendía por teléfono. Después lo podemos recordar y escuchar. Y el gran cantante de tangos también, hermosa cantante de tangos, sí. Con respecto al Mundial, la FIFA confirmó que en estas tres ceremonias de apertura, una de cada país anfitrión, México, Canadá y Estados Unidos, tendrá en la inauguración, que será el 11 de junio en México, 12 de junio en Toronto y en Los Ángeles, en los partidos inaugurales tendrá artistas que ya están anunciados: Katy Perry, Anita, Lisa, Alejandro Fernández, Belinda, Michael Bublé, Alanis Morissette, entre otros. Va a estar espectacular, me parece eso. Además, también el torneo contará por primera vez con un show de medio tiempo, que ya lo habíamos anunciado con Shakira. Lisa Cerati presentó su primer disco y habló de su familia. Empezó a decir que es la memoria de su papá, de Gustavo Cerati. Se refirió al vínculo también con su hermano Benito y cómo se prepara para un documental en Netflix. Y por último, Martín Scorsese defendió el uso de la inteligencia artificial en el cine. Dice que es una herramienta de producción cinematográfica y el que la sabe usar puede organizar ideas durante la preproducción y agilizar procesos creativos que antes llevaban meses. Así que bueno, él apoya la IA en el cine.
0: Bueno, muy bien, de todo eso vamos a hablar. Pregunto de qué lado está lo mejor.
3: De otro lado.
0: Saludamos a Paola, saludamos a Geo, saludamos a Martín. A Martín, sí. ¿A quién más? ¿Quién más está? Está Alejo, saludo, bebé. Y está Ale DJ Méndez de Oro. Y tenemos premio.
4: Buena atención.
0: Antes que lo digas, bebé.
4: Sí.
0: Hoy pasé, viste que ayer hablamos con la gente del Centro Bikes, el Kawasaki Centro Bikes.
4: Sí.
0: Y les birlé para regalar.
4: ¿Birlaste?
0: De Chorie. Mira.
4: Uy, qué buena que está.
0: Una mochila espectacular de Kawasaki Centro Bikes.
4: Re linda.
0: Tengo esto, un neceser. Un neceser para el viaje.
4: Neceser que están buenísimos también.
0: Y esto viene acompañado, señores y señores, por dos gorras de Kawasaki.
4: Oh, qué buena, que un kit. El kit entero, ¿y qué? ¿Lo regalamos hoy entonces?
0: Lo regalamos hoy, lo prometido es cumple.
4: Bueno, regalamos este kit Kawasaki, gentileza de Kawasaki Centro Bikes. Bueno, 3516-300-810, nombre, apellido y tres últimas cifras del documento. Y están participando entonces por este kit que está espectacular. Tiene la mochila hermosa, grande.
2: Dale con la mochilita, ahí se pone la mochilita.
0: ¿Eh?
2: Barrita, sube la motito, ahí está.
0: Boludo, mira lo que es esa mochila.
2: Para que mochila.
0: Pero aparte, mira la capacidad que tiene. ¿Entendés?
2: Bueno, pero podría bien ser.
0: Hasta la nariz tuya entra acá.
2: Bien podría servir para las mochilas que lo usen los chicos en la escuela también.
0: Pero ¿por qué no? Pero, lo ideal es que te lo pongas.
1: ¿Entendés? El que gana es porque escucha.
0: Que tenga una cagua y viajes.
2: ¿Y el SSR lo lleva en la mano?
0: Se pone dentro de la mochila con los documentos para que no se te pierden.
2: ¿Bien?
0: ¿Entendés?
2: Sí.
0: Bueno, muy bien.
1: Y dos gorritas.
0: No hay nada para vos.
2: ¿Gana vos?
0: Hasta las 5 nos vamos a quedar por aquí, señoras y señores. Está todo listo. Es el Siesta Animal versión jueves que va a comenzar. Ojalá nos ayuden y nos concreten, nos lleven al éxito.

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4: En la hora 13:32 minutos, el cielo cubierto en la ciudad de Córdoba, temperatura 17 grados 2 décimas, humedad 92%. Podría demorarse el pedido de justificación de bienes hacia Adorni, el informe de un móvil Mitre.
5: Mientras en el country Indio Cuá se lo volvió a ver a Adorni después de 2 meses de ausencia, oculto bajo una gorra, para evitar ser visto por los vecinos, el proceso de pedido de justificación de bienes por parte del fiscal Gerardo Policita podría demorarse si en lo inmediato el jefe de gabinete presenta la declaración jurada. Y es que en este caso habría que cotejar este documento correspondiente al 2025 con la información que está en análisis en la Dirección de Asesoramiento Económico y Financiero de la Procuración, y esto estiraría los plazos. En definitiva, a Adorni le conviene presentar ahora la declaración de bienes para que se dilate aún más el llamado a dar explicaciones a Comodoro Py. Mercedes Ninzi, Mitre Informa Primero.
4: Mientras tanto, en el Senado se debate los pliegos, excepto el de la jueza Micheli.
6: El Senado debate más de 70 pliegos judiciales, pero excluyó el de Verónica Micheli, la cuñada de un periodista que investiga el caso Libra. La Cámara Alta también trata el proyecto que busca resguardar la propiedad privada y otro de pago a los bonistas del 2001. El kirchnerismo busca capitalizar la interna en el gobierno y asegura que va a bloquear el intento de Milei de retirar la postulación de la magistrada. La senadora Di Tullio esto señaló.
7: Presidente es un cobarde total. Tiene todo el derecho del mundo de pedir el pliego, de quitar el pliego. Acá no hay ninguna voluntad de que eso suceda y evidentemente creo que se va a acompañar el pliego de Micheli. No es hoy, ¿no? No es hoy el tratamiento, pero sí la semana que viene seguramente se va a lograr acompañar el pliego de la jueza.
6: Rodrigo Jorge Mitre Informa Primero.
4: Violento robo a una familia en Villa Carlos Paz. Dos ladrones quedaron detenidos tras atrincherarse en la casa de las víctimas. Otro móvil Mitre.
8: Un violento asalto con toma de rehenes se produjo en Carlos Paz. El rápido accionar ante una alarma domiciliaria permitió rescatar a los propietarios de la casa que estaban siendo víctimas de un robo. Se secuestraron armas, dinero en efectivo, pasamontañas y también la motocicleta en la que se trasladaban los ladrones. Este violento intento de robo con toma de rehenes fue frustrado en barrio José Muñoz de Carlos Paz. El operativo policial culminó con la detención de dos jóvenes que estaban armados y la liberación de los propietarios de la vivienda, quienes habían sido agredidos físicamente durante el hecho. Los asaltantes cerraron y trabaron las puertas y ventanas de la propiedad, atrincherándose en el interior con las víctimas. Ante la gravedad de la situación, la Fuerza de Seguridad montó un operativo táctico para un ingreso de emergencia coordinado. Los delincuentes finalmente fueron neutralizados y detenidos dentro de la vivienda. Se secuestró una pistola calibre 22 largo, proyectiles, pasamontañas, guantes, herramientas varias, teléfonos celulares, cerca de $1,000,000 y más de $1,500. También la motocicleta en la que se trasladaban los delincuentes. Desde Villa Carlos Paz, Jorge Elena Mitre Informa Primero.
4: Repasamos datos del tiempo, visibilidad a 6 kilómetros reducido por neblina, la temperatura 17 grados 2 décimas, humedad 92%, hora 13:36 minutos.
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0: I'm your boogeyman.
1: Tremendo el animal del disco. Genial.
2: Eso.
3: Y eso que nos llegó el viernes. Sí. Le clavaste al ángulo, cabezón.
2: Bien, Jandro.
3: Qué pedazo de tema de inicio, loco.
2: Tremendo.
3: KC and the Sunshine Band.
2: Sí,
3: la verdad, clava del ángulo, cabezón.
2: Qué lindo. Venimos bien, Alejandro, te busco la quiniela. Sí. I'm your boogeyman.
4: Te mando un chiste.
2: Dale.
4: ¿Qué le dice una pared a otra pared?
3: ¿Qué le dice?
4: Nos juntamos en la esquina.
2: Excelente. Anótalo, Pepe. Excelente, un beso. Bueno,
5: hola, cabezón. Buen jueves para vos y tu excelentísimo equipo. Cabezón, gracias. Viste que la caminera está parando, estaba parando con lluvia, neblina. Por Dios, cabezón. Yo sé que estas cosas te ponen mal, pero no aprendemos más, nadie aprende más.
2: No sabía.
6: No, yo no lo he visto. Ayer cuando me tocó, que estaba lloviendo, no la vi la caminera. Ahora debe ser que esta mañana.
7: No, esta mañana, yo que cruzo la caminera.
2: Sí. ¿No?
7: No estaban parando.
2: Capaz que sea en otra zona.
7: Puede ser otra hora. Otra hora. Sí, se siguen no levantando las.
2: Ah, seguimos con el problema.
7: Seguimos con ese problema, sí, seguimos. Todos los días. Todo el telepase. Todos los días, en el telepase.
2: Sé que vienen cambios. Pero hasta que vengan los cambios, arreglen lo que está funcionando.
7: Y mucha marcha atrás de camión, y que se marcha atrás. ¿Y sí? Sí. Se lo pasé a Pepe, pero no sé si lo vio. No sé si.
6: No, ya te he dicho, hay que esperar un par de. O sea, va a ser.
7: Pero menos. Más hay que esperar.
2: Pero
7: hace un mes que estamos esperando.
2: Decir al usuario de todos los días. Vale. Hay
7: todos
2: que
7: los días. Todos los días.
6: Hay que la patente.
7: La patente está limpia.
2: Tiene el auto limpio.
7: Sí.
6: ¿Por qué no se mete de cabina?
7: Hay un montón de cabinas.
2: Claro.
7: Todas las que no paso todos los días por la misma.
2: Pero no es mejor preguntarse por qué no funciona, que cambie.
6: Ya hemos dicho que había algunas.
2: Cierto que tiene acciones. Sí.
6: Algunas chapas como la A, sí, A, B, mira. A, C, que tenían problemas.
7: Ay, no, ya empezó a narillar.
2: Sí, ya cuando narigué,
6: que había un infrarrojo que no funcionaba bien. Bueno,
7: hubo un infrarroja o rojo y 200 cabinas en uno solo no funcionó.
6: No, que el infrarrojo en algunas cabinas no funcionaba.
7: Entonces, bueno, todos los días no funcionan en distintas cabinas.
6: Paciencia es lo que tiene.
7: Sí, paciencia y vaselina.
2: Bueno,
8: hola, Omar, Laura. Bueno, estaba escuchando el pase. Sí. Ni siquiera tienen la viveza. Sí, vamos a revisar todo antes de hacer los nombramientos, antes de hacer los cambios. Ni siquiera tienen eso, como para decir, le paramos un poco la bronca, ponemos un pañito de agua fría a toda esta bronca que está ardiendo. Abrazo grande, Jorge, Dani, sácate.
2: A donde están caldeados los ánimos, está movidito el tema, ágil, es en el consejo. Así que ya en un ratito estamos con Leo.
9: Hola, Omar, ¿cómo estás? Hablo sobre la renuncia de este señor Moreno, ¿no?
2: Sí.
9: Nadie sabe, ni yo, ni tú, Omar, ni Laura, ni nadie sabe el arreglo que puedan haber tenido, ¿no? Pasarini, Yargiora y, bueno, toda esa gente con este hombre. Nadie sabe el arreglo que han tenido, que tienen. Y, bueno, presenta la renuncia, pero está todo arreglado. Si me voy a
2: morir solamente una. ¿Qué es eso? ¿Cómo saber eso?
6: ¿Cómo sospechar ciertas cosas?
2: A ver, que se le ha pedido la renuncia es obvio.
6: Sí, claro.
2: Que se han sentado, no sé quién o quiénes, se han sentado frente a Moreno y han dicho, te tenés que ir.
6: Bueno,
2: presenta la renuncia ya.
6: Además, algunos concejales del oficialismo
2: también hablaron ayer, estuvieron hablando
6: con el intendente, con el gobernador,
2: sí.
6: Diciendo que, bueno, el caso de Pedroca, que lo dijo públicamente.
2: Exactamente.
6: Y había otros concejales también que señaló Pedroca que
2: lo mismo,
6: que pensaban igual, que tenía que ser eyectado Moreno.
2: Exacto. Bueno, es impresionante, me está diciendo Geo, la cantidad de gente que está llamando por el kit de Kawasaki Centro Bike.
7: Está buenísimo.
2: Impresionante. Así
7: la
2: que
7: mochila.
2: Las chicas llamen. Porque,
7: mochila,
2: y es
7: gorra. ¿Es impermeable?
2: Me parece.
7: Sí, material, pero por si llueve, no se moja.
2: No se moja.
7: Es un kit Kawasaki, gentileza de Kawasaki.
2: Todo negro y blanco, espectacular.
7: Centro Bikes, qué hermoso. Bueno. Hola, chicos. Omar, ¿algún meteorito que ande suelto por el espacio que quiera venir para acá? Bueno, sí. Hola, decile a Amoroso que las pelucas oscuras no le sientan. No sé si habrá pelucas hoy. ¿Habrá peluca?
2: No. ¿Qué peluca? Si es el pelo de él que va a la peluquería una vez por semana.
7: Sí.
2: No sé cuál es el outfit de hoy. No sé.
7: Estoy de vacaciones. Los escucho desde Playa de Miches.
2: ¿Dónde es eso?
7: ¿Dónde es?
2: Playa de.
10: Me suena.
2: ¿Es dominicana?
7: Son una adicción acá, hace 32 grados, dice Hernán.
2: Es República Dominicana.
7: Miches.
2: A ver, déjame poner.
10: Sí, una
2: playa quiero conocer,
7: de
2: quiero conocer.
7: A ver, playa.
10: A una hora y media de Punta Cana, 100 kilómetros, Playas Vírgenes de Arena.
7: Mira qué lindo.
2: ¡Oh! qué cosa linda la playa de... ¡Oh! Yo no me fui de vacaciones este año. Necesito esto.
6: ¿Solo con...?
2: Pero qué cosa linda. Perdón.
6: Yo voy a ir. Voy a ir a Playa de Miche.
2: Bueno.
7: Miche se encuentra... Sí.
2: ¿Para qué va, Ivo?
7: Sí, aparte ni toma sol. Vuelve verde cada vez que viaja. Un rincón poco explorado, dice, en la costa noreste de la isla. Confort, cultura local, biodiversidad.
2: Mirá. Pero qué cosa, el color del agua.
7: Bien azul celeste, bueno, agüita blanca. Bueno. ¿Y qué hace escuchando?
2: Sí, claro. Un abrazo a la gente que nos escucha desde Miches. Bueno, primer contacto con Leo Guevara, que está allí en el Consejo Deliberante. Hola, Leo, buenas tardes.
0: ¿Cómo estás, Omar? ¿Qué tal? Muy buenas tardes. El primer contacto que no sé si será el último.
2: Movidito,
0: sí,
2: ¿no?
0: Acá viene muy movida la cosa, situación con reuniones que arrancó tipo 9:30, 10 de la mañana y que todavía te diría que para que arranque la sesión todavía falta.
2: ¿Pero
0: una sesión que estaba anunciada para las 11 de la mañana todavía falta? Y con una noticia de última hora que justo estaba hablando con producción, me estaban enganchando, estábamos conectando para salir al aire y te confirmo, hay una conferencia de prensa ahora mismo en minutos. Va a hablar el viceintendente, la autoridad máxima que tiene el Consejo Deliberante, va a hablar bien. Javier Preto.
2: Bien.
0: Ha terminado una reunión de comisión muy atropellada, una reunión de comisión que tenía que ser de corrido o para durar. Miren, yo les voy a contar para que ustedes tengan magnitudes del escándalo que es esto y del desorden. La reunión de comisión que se convocó con los bloques tenía que ser de 10 a 11 de la mañana. ¿Qué hora es?
2: Las 13:46.
0: Bueno, mira si está retrasado. En el medio hubo tres pausas que se dieron.
2: Sí.
0: Las tres pausas que se dieron fueron para negociar entre el oficialismo y la oposición y para pedirle a Moreno que presente la renuncia. Fueron tres pausas que se tuvieron que dar para que Moreno finalmente les confirmara, no está acá en el Consejo Deliberante,
2: no.
0: Tengo entendido que está en tribunales,
2: ajá,
0: en una audiencia, por su trabajo privado, es abogado,
2: sí, sí, sí,
0: hasta que por teléfono finalmente les confirma que va a renunciar. ¿Qué pasa con la renuncia en lo práctico? Acá no llegó absolutamente nada. Es lógico que no llegue porque es un proceso que... Ahora se debe protocolizar
2: protocolo.
0: Agradecido. Bueno, dentro de lo que es el propio Consejo Deliberante, donde inclusive los concejales tienen que ver si avalan o no la renuncia. Está claro que van a avalar la renuncia.
2: Qué largo, pero, es todo burocrático eso, Leo.
0: Claro, pero ¿cuál es el malestar que hay?
2: Dios mío, qué largo que hacen todo. Perdón, Leo, sí, decime.
0: La oposición lo que quería, por lo menos, lo que pudimos hablar con los diferentes referentes opositores, lo que querían, además de la renuncia, era echarlo, pero además de la renuncia, si se sacaba a Moreno del puesto desde el voto que se iba a dar o se podía dar en la sesión, los habilitaba a los concejales para que se pueda abrir una investigación hacia Moreno.
2: Ah.
0: Con esta situación de que él presenta la renuncia, ya no se lo puede investigar.
2: ¿Ah, no se lo puede investigar?
0: No. Se tendría que iniciar una labor especial, un pedido especial que la bloque de la izquierda ha confirmado que lo van a presentar, pero para eso necesitan la mayoría de los votos.
2: Olvídate.
0: Y no la tiene la oposición dentro del Consejo Deliberante. En medio de esta situación que se dio y que vengo contando, bueno, la sesión del Consejo Deliberante, convocada para las 11 de la mañana, son casi las 2 de la tarde, corría el riesgo de que se cayera.
2: Sí.
0: Porque la oposición dijo, si Moreno no se va, si no lo echamos, nosotros no entramos al recinto y no nos sentamos. Hubiera sido un papelón y un escándalo para el propio oficialismo que arranque una sesión donde solamente están sentados los que pertenecen al mismo partido político. Y en el medio de todo eso, anuncios que iban y venían, la posibilidad inclusive de la presencia del intendente Daniel Pacerini, acá que en algunos casos nos dijeron puede que venga el intendente para hacer anuncios, Después comunicaciones telefónicas. Acá, mira, la línea de celular, las antenas de celular del Consejo Deliberante han hervido porque no paraban de mandarse mensajes y llamarse por teléfono. Sí. El viceintendente, que además de estar en contacto con el Ejecutivo, poniéndolo al tanto a Pacerini de esta situación, tenía que estar dentro de lo que era la comisión que recién acaba de terminar. Ha terminado esta comisión, ha salido Preto, y podemos confirmar que nos han dicho que va a dar una conferencia de prensa y va a hablar. ¿Qué tiene para decir Preto? Seguramente la pregunta inicial para el viceintendente va a ser: ¿usted confirma que renunció Moreno o cuál es la situación de Moreno en el Consejo Deliberante? De ahí en más, si tienen que hacer algún otro anuncio, no lo sabemos. Fue una reunión con tres pausas, esta de comisión que yo te describía, y en medio con un escándalo porque en un momento cortaron porque se dijeron de todos los gritos, Omar.
2: Ay, Dios mío. ¿Pero qué es de todo? Chusmeame.
0: Los términos, no sé si esta hora de la...
2: No, sí, ya me estoy imaginando, Leo.
0: Pero se habló hasta de corrupción, de la política, de la mugre de la política. Está, lamentablemente, eso...
2: Politizado.
0: También te lo voy a estar. Politizado. Agostina, que a esa misma hora estaba siendo sepultada en Colonia Tirolesa, acá fue nombrada más de una vez por la muerte de esta nena. Y me acordaba cuando el abuelo pedía por favor que no politicen nada y que los dejen en paz con esta cuestión.
2: A todo esto, ¿qué va a tratar el Consejo cuando empiece la demorada sesión de hoy?
0: Bueno, tiene para tratar en planilla, lo tienen seguramente ahora ordenado porque ha terminado esta reunión, pero va a ser el tema Moreno, Omar, no va a ser otra cosa.
2: ¿Pero y qué van a tratar de Moreno si ya está, ya renunciado?
0: Y tirarse de un lado para el otro, que hacía Moreno acá, bueno, y demás.
2: Están armando el ring, digamos.
0: Claro, acordate que un dato, acá hay dos fracasos grandes que se han dado en el Consejo Deliberante, de un lado y del otro. Para los opositores ha fracasado el proyecto o la intención de que sean los opositores quienes lo saquen a Moreno del Consejo Deliberante, porque Moreno terminó renunciando. Pero también del otro lado, es un gran fracaso y una gran cachetada para el intendente Pacerini, porque lo que planteaba la municipalidad, en el caso de Pacerini, esto de sacar a Moreno, que asuma la cava con total paz, y a Moreno ponerlo en el banco de suplente en boxes, tampoco resultó.
2: No, eso no cayó bien. Están los ánimos muy sensibles y eso de ayer no cayó bien. Leo...
0: Para nada. Y en el medio, agrego esto, Pepe, sí, en el medio de toda esta ida y vuelta y estas pausas que se hacían en las sesiones donde se decían de todo, caen legisladores con acceso a los expedientes donde muestran que Barrelier el 21 de mayo fue pasado a planta por artículo 8. Nadie sabe qué responder.
2: ¿Pero eso es oficial?
0: Los legisladores presentaron acá que tuvieron acceso al expediente, con el expediente y todo. A ver, voy a ver si dame un segundo, si lo encuentro, porque yo lo tenía...
2: Acá lo tiene Pepe.
0: Ahí está. ¿Lo tenés, Pepe?
11: Sí. Sí, acá dice, el secretario de Administración Pública y Capital Humano, creo que te referías a eso, resuelve, artículo 1, dispónese la contratación en los términos del artículo 8 de la ordenanza tal, del personal nominado en el acceso tal, que compuesto de 11 fojas útiles se adjunta el presente instrumento legal a partir del 1 de mayo del 2026 hasta el 31 de diciembre, digo, el año.
0: 21 de mayo, perdón, Pepe.
11: ¿Cómo?
0: 21 de mayo.
11: Acá dice a partir del primero. Dice acá esto que tengo.
2: ¿Será legal eso, che?
11: No sé.
2: ¿Tiene firma?
11: Hay una firma, pero no tengo sello acá de la firma. Dice Municipalidad de Córdoba. Bueno,
2: ¿tiene
11: pero,
2: firma el tuyo, Leo, el que tenés?
0: La ordenanza es la 7244. Sí. Y la resolución 1553/2026. Sin orden de mérito, y acá tenía dónde lo destinaban a Barrelli, al que estaba buscando. Creo que era para...
11: Ahí está la firma.
0: Puerta de entrada. La planta permanente, ahí está. Te estoy leyendo acá, perdón, pido disculpas por la...
2: Sí.
0: Dos celulares en la mano puerta y el retorno. Habrá que explicar eso también, ¿no? Ahora.
11: Te quería preguntar, ¿cómo viste vos... la situación en el bloque oficialista, porque algunos, como el caso Pedroca, que salió justamente
2: el
11: cruce
2: fuerte,
11: y dijo que había algunos otros. ¿Había tensión dentro del propio bloque oficialista?
0: No tensión, pero sí está roto. Uh-huh. Ajá. No tensión, pero sí está roto. A ver, nosotros estamos, y creo que llevamos 3-4 horas acá, mucha ida y vuelta, mucho anuncio que no se cumplían y demás, con promesa de va a haber conferencia de prensa. En un momento lo que habían anunciado era que la conferencia de prensa la iba a dar el titular de el bloque, y lo bajaron. Ponen a alguien más fuerte para que dé la cara, el viceintendente. Evidentemente, alguien le ha dicho, Preto, salí a dar la cara y a poner la cara a vos, ¿no? Uh-huh. Sí, ahora está Preto adentro de su oficina, estamos todos en la puerta de la oficina de Preto, y aguardando que nos dejen entrar. No sabemos por qué se está demorando esto, porque es más, Preto subió con nosotros las escaleras al tercer piso, y no habló nada, dijo, hablo ahora en conferencia de prensa, y estamos todos aquí en la puerta paraditos.
2: Bueno, y nos quedaremos. Qué largos días que has tenido, Leo. Pero bueno, será otro más, el de hoy. Hay que quedarse atento a lo que ocurra. Pero me llama la atención esto último que dijiste, Leo, que acá lo estoy leyendo con Pepe, que ya era planta permanente Barrelier.
0: Sí, yo la fecha que tengo es 21 de mayo, Pepe.
2: Sí,
0: dijo,
2: por eso,
0: primero,
2: déjame que... ¿Vos ves sea, no firma importa. Ahí de alguien con sello?
0: Lo que sea, a ver, ahí lo voy a buscar si lo encuentro en los artes. Tengo el celular explotado.
2: No, está todo, bien, tranquilo.
0: Digo, pensando, la fecha que sea, a los pocos días este hombre mata.
2: No, sí, estamos hablando de la otra parte, de un costado que habla de otra cuestión paralela, Leo, sí, por favor.
11: Sí, acá, Leo, en el que estoy leyendo, dice, visto Córdoba 21 de mayo. Lo que dice, después en el resuelve, habla del 1 de mayo, pero bueno, efectivamente...
2: Pero, ¿puedes contestarme si tiene firma y sello o no?
11: Te dije que tiene firma, pero que no se identifica.
2: No se ve.
11: Te dije, tiene firma, pero no se identificó el sello. Yo no lo puedo leer.
2: Está como no medio borroso.
11: Es posible.
2: La firma.
0: Pregunto, estoy pensando en voz alta, Pepe, sí. Corregime, pero esto no lo tiene que firmar sea quien sea cuando entra a la municipalidad desde el área economía.
11: La verdad que no sé cómo es el circuito legal.
2: Claro.
11: Y no sé si hasta tendría que llevar la firma así, incorporar un nuevo empleado, el propio intendente. No lo sé.
0: Mira, los corto por esto. Son 13:57. Acá. Acaban de traer la renuncia de Moreno en un papel. Acaba de entrar uno de los secretarios de.
2: Está bien,
0: de
2: eso es lo que faltaba.
0: Papel en mano, claro. Claro, supuestamente, o tal vez esto faltaba para que abrieran la puerta de Hable Preto, acaba de llegar oficialmente la renuncia de Ricardo Moreno. O sea ahora que, sí la tiene el Consejo Deliberante.
2: O sea que tenemos que estar atentos porque el viceintendente va a hablar ahora de un momento a otro. Con eso en la mano tendría que hablar.
0: Tal cual, sí.
2: Bueno.
0: ¿Qué tendrán para decir? Si habrá anuncio, porque me parece que cada vez se infla tanto todo.
2: Sí, y que del parte del consejo y del municipio, ya ahora sí comiencen a hablar, que respondan las preguntas de los periodistas, que comiencen a hablar también de esto, ¿no? Digo, porque es importante que escuchar la palabra del parte del Consejo Deliberante y de la Municipalidad, uh-huh. Sí.
11: No, me acotan acá que sí, que salen con firma del intendente los listados de incorporación de personal a planta, sea transitoria o permanente, siempre.
2: Ah, bien. Claro, porque el paso que tiene un becario o estas personas que tienen contrato no van directamente a planta permanente, primero pasan a... Sí.
0: ¿Son procesos?
2: Son dos pasos, creo. Sí. Primero vas a la temporada... es becario. No,
11: son becarios, hay contratos también temporales.
2: Temporales y después vas al 08 y después vas al planta permanente. Sí.
0: Igual todo es irregular, porque si se cumpliera lo que dice la ley acá para la Municipalidad de Córdoba, sí. Acá el paso que se debería hacer para cualquier hijo de vecino de entrar a la Municipalidad de Córdoba es por la rendición de concursos. ¿Se acuerdan la última gestión de Mestre, lo polémico que fue cuando rindieron concurso que estaba Laura Sesma al frente?
2: Sí, se armó.
0: Si no me equivoco, fue 2019, claro.
2: Se armó tremendo lío.
11: Ahí se peleó Laura Sesma con el intendente, sí.
0: Bueno, esa vez fue cuando se comenzaron a implementar los concursos. Después, de la manera en la que, si te llevo a Omar Pereira, Leo Guevara, Pepe de un brazo te presenta, eso es otro tema. Igualmente, lo que a mí me habían pasado como dato, ahora se tiene este nuevo dato de Barrelier como empleado dentro de la municipalidad, pero dentro de la forma en la cual estaba Barrelier, que primero dijeron que era contratado, después que era becario, bueno, lo que sea, siempre te tienen que pedir certificados de antecedentes. En el caso de los becarios, cada 6 meses, y en el caso de que si sos contratado, una vez por año, cada vez que se te renueva el contrato. Bien. Barrelier, lo que se le había pedido formalmente, o la última presentación que hizo de certificado antecedente, fue en el 2024. Nadie en el 2025 le pidió nada.
6: Le reclamó nada. Claro, en este decreto que justamente estábamos leyendo, ¿qué es lo que se pide? Certificado de antecedentes policiales, certificado de antecedentes pedido por el Registro Nacional de Reincidencia,
2: sí.
6: Certificado que acredita no estar inscrito en el registro por delitos sexuales, y un certificado de deudores alimentarios. Bueno, todo eso se le pide.
2: Chocaba contra cualquiera de esos que nombras, ¿no?
6: Sí.
0: Todo mal.
2: Lo que se conoció,
0: todo mal.
2: Que, claro, por eso, contra todo eso que leyó Pepe, chocaba.
0: Yo que creo, esto es una opinión personal, no tengo información ni nada. Acá tiene que caer una cabeza de alguien del municipio que haya firmado o avalado eso.
2: ¿Tendrá algo que ver esto que lo que se dijo esta mañana, que el intendente va a tomar decisiones relacionadas con el área personal relacionado con tránsito?
6: Sí.
2: Que imagino también tiene que ver con algo que quedó obviamente mucho más abajo, que fue el escándalo de los carnet truchos, ¿no?
0: Sí, hubo hace 20 días allanamiento en la Escuela Municipal de Tránsito, porque donde Barrelier estaba en el área carne de conducir.
2: Bueno, porque obviamente pasó lo de Agostina y todo eso quedó en segundo plano, obviamente. Bueno, Leo, nos quedamos atentos.
0: Me quedo acá.
2: Cruzate ahí que te está esperando nuestro amigo del Choricheto.
0: No se puede pedir delivery, el hambre que tenemos todos.
2: Pero
0: los movileros.
2: Pero cruzate, no. Los otros movileros que vayan y se le arreglen con las empresas que bastante ahí están. Que dicen que son primeros, siempre dicen que son primeros y después no se animan a medir. Bueno, perdón, se me escapó.
0: No, pero entre nosotros somos...
2: Son todos amigos. Todo lo que ves son todos amigos. Pero
0: sí,
2: no. Acá Marcelito Rocconi te mime a vos. No sé si a todo el...
0: Que no son...
2: Como son de buen comer todos, ¿no? Siempre tienen hambre. A toda
0: sí,
2: hora.
0: Sí, claro.
2: Bueno, ya volvemos.
0: Omar, me quedo acá y aviso cuando hable el vicintendente.
2: Dale. Gracias. No,
12: ese tipo renuncia hoy, la semana que viene tiene un puesto de nuevo. Mira, es hora de que se borre del mapa el peronismo cordobés. Honestamente, ahora de carambola nos llegamos a enterar de que se duplicó la cantidad de empleados públicos en la municipalidad. Déjame de joder.
2: No sé. Lo que ha pasado es gravísimo. Reacomodar a Moreno y que y ponerlo en otro puesto sería muy grave ya a nivel político para el peronismo.
6: Ocurre que Moreno ha estado siempre dentro del peronismo.
2: Sí.
6: ¿Eh?
2: Sí.
6: O visible o no visible.
2: O no, pero siempre estuvo.
6: Ha sido legislador, ahora es concejal o era concejal. No recuerdo que haya tenido cargo como funcionario, no recuerdo, a lo mejor lo ha tenido.
2: Ajá.
6: Pero digo, legislativo sí.
2: Sí.
6: Pero siempre, si no ha estado al frente, ha estado por detrás. O sea, es un hombre para la estructura del peronismo que le ha sido útil. Ahora, le piden... ha sido de algún modo triunfo de la oposición hasta acá. Sí, la oposición ¿qué hizo el intendente? Lo desplazó, lo sacó de la banca y trajo a un funcionario que estaba en el área ejecutiva para ocupar la banca.
2: Para ocupar la banca que le corresponde.
6: Bueno... Está bien, pero como desplazó a uno de sus concejales al...
2: Sí, entró un suplente que era Moreno.
6: Entró un suplente.
2: Sí.
6: ¿Cómo era la forma de remediarlo? Ese camino intermedio que era que el intendente dice, bueno, anda al banco. No estaba conforme la oposición con eso. La oposición quería expulsarlo.
2: Sí.
6: Por eso se demoró todo esto, como te explicaba Leo. Entonces está ida y venida. ¿Por qué? No, el oficialismo dice, no vamos a tratar la expulsión.
2: Bien.
6: Entonces hacen que renuncie. De un modo u otro... No va a estar más dentro de la fila de el Consejo Deliberante.
2: Sí.
6: O sea, de algún modo, es algún triunfo para la propia oposición. Según como se vea, si lo pone del otro lado, dice, no me lo expulsaron. Él directamente renunció. Si lo pone del lado de la oposición, dice, bueno, logramos que este señor ya no esté más dentro del Consejo Deliberante. Más allá de eso, es una lectura política.
2: Sí.
6: Lo que importa es que no va a estar. Lo que importa es saber, como bien decía un oyente, ¿qué papel va a jugar después? Pues yo creo que las personas que son desplazadas...
2: ¿Qué va a seguir jugando, decís?
6: Sí, pero no está condenado a nada.
2: Gremialmente vos sabés que va a seguir jugando.
6: Va a estar en las 62 organizaciones.
2: Por eso.
6: Hay alguna discrepancia. Salió a despegarse algunos de los que
2: están... ¿Sí?
6: Sí, sí. Ah, no escuché. Sí, sí, sí. Absolutamente. Salió a despegarse de las 62 organizaciones.
2: Bueno, ya está. Porque esto no es un programa político.
6: ¿Cómo tenés una editorial acá?
2: Sí, estás tratando de hacer eso que haces en Canal 6. ¿Cómo se llama tu programa?
6: Entretiempo.
2: ¿Entendés? Hacerlo entre tiempo, eso, porque
6: no,
2: la gente.
6: Pero no me mires con esa cara de los el nombre del programa.
2: Que te hace pañi. Andá, muerto.
6: El programa que hacía buenos nombres que tenían, uno peor que el otro, nombre. No,
2: vamos, por favor.
7: Peor que el otro.
2: Vamos, por favor.
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15: Es la hora 14:05, el cielo cubierto, temperatura 18 grados 2 décimas, humedad 89%. Debate caliente en el Senado por los pliegos. En ese marco, Martín Soria calificó a Milei de Chucky mal diagnosticado. En su alocución, el senador justicialista por Río Negro se refirió a las decisiones económicas tomadas por el gobierno nacional.
16: Golpe es un gobierno que está destruyendo a nuestros productores y a nuestros empresarios, 25.000 empresas. Golpe a la producción y a la industria argentina, eso sí es un golpe. Pero quédese tranquilo porque el pueblo argentino les picó el boleto. A este Chucky mal diagnosticado que anda acusando cada 8 meses de golpes de Estado, tan ligeramente. Y lo grave es que este presidente denuncie tan ligeramente golpes de Estado mientras en este Congreso, en un rato más, quieren votar una ley de extranjerización de la tierra.
15: Por su parte, Federico Sturzenegger respaldó la decisión de Milei de retirar el pliego de una jueza del Senado. Además, el ministro de Desregulación aseguró que Patricia Bullrich está 1000% alineada con Milei.
17: Apoyo plenamente la decisión que el presidente tome en función de qué jueces él quiere proponer al
18: Senado. ¿Y qué te parece lo que dijo Patricia?
17: Me parece que no, está bien que
18: tenga
17: un espacio haya, o sea, esto no es un espacio monolítico en el sentido que la gente no pueda tener distintas opiniones.
18: Pero cuando dijiste que alinearse eso con Milei, ¿crees que Patricia está alineada con Milei?
17: Sí, 100%, pero no 100%, 1000%. ¿Sí? 1000%, 1000%.
15: Noticias del exterior. Marco Rubio habló sobre las elecciones en Venezuela. El secretario de Estados Unidos admitió que le tienen que dar un tiempo a los partidos políticos para que se preparen, pero esperan que sean libres.
19: El segundo paso es sobre un proceso de dependencia que necesitamos para poder lograr las elecciones. Esto es algo que está creciendo y necesitamos darle un espacio para los partidos políticos crezcan, porque ellos no pueden participar en una elección si no han tenido el tiempo para prepararse, y esto involucra la Comisión Electoral. Queremos que empiece lo más pronto posible, porque recuerden, ya han pasado 5 meses, no han sido 5 años, ni 50 años. Pero claramente necesitamos tener un nuevo comité electoral, y el futuro de Venezuela será con unas elecciones y democráticas.
15: Reiteramos datos del tiempo, visibilidad 8 kilómetros reducida por neblina, la temperatura 18 grados 2 décimas, humedad 89%, hora 14, 8 minutos.
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0: indisciplinable no le impide volver a acceder a un cargo público, a un puesto administrativo. Tendría que quedar fuera de la administración pública él y todos los familiares directos de por vida. Eso implicaría una mancha en su legajo, en vez de la renuncia, implica que lo destituyan.
1: Hola Omar, hola chicos. Che, con respecto al nombramiento ese que están leyendo, sí. El decreto o la ordenanza puede haber sido hecha el 21 de mayo, sí. Pero evidentemente lo que importa es lo que se resuelve, y es que era a partir del 1 de mayo que se lo contrató. No sé si como contratado, artículo 8, o como planta permanente. Por así eso es. Debe ser la confusión de las fechas, pero es así. Abrazo, chicos, Marcelo.
2: Bien. A mí me preocupa mucho el tema de los plazos y los tiempos. Para que aparezca esa resolución, si es real, Pepe, esa resolución, las solicitudes,
3: sí,
2: tienen que ser presentadas antes.
3: Claro.
2: Bien.
3: Bueno, porque
2: estoy usando la lógica, pero uno trata de usar la lógica porque hay muchas cosas que no son lógicas cuando uno se entera. Todo lo que es antecedente, policía, todo. Sí. Obviamente que se presenta antes de la resolución. ¿Se entiende,
3: sí,
2: no?
3: Sí, sí.
2: ¿Y qué presenta este señor si esto es real?
3: Son 5 certificados que tenía que presentar. Salvo que esos certificados no estén actualizados.
2: O salvo que le diga, bueno, después me los das. No. Todo está mal, ¿eh? Todo está mal. Sí. Bueno, después me los da, o no los presentó, o como sea. Pero digo, che, te están pidiendo, me leo lo que tiene que presentar.
3: Apto físico expedido por la Dirección de Medicina Laboral, el primero.
2: Sí.
3: Certificado de antecedentes penales expedido por la Policía de la Provincia.
2: Bien.
3: Certificado de antecedentes expedido por el Registro Nacional de Reincidencia. Certificado que acredita no estar inscrito en el registro por delitos sexuales. Y certificado de deudores alimentarios morosos. Estoy suponiendo tampoco
2: privación ilegítima de la libertad, bueno, con una chica que sale semidesnuda escapándose porque es delito sexual o no.
3: Pero estaría inscripto en el registro ese. Digo, tendría que estar inscrito
2: porque
3: hay una causa en curso.
2: Claro.
3: No está condenado, pero había una causa en curso.
2: Claro.
3: Pero yo no. Ayer hablamos de la falta de actualización, sí, en muchos de los casos. A lo mejor todo esto no se tuvo en cuenta porque eran la información actualizada del 2021.
2: Mira.
3: No sé.
2: Bueno, a todo esto estamos esperando. Sí, perdón, que Leo ya en cualquier momento sale con la palabra del viceintendente. Sí, sí, sí.
4: Hola, cabeza, ¿cómo está? Buenas tardes. Explícame, por favor, ¿por qué no se lo puede investigar ahora Ricardo Moreno?
2: Leo,
4: denuncie. Tiene que investigarlo igual.
2: Por eso me costó, por eso le pregunté a Leo, pero dice que es distinto, como que si lo echan es más fácil gestionar la investigación. Si renuncia es como una voltereta más que hay que dar, pero sí se lo puede investigar.
3: Pero perdón, en todo caso, el que no se puede investigar dentro del consejo. Por
2: ¿en
3: fuera?
2: La justicia, por pero supuesto, obviamente. En la justicia, ahí está Leo. Está Leo directamente con la conferencia de prensa. Sí, Leo.
5: Sí, muchas gracias, Omar. Bueno, se cambió de escena y de vocero también en la conferencia de prensa. Martín Simonian es el titular de la bancada del PJ, del oficialismo acá en Córdoba. No habla el viceintendente Javier Preto. Estamos con los colegas acá guardando a ver qué tienen para informar y para confirmar. Lo primero, y gracias por la espera, los colegas. Bueno, llegó recién la renuncia de Moreno. Buen día. Bueno,
6: buen día, buenas tardes a todos. Gracias por la espera. Primero, establecer un orden cronológico para dejar bien en claro no solo cuál ha sido la postura de nuestro bloque, y en ese sentido hacer 2 lineamientos totalmente diferentes. En este mismo momento, mientras se está dando cristiana sepultura al cuerpo de Agostina, nosotros tenemos que estar dando respuestas legítimas a la sociedad, pero en lo que como bloque del oficialismo nos molesta que sean algunos miembros de la oposición que quieran desviar la atención de quizás el crimen más atroz que vive la ciudad de Córdoba en los últimos años por cuestiones electoralistas que nada nosotros estamos de acuerdo.
5: Disculpe, pero nos interesa saber concretamente qué pasa en el Consejo Deliberante y que dejen ya todos de nombrar a Agostina, que los padres bastante la han llorado y la han ido a enterrar hoy al mediodía. Discúlpeme, concejal, que se lo diga, es con todo respeto. Quiero que nos informe la situación de Moreno, el concejal, y qué va a pasar.
6: Con todo respeto, es necesario hacer en esta introducción esa

0: mención que acabo de decir. Segundo, en orden cronológico, a partir del día domingo recibí junto con el viceintendente las instrucciones del intendente Daniel Pacerini de reunirnos con el ex concejal para plantearle la necesidad de su apartamiento, la necesidad de su renuncia. Esa reunión ocurrió el lunes por la mañana. El ex concejal no estuvo de acuerdo, no entendió la postura del intendente y de en la totalidad del bloque del oficialismo, y por eso inmediatamente y de manera urgente el intendente convocó a uno de sus miembros de gabinete, que es el secretario de Políticas Sociales, Raúl Lacaba, quien era ostentaba el carácter de concejal titular, para que regresara a ocupar su banca.
1: O sea que no quería
2: expulsar ustedes a él antes bien, que él presentara.
0: Bien, voy a hacer una explicación técnica a eso. La expulsión, que es un trámite establecido por la Carta Orgánica, es un trámite que establece no solo que deben renunciar y pedir licencia los concejales que acusan el concejal acusador, sino también establece una serie de plazos que en total duraría entre 45 a 50 días. Eso está en el artículo 130 de la Carta Orgánica.
3: ¿Ustedes se negaban a tratar un proyecto de la oposición?
0: Quería contestarle a ella. La respuesta de ese artículo iba a significar que el Consejo Deliberante se transformara, más que en un órgano legislativo, actuara como si fuera un miembro del Poder Judicial. Por eso la decisión del intendente, acompañada por la totalidad del bloque al cual yo presido, fue el inmediato apartamiento de Ricardo Moreno y el que ocupe el cargo el compañero Raúl Lacaba.
4: Usted habló cuando empezó a argumentar todo sobre una cuestión electoralista. ¿Qué tiene que ver una cuestión electoralista con el retiro de Moreno?
0: La cuestión electoralista es la del planteo de ciertos miembros de la oposición que en paralelo, cuando se estaba y aún así investigando quiénes han sido los autores materiales del crimen de Agostina, plantear cuestiones que nada tienen que ver con esa situación.
3: ¿Concretamente Moreno ahora presentó la renuncia porque ustedes le pidieron que presente la renuncia?
0: Ese era el motivo de nuestra reunión del día lunes y seguramente ha recapacitado y por eso la presentó en el día de hoy.
5: ¿La renuncia de Moreno de alguna manera va a impedir que se investigue cómo entró Barreliera a la Municipalidad de Córdoba?
0: Para nada, porque de hecho hay pedidos de informe a los cuales a partir de la semana que viene en las comisiones respectivas van a ser tratados. Y a propósito de tu pregunta, aclararles que a partir del día de hoy ingresa un proyecto de ordenanza enviado por el Ejecutivo donde va a profundizar los controles que ya estaban establecidos en la ordenanza.
3: ¿Usted estaba al tanto que Barrelier, usted está?
0: Voy a responderle a Sergio la pregunta. Como por ejemplo, la obligatoriedad que antes era cada 4 años de presentar las certificaciones de antecedente, de no estar inscripto en el registro de deudor alimentario, de no estar figurando en el registro de autores de delitos contra la integridad sexual, ahora va a ser semestral.
3: ¿Qué pasó que en 2025 nadie le pidió ningún certificado a Barrelier?
0: Y además, ese requisito es la de solicitar el narcotest, que antes solo era obligatorio para los funcionarios de la administración.
3: ¿Consultar ahora?
2: ¿Respecto a Barrelier, que tenía graves antecedentes penales?
0: Bueno, en realidad, como dije recién, la ordenanza establecía la presentación del certificado de antecedente al ingreso, sea como becario, como monotributista, y la reiteración de esa certificación cada 4 años. Para evitar estas cuestiones en el futuro, se va a hacer de forma semestral.
3: Le pregunto, ¿Barrelier fue pasado artículo 8 a planta de la municipalidad en mayo de este año?
0: Barrelier ya no es más.
3: ¿Pero había sido pasado?
0: Ese dato desconozco, pero si lo fue, ya Barrelier no pertenece más a la municipalidad en ninguna categoría laboral.
3: ¿Y qué tienen para decir desde la municipalidad con todo lo que ha pasado y esta situación?
0: Bueno, justamente la respuesta del intendente es ajustar los controles de una normativa sancionada hace más de 20, 25 años, y ahora a tenor de estas situaciones, profundizar el control para que estas situaciones no se ocurran.
3: Bueno. Manejen ustedes el aire con tranquilidad.
6: No, por la respuesta que te dio, estaba esperando que le hicieras esa pregunta que le hiciste al final,
1: si ya era planta permanente Barrelier. Y en la respuesta de Simonian me parece que lo confirma.
3: No dijo no. Te pido disculpa la exaltación por ahí para preguntar, no, pero... No,
1: estuvo buena la conferencia, estuvo...
3: No,
1: estuvo...
3: pero, viste, dejen a esta criatura descansar en paz. No,
1: sí. Ya las peleas,
3: para
1: viste...
3: Todos.
1: Ya está, en serio, ya... No, los que aprovecharon desde el primer momento esto y a los que uno nombra, ya sabe a quiénes, de quiénes estamos hablando, ¿no? Todos los que aprovecharon desde el primer minuto esto para la cuestión política son un asco. Así, pero no tienen otra descripción, al menos para mí, Leo, son un asco. Sí.
3: Pasando el limpio, sí. Omar Moreno ya no es nada en el Consejo Deliberante.
1: Bien.
3: Asume la CABA, la sesión no arrancó, va a arrancar dentro de aproximadamente 40 minutos, una hora. En esa sesión va a ser la primera sesión que va a estar Raúl Lacaba dentro de la banca. Bien. Y lo otro, para pasar en limpio, es que con esta situación dentro del ámbito del Consejo Deliberante de Moreno no se lo va a investigar, a no ser que se le dé lugar a presentaciones de pedidos de informe y pedidos de investigación que están por realizar los bloques opositores.
1: Bien. Bueno, Leito, excelente trabajo. Ahora la pregunta viene por el otro lado, ¿no? Todo reiteramos, sacando de lado lo principal, que es una nena, Agostina, que no tendría que haber tenido ese final. Sacando de lado eso, todo lo otro que rodea esto. Ahora hay que preguntar y averiguar. Al final era permanente Barrelier. Si era permanente, ¿cómo hizo para presentar los antecedentes de un tipo que estaba más sucio que una papa? ¿Cómo hizo?
3: Sí. Entonces, la última pregunta que yo le digo, usted sabe que Barrelier en el año 2026, este año en mayo, fue pasado artículo 8 de la municipalidad, no me dijo no. Me dijo ya no pertenece más a la municipalidad.
6: Sí, que él desconoce efectivamente... Dijo eso, que desconocía si existía ese decreto. El artículo 8, tengo entendido que es la,
1: como la previa.
6: El contratado, claro, el contrato previo, allá sí queda
1: que pase al permanente.
3: Pero que y es toda... la previa para la planta, pero además claro. Obliga, al en este caso, al municipio del que estamos hablando, si sos artículo 8, no podés estar mucho tiempo trabajando dentro de artículo 8, un determinado tiempo. Me acuerdo muchas veces cuando el SUEM, época de conflicto, las famosas asambleas, sí. Pedimos por los artículos 8 precarizados, sí, bueno, es la firma final para pase a planta.
1: Claro. Sí, y en cualquier estamento, Leo, el tema de los antecedentes tiene que estar. ¿Cómo hizo, si esto existió, cómo hizo este tipo para tener foja limpia?
6: Eso, es el tema.
1: ¿Cómo hizo? Bueno. Abrazo, Leito, anda a descansar.
3: Un abrazo, Omar.
1: Chau.
3: Me voy a comer un
1: chori. Es un chori, ahí va, muy
7: bien. Chau. Omar, buenas tardes, ¿cómo estás? ¿Cómo anda la banda? Omar, ¿qué puede esperar? Lamentablemente hay que decir así, el peronismo, un partido político. Tiene empleados los de la Fiel, muchos. Tiene concejales que son sindicalistas, abogados penalistas, que a la mañana hacen de concejal defendiendo los derechos del ciudadano y a la tarde van y defienden ladrones que les roban a los ciudadanos. Ex intendente, ex concejales, ex jefes comunales, de empleados ahí en el Consejo Deliberante y en la legislatura. Lamentablemente han ensuciado la política. Fernando, del Liceo Mar.
1: Fernando, abrazo. ¿Y quiénes son los buenos?
6: Claro. ¿Cuáles son
1: los que
6: pueden tirar la primera piedra?
1: Los que tuvieron antes.
6: De los que han pasado por la función, ¿no?
1: Claro, por eso. Acá tuvimos muchos años de gobierno radical.
6: Por supuesto.
1: Éramos la isla.
6: Y hubo hechos de corrupción.
1: Por eso, ¿quiénes son los buenos? Quiero saber dónde están los buenos, así los voto. Por eso te digo.
6: Otra cuestión, después dicen que obligado no le quedaba otra alternativa. Recuerden, hoy el Frente Cívico, cuando estaba juez de intendente, nombró 1000 y pico de personas.
1: ¿Quiénes son los buenos?
6: De los cuales había algunos que tenían este prontuario.
1: Sí, señor.
6: ¿No? O
1: sea, ¿quiénes son los buenos?
6: Y esto, no estamos defendiendo este gobierno, ¿no? Para nada.
1: No, estamos diciendo que
6: es difícil cuando alguien sale.
1: ¿Quiénes son los buenos?
6: Claro.
8: Aparte, Moreno sabe todas las trampas. No lo van a sacar, chicos. Lo van a agarrar, lo van a poner en otro lugar, como hicieron con González. Lo sacaban de educación, lo ponían en salud y así. No lo van a sacar. En algún lado lo van a poner.
1: A mí me parece que sería un grosso, gravísimo error colocarlo donde sea, a Moreno. Con esto, gravísimo, yo creo que no.
6: No hace falta.
1: Por una cuestión de interés, ¿no?
6: Pero no hace falta que sea funcionario, ni que te coloque a ningún lado. Podés trabajar desde afuera.
1: Ah, como siempre.
9: Sí, como siempre.
1: Bueno, gran parte de su
6: pero
1: trabajo.
6: Tiene, para mí tiene razón la oyente. Hay muchas cosas que conocen...
1: No, estoy hablando de designaciones.
6: No, bueno, puesto, no, no creo.
1: Y que cobre un sueldo en blanco por ese puesto. No, a eso voy.
6: No creo que eso ocurra.
10: Omar, buenas tardes. No nos tiene que extrañar si en el Consejo Deliberante se gritan, se insultan, se sacan los trapitos al sol, porque son parte de una sociedad que está quebrada. Yo hace mucho tiempo vengo analizando y en mi modo de ver, necesitamos un nuevo contrato social.
11: ¿Te das cuenta, Omar, que está todo podrido? El cordobesismo completo se tiene que ir. Ya yo, la pasería, todos se tienen que ir. ¿Cuánto tiempo más se van a estar cubriendo? Lo vamos a estar bancando. ¡Qué bárbaro, loco!
12: Hola, chicos, buenas tardes. ¿Cómo están? Moreno tendría que irse ya de haber renunciado. Y si no, todos nosotros tendríamos que levantar una nota, un pedido, no sé cómo será.
1: No, pero ya renunció, señora. Sí, de eso estamos tratando. Presentó la renuncia.
13: Buenas tardes, si este animal es sabido, se cae de Maduro, de que el arreglo que tienen estos impresentables, desde Yarlora hasta el concejal Moreno, nadie se quiere pisar porque están sucios todos y están enganchados todos. Todos están enganchados, por eso se demoran en esto, se demoran en que presente la renuncia.
14: Ni Camelot fue tan desastroso como este señor Pasarini, que por empujar un auto ganó una elección. Por Dios.
1: ¿Qué?
6: Por empujar un auto.
1: ¿Y qué es eso?
9: No sé.
1: No sé.
9: Hola, chicos. Contesta como el fiscal. No aprenden más. Subrayame la frase, recapacitó después de tantos días, por eso ahora renuncia.
1: No, otro tema, bueno, eso para analizar, que el lunes, según contado por Simonian, el lunes va el Preto y el intendente, ¿van los dos? ¿O quiénes fueron? Que le dijeron, te tenés que ir,
6: sí.
1: Tenés que presentar la renuncia, y Moreno dijo, no.
6: Sí.
1: Hoy es jueves.
6: Hoy es jueves.
1: Lunes, martes, miércoles, hasta que lo convencieron de nuevo, me imagino. Debe haber ardido ese celular,
6: sí.
1: Diciéndole, a ver, entendelo de una vez, te tenés que ir. Renunciá.
6: ¿En qué renuncia y en qué términos queda la relación? Habrá que ver, políticamente hablando, ¿no?
15: Hola, buenas tardes. Papá, la muela, qué vueltero que son para echar un tipo, ¿ah? Mi madre, ahora para incorporar gente, ¿te lo hacen en cuánto? ¿En 2 meses?
1: Pero esperá, ahí está otro tema que dijo Simonian. Si lo iban a echar, era algo que te lleva, por los ritmos hermosos que tiene el Consejo, más o menos 45, 50 días. Uh-huh. Porque el pliego, porque esto, porque la sesión, porque nos reunimos, porque no damos quórum, por 45, 50 días. Eso sí, lo echaban. La renuncia es automática.
6: Y
1: porque una decisión, claro. Una decisión personal.
6: Además, iba a ser mucho peor la sangría políticamente.
1: Políticamente, con una. Con echarlo.
6: Con la expulsión. Por
1: sí,
6: eso,
1: expulsión,
6: me parece que eligieron ese camino de presionarlo hasta última instancia a Moreno para que renunciara.
16: Hola, Omar, la misma cara de siempre. Salen de un lado, lo ponen en el otro, lo frisan un año, vuelve. Moreno, Kreiman, González, Fortuna.
1: Bueno, ¿ves?
16: Son los mismos de siempre.
1: Eso es lo que más de una vez leemos, como en la política joven, no sé cómo decir, de cualquier partido político. No escucha lo que dice la gente. Eso es lo que tienen que cambiar. Que es muy difícil, porque la gente cuando habla, habla porque sabe y habla porque vive acá en Córdoba. Eso es lo que tienen que cambiar y es un laburazo. Esto, y sí, lo van a sacar de acá y lo van a poner allá. Y aquel que estaba en aquel lado ahora aparece acá. Y siempre lo mismo. Ahí es donde los políticos se tendrían que preocupar. En una campaña o en lo que sea que van a hacer, tratando de mostrar que quieren cambiar eso.
6: Bueno, no
1: la vieja política.
6: Porque no leen lo que dice la sociedad.
1: Recalcitrante política, ¿qué?
6: Porque no leen lo que dice la sociedad.
1: No escuchan, no escuchan. Eso es lo que tienen que escuchar de la gente.
6: Así esté acertado, no la gente. Así tenga el fundamento.
1: Lo tenés que escuchar,
6: pero
1: lo mismo.
6: Lo tenés que escuchar.
1: Pregúntale, a ver, señora, ¿por qué dice eso? Uh-huh. Eso es lo que tienen que hacer.
6: ¿Sí?
1: Bueno.
17: Hola, Omar, ¿cómo estás? Mira si este tipo no lo habrán encubierto con el tema de los carnes truchos, también. Y si iban a fondo con el, también el tema de los carnet truchos, a lo mejor quedaba este pegado y a lo mejor no pasa lo que pasó. También tiene que... Tienen que ir a fondo con eso también.
1: No, no, no.
17: Porque
1: es,
17: yo te aseguro que la, el perfil de este tipo también tenía, estaba metido ahí en, el carnet, en los carnet truchos.
1: Ahora que está pasando lo fuerte y lo doloroso de Agostina, imagino que lo que viene para el tema municipio va a ser este.
6: ¿Sí?
1: El de los carnet truchos, el de la dirección de tránsito. Por eso Pasenini también anunció, no sé a través de quién, pero anunció que va a haber grandes cambios, va a pedir,
6: sí, sí.
1: va a pedir renuncias, etcétera, etcétera. Y eso judicialmente también, acuérdense que sigue, eso ya es causa judicial, ¿eh?
6: Sí, pero sigue revelando esto, la falta de controles que tienen los estados municipales, provinciales, porque cuando salta por una denuncia, recién se investiga. No, si uno tuviera controles previos, no ocurriría esta cosa. Y sí.
18: Omar, a los contratadores, estos, gente nueva que era naranjita, le pidieron certificado de buena conducta. Y a este hijo de puta no le pidieron nada. Y estaba ya dentro de la municipalidad. Nada, son de no creer.
1: No, pero lo que pasa es que es algo peor. Figura con antecedentes. Figura con la foja limpia. ¿Entendés? ¿Quién? ¿Cómo hizo para borrar los antecedentes? ¿No tenía uno antes de la chica maniatada? También tenía robo.
9: Una chica de...
1: sí, había otro.
9: Una denuncia de una nena de 12 años. No sé si eso es...
1: Sí, claro, pero hay que verlo judicializado.
6: Sí, bueno,
1: ¿Había un robo?
6: Por un robo.
1: ¿Un asalto o algo así?
6: Sí.
1: Después esto de privación ilegítima de la libertad. Che, loco, ¿cómo se...?
6: Causas abiertas.
1: Bueno, por eso...
6: Sí.
1: Bueno, vamos a ir al Mitre Informa. Primero, Alejandro, por favor.
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23: Hora 14:34 minutos, el cielo cubierto, la temperatura 18 grados 2 décimas, humedad 89%. El Senado debate los pliegos judiciales sin la propuesta de María Verónica Micheli. En ese sentido, Patricia Bullrich justificó la decisión de Milei de retirar el pliego de la jueza, pero aclaró que el presidente quiere tratarlo.
24: No es que el presidente no quiere que se trate el pliego. El presidente tuvo una posición explícita, clara y concreta, que es el retiro del pliego. Ni siquiera no tratarlo, ni siquiera esconderlo, sino eso se tiene que votar también acá. Ni siquiera se necesitan X cantidad de días, porque no va a una comisión. Se tratará esa posición que ha tomado el señor presidente de la Nación.
23: Juan Carlos Maqueda, ex juez de la Corte Suprema de la Nación, recibió el premio Pluma de Honor de Periodismo 2026. En un acto en la Sala Jorge Luis Borges de la Biblioteca Nacional, la Academia de Periodismo le entregó el reconocimiento en virtud de sus fallos en defensa de la libertad de prensa y de expresión en el máximo tribunal del país. En ese contexto, Maqueda criticó el rechazo de Milei a la jueza Micheli. 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
25: En la entrega del Premio Pluma de Honor 2026 por parte de la Academia Nacional de Periodismo, el ex juez de la Corte Suprema, Juan Carlos Maqueda, rechazó el retiro del pliego de la jueza Micheli por parte del Ejecutivo.
26: El pliego fue enviado al Senado y el Senado de la Nación lo envió a la Comisión correspondiente, que es la Comisión de Acuerdo, y la Comisión lo aprobó y ella se presentó ante la Comisión. Y ahora se encuentran retirando el pliego por parte de la Presidencia de la Nación, y eso me parece un agravio gratuito a una persona que ya está dentro del Poder Judicial y que no se merece este destrato. Para eso existe todo el procedimiento que establece la Constitución.
25: Desde la Biblioteca Nacional, Mauro Rosales, Mitre informa primero.
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23: Faltan 7 días para el Mundial. Las selecciones participantes continúan con los preparativos para la competencia mundialista. Dos candidatas al título jugarán un partido amistoso. Por un lado, España enfrentará a Irak desde las 4 de la tarde. Por el otro, la selección de Francia enfrenta a Costa de Marfil a las 16:10. Mientras tanto, la visibilidad en Córdoba está reducida a 8 kilómetros por neblina, la temperatura 18 grados 2 décimas, humedad 89%, cuando es la hora 14:37 minutos.
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0: chicos, si estero acá Mario, no saben cómo tapar la mugre, ya tienen que cambiar las alfombras ahí de la oficina del intendente, el gobernador. No conocían a Moreno, vamos, por favor.
1: Hola Mario equipo, lo único que escucho en la radio son justificativos de los funcionarios diciendo de quién tiene la culpa y quién tiene la culpa. Cayó una cabeza por el pedófilo este, el asesino. Pero ¿dónde están los otros responsables? Porque la municipalidad, para entrar a la municipalidad, son 500 funciones, 500 lugares que tiene que pasar el expediente y aprobar el expediente de cada uno que entra. ¿Por qué se sigue tapando? ¿Por qué no se limpia esa municipalidad de una vez por todas?
2: Hola gente, si este animal, mi humilde opinión es la siguiente, ¿saben por qué tenemos todos estos tipos como Moreno, Kreisman y todo? Y muchos más, porque estos tipos hacen el trabajo sucio, ellos no muestran la cara, hacen el trabajo sucio en los barrios, el puntero, toda la mura la hacen ellos, ellos no lo vas a ver en acto, cortando cintas, ni poniendo la cara, y ¿saben qué es lo más grave? Que ellos saben mucho y de mucha gente.
3: No, si Moreno se fue al carajo. No pueden volver a utilizar y victimizar a Agustín. Eso sí es ser un hijo de puta.
4: Bueno, hola, siete nivel. Omar, ya.
5: Quería decirles que es impresionante la cantidad de mensajes que estamos poniendo. Por eso no queremos ir opinando llamado por llamado, como es habitual que hacemos, para tratar de escucharlos a todos. Vamos.
4: Hola, si este nivel, Omar te habla. Todos esos requisitos que leyó Pepe ahí, que le pedían, se lo piden a los tacheros, a los remiseros, a cada dos años. Si no presento un papelito de eso, no me dan el registro.
5: Es cierto.
6: Sí.
7: Paren un poco, che, van a pensar que todos los hinchas de instituto tienen esas características. Esto de Viva la Libertad, carajo, piensan que todos son lo mismo, no, papá, no, que también todo el caso libre y todo eso está en todos lados, che, paren un poco. Aflojenle a instituto, lo están verdubiendo mal.
5: No sé dónde habrá escuchado, creo que se ha confundido de radio, maestro, porque ni lo nombramos el club acá. No sé de qué habla. Bueno, ¿qué más?
8: Omar, ¿cómo va? Estos nombramientos que ha habido en la municipalidad y toda la toma de decisiones sin consulta a nadie empezaron con Yarlora en 2019, que declaró en emergencia la municipalidad de Córdoba. Sí. Entonces hacía manejo discrecional de los fondos, manejo discrecional del nombramiento de los empleados y así todo. Y se fue postergando año tras año hasta llegar al mamarracho que tenemos ahora de un asesino en la municipalidad.
9: Cabeza, es muy simple. ¿Por qué el tipo renuncia y no deja que lo expulsen? Porque si lo expulsan, no puede ocupar ningún cargo político más, porque queda viciado el tipo. En cambio, renunciando, de alguna forma se limpia, y después si hay otro carguito, más adelante, de acá 5 o 10 años.
5: Pongamos eso de ejemplo. ¿A qué partido político le conviene que de golpe aparezca Moreno en una situación nombrándolo como funcionario de algún área?
6: A nadie,
5: no. No, creo que sea sería una locura eso, ¿no?
6: Hoy no pasa a ser, digo, una buena palabra, un buen nombre hoy.
5: Es lo mismo que lo nombren a González de nuevo.
6: Claro, exactamente.
5: Claro.
10: Hola, acá Claudia 602. Hay una ley de la burocracia que dice: cada persona es elevada al nivel de su incompetencia. Es una ley.
5: Sí.
10: Ley de la burocracia. O sea que no extraña que pase esto en estas esferas.
5: Mirá vos lo que.
10: Encima corruptas.
5: Por eso no me voy a cansar de reiterarlo. La política, los nuevos, la gente más joven, la sangre joven de la política, de cualquier partido, escuchen a la gente, miren lo que la mayoría de los mensajes piensan que en algún momento lo van a acomodar de nuevo en algún cargo. No hay que enojarse contra eso, porque si la gente piensa eso es por algo.
6: ¿Por qué ha pasado?
5: Claro, muy bien. Entonces, como que busquen la forma de calmar a la gente, que la gente empiece a confiar nuevamente. Lleva muchísimo tiempo, pero muchísimo tiempo. Pero háganlo, porque si no hay una disociación entre la gente y la política muy grave.
6: Sí, es lo peor que puede pasar.
5: Claro. ¿entendés? Entonces tienen que tratar de buscar y salir del discurso habitual, de empezar a nombrar, y gracias a tal hicimos tal cosa, y gracias a que es tan bueno el gobernador, y es tan bueno el inter... Cambien esos discursos aburridísimos, que no te llevan a ningún lado. Antes la política vieja hacía eso, de enaltecer al candidato o al que ostentaba un cargo, porque les garpaba. Pero eso pasó hace 30 años atrás. Acá seguimos con la manijita esa de nombrar, y esto, y si no fuera por esta gestión, realmente. Pero en serio, escuchen a la gente, el mensaje es distinto, hay que hablarle de otra forma a la gente. Hay que volver a que la gente te dé un voto de confianza. La gente te da un voto, pero no de confianza. Falta eso, la confianza. Y cuando pierde a alguien la confianza, es difícil.
6: Sobre todo una sociedad que tiene desconfianza en todo. Claro, pero no son los políticos, lo hemos visto en la justicia. No,
5: totalmente.
6: O sea, está desconfiada de todo, y con razón.
5: Y con razón.
6: Más grave que con razón.
5: Por eso te digo que es toda una ingeniería empezar a cambiar el mensaje. Tienen que hablar, cambiar el discurso, hablar de otra forma. ¿Entendés? No sé, a ver, les pongo un ejemplo, y ya no es con bronca ni rescatar momentos bastante molestos que ocurrieron en los últimos días, pero escuchar a un fiscal hablando de lo bueno cuando había pasado algo terrible, no está bien. Escucharlo a Garzón, lo bien que hizo tal cosa, lo bien que se hizo tal cosa, el departamento tal, los perritos tal. Viejo, de lo que tenés que hablar es de la tristeza que te parte el alma, de eso tenés que hablar, y nada más. Porque la gente que está para hacer las cosas bien. No estamos nosotros para andar felicitándolos, porque para eso están ahí, para hacer las cosas bien. Entonces, lo habitual es que lo hagas bien. Entonces, como es lo habitual, no tenemos que andar enalteciendo nada, ni ellos mismos autobombeándose. De última que la gente diga, che, qué bien, funcionario, y dentro de 4 años lo voy a votar de nuevo, porque qué bien. Eso es lo que tienen que lograr. Eso es lo que tienen que lograr.
6: Creo que
5: es dificilísimo, ¿eh? Se fueron muy lejos de eso. Ahora hay que acercar esas partes. Está muy distanciada la sociedad de la política, muy distanciada.
6: Bueno, esa falta de empatía hace que... Empatía, fíjate vos, pon el caso del fiscal, pon el caso del mismo concejal que hablaba recién. Empatía, vos necesitás hoy una respuesta distinta. ¿Y cómo hacés para otra vez conquistar, entre comillas, a la gente que tenga confianza en vos?
5: Dificilísimo.
6: Cada vez que si te alejas cada vez más, la distancia es mucho más lejos.
5: Es dificilísimo.
11: Buenas tardes, Omar y Pepe y los demás que están en la radio. Una pregunta. ¿Cómo es el apellido y nombre de este que daba los carnes truchos? ¿Y cuándo entró ahí a la MUNI? Porque eso no se supo. ¿Quién lo hizo entrar?
5: No. Si está hablando de Barrelier... estamos hablando de una persona que trabajaba en ese departamento, pero no sé si está específicamente confirmado que era el que daba los carnet truchos. Creo que estamos mezclando las cosas.
6: No está confirmado.
12: Omar, me llama la atención también que nadie dice nada de el tipo este Moreno. ¿Por qué tiene poder para hacer entrar a alguien a la MUNI? ¿Quién hace entrar gente a la MUNI? ¿El que quiere? ¿Cómo funciona eso? Tenés que tener una cuña, claramente.
5: De todo eso hay que hablar. De todo, absolutamente.
13: No pueden estar más de 2 periodos, cabezón. 8 años y afuera y no pueden volver más a la función pública, así debería ser. Son parásitos, lo de todos los partidos, de todos.
5: Esto de renovar, de no ver las mismas caras, hace bien. Yo no sé, porque en eso, Pepe, vos capaz que tengas más agilidad que... Pero todos, ¿entendés? El peronismo, el radicalismo, ponele el nombre que quiera. Siempre la misma cara, viejo.
6: Sí. Bueno, ¿cuánto hace?
5: No, en serio, confían en la juventud de cada partido.
6: Lo que ocurre es que no funcionan mal los partidos políticos como tal. No me vengan en broma a decir que sí, porque hace. No, antes había escuela de formación política.
5: Sí.
6: Si hay, ahí debe haber una aulita con cuatro. Sí. Si es que algún partido dice, no, nosotros tenemos con cuatro.
5: Sí.
6: Porque si algo se nutría antes, eran de las plataformas de gobierno porque se estudiaban.
5: Claro.
6: Entonces cuando vos llegabas tenías, te escucharon, ¿no?, la gente, si yo voy a hacer esto de esta forma. Hablo cuando volvió la democracia, ¿no? Cuando empezó a volver la democracia. Después del 83.
5: Sí.
6: Pero después ahora lo que es, antes se juntaba la gente en la calle. Ahora, como no se puede juntar la gente en la calle, ¿por qué no va? Porque la gente se fue distanciando, te lo hacen por las redes. ¿Y con qué? Con una frasecita. ¿Y con eso te conquista o no? Entonces,
5: sí, a mí me parece que
6: no hay formación.
5: Que no se animan a renovar.
6: Bueno, bueno.
5: Yo no creo que digan, no, porque no tenemos gente. No, estoy seguro que en cada partido debe haber juventud que está golpeando la puerta de, che, loco, correte, ya hace 40 años que está, déjame a mí.
6: ¿Y por qué te crees que no?
5: No sé por qué.
6: Ah, ¿no sabes por qué?
5: No.
6: ¿Y la plata crees que no es, es un buen fundamento o no? Sí. ¿O vos crees que no solamente para esa persona?
5: Pero digo que el viejo caudillo,
6: sí,
5: le dé la plata que tiene al nuevo y diga, venga, juventud, como uno hace un padre con un hijo, no sé.
6: Mira.
5: Perdón.
6: Sí, sí, claro.
5: Es muy,
6: está contándome un cuento de 4 años, está bien.
5: Tenés razón, tenés razón.
14: Hola.
5: En esto tenés razón.
6: Sí, nada más que en
14: qué
6: eso.
14: Qué linda municipalidad y qué consejo que tenemos. Deberían renunciar desde el intendente para abajo. Peor gestión que nos pasó. Chicos, y el nombramiento de la empleada fantasma de Kreisman, mucha mugre con el peronismo.
5: Por eso te digo, sí, mira, mira, Kreisman.
6: Sí.
5: Moreno. González. Son nombres, perdón que lo diga así,
15: de 30 años,
5: tengo 62, lo digo. Son nombres viejos. Viejos, viejos. Ya está. Tendrían que hace rato haberle dicho. Ya sé que alguien que está en el métier de la política me va a decir, no, pibe, no entendés nada. Bueno, hacémelo entender. Pero la lógica, esas son las imágenes que la gente dice, a ver, che, que, ah, no, mirá, el peronismo, este chico es nuevo, ¿quién, de dónde viene? ¿Cómo es? ¿Cómo se formó? Mirá qué bien que habla, mirá qué bien la idea, mirá cómo renueva. No sé algo.
6: Sí.
5: El único que yo vi una vez que rompió algo un poquito, y hablo muy poco con él, de Loredo. Que comparte, ¿sí?, o no comparta, digo, lo he visto más de una vez a de Loredo rompiendo con cosas.
6: Es cierto,
5: de la vieja política, ¿sí?, radical.
6: Sí. Y en este caso, por ejemplo,
5: rompiendo, no, yo no estoy hablando ni bien ni mal, rompiendo, ¿no? Y vos decís, che, loco, pero tendría que haber un montón de gente, sí, joven.
6: Sí.
5: ¿Por qué no? Sí. ¿Por qué no?
6: Porque siempre pisan la cabeza. Es así. Y algún dirigente alguna vez me lo dijo. No, bueno, para. Yo estoy acá hace mucho.
5: Bueno, yo te estoy preguntando eso, Pepe, y en la radio vos sabés muy bien que es igual, ¿no? Estaría bueno hacer la comparación.
6: Sí.
5: ¿Eh? Y estaría,
6: sí,
5: bueno.
6: Sí.
5: En la radio también pasó y pasa.
6: Sí.
5: Y en la tele, ¿no?
6: Y posiblemente en todos los ámbitos.
5: Y en todos,
6: porque es una cuestión,
5: razón,
6: casi inherente,
5: sí,
6: a nosotros, ¿no?
5: Tenés razón.
14: Hola, Omar. Hasta ahora sabemos, Moreno, concejal, una hija, un ministerio, otra hija, EPEC, con contratos en la provincia. El asesino en la Muni, Casal, sobrino, concejal, ¿cuántos más metió en la administración pública? ¿Mm? Pedante el legislador, ¿qué le pasa? Está como el fiscal, pura prepotencia, se olvidan que son empleados nuestros. Hola, chicos, consulta. Si no estuvo de acuerdo, ¿por qué no lo echaron al momento? Ya que dice que es la, el crimen más atroz que sucedió en Córdoba. Una lástima, como siempre, escuchar mentiras.
5: Porque no se puede echar de un día para el otro. Sí, una persona puede renunciar al cargo. Eso sí es de un momento a otro. El echar a una persona necesita
6: plazos.
5: Plazos. Y esos plazos te llevan hasta 50 días, 2 meses.
6: Sí.
14: ¿Y qué dice el sindicato SUOEM respecto a esta situación del ingreso a planta provisorio? ¿Callarse o quedarse en silencio es complicidad?
6: Criticó en su momento, hubo un comunicado de SUOEM sobre Barrelier, sí, Barrelier.
14: Más allá de la pregunta de dónde están los buenos, la cuestión es que si son corruptos hay que cambiar. Después, si los nuevos hacen lo mismo, nuevamente volver a cambiar y que se investiguen,
5: claro,
14: y castiguen a los delincuentes.
5: Claro, por eso te digo, a mí me parece que tienen que presentar los nuevos. Perdón que haga tan burda comparación, pero si hoy estuviésemos presentando en la selección argentina jugadores que brillaron en el 86.
6: Sí.
5: Iba a decir, che, boludo, en serio, negro.
6: Ya está.
5: Ya está. ¿Entendés?
15: Tuvieron
5: ídolo, gloria,
15: ya pasó.
5: Chao, ya fue.
15: Che, te quedó mucho.
5: Ahora lo hagamos más serio y lo llevemos a esto. ¿No tienen un equipo, un ¿Entendés? Unos nuevos cuadros, los nuevos cuadros de la política en el peronismo, los nuevos cuadros del radicalismo, los nuevos cuadros de la Libertad Avanza.
6: Bueno, pero si... ¿Sabés qué pasa? Es que nos damos contra la pared porque...
5: ¿Por qué?
6: ¿Por qué? Porque algunos que venían a proponer que echaban por tierra todo lo anterior, hablo de, concretamente del gobierno, en algunos casos de la Libertad Avanza, que están al menos imputados y procesados,
5: sí,
6: son de la nueva política que trajo la Libertad Avanza.
5: Bueno.
6: Tipo que chorearon el Andis.
5: Bueno, bueno,
6: tipo,
5: pero es que, Pepe, entonces, y está bien, es que yo no estoy diciendo que los nuevos van a ser buenos.
6: Claro.
5: Son nuevos y nada
6: entonces,
5: más.
6: Entonces,
5: después tendrán que demostrar que son buenos. Pero tira algo nuevo, viejo.
6: Pero entonces no será un problema estructural de nuestra sociedad, y me estoy yendo mucho más allá de la política. La corrupción está del lado del Estado y también está fuera del Estado.
5: Sí, también. Bueno, ya está, hemos estado demasiado reflexivos. Gracias a toda la gente que ha participado. Vamos a cambiar un poquito de clima. Tenemos que hacer una pausa, ya se viene el varieté. Hoy tenemos tantas cosas lindas también por delante. Vamos.
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0: Las 3 de la tarde, un minuto en la Argentina, en Córdoba, el cielo nublado, la temperatura 19 grados 6 décimas, humedad 84%. Caso Agostina, la renuncia del concejal Ricardo Moreno. El jefe del bloque peronista Martín Simonián afirmó que en principio Moreno se había negado a renunciar, informa un móvil Mitre.
1: En medio de una improvisada conferencia de prensa y después de haber esperado más de una hora para la palabra oficial en el Consejo Deliberante, el jefe del bloque de los peronistas habló y se refirió a la renuncia de Ricardo Moreno. También confirmó que hasta ahora no habrá ningún tipo de investigación sobre el concejal que estuvo ocupando un cargo dentro del área legislativa del Poder de Córdoba.
2: A partir del día domingo recibí junto con el viceintendente las instrucciones del intendente Daniel Passerini de reunirnos con el ex concejal para plantearle la necesidad de su apartamiento, la necesidad de su renuncia. Esa reunión ocurrió el lunes por la mañana. El ex concejal no estuvo de acuerdo, no entendió la postura del intendente y de en la totalidad del bloque del oficialismo.
3: Ciertamente Moreno ahora presentó la renuncia porque ustedes le pidieron que presente la renuncia.
2: Ese era el motivo de nuestra reunión del día lunes y seguramente ha recapacitado y por eso la presentó en el día de hoy.
4: La renuncia de Moreno, ¿de alguna manera va a impedir que se investigue cómo entró Barreliera a la Municipalidad de Córdoba?
2: Para nada, porque de hecho hay pedidos de informe.
1: En principio se había anunciado que la conferencia de prensa la iba a brindar el viceintendente Javier Preto, cosa que finalmente no pasó. Desde el Consejo Deliberante, Leonardo Guevara Mitre informa primero.
0: Juan Schiaretti rechazó la postura de Milei de retirar el pliego de la jueza Micheli. El exgobernador de Córdoba se sumó al pedido de la oposición y expresó que la decisión es una barbaridad. Amplía el informe un móvil Mitre.
5: En el acto de entrega pluma de honor al ex juez de la Corte Suprema, Juan Carlos Maqueda, el exgobernador de la provincia de Córdoba, Juan Schiaretti, también rechazó la postura del Ejecutivo de retirar el pliego de María Victoria Micheli como jueza federal.
6: Es una barbaridad. Yo espero que el Senado trate el pliego y la pongan en la posición de jueza como corresponde. Es una barbaridad eso de que porque es cuñada de un periodista que no le gusta al presidente, se le retire el pliego. Es una decisión autoritaria, es una decisión que muestra también de que hay un ir y venir y que pareciera que lo único que le interesa es que se haga su voluntad al presidente y que los que vayan a ocupar cualquier función, inclusive en el Poder Judicial, que está para controlar el funcionamiento del Ejecutivo y de los otros poderes, tiene que depender de su voluntad. Y eso es malo y eso es algo que hay que rechazar. Por eso espero que el Senado vote la inclusión de la juez.
5: Desde la Biblioteca Nacional, Mauro Rosales, Mitre informa primero.
0: Hay quejas desde el Hospital Garrahan por el video difundido desde el Gobierno Nacional.
7: Trabajadores del Hospital Garrahan aseguran que el video que dio a conocer la cuenta oficial de Casa Rosada acerca de los supuestos héroes del Garrahan está compuesto por personal jerárquico que fue colocado a dedo. Esto lo dijo Maximiliano Veras, administrativo del Centro de Salud.
8: Los que hablaban eran funcionarios del hospital, son nombrados a dedo, no son personas que no hayan concursado por sus cargos, por ejemplo. Nosotros, todos los que estamos acá, hemos concursado, hemos pasado todas las instancias para poder tener un cargo en el hospital. Por lo tanto, son extras, se han visto, no hubo ni siquiera un familiar que pueda apoyar las barbaridades que decían, son parte de la gestión, son personas que están denunciadas por abuso de autoridad, son personas que están denunciadas por maltrato a compañeras y compañeros, o sea, son olfas, por decirlo de alguna manera, de la gestión.
7: Desde el Hospital Garrahan, Alan Zurita, Mitre informa primero.
0: Cielo cubierto en Córdoba, temperatura 19 grados, 6 décimas, hora 15, 5 minutos.
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15: Ahora sí, Pepe.
16: ¿Qué tal? Muy buenas tardes. Quédate
15: muy
16: quieto,
15: buenas
16: Pepito.
15: Buenas tardes. No, ¿qué tal?
16: Estamos ya transmitiendo por YouTube.
15: ¿Qué tal?
16: Radio Mitre CBA, busquen en YouTube. Nos pueden ver los sí. outfits de hoy y todo.
15: Sí, Pepe no está
16: una
15: de acuerdo.
16: Costumbre. Bueno, no me importa. Escuchen una cosa. Sí. Vamos a saludar ya, seguramente hay gente que por YouTube nos puede estar viendo, quizás.
15: Arroba Radio Obvio. Mitre CBA.
16: Exacto,
15: hay bueno, cuatro sí. usuarios.
16: Saludos
15: ahora
16: a los cuatro.
15: Se están conectando de
16: ya
15: a poquito.
16: Después pasan a ser miles en dos sí. segundos.
17: Claro.
16: Colaboren, chicos.
15: Acá está María Gabriela.
16: Hola, María Gabriela.
15: Sí, manda manitos.
16: Ve, manitos.
15: Es fan número uno y está bueno, conectada también.
16: Perfecto. Yo, única, mientras se van sumando, les voy a preguntar, adivinen a dónde vamos.
17: ¿A Miami?
16: No.
17: ¿Londres?
16: No.
17: ¿Los Ángeles?
16: No.
17: ¿Argentina?
16: Argentina.
17: Argentina.
16: Vamos a ir a Argentina.
15: Bien María, bien Guillermo, bien Patricia.
16: ¿Qué tal? Bienvenidos a
17: ¿qué tal?
16: Asociación Libre. Corrí el año 1900, más
17: sí,
16: o menos.
17: Más o menos.
16: Dos jinetes se aventuran a ir para el norte.
17: Mira.
16: O sea, acá se preparan así, viste, los caballos, llevan un caballo de repuesto.
15: ¿Cómo viste, el repuesto?
16: Claro, antes se viajaba así. Antes vos andabas, si hacías grandes
17: distancias
16: ibas arriba de un caballo y atrás iba atado el otro. Entonces te va Mancha y el otro, no me sale, los que llegaron, salieron de Argentina.
17: Ah, Gato y Mancha.
16: Gato y Mancha, era así. El jinete iba montado en Gato y cuando se cantaba Gato subía a Mancha y Gato descansaba.
17: Y hasta Nueva York, ¿no?
16: Y hasta Nueva York.
17: ¡No se inunda más!
16: No, ese es otro. Bueno, y dice, ¿para dónde vamos, maestro? Vamos a ir a Cafayate.
17: Mira.
16: Ya. Agarran la ruta 9, Pepe. Va, ruta 9, sube.
17: ¿Vos hiciste el moto eso?
16: Sí. Ruta 9 sube. Cuando ustedes pasan San Miguel de Tucumán, aquellos que les gusta recorrer, hay una ruta que es de tierra, la 6. Cuando pasás San Miguel de Tucumán, yendo para Rosario de la Frontera, a mitad de camino más o menos, hay una ruta que arranca a la izquierda que te lleva por tierra, no está buena la ruta, a Cafayate.
18: ¿Estuviste vos ahí?
16: Sí. ¿Entendés?
19: Tomate un minuto. Y,
16: va, y el tipo va así.
17: Sí.
16: Llegan a esa zona y llegan a El Tala. En el medio de esa ruta despoblada, poca gente, mucho campo, ven a una mujer. Grupo. Ven a una mujer. ¿Esta mujer sabes qué estaba haciendo, Pepe?
17: No.
16: Domando caballos.
17: No.
16: Ah,
17: bueno.
16: Es una historia real. Domando caballos.
17: ¿Qué maestro? ¿Van caballos?
16: Dice, che, loco, es una mujer. ¿Sí? Y mira, impresionante. Y por ahí pasa una carreta con tres gauchos que estaban haciendo una nueva obra. Sí.
17: ¿Pero cómo?
16: No le digan, no digan nada. Están haciendo una obra y usted. Ah, doña María, ¿no la conoce?
15: Bien, Angie.
16: Impresionante. No me digas.
15: Bien, dice. Roberto.
17: No te miedo.
16: Esa mujer, dice, se quedó huérfana cuando era chica. Todo es historia real,
17: Ah, en el caso.
16: Se quedó sola en el campo y ella se hizo cargo de todo. Tan famosa se hizo esta mujer que se las arregló sola en medio de lo inhóspito de El Tala, que hasta un grupo le dedicó una canción y hasta los grandes festivales de Salta le dedicaron festivales en esa época. Ella era la invitada de honor a un montón de festivales. Y esta historia que les conté es totalmente real.
17: No tengo idea de dónde.
16: Obviamente,
17: estoy
16: cuando era chica le decían María y después pasó a ser doña. No digo más nada, le pegó Julia.
15: Sí, y le pegó Miguel ahora.
16: Sí, muy bien, Geo, que le pegó.
15: Vilma Palma.
20: ¿A dónde está mi amiga?
16: No.
17: Ah, le re.
15: ¿Cómo los busco por YouTube? Ingresan a YouTube, ponen Radio Mitre
16: CBA,
15: le dan un link a la campanita. Click.
16: Estoy hablando de un tema.
15: Somos 163.
16: Pues ya somos un montón, bienvenidos.
15: De Colis, los Manceros.
16: No. Pues qué genial.
15: La Micha Sosa. No, los fronterizos.
16: No, están pegando en el palo, chicos. Vamos, por favor.
17: Ah.
16: Doña María.
15: Leo Dan, Palito Ortega.
21: La samba es Doña María Ríos y los intérpretes son los chalchaleros.
16: Mira. Excelente, señoras y señores. Qué lindo, con ese bandoneón inolvidable de Dino Sanluzzi. Señoras y señores, hoy cantamos todos juntos, porque hoy están invitados nuevamente en la siesta animal, primera vez en este año, los chalchaleros.

0: Los chalchas, Omar, qué lindo, un poquito de folclore hoy. Los chalchaleros, ¿todavía se están despidiendo o ya terminaron?
1: No, ya terminaron hace mucho.
0: Hola chicos, buenas tardes, animales de la tarde. Me encantan los chalchas, qué lindo. Un poquito de folclore para esta tarde. Buenas tardes, Omar, los chalchaleros, qué lindo, me encanta. Ufa, dice acá. No son los caballeros de la quema, nunca gano, parezco Talleres. Hola bueno. Chicos, me encantan los chalchaleros, gracias por un poquito de folclore.
2: Buenas tardes para siesta animal, Atahualpa Yupanqui.
3: Qué difícil. ¡Los rancheros!
2: ¡Dama gratis!
1: Lo que, sigan arruinando el programa.
4: Los Carabajal.
1: No. Adelante, Pepe.
5: Bueno, qué decir de los chalchas, ¿no?
1: Se puso lentes de nuevo para que no vean.
0: Son chalchas, Pepe.
1: En la transmisión de YouTube ustedes lo pueden ver al señor con doble
0: eso
1: lente.
0: Eso porque lee.
5: Eso para no ver a la gente.
1: Pero si no la ve a la gente, porque te dio una cámara.
0: No diga, me da asco la gente.
1: Lucas Prodan, decía
5: así. Claro, yo soy Lucas Prodan.
1: Lucas Prodan, dice. ¿Sí? Lucas, sí.
5: Porque italiano, sí, ya sé. Lucas. Bueno, pero los chalchaleros viene del apodo este de. A ver, ¿por qué? ¿De dónde viene? Del norte argentino. ¿Lo vas a decir vos?
1: Sí, no, porque es que lo saben todos. Decía algo que
5: no,
1: era algo nuevo.
5: Hay, acá hay gente nueva, hay chicos.
6: Doña
5: que están
6: María,
5: viendo.
6: El canto mío.
1: Adelante.
5: Bien. Para. ¿De qué dijiste vos que viene el nombre?
1: Del chalchal.
5: ¿Y qué es el chalchal?
1: Creo que es un bichito.
5: No.
1: ¡Rin!
5: Bueno.
0: ¿Qué es lo que es?
5: Es un fruto del arbusto.
1: Un fruto
5: del chalchal.
1: Del chalchal.
5: Ahí está. Y de ahí vienen los chalchaleros.
1: ¡Rin! ¿Y ya está? ¿Qué es lo único que tenés para decir?
5: Es lo que me acuerdo ahora.
0: Tocando.
5: Espera.

0: Semejante cabeza y no se te ocurre nada nuevo para el variete.
1: Perdón, pero este año no hemos hecho en ningún momento los chalchaleros. Paola, ¿podemos corroborar, escribana que tenemos adjunta al programa permanentemente? Nunca hicimos los chalchaleros en el 2026, chicos. Deja de tomar mate, Paola.
2: ¿Sí? ¡Mate! Sí, dice. Una escribana. Me hubiera gustado.
1: Acércate al micrófono, mi
2: vida. Es que estoy ahí buscando.
1: Así me tratan, ¿no?
2: Les contaba mientras busco, por si les interesa.
1: Sí, sí.
2: Que me hubiera gustado ser escribana.
1: Bueno, bueno, después charlamos de tu vida. No, ahora que te vas.
2: Estábamos charlando. Acá está. 30 de enero del 2025. Hace un montón.
1: Viste, hace un montón, chicos, no molesten. Almirante Rojas. Adelante. Almirante Rojas.
3: ¿Vos sabés qué?
1: El almirante Rojas.
3: Una noche le roban del auto de cabeza, si digo bien, de Ernesto Cabeza. Sí.
1: ¡Oh! Esperá,
3: cachito.
1: Ese es un tema.
3: Es que así no se puede contar una historia.
1: Sí.
3: Le roban del auto de cabeza. Sí. Esperá.
2: Ven que toca timbre. Ring, ring.
3: Desesperado.
1: Pri.

0: Pero el músico escribió un poema dedicado a la guitarra robada. ¿Sabías vos eso?
1: No.
0: Ah, sí, sí. Y una década después, Sarabia reconoció la guitarra sobre un piano en un estudio de Radio Splendid.
1: ¿Era la misma?
0: Estaba en la misma radio. Salieron corriendo a buscarlo a Ernesto. ¡Ernesto! A ver si... Al volver...
1: ¿Cómo le decían a Ernesto?
0: ¡Ocho!
1: No, cabeza, boludo.
2: ¿Qué pipe?
0: No, es el apellido. Al volver...
1: No está leyendo, ¿eh? No vayan a pensar leyendo, eso. No. No es que...
0: Al volver el instrumento no estaba. Ya lo habían guardado. Así que nunca pudo recuperar la guitarra robada. Alguien de la radio se lo quedó.
1: Señoras y señores, la zambita carpera. Seguimos con bandoneón y todo, ¿eh? Sentí.

0: No tengo ni idea, cabezón, cuáles van a ser los temas de los chalchas, pero ya tengo unas ganas de descorchar sí. una dama juana sí, que tengo no. acá y ponerme hasta las tutucas.
1: A mí me dan ganas de estar
2: con el chupi, un
1: en algún lugar así, Sierra de Cotranca, Sierra de Córdoba, una cabañita, escuchando a medio volumen esto ahí cerquita de algún arroyo. Pepe.
3: Sí, pero...
1: Y la moto ahí, lavando la moto. Pero hoy está medio nubladito.
3: Hoy así.
1: Bueno, por eso. La paz, el silencio, escuchando la musiquita. Sin poner muy fuerte para no molestar. ¿Entendés?
4: Gustos son gustos.
1: Y en media hora prende fuego.
4: No se puede prender
1: fuego. No, en la casa sí.
4: Ah, en la casa.
1: En mi casa.
4: Ah.
1: ¿En el asado o el huevo?
4: No, pero era del río.
1: ¿En qué el huevo? Bueno, tengo imaginé una casita cerquita de un
4: arroyo. Que da al río.
1: Que da al río, ¿entendés?
5: ¡Vámonos más! Los chalcha.
1: Sí,
5: Pepe,
1: señor.
5: Me imagino que hoy sí te gusta la música del cabezón.
1: Adelante, Pepe.
3: Sí, me hace. ¿Por qué te hace recordar a viejas épocas?
1: Tampoco soy muy afecto al folclore. Yo iba a Academia de Baile, yo fui a Academia de Danzas Folclóricas.
3: ¿Sí?
1: Sí. Zapateo, zapateo.
3: ¿Andás con el pañuelito?
1: Pericón. Sí, con el pañuel el pericón. Que para... Adelante, Pepe.
3: Sí.
6: Seguí.
1: Mirá, no está leyendo. La gente que está mirando por YouTube.
3: Miren.
1: No, él no está mirando.
7: Felicitaciones por el programa, dice Guillermo. Los vi, yo pensaba que era uno. Acá dice, viejo chorazo, se pone lentes para que no veamos cómo lee. Qué trucho mal que sos, Pepe.
1: Sí.
7: Estás leyendo que siempre mentís, entonces.
1: Adelante, Pepe.
3: Estoy siempre con los lentes porque a mí me molesta la luz. Me gusta vivir en la oscuridad.
7: Córtenle el internet al viejo y no va a saber qué decir.
3: Cuando el éxito del grupo... Espera, cuando el éxito del grupo explotó...
1: Una Zambita.
3: Porque explotó...
1: No, la versión de Zambita de este. Sí.
3: Muchos otros conjuntos y trataron de imitarle el estilo. ¿Cuál era
1: sí,
3: el estilo?
1: Sí, claro.
3: De las tres guitarras. Las tres guitarras. ¿Y cuál era la razón de eso?
1: No, ¿cuál es era que, la razón?
3: La razón, dijo mucho tiempo pues, Juan Carlos Sarabia, nosotros aparecíamos así porque ninguno
1: dice Sarabia
3: sabía afinar el requinto.
1: Entonces, ¿y cuál es el requinto, Pepe?
3: ¿Pero no sabes vos de instrumento?
1: Pues sos el que sabe, por eso. No.
3: Es un instrumento de cuerda.
1: Te están viendo allá.
3: Es un instrumento de cuerda pulsada. Similar a la guitarra, pero de menor tamaño y con un sonidito más agudo. Es el requinto.
1: Qué lindo. Bueno, ahora chicos, vamos a cantar todos. Pongan fuerte. Si vas en el auto, si estás en la oficina. Hasta correr el riesgo que te echen, pero cantalo, ¿eh? Pues esta la cantamos toda alguna vez. Pero esta versión...
6: Seguí, es el que había pedido yo.

0: sesión de tómate un vino con soda, te da esta música. Sí.
1: Hola, siesteros. Hoy quiero escuchar de ellos Luna Cautiva.
2: Alejandro,
1: el tema, ¿no?
3: Alejandro.
1: Luna Cautiva. Y seguí, que está buenísimo.
4: La verdad, Pepe, tenés mejor gusto musical. Así que espero cuando pases Pepe Sof.
3: Obvio. Escucha Luna Cautiva, todos lo están pidiendo.
2: Todos están pidiendo
3: Cautiva. Y ponen Luna Cautiva, Alejandro, porque eso está malo, Alejandro.
5: ¡Qué embole, Omar!
3: Bueno.
5: Prefiero verlo a Pepe en tangas. Por lo menos para reírme un poco.
3: Chico,
5: destierro tus ojos.
3: Sandy, ahí está Luna Cautiva. Pepe.
6: Sí, temazo.
3: No golpees la mesa que retumba.
6: No se puede hacer nada acá.

0: Bueno, bien cordobesa.
1: Claro.
0: Luna Cautica, que es del Chango Rodríguez.
1: Exactamente.
0: El calicanto. Pepe, vos que sabés tanto. ¿Qué es el calicanto? Al pie del calicanto. Canto. La luna. ¿Qué es el calicanto?
1: No tengo idea.
2: No tengo idea. ¿Vos sabés qué es calicanto?
3: ¿Qué es lo que es?
2: Supongo que una piedra es un...
0: Calicanto, calicanto. Pensá, a ver, calicanto, cal y canto.
2: Cal y canto. Canto rodado a las piedras.
0: Muy
2: es como
0: bien.
2: No sé si es puente o algo.
0: Eran las murallas o los puentes que se hacían en Córdoba.
1: Ajá.
0: Con piedra, con el calicanto, con el canto, el la canto, piedra bola.
2: Claro, el canto
0: rodado. Ah, sí, canto sí. Y cal.
1: No, no sabía.
0: Es el que al pie del calicanto, puede ser al pie de una murallita o al pie de un puentecito hecho de piedra y cal.
1: Me gusta más como lo canta.
0: No, no estoy cantando, te estoy contando.
1: No, ya sé, pero me gusta.
0: El almirante Rojas saluda a la gente que nos está viendo en YouTube.
4: Hola.
0: Ahí va.
1: En general.
0: Ahí va.
1: No, almirante, almirante.
0: Mira. Sí, mira la marina.
1: Bueno, todos juntos.
0: Sentí que lindo, Alejandro. Vamos con la Serrillana. Hay una grabación, no te enojes, no te vayas a enojar. La Serrillana la grabó muy bien con el bandoneón de Dino Saluzzi. Hay una versión de la Serrillana con Dino Saluzzi que es excepcional.

0: Porque estoy curioso y quería preguntarle, viste, acá dice hay un desmonte del caballo, para mosquetear. ¿Qué es mosquetear?
1: Vos sabés que a mí nunca me gustó.
0: Morena cerrillana, villana, con alma y vida. ¿Qué es mosquetear?
1: Nunca me gustaron las letras, porque no le entiendo lo que dicen. Muchos hablan del norte, cosas, palabras que yo no.
0: Pero
1: no
0: mosquetear.
1: No sé.
0: ¿Qué te crees? Se bajó del caballo para mosquetear. Para otear, para mirar, para chismear.
1: Mosquetear es otear.
0: Claro, mirar, curiosear, observar.
1: Bien,
0: eso es un mosquetear.
1: Eso, todo eso es la definición esa.
0: Esa.
2: Qué linda que es la música de mi padre.
0: Es muy linda.
2: Que lo tiró de las patas, canejo.
3: Esa. El hombre viene del chanchalero, que es un pájaro, que es el zorzal, creo que le dicen chanchalero, en el norte. Y segundo, una anécdota. Mi hijo, uno de mis hijos, les encanta, siempre escuchamos. Y en vez de decir primera, decía rimbera.
0: Rimbera. Escucha, el chalchalero es el pájaro que come el chalchal. Por eso le dicen chalchalero. O sea que vos también lo explicaste mal.
1: No. El zorzal se alimenta del fruto del arbusto chalchal.
0: Carpa salteña.
4: Ah, el chalchal.

0: momento que en esa canción dice Campas de la Silleta, Campo, Quijano y la Merced. ¿Dónde queda la Silleta, Pepe?
1: Sí, de ahí tenés que hacer 200 metros a la derecha.
2: Sí.
1: No sé, no tengo ni idea, ni me interesa tampoco.
0: ¿Dónde queda la Silleta?
1: En Catamarca.
0: Pero obviamente, Campo Quijano, la Merced. Pero Quijano, la...
1: obviamente no, no, obviamente sí, sí, no, porque no todo el mundo sabe eso.
3: La Silleta Salta.
0: Exacto.
1: Bueno, no, es que, ¿qué pregunta?
0: No, quería saber dónde quedaba la Silleta.
1: No tengo idea.
4: Qué gana de un vinazo en Panadiloc.
0: Exacto, ahí está.
4: Excelente.
5: Hola, Omar. Hola, excelente equipo.
0: ¿Cómo andan ustedes? Muy buenas tardes.
5: Chalcha es como Ava. Está ahí nomás. Está, vos pones Ava, no, y pones no. Chalcha, está ahí.
0: No, no, no, no, no, no. No lo hemos puesto y estamos en el mes 6 ya. Chicos, por favor.
6: Mensajes en el YouTube, muchos conectados acá, 170 conectados.
0: Hola, chicos, toda Salta de fiesta.
6: Qué lindo mosquetear. Hay una experiencia que muy pocos tuvimos: cerillos, carpa bailando samba, los chalchas cantando, más top que Mónaco.
0: Sí.
6: No entraba nadie que no sea gaucho.
0: En los cerrillos.
6: Los cerrillos.
0: Escucha, la Silleta queda muy cerquita.
6: Tenés una cara de embolado.
0: ¿Por qué
6: Pepe?
0: Te enojas? ¿Por qué
6: no,
0: te enojas?
6: No, aparte la cara.
0: Conectate, en serio, te estás durmiendo. Sacate esos lentes.
1: No, no.
6: Che, ¿qué le pasa al viejo? Le falta el bastón.
0: Sí, se está durmiendo.
6: ¿Me podés bailar algo?
1: No.
0: Bailo. Vamos a bailar una
1: aburrido. No, no.
0: Al poner el que viene lo baila
6: Pepe. Omar, ¿cómo conseguiste esa gorra?
0: La compré en cuando crucé el charco.
1: ¿Qué significa eso?
6: Pongan la Solís no es de acá. Pizarro. Pongan la Solís Pizarro.
0: La Solís Pizarro, Alejandro. Dale.
6: Hola, dice, ¿esa es la famosa samba la Omar Pereira?
0: No, esa es la López Pereira, que en realidad fue la huanchaqueña esa. ¿Sentí? Vamos a bailar huanchaqueña. Pepe.
1: No voy a bailar.
0: Te está tomando el cerebro, te está durmiendo.
1: Bien. Bueno, soy así, listo.
0: ¿Pero por qué te agarró sueño a esta hora?
6: Pepe,
1: me aburre
6: pasa,
1: esto.
6: Se está cayendo Pepe.
1: Que me aburre esto, en serio.
6: ¿Ese muerto con lentes quién es?
0: Pepe. No,
1: I am.
6: Ni Pinocho se franeló tanto la nariz como ni. Pepe.
1: ¿Qué?
6: ¿Te estás tocando la nariz?
1: Sí, me toco la nariz. ¿Qué?

0: Chalchalero es el nombre con el que se conoce al zorzal en Salta.
1: Claro,
0: porque se alimenta
1: del chalchal.
0: Del fruto chalchal. Del chalchal.
1: Eso es lo que el 40 veces lo he dicho y él, porfiado, dice que no.
2: No, dice que el fruto es el chalchal.
3: Exacto. Pero ahí viene está,
2: el zorzal que dicen chalchal.
1: Ese es el zorzal.
2: ¿Acá hay zorzales?
1: Sí.
2: ¿Vos lo ves a la mañana?
1: Sí. Bueno, es hermoso el canto del zorzal.
2: No,
1: acá en Córdoba Capital no, rarísimo. Pero en la zona tuya.
2: Sí, ¿cómo es
1: ahí
2: eso?
1: Donde tenés
2: ¿el pico de qué color es?
1: Negro.
2: ¿Y las plumas que tiene de qué?
1: Son moraditas. Moradito oscuro.
2: Bien.
1: ¿Vos no tenés una casa en el campo? En medio de la montaña, sí, la orilla. Nunca, no salí a mirar pájaros.
2: No, yo llego.
1: ¿No vas a mosquetear?
2: Yo llego y me quedo
1: adentro. Utilizar términos.
4: Si puede, seguro que hay.
1: En Ya lo voy a ver.
2: Voy a hacer una foto y lo voy a ver.
1: En San Cipuede está el famoso pájaro uyuyuy también.
5: Ah, lo que tienen los
6: uyuyuy,
5: lo conocemos.
6: Tienen los huevos, claro. ¿Qué es lo que es?
1: Claro, cada vez que está por aterrizar.
6: Uy.
1: El pájaro empieza a decir uy.
2: Ay, eso.
1: Sí. Bueno, vamos a cerrar, queridos amigos. En serio, la onda que tenés hoy, viejo. ¿Con qué cerramos? Con Noches de Tucumán cerramos, queridos amigos, este encuentro. Me siento Quique Dapiaggi. ¡Adentro!

0: No, llénalo, llénalo el vaso hasta arriba, sin soda. Dale, y dos hielitos.
1: Cabezón, escucha, ábrele la vera, ahí estaba el vino y el toribio ahí. Dije, acá está, y malos chachas, listo, adentro.

0: barrio, Teja de la Candelaria, donde vive Pepe y yo, está lleno de zorzales. De zorzal marrón, pecho marrón.
1: Claro. Porque creo que el marrón es la hembra y el moradito es el macho.
2: Mira, no sabía,
1: o
2: gracias.
1: Al revés, pero los ornitólogos, gracias, me van a ayudar. Claro. ¿Tenés zorzal en tu...?
2: Hay zorzal y yo no me di cuenta.
1: ¿Por qué no te conectás con algo?
2: Me molesta el ruido ese, de los pájaros.
3: Está molesto que hay del mundo, boludo, eso.
1: ¿Te molestan los pájaros?
2: Sí, sí.
1: No, en serio. Ese es el famoso... ¿Es el que
2: es el macho
1: cuando vas por la zona de Salta, Tucumán? Escucha eso. Es el zorzal bien chal-chal. ¿Entendés?
2: A mí me gusta cuando no hay ruido de nada.
1: Pero esto es maravilloso, Pepe. ¿En serio?
2: No, es lindo. ¿Qué?
1: Pero no hacen así como hace vos. Vos haces una cosa horrible. Pero ¿cómo hace el zorzal, Pepe? A ver. La mala onda que carga hoy, no sé por qué. Debe ser que tiene que hacer algo ahora en un rato y está cruzadazo, ¿ves?
2: Mario.
1: Por eso. Pero la mala onda que carga hoy, así que le voy a pedir a los oyentes si lo pueden colaborar mandándole mensajes. Ya volvemos. Listo.

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6: Hora 15, 40 minutos, el cielo cubierto en Córdoba capital, la temperatura 19 grados 6 décimas, humedad 84%. Sesión caliente en el Senado. Finalmente se tratarán 74 pliegos, incluido el de Micheli. Después de una negociación de más de media hora, Patricia Bullrich formalizó un acuerdo con la oposición para tratar los 73 pliegos que pretendía el oficialismo y también el de la candidata María Verónica Micheli, que fue vetado por Milei. Caso Agostina, la renuncia del concejal Ricardo Moreno. Graciela Vilata del Frente Cívico expresó que se alegran por la renuncia, pero debió ser antes.
7: Fuertes repercusiones a esta hora en el Consejo Deliberante tras el escándalo por la renuncia del concejal peronista Ricardo Moreno. Desde el Frente Cívico, Graciela Vilata ha fustigado la forma en la cual se ha tenido que ir del Consejo y dejar su banca. Hay que contar que la sesión programada para las 12 del mediodía todavía no arrancó. Vilata habló con Mitre.
8: Me alegro que le haya presentado, pero es tarde, porque lo tendría que haber hecho el mismo lunes, cuando se conoció, lamentablemente, el tremendo y trágico desenlace de Agostina.
9: ¿Ya les ha llegado formalmente la renuncia a ustedes?
8: Aún no, todavía permanecemos en labor parlamentaria, todavía no nos llegó nada.
10: ¿Ustedes le pidieron al viceintendente o a alguna autoridad del oficialismo que le pida la renuncia? Porque Moreno no se iba a ir.
8: Sí, claro, y tengo entendido que el mismo lunes el viceintendente se lo pidió, pero es el viceintendente el que tiene que hablar. Y lamentablemente él no accedió.
10: ¿Cómo sigue ahora, digo, el proceso? ¿Están en labor?
8: Nosotros estamos en labor y desde nuestro bloque, y me imagino que de todos los bloques opositores, vamos a expresar el repudio al comportamiento de Moreno. Está bien, ya presentó la renuncia, pero necesitamos dejar sentado en labor, en la sesión, que no estamos de acuerdo con este comportamiento que faltó a la ética.
7: Pasada la hora 14:30, formalmente el escrito con la renuncia de Moreno ingresó al edificio. Desde el Consejo Deliberante, Leonardo Guevara Mitre informa primero.
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6: Fórmula 1. Este fin de semana se reanuda la actividad. En las vísperas del Gran Premio de Mónaco, el piloto argentino Franco Colapinto dio sus primeras sensaciones al llegar a Monte Carlo.
11: Ganar acá es único, 100%. Creo que es la carrera que todos quieren ganar y es la carrera a la que todos apuntan a tener un buen resultado, porque es importante para los sponsors, es importante para los jefes, es importante para... Al final, si bien es una carrera de autos, es también un negocio muy grande y Mónaco es el show más grande del año y es el negocio más importante. Así que, obviamente, hay un poco más de esa sensación de querer hacerlo bien por todo eso, pero también personalmente Mónaco da muchas satisfacciones. Es un circuito que, al ir tan cerca de las paredes, al ser tan histórico, tener un legado tan importante y después al ser tan angosto, yendo tan rápido por una ciudad como Mónaco, es algo muy especial.
6: Mientras tanto, en Córdoba, el cielo cubierto, la temperatura 19 grados 6 décimas, humedad 84%, hora 15, 43 minutos.
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14: Amigos de Mitre, amigos de Siesta Animal, estamos a horas de iniciar el Gran Premio de Monte Carlo. por las calles del Principado en Mónaco, una carrera emblemática para la Fórmula 1 internacional. Hoy jueves, día de los medios de prensa, de las acciones promocionales, de todo lo que tiene que ver con la previa de una carrera tan particular, tan especial como lo es la carrera de Mónaco, a la que asisten muchísimas figuras, como pasó en Miami, ahora en Europa, figuras y estrellas de la televisión, del cine, artistas de la música y, por supuesto, deportistas consagrados en otras disciplinas. La Fórmula 1 Internacional va a compartir escenario con las dos categorías teloneras, con Fórmula 2 y Fórmula 3. Por eso habrá tres argentinos. Estará Matías Colnaghi en la Fórmula 3. Estará Nico Barrone en la Fórmula 2 y, por supuesto, Franco Colapinto dentro de la Fórmula 1 Internacional, en un gran premio que para Alpine y para este particular momento que vive el equipo francés significa todo un desafío. Uno de los puntos débiles ha sido el lograr temperatura en los neumáticos a la hora de la clasificación, y precisamente el circuito de Mónaco no permite demasiadas posibilidades para en una vuelta lograr eso, pero bueno, será uno de los tantos desafíos. La Federación Internacional también ha prohibido la aerodinámica móvil para esta carrera de Mónaco por cuestiones de seguridad. Irán con la aerodinámica fija, y por eso, con todos esos ingredientes, con el gran premio número 1000 para la casa McLaren, con la decoración especial que tendrá el equipo Aston Martin, que variará en la parte delantera hacia el dorado en combinación con su clásico verde. Bueno, así se prepara la Fórmula 1 Internacional. Mañana, desde las 8:30, la práctica libre número 1. Recordemos que acá hay que aprovechar absolutamente todo. No hay carrera sprint, por eso cada salida a pista será la posibilidad de dejar lo mejor posible el auto para la quali. Insistimos, 8:30 de la mañana del viernes, primera práctica. A las 12, la segunda libre. El sábado será la práctica libre número 3 a las 7:30 de la mañana, y el sábado a las 11 vendrá la quali, que decide gran parte de la suerte del Gran Premio de Monte Carlo, que se va a alargar el próximo domingo desde la hora 10, ya con horarios de Europa. Empieza precisamente el periplo de la máxima en los grandes premios del viejo continente. Y decir también que la Fórmula 2 estará participando con tres prácticas libres, clasificación y carrera. La primera actividad será hoy jueves, mañana viernes también prácticas, el sábado la quali, y el domingo a las 4:25 de la mañana estará corriendo Nico Barrone y el resto de los que aspiran en algún momento a dar el salto a la Fórmula 1 Internacional. Gran Premio de Mónaco este fin de semana, y lo estaremos siguiendo, lo estaremos viviendo como siempre con el equipo Motor Total a través de Radio Mitre.
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17: Una maravilla esta hora de deleitarse con ustedes. 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Programón.
18: ¿Qué tenés que decir los oyentes? ¿Qué tenés que decir si somos el mejor programa? 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
19: 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La verdad es que felicitarlos, impecable. Y yo creo que también vos, grande, te has puesto mucho más cerebral, barra emocional, lo equilibras bien.
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0: cuenta, Omar, primero, el programa fabuloso te deja disfrutar la tarde. Yo me pongo a escuchar porque llevo a mi nieto al colegio y, sí, lo voy disfrutando, todos los chistes, todo con esa buena onda, que es lo que nos hace falta a los cordobeses y a los argentinos. Segundo, otro robo más del peaje. O sea que vos seguís, vos que invertiste en ir a hacer las cosas, te van aumentando todos los meses el telepeaje. Haga el telepeaje que tiene el 50% de cuenta, ahora tiene el 5%. Y así vamos a ir, cuando ven a acordar, vamos a tener todo el mismo precio.
1: Amigos por el mundo.
2: Hace poquitos días aumentó de nuevo.
3: Sí, ayer aumentó.
4: 1800.
3: Claro, telepase.
4: Comienza a regir mañana.
3: Comienza a regir mañana, se anunció ayer, y el tele pasa a ser de 1700, creo que 1884.
2: Sí. Bueno.
3: El telepase, los que pagan por cabina, 3000.
2: Igual. Bueno, vamos a dar una vuelta. Sí, Pepe.
4: Bueno, tal cual como lo señalaba el MIB, lo adelantaba el MIB, lo sorpresivo es que la oposición en el Senado logró incluir el pliego de la doctora Micheli.
2: Ah, mira.
4: Sí, y se va a votar esta tarde en el recinto.
2: Bien.
4: Aparentemente iba a pasar a otra sesión. Lo cierto es que en un principio se iban a discutir 50 nombramientos, pero La Libertad Avanza, una vez comenzada la sesión, llevó más de 70 candidatos. Ante esto, que ha generado críticas del peronismo y de la propia Victoria Villarruel, la presidenta del Senado, la oposición pidió un cuarto intermedio para discutir el tema. Y ahora Bullrich anunció que con acuerdo de los dos tercios de la Cámara se van a tratar en total, o se tratarían, 74 pliegos, incluido el de Micheli.
2: Bien, adelante, Federico.
5: En la víspera del entrenamiento, que seguramente hará con los movimientos de fútbol de la selección argentina, Scaloni volvió a probar con un equipo sin muchas diferencias con el de ayer, Omar, pero con 4-4-2. Hay cambio en dibujo táctico. Atención que se mete santafesino Giai de lateral derecho en lugar de Capaldo, pero es una prueba, por supuesto. Y el Flaco López, para jugar con doble 9 en alguna oportunidad en este amistoso contra Honduras, que va a ser el sábado en Texas. El equipo, Jerónimo Rulli, el arco. Sí. Giai, Otamendi, Lisandro Martínez y Tagliafico.
2: Sí.
5: De Paul, Alexis McAllister, Enzo Fernández y Thiago Almada. El Flaco José López y Lautaro Martínez. El doble 9, recordemos que no está Julián Álvarez.
2: ¿A Lautaro lo van a hacer?
5: Lo puso Lautaro, pero lo está probando. Ojalá que no pisen mal, que
2: por
5: no echen moco. Lo que cuentan en el búnker de la selección, de acuerdo a los primeros ensayos, movimientos, estos que viste que están tomando las medidas, de cuánto corre en velocidad, el que mejor está Rodrigo De Paul.
2: Ah, mirá.
5: Incluso para jugar de 8. Está para jugar de 8. No de carrilero, pero en principio es parte de un ensayo. Así que atención, hoy habrá un nuevo entrenamiento que se podrán conocer algo más del equipo, pero igualmente de acuerdo a la lista de 26, por ahora inalterable, pero a lo mejor puede haber un cambio por lesión.
2: Se viene España ahora.
5: Se viene España, estamos viendo, ahí lo vemos a Lamine Yamal.
2: Uno de los candidatos juega ahora a un amistoso.
5: Me parece, Omar, que fuerte, ¿no?
2: Esto
5: en Francia.
2: Bueno.
5: España va a jugar contra Irak ahora, en un instante.
2: Adelante, Eve.
3: Bueno, Martín Sirio es un influencer, es un comediante, no sé si lo ubican a Martín Sirio, a ver si te lo muestro. No, es el hermano de Jessica Sirio. Sí, mira, si te lo muestro te vas a dar cuenta quién es.
2: Me hace reír un montón.
3: ¿Te hace reír?
2: Sí.
3: Bueno, está por presentar su segundo espectáculo en el Estadio de Huracán. Donde va a llevar adelante, bueno, supuestamente un espectáculo totalmente renovado y pensado para miles de seguidores, ¿no? Sirio tiene como muchos seguidores. El tema son los precios de las entradas que lo acaban de lanzar. Porque ya tiene sold out en una hora. Para la noche de Martina 2, así se llama su espectáculo en el Estadio Huracán.
4: ¿Tiene qué? ¿Qué es?
2: Sold out.
3: Todo vendido. Entonces, y el costo de las entradas, la más platinum, la más VIP. Ahora querés hablar, recién cuando estaba el YouTube activado,
2: la ciclotimia que tenés tremenda. Recién no tenías ganas de hablar, odiabas a todo el mundo. Ahora le estás criticando a ella que está
6: dando. Hay un reglamento para hacer.
2: Pero deja de molestar.
3: Sold out, Pepe. Es lo mismo cuando.
2: Bueno, está bien. Vendido,
4: pero que todo
3: está todo agotado. Agotado como vos, como tu vida, como tu energía vital móvil, que es poquísima.
4: Todo vendido, listo.
3: Como tu energía.
2: Sí.
3: Como tu energía, como tu vida, como el.
2: Sí, dale, listo.
3: Bueno, no sé por dónde iba. Te quería decir que agotó.
4: Me estás nervioso por tan poca cosa.
2: Pero es que pones nervioso a todo el mundo.
3: Agotó
2: hermano.
3: Las entradas en una hora. El VIP, 180 mil pesos. Eso llama la atención.
2: Un éxito.
3: VIP Platinum 180.000, VIP 170.000, la platea 145.000, campo 90.000 y popular 65.000. Estadio, che, es el estadio
2: carito,
3: Huracán.
2: Carito.
3: Sí, pero sold out, o sea, sí. Agotado.
4: No, no te enojes porque yo no conozco. ¿Qué hace el muchacho? ¿Qué cuenta chistes?
2: Mira,
4: no
2: lo veo. Mira, ahora te lo vamos a mostrar.
3: Es influencer, es chiste, es humorista. Hace, no sé, si querés descargamos con el Ale algo.
4: Monólogo, digamos.
3: Hace anécdota, tiene invitados especiales, cuenta cosas.
4: Bien.
3: Entretiene lo que vos no haces. La faraona, la comunidad faraona. ¿No la viste nunca?
4: No. Ay, para mí son realidades. Entiéndanme, hay mucha gente como yo que son dos realidades distintas, sí, dos planos distintos.
2: Es agotador, esa es la palabra.
3: Vos sos.
2: La intervención tuya es agota.
4: No hablo más.
3: No hablo más.
2: Vamos a
3: siempre
2: la pausa.
3: Amenaza con
2: por favor, vamos por

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0: Las 4 de la tarde, 3 minutos, el cielo cubierto en Córdoba capital, temperatura 20 grados 4 décimas, humedad 81%. Sesión caliente en el Senado, lo reiteramos, Patricia Bullrich logró el consenso para tratar 74 pliegos, el informe de nuestro cronista.
1: Por amplia mayoría, el Senado habilitó el tratamiento de todos los pliegos de los jueces para que sean votados en esta sesión, incluido el de María Micheli, luego de un extenso cuarto intermedio. Así lo informó la jefa de la bancada libertaria, Patricia Bullrich.
2: Los distintos bloques, para respetar la palabra empeñada en labor parlamentaria y no dejar un antecedente, hemos logrado una nueva reunión que de alguna manera la convierte en un acuerdo de carácter parlamentario y político, y es la votación de los 73 pliegos que tenían hasta el día de hoy ya ODE para su tratamiento, más el pliego que tiene número de ODE, pero que no tenía los 7 días.
1: Desde el Senado, Jorge Moure, Mitre informa primero.
0: Federico Sturzenegger defendió la desregulación en la verificación técnica vehicular. El ministro dijo que el cambio juega a favor de la seguridad vial y argumentó que el propio taller tiene un incentivo para decirte que arregles más cosas para cobrártelas.
3: En realidad eso juega como a favor de la seguridad vial, porque es como decís, el propio taller como que tiene un incentivo a decirte que arregles más cosas para cobrártelas, ¿no? Entonces no nos pareció que en este caso ser juez y parte podía ser un tema que debilitara la seguridad vial. Hay un ítem de cosas que vos tenés que... Sí, y hay un profesional, y ese profesional,
4: sí, lo leímos, de hecho.
3: Ese profesional está registrado y tiene su responsabilidad.
0: Además, Sturzenegger pidió que solo hagan alcoholemia en los controles de seguridad vial en lugar de pedir documentación.
3: Yo me pongo loco cuando la policía te para para pedirte los documentos y todo eso. Digo, el papelerío. ¿Por qué no hacer una cosa mucho más sencilla? Que es alcoholímetro. Sí. Listo, sopla, pasá. O sea, chequemos lo que verdaderamente importa para la seguridad vial. Yo preferiría un puesto con 5 policías que al 100% de los conductores que pasen le chequen la alcoholemia, que no, que al 1% vea si tienen seguro.
0: Mientras tanto, en Córdoba capital, la temperatura 20 grados 4 décimas, humedad 81%, cielo cubierto, cuando es la hora 16, 6 minutos.
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8: Así es, queridos amigos, con la mejor y más rica empanada del mundo, con La Reina. Estamos listos ya. Es más, transmitiendo nuevamente por YouTube, así que nuevamente, esa linda práctica que tenés, YouTube, Radio Mitre CBA, nos encontrás rápidamente. No te pierdas, porque ya viene con su nuevo look. Estamos en pleno momento, comienza y hace su ingreso al estudio Pepe Amoroso. Llega. Oh. Hola.
9: ¿Puedes pararte
8: ahí un minutito? Sí. Hacer la vueltita ahí. Ahí va. Hola. Su primer baile, chicos, no se lo pierdan.
9: Mira cómo cintura. Muy bien.
8: Radio Mitre se vea en YouTube, véanlo.
9: El color de lentes que le pega con la camisa.
8: Hola, Pepe Amoroso, ¿cómo estás?
10: Hola.
8: Hola. Falta el anuncio, falta el clásico. Sí. Un clásico. Acá en el hombro lo tenés, pelotudo. Sí. Señoras y señores, llega como todos los jueves.
11: Soft. Animal.
8: Yes. Así es, queridos amigos.
10: Hola, música.
8: Veo que te copaste con el rubio zanahoria.
10: Sí. ¿Vos lo pedís?
8: Es rubio zanahoria porque tiene destellos naranja.
10: Sí, porque nos gusta así.
8: Qué lindo saco que te clavaste.
10: Bueno,
8: va con el pelo.
10: mi vestuarista me dijo, vamos a hacer todo en compose.
8: Es como si fuera un leopardo naranja.
10: Es que tengo las garras listas.
8: Y los lentes naranja.
10: Sí, claro.
8: Hoy el naranja invade tu cuerpo.
10: Sí, exactamente.
4: 86 conectados, 101 conecta.
8: Es el cantante de los sultanes. Véanlo, por favor, porque es el cantante de los sultanes. Véanlo.
10: Sí, pero esto no es esta música.
8: No. No entiendo nada.
4: Parece Rafaela, pichón de Jonathan Lennon.
10: Hola,
4: viejo
10: tarde.
4: Morguero pareces.
10: Hola,
4: Pepe.
10: Hola.
4: El pañuelo rojo, qué bien que te queda.
8: Sí, el rojo.
4: Qué hermoso te sientes esa cabellera rubia, te levanta ese leopardo.
10: Sí.
4: Qué viejo proboletero.
8: ¿Cómo arrancamos? ¿Cómo rompes el hielo?
10: Primero, hagan silencio.
8: Hagan silencio.
10: Bienvenidos a Soft, Soft, Soft, Soft, Soft. Sácate la ropa, ponete cómoda.
8: Sácatela, pero así de entrada le pedí que se saquen la
10: y
8: ropa.
10: Y deja que el instinto maneje el dial.
8: A la mierda.
10: Sí, claro. La siesta está fría, ¿no?
8: Sí.
10: Está fría.
8: Sí.
10: Pero acá adentro la temperatura no para de subir.
8: Bien.
10: Arranca Soft Animal. Música
8: así
10: para encender la cama.
8: Con. A la mierda. ¿Con esto arranca?
10: ¿Te parece poco?
8: No, impresionante. La primera pieza. Perdió la lista. Para, Alejandro, espéralo. No, en serio, haz boludo.
10: Claro que sí.
8: ¿Con qué arrancamos, mi negro?
10: Me estás insultando, ¿no?
8: No, no.
10: Ahí está Durán.
8: ¿Y?
10: Durán.
4: No, ¿por qué tanto Durán?
8: Son dos nomás. Dale.
10: Ordinary World.
8: Ahí va.

0: Entrale, entrale, entrale.
1: Ah, qué melodía para escuchar abrazados, o con los cuerpos bien enredados. Te dejo esta música para cortar el día. Ponela de fondo y empieza con la osadía.
0: La osadía.
1: Exactamente, sí. Porque acá es un momento, es un instante para olvidarnos de todo. Para vibrar con ustedes y con la música. Te quería contar algo. Si la rutina de la tarde te trata mal, apaga la oficina y encende Soft Animal. Baja un poco la persiana, un poquito la persiana, sí, sí. Ponete cómoda en el sillón, que con un par de rimas te prendemos el colchón. Fuego, fuego va a salir.
0: No, qué caliente que está hoy.
1: Ah, les quería decir por las dudas que sí. Queremos escuchar cómo respira tu instinto, ¿eh? Mándanos tu mensaje de voz y contanos tu fantasía más oculta. Está el mensajero abierto, ¿eh?
0: Hoy los oyentes graban fantasías.
1: Obviamente.
0: No, esto puede terminar.
2: Este querido, lo saluda la chiqui. Lo que usted hace por las oyentes de Radio Mitre Córdoba maravilloso. Es tan amoroso. Tan amoroso. Me encantaría tenerlo en mi mente.

0: para Matías, que está del otro lado escuchándonos.
1: Esas son lo más, te amo Pepe. Le pintó Belén Francese a Pepe, dice Pablo. Belén, Marta sí. Minujín lo quiere para el Museo de Descartables.
2: Noto como que hay cierto
1: sos
2: gaste.
1: El He-Man buscando a Skeletor. Justo He-Man está de estreno, dice.
0: No me confundan, no me confundan.
1: Apareció el Nacho Malcorra.
2: Sacala a pasear. Esto que quiere es
0: sacudir los cuerpos.
1: Sacudir los cuerpos. Escucha mucho las hojitas.
0: Chris de Burg. Ladin in Red.
2: Ladin in Red. Bueno,
0: Ladin in Red.

0: Bueno, muchísimos mensajes. Es Elton John de Temu, dicen por acá.
1: Elton John de Temu.
0: Hola, chicos. Me vine a casa a verlo en pantalla grande y a tomar algo. Mira, o sea, mandan fotos que conectaron el televisor.
2: Están con una pantalla gigante viendo cómo Pepe desarrollas este software.
0: Gabriel. Qué horror. Este Pepe nunca lo había visto en vivo. Es viejo, dicen acá. Y sí. Hola chicos, me encanta la magia de la radio. Gracias. Pero amo verlos también.
2: Hola, ¿qué tal?
0: Hola, saludos para todo el equipo. Qué horror, Pepe. Pepe, no te puedo ver. Sí, es en YouTube la transmisión, no YouTube, es en Instagram.
3: Chicos, no me puede ver de
2: YouTube,
3: mal,
2: pongan o... radio Mitre CBA, dale.
3: Queremos escucharte, ¿eh? Cómo respira tu instinto, no lo estás haciendo, ¿eh? Si no me respondes el mensaje, nos vamos.
0: Pepe, te agarró la andropausia.
2: A mí me parece... ¿Viste que propusiste recién que cuál es tu fantasía?
3: Claro, claro.
2: No hay...
0: Pepe...
2: No hay, ¿no?
0: Pepe amoroso, Capricornio para el horóscopo del amor.
2: Ah, cierto que hay.
3: Es otro capítulo. Esto se llama el zodíaco del deseo.
2: El zodíaco del deseo. Bueno, vamos con Capricornio.
3: Capricornio, bueno, me cambian todas las pautas.
2: Bueno, no importa.
3: Sí, Capricornio, claro que sí. Tanta tensión de la oficina se suelta entre las sábanas. Esta tarde tomás el control del momento, manejando el clímax y el movimiento. Eso es para vos hoy.
2: Capricornio. Qué lindo. Pues.
3: Si querés otro, me avisás. Yo,
2: sí, pidan lo que quieran.
3: Del zodíaco.
2: Exacto.
3: Sí, el zodíaco.
0: ¿Quién te viste? Qué mal gusto, dice Leonardo. Ay, no, no se metan.
4: Durán. Porque hace mucho Pepe no tiene.
2: Bueno, chicos.
5: El viejo se parece mucho de los auténticos cuando empezaban.
0: 250 conectados.
6: Le hace creer que va a misa. Que una mosquita muerta y es un viejo cabaretero.
2: No
3: soy yo. Es otro.
0: Lilita Carrió después del COVID.
2: Pepe, no, escúchame una cosa.
3: Sí, quería, sí.
2: No te he visto bailar.
0: Grande Zulma.
3: Ya, prepárense que bailamos juntos. Estoy llamándote. Voy a buscar a alguna de las chicas.
2: Ah, él quiere bailar un tema lento. Alguna pebeta dice que.
7: Ahí va.
2: Lo estamos viendo en este momento. Está saliendo Pepe del estudio. Pepe amoroso, ¿no? Para traer alguna pebeta para bailar lento.
0: Vamos, pebeta, vamos. Pebeto.
2: Son tímidas las chicas. Ahí va una.
0: Ahí va la que...
2: ¡Casaste una!
0: Allá tiene que ser el set.
2: ¡Apa!
0: El set allá.
2: ¡Apa! ¿Qué tema vamos a poner? ¿Qué tema? ¿Qué tema es este?
0: No te vayas. Allá tiene que ser.
3: Elton. Escucha.
0: Apagaron
3: las luces. Allí está. Elton John.
2: Elton John.
3: Nikita.
2: Bailamos lento con...

0: o bebé?
1: Creo que la asusté.
0: Lazo. La inhibiste.
1: La inhibí.
0: Qué lindo.
1: Tal vez se me
2: ¿Cómo estás, Pepito? Acá te saluda Guillote Coppola. Sos un crack.
1: Guille.
2: Gracias a tus temas románticos, a tu prosa, a tu calidez, me dieron ganas de volver a amar. Soy un tigre en la siesta animal, gracias a vos. Un potro, un gato en celo. Mirá, se me vuela la peluca. Sos un crack.
1: Guille, querido. Si habremos compartido alguna cosa cuando vine a Córdoba, Guille, ¿eh?
0: ¿Algunas cosas dijiste? Algunas cositas.
1: En otros tiempos, ¿no? Claro.
0: Mira.
3: Hola, Pepito.
1: Hola.
3: Hoy tengo el pechito tomado.
1: Ahí va.
3: ¿Me mandas un saludito?
0: Por ahí.
3: Soy Diana.
0: Diana.
3: Un beso. Estuve esperando toda la semana para escucharte de nuevo.
1: Diana. Sí. Muy temprano a la mañana, Diana, claro.
0: Diana, muy temprano a la mañana. Pero ponele sexy, hacelo sexy. Diana, muy temprano a la mañana. Eso no le inspira. Está con el pechito tomado, te acabo de decir.
1: Mi amor, quédate tranquila en cama. Baja la luz. Porú. Tómate un Viva Pobru.
4: Viva
1: Pobru. Te tienen unos masajitos. Ahí está, ¿sí? En el pecho.
4: ¿El pecho?
0: Sí. Un do de pecho. Sí, escucha. ¿Cómo seguimos?
1: A la hora de la siesta, el deseo es general, obviamente. Claro sí. Que sí. Y el mejor plato se sirve acá, en Soft Animal. Un poema bien osado, una música sugerente y un juguete con batería.
4: Juguete con batería.
0: Un juguete con batería, dale.
1: Para dejarte sonriente. Ah, ahí está. Inks,
0: chicos. Sí.
1: Never tear us apart.
0: Ahí va.

0: Habla Mickey Mouse. Pepe Ravalli, agarrame la mouse, qué herramienta.
1: ¿Qué? Perdón, ¿quién es ese?
2: Mickey Mouse.
1: Mickey Mouse.
2: Eso es amigo de todo, vos.
1: Sí, sí, eso... chica, no las estoy escuchando, ¿eh?
2: Recién
1: solo llamó Diana.
2: Diana.
1: Solo Diana, y si.
3: Acá ¿no? piden, acá piden, sí, por favor, el signo. ¿Qué? Virgo.
2: Virgo.
1: Virgo, Virgo.
2: Atención, Virgo.
1: Oh, qué lindo signo, ¿eh? Bueno, de Virgo. Llegó el momento que esperás todo el
3: ¿por
1: día?
3: ¿Por qué re?
2: No, el quilombo de hoja que tiene. Vamos con Virgo, Virgo, mi vida.
1: Mucha estructura te quita la calma. Hoy cerrá las persianas con el cuerpo y con el alma. Animate ese juego que te daba pudor y dale a tu pausa un toque de calor. Eso es para vos.
2: Para Virgo, sí, se suelta.
1: Que se desinhiba, Virgo.
3: Sí. Eso es el mostazo Merlo del Mercado Norte.
2: Mostazo Merlo.
1: Sí, mi amor, sí. Te vuelvo a invitar. Queremos escuchar cómo respira tu instinto. Mandanos tu mensaje de voz al
3: 3516-300-810.
1: Y contanos tu fantasía más oculta. La que está allí abajo. La que nadie ve, la que nadie conoce.
2: Las fantasías siempre
3: Pepe son los más. Sí. Grabo estos, sí, micros, dice, para mis momentos íntimos.
1: Empiezan acá y terminan abajo.
2: Mira, mira.
3: ¿Podés, sí, pasar Acuario? Dice Patricia.
2: Acuario.
1: Acuario, claro que sí. En el agua, no, da vuelta. ¿La siesta tradicional te aburre? ¿Te saca las ganas? Abrí el cajón de los juguetes de diseño.
3: No.
1: Y hace que en este recreo se cumpla tu sueño. Sí. Si no nos da respiro esto, ¿eh?
2: No para la música.
1: No hay respiración que aún.
2: ¿Qué tema es este?
1: ¿El tema? Somewhere only we know.
0: No.

0: Omar, Ordinary World, hijo, el animal de Durán Durán. Ya no es la... grasa, ¿viste, Omar? Cuando cocinas de más una proboleta y chorreas
1: se te suero, pasa, sí.
0: Es el suero, ese suero, suero pegajoso, el hijo de...
1: No. Tan pegajoso envidia. Como el amor.
2: Eso es envidia.
1: Eso es envidia. Y no sé por qué lo colocan al aire si es un hombre.
3: Claro.
1: ¿Eh? Bueno, acaban tardes, sola mujer.
4: Señor Pepe Moroso, sí. El gurú del amor.
1: Allá.
4: Pepe, ¿me recomendás un tema? Porque estoy armando un TDK polvero. No tiene que tener más de 2 minutos de extensión, sino ya sería gula. 2 minutos, 3 minutos.
1: TDK.
4: ¿Qué tema tiene que tener mi cassette para esas situaciones?
1: Cinta de cromo, si cinta de cromo te
3: ¿es el que, viene, el que viene ahora?
1: ¿El que suena ahora? ¿Te parece que suena?
3: No, sí, el que va a venir.
1: El que va a venir. Claro, porque yo quería decirte a vos que estás allí pegadita a la radio, que te la pones en la oreja para escuchar más cerquita.
5: Mirá.
1: Para la sensación de estar juntos.
3: Sí, ¿sí?
1: Me dijiste, vamos a comer.
3: Atención, atención. Sí. Me dijiste, vamos a comer.
1: Dale. Algo rápido y liviano. Pero terminamos en el auto con tu mano en mi mano. El sándwich quedó intacto. Se nos pasó la hora, pero qué bien la pasamos adentro de la cochera.
3: Y remate, boludo.
5: Remate,
3: pero la rima.
1: Sí, acá faltó la rima.
3: Pero qué ves que
1: acá
3: faltó. Hacé la parte final del nuevo.
1: No, ves. Ves. Deja.
5: No, me está hecha vos.
3: ¿Qué rima, pelo?
1: Sí, no, ¿te escapaste del trabajo? ¿Sí? Con la excusa de un trámite urgente para venir a sacarte las ganas conmigo de frente. Volvés a la oficina con el pelo un poco alborotado y una sonrisa de oreja a oreja por el pecado consumado. Todo, te liberás totalmente. ¿Y cómo no te vas a liberar si escuchas esta música? Claro, ahí está sonando.
3: ¿Qué es?
1: Es inconfundible. Hola Fede, ¿cómo estás?
3: Dale, ¿qué tal?
1: Sean. Hola, Sean. Kiss from Arroce. Para vos.
3: Ahí está, Kiss Arroce, chicos.
1: Bebelo.
3: Ahí va.
6: Reynoso.

0: Pepe se parece al cantante del grupo este que cantaba Agente, Agente.
1: El viejo no es Don Abraham del chiste del Negro Álvarez. Sí. Para mí que te inspiró en el chiste.
2: Noto que el operador te sigue poniendo mensajes de hombre. Sí. ¿Por qué
3: hombre? Pepe, ¿sí? Que me está recalentando el motor.
2: Sí.
3: Estoy yendo a Río Ceballos. Me te quiero pegar la vuelta para que me enfríes el carburador. Sandra.
2: Ah, bueno. Hizo rima y todo.
4: Sandra, qué lindo, qué lindo. Trae el motor para acá.
2: ¿Pum? Ahí va.
5: Pepe, mi fantasía es que me hagas dormir como la tortuga.
6: Ay, no, no.
4: ¿Cómo es?
6: No, no, no,
2: chica,
6: no, no, no,
2: se pasó de vuelta la chica, sí, se fue al pasto. Chico.
4: Bueno, es que la pasión no tiene límites.
6: Pobre
4: tortuga. Es la pasión, esa es la pasión.
7: Acá, sola en casa, y Pipi con esa voz en off que me vuelve loca.
2: Ese es un hombre que se está haciendo pasión. ¿Sí? Se renota. No te ilusiones con eso.
4: Yo estaba ilusionado.
2: No.
8: Pepe, por Dios, dame tu número de teléfono, te lo pido.
4: Bueno,
8: vamos, Pepe amoroso.
4: Gracias, gracias. Ahí están las chicas, ¿eh? Eso me gusta, ¿eh? Bebotas, hermosas, chiquitas. Te quería decir, ya estamos. Tengo algo importante esta hora, siempre.
6: ¿Qué?
4: Sí,
6: dale,
4: sí,
6: a ver.
4: ¿Qué
6: es? Dale.
4: El muerto del jueves.
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2: Ahí va. El muerto. Bueno.
6: ¿Falleció? Tremendo desopilante, si no choco hoy, no choco más, dice la vaca potenza que está.
2: Bajita querida, un abrazo.
4: Vaca querida.
2: Escucha, ¿y cuál es el muerto de hoy?
4: Y cuidado con tus tropelías. ¿Cómo? Hoy, un primero de junio del 2011, se nos fue.
2: ¿Quién?
4: Por estos días, sí. Un cantante español. Una de las voces románticas de más éxito que tuvo la historia de la música entre el 70 y el 80. Murió en San Pablo, curiosamente. Residía.
6: Dale, pero ponele
2: se
6: play.
2: Se clava unos baches que uno dice, ¿qué le pasó?
4: Porque esto no tiene prisa. Esto es con pausa.
2: Ahí
4: ¿sí?
6: O sea, sin
4: con... El cantante español Manolo Otero. ¿Qué voz?
10: Oh,
4: ¿qué voz?
10: Hoy tengo todo el tiempo.
4: Ay, sí. Claro, un tema, un éxito terrible de la década del 70.
10: Acá sí. Tienen sexo en esta canción.
4: Exactamente. Y si tiene sexo en la canción, ¿por qué no la tenés vos? Soleado, ahí va.
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0: qué lindo.
1: Qué cerca que estamos, ¿eh? Qué cerca.
2: Del final.
1: Yo con ellas. Ella conmigo.
2: Ah, ¿estás por acabar?
1: Cuerpos. Sí, ya se nos acaba todo. Méteme mensaje, dame mensajes, Alejandro, dale.
3: Hola, soy Marcela Morelo.
1: Oh, Marce.
3: Quiero mandar un saludo muy grande a Pepe Amoroso, toda su gran audiencia, que está allí presente y firme todos los jueves en este espacio de música romántica que nos hace tan bien al oído. Y es una pausa tan necesaria. Saludos, besos. Aquí Marcela Morelo, Córdoba. Salud.
2: Ay, qué hermoso.
0: Vos sos amigo de todos los más, de todos los conoces, todas las artistas.
1: Sí,
0: la trupe te ama.
1: Exacto. Acá está la.
0: ¿La qué?
1: Está el amuleto acá, estaba con nosotros.
0: ¿Quién?
2: No, amuleto. No es amuleto.
1: No,
0: ¿qué quiere ser amuleto?
1: La amuleto.
2: ¿Por qué?
0: Ah. La muleta, claro, de Marcela Moreno.
2: No, bueno, sí. Telonera se llama.
0: Telonera. Telonera, ¿qué tiene que ver muleto?
2: No saqué la palabra.
1: Perdón. Este es mi espacio. Sí. No voy a tolerar.
4: ¿Qué temas estás pasando, Pepito Amoroso?
1: Sí.
4: Amo este programa.
1: Qué lindo.
0: Un beso.
1: Y yo te quiero dejar esto. No busques amor eterno ni un romance formal. No lo busques. No. Esta tarde te propongo algo más. Menos charla, más caricia, menos vuelta y más acción.
0: Eso.
1: Libera la fiera oculta y que explote toda, pero toda la pasión.
5: Sácame la duda, Omar. ¿Esa canción viene siempre con el podcast ese con el que arranca?
0: No sé qué canción.
1: ¿Qué canción?
0: Se están todos escuchando Freddy, que se va a hacer nota.
1: ¿Pero cuál sería Freddy? No me dijiste.
0: Freddy Busto.
1: Sí, pero vos no me dijiste qué canción.
0: No tengo idea.
1: Ay, ay, ay, la dejaremos para la semana que viene.
0: No te vayas, chavo.
1: Todo empieza y todo acaba.
0: Sí, bueno.
2: Aguante Pepe Blondie.
0: Pepe Blondie.
2: Marcela Morelo, qué genia. Sí, qué lindo, gracias. Divina Marcela Morelo que se prende en esto.
1: Sí, también. Sí, ¿qué más que? ¿Por qué no va a venir?
0: Está Pepe Amoroso con su dulzura. Despidiendo ya con este tema. Ahí va, chicos. Gracias a los
2: más
0: 300 hoy conectados que están viendo este baile. Es como que haces un trámite, no le estás poniendo al baile, ¿no?
1: Solo. Vos sabés que me tengo que ir. Terminó la música, pero tu fantasía no tiene el horario de cierre. Hacer realidad lo que estuviste manejando. Sí, lo que imaginaste. Apagamos el micrófono. Te toca a vos ahora cumplir la fantasía de la persona que tenés al lado.
0: ¿Y con qué no? Solo. ¿Con este temazo te vas a ir?
1: Por supuesto.
0: ¿Qué tema es este?
1: ¿Te gusta este?
0: Uf.
1: ¿Te gusta? Bueno, si te gusta, disfrútalo y espérame el próximo jueves. Nos vamos con Eagles, Hotel California, Live.
0: En vivo.
1: Chao.
6: Seguí, que no sé cómo se llama el grupo. Cualquiera está buenísimo. Un ratito más, dale, unos minutos más, y un ratito más, dale, Pepe, dale, y dale, no, dale, no terminé todavía, uno más, uno.

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2: Ahora sí, señor, este espacio puede ser tuyo. Ahora sí, señoras y señores, está todo listo para saber cómo está el tránsito en la ciudad. Todos juntos decimos...
3: ¡Hola, Paola!
4: Muy buenas tardes, mis queridos automovilistas. Bueno, Avenida Colón desde Avellaneda con mucho tránsito a esta hora, también Sarmiento, Humberto Primo, la Avenida General Paz con mucho movimiento, también Boulevard Ilia, Boulevard San Juan, Chacabuco, Maipú, lo mismo que la Avenida Poeta Lugones llegando a Plaza España. Recordamos el corte parcial en Castro Barros por obras de aguas cordobesas, es entre Obispo Gutiérrez de Ceballos y Federico Bransen, y va a tener una duración de una semana aproximadamente. En Zona Norte, Rafael Núñez desde La Mujer Urbana también con mucho movimiento. Recuerden que Avenida Boderó tiene varios tramos con obras que también generan demoras. En Zona Sur, Cruz Roja entre Vélez Sarsfield y Belardinelli con mucho movimiento. Informa Policía Caminera, circular con precaución porque se registran lluvias en varios tramos de Avenida Circunvalación, también de la Ruta Nacional 7, en la 35, en la 36, en la Ruta E55, en la Autopista Córdoba-Carlos Paz, en el Camino del Cuadrado y entre otras, así que mucha precaución. Y continúa el corte total en la Ruta Provincial 13 entre Pilar y Costa Zacate por obras de repavimentación. Si rápido a casa querés llegar, escuchá a Hola Paola, que te va a guiar. ¡Chao!
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6: En la hora 16:36 minutos, cielo cubierto, la temperatura 20 grados 4 décimas, humedad 81%. Sesión clave en el Senado, aprobaron el pliego de la jueza que Milei quería retirar, con 44 votos a favor, 18 en contra y 2 abstenciones, entre ellos el de Patricia Bullrich.
7: Tengo una objeción de conciencia, estoy íntimamente convencida que no se puede atribuir consecuencias disciplinarias a una persona por una relación familiar. Me voy a abstener de votar en contra de la jueza Micheli.
8: Continuamos para la votación de la orden del día número 112. Se vota.
9: Afirmativos 44, negativos 18, abstenciones 2. Resulta aprobado.
6: Causa Cuadernos, Lavagna sostuvo que había un 20% de sobreprecios en el área de vialidad del kirchnerismo. El exministro declaró como testigo, dijo que detectó los sobreprecios luego de una advertencia del Banco Mundial. Recordemos que Lavagna dejó el gobierno de Néstor Kirchner con las irregularidades en la obra pública.
10: Había dudas sobre cierto proceso de cartelización de los contratos y que había algunos márgenes de sobreprecios del orden en promedio del 20%. Con esa información yo tomé la decisión de pedirle al organismo del Estado que participara en estas cuestiones de eventual cartelización, que hiciera con carácter de urgente, ahora sí ya no un informe exploratorio, sino un informe completo.
6: La temperatura en Córdoba 20 grados 4 décimas, humedad 81%, cielo cubierto, hora 16:38 minutos.
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16: Estamos a 15 minutos de las 5 de la tarde, seguimos en Siesta Animal. De adelante, Pepe.
17: Bueno, básicamente lo que está pasando en el Senado de la Nación, como habíamos señalado hace un rato y también se adelantaba, el Senado aprobó finalmente el pliego de Verónica Micheli, la candidata jueza que Milei quiso vetar, recuerden ustedes. También hubo un contrapunto en esa instancia con la propia titular del bloque, el Senado, sí. Patricia Bullrich. Fue en la sesión en la que también recibieron el visto bueno 73 candidatos. Patricia Bullrich se abstuvo y explicó por qué contradijo a la posición del gobierno. Lo cierto es que el futuro del pliego de Micheli debía definirse recién en una semana, pero la presión de la oposición y otras negociaciones subterráneas lograron finalmente convulsionar la sesión y que le dieran el visto bueno. Así que se aprobó el pliego de esta jueza.
18: Fede. Dos temitas, Omar. Primero, me comuniqué con Andrés Fassi, presidente de Talleres, sí. Que de este mes no va a salir, por supuesto, la designación del técnico. Y un dato más, que no va al Mundial, pero el mes que viene, en junio, sí. Se recibe, o su hijo se va a terminar, su hijo Sebastián, que recordemos que es el manager deportivo, va a recibir la licencia FIFA, que es una especie de credencial que te otorga para trabajar en cualquier fútbol del mundo, como pero un embajador. Talleres tiene dos, el que era Gerardo Moyano Cires, y ahora sí. Sería el hijo de Sebastián Fassi, que tiene una graduación en Miami en el mes de junio con la presencia infantil. Es decir, que Fassi, si sigue con su apuesta deportiva, lo incluye a su hijo. Que bien. Justamente, recordemos, es uno de los más cuestionados.
16: Exacto.
18: Con argumentos o no por parte del hincha de Talleres. Y del otro, con respecto al amistoso, 1-1 España contra Irak.
16: Ajá.
18: Recordemos, bueno, que toma, el equipo iraquí vuelve a jugar un mundial después del año del mundial 86, y en instante nomás arranca Argentina, la posibilidad de entrenar. Ninguna novedad con respecto a los lesionados, así que expectantes de ver si mejoró Nahuel Molina y el Cuti Romero.
16: Bueno, Ebe.
0: Bueno, se confirmó hace instantes nomás que murió Chunchuna Villafañe.
16: No.
0: Sí, ícono del modelaje y destacada actriz argentina. La noticia la dio a conocer su propia hija, Juana Molina. Publicó un comunicado diciendo que, bueno, era algo que se esperaba. Ir a conversar a su casa era algo que hacía muy a menudo y sería incapaz de recordar alguna de esas conversaciones que duraban horas. No sé de qué hablábamos, pero hablábamos. Mira, mucho. Es un cóctel de sensaciones. Cuando volví a su casa y vi su cama vacía, me di cuenta que la voy a extrañar mucho. Queridos amigos, murió mi querida mamita. Sucedió esta madrugada, escribió el artista en su cuenta de Instagram, como una foto preciosa de Chunchuna.
16: Hermosa.
0: Joven, unos ojos azules, preciosa la mamá de Juana Molina, que falleció a los 92 años. Y bueno, se siente mucho el dolor de su pérdida. Bueno, fue emblemática allá por los 60 y los 70, protagonizando campañas publicitarias. Luego se consolidó como actriz de cine, teatro y televisión, y su trabajo más recordado fue en La Historia Oficial, ganadora del Oscar.
16: Qué bárbaro. Bueno,
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19: No, La Prida.
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0: mierda.
1: Chunchuna, me acuerdo porque fue parte de la... cuando vuelve Perón a Argentina de España. Ajá. Que había mucho... estaba Chunchuna acompañando el regreso de Perón.
2: Militante peronista. Uh-huh.
1: Sí, me acordé de eso cuando iba, contando.
3: Estoy viendo algunas de las fotos, era una belleza natural, ¿no?
1: Hermosa.
3: Porque no existían cirugías, nada. En aquella época era...
1: Y no sé, 92 años.
3: 92 años, al parecer ya venía enferma y tenía algunos... Por eso su propia hija dijo, era algo esperable, pero bueno, la verdad que feo de comunicarlo, ¿no?
1: Bueno, el recuerdo para ella.
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1: Muy bien, llegó el final, todos juntos decimos chau.
2: Chau, chau.
1: Ganadores pronóstico.
2: ¿Quién
1: todo?
2: 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Cielo nublado, 20 grados 4, 81% la humedad. Para mañana máxima de 23. Cielo parcialmente nublado y desmejora hacia el sábado con mínima de 14, máxima de 16 y lluvia. Y
1: estoy contento. Muy bien, gracias Paola, gracias Geo, gracias Bebé, gracias. ¿Sale dicha ahí? Y Martín, gracias Martín también. Así nos vamos concluyendo el charco, Gran final. Que disfrutes de lo que queda el día, que es un montón en la vida y que
3: no se repite nunca más.
1: Y mañana
2: lo volvemos a intentar.
1: Pero por supuesto, mañana lo volvemos a intentar. Mañana nos reencontramos. Soy para el final. Lindo tema. Adiós.

0: ¿Qué tal? ¿Cómo les va? Buenas tardes. Sean todos muy bienvenidos a jornada de jueves 4 de junio. Vivo directo desde el predio de Agroactivo en Amtron, en nuestro encuentro número 1117. Los saludo a Ricardo con el sonido de los helicópteros dando vuelta aquí en el predio. ¿Cómo te va? Buenas tardes.
1: ¿Cómo estás, Felipe? Un ambiente espectacular, con muchísima gente en la segunda jornada en la Agroactiva 2026, a punto de terminar, transitando la última hora, pero hoy vivimos una jornada muy especial con el acto inaugural, la presencia de varios ministros, del gobernador Puyaro y también del secretario de Agricultura de la Nación, Sergio Iraeta, que dijo que el gobierno hacía todo lo necesario para mejorar la calidad de vida de la gente de campo. Esto decía.
2: Simplemente comentarles que desde Nación estamos haciendo todo lo que podemos para que el campo vuelva a recuperar la competitividad que nunca debió haber perdido y que perdió por años, décadas de maltrato. Estamos terminando con eso. Y cuesta, por supuesto que cuesta, porque el esfuerzo, ¿quién lo hace? Y lo hacen los que trabajan, los que producen. Tienen que hacer el esfuerzo para salir de esa situación, para salir del pantano. Desde el gobierno estamos haciendo lo imposible, lo que podemos.
1: Bueno, seguimos compartiendo nuestro encuentro, realmente aquí en la Agroactiva. Afortunadamente no llovió, Felipe.
0: Exactamente, venimos mirando de reojo el pronóstico, que primero era el sábado, que después era el viernes. Bueno, parece que no va a llover, al menos durante estos 4 días de la muestra. Seguramente vamos a estar informando. Hoy un programa importantísimo, con mucho contenido. Vamos a escuchar la música oficial de Agroactiva. Vamos a tener un bloque destacado desde Mainero.
1: Bloque destacado desde Mainero que presenta un nuevo producto, lo que es la proyección del MDT-200 y además una enorme novedad que nos va a traer la gente de Omar Martín.
0: Bueno, con todo esto vamos presentando nuestro encuentro. Hay mucho por delante con Ale Méndez en Córdoba Capital a la distancia, aquí pegadito a 45 kilómetros. Mariano Ceballos en redes sociales, Candela Agusti. Así iniciamos el encuentro de jueves.
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1: El saludo para la gente del campo y la ciudad, para todos aquellos que hasta ahora están escuchando la tarde de Radio Mitre Córdoba y a aquellos que nos acompañan a lo largo de estas 4 jornadas de la Agroactiva. Gente de todo el país y fundamentalmente de nuestra Córdoba. Y estamos en el stand de Valtra, bueno, una personalidad con acento brasileño, pero que habla muy bien el español.
0: Exactamente, con Joao Fejas, el director de comunicación de Valtra. A él lo conocimos en AgriShow en Brasil, presentando el Talking Tractor, el tractor que habla, esta tecnología de origen finlandesa que se presentó el año pasado en Alemania. Este año estuvo en Brasil, llega a la Argentina en diferentes idiomas. Con él hablamos acerca de esta innovación.
6: Talking Tractor es nuestra aplicación que desarrollamos en Finlandia. La primera presentación fue hecha en Agritécnica, en Alemania, donde presentamos al público mundial cómo que la Valtra está más cerca de la parte de tecnología y cómo que estamos pensando para el futuro. Entonces, es una aplicación donde mezclamos todos los datos que capturamos de la máquina, como los datos de telemetría, por medio de Valtra Connect, que nosotros ya conocemos muy bien. Y ahí con esos datos, junto con manuales de operador, junto con otras configuraciones de la máquina, ahí sí ponemos todo eso en una aplicación con una manera muy simple, por medio de voz, para que el productor, para que el agricultor consiga interagir cada vez más con la máquina, tener más informaciones en tus manos. Entonces, es una aplicación que está viniendo ahora solamente como una prueba de concepto, pero ya tenemos grandes resultados y buenas percepciones de los agricultores, tanto acá en Agroactiva, cuanto en AgriShow, donde presentamos el mes pasado, y Agritécnica en Alemania.
0: Bueno, cuando hablabas del mes pasado en la presentación decían el tractor que habla todos los idiomas.
6: Sí, exactamente. Para aquellos que no saben, Valtra es una empresa finlandesa. Entonces, el primer idioma que Talking Tractor estaba hablando era finlandés. Y ahí, como presentamos en Agritécnica, después fue para alemán e inglés, que ahí es el idioma mundial. Y ahora estamos trayendo en portugués para atender nuestros compañeros en Brasil. Y también en español para atender todos los otros países de Sudamérica.
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1: Y seguimos transitando la tarde de los Agusti en vivo directo desde la Agroactiva 2026. Un stand totalmente renovado, pero además con novedades en cuanto a nuevas versiones de las palas hidráulicas. Estamos en el stand de Omar Martín, hablando con Seba Martín sobre la pala frontal OM650H y además lo que es el nuevo lanzamiento también de la OM265F. Este era el diálogo de Sebastián Martín con Felipe.
10: Hoy te puedes encontrar con toda la línea completa de palas hidráulicas y retroexcavadoras y nuestra línea también de estercoleras. También venimos presentando accesorios, esas cosas para que lo vean y lo puedan palpar.
0: Bueno, Seba, están trabajando fuertemente en Argentina y ¿hacia dónde están tratando de expandirse?
10: Bueno, estamos trabajando mucho con Uruguay, países limítrofes como Paraguay, Chile, Bolivia y bueno, estamos abriendo también en Colombia y Ecuador.
0: Me gustaría preguntarte qué se viene por delante. Estamos cerrando lo que es Agroactiva, pero en julio, del 16 al 26, la Exposición Rural de Palermo, ¿van a estar así presentes?
10: Vamos a estar presentes, como todos los años, así que bueno, una exposición para nosotros muy importante. Nos encontramos con infinidades de amigos, colegas, así que bueno, siempre presentes.
0: Como dice Omar Martí, un lugar de encuentros.
10: Un lugar de encuentros, sí, la verdad que sí.
0: Que sea con éxito.
10: Gracias, Felipe.
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1: Y antes del bloque destacado, bueno, la presencia de Marcos Emanuel, el cantautor de Pergamino, creador de la canción de Agroactiva que ya está sonando aquí en el predio de la muestra.

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1: El bloque destacado aquí en la Agroactiva 2026 junto a nuestros grandes amigos, pues son grandes amigos de Mainero de Belvidere. Guille Bonillo, el gerente comercial, ¿cómo estás?
2: Contento que nos vuelva a visitar. Es como si somos grandes amigos y tenerlos acá. Bueno, más allá de la calidad del trabajo que ustedes hacen siempre, es bueno tenerlo también de la parte humana, si se quiere. Así que, bueno, bienvenidos.
1: ¿Cuál es la propuesta concreta de Mainero para hacer buenos negocios aquí en Agroactiva?
2: Bueno, la verdad que realmente se vino con una batería de propuestas fundamentalmente financieras muy interesantes. Para lo que es Agroactiva lanzamos la posibilidad, volvimos por suerte a esta posibilidad de los 12 cheques sin interés, pero además Mainero en todas las líneas ha puesto promociones diferentes. Hoy tenemos posibilidades de adquisición de algunos modelos de mixer con un 10% de descuento, además de esos 12 cheques sin interés. Por supuesto que no hemos subido a todas las propuestas que se hizo desde los bancos, o sea, desde el Banco Nación, con estas propuestas interesantes de tasa al 18% o en dólares con tasa al 6,5%. Y con el Banco Provincia de Córdoba también ha presentado una alternativa muy, muy interesante al 14%. Y bueno, los demás bancos privados también han acompañado estas movidas.
1: Bien, nos parece formidable. Bueno, gracias por este tiempo aquí en Mainero, en este bloque destacado en la tarde de San Agustín.
2: No, muchas gracias a ustedes por estar y bueno, siempre son bienvenidos.
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4: Seguimos avanzando en la tarde de Los Agusti por Radio Mitre Córdoba y ya pensamos en la próxima semana, mientras estemos en Colombia, en Bogotá, en Alimentec, se va a efectuar en Carmen de Areco una importante exposición organizada por el grupo GR. Gastón Ricardo, su titular, lo cuenta a los micrófonos de Los Agusti.
5: Las ganas que quedan. El 10 y 11 estamos haciendo la expo dinámica en el campo experimental, en el Pity Farm, donde decidimos, digamos, no estar en Agroactiva y sí bajar los precios más que en Expo Agro y tratar de que el cliente, digamos, en esta difícil situación económica pueda acceder a toda la tecnología que tenemos nosotros, ya sea en tractores Bull, en las sembradoras Indecar o en toda la que es electrónica de BAF. Y lo bueno de esto es que, a mi criterio, ya se perdió, vos te acordás cuando se hacían las ferias agro, las Expo Agro hace 10, 15 años, la dinámica iba y todo el mundo se desesperaban para ver la dinámica. Bueno, eso hoy se perdió. Entonces yo creo que eso hace falta, sobre todo para que el productor, el contratista pueda probar ya sea el tractor, la sembradora, la parte de la tecnología. Entonces estamos volviendo un poco al origen de eso, por eso el 10 y 11 vamos a hacer dinámica donde el productor, el contratista se va a poder subir al tractor, va a poder elegir si quiere una sembradora neo, una guerrera, una de fino, una de grueso, una de corte línea por línea, o sea, va a poder probar todo lo que hacemos ahí en el campo, y eso obviamente lo va a ayudar a, sobre todo, a ver, a conocer. Hay cosas que a veces no se conocen y que lo pueda probar. Y bueno, y si después de eso le gustó cómo funciona, le vamos a decir el precio, que ya se están publicando por todos lados, y si le gusta el precio, tenemos un condimento adicional que vamos a tener 5 bancos ahí en el predio.
4: A ver, Gastón, ponemos en contexto lo que sucedió en realidad en el último año. Por un lado, baja de los precios en el 2025 del 42% durante Expo Agro. Después, este año, con la compra de una sembradora, regalaban un tractor. ¿Esto es así?
5: Sí, es más, lo hemos hecho, lo hemos publicado en redes. Se han vendido en Expo Agro, se vendieron 4 equipos enganchados con tractores. Ahora, en la Expo Agro 360, como lo llamamos nosotros, que es el Test Drive, va a pasar lo mismo. O sea, si voy a entrar a las redes de Indecasa o la de Bull, va a ver los precios que ya están publicados para que la gente pueda ir comparando, digamos, que no, bueno, ¿y cómo será? Hemos publicado los precios de la sembradora enganchada con el tractor. Si mirás los precios te vas a dar cuenta de que sí, que es real.
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10: ¿Sabes lo que hago yo cada vez que me quiero informar con respecto al campo?
11: ¿Harán lo mismo que yo, Pirulo?
10: Yo los escucho los agustis, tal como están en cualquier lugar del mundo.
11: ¿Del mundo, Pirulo?
10: Sí, sí, en cualquier lugar del mundo. Son unos capos estos dos, la madre que lo tiró así, no, no te digo, Tienes que ahí te actualizar de todo tipo de precios, de todo. Están en la Argentina y en cualquier lugar del mundo.
12: 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Mercado Agroganadero de Cañuelas.
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4: Sin ingresos para esta jornada de jueves en el mercado agroganadero de Cañuelas, en lo que va de la semana, 18.338 cabezas.
12: Mercado de Chicago.
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3: En la pizarra de Chicago, estos valores para el trigo, $216.15, un recupero de 37 centavos. Maíz, $168.40, una pérdida de $1.48. La soja cotizó a $421.65, un descenso de $2.39.
12: Mercado de la Bolsa de Comercio de Rosario.
4: Nos metemos en Rosario, en Pizarra, continúa el mismo valor para la soja, 465.000 pesos la tonelada, el trigo en alza, 306.000, maíz 257.310, girasol 600.390 pesos, sorgo 278.750. Reitero, soja en Rosario 465.000 pesos. La info en nuestro diario digital losagusti.com.
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1: Estamos ya cerrando nuestro encuentro desde la Agroactiva 2026. Mañana viernes estaremos compartiendo carancheo del IPCBA. Vamos a degustar los mejores cortes a la parrilla en el stand del Instituto Promoción de la Carne Vacuna Argentina aquí en Agroactiva, junto al presidente Presmit, a Mario Rabetino, vicepresidente, y el consejero Daniel Urcía, y también presidente de FIFRA.
2: Bueno, agradecimiento, Ricardo, a toda la gente de Valtra por este recibimiento, tanto a Luchmila como a Jessica, a Fernanda, por las instalaciones. Emiliano Ferrari, hemos hecho muy cómodamente nuestro programa desde aquí y mañana volveremos. Estaremos participando entonces en el cierre de esta 2026. Vamos a estar el sábado con la entrega de la familia rural del año, pero mañana en nuestro último programa estaremos haciéndolo desde el stand de Agrometal, aquí pegado, aquí enfrente.
1: Y les decimos que estén al tanto de toda la actualidad visitando nuestra web, la de losagusti.com, y además el enorme trabajo de nuestro equipo en redes sociales, donde está absolutamente toda la información y lo que necesitas saber para vivir de lleno y a pleno esta Agroactiva 2026, que reitero, está más linda que nunca.
2: Nos vamos.
1: Nos reencontramos mañana a 5 de la tarde en el aire de Radio Mitre Córdoba, el aire de Córdoba, el aire del campo.

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5: Hora 17 a 32 minutos, cielo cubierto en Córdoba capital, temperatura 20 grados 2 décimas, humedad 82%. Polémica por el documental del Garrahan que realizó el gobierno nacional. El jefe de gabinete, Manuel Adorni, anunció Los Héroes del Garrahan, donde afirma que se cuenta la verdadera historia del hospital. En sus redes sociales, Adorni posteó un tráiler del documental.
6: Ese día yo estaba en el Ministerio de Salud, cuando me dicen que habían tomado el hospital.
7: Las medidas de fuerza fueron creciendo en el tiempo.
8: Le vamos a hacer la vida imposible.
6: Más de 40 paros. Más de 40 paros en un año.
7: Es político. Solo político.
9: En los medios tenían una realidad paralela.
10: El hospital siguió a pesar de todo.
11: No podemos parar la atención del paciente.
5: Por su parte, Maximiliano Vares Fara, administrativo del hospital, aseguró que en el video aparecen personas denunciadas por abuso de autoridad y que son olfas de la gestión Milei.
12: Los que hablaban eran funcionarios del hospital, son nombrados a dedo, no son personas que no hayan concursado por sus cargos, por ejemplo. Nosotros, todos los que estamos acá, hemos concursado, hemos pasado todas las instancias para poder tener un cargo en el hospital. Por lo tanto, nada, son extras, se han visto, no hubo ni siquiera un familiar que pueda apoyar las barbaridades que decían, son parte de la gestión, son personas que están denunciadas por abuso de autoridad, son personas que están denunciadas por maltrato a compañeras y compañeros, o sea, son olfas, por decirlo de alguna manera, de la gestión.
5: El cielo cubierto en Córdoba, la temperatura 20 grados 2 décimas, humedad 82%, hora 17, 34 minutos.
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6: Ministro de Economía, Roberto Labaña.
7: Bueno, Roberto Labaña, todos saben, fue el primer ministro de Economía de Néstor Kirchner, heredado de Eduardo Duhalde. Cuando asume Kirchner, lo deja en el Ministerio de Economía y Roberto Labaña se desempeña durante aproximadamente 3 años hasta que se va. Se va. Él hoy contó que lo echaron. En realidad, sí,
6: claro.
7: Que el presente le dijeron sí, chao, afuera. ¿Y por qué se va a la
6: banca? Un hombre que yo creo contribuyó muchísimo, Nico, en que Kirchner sea presidente.
7: Bueno, a ver, arreglar primero Remen le Nikov y después Labaña acomodan la economía después de la debacle del
6: totalmente,
7: 2001.
6: Totalmente.
7: Es como una especie de continuidad. Y Roberto Labaña encarrila la economía que tiene, sobre todo en la primera presidencia de Néstor Kirchner, un ordenamiento y un despegue, producto también del alto valor de la soja. Pero ¿por qué se va en ese momento Labaña? Pues Labaña públicamente da a entender que había corrupción en la obra pública, que había cosas que no estaban cerrando, que no cerraban. Bueno, eso pasa en un momento de la historia, 2006. Venimos hasta hoy. Juicio de los cuadernos, Roberto Labaña es testigo en esta causa tan importante. Y empezó a declarar, hoy lo citaron, él tenía que declarar el martes. Ustedes recuerdan que no hubo audiencia porque se cortó la luz. Se pasó para hoy jueves. Empezó a hablar, le fueron haciendo diferentes preguntas, primero la fiscal, después alguno de los abogados, y llega el turno del abogado de Cristina, Carlos Veraldi, que le empieza a preguntar, le dice, ¿cuánto tiempo estuvo? ¿Cuántas veces como ministro tuvo que ir a defender los presupuestos? Él empieza a contar, a hablar, y en un momento Veraldi le dice, ¿hubo direccionamiento de gasto hacia algún empresario en particular? Le pregunta el abogado de Cristina. Y Labaña y dice, bueno, déjeme explicar. Me voy a tomar un tiempo para explicar, para poder hablar. Hace una pausa Labaña. Y empieza a contar que cuando él era ministro de Economía, en un momento, reciben fondos del Banco Mundial para obra pública. El Banco Mundial, que suele ayudar a los países, entrega créditos a la Argentina para llevar adelante obra pública vial, dice él, de vialidad. Y dice que eran fondos muy importantes. Y dice que, no, él ahí no recuerda bien si es 2005 o 2006, que todos los años hay una reunión anual del FMI de primavera y también del Banco Mundial, que iba a haber un encuentro y que a él le transmiten desde el Banco Mundial que se habían puesto incómodos en el Banco Mundial respecto a cómo se estaban ejecutando los programas en Argentina que el Banco Mundial estaba financiando.
6: Bancando, digamos.
7: Exactamente. Y nos dicen, dice Labaña, que probablemente van a iniciar algún tipo de investigación interna. Y que la sospecha del Banco Mundial era porque había alguna irregularidad. Él dice que él ordena incluso hacia adentro del ministerio, de esas áreas, un informe exploratorio, dice, para ver qué es lo que había, que ese trabajo se hizo entre mayo y agosto. Y dice que lo que surgió es que había procesos de cartelización de los contratos y que había algunos márgenes, esto es textual, de sobreprecio del orden del 20% en promedio. Que eso es lo que detectan en ese momento. Un inicio del kirchnerismo con las cámaras de la construcción, la cámara de la construcción y las empresas constructoras que ya estaban dando vueltas por ahí. O sea, él ratifica en este juicio, como testigo, que había márgenes de sobreprecio del orden del 20% de promedio. Escuchemos un fragmento de cuando habla Labaña hoy, a la mañana habló en el juicio de los cuadernos.
8: Pedí que se hiciera un informe exploratorio, básicamente del área que más nos preocupaba del Banco Mundial, que era vialidad. Y en principio lo que surgió es que había dudas sobre cierto proceso de cartelización de los contratos y que había algunos márgenes de sobreprecios del orden en promedio del 20%.
7: A ver si Paul, yo creo que es un testimonio importantísimo, el de Roberto Labaña.
6: Objetable por el nivel de credibilidad que tiene este hombre.
7: Y primero, por eso, porque es testigo, está obligado a decir la verdad.
6: Claro.
7: ¿Por qué él estuvo adentro? ¿Por qué él se va al gobierno denunciando corrupción?
6: Claro.
7: En su momento. O por lo menos algún tipo de sobreprecio en la obra pública. Se pelea con Devido. La batalla la gana Devido. ¿Cómo termina la historia? Devido hoy está preso, Lázaro Báez está preso, José López está preso. Toda el área de obra pública y vialidad están con problemas judiciales. Cristina Fernández de Kirchner está preso por el caso de vialidad. Y no es menor lo que dice, porque vos fijate, estamos hablando del año 2005-2006. Él dice que el área que más le preocupaba era vialidad. Ya en ese momento, 2005-2006, el área que más le preocupaba a él y que le preocupaba al Banco Mundial, que había prestado plata, era vialidad. Y quiero hacer una salvedad, este no es el juicio de vialidad, este es el juicio del caso de los cuadernos de las coimas. Vialidad ya fue juzgado, está Cristina presa por el caso de vialidad. Por eso digo que además todo tiene que ver con todo. Lo que se recaudaba en la causa de los cuadernos de las coimas eran, según lo que está investigando y lo que investigó la justicia, proveedores de obra pública, muchos que hacían obras de vialidad, que pagaban coimas por obtener esos contratos. Eso es lo que relata Centeno en esos cuadernos, es básicamente esto. Empresas que tenían contratos con el Estado, que los conseguían y evidentemente retornaban a través de coimas. Pero fíjate que está todo conectado, por eso es tan importante el testimonio de Labaña. Después, lo que él dice es que pide hacer un informe completo a la Comisión de Defensa de la Competencia que en función de esa decisión empiezan a aparecer distintos casos, él detecta algunas irregularidades en el área de las cementeras, dice, y el gas para hospitales, obras públicas se hacían para llevar gas a los hospitales, y que él había iniciado toda esa investigación porque no quería ser tomado por sorpresa por el posible informe del Banco Mundial que estaba llevando adelante. Él quería tener
6: cubrirse, obviamente.
7: No, y tener información previa, porque quería saber qué tipo de información, qué es lo que estaba pasando. Después cuenta que él informa esto a los organismos de control y le preguntan, ¿sabe? El abogado de Cristina le pregunta, ¿sabe si hubo después alguna investigación? Dice, la verdad es que yo no lo sé si después hicieron una denuncia judicial, no lo tengo presente. Dos cosas. Si Cristina estuvo viendo esto hoy, debería enojarse con su abogado, Carlos Veraldi.
6: Porque le abrió la
7: puerta. La pregunta que hace Veraldi, claro. Que yo, viste, nada, hizo una pregunta y Labaña contestó. Le pregunta, ¿hubo direccionamiento de gasto hacia algún empresario en particular? Él quería saber, pincharlo, ¿viste? Que dijera, no había. Le dice, espere que me voy a tomar un segundo para contestar. Le voy a narrar todo. Y Labaña revela algo que ya empezaban a hacer ahí, que era la corrupción en la obra pública, el retorno, las coimas. ¿Para qué hay sobreprecios en obra pública? ¿Para qué hay?
6: Para coimear.
7: ¡Para coimear! Esto vale, escúchame, esto vale 10.
6: Pero
7: lo ponemos a 15 y ese resto, vamos y vamos.
6: Exactamente.
7: Es el pago que me tenés que hacer porque yo te doy la obra pública.
6: Este es el razonamiento que creo yo, erróneamente, tiene Milei con respecto a la obra pública. que él siente que ahí puede haber un negocio que no pueda controlar.
7: Sí.
6: Y que de pronto por eso dice, bueno, entonces no me ocupo de las rutas, o no me ocupo de tal cosa, o la obra pública la comparto con los privados y demás. Cuando me parece que elude responsabilidades naturales que son del Estado en cuanto a ciertas obras públicas. No digo todo, pero cierta obra pública es responsabilidad del Estado. Caso de las rutas.
7: La
6: porque las rutas con peaje es una cosa, un espanto. Primero y principal, pues los que hacen los peajes recaudan y muchas veces esas rutas están en peor estado, aunque sin mantenimiento, que están con peaje. Lo que debería entender Milei, que efectivamente todo esto sucedió con la obra pública y con el caso Vialidad, y por eso está presa la expresidenta. Pero lo que debería entender es que también se puede hacer de una manera honesta,
7: claro,
6: este laburo. Hay un viejo ejemplo de un gato, que yo siempre traigo a colación o en algunas oportunidades, que un gato se sentó en una estufa que estaba caliente y se quemó. Y nunca más se sentó en una estufa. Y se podía haber sentado en otra, que estaba fría. Pero él no lo sabe. La estufa caliente le pareció que todo va a ser caliente. Y cada vez que una estufa está ahí, cree que la estufa está caliente. Y no, nunca se sentó nunca más. Pero se podía haber sentado, porque hay una estufa fría también. Y esto es lo que le pasa a Milei. Cree que todo es corrupción. Pero si de pronto vos encarás un gobierno honesto, también tenés que ocuparte de funciones específicas que tienen que ver con el Estado, y podés hacerlo de manera transparente y no enriqueciendo a todos los demás, ni tampoco enriqueciéndote vos, que es lo que pasó con el gobierno de Kirchner.
7: Hay un dato más que te quiero aportar que para mí es importantísimo de lo que dice de Labaña, porque en un momento le preguntan si él habló con alguien de todo esto, de esto que él había detectado, este informe y los sobreprecios. Y él dice, textual, lo hablé con el presidente Kirchner. Le manifesté que había preocupación de que había una presunta corrupción y que íbamos a hacer y tener todos los elementos por si venía algún tipo de embate por ese lado. ¿Qué fue lo que sucedió después? Kirchner echó a Labaña.
6: Chan.
9: 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Fernando Bravo. Hasta las 19.
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18: Cayeron en el último cuarto.
19: Sí, ganaron los Knicks de Nueva York en el primero de los 7 juegos de las finales de la NBA, buscando al campeón de este año. Una colosal actuación de Jalen Brunson, que desde la base de los New York Knicks manejó a Piacere el partido. Además, fue el líder dentro de su equipo en relación a los tantos, a la cantidad de puntos anotados, en un cachetazo, porque la verdad que en lo que era la palabra, abrimos las comillas, de los expertos, incluso también, aunque no me guste mucho decirlo, de las apuestas, todos daban a los Spurs, sobre todo jugando en San Antonio, como los que podían comenzar la serie, además por cómo venían jugando y por lo difícil que había sido para ellos el recorrido después de ganarle a Oklahoma. Bueno, en efecto fue una victoria por 10 puntos del elenco neoyorquino, que ahora lo pone de cara al partido de mañana con una ventaja de esas que son interesantes. Ahora se viene un segundo choque en San Antonio. Recién el lunes se cambia de sede. El lunes nos vamos a Nueva York. Es muy interesante de ver porque la NBA no se toca. E incluso estas finales van a coincidir en Nueva York con el inicio del Mundial.
18: Claro.
19: pero para los estadounidenses la NBA
18: es la NBA.
19: Es la NBA.
18: Ayer me enteré en la transmisión algo que me puso los pelos de punta.
19: A ver.
18: ¿Sabes cuánto vale una entrada para la primera fila en el Madison donde juegan los Knicks? De
2: ¿cuánto vale?
18: ¿Cuánto vale?
2: La de básquet, el top.
18: La de básquet, sí. Si vos querés sacar una entrada, porque
2: ahora, hablaba, primera fila.
18: Hablaba de primera fila, porque
2: es
18: hablaban,
2: una entrada VIP.
18: Hablaban de gente que estaba ahí, había un director de cine, no me acuerdo quién
19: sí,
18: era.
19: Sí, tanto en Nueva York como en Los Ángeles ocurre que van las estrellas.
18: Bueno,
19: que $50,000. Les apagan las luces.
18: Bueno, no. Y entonces dijeron, ¿sabés lo que vale? ¿Cuánto? ¿Qué dijiste vos?
2: $50,000, dije yo.
18: $100,000.
3: $100,000
18: para la entrada de la primera fila. Y ayer, en San Antonio, en la primera fila, valían 25 lucas. La primera fila, obviamente la segunda, la tercera, deben tener valores parecidos. Pero bueno, se planteaba el hecho de que la primera fila es la más cara, que debe ser reducida porque obviamente de un sector está toda la parte administrativa del partido, los equipos y las mesas.
2: Claro, sí.
18: Del otro lado está...
2: ¿Y el lugar? 15, 20,
18: No, un poco más 30. Porque todo el otro lateral está para el público. Pero me asombró lo de Nueva York. Me dijo, sí, lo dijeron los comentaristas, lo dijo el coach Morales.
19: Probablemente también esto tenga que ver con el enorme coste publicitario, porque salir allí en esa transmisión, te imaginarás que...
18: Bueno, ahí está Spike Lee, seguramente va a estar ahí, que lo sigue...
19: Cuando te ponchan 3 segundos, pues son 2, 3 segundos, 4 segundos en esa primera fila, te ve el mundo.
18: Sí.
19: Pero sí, el valor es exorbitante.
18: Muy porque las anastolas siguen 4 monjitas.
19: Sí.
18: La viste y ayer llegaron tarde las monjitas con las camisetas y la estuvieron acomodando las monjitas.
19: Sí, tenían que llegar temprano. Porque
18: pero tenían que haber llegado.
19: Se olvidaron de rezar.
18: Un cura porque ayer un desastre. Sí. 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
18: Hablando de eso, ¿cuánto cuesta una entrada para ver la selección argentina en el Mundial? ¿Sabés,
19: no, la reventa es lo aclaro así, la reventa es legal en los Estados Unidos. Ayer escuché a alguien que contaba que pagó $2,000 por un ticket. Ayer escuché a alguien que pagó, porque estaban justamente haciendo una nota sobre eso, que pagó 7.500 para un partido, no de la Argentina, sino para un partido inaugural del Mundial.
18: Prohibitivo.
19: Es un Mundial muy complejo, además por obviamente los traslados y lo que representan los aéreos internos y externos también, porque son 3 países, pero... Ya desde el momento en el que es legal la reventa, que después esa será otra discusión, los precios se van a disparar de acá a la semana que viene cuando arranque el torneo.
18: Vamos a dar una vuelta por Córdoba. Leonardo Guevara, seguimos pendiente de cómo evoluciona todo allí. ¿Cómo estás, Leonardo? Fernando, desde Mitre, Buenos Aires.
20: Hola, Fernando, ¿cómo estás? ¿Qué tal? Muy buenas tardes. Un placer saludarlos a los compañeros de Radio Mitre desde acá de Córdoba con... días intensos de trabajo y con una investigación por el femicidio brutal hacia lo que ha sido el caso de Agostina, que continúa y me parece que ha concluido la primera parte de la investigación. Lo más jugoso, lo más fuerte de la investigación, que tiene que ver con tratar de determinar diferentes tipos de situaciones y parámetros que al fiscal lo comiencen a guiar de acá para adelante, más allá de la detención de Barrelier, son días claves. Dato no menor es lo que el fiscal ha dictaminado hace pocas horas, un secreto de sumario por los próximos 10 días. La sensación, y por lo que tenía yo como dato y contacto con gente que está allegada a la investigación, estos 10 días que ha pedido el fiscal y que ha dictaminado sobre lo que va a ser el secreto de sumario, le van a servir para avanzar y mucho en la causa. Son días claves en los cuales falta todavía determinar de manera clara cuál ha sido el móvil de este brutal femicidio. Falta determinar también qué va a pasar, si en estos días va a haber más imputaciones o va a haber más detenidos. Hay más allanamientos, eso lo confirmamos. Hasta la última hora del miércoles hubo allanamientos, sobre la madrugada del jueves también. Eso, Fernando, como para tratar de hacerte una síntesis muy breve de lo que enmarca directamente el caso y a lo estricto judicial. Está la otra pata, la que tiene que ver con lo social, la que tiene que ver con la familia, que finalmente hoy pudo despedir a Agostina en una ceremonia realmente muy íntima, muy cerrada, solamente para los familiares. Habían pedido inclusive que los propios medios de comunicación tomemos distancia de la sala velatoria. Se montó un operativo de seguridad de la policía muy grande, tratando de aislar por lo menos 2 cuadras a la redonda la casa velatoria hasta el momento en el cual parta el cortejo fúnebre. Desde anoche la velaron a Agostina. La primera parte, el primer tramo del velatorio fue compartido directamente con la familia del papá de Agostina. Ya es de público conocimiento que no hay una relación directa y no hay buena relación entre el padre y la familia de la madre, por lo cual la otra parte del velatorio desde la madrugada de hoy fue para la mamá de Agostina, para Melissa, que les puedo asegurar llegó a la sala velatoria de una manera destruida, de una manera en la cual muestra a una mujer totalmente vulnerable. Llegó con un equipo de profesionales psicólogos, llegó desde un hospital, ambulancias que la tuvieron que asistir en 3 momentos del velatorio, una mujer que tiene un estado de salud grave, complicado, por una situación renal que no ha recuperado desde el momento en el cual fue internada. Y en ese contexto, la mamá Melissa quería estar presente en la sala velatoria con los abuelos, con Elizabeth, la abuela, también con el abuelo que ha estado al frente de la búsqueda de Agostina y después al frente poniendo la cara de cada una de las notas que teníamos que hacer nosotros para que nos contara cómo estaba la familia después de que le confirmaran finalmente que Agostina estaba muerta. La sepultaron hoy pasado el mediodía. Y en el contexto político se ha removido el avispero por la situación que tenía el femicida, que tenía el hombre que hoy está detenido, y la situación contractual que tenía con la Municipalidad de Córdoba, por lo cual el avispero político también se ha removido en el día de hoy. Han pedido la destitución del concejal penalista abogado Ricardo Moreno, un concejal muy cuestionado. Por estas horas finalmente se vio atrapado en medio de las críticas, debió presentar la renuncia. Bueno, una situación complicada en lo político, con muchas cosas para resolver, y en lo judicial por muchas cosas todavía para investigar, Fernando.
18: Seguramente. Te agradezco, Leonardo, esta participación en el día de hoy para tener el tema actualizado, porque es un tema que ha conmovido a la opinión pública del país. Muchas gracias, Leonardo, muchas gracias.
20: Ha sido un placer, un abrazo.
18: Me tomo un minutito más antes de las noticias para hacer referencia a 2 artículos que tratan hoy el tema, que tienen una enorme coincidencia. Primero porque los 2 muestran un cuadro social realmente preocupante, en este caso de Córdoba, pero que también se puede extender a muchísimos, pero muchísimos lugares de la República Argentina. Luciano Román escribe hoy que Agostina es otra víctima de un tejido social fracturado, fracturado. Y habla de que Agostina es el nombre de este homicidio atroz, y habla del marco donde se inscribe la vulnerabilidad que afecta a millones de chicos y adolescentes, y hace un desglose de toda la exposición que tienen los chicos, por ejemplo, a partir del mundo de los celulares, cuando acceden a lugares absolutamente incontrolables, acceden a un mundo de adultos que los pueden manipular de una manera siniestra. Y después habla también de lo que hablaba también Leonardo. Este tipo, el homicida, estuvo durante un mes faltando a su laburo, pero lo que no sabían era que estaba preso, y por lo tanto faltaba su laburo. Y la chiquita faltó 2 semanas al colegio, y tampoco se pasó eso como inadvertido en el marco social de lo que estaba pasando con estos protagonistas de esta historia terrible. Pero lo que más me asombró de todo esto, que tanto ese artículo de Luciano Román como en el caso de Héctor Gambini en Clarín, Gambini pone: caso Agostina, no desaparezcas el día de una final. ¿Por qué? Porque el tema de la final del sábado generó, del domingo, generó una distracción tan grande en Córdoba que ni siquiera se enteraron las autoridades. Y las denuncias que se hicieron no tuvieron el tiempo ni la celeridad como para instalar la alerta Sofía rápidamente para buscar a la nena. Entonces se le dio una chance a los criminales extraordinaria por la desidia de todo. Entonces, todo está en tela de juicio. La estructura familiar, la ineficiencia judicial, las complicidades estatales, los entramados mafiosos, las estructuras sociales y obviamente las relaciones familiares muy fracturadas. Y los dos articulistas que yo recomiendo leer, Luciano Román en el diario La Nación y Héctor Gamini en el diario Clarín, terminan diciendo lo mismo. Ahora es Agostina, dice Román. Como antes fueron Brenda, Morena y Lara, las tres chicas, ¿te acordás? Que mataron, entre tantos otros nombres. ¿Cuántas veces más llegaremos tarde? Se pregunta Luciano Román. Y Gambini dice que lo que dijo el fiscal es una verdad revelada. No me dijeron que tenía que investigar un crimen, sino una desaparición. Lo dijo el fiscal del caso Agostina. Un verdadero atropello al sentido común.
2: No puede ser más...
18: Más estúpido.
2: Más, exactamente. Más yo estúpido. No lo quería decir así, pero...
18: Bueno.
2: Claro, hermano.
18: Nunca es un crimen.
19: No puede ser más fiscal.
18: Y cuando lo es siempre demasiado tarde.
2: Pero claro, o sea, sí, es una desaparición, una chica desapareció, te tenés que poner en la cabeza que puede ser algo
18: puede
2: más.
18: Ser, puede ser
2: por
18: algo
2: favor,
18: más.
2: Por favor, señor fiscal.
18: Y no los primeros, Gambini lo dice, los primeros síntomas que hay. Bueno, es un adolescente, bueno, ya se ha ido de su casa en una oportunidad, bueno, se peleó con la mamá, que tiene un noviecito, ya va a volver. Todas esas teorías se hacen tanta carne que de pronto no hacen lo que tiene que hacer. Y se llega, como siempre, demasiado tarde. Vamos por las noticias.
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0: Hora 18, 5 minutos, el cielo cubierto en la ciudad de Córdoba, la temperatura 19 grados 6 décimas, humedad 76%. Caso Agostina, la renuncia de Ricardo Moreno. Martín Simonian, jefe del bloque peronista, admitió que Moreno no quería renunciar hasta hoy, que depuso su actitud.
1: Recibí junto con el viceintendente las instrucciones del intendente Daniel Passerini de reunirnos con el ex concejal para plantearle la necesidad de su apartamiento, la necesidad de su renuncia. El ex concejal no estuvo de acuerdo, no entendió la postura del intendente y de la totalidad del bloque del oficialismo y seguramente ha recapacitado y por eso la presentó en el día de hoy.
0: Desde el bloque del Frente Cívico celebraron la decisión, pero expresaron que la renuncia llegó tarde. Así lo aseguró Graciela Vilata.
2: Me alegro que la haya presentado, pero es tarde, porque lo tendría que haber hecho el mismo lunes, cuando se conoció, lamentablemente, el tremendo y trágico desenlace de Agustín. Todos los bloques opositores vamos a expresar el repudio al comportamiento de Moreno. Está bien, ya presentó la renuncia, pero necesitamos dejar sentado en labor, en la sesión, que no estamos de acuerdo con este comportamiento que faltó a la ética.
0: A todo esto habló Mónica Pico, abogada de Milagros de 21 años, la primera víctima de Barrelier. La letrada confirmó que la joven fue engañada con la excusa de recibir dinero y aseguró que Barrelier la firmó con un celular mientras estaba semidesnuda y atada.
3: Le solicita si le podía guardar un dinero y que él a cambio le ofrecía 2 millones de pesos. Mi cliente le dice que no, que en todo caso se ponían en contacto y organizaban para que ella le tuviese este dinero y él le daba la recompensa, digamos, por tener este dinero. Mi clienta se encuentra con él en el banco Bancor. Barrelier de ahí le dice, vamos a mi casa, así te doy la plata para que me la guardes y este dinero que es para vos por guardármelo. Cuando ingresa, Barrelier saca un arma de una caja y le dice, ¿a quién le pasaste la ubicación? Ella le dice, no, a nadie. Barrelier le exige que se saque la ropa, le sienta en una cama, le dice, sácate la ropa, él la ata de manos y pies, le pone una cinta en la boca, ¿sí? Y le dice, la gente que te va a dar la plata necesita verte así. Cuando Barrelier se va, se dirige para entrar a la motocicleta de mi clienta, ella aprovecha, se desata de los pies y sale corriendo como estaba, en bombacha y totalmente desnuda.
0: Por otra parte, la abogada Mónica Pico afirmó que allegados de Agostina fueron amenazados por Barrelier.
3: No ha hablado con el doctor Garzón, no sé las pruebas que hay en la causa y en su momento si el fiscal decidió darle la libertad, entiendo que debe haber tenido elementos como para hacerlo de esa forma.
4: ¿Y de qué sirve para su causa la unificación y que, bueno, hoy estemos todos hablando de ambos casos?
3: Bueno, corresponde por una cuestión de conexidad, o sea, tiene que intervenir un solo fiscal a hacer las investigaciones. Acá tenemos a Barrelier, que es el delincuente común para estas dos causas. No tuvo más contacto con el entorno, sí, allegados de ellos fueron amenazados por Barrelier.
4: Sí.
3: Cuando lo conoció era menos. Pero cuando sucedieron los hechos, ella tenía 20 años.
4: ¿Lo puede repetir en qué contexto? ¿La conoce?
3: Por intermedio de una tía, en una reunión.
0: En un clima de máxima tensión, la oposición aprobó en el Senado el pliego de Micheli y ahora define Milei. La candidata vetada por el presidente obtuvo 44 votos a favor y 18 en contra. Bullrich se abstuvo en la votación.
5: Tengo una objeción de conciencia. Estoy íntimamente convencida que no se puede atribuir consecuencias disciplinarias a una persona por una relación familiar. Me voy a abstener de votar en contra de la jueza Micheli.
6: Continuamos para la votación de la orden del día número 112. Se vota. Afirmativos 44, negativos 18, abstenciones 2. Resulta aprobado.
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0: Faltan 6 días para el Mundial y hay empate de España en la previa. La Roja igualó 1-1 ante Irak en el marco de un amistoso de preparación para la gran cita. Torres abrió el marcador para los comandados por De La Fuente, pero Doski decretó la paridad final. Mientras tanto, en Córdoba el cielo permanece cubierto, la temperatura 19 grados 6 décimas, humedad 76%, hora 18, 11 minutos.
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4: Que ver con la música. Hoy en 4 de julio en Córdoba es el día del cuarteto. Fecha que recuerda el nacimiento de uno de los géneros musicales más populares del país. Fue la visita radial que tuvo el característico cuarteto Leo en LB3, en Radio Córdoba, realizada el 4 de junio del 43. Fueron ahí y tocaron, bueno, y a partir de ahí impusieron de alguna manera la moda del cuarteto, o nació, o ellos lo toman como la piedra basal del cuarteto. La fecha ha sido establecida en la provincia de Córdoba mediante una ley provincial que reconoce al cuarteto como patrimonio cultural. Entonces, voy a poner una canción que tocan Nahuel Penisi y el solista de La Conga. ¿Qué pasa? ¿Cómo nació esta versión de cuarteto? Porque es una versión de la canción que tiene otro ritmo. Y según el cantante de La Conga, Diego Granadé, fue la gente la que eligió la canción para que se hiciera cuarteto. Pero después dice algo que se acopla a estos tiempos duros que vive Córdoba. El cuarteto pasa esto de que la gente le gusta alguna canción y la quiere escuchar en cuarteto. Por eso nosotros decimos que en Córdoba las penas se bailan.

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9: Bueno, señores, ¿cae la lluvia sobre mi cabeza? No, no cae sobre mi cabeza. Prepárame la impresión de pantalla que voy a ir por eso, Iván, ¿eh?
10: Señor.
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9: 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Juancito.
12: Para contarle a la gente en este caso que Costa de Marfil ha dado la nota, ha ganado en Francia, en Nantes, en donde le ha costado caro a Francia guardar en el banco de los relevos a algunos de sus jugadores, a los que juegan básicamente en el PSG, que como vienen de ganar la Champions el fin de semana, tuvieron unos días más de descanso, pero en cancha estaba Mbappé, digamos. Quiero decir, no es que Francia guardó mucho. Sin embargo, en un partido en donde claramente Costa de Marfil jugó con una marcha más, terminó ganándole por 2-1 al elenco francés con aquel gol de Doué en el momento de la igualdad. Doué, que como contábamos, tenía a su hermano del otro lado de la cancha. Madre de Costa de Marfil, padre francés, cada uno de los hermanos eligió representar a una bandera diferente.
9: Ah, claro.
12: El director de cámara tenía el dato. Cuando hizo el gol, Doué, el de Costa de Marfil, mostró el festejo y ponchó a su hermano que estaba en la tribuna sentado y sonriendo de manera irónica. En el segundo tiempo, Costa de Marfil estuvo un poco más suelto, terminó ganando el partido por 2-1 y es de alguna manera la nota destacada de la jornada de hoy, que además incluyó la igualdad entre Suecia y Grecia, 2-2, entre Eslovenia y Chipre, 1-1, y sobre todas las cosas, en Coruña, un empate de España con Irak. Esto va a traer algún ruido porque hoy
9: jugaron en La Coruña, todavía sí. No está España.
12: No. Francia también jugó en Nantes, digamos. Los europeos sostienen la tradición que Argentina rompió de jugar en casa en la despedida.
9: Ah, claro.
12: Aquí eso no se hizo. Y
9: acá jugamos con Mauritania.
12: No, pero en marzo.
9: Bueno,
12: ¿te acordás que antiguamente en el mes de mayo, hasta incluso se ha jugado un 25 de mayo, por ejemplo, se jugaba en el Monumental? Tiempo aquí también más cerca se jugó en el estadio que hay en La Plata. Bueno, allí se respetan esas tradiciones, sin la milla mal, obviamente. España igualó 1-1 con Irak. Yo sostengo la línea de que estos son partidos con cierto cuidado, con una marcha menos, y le vamos a dar el beneficio de la duda a cada uno de los equipos que han jugado. Completan la faena en la jornada de hoy. Checos y guatemaltecos juegan a las 9 de la noche y a las 11 juega México. El elenco que va a abrir el Mundial dentro de 7 días jugará con Serbia, obviamente en terruño mexicano. Así que allí tendremos la última nota del día de este.
9: ¿Se ve ese partido acá?
12: No en señales de cable, por usar una palabra, en la Argentina. Sí, estos partidos son oficialmente de los países que los organizan. Claro. y no han vendido los derechos. Pero vamos a contar seguramente cómo sigue la cosa. Mañana, Fer, y con esto completo, habrá algún partido tal vez menos interesante. Pero lo seguiremos, porque juegan, por ejemplo, San Marino y Bangladesh.
9: Ah, sí, pero
12: así que
9: muy emocionante.
12: Le pondremos también la noticia.
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11: En este momento la temperatura 16 grados, 89% la humedad y el cielo está nublado.
9: Y en este momento sale Iván con impresión de pantalla a escena.
10: Impresión de pantalla, nos vamos a Netflix en este momento porque acaban de subir un documental, para mí de lo mejor que he visto, sobre Diego Maradona. Asif Kapadia es un director de origen británico, de ascendencia india claramente, que tiene una sensibilidad muy particular a la hora de hacer documentales, porque sería más fácil recurrir a imágenes de archivo y entonces hacer una cuestión grandilocuente de la figura que se retrata. Pero como este hombre ha hecho documentales como Federer los últimos 12 días, el documental de Ayrton Senna en 2010, que es fantástico.
12: Una obra de arte.
10: Una obra de arte. E hizo otra obra de arte con un documental sobre Amy Winehouse.
12: Sí, claro.
10: Netflix acaba de subir un documental que hizo en 2019 que se llama Diego Maradona, así de simple. Pero en eso, en Diego Maradona, ahí está el hombre y está el apellido ilustre. Y en ese sentido ha logrado un documental que se mete sobre todo en el periodo en el que Maradona llega al Napoli y todo lo que eso representa en ese momento, con algo, por supuesto, de historia previa, en un montaje vertiginoso realmente bueno. Y este es un director, además, que prescinde de las cabezas parlantes, es decir, gente que habla y que cuenta nada más y que después se decora con imágenes. Es mucho más lo que vemos en montaje y en imágenes de archivo, que yo por lo menos no había visto nunca en su momento cuando se estrenó el documental, que por ejemplo la voz en off de Diego Maradona en una entrevista, o la voz en off de Claudia Villafaña, ni siquiera por ahí los registros en donde lo dijeron. Realmente en Netflix es uno de los documentales que vale la pena.
12: Ese documental es uno de los primeros a los que la familia de Diego les abrió material. Hay material de filmaciones caseras, de cumpleaños familiares.
9: Qué bueno. Yo estaba pensando cuando atacaste, ¿no? ¿Cómo se hace a esta altura de la vida hacer un documental novedoso sobre Diego?
12: ¿No? Pero es que es esto que dice Iván es así. Porque tiene tantas historias, Diego, que es inabarcable. Este es Diego en Napoli, que probablemente la fracción de Diego en Napoli, por cómo empieza, por cómo termina y por lo que pasa en el medio, es gran parte de la explicación de la vida de Maradona.
9: Creo que la época de Nápoles fue la época de esplendor.
12: Sí,
13: claro,
12: de
13: Diego, claro,
10: ¿no?
13: Claro,
10: sí, sin duda. Pero este documentalista no se conforma con lo estelar de la figura.
12: No.
10: Justamente, es el lado B de todo eso.
9: Ah, está bien.
10: Mirarlo porque es imperdible y muy emocionante. O sea, hay tres o cuatro momentos en donde la emoción brota y no sabes por qué, pero porque está bien contado el documental.
9: Esa foto que estamos viendo ahí proyectando nosotros el streaming, ¿es parte del documental?
10: Sí, correcto.
9: Una foto.
12: De hecho, es el arranque. No te estoy diciendo nada porque. Pero es impresionante, sí.
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9: La familia, uno más de la familia es Netflix. Es Netflix el sitio que lo tiene el documental.
11: Claro.
9: Netflix, correcto. Porque nosotros hablamos y por ahí la gente dice, ¿y dónde lo puedo ver? Netflix.
10: En Netflix y se llama Diego Maradona.
9: Bueno, una liñita canosa al pasar.
14: 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Se llevó el Martín Fierro de Portales Web el señor Daniel Haddad.
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9: Cierro la primera, esta media hora, para luego dar paso a las noticias de 5, 6:30 de la tarde, con esta información que maneja Nico Diana.
13: Bueno, ¿te acordás de Ricardo Echegaray?
9: Sí. El
13: jefe de la AFIP, un hombre muy fuerte durante el kirchnerismo. Él era empleado de planta permanente de la aduana. Un hombre que está investigado y que tiene una condena de la justicia por el famoso caso Oil Combustible. Hoy el ARCA, que la aduana depende del ARCA, lo echó, lo exoneró.
9: Ah, mira.
13: Lo exoneraron del cargo, lo echaron, lo desplazaron de su cargo. Esto está vinculado a la condena que tiene justamente por el caso Oil Combustible, que entre otras cuestiones lo inhabilita a tener cargos públicos de por vida. Él todavía tiene algunos recursos que puede ir a la Corte Suprema, pero hoy decidió el ARCA echarlo a Echegaray. Un dato de color, Echegaray, que fue el jefe de la AFIP, y él tenía este cargo de planta permanente en la aduana, por eso seguía dentro del organismo. En el último tiempo lo habían designado en las tareas de la entrada y salida del país en Carmelo. O sea, desde el lado de argentino, para los barcos que viajan desde Tigre hasta Carmelo, en Uruguay. Y él hacía los pases, estaba ahí en la aduana, algunas veces lo ha visto gente que viajó, estaba ahí haciendo los controles aduaneros. Bueno, finalmente lo desplazaron a Echegaray.
9: ¿Eso fue ayer o fue hoy? Decime lo tuyo, Juan, y me vio las noticias.
12: La FIFA acaba de publicar su nuevo ranking. Puesto 3, Francia. Puesto 2, España. Puesto 1, Selección Argentina.
9: ¡Qué bueno!
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3: Es la hora 18:32 minutos, el cielo cubierto en la ciudad de Córdoba, la temperatura 19 grados 6 décimas, humedad 76%. Sesión caliente en el Senado. Francisco Paoltroni, representante de Formosa, instó al Congreso a actuar sobre Gildo Insfrán y su permanencia en el gobierno.
4: Como vemos que hoy tenemos la posibilidad de lograr mejor institucionalidad en nuestra Argentina, no podemos esconder la gravedad institucional que ocurre en la provincia de Formosa, donde hay un tirano hace 39 años en el Poder Ejecutivo, en donde no existe el Estado de Derecho. Y si no, aquí hay que fingir demencia o hacer como si fuera una violación intrafamiliar, en donde todos hacen un acto de silencio. Mi provincia no puede esperar un solo día más, señora Presidente. Por eso, como este tirano ya desobedeció el fallo de la Corte Suprema, la última instancia que queda le corresponde al Congreso de la Nación.
3: Juan Carlos Maqueda, ex juez de la Corte Suprema de la Nación, recibió el premio Pluma de Honor de Periodismo 2026. En ese contexto, Maqueda llamó a cuidar la libertad de expresión.
5: Yo no me quiero anticipar a los tiempos que vienen, pero sé que hay que estar preparado, que no se pueden bajar los brazos. Inclusive en nuestra República Argentina tenemos que reivindicar permanentemente la libertad de expresión dentro del marco de una democracia constitucional, porque vemos lamentablemente que hay desvíos que se dan permanentemente y que no pueden seguir horadando por dentro a la democracia de los argentinos.
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3: Para mañana viernes 5 de junio se esperan tormentas sobre el mediodía de la jornada. Mínima de 14 y una máxima de 21 grados con vientos de dirección norte. En tanto, el sábado 6 de junio se esperan lluvias y tormentas todo el día. Mínima de 14 grados, máxima de 18 grados. Vientos de direcciones variables. Mientras tanto, en Córdoba, el cielo cubierto, la temperatura 19 grados 6 décimas, humedad 76%, cuando es la hora 18:35 minutos.
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1: Todos, un breve repaso de lo que deja este jueves. Mercado agroganadero de Cañuelas, hoy sin referencias. Mientras tanto, en Chicago, números rojos para la soja. Fuerte caída de la oleaginosa. $9 perdió la soja. $415 quedó la posición julio. Prácticamente al unísono también maíz y trigo para abajo. $3 el maíz para abajo y $2 perdió el trigo. Recordemos que tenemos buen clima para los cultivos estadounidenses que están en la etapa final de siembra y también muchas dudas sobre las compras chinas. Este es el escenario que está impactando en el mercado de granos. En Rosario, en el disponible de la soja, $464,000 por tonelada. Por lo demás, bueno, ambiente húmedo, nublado, rocío, neblina. Con este ambiente está avanzando la cosecha. Aflojó un poco el frío y están apareciendo chaparrones en distintas zonas del área agrícola. Hablando de esto, fuerte avance de la siembra de trigo. Un 32% de avance sobre las 6.5 millones de hectáreas que están estimadas por la Bolsa de Cereales de Buenos Aires. Es que claramente se está usufructuando de la buena oferta hídrica que tienen los suelos y también hay un fuerte avance en el NEA, en Córdoba y en el sudoeste. La trilla, la cosecha de soja, 92%, etapa final prácticamente sobre y el cálculo de 50 millones de toneladas para esta cosecha, y el maíz un poco más demorado, 40% de avance de la trilla y un norte para llegar al destino final, al proyecto de 64 millones de toneladas en este ciclo productivo. Hablando de esto, por último, 1.300.000 camiones ingresaron a descargar granos en los primeros 5 meses del año en todos los puertos del país. En realidad un 70% en Rosario. Después Bahía Blanca, Necochea también completa las cargas, pero estamos hablando de 200.000 camiones más que en el mismo periodo del año pasado. Gracias, Fernando. Nos reencontramos mañana.
2: Chao, gracias. Muchas gracias, Martín. Muchas gracias. Salud.
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8: En este momento 16 grados es la temperatura. El cielo está nublado, sí, Fe, por si te lo preguntabas. 89% es la humedad. El pronóstico para mañana viernes, mínima 14, máxima 19. Y va a estar mayormente nublado mañana.
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2: Y hablando de viaje, el tour de Leyva es hasta hoy, ¿no?
8: Hasta hoy, estuvieron el día de ayer, ¿no? Y sí, están también el día de hoy hasta en el hipódromo de San Isidro.
2: Sí, porque una persona ahí me lo pregunta, hasta porque tendría ganas de vender alguna joyita, alguna antigüedad, y te la cotizan algo. Y ahí te la cotizan.
8: Vas directamente, sin turno. Sí, bueno, claro.
2: Juancito, hablando de Rosario Central, hablaba de Rosario, los camiones, sí. Este muchacho muy interesante. ¿Qué pasa con Belloso? ¿Tuvo alguna declaración fuerte, Belloso? Lo había rajado al Mirón, ¿no lo rajó? ¿Qué pasa, mi amigo?
10: Pasó de todo, la verdad que pasó de todo. Estaba enojado Belloso hoy, despotricó por varios frentes y, entre otras cosas, con un pequeño exabrupto, lo aclaro, se refirió a Carlos Quintana. Aclaro antes de escucharlo que
2: juego,
10: no hay una palabra que no está muy buena que usó, pero bueno.
11: Carlos Quintana, ¿quién es? ¿El jugador?
10: Sí, campeón, pero tiene un segundo capítulo, por eso lo traigo. Esto decía el presidente de Central.
12: Los límites o no tenían lugar, y como hizo Quintana, que salió a mariconear, una falta de respeto total lo de Quintana. Un chico que lo fuimos a buscar, que le dimos todo, que el club se portó de una manera genial con él. La dio a fuego, tiró nafta. ¿Con qué necesidad, Carlitos Quintana? ¿Con qué necesidad tener ganas de hacer eso? ¿Cómo podés ser tan desagradecido con este club? Va a enfrentar un proceso también por sus declaraciones.
2: Bueno.
10: Es fuerte, usa una palabra que no es un exabrupto. Bueno. ¿Por qué
2: este Quintana es el que ponían de centrodelantero?
10: École.
2: Estaban ahogados por empatar un partido, ¿no?
10: Exacto, que se expone, según dijo Belloso, a una demanda, porque ya se mostró sacándose una foto como firmando un contrato con Riestra, cuando los contratos en el fútbol tienen vencimiento el 30 de junio. Dijo varias cosas Belloso y dijo esto de Quintana. ¿Qué me llama la atención de esto, más allá de que un presidente hable tan fuerte? Que hace un rato subió una foto Jorgelina Cardoso,
2: la mujer de
10: la primera dama.
8: Ajá.
10: Jorgelina, Jorgelina, Ángel Di María, Carlos Quintana y su esposa. ¿Cómo? Me llamó la atención.
11: ¿Tana? Sí. Mensaje para el presidente.
2: Cada oreja, pero.
10: Por eso lo traigo, porque.
11: Papi, se metió Di María.
10: Es un tema, digamos. La verdad que las fotos de Jorgelina a veces son declaraciones en sí mismas.
11: Totalmente. Es una bomba neutrónica.
10: Claramente salió a apoyar a Quintana en esta diferencia. Dijo Belloso, dijo, hasta mi mamá me pide que lo eche al Mirón. Mirá, pero no lo voy a echar.
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2: Vamos a ver, ¿con qué vamos a ir terminando, Iván?
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2: Muy bien, la señora Canosa le va a poner.
14: Vuelve errada.
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2: ¿Con qué terminás, Juancito, vos?
10: Selección Argentina, señor.
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2: Vos en el final
15: vamos.
2: Hoy
15: estamos
14: sentados.
2: Chico, vos vas a recuperar la noticia del día,
11: ¿no? Vamos a hablar de la cuestión.
14: Era serio, sí, está el comentario.
11: Bruno está loco.
10: Es tarjeta, ¿no?
11: Yo pido bar y aquí roja directa.
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11: Ahí está. Buena colita.
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0: vamos cerrando el trabajo, empezamos por Iván, dale.
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0: Bueno, la señora Canosa dice lo de Rada.
2: Yo dije que hoy vuelve Rada a grabar con Mario Pergolini, lo subió el mismo en redes sociales. Ayer muy divertido estuvo Nelson Castro contando algunos chimentos, los chimentos de Nelson, divertido. Sí, contando chimentos de Marisa Balli.
0: Diversión.
2: Bueno, sí, mucha diversión. Bueno, sigue con los ensayos a full, el martes vamos a estar ahí en el estreno de Charlie la fábrica de chocolate, y esta noche el invitado es Luc Rat.
0: Bueno, muy bien, el señor Juan Bindi, ¿de qué manera cierra su trabajo de hoy?
3: Mira, la vedette a esta hora en la concentración del seleccionado argentino es un procedimiento médico, el plasma rico en plaquetas. Esta manera en la cual se puede sacar de, obviamente con un conocimiento médico, de la sangre para implantarlo en una zona que necesita regenerarse más rápido, está siendo el tratamiento elegido por Julián Álvarez y tengo entendido que por lo menos dos jugadores más.
0: Ah, mira.
3: Para tratar de acelerar la recuperación. Julián tiene un problema en el tobillo, lo vivimos en aquel partido de Champions que se jugó en horario de programa hace un poco más de un mes, y desde entonces no ha logrado recuperarse al 100, pero sostengo lo que dije ayer, la vocación de Scaloni es que los 26 que están vayan, y los 26 que están ahí están trabajando para hacer todo lo posible.
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4: 16 grados en este momento es la temperatura, el cielo está nublado y 89% la humedad.
0: Bueno, hoy tenemos un par de noticias fuertes para cerrar el programa de hoy. Primero, recordar, por aquellos que no lo saben, que murió Chunchuna Villafañe, la conocidísima modelo, tenía 92 años. Y que también murió el futbolista José Sanfilippo, Curiosamente hacíamos hoy el recuerdo de los dos habían sido pasajeros del avión que trajo en 1972 a Perón nuevamente a la Argentina, bajó en Ezeiza y aquella postal con Rucci manteniendo el paraguas. Pero hoy con Nico queremos recuperar lo que sentimos los dos, que es la noticia del día, ¿verdad, Nico?
5: Sí, que tiene que ver con el pliego de la jueza María Verónica Micheli, está la cuñada de un periodista de Hugo Conadamón, que ayer se suponía que no se iba a tratar el pliego y hoy finalmente, durante la sesión que todavía está activa en el Senado, la oposición logró meter el pliego para que se trate sobre tablas, necesitás ahí sí una mayoría especial, y consiguieron los votos, 44 votos a favor, 18 votos en contra, 2 abstenciones, una la de Patricia Bullrich, obviamente, y una ausencia que era la del senador Luis Juez. Falta ahora que firme después el presidente ese pliego. ¿Qué va a pasar con esa historia? ¿Lo va a firmar o no?
0: Antes de dar una opinión sobre ese tema, que me parece que podemos dar una opinión, quiero decir que hoy se le entregó la pluma de honor en la Academia Nacional de Periodismo al ex integrante de la Corte Suprema de Justicia, el doctor Maqueda. Bueno, fue un acto realmente destacado. Maqueda hizo una verdadera clase magistral sobre la libertad de expresión y lo que hay que protegerla para la salud de la democracia. Y luego también fue entrevistado por Radio Mitre y habló precisamente del pliego. Escuchá lo que le dijo a Mauro Rosales.
6: El pliego fue enviado al Senado y el Senado de la Nación lo envió a la comisión correspondiente, que es la comisión de acuerdo, y la comisión lo aprobó y ella se presentó ante la comisión. Y ahora se encuentran retirando el pliego por parte de la presidencia de la Nación. Y eso me parece un agravio gratuito a una persona que ya está dentro del Poder Judicial y que no se merece este destrato. Para eso existe todo el procedimiento que establece la Constitución.
0: ¿No? No se merece este destrato. Estábamos pensando con Nico que Milei, si tuviese, digamos, un gesto que le vendría bien en estos tiempos, sí, donde su figura no aparece tan bien considerada, debería firmar finalmente este decreto y darle a la jueza Micheli la posibilidad de que sea jueza como había sido planteada en el pliego. Me parece que le haría un pito catalán a todos aquellos que de pronto argumentaron, con razón, de que por ser parienta de Uruguay con Adamón era desplazada. Porque esto no está desmentido, y esto es lo que a todas luces aparece como el gran motivo por el cual no estaban considerando que la jueza llegara a esa cámara. Pero no sé si este rasgo de inteligencia va a aparecer en el...
5: No, pero debería, además es una forma de cerrar el tema y de cerrarlo por arriba, decir, bueno, listo, se terminó, que sea jueza, el Senado consiguió los votos, listo, firmamos el decreto y que sea jueza. Es una forma de cerrar el tema. Este tema de esta jueza le costó 15 días de discusión al gobierno. Es otro desgaste autoinfligido, había necesidad.
0: Lo llenaron de moretones.
5: Totalmente.
0: Lo llenaron de moretones. Los vamos por los anuncios finales, Bruno.
7: Hasta las 19. 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

0: es el señor Tatoyani, es el momento en que nosotros damos la zurra y nos vamos, para volver mañana puntualmente a las 4 de la tarde. Bueno, ¿todo bien, Tatito?
1: Bien, bien, por suerte. Bueno. Con mucho para compartir en jornadas calientes, premundialistas, ¿no? Sí, estamos todos en clima aguardando el mundial.
0: Bueno, ¿algo más para decir, Mariana?
2: No, nada más.
3: Que hemos comido
2: de
3: manera
2: Florida, es verdad,
3: tan impecable.
2: Hoy nos olvidamos de agradecer tantas cosas. Muy bien, Juan, muy bien.
0: Tenía razón, Juan. Es curioso, no hemos puesto ese bocadillo.
2: Tantas cosas hubo hoy, que claro.
0: Éxito.
2: Siempre.
0: Un éxito.
2: Los
0: y además,
2: jueves son...
0: con un golpe de horno todo mejora.
2: ¿No? Tremendo.
0: Verdad,
2: tremendo.
0: Razón. Bueno, queda un pequeño remanente.
1: Bueno, te agradezco. No lo tenemos a Miguel, que se pidió
2: Está nominado.
1: Está nominado para los Martín Fierro de qué hay hoy.
2: Martín Fierro de sitio web está en el rubro Nota de Actualidad,
0: mirá.
2: Así que bueno, le deseo
0: Martín Fierro. La cara hoy de Miguel, claro. Sí. Los diarios publicaron un friso de caras de gente.
2: Y Nico Wiñaski en el rubro Investigación Periodística.
1: Ah, los dos están.
2: Cada uno en un rubro distinto.
4: Muy bien.
0: Faltan Martín Fierro de memes de internet y ya está, ¿no? O sea, es que es el único que falta.
1: Qué cosa, Este Luis, ahora lo voy a hablar con Luis Ventura. Lo tenemos nosotros en el programa. No puede ser. Martín Fierro de cualquier cosa.
2: Sí,
0: Martín Fierro de memes. Hay que hacer uno de... Una pregunta, Juancito. ¿A qué hora tienen prácticas con la Pinto mañana?
3: 8:30 de la mañana, la primera tanda, y a las 12 del mediodía, la segunda. Ajá. Son prácticas libres para girar en Mónaco, en el Principado de Mónaco. Aquel lugar en donde, bueno, tanto Fangio como Reutemann dejaron huella.
0: Claro. Ese es lo que dijo Colapinto, ¿no? Desde la ventana de mi departamento puedo ver cómo se está armando el circuito.
3: Sí.
1: Bueno.
0: Él vive ahí.
3: Sí.
1: ¿Él vive todo el año ahí? Va, todo el año, toda la temporada.
3: Hace base ahí. Y después...
0: Viven todos ahí, producto de la cuestión impositiva.
1: Porque si tenés el domicilio, pagás poco impuesto.
0: Pagás poco impuesto, no sé si pagará.
3: Y qué bello lugar, ¿no?
0: Sí,
3: para lugar para un poco romanticismo.
4: Bellísimo, ¿no? Claro. Y se pagan pocos impuestos.
0: Y se pagan
4: ideal.
0: Pocos impuestos.
1: Estás en Mónaco.
3: Cuando baja el sol.
1: Qué lindo.
0: Bueno, de manera tal que.
1: Sí, hay que verlo mañana, claro.
3: Mañana, entonces 8:30 y a las 12, lo mismo va a pasar el sábado, y el domingo a las 10 de la mañana, la carrera.
1: Hoy escuché que él dijo que la carrera es el sábado. Lo importante es dónde clasificás el sábado.
3: Claro, tiene razón. Es un espacio donde hay muy pocos sobrepasos, en donde realmente lo que vos hagas en largada te puede dictaminar cómo te va a ir después. Después es un circuito de mucha muñeca.
0: Después es Calectri, tú van uno atrás del otro. Y no,
3: pero hay que terminarla, Sí. Hay que terminarla porque hay un registro, mañana vamos a dar todo el detalle completo, pero hay un montón de oportunidades donde argentinos han intentado en ese circuito y no han logrado completar la carrera. Franco no va a ser el caso, le tengo muchísima fe, pero es cierto lo que él dijo. Depende de lo que ocurre el sábado, le va a dar la suerte para el domingo.
0: Pero está bien. Cinematográficamente, bueno, en Mónaco uno recuerda la persecución de autos. Mónaco es una ciudad de James Bond, está claro, ¿no?
1: Claro, sí.
0: Obviamente. Pero había una persecución en GoldenEye de 1995, el que tenía el tema de Tina Turner, en donde la persecuta era el Aston Martin de James Bond y una Ferrari.
3: Sí, claro.
0: Era esto, espectacular. Si pueden, véanlo, pongan en YouTube GoldenEye.
3: ¿Mónaco?
0: En Mónaco.
3: Pero lo que pasa es que Mónaco no sé si tiene tantas autopistas, porque de pronto
0: pero es que justamente
3: eran lugares.
0: Lo vertiginoso de esto era justamente que las persecuciones ocurran en lugares.
1: Escaleras.
0: Claro, tal cual. Bien a lo persecución francesa. Belmondo ha tenido persecuciones en lugares insólitos, viendo bajar un Fiat con una escalera gigante. Bueno, si quieren ver algún anticipo de Mónaco, pongan en YouTube GoldenEye, persecución Aston Martin Ferrari.
1: Qué bueno,
0: señores, ahora sí, nos vamos a retirar.
3: Estamos sobrados.
0: Chau, gracias.
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8: Hora 19, 6 minutos, el cielo cubierto en la noche de Córdoba, temperatura 19 grados, humedad 82%. Mauricio Macri celebró el pliego aprobado de la jueza Micheli. Además, el expresidente se refirió a la importancia de fortalecer la independencia del Poder Judicial. Amplía el informe nuestro cronista desde la legislatura porteña.
9: Ante la consulta de Radio Mitre, el expresidente consideró que con el acuerdo del Senado, ahora Milei debe firmar su postulación. Esto decía hace minutos.
10: Todo lo que fortalezca la independencia del Poder Judicial es bueno para el país. Siempre he dicho que lo más importante para que este país salga adelante es que los argentinos generemos confianza. Si hay confianza, viene la inversión. Si hay inversión, hay empleo. Y los más importantes, los que tienen un rol clave para generar confianza, porque hagan respetar la Constitución Nacional y dentro de eso los derechos de propiedad, son nuestros jueces. Así que tenemos que nombrar los mejores jueces y estar seguros de que no necesitamos ser amigos de ninguno, porque cada uno tiene bien claro lo que dice la Constitución y la va a hacer respetar.
11: ¿Tiene que firmarlo el presidente el pliego? Porque ahora lo tiene que firmar.
10: Me supongo que lo firmará, si no lo probó.
9: Desde la legislatura porteña, Rodrigo Jorge, Mitre informa primero.
8: Finalizó otra jornada por el juicio de la muerte de Diego Armando Maradona. El informe de un móvil Mitre desde Tribunales de San Isidro.
12: Terminó la jornada número 16 en el juicio por la muerte de Diego Armando Maradona. La fiscal intentó demostrar los errores en los manejos de la prepaga y se le cuestionó a una testigo que llegó acompañada por su abogado. Hay gran expectativa por la audiencia del próximo martes, que tomará la palabra Dalma Maradona y aportará audios claves. En cuanto a la duración del debate, se estima que el juicio podría terminar en el mes de septiembre, por lo que los jueces decidieron trabajar durante la feria. Desde los tribunales de San Isidro, Yasmín Abraham, Mitre informa primero.
8: Denuncian al gobierno ante la Organización Internacional del Trabajo. Se radicó en Ginebra, Suiza, por representantes de la Confederación General del Trabajo y de las dos CTA. Los dirigentes sindicales acusaron a la gestión de Javier Milei de desmantelar el sistema de relaciones laborales y de vulnerar derechos sindicales y sociales. En el nombre de las centrales obreras, Jorge Sola denunció presuntos incumplimientos de convenios internacionales que están vinculados a la libertad sindical, la negociación colectiva y el derecho de huelga. En Córdoba, el cielo cubierto, la temperatura 19 grados, humedad 82%, hora 19, 9 minutos.
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0: 19:10 de este 4 de junio del 2026. Le damos a todos ustedes la bienvenida al Volviendo a Casa, que estaremos como todos los días entre las 19 y las 21, cerrando la jornada informativa como cada vez, conversando un ratito, escuchando cuentos, historias, escuchando música, riéndonos, enojándonos, todo lo que hacemos siempre, ¿eh? Así que bienvenidos al país en modo jueves, al país de los extravagantes hermanos Milei, al país de Patricia, Karina y Victoria. De Patricia, de Karina y de Victoria, así de lío es. Al país de los enredos del poder, al país de los nombramientos de jueces a mansalva, al país de Agostina, la nena asesinada en Córdoba, al país del porcel denunciado por el abuso de los compañeros de su hijo, tremenda historia, al país de los periodistas más malvados de la tierra. Bienvenidos al país de los que ayudan y de los que viven de los demás, al país de la economía a dos velocidades, al país del juicio de la causa Cuadernos, el más lento de la historia del mundo mundial. Bienvenidos al país de Ricardo Echegaray, a quien recién hoy pudieron echar de la AFIP. Insólito. Bienvenidos al país que sigue a la espera de la declaración jurada de Manuel Adorni. Al país que sigue esperando el decomiso de los bienes de Cristina. Al país a veces contradictorio y a veces no. Al país donde nadie se salva solo, aunque algunos siempre lo hacen. Bienvenidos al país de la escaloneta, entrenando y a días nomás del debut en el Mundial. Bienvenidos al país de la gente Spielman, que estará hoy con nosotros. Al país de Charlotte, con sus historias.
1: Noticia escondida.
0: Su noticia escondida en el día de hoy. Bienvenidos al país a la que te criaste, al país Catrasca. Bienvenidos todos al país más loco del mundo.
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0: Saludamos a la pandilla, arrancamos con, como siempre, con Carolita, Carola Gil, alias Charlotte. ¿Cómo andáis?
1: Hola, Tato, hola a todos.
0: ¿Todo bien?
1: Bien. Yo creo que cuando Adorni presente la declaración jurada, tenemos que traer como una tortita de cumpleaños, ¿no?
0: Algo. Festejar
1: algo, ¿no?
0: Sí. Yo creo que lo va a hacer en, no sé, la semifinal del Mundial, el día que juegue, ojalá, la escaloneta, una semifinal o un partido muy importante. No sé, se me ocurre. Saludamos a la gente Spielman aquí con nosotros. Hola, amigo.
3: Gerardo, muy buenas noches.
0: ¿Todo bien? ¿Coincidís?
3: Muy bien.
0: ¿La va a presentar?
3: Sí. Sí, en algún momento donde estamos mirando cualquier cosa menos la política.
0: Qué cool.
3: Ahí va a ser nuestro trabajo de periodistas, que siempre se ponen en debate, seguir exactamente qué declara, qué es lo que dice, cómo justifica sus bienes. Aunque estemos todos hablando de la escaloneta, hay un lugar en el periodismo para hablar de eso.
0: Sí, sí, va a haberlo, por supuesto que sí, va a haber un dibujo fenomenal y lo queremos ver. Está el uruguayo José Gabriel Carvajal preparándose ya para el debut. Tenés los pantalones cortos, los botines puestos, ya estás para salir a la cancha.
4: Me falta un botín, estoy con uno solo, pero...
0: ¿Cómo andás, amigo?
4: Bien, ¿cómo va, Tato? Buenas tardes. Bien, muy bien.
0: ¿Qué te dan? ¿Te da ansiedad? Que... Porque vos sos el periodista deportivo de la mesa. ¿Qué te pasa los días previos a un evento tan trascendente?
4: No, los días previos no. Te va llamando el clima. Las horas previas a un partido, sí. O sea, ahí hay un...

0: al lado del sillón y parado.
1: ¿Por qué parado?
0: Porque en un momento estaba jugando mal, no me acuerdo, creo que era Uruguay en el mundial de hace como 3 mundiales, y estaba jugando mal, y me paro, porque me paro a buscar
1: y hace
0: algo,
1: un gol.
0: Y hace un gol.
2: Ah, bueno, claro.
0: Y me quedé parado ese partido, y el siguiente lo miré de pie.
1: Nos vamos a Nachito Julián. Hola, Nachín, ¿cómo andás?
3: Buenas tardes, Tatine, a todo el equipo, a toda la gente, ¿cómo andamos? ¿Bien?
1: Bien, bien, por suerte.
3: Bueno, me alegro.
1: ¿Quién está, Luis, hoy?
4: Sí, aquí estoy, ¿cómo estás?
1: Después quiero que nos cuente de los Martín Fierro que entregan hoy, porque no sé ni qué son, porque ya es todo medio un festival todo eso. Pero está nominado Miguel, con lo cual Miguel va a ir a los Martín Fierro y no viene a nuestro programa. ¿Vos te parece, Luis?
4: Mira, a mí me parece muy bien, porque tiene que estar en la mesa, ¿eh? Hoy es el Martín Fierro de Portales Web. Ajá. En 33 categorías que vamos a estar entregando. El evento se hace en Parque Norte para premiar a los más destacados del periodismo digital argentino.
1: Bueno, más vale que lo premien a Miguel, si no hacemos lío, ¿eh?
4: Sí, Miguel Wiñaski está nominado.
1: ¿Cómo qué?
4: Nota de actualidad.
1: Bien.
4: Miguel Wiñaski, Clarín. Nelson Castro, Perfil. Estela Garnica, A24. Pablo Sirven, La Nación. O Gustavo Noriega, El Observador.
1: Claro, 5 nominados.
4: Sí, son un montón. Que gane el que quiera.
2: Bueno. Ay, Miguel.
4: Bueno. Vamos, las Miguelitas.
1: A ver, el tema del día, obviamente, que fue lo que pasó hace un ratito nada más en el Senado. Después, ahora vamos a viajar al Congreso. Vamos a hablar un ratito con Jorge Moure. Hoy pasó algo que es realmente trascendente. Yo sé que hay mucha gente que le queda lejos todo esto, y lo entiendo, y que hay mucha gente que cree que no es tan importante, pero es importante, porque hoy se aprobaron los pliegos de 74 jueces, y algunos de ellos jueces muy importantes, jueces de la Cámara Federal de la Ciudad de Buenos Aires, nada más y nada menos, jueces federales de la Ciudad de Buenos Aires, jueces federales de La Plata, jueces federales realmente trascendentes. ¿Por qué lo destaco? Porque la atención periodística estuvo centrada en que estaban en dos jueces, en Verónica Micheli, que era una jueza que es pariente de un periodista. Entonces Karina Milei había decidido bajarla. Bueno, al final la nombraron. En el tumulto que se armó hoy, finalmente la pudieron nombrar, y es una buena noticia, porque entiendo que es una funcionaria que venía haciendo muy bien las cosas, así que ahí está. Después también estaba el hijo de Rosati, de uno de los ministros de la Corte. Había polémica porque era el hijo de Rosati. De todos modos va a ir como miembro de un tribunal en Santa Fe. Lo destaco porque no son nombramientos claves estos dos que se pusieron en foco hoy, pero se nombraron 74 jueces, y eso es bueno, porque la Argentina venía desde hace 8 años que no se nombraba un juez en la Argentina. Y esto explicaba...
2: ¿Cómo? ¿Desde qué año dijiste?
1: Hace 8 años. Esto explicaba parte de lo que siempre criticamos aquí, y que hoy voy a volver a criticar cuando hablemos de una causa en particular, que es la lentitud payasesca ya de la justicia, sobre todo de la justicia federal. Es una aberración. Bueno, si están todos los nombramientos, faltan nombramientos, faltan más de 300 nombrar todavía. Pero bueno, 84 es un número importante, 74, perdón, es un número importante, y esto se consiguió hoy, más allá de el nombre que me gusta, el que no me gusta, los cuestionamientos. Hay algunos jueces que son sospechosos, hay algunos que son amigos del Chiqui Tapia, por ejemplo. Bueno, siempre alguna cosa se cuela. Pero en términos generales es una buena noticia que se nombren jueces en un país donde hacía 8 años que no se nombraban. Hoy en el Congreso quedó expuesta las internas detrás de todo lo que pasa en el gobierno, peleas entre los carinistas y los de Caputo, en el medio Villarroel, que siempre mete la cola. Bueno, mucho lío, y vamos a viajar ya gente al Congreso. Vamos a hablar un segundito con Jorge Moure para que nos cuente qué es lo que pasó. Jorge, querido, adelante, ¿cómo andás?
5: ¿Qué tal, Tato? Muy buenas tardes. Así es, aquí estamos, en el Senado, donde hace muy pocos minutos acaba de finalizar la sesión. Uh-huh. Una sesión, como bien vos dijiste, una sesión de alto voltaje, donde tuvo su centro el tema Micheli, porque se metió por la ventana. No era un tema que iba a estar incluido en el temario. Se había acordado que la semana que viene se iba a estar debatiendo junto, claro, con otros 23 pliegos de jueces. Finalmente el oficialismo decidió a último momento decir no, vamos a tratar

0: los 73 pliegos, salvo el de Michelli. Eso obviamente generó una fuerte discusión, se pasó a un cuarto intermedio que, bueno, estuvo hasta en duda la suspensión de la sesión, teniendo en cuenta la rispidez que generó y los encontronazos que se dieron durante casi 40 minutos en ese cuarto intermedio, en donde finalmente, uh-huh, y con un anticipo de Radio Mitre, se decidió que Michelli sea incluida, sean 74 los jueces, y se diera la votación. Se necesitaban los dos tercios. Uh-huh. El kirchnerismo, ¿no?, la voz de Mayans, dijo: yo voy a acompañar. Finalmente se dio, 44 votos afirmativos, 18 negativos, 2 abstenciones. El de Patricia Bullrich, que fue, bueno, previo a la votación, dijo, ¿no?
1: Jorge, contá, porque sí. Patricia ya había anticipado que, de hecho, tuvo un encontronazo con Karina Milei, y después se juntaron, todo lo que ya sabemos que se armó alrededor de esta jueza. Contá bien qué es lo que hizo Patricia hoy, finalmente.
0: Bueno, Patricia Bullrich, antes de votar, pidió la palabra. Dijo: a ver, yo sostengo esta objeción de conciencia, sostengo que esta situación generó encontronazos con el Ejecutivo, porque obviamente el presidente no quiere a la jueza Michelli, por el tema de su vínculo con el periodista del Coronel Amón, pero que, bueno, yo voy a sostener, pero me abstengo. Uh-huh. Y acá también hay un dato importante, en lo que fue esta situación que se vivió en el recinto. Porque hablando con gente allegada a Patricia Bullrich y al Bloque Libertario, lo que me dicen y sostienen es: Patricia fue leal a sus convicciones y fue leal con el presidente, porque lo que hizo y lo que dijo se lo manifestó cara a cara y lo manifestó públicamente, a diferencia de otros senadores. ¿Por qué te digo esto? Porque Luis Juez fue otro de las voces cantantes que se manifestó en contra de la decisión del presidente de retirar el pliego, pero en el momento de la votación no estuvo sentado en su banca. No votó, se ausentó. Y esto, por eso te digo, ¿no? Y cuando consultaba sobre este tema es, bueno, ahí tenés la lealtad de Patricia con sus convicciones y con sus decisiones de lo que hace, y la transparencia con la cual se manejan. Esto es, obviamente, textuales de gente allegada a Patricia Bullrich y allegada al Bloque Libertario. Y otro dato más, Tato. En este momento, el Bloque de la Libertad Avanza está reunida, encabezado por Patricia Bullrich, en el Salón de las Mujeres Parlamentarias. Es un salón ubicado en el primer piso, muy cercano al recinto, lugar en donde ayer también se reunieron, en donde los gritos y los insultos y el pase de factura fue brutal. Ahora, apaciguar las aguas, a calmar un poquito a la tropa, y lo que me dicen es que Patricia pudo conciliar a los sectores, como bien vos decías hace un rato, los carinistas y los caputistas, porque ayer fue una reunión muy tensa, donde se escucharon insultos, gritos.
1: Sí, todo un disparate,
0: muchos,
1: ¿no?,
0: cuestionamientos.
1: Todo un disparate. La pelea alrededor del nombramiento de esta jueza fue un verdadero disparate, bien característico de este gobierno, que se mete en unos líos insólitos, porque no son líos trascendentes. Pero bueno, así las cosas. Bueno, ahora supongo que ya se irá calmando la cosa y vuelve mañana el Congreso, ¿no?
0: Sí, así es. Hace un ratito, como decía, finalizar la sesión, así que veremos cómo continúa el debate interno, más que nada, entre obviamente el Bloque Libertario y sus aliados, que también, bueno, obviamente todo este tema ha generado muchas tensiones con los bloques, ¿no? Tanto el radicalismo como el PRO, que se necesitan para poder avanzar con estas reformas que se han conocido, ¿no? Como etiquetado, como, bueno, ley de lobby y otras cuestiones que han desembarcado hace unos días en el Congreso de la Nación.
1: Bueno, amigo, chau. Jorge Moure del Congreso, gracias,
0: Un abrazo, Tato. Buenas noches.
1: la seguimos después. Es bien interesante. Yo insisto, lo más trascendente de hoy es que se nombraron un montón de jueces. Esto significa que va a haber sillones vacíos que se van a ocupar. Porque, ¿qué pasa cuando no hay un juez? Supónganse que yo soy el titular del juzgado 2. Y yo estoy, no, y yo me estoy de licencia o me muero o algo. Si no lo ocupo yo y si no nombran a nadie, el agente Spielman, que es el del juzgado 3, se hace cargo de mi juzgado. Con lo cual, lo que termina pasando es que el agente Spielman después tiene el 4, después tiene el 5, y por ahí tienen muchos juzgados. Y eso hace que las causas vayan más lentos y después que haya jueces hiperpoderosos en la Argentina. Y eso no está bueno. Eso no está bueno, no es sano para una democracia que haya jueces superpoderosos. Por eso es importante que se nombren jueces, y es lo que ha pasado ahora, más allá de algunos. Yo lo veía a Mayans, que estaba votando ahí, Mayans metió gente de él. En el camino, nada es exactamente limpio, siempre hay roña, siempre el agua cuando abrís la canilla la primera vez sale con un poco de tierra, siempre lo decimos a esta figura, porque me parece que es la que mejor describe estas cosas. Hace 8 años que no se nombraban jueces, bueno, se nombraron un montón, en el medio se te coló alguno y seguro que sí. En el medio, seguramente, y ya lo iremos contando, es el trabajo de los periodistas, cuando vayamos descubriendo las trampas que hay detrás de todo esto. Pero como primera noticia, creo yo que es una noticia positiva, gente.
2: Absolutamente. A ver, es una derrota para el gobierno, pero además un triunfo a la vez también, en términos institucionales, el nombramiento de los jueces.
1: Claro, vos decís derrota por lo de la jueza de La Plata, pero no me
2: derrota
1: mejor.
2: Porque lo que quería el presidente era otra cosa.
1: Está bien.
2: En ese sentido, lo planteo como derrota.
1: Sí.
2: Y además, tanto es la primera vez que el bloque libertario vota distinto, porque de los 20, los 21, Luis Juez no estaba. Patricia Bullrich se abstiene y Paul Troni, que es el senador por Formosa, que fue el que se peleó con Victoria Villarroel, a pesar de que había sido un hombre de Victoria Villarroel, votó a favor de la jueza Michelli. Bien. Y los otros 18 votaron tal como quería el presidente. O sea que se quedó con una minoría muy chiquitita finalmente el presidente.
1: Después tanto. Quiero que hablemos un ratito del caso Porcel. No sé si lo están siguiendo, el caso Porcel. Vos, Carola, seguramente sí. Porcel es un padre de un grupo, padre de su hijo, y se hizo como una especie de líder entre los compañeros del hijo del colegio. Bueno, lo terminaron denunciando por abuso de menores. Ahora está con tobillera electrónica, pero se mostró hace pocos días en la
3: Basílica de Luján.
1: La Basílica de Luján, gracias, Nachito. La verdad es que es una historia muy tenebrosa, muy impactante. Salieron en las últimas horas en La Nación y en TN las madres de los chicos a contar la influencia que tenía este tipo, el poder que tenía, las cosas que supuestamente hizo. La causa judicial, como siempre, avanza lentamente, pero es un caso para seguir bien de cerca, porque ya hemos visto, lamentablemente, estas historias que son tremendas, y en general, los adultos no están a la altura de los hijos. Los adultos no están a la altura de los menores. Veremos cómo evoluciona este caso, ¿no?
4: Y otra cosa que me llamó la atención es que no se trataba de chicos muy menores, es decir, no eran chiquitos de 8 o 9, eran adolescentes. Y cuando vemos adolescentes tenemos que seguir viéndolos como niños, porque son sumamente influenciables. El poder de un adulto sigue siendo muy grande.
1: Muy bien lo que destacás. A veces creemos que ya juega la pelota, capaz que ya tienen relaciones sexuales.
4: Sí, y que andan solos por la calle, toman medios de transporte.
1: Sí, pero son chicos.
3: Son chicos de 13 y 14 años.
1: No, pero aunque sean de 17.
4: Pero hay un poco más también, en algunos casos. Sí. No era el chiquito de segundo grado.
1: Son,
4: ¿no?,
1: muy que frágiles y muy vulnerables,
4: sí,
1: todavía.
4: Sí, sí.
1: Hay que recordárnoslo todo el tiempo a eso, porque a veces uno se confunde con señales y cree que ya son adultos, y todavía no son adultos. De hecho, mirá cómo este tipo, aparentemente, como parece que ir toda la prueba.
4: Varones, rugbyers,
1: ¿viste? Sí, grandote, barbudo. Sí. Pero bueno, el tipo los manipulaba, evidentemente los manipulaba, o por lo menos por la información que está trascendiendo hasta ahora. Así que vamos a seguirlo bien de cerca. El caso Porcel. porque me parece que es muy, muy trascendente. Bueno, hoy la muerte de Chunchuna Villafañe, uno de los temas del día, ¿no?
4: Sí,
1: impactante.
4: A sus 92 años.
1: Sí, por eso me estaba corrigiendo mientras lo decía. No es impactante, porque es una edad a la cual se te puede morir.
4: Puede suceder.
1: Pero
4: sí,
1: no deja de haber sido un personaje muy, muy trascendente, que nos acompañó toda la vida, qué sé yo, siempre andaba por ahí.
4: Sí, yo me enteré leyendo las redes de Juana Molina, su hija.
1: Ay, qué linda Juana Molina, sí. Bueno, vamos a ir al informativo y a la vuelta del informativo nos metemos seguimos profundizando el volviendo a casa como lo hacemos habitualmente, dale.
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8: Hora 19:31 minutos, la temperatura en Córdoba capital 19 grados, humedad 82%, el cielo cubierto. Polémica por el documental del Garrahan que difundió el gobierno nacional. Maximiliano Vares Fara, administrativo del hospital, aseguró que en el video aparecen personas denunciadas por abuso de autoridad y que son olfas de la gestión Milei.
9: Los que hablaban eran funcionarios del hospital, son nombrados a dedo, no son personas que no hayan concursado por sus cargos, por ejemplo. Nosotros, todos los que estamos acá, hemos concursado, hemos pasado todas las instancias para poder tener un cargo en el hospital. Por lo tanto, nada, son extras, se han visto, no hubo ni siquiera un familiar que pueda apoyar las barbaridades que decían, son parte de la gestión, son personas que están denunciadas por abuso de autoridad, son personas que están denunciadas por maltrato a compañeras y compañeros, o sea, son olfas, por decirlo de alguna manera, de la gestión.
8: En tanto, Mariano Piroso, director del hospital, expresó que están muy contentos con lo que se muestra en el video, ya que se refleja que en el 2025 quisieron voltear un gobierno utilizando un arma muy sensible, como es un hospital pediátrico.
10: Nosotros estamos muy contentos con ese video, con ese trabajo excepcional que hizo Oría, porque logró cautivar en 14, 15 minutos, como decía recién, la esencia de dos hechos muy importantes que pasaron en el 25 y muy antagónicos. Por un lado, como decía el presidente, los profetas del caos, tratando de voltear un gobierno utilizando un arma muy sensible que es un hospital pediátrico, el más importante de la región, el más importante sin duda de Latinoamérica. Gracias a estas decisiones del Ministerio y del Poder Ejecutivo, llevar a cabo el plan más importante de mejora del hospital, el más importante en la historia de su funcionamiento, en 40 años. Y pudimos resistir el embate de los gremios.
8: Noticias del exterior. Estados Unidos impone sanciones al presidente de Cuba, Miguel Díaz-Canel, en una nueva medida de presión. Las sanciones se conocen después de que el presidente de Estados Unidos, Donald Trump, firmara una orden ejecutiva que amplía las sanciones contra la nación caribeña. Las nuevas sanciones aumentan la presión sobre el gobierno cubano, pero distan mucho de ser la primera vez que Estados Unidos impone sanciones contra jefes de Estado o de gobierno y sus familiares. Mientras tanto, el tiempo en Córdoba permanece con cielo cubierto, la temperatura 19 grados, humedad 82%, cuando es la hora 19:34 minutos.
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2: Y aquí estamos con Carolita y su noticia escondida. ¿Qué nos traes hoy?
3: Bueno, una noticia que sí va a quedar escondida entre todas las noticias del día, pero que es una noticia importante para las mujeres y supongo que para la política internacional también. Hoy murió una mujer que se llama Marjan Satrapi.
2: Ajá.
3: Probablemente muchos de ustedes no la conozcan. Ella era...
2: Sí, por el nombre solo, seguro que no.
3: No, pero fue muy importante sobre todo para su país de origen, que es Irán, que fue Irán donde ella nació.
2: Uh-huh.
3: Y escribió una novela gráfica que se llamaba Persépolis, que se llama Persépolis, la escribió en el año 2000. Una novela gráfica es lo que nosotros llamaríamos un cómic, una historieta.
2: Claro, historieta, eso,
3: ¿no? La publicó en el año 2000, y en el año 2007 se llevó al cine y fue nominada al Oscar, ganó premios en Cannes. ¿Y qué cuenta esta historia? Porque lo importante es la historia de Persépolis, porque es una historia autobiográfica. Marjane nace en Persia, en Irán, en lo que es Irán.
2: Sí.
3: Hoy tiene 56, murió hoy a sus 56 años.
2: Joven.
3: Es decir, muy, muy joven. Y su familia dice que murió de tristeza. Hace un año había perdido a su marido, pero tuvo una vida muy complicada porque ella vivió un Irán previo al régimen, vivió la caída del Shah de Persia, vivió toda esa transición donde pasó de tener una vida de una niña normal, corriendo la calle, saliendo con sus amigas, a tener que cubrirse con un velo. De hecho, el primer capítulo de Persépolis se llama El Pañuelo, y es donde...
2: Cuando la obligan a ponerse.
3: Claro, donde las niñas tienen que empezar a cubrirse la cabeza, y ella llevaba una vida muy occidental, con una madre muy permisiva que la educaba en la libertad. Iba al liceo francés. Sabemos que la educación francesa siempre es bastante de avanzada, y ella cuenta todos esos años de transición. En algún momento los padres se dan cuenta cómo viene la mano y la mandan a vivir a Viena.
2: Y tenían después los recursos, ¿no?
3: Por supuesto, ¿no? Eran una familia educada, con ya la percepción de que algo se estaba rompiendo en Irán.
2: No, pero además tenían los recursos económicos.
3: Y los recursos económicos para enviarla, pero bueno, hubo gente que estuvo dispuesta a hacer cualquier cosa con tal de que sus hijos y sus hijas, mujeres, sobre uh-huh. todo, se salvasen. Así que termina teniendo una vida muy interesante en París, donde escribe esta novela gráfica y donde en realidad empujada por muchos de sus amigos que dicen esta historia la tenés que contar. Le pedí a Pupa que tengamos le mandé unas imágenes del dibujo para los que nos ven por YouTube, que también están, y si no los que no,
2: y pueden, si no, buscar. Pueden buscar después.
3: Claro, sí, es muy fácil. Persépolis se llama, que era el nombre de la antigua capital religiosa de Persia, ¿no? Uh-huh. Persia, perdón. Y el dibujo es muy simple, es una novela toda en blanco y negro, con dibujitos así muy sencillos, donde la protagonista va contando y uno va viendo con el paso de los capítulos cómo la historia se va volviendo más oscura.
2: Está en español, hay que decir.
3: Está en español, se tradujo a miles de idiomas, inclusive la película está, la versión subtitulada la pueden encontrar online, y si no hay una versión española, yo creo que le pasé a Pupa también el tráiler en español, que es muy simpático. Escuchemos la voz que tiene la chiquita, mirá.
4: Yo, Marjan, futura profeta, he decidido que, primero, todo el mundo Estamos viviendo un momento histórico.
5: Cinco. Ninguna anciana sufrirá más.
6: Si es así, yo quiero ser tu primera discípula.
5: ¿De verdad? ¡Qué bien!
7: Back on the street. ¿Has vivido una revolución y una guerra?
6: Pues sí.
7: ¿Y has visto muchos muertos?
6: Unos cuantos.

0: ¿Crees que es motivo para renegar de tus orígenes? ¿No te acuerdas de lo que dije? Sé siempre íntegra contigo misma.
1: Suena.
2: Qué bueno, y qué bueno que traigas esto justo ahora.
1: Bueno, es un momento histórico, ¿no? Bueno, ella transita también la guerra entre Irán e Irak, así que pasa muchas guerras, ve muchos muertos, ve sufrir a su pueblo y sigue luchando por Irán a la distancia, desde donde puede. Le quieren dar la Legión de Honor en Francia y ella dice: no, con la tibieza que han tenido ustedes, los franceses, con mi pueblo y con mi gente, gracias, pero no gracias.
2: ¿Y con Trump cómo estaba? ¿Tenés idea? Ni idea, no.
1: No sé con Trump específicamente,
2: no, seguramente no opinó al respecto, eso,
1: pero siempre siguió
2: con Estados Unidos, digo, que sí está actuando.
1: Sí, hoy por hoy sí. Así que es un gran ejemplo cómo desde la literatura y desde el arte y desde el cine a veces se puede hacer algo muy grande en algo aparentemente muy chiquito, como es una historia, ¿no? Una novela gráfica.
2: Recordá el nombre para el que quiera googlearlo en casa, porque ella se llama, está buenísimo.
1: Marjan Satrapi, y se escribe Marjane con J, Satrapi. Ajá. Y la novela gráfica se llama Persepolis, tiene sí. 4 tomos.
2: Si
1: y
2: ponen Persepolis, ya está.
1: Sí, la encuentran y está, y se puede comprar el libro aún, y también se puede ver la película, que realmente vale la pena. Vale la pena porque además el poder político y religioso es algo universal. Claro. No le fue particular solo Irán, aunque lo padecieron, ¿no? Probablemente más que otros.
2: Bueno, extraordinario. Vamos a dar por cerrado la noticia escondida. Después de una pequeña tanda, además de escuchar oyentes y mucho más, y escucharlo a Luis, que creo que tiene mucho para compartir.
3: Sí, mucha información.
2: Mucha información. Lo quiero escuchar un poquito al uruguayo, porque vamos a hablar de otra pérdida de estas horas, y va a ser bien interesante. Dale.
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1: Bueno, pues llegó el momento de hablar del Mundial, ¿eh? Estamos escoltados por YPF para hablar del Mundial, me parece muy bien.
2: Y de la selección argentina, que tiene un amistoso tato el próximo sábado con Honduras. Las primeras prácticas, el técnico había parado un equipo, ayer decidió hacer algunos retoques en ese equipo inicial. No está definido cuál será el 11, pero son lugares significativos los que tocó, porque había empezado con Capaldo en el lugar que probablemente ocupe Nahuel Molina en el Mundial, es decir, el 4. Allí jugó Capaldo las dos primeras prácticas. Ayer le dio lugar a Yay, el futbolista de el Palmeiras, y que jugó en San Lorenzo, que desde la perspectiva del entrenador no es el 4 que más le gusta, y por eso es que está esperando tanto a Montiel, y que inclusive probó antes con Capaldo, que originalmente no era marcador de punta. Veremos por qué.
1: Y Montiel, vos lo habías puesto en duda su estado físico.
2: Montiel es...
1: ¿Sí, en duda?
2: Sí, Montiel todavía no tiene asegurado. De hecho, el entrenador de la selección argentina en las últimas horas han estado en contacto con posibles reemplazos.
1: Habías contado.
2: De jugadores. Sí. Emiliano Buendía, por el caso de Nico Paz, pero también aparece Perrone porque hay dudas sobre Paredes. Hablaron naturalmente con Capaldo, que no está en la lista de los 26 porque puede quedar él o Yay. Yo creo que el que juegue estos dos partidos y llega a haber algún problema con Montiel, se va a ganar un lugar en la lista. También, y quiero muy preciso en esto, también hablaron con Beltrán, el arquero de River, que está con la selección allá, para decirle que no desatienda, que lo quieren muy compenetrado, porque el Dibu Martínez ayer entrenó con una sola mano. Después el médico del plantel, que dio una larga explicación, porque quiso decir que el Dibu va a atajar en el primer partido, pero sin anunciarlo tan tajantemente, dejó una sensación de que el Dibu Martínez va a jugar la Copa del Mundo y la va a jugar desde el primer partido con Argelia.
1: Pero perdón, si el Dibu Martínez, ponele que tiene que esperar una semana más, no lo van a sacar de la lista.
2: No, de la lista no lo van a sacar, salvo que tenga algún problema con la lesión.
1: Pero muy grave, sí. Tiene que esperar una semana más, no pasa
2: un problema
1: nada.
2: Por una semana no, pero si tuviera que esperar 15, 20 días, a tener que empezar a pensar qué haces con un futbolista. Yo creo que los tienen alertas para que los futbolistas no pierdan la intensidad, no se relajen. Los que no están, porque está el caso de... A ver, Yay está allí, pero por ejemplo, Buendía no está. Perrone no está.
1: Claro, tenés que por lo menos decirle, che, no te vayas de vacaciones muy lejos.
2: Para eso es horrible, porque tiene que estar todo el tiempo con la selección así.
1: Y además, ¿qué cosa es el Mundial?
2: Es el Mundial. Cada vez que vibra el teléfono, no duermen esos pibes.
1: Claro, qué bárbaro.
2: Increíble. Bueno, hoy me ponía la piel de ellos y digo, ¿sabés lo que es estar las 24 horas? Porque te llaman y te dicen, mirá qué... Y estás prendido a la televisión a ver qué dicen.
1: Y además todo el tiempo atiendo
2: el teléfono,
1: mirando el teléfono. Te despertás a las 3 de la mañana, a las 4, a las 5.
2: Supongo, ¿viste como los chicos que andan en las bicicletas repartiendo, que lo tienen adelante en el
1: Sí, son un peligro.
2: Es un peligro, sí. Yo creo que se deben haber puesto algo adelante. El tipo debe estar con el teléfono acá, que debe ir para...
1: Ay, sí, qué nervios, pobre chico.
2: Bueno, pero es lo que les toca. Son futbolistas, están acostumbrados a este tipo de situaciones en las que de repente los convocan y después tienen que perder. Probable equipo entonces para jugar con Honduras,
1: sí.
2: Rulli en el arco, Yay o Capaldo. Primero estuvo Capaldo, después Yay. Otamendi, Lisandro Martínez y Tagliafico van a jugar. De Paul, Enzo Fernández.
1: Lisandro, ¿qué dijiste?
2: Lisandro Martínez
1: y
2: Tagliafico. Otamendi va de dos porque el Cuti Romero todavía no está del todo recuperado.
1: Ah, ok, listo.
2: Pero va a jugar el Mundial. De Paul, Enzo Fernández y McAllister, tres fijas. Si se repone bien Leandro Paredes, entra en el 11 y probablemente salga De Paul, pero todavía Paredes no tiene el alta. Thiago Almada, Lautaro Martínez, ya están confirmados, van a ser parte del equipo frente a Honduras.
1: Y
2: después, en los primeros... Julián hoy hizo kinesiología y gimnasio solamente. Se está recuperando del esguince. El martes había hecho entrenamiento con pelota. Hoy volvió a hacer solamente kinesiología.
1: Igual yo aprendí de ustedes, los periodistas deportivos, que el tobillo no importa.
2: Como dijo el Bambino Veira, el tobillo es más noble, la rodilla es más maula.
1: Ah, qué bueno. Todos nos acordamos de Maradona con el tobillo inflamado como en una pelota 90. De rugby, ¿verdad? Sí.
2: Bueno, lo que contaba el otro día, que le tuvieron que hacer un botín especial para jugar ese mundial.
1: Claro,
2: el botín izquierdo era distinto del botín derecho.
1: Como que con la rodilla no hay chance.
2: Con la rodilla no tenés chance.
1: Con el tobillo lo podés llevar.
2: Si es ligamento interno, no hay chance. El colateral puede que es el golpe donde tiene, por ejemplo, Nico Paz, que sí se espera que pueda llegar. Si bien hay todavía una preocupación con él. Y cierro diciendo que en la primera práctica había estado Simeone. Ayer le dieron lugar a José López en ese entrenamiento de la selección argentina.
1: Yo no tengo visto bueno ese pibe, ¿no?
2: Sí, bueno, está jugando en el Palmeiras, arrancó en Lanús, hizo muchos goles en Palmeiras, le ganó la semifinal de la Copa el año pasado al River de Gallardo, se ha hecho más jugador en Palmeiras, saliendo un poco más del área, es un muy buen futbolista. Lo que pasa es que, bueno, adelante tiene a Julián Álvarez.
1: Si están Julián y Lautaro, olvidar.
2: Dos tipos consagrados. Déjame darte dos noticias rápidas, porque España empató hoy un partido con Irak. Previo, Irak juega en la Copa del Mundo, está en el grupo de Francia, y Francia perdió en Nantes como local frente a Costa de Marfil.
1: Pero están entrando en calor.
2: Están entrando.
3: ¿Cuáles los suplentes ahí? Perdón, comenta, pero es
2: hoy
3: malísimo.
2: Jugó 45 minutos Mbappé, que recordemos tuvo un final de temporada en el Madrid con pocos partidos por lesión, arriesgando en partidos en algunos
1: después
2: partidos.
1: Arranca el Mundial, pone primera y es un avión.
2: Sí, hoy pateó una sola vez al arco. A ver, yo sé que no es para tomar en cuenta porque son amistosos, el técnico estará probando variantes, funcionamiento, movimientos tácticos en defensa. Prueban lo que en general no han hecho o profundizar algunas cosas que el equipo tiene bien y darles más rodaje. Ahora, lo que sí te puedo asegurar, que el técnico de Francia hoy no les habló bien en el vestuario.
1: Ah, mira.
2: Y no está bueno perder en un partido previo.
1: Bueno, lo dijo José Gabriel Carvajal.
2: A ver, no tiene importancia para el Mundial. Para el movimiento interno del grupo, sí.
1: Claro.
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0: Hora 22 minutos en la República Argentina, el cielo cubierto en la noche de Córdoba, la temperatura 19 grados, humedad 82%. El femicidio de Agostina, anticipo de Mitre Córdoba, detuvieron al amigo que convivía con Barrelier, se trata de Osvaldo Faceta. 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
1: Anticipo de Radio Mitre, un nuevo detenido en la causa por el femicidio de Agostina. Se trata de Osvaldo Faceta, un hombre que vivía en la casa de Barrelier y que hizo declaraciones periodísticas en las últimas horas. Por orden del fiscal Raúl Garzón, quedó detenido e imputado por el delito de encubrimiento agravado. No se descartan más detenciones, pero lo reiteramos, hay un nuevo detenido en el marco de la causa por el femicidio de Agostina. Se trata de Osvaldo Faceta, un hombre que vivía en la casa de Barrelier, donde se presume asesinaron a Agostina. Mariano Nievas, Mitre, informa primero.
0: Recordemos que más temprano Osvaldo Faceta, amigo de Barrelier, le contaba a La Nación Más que conocía la relación que tenían Melisa, mamá de Agostina, y Claudio Barrelier, porque sus hijas eran amigas.
2: Con ella nos juntábamos, conversábamos mucho, y bueno, y cuando me dice lo de desaparición de su hija, creo que cualquier persona en mi lugar, teniendo las posibilidades, hubiera colaborado, como lo hicieron mis dos amigos. Y ellos se conocían hacía 3 años ya, Claudio y Melisa, pero yo con la nena, Claudio, nunca lo he visto cercanamente, ni tratos. Lo que sí, la madre por ahí me comentaba que Claudio lo apreciaban mucho sus hijos, le tenían mucha confianza. Y Claudio sé que trabajaba en la municipalidad. Y Melisa sé que estaba con sus papás ahí en la roticería que tenían, que colaboraba ahí con ellos. Es lo que yo sabía por parte de ella, que por el tiempo que ellos se conocían, sus hijos eran muy, muy de confianza con Claudio. Jugaban con él, pero yo nunca lo viví, eso nunca lo presencié. Eso solamente son cosas que yo escuché.
0: En ese marco, la abuela de Agostina, Elizabeth, afirmó que el domingo conoció a Osvaldo Faceta porque acompañó a su hija Melisa a realizar la denuncia de la desaparición de Agostina.
3: Yo a ese personaje lo conocí ese mismo domingo porque él acompañó a mi hija a hacer la denuncia. Lo conocía también desde, yo calculo que del mismo lugar, no sé bien, la verdad que no sé bien. Sé que él estaba en, le prestaban o alquilaba ahí en lo de Barrelier y él fue el que le habilitó con su llave a la policía, no me acuerdo si fue el día lunes, para que entraran a la casa y o sea, eso es lo que yo tengo entendido de ese momento.
0: Reiteramos el anticipo de Mitre Córdoba, detuvieron hace instantes al amigo que convivía con Barrelier, se trata de Osvaldo Faceta. En Córdoba el cielo cubierto, la temperatura 19 grados, humedad 82%, hora 25 minutos.
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8: ¿Ya? Y dijo, es parte del proceso de este club que lo estamos.
9: En realidad es porque no lo puede, no tiene reemplazo.
8: Porque no tuvo reemplazo. Por supuesto que no, es inentendible la postura del entrenador de Jorge Almirón, porque si yo soy Jorge Almirón le pego un portazo y digo, me echaste, sabido era que me ibas a echar. Pero no todo quedó ahí, sino que además que Gonzalo Belloso, alguien que estuvo muy metido en la Conmebol, dijo, no nos regalaron nada a propósito de aquel título que le regalaron, el que celebraron en una.
9: Sí, porque se sabe que es muy cercano al Chiquitapia.
8: Muy cercano a la Conmebol y a Chiquitapia. Pero atención que se le abrió un frente tal vez inesperado, porque se peleó públicamente con Carlos Quintana, un ex defensor de Argentinos, pasó por Talleres, por Patronato, también el pelado, uno grandote, que sabido es, no iba a continuar en el club, y entonces le dijo una expresión muy fea, dejá de mariconear, le dijo públicamente el presidente de Rosario Central. ¿Y sabes quién salió a defenderlo a Quintana? Porque son muy amigos, la señora la esposa de Di María, de Ángel Di María.
9: Ah, mira.
8: Atento, no sea cosa que encima por dar marcha atrás, por hacer algo a espaldas del futbolista que trajo, ahora tenga un conflicto en el vestuario también con el campeón del mundo para el año que viene. Sí. Sea como sea, fue vergonzosa su producción de hoy en la conferencia de prensa y haber dado marcha atrás y decir esto es parte del proceso y del proyecto de Rosario Central.
9: A ver, enseguida vamos a contarles, hay un segundo detenido por el caso Agostina. Atentos con esto. Hay un segundo detenido por el caso Agostina. Detuvieron a otro hombre que es el que vivía en la casa donde fue la escena del crimen. Sí, el dueño de la casa.
10: Sí.
9: Que sería un cómplice. Bueno,
11: que
9: veremos.
11: Que haber por lo menos escuchado, si le hicieron todo lo que salieron las pericias a Agostina, que si Barrelier lo hizo por su cuenta, por lo menos lo debería haber escuchado, porque no son, no es una cueva en la cual está todo cerrado, es una casa con normal. Así que de mínima, la persona que estaba en el mismo lugar donde estaba Barrelier, en las horas, en los días en los cuales presuntamente se cometió el crimen, tanto debería haber escuchado.
8: Parte de una explicación que dieron, perdón, en un momento, es que era una casa de esas casas antiguas grandes donde vivía mucha gente.
9: Sí, tipo chorizo.
8: Tipo chorizo, y que no necesariamente todos estaban en contacto entre ellos.
9: Puede ser,
10: bueno,
9: puede ser.
11: La chica de 14 años.
10: Las versiones, además este hombre dice que él llega, regresa al domicilio el domingo a la tarde y que le habían cambiado el acolchado de su cama, que él había dejado hecha el sábado a la noche. Da
9: ¿Qué significa eso?
10: Detalle, bueno, es uno de los detalles que le llama la atención cuando hace la declaración. Incongruencias en lo que va contando.
9: Bueno, obviamente que es una noticia de altísimo impacto, así que la seguiremos contando. Agente, ¿su foto del día?
11: Mi foto del día va a ser el ganador, uno de los ganadores tanto del campeonato sudamericano de bridge, el número 76.
9: Ay, no, escuchen esto, pues es extraordinario. Yo no lo puedo creer.
10: ¿Cómo es
9: esto? Decilo de vuelta igual.
11: A ver, empiezo, voy a contarlo. En la legislatura porteña se...
9: No, decir el título como lo dijiste recién, escuchen.
11: Bueno, mi foto del día es uno de los ganadores del equipo sudamericano-argentino de bridge, que ganó el campeonato sudamericano, el 76 campeonato sudamericano de bridge. Uno de los ganadores en mi foto del día, Tato.
9: Bueno, entonces esto significa que la gente Spielman se volvió definitivamente loco. ¿No? ¿Qué le agarró? ¿Un fanatismo por el bridge? ¿Está loco?
10: Vale, Gerardo.
11: Y uno de esos ganadores que ocurrió en la legislatura por el año sea Mauricio Macri. Uno de los ganadores del año pasado del campeonato sudamericano de bridge. Tuvo un proyecto de ley de un legislador radical de apellido Lupias, del Tano Angelici, que es amigo de Macri, decidió entregar un premio, un beneplácito por el campeonato a los ganadores del campeonato sudamericano de bridge del año pasado. Sí. Y hasta así llegó el por supuesto los campeones, incluido Mauricio Macri.
9: Fue a la legislatura.
11: Fue Mauricio Macri, sacó una foto con los otros ganadores. Él es fanático del bridge, jugó varios torneos, jugó torneos en el exterior. Es un deporte de cartas que inclusive llegó a jugar con su padre, y que le encantó desde hace muchísimos años. Y ahora con más tiempo libre, por supuesto, iba a seguir, así que hasta allí fue Mauricio Macri a recibir su condecoración como ganador del campeonato sudamericano de bridge, y aprovechó para decir que tiene un rol clave para generar confianza los nuevos jueces aprobados en el Senado.
9: Bueno, los nuevos jueces, obviamente que son una imagen del día que se cae muy de madura, pero yo me voy a quedar con otra, con Roberto Lavagna.
11: Uy, sí.
9: Roberto Lavagna.
10: ¿Por qué?
9: Yo me hice fama de mal llevado, de Contrera.
11: No me digas, Gerardo, no nos dimos cuenta.
10: Raro, estoy
9: viendo, escuchando, leyendo un montón de periodistas diciendo Roberto Lavagna dijo que en la obra pública durante el gobierno de Néstor Kirchner había sobresueldos. No, había
10: sobreprecio,
9: gracias, Carola. Bueno, esto lo declaró efectivamente hoy en un juicio oral que se está llevando adelante por la famosa mafia de la obra pública y demás. ¿Saben cuándo fue la primera vez que Roberto Lavagna dijo exactamente eso?
10: ¿Cuándo?
9: En el 2005. Hace 21 años que Lavagna ya había dicho eso. Hace 21 años que Roberto... De hecho, se fue del gobierno por eso. Roberto Lavagna se va del gobierno de Néstor Kirchner ofendido porque ve que empiezan a cobrar guita por todos lados. y de golpe todo el mundo descubre como que lo dijo hoy, como que es algo de hoy, es viejísimo eso. Lo que pasa, y esa es la foto del día, es que la justicia argentina está recontrapodrida y tardan 21 años en llamar a Lavagna para que diga lo que ya dijo hace 21. ¿Por qué no avanzan y sacan una sentencia y se dejan de hinchar? Después ofenden a algunos jueces con los periodistas. Es una vergüenza la justicia argentina. La justicia federal argentina es un papelón. 21 años para citar a Lavagna para que diga lo que ya había dicho hace 21 años. ¿Y hoy a quién vas a agarrar con eso? A nadie. Es una vergüenza lo que pasó hoy en tribunales. Pero no es la primera vez que lo dice Lavagna. Lo viene diciendo hace 21 años. Solo que la justicia está entongada o mira para otro lado. Esa es la verdad de la milanesa. Perdonen que me calenté. Cierra nuestra ronda de fotos, ¿quién?
11: Claro, después de tu calentura tengo que yo venir acá a ponerle buena onda. Dejate de joder. No, viste, me parece una falta de respeto.
9: Es que me dejo llevar por la ira.
11: Calmate, querido, porque después vengo yo, viste, a remar esto. Bueno, me parece una falta de respeto. Vamos a hablar de Franquito Colapinto.
9: Ajá.
11: Que va a correr.
9: Ah, pará, mañana.
11: Sí. En Mónaco.
9: Sí, qué bueno. ¿Mañana qué hora es?
11: Ya te voy a...
9: 8:30 de la mañana, lo dijo recién Juan Bindi.
8: Mañana es
9: la primera práctica.
8: Práctica libre.
11: Muy bien. Vamos a hablar del lujoso...
9: Yo quería hablar de la Fórmula 1, de qué tiempos pensaba hacer, cómo mirá, iba a clasificar, y vos querés hablar que del lujoso que hotel.
11: Pará. Viernes 5 de junio, práctica libre 8:30, como decías. Práctica libre 2,
9: sí.
11: 12 del mediodía. Sí. Sábado 6 de junio,
9: sí.
11: Práctica libre 3, como la tienen con la práctica libre, 7:30 de la mañana. Después van a quedar todos iguales, porque en ese
9: circuito
11: es muy difícil poder pasar.
9: Eso es verdad.
11: Si no, terminás en cualquier lugar. Clasificación, sábado 6 de junio, 11 de la mañana.
9: Bien, eso es muy importante.
11: Y el domingo 7 de junio... La carrera es a las 10 de la mañana.
9: Bueno,
11: en Argentina.
9: Bien,
11: estoy hablando
9: bien,
11: del horario Luis. Argentino.
9: ¿Y qué más quería agregar, Luis?
11: Mirá, Franquito.
9: La foto de Luis no era esa, ¿eh?
11: No. Discúlpame, ¿vos qué sabés cuál es mi foto?
9: Que ya arrancaste, habías arrancado a decirla. Se te escapó.
11: Nuestro querido Franquito Colapinto, sí. ¿Sabés en qué llegó a Mónaco?
9: A ver.
11: Llegó en un lujoso yate, en un bote increíble.
9: ¡Qué bueno!
11: En el yate más grande del puerto, el Explora 1, propiedad del MSC, uno de los principales patrocinadores de la escudería francesa.
9: ¡Ay, qué bueno que está viviendo ahí en el
11: sí, está ahí, está como quiere. Franquito, ¿cómo lo está viviendo?
12: ¿Qué haces, boludo? No, la verdad, un...

0: salones distribuidos entre sus cubiertas. ¿Eh?
1: Seis restaurantes.
0: O sea, espectacular. Lo que él aclaró es: no cuenten conmigo, boludo, en los bares y los salones, porque tengo mucho trabajo que hacer este finde.
1: Bien, bien, tranquilo.
0: Lo único que falta es que te de joda antes de correr.
1: Claro, no, cuidarse.
0: No, boludo, acá estoy vigilado por Maya, boludo, me mata. Así que esa es mi imagen del día. El yate más grande lo tiene Frankito.
1: Vamos, todavía. Vamos, Franco.
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1: Bueno, como siempre le pedimos disculpas a los vecinos de Radio Mitre, acá en la calle Mansilla, a los vecinos de Barrio Norte, porque el lío que hace la gente Spillman, con su helicóptero, Dios mío. Está todo muy loco, ¿no? Encima le da nafta, el ruido. Y él que baja torpemente, siempre manda macetas. O sea, tira las macetas, viste, los que tiran las macetas de la terraza a la vereda. Sí. Pasa gente caminando y tiene que andar esquivando macetas.
2: Además, el sonido del motor a mí me parece que le ponen querosén para ahorrar. Una cosa que.
1: Bueno, una cosa terrible.
3: Anda volando las bombachas de los vecinos.
1: ¡No!

0: Era un par de medias.
1: Mira, que... mientras no se las robe él,
0: no, no pasa nada.
1: Señoras y señores, ha llegado aquí, otra vez, con información sensible, exclusiva, secreta, nuestro querido agente Spillman.
2: ¡Agente, agente!
3: ¡Gerardo!
0: ¿Cómo anda, amigo? ¿Bien?
3: Turbulentas noches, Gerardo.
0: Uy, turbulentas noches. ¿Qué pasó?
4: Ya arranca, sí.
0: Y se refiere, claro, a lo del Senado. Fue picante.
3: Fue muy picante lo del Senado. Y también estamos asistiendo, Tato, al lado más oscuro de la política.
0: ¡Opa!
3: Y acá vamos a ponernos un minuto serios. Porque pedí la carpeta de Claudio Barrelier... Pero la carpeta política de Claudio Barrelier,
0: ah,
3: porque todo el mundo habla de este hombre, que claramente es el principal acusado del caso de Agustina Vega, está prácticamente comprobado que fue femicida, que tiene otras causas también vinculados a maltratos, abusos, habla también de otras cosas realmente horribles, vinculados a... Bueno, a otros delitos.
0: Sí, pero ya estamos, igual ya estamos hablando por la naturaleza del crimen y por esto que después supimos del desmembramiento del cadáver y demás, que estamos hablando de un psicópata, no de un criminal común.
3: Sí, pero el dato de que sea un psicópata y no un criminal común también implica, Tato, algo que quiero traer hoy,
0: sí,
3: que es que tenía una red de contención política, con dirigentes políticos, un partido político, dirigentes políticos que lo apañaron,
0: sí,
3: que lo
0: claro,
3: contrataron, que lo financiaron y que tenía un trabajo concreto con roles definidos, parte de una estructura política. Entonces, nosotros ahora lo conocemos por Agustina Vega, pero Claudio Barrelier, que es un hombre solamente de 33 años, estuvo asociado.
0: 33 años tiene, Tato.
3: Estuvo asociado a un sindicato cuando era muy joven, a un sindicato de delivery. Y también a las llamadas 62 organizaciones, que es la pata política del sindicalismo, en este caso en Córdoba capital siempre, ¿no?
0: Sí.
3: A partir de allí construyó una relación y llegó a ser, cuentan en Córdoba, hasta una suerte de custodio de un concejal del peronismo, Tato,
0: sí,
3: llamado Ricardo Moreno, que es un hombre del peronismo, que uh-huh, supo ser menemista y que ahora militaba para el gobernador Sarsora y sobre todo para el intendente de Córdoba capital, Daniel Paserini.
0: En una época a los que eran de seguridad de la política le decían batatas, ¿se acuerdan?
3: Claro, exactamente.
0: No sabía. Sí. De
4: batatas.
0: Los que laburaban para los sindicalistas, para las pandillas de Barrio Nuevo, por decirte
3: claro,
0: algo.
3: Bueno.
0: Le decían batatas.
3: Acá, este concejal, que también es un abogado peronista muy conocido en Córdoba, no solo este concejal peronista fue su abogado en una causa que tuvo el año pasado, por el cual Barrelier estuvo 20 días preso, acusado de abuso de una chica que ahora va a ir a declarar seguramente esta causa, porque es un antecedente.
0: Ay,
3: y que fue liberado. ¿Por qué fue liberado? Porque lo tenía a Moreno, sino que además aparecía en los actos del peronismo, Tato, era parte de una suerte de fuerza de choque de Hacemos Córdoba, que es el sello que en su momento tuvieron De La Sota y Schiaretti, que ahora tiene Sarsora, y que sobre todo lo tiene como sustento político del intendente Paserini, intendente del peronismo cordobés.
0: ¿Han hablado Sarsora, el intendente Paserini? ¿Han dicho algo?
3: Paserini no dijo nada. Paserini no dijo nada. Sarsora sí recibió a la familia y le dio sus condolencias. Cuando vos mirás el tuit de Paserini, el intendente de Córdoba, hay un acto del 25 de mayo, una apertura de un jardín de infantes y un retuit de la Municipalidad de Córdoba diciendo que a partir de ahora van a hacer controles en los funcionarios. ¿Por qué cuento esto? Porque Barrelier, en plena pandemia, ingresó en el municipio de Córdoba a trabajar en el área de tránsito. Lo mete este hombre Moreno, que además él mismo confiesa en Córdoba que hizo entrar un montón de gente vinculada al sindicalismo peronista. Con lo cual, claramente Barrelier entra a un área de tránsito que después fue puesta en investigación por la justicia por entregar registros truchos, 300 registros truchos.
0: Sí, hasta ahora, te digo, hasta este momento de tu relato, estamos hablando un típico chanta de la política.
3: Exactamente.
0: ¿No? Hasta ahí no hay más que eso.
3: Exactamente. Pero, obviamente, Moreno lo tenía para múltiples cosas. Por ejemplo, Barrelier participó en áreas de lo que sería entre maestranza, iluminación, en áreas técnicas, de un video que hizo hace 5 años su hija, llamada Puli Moreno. Un video llamado Princesa, de una canción, aparece Barrelier. Haciendo Barry Lier colaboró en iluminación, en la parte técnica y en algunas cosas de maestranza y de puesta en escena de un video. Un busca del peronismo, Tato.
0: El peronismo cordobés.
3: Cordobés. Él ingresa en el área de tránsito con un cargo menor. Tiene esta causa que en mayo de 2025, por el cual estuvo preso 20 días en mayo de 2025.
0: Esa es grave.
3: Esa es muy grave, es una cosa por abuso. Es,
0: ahí hay que indagar, porque eso hasta ahí era un chantún de la política, sí, un pillo.
4: Como hay muchos.
3: En esta causa, Tato, es de primera alerta. Y el abogado de esta causa es Ricardo Moreno, el concejal del peronismo. Es su abogado personal. No es que lo conocía o no lo conocía más o menos, era un puntero más. Fue su abogado y logró que los carcelen en 20 días por un fiscal que hoy está con un jury encima, justamente por ese fallo.
0: Esa acusación de que ahí lo detienen por...
3: por abuso, es una chica que cuenta que lo quiso filmar, bueno, es terrible la acusación, que lo quiso filmar, que le pidió 2 millones de pesos, salió corriendo desnuda de la casa que ahora estamos viendo de Barrier. Bueno, esa cosa es terrible, Tato.
0: Lo que está contando la gente Spielman es el antecedente, digamos, de este Barrelier como un típico puntero de la serie. ¿Se acuerdan la serie El Puntero?
3: Exactamente.
0: Puntero de la política. Ahora, hasta acá. Ahora, cuando ya lo acusan de intentar violar a una chica, ya está, se tendría que haber terminado todo ahí.
3: No se terminó, Tato. Siguió siendo funcionario de tránsito, a tal punto que hoy me contaban que en el área de tránsito de la municipalidad, el tipo desapareció 20 días por estar preso y nadie sabía dónde estaba. Y siguió trabajando, a tal punto siguió trabajando, que este año lo pasaron a planta permanente, lo ascendieron, Tato, le dieron un cargo vitalicio cuando ya estaba la causa esta que estoy contando. Obviamente, a partir de lo de Agostina, la municipalidad se avivó, entre comillas, sí, lo echaron. Obviamente habían entrado en los últimos 10 años casi 9.000 personas a la municipalidad.
0: ¿En serio?
3: Sí, Tato, un descontrol. Wow. Y ahora, la gestión Pacerini dijeron que anunciaron, escuchen esto, la Municipalidad de Córdoba anunció que iba a revisar los antecedentes penales de todos los funcionarios de la Municipalidad. O sea que podría haber entrado un montón de gente con irregularidades en un montón de áreas en la Municipalidad de Córdoba. Una cosa increíble, pero claro, a partir del caso Barrelier, exactamente. Por supuesto, a ver, Moreno dice desconocerlo. El abogado de Barrelier tuvo hasta hace unos días un abogado y ahora lo cambió, ¿no? Lo cambió en medio. ¿Por qué? Bueno, porque era el yerno de Ricardo Moreno, el concejal de que estamos hablando, y está casado, el que fue el abogado de Barrelier, Jorge Sánchez del Bianco, que acaba de renunciar, Tato, está casado con Carla Moreno, que es abogada laboralista, hija de Ricardo Moreno, y funcionaria de la provincia de Córdoba. Es decir, es un entramado de peronistas y de fuerza de choque peronista.
0: ¡Qué bárbaro!
3: Muy, muy claro el caso de Barrelier. Por eso tuvo protección política hasta esta barbaridad que hizo con Agostina Vega, o por lo menos que está en investigación. Tenía todo esto que estoy contando, sindicatos, los 62 organizaciones, el sindicato de Liberis, un concejal peronista muy poderoso como Ricardo Moreno y abogado penalista, estaban todos atrás de Barrelier, y por eso Barrelier pudo, hasta el caso Agostina, a ver, está acusado de diferentes cosas. Ahora se habla mucho de otras chicas que van a contar cosas, que obviamente nosotros no tenemos por qué contarlas hasta que no las cuenten ellas. Contamos lo de la causa de 2025 porque fue una causa, especialmente porque la chica va a volver a declarar en breve.
0: Eso es lo que es, esa es imperdonable. Que ahí alguien tiene que pagar por eso, porque no puede ser que lo hayan dejado seguir haciendo de las suyas. Con ese hecho
3: bueno, el fiscal
0: conocido,
3: tiene, el
0: con
3: fiscal
0: esa denuncia.
3: El fiscal tiene un jury encima, Tato, y está muy complicado. Y además ese era un antecedente para lo de Agostina Vega, claramente, es el primer antecedente, claro, ¿no? Después se habla de otras cosas de Barrelier, ¿no? Estupefacientes, barra brava de instituto. Se habla de un clásico fuerza de choque, pero que obviamente tenía protección política, por eso pudo seguir avanzando y por eso terminó así. Y ahora está obviamente saliendo todo a la luz de la vista, porque el PJ cordobés encubrió a este hombre.
0: Extraordinario el informe, en serio, muy bueno, amigo. Fue Ezequiel Spielman, más conocido por nosotros como el agente.
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0: 1:20, 30 minutos, el cielo cubierto en la noche de Córdoba, temperatura 18 grados 3 décimas, humedad 87%. El femicidio de Agostina Vega fue anticipo de Mitre Córdoba. Detuvieron a Osvaldo Faceta, amigo que convivía con Barrelier. Su abogado Eduardo Medina Allende expresó que lo detuvieron por supuesto encubrimiento y agregó que los fiscales en Córdoba, cuando no tienen nada que hacer, hacen algo para justificar.
1: Tengo entendido que lo han tenido en calidad de detenido y según trascendido como encubrimiento. Todavía no he visto el expediente. Lo que sí sé, como en Córdoba los fiscales por lo general, cuando no tienen nada que hacer, hacen algo como para justificar algo y dictan prisiones preventivas. Son las dos cosas que hacen rápidamente todos los fiscales de la provincia de Córdoba.
0: Por otra parte, Medina Allende confirmó aprietes por parte de la policía de Córdoba a su defendido Osvaldo Faceta, amigo de Barrelier.
1: Sí, te tenemos que llevar hasta la comisaría, hasta la jefatura para que amplíe el testimonio. Bueno, ¿me puedo vestir? Sí. ¿Quieren pasar? No, tenemos que esperar acá. Bueno, listo. Me dice, le digo, yo me voy para allá, vamos a ver qué pasa. A los 5 segundos me llama, le dije, me dice, me están pateando la puerta porque dice, mi papá se está queriendo fugar y no los atiende. Entonces le digo, bueno, abrirle la puerta y que vean que estoy. Y estaba hablando conmigo, le abre la puerta, acá estoy. Lo tuvieron como 10 minutos sentado arriba de un auto hasta que llegó el papel, porque estos fueron sin el papel, sin, debe ser la orden de detención o algo así. Estuvo 5 minutos dentro del auto de la policía, con policía, y después lo trajeron para acá.
0: En tanto, Javier Preto, viceintendente de la ciudad, se refirió a la renuncia de Ricardo Moreno. Preto expresó que le reprocharon a Moreno que no haya advertido el antecedente de Barrelier y aseguró que pensaron en la destitución de Moreno.
2: La causa del año pasado era una causa que, si bien no terminó, era un antecedente penal para informar a la municipalidad en función de que se estaba procurando en una lista pasar a categoría 08. Con lo cual, lo que se le reprocha a Moreno es no haber advertido esa circunstancia, más allá de que técnicamente él lo puede explicar diciendo no tenía sentencia firme, yo estaba convencido que iba a conseguir el sobreseimiento, cualquier otra explicación técnica. Solo puede ser considerada desde el punto de vista técnico, desde el punto de vista político y desde el punto de vista ético, era absolutamente necesario que lo comunicara. Entonces ese es el reproche que le formulamos, ¿sí? Porque esa es la otra alternativa, la destitución, que se evaluó también.
0: En Córdoba, el cielo cubierto, temperatura 18 grados 3 décimas, humedad 87%, cuando es la hora 20:34 minutos.
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2: Para el programa de Tato Yama, Tato, ustedes son geniales, nos alegran la tarde, siempre lo estamos esperando, pero hoy quiero resaltar específicamente las historias de Charlotte. Me encanta, porque salimos un poco de lo cotidiano, claro, de lo conocido. Les mando un abrazo enorme desde Posadas Misiones.
3: Qué lindo mensaje, ay, Carolita.
4: Muchas gracias, bueno.
3: Y es verdad, se necesita.
4: Es la idea.
3: Se necesita para respirar un rato.
4: Y esas noticias que si no, nunca llegamos a detenernos, ¿no?
3: Sí, viste que pasa mucho, que estamos envueltos todo el tiempo en dos o tres noticias.
4: Sí.
3: Y tucu, tucu, tucu, tucu, tucu, tucu, tucu, nos repetimos. Y da un poco de aire, en serio, ¿eh?
4: Así me alegro.
3: ¿Más mensajes?
5: Hola, Tato, hola, Mesa. Hola, volviendo a casa. Los estoy escuchando acá desde casa. La verdad, excelente programa. Ahora bien, lo escuché a José Gabriel, pero no lo escuché a José Manuel. ¿Qué pasó con José Manuel? ¿Está ahí o no está ahí? Un abrazo, un saludo grande para todos.
6: Hoy lo dejamos atado en el palenque.
3: ¿Qué pasó, José Manuel?
6: No te hagas el gracioso, porque este muchacho me ha encerrado en el baño para que yo no pueda hablar aquí al aire en volviendo a casa, Tato.
3: Ahora, qué atentos que están los oyentes, ¿eh?
6: Sí, porque los oyentes este tono de timbre no lo olvidan,
3: ¿no? A mí me encanta que José Manuel es tan agrandado como Luisito, ¿viste? Que...
7: Como el Negro Oro.
3: El Negro Oro.
7: No, disculpame. Tan agrandado como yo, no. Y además, disculpame, pero Franco no es agrandado, Messi no es agrandado.
3: No. Es verdad, tenés razón.
7: No generalices, Ezequiel. No, el único agrandado soy yo.
3: Qué lindo. Bueno, habíamos prometido José Gabriel la hora que íbamos a hablar un poquito de San Filipo, que es otro de los que se nos fue en estas horas, ¿no?
6: Hoy falleció, tenía 91 años, había nacido un 4 de mayo del 35. José San Filipo, el nene San Filipo, le quedó el apodo de cuando su padre lo llevaba a jugar en Parque Chacabuco. Pegale, nene, le decía al papá. Horacio Sanfilippo, que había sido un centrojá de Gimnasia y Tiro de Salta en sus años mozos, como se decía cuando yo era chico. Sanfilippo jugó en San Lorenzo, hizo más de 344 goles en todos los clubes en los que jugó.
3: Repetí el número porque es muy impactante.
6: 344 goles.
3: Un animal.
6: Sanfilippo.
3: Un animal.
6: Se sigue manteniendo entre los grandes goleadores de la historia del fútbol argentino con ese registro,
3: claro,
6: sin duda. Fue campeón con San Lorenzo, campeón en el 59 y después fue ya alternaba. En el 72 gana en el mismo año Metropolitano y Nacional al regreso. Sí. Había pasado por Boca en su momento, después de un largo periodo en San Lorenzo, donde además de ser campeón, integró el equipo de los Carasucias, si bien él no fue titular, que consigue el campeonato sudamericano en Lima en el año 57. Estaría en el subcampeonato del 59 también, que se jugó en Ecuador. Coqueteó con la Copa Libertadores, enojó con los dirigentes de San Lorenzo cuando cambiaron la localía con Peñarol en la primera edición. Peñarol terminaría ganando justamente por este efecto de haber cambiado la localía frente a San Lorenzo, y él se enojó mucho en ese momento. Pasó a Boca tratando de ganar la Copa y se encontró con el Santos de Pelé. Marcó en las dos finales Sanfilippo, pero el Santos de Pelé terminó doblegando a Boca. Pasó a Nacional y también quedó a las puertas de una definición, una cosa loca. Nacional clasifica en el final de la Copa y juega un amistoso previo a la final con Independiente contra el Vasco da Gama. Un brasileño le parte la tibia y peroné,
3: no,
6: y se queda fuera de esa final, y en aquel momento una fractura de tibia y peroné implicaba mucho más tiempo de recuperación del de hoy. Pasa por Banfield, vuelve a San Lorenzo y es ahí donde gana el título o los títulos en realidad de 1972. Viajó con Perón en el avión, Perón lo invita para que vaya a Madrid.
3: Escuchen esto porque yo no lo tenía tan presente este dato. El famoso viaje de retorno. retorno a la Argentina.
6: El primer retorno de Perón, primero, en el noviembre, 17 de noviembre del 72, él viaja, en ese avión estaban Lorenzo Miguel y Rucci también, que eran dos hinchas de San Lorenzo, muy amigos de San Filipo.
3: Yo entiendo que también estaba Chunchuna Villafani en ese viaje.
4: ¿Con Pino Solanas?
6: Sí, puede ser.
7: Sí, sí, sí.
6: Creo que estaba Victorio Nicolás Coco también de San Lorenzo y el Ratón Ayala,
3: el primer Ratón Ayala
6: también estaban en ese vuelo, o por lo menos hay imágenes de los tres junto a Perón. Allá por el año 95 Eduardo Galeano escribe un libro que se llama El fútbol a sol y sombra.
3: Sí.
6: Y el Gordo Soriano le escribe una carta pidiéndole que incluya un texto de él, y por supuesto que Galeano acepta. En ese texto de El Gordo Soriano,
3: que era fanático de San Lorenzo,
6: era fanático, enfermo de San Lorenzo, que escuchaba en el exilio, escuchaba por teléfono desde París los partidos, los relatos de partidos que le ponían desde acá por teléfono, un teléfono al parlante de una radio, y él escuchaba allá. El relato del Gordo Soriano es una charla que fue verídica con Sanfilippo en el Carrefour que ocupó el estadio de la Avenida de la Plata.
3: Claro.
6: Y el gol más rápido que hace Sanfilippo fue en el año 62, jugando con la camiseta de San Lorenzo a Boca, y entre góndolas y latas de arveja y de sachet de mayonesa, Sanfilippo iba recorriendo por cada lugar del gasómetro donde había recibido la pelota y dónde estaba el arco, dónde le había pegado. Ese texto que es maravilloso de Soriano y que homenajea en su tiempo a Sanfilippo está en ese libro. Pero no fue solamente eso, fue un tipo muy polémico también.
3: Yo te iba a decir, el lado futbolístico, evidentemente, fue uno de los grandes jugadores que hubo, y en San Lorenzo, por suerte, lo recuerdan y lo homenajean todo el
6: tiempo. San Lorenzo es uno de los máximos ídolos de su historia.
3: Claro. Ahora, después él tuvo un rol de mediático, polemista, televisivo, muy, muy picante.
6: Muy, muy fuerte. Tuvo un cruce con Goicochea después de aquel famoso 5-0 de Colombia en las eliminatorias para el Mundial del 94.
3: Un
6: partido que fue tapa negra después del gráfico. Y en el programa de Bernardo Neusta estaba invitado Goicochea, estaba invitado también Sanfilippo.
3: Goicochea, el arquero, Sergio.
6: Goicochea fue el arquero de ese
3: partido.
6: Equipo. Escuchemos lo que le dijo Sanfilippo a Goicochea.
8: Si Colombia ganó 5-0, no solo ganó porque es un equipo de monstruos, de grandes jugadores, sino porque Argentina lo ayudó a ese 5-0. Yo, sin que se enoje el amigo Goicochea, del cual le he hablado siempre bien, tengo que decirle que para estar concentrado no hay que estar en una concentración, sino hay que estar concentrado en el partido. Ellos siempre le amagaron a usted, y usted se comió todos los amagos que vive en este partido. Como en otros partidos fue un fenómeno, le tengo que decir que usted se comió todos los amagos.
6: Usted se comió todos los amagos, le dijo Sanfilippo a Goicochea, que lo miraba con una cara, pobre Goico.
3: Frase que quedó para siempre.
6: Para la historia, en ese programa se levanta del living de su casa donde estaba en el sillón viéndolo Bilardo, que ya no era el técnico de la selección. Se toma un taxi y se va al canal a defenderlo a Goicochea.
3: ¡Ay, te acordás!
6: Se arma una discusión, un debate.
3: Sí, tenés razón.
6: Tiempo después, el propio Neusta, y hasta Clara Mariño, su productora, lo contaban. Neusta no sabía bien cómo dominar el debate que se había generado en torno a la polémica de Sanfilippo con Goico. Después tuvo algún cruce también con Ruggeri.
3: Con Ruggeri también, me acuerdo las peleas.
6: Dijo que le tenía lástima, y ahí salta Maradona cuando le dice: lástima a nadie. Si vos le tenés bronca, peleate con él, pero lástima a nadie.
3: Qué bien,
6: maestro, le dice Diego a Sanfilippo. Hoy, a los 91 años, falleció un tipo polémico.
3: Como polemista, pero como jugador no.
6: Como jugador, un crack.
3: Crack.
6: Pedante, siempre estaba hablando bien, pagado de sí mismo, como decíamos en otro tiempo, pero cuentan quienes lo vieron a Sanfilippo que fue un monstruo. Y repito, goles en clubes 344.
3: Un montón, una locura.
6: En la época no se jugaba mucho menos partido que ahora.
3: Claro.
6: Tengamos en cuenta
3: además,
6: eso.
3: Además. Buen, lindo recuerdo, de un personaje además de nuestras vidas. Lo hemos visto, en algún lado nos lo hemos topado, en algún canal.
6: Es un ídolo de esos. Alejandro Apo tiene un cuento de otro ídolo de San Lorenzo que dice: yo no vi jugar a Martino, por Rinaldo Martino.
3: Claro.
6: Martino fue compañero de Pontoni, quien fue el que le enseñó a Sanfilippo. Y el título del cuento es: yo no lo vi jugar a Martino, pero lo vi jugar.
3: Ah, como que era como una
6: por continuidad. Esa tradición oral que el futbolero recoge cuando han habido cracks que atraviesan las décadas y el tiempo en el que fueron figuras. Y Sanfilippo es uno de ellos.
9: Yo en toda mi carrera deportiva hice 440 goles. Pasa que algunos medios no lo quieren publicar. La gente le molesta de repente a algunos, ¿no? Porque la gente, la mayoría me aplaude a mí. Soy Gardelio.
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0: Carolita, ¿qué tenemos hoy?
1: Bueno, una recomendación. En casa el monóxido de carbono puede atacar sin que nos demos cuenta, chicos. Es un gas que no se ve, que no tiene olor, sí. Y puede ser muy peligroso, sí. Pero su presencia se puede evitar. ¿Cómo? Bueno, prestando atención al funcionamiento de nuestros artefactos de gas. Por ejemplo, si vemos manchas de hollín en la pared,
0: sí. O
1: llamas que no son azules, bueno, puede ser que estén funcionando mal.
0: Llamas que no son azules.
1: Claro, si ves la llama naranja, ahí llamado de atención. Sí. Ni hablar si sentís dolor de cabeza, mareos o náuseas, ahí tenés que actuar rapidísimo, ventilar inmediatamente el ambiente y salir al exterior. Y siempre revisar los artefactos con un gasista matriculado, eso es muy importante, uh-huh. 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
0: que haya circulación,
1: claro.
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0: es este tema, Carola?
1: Paco Amoroso.
2: Catriel y Paco Amoroso.
1: Con Sting.
2: Con Sting, así
1: hasta
2: es.
1: Jesús tuvo un mal día.
0: ¿Hasta, así se llama?
2: Sí, sí.
0: ¿Y cuándo lo pusimos en la playlist a esta?
2: Hace un tiempito. Cuando lanzaron el tema, que fue hace algunos meses nada más, ¿eh? Y ustedes sacaron un vinilo, es un EP en realidad, donde está solamente ese tema. Y sacaron un pegadizo juntos.
0: ¿Te gusta vos? Muy, ¿eh?
2: Sí, me gusta. Lo escucho mucho en el auto también.
0: ¿Ah, sí?
2: Sí. Más allá de escuchar Mitre, me gusta escuchar Catriel y Paco Amoroso, me...
0: Vos tenés que escuchar Mitre todo el tiempo, porque si no te van a arrastrar.
2: Yo lo escucho.
0: Pero ya te aviso.
2: Venía ahora. Yo
0: tengo información directa de Jorge Porta.
2: Venía ahora. A...
0: ¿Cómo?
1: Hoy bajó a decirme eso.
0: Bajó a decirme eso.
2: Escuchame.
0: Sí, Nacho, que nos escuchen todo el tiempo.
2: Cuando encienda el auto, ahora que lo tengo acá cerquita. Sí. Prendo el auto, está a las 7:90. Que...
0: Muy bien, muy bien.
2: Solamente dije que cuando no escucho la radio, estoy escuchando un poco de música, nada más.
0: Che, ¿cómo están pasándola con el canal de...
2: ¿Qué hacen? Ah, muy bien, muy bien.
0: Con Tarico y Rolito.
2: Siga la joda con Ariel y con Rolo todos los jueves. Después de las 10:30 hacemos el programa en el canal de YouTube de la radio.
0: Ajá.
2: Que mucha gente nos acompaña, gracias a Dios, así
0: hoy
2: que
0: hoy tuvieron un invitado, además.
2: Hoy vino Carna de invitado.
0: Qué tipo, me cae bárbaro.
2: Divino, divino. La verdad que nos reímos mucho y hicimos un programa de 50 y pico de minutos.
1: pero
0: son unos locos, se divierten, es que se nota que se divierten ustedes.
2: Sí, es que él, es que de verdad nos divertimos mucho, no es algo impostado, nos divertimos de verdad.
1: Ayer Panoso me llama y me dice, mira cómo se ríe Tarico con Nacho y Nacho con Rolo y Rolo con
0: Tarico. Sí, pasa eso.
2: Bueno, y lo mismo pasa en el pase todas las mañanas también, que nos divertimos mucho con Ariel, con Rolo, con Leandro Bonsante, con María, con Edu, con Marcelo. La verdad que la pasamos muy bien.
0: No tenés que quedar bien con todos.
3: No,
2: pero
3: tremendo.
2: Estoy nombrando a la gente.
3: Creo que sepa algo, Gerardo.
2: Pase.
3: Estuvo ver, en un Nacho, programa de televisión.
0: A ver, espera que le voy a preguntar a la gente.
3: Pregúntale, tranquilo. Estuvo en un programa de televisión, lo nombró solamente a usted. A nosotros, a José Gabriel, a Carola, a Pupa, que lo ha bancado en sus peores momentos. A mi amigo Miguel Buñas, que a quien le habla, no nos mencionó. Nada más, le dejo la inquietud, Gerardo.
2: Pero escúchame.
3: Estoy hablando con el conductor, por favor, Nacho.
2: El tiempo es tirano en tele. Me dijeron, ¿en qué programas estás? No, estoy con Tato Yana a la tarde, un gran equipo. Estoy con Marcelo Bonelli a la mañana. No puedo decir, estoy.
3: No dijo sí, gran obvio.
0: ¿Dijo gran equipo?
3: Dijo un equipo y Tato.
2: El tiempo en la tele es tirano, Spielman. Estaba. De hecho, le mando un saludo a Susana Rocasalvo, que me hizo una entrevista en Canal 9. Y hablábamos de la radio y yo le comenté eso, no puedo decir, sí, estoy con Tato Ian, Carola Gil, José Gabriel Carvajal, Miguel Buñaki, Ezequiel Spielman.
0: Bueno, para la próxima vos tenés que saber que tenés que decir, yo estoy con el agente Spielman. Es el que hincha con estas cosas, y bueno, es así.
2: Problema de cartel a mí no, ¿eh?
0: Mínimamente.
2: Por favor,
3: Spielman. José Gabriel y Carola Gil.
4: José Manuel.
0: Y José Manuel.
3: Y José Manuel, claro.
0: Sí, estoy un poco indignado con nuestro querido Miguel Buñaki.
3: ¿Por qué, Gerardo?
0: Yo pensé que él se había pedido el día. Porque hoy le dieron a Juan Carlos Maqueda, que estuvo acá hace cuánto lo tuvimos.
1: El
0: viernes
1: pasado.
0: Hace poquito, nos cae bárbaro, ex juez de la Corte Suprema, le dieron un premio en la Academia Nacional de Periodismo.
1: Sí.
0: Por la defensa que hizo en su momento Maqueda a la libertad de expresión y demás. Yo pensé que Miguel nos traicionaba hoy para ir a este evento.
3: Claro, un evento institucional, Gerardo.
0: Claro, no, está en los premios Martín Fierro, le van a dar un... Está candidateado a los...
2: Sí, está nominado por nota de actualidad en el diario Clarín.
0: Pero es un Martín Fierro para los diarios, una cosa rarísima.
2: Bueno, te vayas a quejar siempre de mi Martín Fierro. Mirá que
0: bueno,
2: yo no te voy a nominar nunca más.
0: No,
2: Martín
0: no.
2: Fierro de radio, si nunca te nominé.
0: Nunca me nominaste.
2: Si seguís así, menos. Por favor.
0: Bueno, nos alegramos por Juan Carlos Maqueda, de todos modos, por este reconocimiento.
1: Y por
0: que
1: Miguel también.
0: Que era justo. No, ¿por qué
1: por
0: con Miguel?
1: No,
0: con Miguel estamos ofendidos. Okay,
2: yo te digo algo.
0: Sí.
2: Miguel no debería venir más.
1: Ni él
2: ni el jurado de expertos. Perdón, ni el jurado de mamertos, eso que tiene.
0: No.
2: Que no venga nunca más.
0: El negro aprovecha para.
2: Obvio, para.
0: Para llevar agua para su molino, esa era la frase.
2: Totalmente, me parece una falta de respeto al programa. Nada más, yo cuido el espacio.
0: Así que lo tenemos que echar a Miguel y al jurado de expertos.
4: Se va, sí, se va a enterar el jurado de esto.
0: Ah.
4: Se va a enterar el jurado y se va a enterar Michael también.
2: Sí. Ay, mirá el buchón.
4: No traiciono a mis amigos.
2: Pero callate, querido, hace dos días que te.
3: Pero
2: acá.
3: José Manuel,
4: compañero de trabajo.
2: Hace dos días que llegaste y querés imponer condiciones.
4: Compañero de trabajo. No, me las impongo yo nada más.
2: No tenés ni contrato, mi hermano. Así que cuidá esa silla porque en cualquier momento vuela.
0: Qué lindo.
2: ¿Qué más quieren?
0: Gracias, Negrito, por la compañía.
2: No, gracias a nada.
0: Mañana es viernes, ¿eh? Mañana tenemos gente que sabe, ¿no?
2: Sí.
0: ¿Pita?
3: Tiene una funcionaria importante mañana,
0: ay,
3: ¿no?
0: Cierto.
3: Me da la sensación.
0: Vamos a hablar de un tema muy delicado mañana, que tiene que ver con los jóvenes. Los jóvenes que no quieren tener hijos. ¿Sabían eso, no?
3: Tremendo tema.
0: Es un tremendo tema.
3: Y la persona que viene estudiando este tema hace mucho tiempo, Tato. Viene dedicándole tweets e intenta instalar el tema como una temática, por lo menos de la ciudad.
0: No, pero es que no es solo de la ciudad. En la ciudad donde ella trabaja y donde ella pone el foco, pero es mundial.
3: Sí, absolutamente.
0: Mundial. Pasa en muchos países, en casi todos los países del mundo. No en todos, todavía quedan algunos asiáticos, qué sé yo, más lejanos de Occidente. Pero es un flagelo y es un tema de gran preocupación para la economía del mundo. Por lo menos para la economía. No solo que los chicos ahora viste que crecen más lento y maduran más grandes, sino que después siguen así, no tienen ganas de casarse, de tener hijos. Casarse a mí me importa tres pepinos. No tienen ganas de tener hijos. Y se van a acabar los niños. ¿Y quién nos va a cuidar a nosotros cuando estemos hechos pelotas?
2: ¡Ay,
0: claro!
2: Bueno,
1: si les decís eso, justamente, ese es un argumento.
0: Eso es lo que no quieren.
1: Que claro. No me reproduzco nunca más.
0: Sí, sí, sí.
1: No, eso no les digas.
0: Más vale que me lo guarde para mí, ¿no?
1: Papá se va a cuidar solito.
0: Solito, claro, solito. Sí, sí.
1: Ustedes tengan muchos bebitos.
4: Entonces se te van igual, pero sin culpa.
0: Gracias a todos. Nos reencontramos mañana viernes. Muy amables, de verdad. Chau.
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